0: uno contra uno contra Rodríguez. Va Canavo, Canavo la hizo muy bien. La dejó para el centro de Saracho. ¡Gol! ¡Gol de Racing! ¡Gol de Racing! Lo hizo Santiago, el llegador Sosa de cabeza, adentro del área, la hizo bien a esta, porque la agarraron los volantes, porque empezaron a tocar Mijevic, Sosa, Saracho, apertura punta derecha, para que se venga Canavo, que no se desesperó, le jugó el uno contra uno al defensor, esperó que le pase y le pasó muy bien, para meter ese centro punzante y venenoso Matías Saracho, y apareció Santi Sosa, para meter un frentazo para que Racing hoy, que no es el día de maravilla, encuentre goles en todas las líneas. Racing 3, defensa 1, lo hace Sosa. Por punta derecha con Agni, ahora para Vergara, enganchó, qué bárbaro Vergara, se terminó tropezando igualmente. Ah, bueno, ¡gol! Pero qué regalito, Dios mío. ¡Gol de Racing! De maravilla Martínez, lo que hizo Héctor David Martínez, mamma mía, maravilla, estás peleado con el gol, maravilla, erraste un penal, maravilla, hoy no es tu noche, deja, nos encargamos nosotros, mirá lo que hace del fondo Héctor David Martínez, se la regaló sin arquero, para que le empuje maravilla Martínez, para que hoy se vaya a dormir contento, abajo defensa, la verdad tiene muchas complicaciones, Racing 4, defensa 1.
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Hola, ¿qué tal, amigos y amigas de Dispo Radio? Bienvenidos. Buenas noches, aquí estamos en el Coloso Marcelo Bielsa, en la cancha de Newell's. Aquí Boca va a jugar contra Sarmiento de Junín, partido de 16avos de final de la Copa Argentina, preparando los motores, calentando los motores para la gran final del domingo. Vuelve el fútbol argentino, vuelve a jugar Boca. Debuta el equipo de Rodolfo Martín Arroba Barrena. Juega el Ceneice en Rosario.

0: Y aquí estamos en el 103.1 del dial, esperando por supuesto para el encuentro que va a arrancar 21:45, que va a dirigir Nazareno Araza. Se presenta el equipo del Vasco Arrobarrena en Rosario, con muchos hinchas de Boca que han llegado y que ya están ubicados en los distintos costados del Marcelo Bielsa contra Sarmiento de Junín, el equipo de Facundo Saba, uno de los que pelea por no descender, contra uno de los que quiere y debe volver a ser campeón en el fútbol argentino. Vaya si tuvo un mal primer semestre Boca, que quedó fuera de la Libertadores, que jugará la Sudamericana en la segunda parte del año, que se quedó sin entrenador porque a Uda lo suspendieron del cargo, más allá que no estaba la intención de renovarle. Y vuelve un viejo conocido de la casa, porque hace 11 años el Vasco Arrobarrena justamente volvía a Boca en su faceta de entrenador y se consagraba campeón de liga y también ganando la Copa Argentina en aquella final recordadísima contra Rosario Central. Un solo refuerzo en cancha, Leandro Lozano para el equipo de Brance en 805. Del otro lado, algunas caras nuevas y algunos viejos conocidos también para el elenco juninense. Esperamos por un gran partido, por supuesto. De a poco los futbolistas se irán poniendo cada vez más en ritmo, pensando en el arranque del campeonato, pero esto es por los puntos, ¿eh? Este partido vale y ni más ni menos te puede dejar en la próxima ronda o ver la Copa Argentina por televisión, lo cual para Boca sería un tropezón muy grande en este arranque de semestre. Se presenta el Xeneize contra el Verde de Junín. Juega Boca con Sarmiento. Y aquí en Dispo Radio lo compartimos con Matías Cuaranta. Hola, Mati.
1: Juan Maviera, qué placer saludarte. Y seremos en la continuidad de Dispo Radio un gran paréntesis en lo que es el sueño mundialista, la búsqueda, el anhelo de la conquista de la cuarta estrella. Pero en el medio hay un partido de fútbol vinculado ni más ni menos que a nuestro país, al fútbol argentino, con, por supuesto, deseos de un lado de batacazos y del otro de empezar con el pie derecho en un ciclo que tiene su segunda historia. Hablamos, claro, de un lado de Boca, del otro lado Sarmiento, de un lado Sarmiento y del otro Boca. Pero está la vuelta del Vasco Arrobarrena, como vos bien lo mencionabas, que tendrá probablemente cambio de esquema en el arranque de este partido. Ya estaremos desarrollando, analizándolo tácticamente, pero uno puede entender que en la planilla que confirmó Boca hace ya poco más de una hora hay algunos cambios. Claro, no será el equipo de gala pensando en el segundo semestre de un Boca que espera terminar campeón de algún certamen. Será de la Copa Argentina, será de la Copa Sudamericana o será del torneo local, pero está obligado, claro está, con la necesidad de tener un título. Ya hace 4 años que Boca no puede levantar un campeonato local. Uno buscaba en las redes sociales y veía, entre el medio del efecto contagio de la selección argentina, la apatía que tienen equipos como Boca, como River, que hace tiempo que no pueden festejar un título local. Veremos si se termina dando en esta competencia. Qué difícil para el Vasco Arrobarrena, porque arranca en un partido que te puede marcar un tropezón en el arranque. Perder en una Copa Argentina, ya quedar afuera de una edición que tiene mata-mata. Y del otro lado está Sarmiento, el equipo del Colo Saba, que apuesta a poder dar una sorpresa. Siempre le da combustible a estos equipos ganar en un campeonato de esta alternativa. Tiene algunos refuerzos nuevos, por ejemplo en el arco. Tiene cambios, la presencia de Mauricio Arboleda, que viene de Águilas Doradas. La presencia de Julián Mavilla, que tuvo chance de jugar en el ascenso y finalmente eligió jugar en el Verde de Junín. Está claro que la propuesta de Saba siempre es presionar alto, tratar de quitarle protagonismo al equipo adversario. Pero del otro lado está Boca, tiene mayor jerarquía, tiene mayores recursos y eso inevitablemente hará que quizás en momentos del partido tenga que jugar pensando hacia atrás, como lo ha hecho Inglaterra con Argentina, que a veces eso no da resultado, pero cuando tenés menos, inevitablemente eso te lleva a defenderte más. Veremos que arranca a las 21:45, pero en definitiva, Juanma, es la vuelta del fútbol argentino.
0: Los primeros apuntes del comentarista de Matías Cuaranta, esperando por el encuentro, que bien decía Abel. Arranca 21:45 en la cancha de Newell's, en el coloso Marcelo Bielsa, con los equipos realizando la entrada en calor, lo propio para los árbitros, ya con equipos confirmados que en un rato estaremos repasando tanto en Boca como en Sarmiento. En breve repasamos títulos del Xeneize con Fafi Pérez, pero antes paso por el vestuario del equipo de Junín. Está Leandro Paz con nosotros. Hola, Leandro.
2: Juanma, compañero, buenas noches. El Verde de Junín esperando por, primero, confirmación del equipo, segundo, obviamente, por jugar contra el Xeneize en esta nueva etapa para el equipo del Colo Saba, que se quedó cuando en algún momento se especuló con su salida. Finalmente, este semestre, después de un armado de plantel que todavía espera algún que otro refuerzo, después de una pretemporada con muchos partidos amistosos, se va a quedar al frente del conjunto de Junín. Arboleda, la cara nueva, más resonante. Burray, la cara que ya no está en el conjunto de Junín. Esperamos por confirmación para el equipo del Colo Saba.
0: Sí, señor. Esperando, obviamente, por el arranque del partido, por el encuentro que va a comenzar 21:45 y con un partido, Mati, que vos decías, sirve, por supuesto, para la puesta a punto, pero sin dejar de lado que es por los puntos, ni más ni menos, y que es un mata, como diría Ancelotti. Es un partido que te deja en carrera o afuera de un objetivo que para Boca debiera ser trascendental, porque está a 4 partidos de ser campeón.
1: Sí, está claro, Juanma. A ver, Boca tiene mucho por perder y poco por ganar, porque la lógica es que Boca se clasifique, que lo supere a Sarmiento. En los papeles, claro está, pero el Mundial nos ha enseñado que, bueno, la Copa Argentina ni hablar, no han existido tantos batacazos a lo largo de esta competición tan federal y tan nacional, que hoy Boca está obligado a tener que ganar, pero ninguno puede dar la garantía. Y más cuando vos en el medio estás iniciando un ciclo, y cuando inicia un ciclo hay pruebas, hay matices, hay cambios. Hoy, por ejemplo, vemos una modificación en el sistema, un Boca que quizás por momentos jugaba 4-3-1-2 y hoy va a tener a dos volantes centrales definidos, que tiene tres media

0: Quiroga, el 10, Marinelli, el 9, y su acompañante era un tal Licha López, el ex de Racing.
1: Suena mejor ese equipo que el que hoy va a estar en cancha, ¿no? Con algunos nombres, sí. Quizás más jerarquía, más experiencia, y además con un sistema diferente, quizás con la línea de 5. Hoy van a ser 4 defensores bien definidos. Yo creo que por
2: tiene
1: momento...
2: Tiene un doble 3, ¿no?
1: Sí, es cierto, porque puede jugar Gabriel Díaz por esa zona, pero está Salle también. Pasquini, de todas maneras, es un lateral bastante ofensivo. No crean que es negado con la pelota. Tiende a pasar la mitad de la cancha. Lo que pasa es que hoy va a tener que estar más atento a la cobertura que al ataque. Claro está.
2: Totalmente. Fafi, pensando en ese partido con O'Higgins, que decías que Montero puede ser el titular, si no pasara nada extraño, ¿estos 11 también podrían jugar contra los chilenos?
3: Sí, la idea sí, pensémoslo así. Para el 30, pase lo que pase el domingo, ojalá pase lo mejor para todos los argentinos. Yo creo que el animal competitivo que es Leandro Paredes lo va a hacer, pese a los días de descanso que va a tener, estar el 30 en Chile. Hecho para ese partido, no quiero descansar para nada también la presencia de Sebastián Villa.
2: Y claro, Villa, al igual que Montero, se sumó en los últimos días, ya con revisión médica incluida, y está claro que llega, y él llega con ritmo competitivo.
4: Toto Avilés fue presentado ayer como nuevo refuerzo de los Higgins, que vino de Inter Miami.
2: Claro. Qué visionario Víctor Blanco, ¿no? Qué gran dirigente.
1: Un gran negocio hizo Racing.
2: Claro. Lo vendió con un puñado de perdidos. A Chita Alveña volviendo de la cancha de Quilmes, seguramente se le pianta un lagrimón.
1: Sí, no, absolutamente. Me consta incluso por una persona que lo tuvo cerca en algún momento a Toto Avilés y parte de esa camada de Racing, que cuando uno le consultaba si... pintaba para ser un jugador de selección o mucho menos, cerraba los ojos como diciendo compró y mal el
0: claro. ¿Un lagrimón por el dirigente o por el jugador?
2: No, por la venta, en ese momento hizo una gran venta
0: el ingreso.
2: El
0: jugador en realidad, ¿cuántos partidos tuvo? Menos de 10
2: un puñado, sí, claro, es como Boca vendiendo a Anselmino, Fafi, un puñado de partidos en primera y le sacó una millonada al Chelsea. Sí,
3: mirá, te digo, más que Anselmino, Valerdi. ¿Te acuerdas cuando vendió Bota? Claro. $10 millones.
2: Sí, señor.
1: Creo que Anselmino y Valerdi técnicamente son, 10 veces superiores.
2: Totalmente.
1: A Toto Avilés.
2: Exactamente. Las 9 de la noche, 27 minutos en la República Argentina. Esperamos por Boca y por Sarmiento.
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2: Seguimos escuchando a Tomás Aranda, que habló sobre el presente de Boca y lo que puede llegar a pasar en este segundo semestre para el equipo de Arrobarrena.
6: Yo creo que veniéndolo haciendo como lo estoy haciendo, yo creo que está bien. Yo creo que también esta camiseta y el dorsal que me toca, totalmente agradecido con todo el club, con todo lo que lleva la historia del dorsal, ¿no? Pero yo creo que siempre hay que dar un plus más con esta camiseta y más con el número que me toca llevar y nada. Totalmente agradecido al club que me da todo, gracias a Dios. Que es todo lo que creemos cada chico que le toca debutar con esta camiseta, que a mí me toca vivirlo de chico, estar de chico, de novena antes. Creo que ganarle a Libertadores, que no vaya muy bien con el grupo, que el grupo es un excelente grupo y nada. Vamos todos tirando para el mismo lado, que eso es lo importante de cara al partido de mañana. Espero que nos vaya muy bien. Venimos de una preparación muy buena y nada, como volviendo al tema en lo personal, ganar todo. La Copa muy buena, es una excelente competición para mí y nada, yo creo que tanto como este partido como cualquier otro, esta camiseta te pide, lo único que te exige es ganar. Siempre la exigencia es la máxima y nada, de cara a este partido vamos muy bien y nada. Espero que ganen.
2: Bueno, hablaba Tomás Aranda. Qué cambio en la vida de Aranda, ¿no? El año pasado, fin de año, era el 10 de la reserva y salía campeón. Y ahora es el 10 de la primera en tan solo 6 meses, Fafi.
3: Sí, sin duda. Eso habla de lo que yo les vengo marcando hace rato aquí en el aire de Info Radio. La templanza que tiene este chico, que la verdad que tiene un futuro bárbaro, que yo creo que nunca lo va a tener que aprovechar estos 6 meses, porque sin duda que a fin de año seguramente despierte interés de muchos equipos de Europa. Bueno, para él sigue siendo algo habitual jugar con la camiseta de Boca, ahora defender ni más ni menos que con la número 10.
1: Recordemos que lo elogió mucho Scaloni en los amistosos que fueron preparatorios para el Mundial.

0: en algún momento destacó hasta incluso la tranquilidad que tiene para jugar y para tomar como natural cuestiones que no lo son, como jugar en la selección argentina, porque pocos privilegiados tienen la chance de ponerse esa camiseta. Y hasta mencionó en algún momento que lo retó pidiéndole que se sacara el chicle antes de entrar a jugar, porque él entraba mascando chicle al partido. Un jugador que se nota que no solamente tiene un talento impresionante, sino unas condiciones naturales que hacen que pueda brillar aún cuando todavía no tiene la madurez suficiente para estar amalgamado en la primera división tan consolidado como se lo ve.
1: Y ahora habrá que ver si Leonel Flores puede seguir sus pasos.
2: Sí, sin duda. Yo les vengo hablando también de este chico, categoría 2007, que le gusta muchísimo el uno contra uno, que se siente muy cómodo pisando el área rival también. Muchos goles en la reserva, muchos goles también en la cuarta y en la quinta división. Se entiende a la perfección. Cuanto más Aranda, por eso recién le decía Mati, a priori Boca en la ofensiva va a ser quien tenga más, por lo menos la pelota, porque no solamente tiene jugadores de buen pie, sino también explosivos. Bueno, los Leones es uno. Yo en nuestro programa, Mati, al mediodía me dijeron una comparación, el querido Martín Rey. Me costó encontrarle una. Y terminamos llegando con el Rolfi, que conoce muy bien de la categoría, salvando la distancia a aquel conejito Fabiola, que llegó a debutar cuando en sus primeros partidos con la camiseta de River. Rápido, le encanta el uno contra uno, pero también pinta muy bien el área rival.
0: Sí, es revoltoso. Es un futbolista que le puede dar muchísimo a Boca con el uno contra uno. También se lo vio en el amistoso con Paranaense, muy intenso en la marca. A veces cometió errores de por ir tan rápido, querer presionar, querer estar comprometido con la marca, de generar infracciones pocos onzas en la mitad de la cancha. Se entiende que igualmente el ritmo es diferente en un amistoso, pero se lo notaba con ímpetu para ir a presionar, sobre todo la salida de Paranaense. Veremos en este caso, porque acá es por los puntos y las infracciones recurrentes te pueden condicionar.
1: Ahora hablamos del mercado de pases, Fafi, pensando en lo que es la Copa, y sobre todo porque el mercado del torneo local termina en unos días. El del torneo local, es cierto, después vos puedes vender al exterior, tener algún cupo, las lesiones y demás, todo puede llegar a modificarse, pero reglamentariamente hablando, el martes se termina el mercado de pases. De Sarmiento, ¿qué tenemos que saber, Lean? Ya volvemos para Zona de Camarines con Leandro Paz. ¿Me hace acordar? Claro, le cuento algo del arquero de Tiago Ayala que le va a gustar.
0: Bueno.
1: O no.
0: Depende. A ver. Sí, seguro que sí.
1: Esperamos por Boca y por Sarmiento para el partido que arranca 21:45 aquí en Dispor Radio.
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1: Continuamos esperando por Boca y por Sarmiento. Apenas 10 minutos nos separan del arranque del partido. Ya se viene el comentario de Matías Cuaranta, aguardando por el inicio de esta historia. El duelo que va a abrir el semestre oficialmente para el Xeneize, que ya le ganó a Atlético Paranaense hace un par de días en Salta, que también jugó contra Defensa y Justicia un amistoso. Sarmiento, que también tuvo varios amistosos, que lo tuvieron como protagonista en Buenos Aires. Lea Paz.
22: ¿Relator?
1: Sí.
22: Nazareno Araza, el árbitro del partido. Lo van a acompañar José Castelli, Federico Cano y Brian Ferreira como cuarto árbitro. Recordemos, no hay VAR, ¿no?
1: Sí, señor.
22: En octavo esta de instancia, final. Porque más adelante obviamente se va a implementar acá en Copa Argentina.
1: En octavo de final va a llegar el VAR en la Copa Argentina y bienvenido que así sea. Esperamos entonces por Boca y por Sarmiento. Llega el momento del comentario de Matías Cuaranta.
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0: Un poco más de 5 minutos nos separan en el estadio Marcelo Bielsa del arranque de este partido de 16avos entre Boca y Sarmiento. Sarmiento y Boca, insistimos, ratificamos, seremos apenas un paréntesis en lo que será un domingo espectacular para el fútbol argentino, que tendrá la dicha de defender el título mundial una vez más. Pero acá en el medio, para calmar la ansiedad, seremos un servicio con Juan Maviera, con Fafi Pérez y con Lean Paz de lo que será este partido de Boca con Sarmiento, en la necesidad de Boca de dar, no sé si un golpe en la mesa, pero sí una señal positiva para lo que se le viene, que será la Copa Sudamericana, el torneo local, la necesidad de encontrar un Boca protagonista, pero no solo protagonista, sino efectivo, porque si uno registra el primer semestre, Boca fue protagonista, Boca buscó los partidos, Boca por momentos mereció, pero Boca no pudo coronar y está en el debe desde hace 4 años de levantar un título. Esta vez con el segundo ciclo del Vasco Arruebarrena, que ya lo vemos sentado en el banco de los suplentes y listos para el partido. Minutos va a comenzar con Ascacíbar y Delgado en el doble 5. Repite prácticamente o casi lo mismo de la defensa, con dos asteriscos. La particularidad de Lozano como lateral por la derecha, una incorporación, y Figal como primer marcador central, no Di Lolo, con Costa y con Blanco por la izquierda. Decíamos, Ascacíbar y Delgado se distribuyen en la mitad de la cancha. Veremos si se suma, si se adjunta Aranda para armar una línea de tres volantes, o si será 4-2-3-1 con Velasco por un lado, Aranda por el centro, Flores por la derecha, el juvenil, y Merentiel de 9 de referencia. Un Boca que tendrá más que jugadores que lleguen a pie, que tengan la posesión, serán lanzadores. Velasco, Aranda, Flores tiene la característica de mirarte a los ojos y tratar de gambetear, de enganchar y de encontrar un remate, mucho más que de juntar pase, pero hoy quizás tenga más la pelota. Del otro lado, el equipo del Colo Sao, un equipo que suele ser duro, que suele ser asfixiante en la presión para recuperar y atacar rápido, quizás pueda ser más conservador en esta última etapa por la necesidad de sumar puntos, pero eso es para el torneo local. Acá tiene la oportunidad de eliminar la Boca en Copa Argentina, entonces uno lo imagina más ambicioso, con el doble 5, con Zavala y Martínez, Caramelo, Martínez, Contreras por un lado, Salle por el otro, Gabriel Díaz quizás sumado como los dos volantes por Martínez y Zavala, o a veces más suelto para poder llegar al arco, y Marabel, el delantero de referencia. Tiene un Chaco Insaurralde que conoce de estas batallas, tiene muchísimas en el lomo, el capitán de este equipo, que estará acompañado por Orihuela, estará el ex argentino Junior Santa María a la derecha, estará Pasquini a la izquierda, que lo ha dirigido Almirón, ha salido campeón, sabe lo que es jugar estos partidos. Bueno, en definitiva, un partido interesante el que se viene, con un Boca que necesita ser protagonista y ganar, y del otro lado, Sarmiento con la, ¿por qué no?, quizás carta goleadora de Maravel o de Díaz para dar el golpe en Rosario y poder sacar a Boca de esta Copa Argentina.
1: El comentario previo en la voz de Matías Cuaranta, esperando por Boca y por Sarmiento.
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1: Aparecen los protagonistas. Aquí están Boca y Sarmiento pisando el campo de juego en el Marcelo Bielsa, en la cancha de Newell's, en Rosario está el Xeneize, en Rosario está el verde de Junín. Grandes banderas que despliega la hinchada de Boca, una de manera horizontal en una de las bandejas que dice gracias soldados argentinos, con los colores celeste y blanco, y esperamos por Boca y esperamos por Sarmiento. Se va preparando todo para este partido de 16avos de final. Jugador número 12 presente, la leyenda continúa. Ese es uno de los grandes trapos que despliega la parcialidad Xeneize aquí en Rosario. Sí.
3: Y dos banderas de Diego Armando Maradona, una con los colores de Boca todo embarrado, como es la cuota histórica, y otra, mirá, justo en este momento, en Estados Unidos 94, gritando su gol histórico a Grecia.
1: Sí, señor, buen reconocimiento. En la previa, en una semana, en días especiales para todo el fútbol argentino, en la previa de la final del mundo y con todo lo que ha pasado en relación al partido entre Argentina e Inglaterra, y con Diego siempre presente, por supuesto. Esperamos por Boca y por Sarmiento. Saludo entre los entrenadores. Lea Paz.
22: Sí, se acercó Colosaba para saludar al técnico de Boca. Colosaba, que le ganó a Boca dirigiendo a Atlético Tucumán, partido que le ganó 1-0 en el año 2024 con gol de Coronel.
1: Sí, señor. Aguardamos por el arranque del partido. Repasamos a la carrera. Así forman Boca y Sarmiento.
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3: Leandro Brey va a ser el arquero. Leandro Lozano, Nicolás Pigal, Ayrton Gotti, Lautaro Blanco, Dancagua, Sativar, Milton Delgado, Leonel Flores, Tomás Aranda, Lamelazo y el capitán Miguel Ángel Merentiel.
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22: Ayala, Santa María, Orihuela, Insaurralde, que es el capitán, Pastini, Contrera, Zavala, Martínez, Caramelos, Gabriel Díaz, Santiago Salle y Junior Maravel, los 11 de Saba. Solamente 4 jugadores repiten con respecto a la última alineación titular que había sido en aquella derrota 4-0 contra el Belgrano cuando se despidió el torneo Apertura.
1: El árbitro del partido es Nazareno Araza, no lean.
22: Nazareno Araza, que en este momento hace el sorteo junto a los capitanes, lo acompañan José Castelli, Federico Cano y Brian Ferreira como cuarto árbitro.
1: El capitán de Sarmiento es el Chaco Insaurralde. Muy buen recuerdo tiene el hincha de Boca del Chaco.
3: Sí, campeón con Boca en aquella época, que también, bueno, lo mencionaba Mati, parecía algo normal para Boca ser campeón. Saludos con Nicolás Figal, no fueron compañeros, pasa uno a saber por qué ese saludo del Chaco Insaurralde.
1: Creo que en Independiente.
22: No, no llegaron, ¿eh? ¿No? Porque, no, pues se fue antes Figal, Insaurralde llegó más bueno. Adelante, incluso no llegó ni siquiera a ser dirigido por Holland Insaurralde.
0: El Chaco
3: Insaurralde. El que compartió, sí, con Insaurralde, Alan Velasco, perdón, Mati.
0: Claro. Sí. Insaurralde recién se veía en el sorteo, que le saca una cabeza casi a Merentiel.
1: Es tremendo.
0: Impresionante. Y después otra diferencia de color, el Vasco Arrobarrena bien de traje y el Colo Saba más a la vieja usanza, lo Úbeda, claro. Con ropa deportiva.
22: Ropa deportiva, todo de verde. No le gusta para nada este color al Narigón Bilardo, ¿no?
1: No, para nada. Para arrancar el partido van a jugar Boca y Sarmiento en Rosario por la Copa Argentina.
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1: Con Fafi Pérez y Leandro Paz en zona de camarines, en estudios centrales Esteban Salsi, la voz comercial de Claudio Estrada, con la producción de Damián Ramírez, de Gustavo Pesucci, la puesta en el aire de J. Castro, de Lucas Suárez, de la técnica de Ale Flores, todo preparado, va a pitar Nazareno Araya. Van a jugar Argentina, van a jugar Boca y Sarmiento. Hay aplausos.
22: Escaloneta a un costado, relator, estamos en la Copa Argentina, ¿no?
1: Sí, señor. Aplausos por Ratín, ¿no, Fafi?
3: Sí, brazalete negro para todos los jugadores de Boca y se cumple, mirá, a rajatabla, el minuto de silencio.
1: Buen reconocimiento para uno de los grandes baluartes de la historia de Boca.
0: Se habrá tenido una sonrisa con el último partido, ¿no?
1: Por supuesto.
0: Recordando lo que fue aquel partido del año 66.
1: Va a pitar a Laza. Van a jugar Boca y Sarmiento. Escuchá, escuchá, escuchá. Sí, señor. Pita el árbitro. Ya están jugando Boca y Sarmiento en la Copa Argentina. Qué lindo, 24 horas de haberle ganado a los ingleses y los hinchas de Boca que también se acuerdan de los de River. Sale Sarmiento por la izquierda con Insaurralde, le toca hacia atrás para el arquero, para Thiago Ayala. Envío largo del arquero de Sarmiento de Junín en la mitad de la cancha. La peinaron para que corra Marabel. Buen anticipo de Jorge Nicolás Figal por la derecha. Envío largo de Lozano. De cabeza no llegaba nadie. La pelota quedó para Insaurralde. Del fondo le va a pegar. La revienta del fondo. El central de Sarmiento. Anticipo y de cabeza para adelante. La pelota quedó en la mitad de la cancha. Salía tocando para atrás Caramelo Martínez. Retrocede para Insaurralde. Sale Sarmiento. Primeros instantes del partido por ahora. En 30, 40 segundos. Esto está 0 a 0. ¿Cómo están parados los equipos en la cancha, Mati?
0: Bueno, lo va a buscar muy arriba Boca, a Sarmiento le quiere sacar la pelota, pero Sarmiento se acomodó bastante con la tenencia de la pelota y, como quien te dice, trata de circular la izquierda a la derecha.
1: Pelota a la derecha, corre Julián Contreras, no pudo llegar por ese balón, la va a sacar desde la izquierda Lautaro Blanco, la tiró para adelante, la regaló, viene el centro al área, toma la vez, celebra y se queda con la pelota. El arquero de Boca avisó Sarmiento.
0: Primer intento por el costado derecho, un Sarmiento que arrancó con la tenencia de la pelota, no la quiso birrar, quiso manejarla, circularla, salir de la presión de Boca que fue alta con Flores, con Velasco, con Aranda. Se sumó a Casíbar Delgado, quedó solo. 4-1, 4-1 salió a presionar Boca y sin embargo Sarmiento consiguió una buena jugada.
1: Ojo que va para ver el borde del área, toca hacia la derecha. Buen anticipo de Ayrton Costa, toca hacia la izquierda y sale el Ceneice. El balón va por el costado zurdo, levanta la cabeza Santiago Ascasíbar, pasó la mitad de la cancha, balón dominado. Abre por la izquierda para la Velasco, va como puntero por la izquierda, engancha Velasco, le pasa a Casíbar, recorta Velasco para el medio, borde del área, le puede pegar. Velasco que toca de taco y la regaló. Ya la recupera Sarmiento, presiona Ascasíbar y gana, tocó para Blanco, de vuelta para Ascasíbar, de vuelta para Blanco. Buen anticipo y sale por la derecha. El despeje era de Renzo Orihuela. La pelota va a la derecha, la revienta desde el fondo, la manda a la mitad de la cancha Santa María. Anticipo de parte de Ayrton Costa, había falta en el medio campo. La dejan seguir, pero ahora vuelven a cortar, vuelven para atrás. Hay tiro libre contra Milton Delgado, tiro libre para Boca.
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1: ¿Cómo arrancó el partido para el Bosco Robarrena, Fafi?
3: De pie, aplaudiendo recién la intervención de Lamelato, que después de mucho tiempo, Juanma, está jugando en su posición natural, la mesa que lo vimos debutar en Independiente.
1: Siempre le ha servido jugar recortado por la izquierda. Sí. Ojalá que pueda tener continuidad. Primero que nada.
0: Arranca por la izquierda y está más de enganche, jugando de espalda por momentos Aranda.
1: Envío el largo de Blanco, corre Velasco, no va a llegar, aguanta Orihuela, le dice Robotar y corre, ¿eh? Sí, señor, bien Velasco acá, porque peleó contra Orihuela y contra Santa María. No se entendieron los defensores de Sarmiento. Habrá córner, será para Boca.
0: Y está bien en este caso, se notó mucho el toque final de Santa María, una desinteligencia que tuvo con Orihuela. Velasco generó esa falta en el 2 contra 1 y gana un córner muy bueno para Boca.
1: Va a llegar el centro al área del costado izquierdo. ¿Quién va, Fafi?
3: Va a ir Tomás Aranda, el número 9 de Boca.
1: Le va a pegar Aranda la pelota. En el punto penal, las parejitas, viene el centro de Aranda, se va cerrando, hay un desvío en el camino, la toca para atrás, la buscaba Ayrton Costa, media vuelta, tiene que retroceder, la aguanta contra el costado izquierdo del área, pisa la pelota, la regaló, la sacan desde el fondo, rebotó en Aranda, otro despeje de Orihuela, la manda a la mitad de la cancha, la pelota quedó para Velasco, toca hacia atrás para el Toro Blanco, para Víctor en la mitad de la cancha, la pelota la tiene Boca.
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1: 3:30 de partido. Toca Lozano, juega hacia el medio. La pelota lo busca a Milton Delgado. Levanta la cabeza en la mitad de la cancha. Toca hacia la derecha. Otra vez para que vaya Lozano. La pelota la maneja Boca por ahora. 0-0 en casi 4 minutos. Como arrancó el partido para el Colosaba.
22: Tranquilo Colosaba. Está parado al costado de la línea de cal, pero por el momento tranquilo, pocas indicaciones.
1: Ayrton Costa de izquierda a derecha, buen cambio de frente, metió. Y agarrate porque va Leo Flores como número 7, levanta la cabeza, lo marcan dos hombres, siempre Flores. El centro al área para Merentiel, que desvío en el camino. La pelota se va por el fondo, por Tosca Sibar. El centro no era para el Rosito, pero la pelota pegó en el 25, braza que de arco para Sarmiento.
0: Va a ser clave para Casíbar estos movimientos, poder llegar, porque tiene una marca, se ve una persecución, o por lo menos un intento de ella, porque le está encima Gabriel Díaz de manera permanente. Salle se recuesta sobre la izquierda y Marabel queda solo de referencia. Buena jugada, buen recorte de Flores por la derecha, y en un momento Ascacíbar llegaba, pero no pudo conectar con la pelota.
1: Le va a pegar Tiago Ayala del fondo, arquero surgido en Sarmiento. ¿Sabe dónde hizo inferiores, Mati?
0: ¿Dónde?
1: En Ferro.
0: Mire usted.
1: Lo dejaron libre en edad de cuarta división. La pelota por la izquierda para Junior Marabel. Aguanta el delantero, corre, avanza por el costado izquierdo, lo marcan entre dos, la hizo bien rebotar el ex hombre de Unión de Santa Fe. Habrá lateral, será para Sarmiento de Junín.
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0: Hubo otro que hizo también inferiores, pero lo presentaron a Nacional.
1: ¿Quién?
0: Franco Armani.
1: Sí, señor, claro. Lateral por la izquierda. La juega Pasquini, tocó para adelante, la regaló Gaby Díaz y la bocha quedó para Boca. La sacan desde el costado izquierdo, abren balón buscando al autor Blanco. Sale cabeza levantada, el lateral por la izquierda, envío largo de Blanco a la derecha, de cabeza, cierra bien Insaurralde. Si la pelota le pasaba por arriba, era gol de Leo Flores. Desde abajo sale el conjunto de Junín con Cristian Zavala. Hace un rodeo, lo marcan dos hombres, toca para atrás, juega para el Chaco, para Insaurralde. Levanta la cabeza y empieza a galopar. Juega por el costado izquierdo. Talón buscando a Marabel. Tocaron para atrás la pelota en la mitad de la cancha. La salida era para el conjunto de Junín con Santiago Salle. Avanza Orihuela. Abre campo a la derecha y pasó al ataque y se viene por ese lado Santa María. Enganchó ese medio Santa María. Domina la pelota Thiago. Tres cuartos de cancha. Retrocede. Toca para atrás. Otra vez buscando la presión de Carmelo Martínez. Abre la derecha. Y ojo que puede venir el centro al área. Aguanta con tres. Lo marcan dos hombres. La hizo rebotar. Ganó un lateral. Será para Sarmiento.
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0: Está incómodo Boca sin la pelota, ¿eh? Porque presiona alto, pero no hay agresividad en la marca, no puede ganar duelos y avanza con la tenencia de la pelota Sarmiento.
1: Por la derecha, la buscaba otra vez Santa María, toca para atrás, ataca Sarmiento, 6 minutos de partido, 0-0 por ahora. Insaurralde levanta la cabeza, pasó la mitad de la cancha, le pegó de afuera a la bolsa de Leandro Bray, que va a salir para Boca desde el fondo. Va a reponer el equipo Zeneise, recordando Esteban que quien gana este partido, ¿con quién va?
0: Vélez Arfiel.
1: Ya Vélez, antes del Mundial, jugó dos rondas.
0: Claro, Vélez está esperando cuartos de final. De ese lado tenés a Racing también, que juega con Belgrano.
1: Sí, señor, que ya pasó a octavos, al igual que Vélez. Sale del fondo Nicolás Figal, toca hacia la izquierda para Ayrton Costa. La pelota para el Zeneise. Casi 7 de partido por ahora. 5 goles empatan, Boca y Sarmiento de Junín. ¿Cuándo debuta Villa? ¿Cuándo debuta Montero? ¿Cuándo los pensás, Fafi?
3: Bueno, Montero firmó su contrato hoy. A partir de mañana por la tarde ya se va a entrenar con sus nuevos compañeros. Pasamos pensándolo para la semana siguiente contra Fins. Tranquilamente puede titular. Y Sebastián Vista es un tema impositivo. Todavía no pudo firmar. No se pudo entrenar con sus nuevos compañeros. Yo creo que es una cuestión de que Independiente de Haya, más de los papeles que envió Boca firmado, ya puede entrenar con sus compañeros.
1: Habrá salida para Boca por el costado izquierdo, lateral que va a ser Lautaro Blanco. La tiene que jugar para Velasco, prefiere tocar hacia el medio para que salga Milton Delgado. Levanta la cabeza y abre hacia la banda derecha para Lozano. El único refuerzo hasta ahora en cancha. Avanza Lozano, tres cuartos de campo, tocó a la derecha para Leo Flores. Bien abierto por ese costado, enganchó para el medio Flores. La pone hacia el medio para Casiva, devolución para Flores. Borda de larga, le va a pegar de zurda, desvío en el camino. Bravo y Sabral de la pelota. Y el rebote quedó para que salga otra vez de contragolpe Sarmiento. Falta. Tiro libre en salida, será para el equipo de Junín, lo trabaron a Salle. Buenas apariciones de Leo Flores.
0: Sí, es el que tiene que destrabar el partido porque hay una persecución bien marcada, ahora sí, es individual. Y va Gabriel Díaz sobre Ascacíbar, por eso recién no sabía qué hacer el futbolista de Sarmiento, si largarlo porque se metía dentro del área o si seguirlo. Pero como Ascacíbar se metió por dentro y Gabriel Díaz se hundió para seguirlo, le abrió un espacio y se terminó metiendo Flores por dentro. Es ahí donde tiene que apuntar Boca.
1: 8 minutos de partido, sale Sarmiento por ahora, Boca 0, el equipo de Junín 0.
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1: Flores lo buscó a Merentiel. Él no llegó por esa pelota. Habrá salida que será para Sarmiento. Poquito y, o nada debería de Merentiel hasta ahora.
0: Sí, está incómodo porque no presiona bien, no logra recuperar pelotas. Está claro que Boca, cuando recupere la pelota en tres cuartos de cancha, va a ser muy agresivo porque va a tener muchos futbolistas en esa zona. Lo que pasa es que le cuesta recuperarla.
1: La saca del arquero de Sarmiento, Tiago Ayala, la regaló, le quedó al Lautaro Blanco, el ex de Rosario Central, que levanta la cabeza y juega para adelante. Buen pase entre líneas para Aranda, rebotó la pelota en el camino. La salida quedó otra vez para el equipo de Junín con Caramelo Martínez. Toca hacia atrás, sale Renzo Orihuela, el central abre campo a la derecha y pasó al ataque. Iba Santa María encarando por la derecha, abre para Julián Contreras, toca hacia el medio, tiene cerquita Zavala. El pase corto, va buscando a Zavala, levanta la cabeza, por la izquierda levanta la mano Gaby Díaz, también Pasquini, tocó a la derecha, pase muy largo. Se va a perder la bocha por el fondo, habrá salida que será para Boca. ¿Qué suplentes tiene el Xeneize?
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3: Javier García, Dylan Golosito, Lautaro Di Lolo, Marco Peregrino, Malcom Braida, Camilo Rey Domenech, William Falcón, Carlos Palacio, Kevin Senón, Milton Jiménez y Ángel Romero. Cuando quieras, Juanma, hay nuevas numeraciones, pero te quiero hablar de una en especial, de la de Carlos Palacios.
1: Bueno, ya me contás entonces. La pelota la tiene Sarmiento por la derecha, iba Contreras, tocó para atrás para Santa María, retrocede hacia la altura de la mitad de la cancha, ya le queda para el Chaco Insaurralde, levanta la cabeza, nadie sale a presionarlo por ahora. Insaurralde tocó a la derecha, otra vez con Renzo Orihuela, toca cortito, buscando la aparición de Zavala. Levanta la cabeza y toca hacia la derecha. Otra vez con Orihuela. La pelota la maneja Sarmiento. El pase entre líneas. Balón buscando la posibilidad y la regalaron. Y agarrate porque la conto es para Merentiel. Tuvo la derecha. Buen balón. Agarrate porque va Flores. Levanta la cabeza. Soltó balón por la banda derecha. Pasó al ataque de Lozano. Ah, pasó al ataque de Lozano. Le puede pegar de afuera. Desvío en el camino. Pide el mano que no existió. Y la va a reventar Pasquini. Y la manda hacia campo rival. Bueno, se equivocó Sarmiento y casi aprovecha Boca, Mati.
0: Lozano siempre en Argentinos Juniors tiene esa tendencia de cerrarse y buscar el remate. A veces puede buscar el centro, pero en este caso se quiso meter por dentro. Se terminó rebotando la pelota en el Chaco Insaurralde, una desinteligencia de Sarmiento.
1: Otra vez va Boca con Merentiel, tres cuartos de cancha. Pisa la pelota contra dos hombres, la perdió y la pelota quedó otra vez bollando. Le quedó para Flores, tocó al costado izquierdo. El pase atrás para Escacíbar, retrocede para Milton Delgado. Tres cuartos de cancha, prepara que apunta. Abre la derecha, bien Delgado, tres cuartos de campo de juego. Ataca Boca con Lozano, tiene que retroceder. La juega bien hacia el medio, la pelota la maneja Aranda. Toca hacia el medio, devolución hacia para Escacíbar, que la no podía llegar. Y ahora la contra es para Sarmiento. Avanza por el costado izquierdo, iba Zavala. La tiene que tocar para adelante. Lo marcan dos hombres contra el costado izquierdo. Retrocede hacia el campo propio. Sale otra vez Insaurralde. Toca hacia el medio. Juega para Caramelo Martínez. Abre campo a la banda derecha. La pelota para Renzo Orihuela. Sale Sarmiento. ¿Qué suplentes tiene el equipo de Junín?
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22: Iván Arboleda, Gastón Arturia, Manuel García, Lucas Suárez, Facundo Alagia, Elian Jiménez, Gastón González, Jair Arismendi, Brandon Márquez, Julián Mavilla, Diego Churín y Pablo Magnín.
1: Sale del fondo Boca con Lozano. Buen pase entre líneas, metió para Merentiel. Prepara y apunta, le va a pegar de tres cuartos de cancha. Remató y rebotó en el camino. Era buena la intención, buen pase metió Lozano. No terminó decidiendo bien el futbolista de Boca. Era buena la chance para Merentiel.
0: Sí, hay un buen pase por dentro para Merentiel, que no confió en Flores, que estaba abierto sobre la derecha para tocar y además estaba habilitado como para llegar al arco en un pase en carrera. Eligió el arco Merentiel y otra vez un rebote. Bien atenta la defensa de Sarmiento.
1: Otra vez ataca Boca, va Aranda, toca hacia la izquierda Velasco. Abre buscando a Lautaro Blanco, pase entre líneas de vuelta para Velasco. Le aguanta contra el costado izquierdo, la pinchó para Blanco. Buena pelota, centro y gol de Merentiel. Va Blanco, centro al área para Merentiel, desvío de camino, pide mano, la saca del fondo. La pelota quedó otra vez para el costado derecho, la revienta Santa María, la mandó al costado lateral que será para Boca. Empieza de a poquito a inclinar la cancha el Xeneize. No pudo conectar Merentiel, un buen centro de Blanco. Habrá salida que será para el conjunto del Vasco Arrobarrena. No se repone el partido. El lateral lo va a hacer Blanco. La pelota para Boca por ahora. Las aproximaciones son para el equipo de Arrobarrena. Sí.
22: No le cuentan hasta cinco acá, relatores.
1: No, es verdad. A partir del martes,
3: ¿tampoco
1: no?
3: Tampoco hay cooling break.
1: Tampoco hay cooling break, claro. A partir de la Supercopa, ¿no, Esteban?
4: Todos los campeonatos que se juegan y también a nivel internacional, salvo la de la ley Vinicius.
1: Sí, señor. Pelota larga a la derecha. Corría Lozano, no pudo llegarla. Saca Pasquini. Lateral que será para Boca. Por ahora, con el partido empatado 0-0 en 13 minutos. El lateral lo va a hacer Lozano. Cerquita está Flores. Cerquita es Casíbar. Esa pelota la pide adentro del área Merentiel. Veremos Lozano. ¿A dónde juega el lateral? Le pasó a Casíbar por la espalda. Lozano para jugar con las manos, no se decide, la jugó para Escacíbar, le regaló la pelota a Sarmiento. A Escacíbar igualmente la hizo rebotar, gana otro lateral, que será contra el fondo del campo de juego. Una vez inteligencia, Lozano que tocó cortito, la pelota va hacia atrás, la maneja Boca por ahora con el partido empatado 0-0, 13 minutos, cambio de frente, la regalaron y la contra es para Contreras. Otro buen anticipo en el medio de Ayrton Costa y le tocó por la izquierda para Lautaro Blanco, encara por tres cuartos, centro de Blanco, Berentiel por arriba al travesaño, lo tuvo Boca de vuelta, el centro lo pudo conectar a Escacíbar que entraba por el punto penal. Le sobró la pelota a Merentiel y llegaba el Rusito que otra vez pisó el área.
0: El ataque de Boca arrancó en Lozano, pero ahora se profundizó por la izquierda con Blanco. Una de las claves del primer semestre del conjunto Xeneize, buscando por esa zona. Un centro cerradito, se pudo despegar de Díaz, quedó mano a mano con el Chaco Insaurralde y como viene le pegó un zurdazo por arriba a Casibar. Buena jugada.
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1: De cabeza el Lautaro Blanco, jugó para adelante, la buscaba Milton Delgado, lo marcan entre dos hombres, la aguanta Delgado, la hizo rebotar, pero perdió la pelota. Lateral que será para Sarmiento, quiere reponer rápido Santa María, van a esperar. ¿Qué pasó con el número de Palacios que decía Fafi?
3: Bueno, Palacios a las 7, las 7 que era de Ceballos. Ceballos sigue siendo de Boca para mí. Esta fue la última semana de Ceballos en el predio en Boca. Su destino es Napoli, que va a poner cerca de 8 millones de dólares para llevarse el 5 categoría 2002.
1: ¿Y qué se hará con esa plata, no? O ya está destinada, en todo caso con los que han llegado, tal vez. Sale del fondo Delgado, la pelota es para Boca. Por la derecha abre Delgado para Figal. Ya tenemos 15 a esta altura y esto sigue 0-0. Pelota a la derecha, corre Lozano, llegó. Aguanta el ex argentinos, la lleva Lozano, le pasa a Flores por la espalda. Lozano la va a soltar para Flores, buena pelota. Va hacia el fondo Flores, metió el centro al área, entró Merentiel, de cabeza. La saca Orihuela, se levanta la pelota, la quedó para Velasco, la soltó para Blanco, de vuelta para Velasco. Va siempre por la izquierda Boca y ataca Baranda. La aguanta contra la línea, pisa la pelota, le tiró para adelante, la hizo rebotar, le salió mal. La va a sacar desde la derecha, el despeje a medias. Falta, tiro libre. La falta en ataque luego del despeje de Cristian Zavala, la falta en el borde del área grande para Sarmiento que va a salir por la derecha.
0: Hubo más apariciones de los rápidos, de los vertiginosos que de los habilidosos. Poco de Aranda, poco de Velasco, pero mucho de Flores, mucho de Lozano y mucho de Blanco en el arranque.
1: Desde abajo va a salir Sarmiento. 16 minutos de este primer tiempo. Esto sigue 0-0 por ahora, sin goles en la cancha de Newell's. Recordando que ya Racing goleó Defensa y Justicia, Esteban.
4: 4-1 le ganó Racing a Defensa y Justicia, pese a que el arquero Amadera atajó un penal a Maravilla Martínez.
1: Y mañana juegan otros dos de los grandes.
4: Las riestras con San Lorenzo de Almagro, juega River, que ya llegó a Salta, frente a Aldo Civi. Lucas Beltrán, una de las atracciones, convocado, y también Rafael Santos Borré.
1: La saca del fondo Tiago Ayala, el arquero de Sarmiento. De cabeza nadie podía recuperar la pelota. Le quedó a Jorge Nicolás Figal, el central que toca atrás para Leandro Bray. El arquero vestido de verde, adentro de su propia área, tocó para adelante. Ojo el pase de Delgado que rebota de primera. Si le traerá dolores de cabeza a Boca, un pase de Bray para Delgado. La salida del fondo para el Xeneize. Ya la domina Milton Delgado, que se ha adueñado del puesto definitivamente. Habrá que ver cuando vuelva a Paredes, ¿no?
0: Sí, rebotó muy bien de primera en esa jugada, rápido, sin mirar a las espaldas, descargando sobre la derecha, porque bueno, está el recuerdo de Huracán y cómo arrancó mal torcido ese partido Boca a raíz de una mala salida de Delgado.
1: 17 tenemos, sigue.
22: Una curiosidad, Thiago Santamaría compartió plantel con Lozano, el lateral derecho de Boca, pero no llegaron a compartir partidos oficiales, obviamente, primero por el puesto, claro, y segundo porque hicieron la pretemporada juntos y después Santa María se fue a préstamo a Independiente del Valle.
1: Centro de Lozano al área, segundo palo de cabeza, la sacaba justamente Thiago Santa María, por la derecha le queda para Caramelo Martínez, toca hacia atrás, la revienta otra vez Santa María, la manda casi a la mitad de la cancha, más hacia arriba que hacia adelante, saltaba por ese balón a Ayrton Costa, ganó la posición, le quedó por la izquierda Aranda, ¡epa! Dura falta contra el costado izquierdo, para media amarilla contra Velasco, amarilla en el aire, la presentamos.
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22: Bueno, el mencionado número 29, Santa María, el primer amonestado en el partido, relator.
0: Es otro duelo de este partido porque Santa María le está muy cerca a Velasco, marca pegajosa, pero acá, más que marca pegajosa, le fue de manera artera, fuerte, y está bien sacada la amarilla. Velasco que genera una infracción, hasta ahora no ha tenido mucho progresividad en ataque, fue más de Blanco por ese sector.
1: Tiro libre para Boca, ya lo jugaron rápido por ahora, con el partido en 18 minutos, empatado 0-0, por la derecha Figal, levanta la cabeza, abre campo para Lozano, en tres cuartos de cancha, toca el medio para Escacíbar, devolución para Lozano, a Leandro Lozano, el hombre que viene del fútbol uruguayo, y luego el paso por Argentino Junior, la recuperación de Julián Contreras, ataca Sarmiento, va de la derecha para el medio Contreras, tocó para atrás, la jugó para Caramelo Martínez, envío largo de la mitad de la cancha hacia el costado izquierdo, corre Salle, la aguanta con el muslo, la lleva para adelante, lo marca Lozano, Salle que la aguanta, se tropezó, sin falta, dice el árbitro, sin falta, dice Nazario Laraza. Habrá salida entonces que será para Boca.
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0: Hay una mitad entre el mérito de Lozano, que le está cerca a Salle todo el tiempo para ocupar el espacio, con los dolores de cabeza que ha tenido defensivamente Boca sobre ese sector con Weigand y en menor medida con Barinaga, pero después termina perdiendo la Salle.
1: Otra vez ataca Sarmiento, va Gaby Díaz por el medio, levanta la cabeza el zurdo, abrió hacia la izquierda, el pase es tan malo que se va hacia el lateral. Salida entonces que será para Boca. Salle, otro ex Independiente, que con Velasco no tengo dudas que habrá compartido plantel allí en el rojo de Avellaneda. La salida por el fondo para Milton Delgado. Pase entre líneas. Buena pelota. Metieron. Y por la izquierda iba Velasco. La soltó para Lautaro Blanco. Por el medio de la pide Perentiel. Aguanta Blanco. Levanta la cabeza. Recortó hacia el medio. Le tocó hacia el borde del área. Llega el remate de afuera. ¡Tapó el arquero! Diego Ayala se quedó con el remate. Buena intención de Aranda. Avisó Boca.
0: Sí, un toque de Velasco sutil para la presencia de Blanco en ataque. Blanco que siempre toma una pausa. O acelera o vuelve hacia atrás y descarga. Bueno, encontró un pase en Aranda, se liberó un carril por el centro, enganchó hacia adentro el juvenil de Boca, remate al palo izquierdo, con dirección pero con poca fuerza y por eso la contuvo Ayala.
1: 20 minutos por ahora, Boca 0, Sarmiento 0, ataca el equipo de Junín, abren para que vaya Julián Contreras, primero va Santa María, pase hacia el medio, balón para Junior, Manabel, borde del área, la perdió el delantero y ya la recuperación era para Boca, sale Aranda, tocó de la izquierda hacia la derecha, pasó el ataque Lozano como una flecha, levanta la cabeza Lozano, la suelta por el costado para Leo Flores, avanza por tres cuartos de cancha, va Flores que se quiere meter en el área, a pura gambeta siempre Flores, va hacia el fondo, mete el centro, no recordó hacia el medio, buena pelota, Flores de zurda. Le pegó y para arriba del travesaño. Otro aviso de Boca. Muy, muy vertical, ¿eh? Es cierto, una cosa es en reserva, otra cosa es en primera. Pero buena demostración de esos primeros 20 minutos de Leo Flores.
0: Sí, hasta acá no se mostró la diferencia de categoría. No le pesa jugar en primera por ahora Flores, porque va hacia adentro, tiende más a llegar a la banda y tirar el centro, pero acá lo engañó al lateral por izquierda de Sarmiento, enganchó hacia adentro y con su pierna inhábil sacó un zurdazo al palo derecho, electrizante, movedizo Flores.
1: Había hecho muchas veces banco, ¿no? Con Úbeda.
3: Sí, no había debutado nunca, es su debut oficial con la camiseta de Boca, al chico categoría 2007 que se va allá cuando tenía 6 años a Boca.
0: Apostó más por Gelini, no en esa posición en algún momento Úbeda cuando tenía mucha
3: lesión. Gelini y Suciaurre.
0: Claro. Claro, sí, sobre esa zona, pero bueno, evidentemente Arruabarrena encuentra su devoción por otro futbolista por ahora.
1: ¿Qué pasó ahí abajo, Lea? ¿Que se quejaban en el banco?
22: Alguna queja con el árbitro, sobre todo el Colo Saba, pero nada más que eso.
1: Pelota a la derecha, centro de área para Marabel, desvío en el camino, habrá lateral, desde el costado derecho, buena aparición de Santiago Salle por ese lado cuando quiso buscar a Marabel, cortó Figal. Y habrá lateral casi en el fondo del campo de juego. Casi una pelota parada para Sarmiento. Para el borde del área, viene el centro de Contreras. Nadie por el segundo palo. Nadie por el segundo palo. Marabén la pedía el primero. La bocha fue al segundo. Avisó Sarmiento. Lo tuvo el equipo de Junín.
0: De un lateral que fue hacia adentro. Estaba habilitado. Marabén. Trataron de buscar mitad centro, mitad remate sobre la derecha. Y no pudo impactar la pelota. De a poco Boca inclina la balanza en ataque porque genera más peligro, pero hay un riesgo latente porque Sarmiento cuando tiene la pelota no se resigna, no la rifa y trata de atacarlo al Celeste.
1: Sale Bray con los pies, tocó a la izquierda para Ayrton Costa, levanta la cabeza, la metió entre líneas, largo el pase, ya recupera Insaurralde, largo, bochazo largo, la regaló, le quedó por la derecha, otra vez a Figal, la pelota la maneja Boca, estamos en la mitad del primer tiempo. 22 minutos, 40 segundos por ahora. Boca 0, Sarmiento 0.
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1: No le pregunté, pero ¿usted, Esteban, bien?
4: Muy bien, sí, señor.
1: Me alegro.
4: Con mucha expectativa.
1: Qué lindo el fútbol argentino de vuelta.
4: Preparémonos porque el domingo es todo bárbaro, pero a partir del jueves... Claro. Sigue,
1: un partido cada día mínimo. Pelota larga al lateral, sacó Malbrey del fondo. Habrá el lateral que será para Sarmiento. 23 minutos tenemos de la primera parte. Con las manos va a jugar Nicolás Pasquini, el ex Lanús y Estudiantes de La Plata. En tres cuartos de cancha, La pelota es para Sarmiento. Lateral largo de Pasquini o cortito. Lateral largo o corto. Va a jugar corto para Marabel. La aguanta Junior Marabel. Qué mal que rebotó la pelota, pero la hizo desviar en un rival. La pelota quedó de vuelta para Sarmiento. ¿Qué pasa en el banco de Boca? ¿Qué pasa con la Arruabarrena, Fafi?
3: Bueno, ahora un poco disconforme, reserva indicación, pero para que vayan alternando, que vayan cambiando la zona izquierda entre Aranda y Velasco.
1: La pelota es para Sarmiento, falta contra el costado izquierdo. Dice que no el árbitro, mira, que no fue nada. Reclama Caramelo Martínez. Habrá salida entonces, será para Boca que pase en el banco de Sarmiento.
22: Ahora sí, algunas indicaciones del Colo Saba, le pide al equipo que salga del fondo. De Santa María le decía recién que esté tranquilo, le pide un poco de tranquilidad.
1: Pelota larga para Marabel, la bajó con la cabeza, la peleaba Salle y no podía, la sacan del fondo. La tocan atrás para Leandro Bray, el arquero de Boca, que toca hacia la izquierda. Quedó golpeado Figal, Fafi, la bocha por la izquierda para Lautaro Blanco, levanta la cabeza, pasa a la mitad de la cancha. Envío largo, buen balón, pero se va a perder hacia el fondo, sale el arquero Tiago Ayala. Hoy vestido de violeta, va a salir Sarmiento, ¿qué pasa con Figal?
3: Muy dolorido, el tobillo izquierdo, aquí hizo un golpe del futbolista de Sarmiento, ya de pie, el ex hombre, justamente también de Independiente.
1: Desde abajo va a salir Sarmiento, toca las para su arquero, la va a reventar Tiago Ayala, tocó a la derecha, balón buscando la salida de Renzo Orihuela, pase hacia el medio para Cristian Zavala, tocó a la derecha, otra vez con Orihuela, la tiró para adelante, no podía controlar a Julián Contreras, toca para atrás, la tiene que reventar, la regalaron, le quedó Merentiel, y agarrate porque va la bestia, Merentiel tocó a la derecha para Flores, borde del área, le pasa a Lozano como una flecha, a Flores engancha para el medio, le puede pegar, pisa la pelota, no tiene compañero cerca y la regaló, la saca del fondo Orihuela, la recupera Milton Delgado, tocó a la derecha para Lozano, ataca Boca. Pase el medio, otra vez con Aranda, retrocede hacia la mitad de la cancha. La salida para el Ceneice, que no termina de lastimar a Sarmiento.
0: Sí, porque están muy contenidos, están en la telaraña de Sarmiento, Velasco y Aranda. Nunca pueden recibir con comodidad. Tuvo una Aranda apenas con un remate débil. Recién Lozano no quiso volver a probar al arco porque en la anterior había tenido un rebote y esperó hacer una pared con Merentiel que no le salió.
1: Pochazo largo para Merentiel, para Miro Offside. Se escapa la bestia, sí. Posición adelantada. Definía bien Merentiel por arriba del arquero, pero era offside. Habrá salida, que será para Sarmiento. ¿Quién es en línea que marca el ataque de Boca, Lean?
22: El que se ubica de este lado es Castelli, José Castelli.
0: Bueno, era una muy buena
1: como
0: jugada.
1: El
0: sí, como el facho. De todas maneras, había posición adelantada, un paso importante de Merentiel, pero después la definición, la resolución era espectacular porque se la acomodaba para la izquierda y amagó a pegar al arco y se la terminó pinchando al arquero Ayala.
1: La salida para Sarmiento justamente con Tiago Ayala. En 26 de partido por ahora. Esto está 0-0. Pase cortito para Cristian Zavala. Tiene que retroceder de vuelta con su arquero. Ojo acá. La va a reventar el arquero Ayala. La mandó hacia campo rival. Casi se complican en el fondo. Pelota para Junior Marabel. La bajó con la cabeza para Julián Contreras. Mano pide de blanco. La pelota quedó para Marabel. Otra vez tocó para atrás. Va para Caramelo Martínez. La tocó para adelante. De vuelta para Contreras. Rebotó para Gaby Díaz en posición de 10. Toca hacia la izquierda. Buen balón para Pasquini. Guarda del área. Pase para adelante para Sasha que está habilitado. Viene el centro al área. La aguanta. La va a perder. Buena recuperación. Le quedó para Sasha igualmente. Lo marca Figal. Sasha se tira para atrás. Lo marcan dos hombres contra la raya izquierda. La hizo rebotar. Muy bien Sasha acá. Muy bien Salle, lateral que será para Sarmiento, que si se anima, lo puede lastimar a Boca,
0: sí,
1: Martín.
0: Salió lejos recién Figal a recuperar una pelota porque era más de Lozano esa acción, cortó en diagonal, bien la resolución de Salle porque lo marcaba la línea y el jugador y terminó generando un lateral peligroso.
1: Lateral de Pasquini, media vuelta, la perdió y la contra será para Boca, envío largo a las Casíbar, corre Leo Flores, llega o no llega, no va a llegar, buen cierre ahora de Renzo Orihuela cuando la pelea va a Merentiel, habrá lateral. Será para Boca por la banda derecha.
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1: Tenemos 27 y medio. Esto está 0-0, lateral de Lozano. Se durmieron en el fondo de Sarmiento. Pelota a la derecha. Aguantame porque viene el centro, la tocan hacia el medio, otra vez la devolución, era de Flores, se encaró para el medio, lo marcan entre los hombres, pasó muy bien, toca el medio, devolución para Lozano, está en el área, el rebote quedó para Flores, a la izquierda la pide Merentiel, lo tabaron justito, falta de Flores en ataque. Salida que será para Sarmiento, muy encarador Leo Flores, por ahora, al menos el que trata de romper un poquito en el ataque del Ceneice.
0: De lo mejor de Boca hasta ahora porque hay un plan bastante claro ya de Saba, transcurriendo ya casi media hora de partido, que es neutralizar a Aranda, Velasco y Azcacíbar. Y que jueguen los laterales, que juegue Flores, entiende Saba así, que no le va a generar peligro real a Sarmiento. Sí, aproximaciones, porque Lozano llega, Blanco también, pero hay un plan bien marcado de que Velasco, Aranda y Ascacíbar jueguen lo menos posible.
1: 28 tenemos, 0-0 por ahora. Con este resultado nos vamos a los penales, pero falta un montón. Por la derecha Julián Contreras, por el medio la pide Thiago Santamaría. Contreras le tiró por adelante, la regaló, le quedó para Aranda. Pase ese adelante para Menentiel, rebotó para Aranda, otra vez por la izquierda, falta. La deja para Aranda igualmente, vuelve para atrás, infracción. Tiro libre, será para Boca en la mitad de la cancha. ¿Tenemos amonestados en Sarmiento, Lean?
22: Uno solo, Thiago Santamaría.
1: En Boca por ahora sin amarillas, ¿no?
3: Correcto, sin amonestados en el equipo del Vasco Barrera.
1: Tiro libre en la mitad de la cancha. Será para Boca con el partido empatado. 0-0 en 29, Milton Delgado por el círculo central. Abre para Lozano, tres cuartos de cancha. Domina Alex Argentino, Lozano que toca para atrás, juega para Figal. Levanta la cabeza, toca hacia la izquierda. Otra vez con Ayrton Costa, vuelve para la derecha. De vuelta con Figal. Levanta la cabeza el ex Independiente. Figal que avanza, toca cortito, juega para el ruso Casíbar. En posición de número 5, toca hacia atrás, otra vez con Figal, retrocede con el arquero. La pelota para Leandro Bray, lo presiona para Belo, ojo acá, Bray que la revienta, la mandó al lateral. Llega Blanco igualmente, la tocó hacia el medio, la regaló, le quedó a Contreras, ojo, mete el centro al área, no señor, vuelve a enganchar, toca hacia el medio. Falta por la derecha, tiro libre para Sarmiento. Cuántas complicaciones en soledad de Boca. Se mete solito en problemas el equipo de Vasco.
0: Sí, porque Zavala lo va a buscar arriba, porque hay algunos espejos que hace en las marcas, porque Zavala fue recién sobre Delgado, porque Martínez es el único suelto. Díaz sobre Ascacíbar, Salle que busca a Lozano y Contreras que también se mete sobre Blanco. Entonces no tiene un receptor libre Boca para salir jugando y genera este lío y lo aprovecha Zava, que lo decíamos, quizás en el torneo local suele ser más conservador, pero en su idea madre siempre fue la de presionar en alto y en ir a buscar los partidos, y ahora lo está haciendo.
1: 30 minutos del primer tiempo, le va a pegar Cristian Zavala la pelota desde la banda derecha, altura de tres cuartos de campo de juego. Levanta la mano izquierda y a ver hacia dónde va la bocha. Centro de Zavala al punto penal. Iba Insaurralde, le viola el camino, le quedó remate por arriba el novesario. Mira vos, lo tuvo Salle desde el borde del área grande. Chance inmejorable, la mandó a la tribuna.
0: Qué mal que la agarró Salle, porque era una chance, la mejor que tuvo Sarmiento de un tiro libre. Que algunos estaban en posición adelantada, empezando por Insaurralde, no la llega a tocar nadie. Y atrás, pegado a la medialuna, toda la defensa hundida. Y tenía la chance de acomodarla para buscar el palo derecho o el izquierdo. Salle elige la zurda y más que un remate termina siendo un try.
1: Sale Figal, la pelota para Boca. Falta contra Figal de Marabel. Todo Sarmiento reclama, pero había infracción. Se dejó caer, compró el árbitro. Una salida, será para Boca.
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1: 31 ya tenemos este primer tiempo por ahora. Boca 0, Sarmiento 0. 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La pelota para Ayrton Costa, pase entre líneas, va buscando a Velasco. Buena intercepción de Contreras. Le quedó en la mitad de la cancha Caramelo Martínez. Sin falta se la sacaron. Otra vez para Milton Delgado. Envío largo por la izquierda, quedó mal parado Sarmiento. A Velasco, punta izquierda, del área, viene Blanco, viene el centro atrás. Está el primero, lo tomó justito, lo tomó rebota a Flores. Le pegó por arriba a Casíbar. Le pegó por arriba a Casíbar. Flores estaba de frente al arco Mati. Se la sacó el rusito del buche, la gol de Boca.
0: Los riesgos de presionar alto que cuando sale mal... Te encontrás mano a mano en defensa. Había una recuperación de Ascacíbar, venía de una falta. El cambio de dirección del centro hacia la izquierda, solito y solo, llegando hacia atrás. El pase no conectaba a Flores y le terminó quedando a Ascacíbar, que del centro llevó al ataque adentro del área y el remate se le fue alto. No la pudo encontrar. Una jugada peligrosa de Boca que se hace más riesgoso cuando encuentra una transición.
1: Y le hizo seña Flores a Ascacíbar, ¿eh?
3: Sí, porque venía de frente el juvenil, ahí Lozano lo habla, Casíbar también. Vos sabés que cada pelota que toca el chico, así como pasó en Salta hace una semana, todo el plantel lo aplaude y lo motiva.
1: Sí, sí, es que hay que darle confianza.
0: Hasta ahora es más peligroso.
1: Totalmente. Ya tenemos 32 por ahora, el partido está 0-0. Desde el fondo le va a pegar Thiago Ayala, el arquero de Sarmiento. Envío largo, iba Salle, no podía. Rebote en el camino, lateral para Sarmiento de Junín.
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1: Lautaro Blanco levanta la cabeza y avanza por la izquierda. Tres cuartos de cancha, siempre Blanco mete un caño. La pasada no pudo llegar. Otra vez la salida será para el equipo de Junín. Pelota larga para Julián Contreras. Anticipo de Ayrton Costa. Muy bien, Ayrton. Le quedó de vuelta la pelota Delgado. Toca a la izquierda, va para Velasco. Punta izquierda, aguanta Velasco, mete un caño y va. Y se viene Boca y aguantame porque va Velasco, se mete en el área. Lo está bueno justito. La sacan desde el fondo. Y otra vez la recuperación para Sarmiento. El pase va hacia adelante. Infracción en el medio campo. Dice que en el árbitro recupera Casibarsi. Cobra la falta anterior. Tiro libre que será para Sarmiento. 33 tenemos, 33, diga 33 por ahora. Boca 0, Sarmiento 0.
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0: Recién hubo un buen intento de gambeta, insuficiente de Velasco porque no la termina completando, pero sí por lo menos un intento sobre la izquierda de cerrarse hacia adentro, de gambetear, porque el partido Boca lo tiene que romper por esa zona. Tiene a Velasco y tiene a Aranda y no los ha podido capitalizar. Dependió de las trepadas de Flores.
1: Ataca Sarmiento, pelota larga, atención. Mira, Contreras no pudo llegar para meter el centro. Lo cerraron justo y habrá córner. Tiro de esquina, salvó Velasco. Era una muy buena pelota de izquierda a derecha de Pasquini. Era buena posibilidad para Sarmiento y ahora con los cabeceadores al área, Mati.
0: Sí, tiene una buena chance sobre la zona de Blanco. Había un hueco que se había generado porque el que cerraba mal era Casíbar. Y estaba Ayrton Costa también cerca, que terminaba habilitando a todos en la jugada. Peligro real ahora para Boca.
1: Le va a pegar Gaby Díaz, costado derecho con pierna zurda para que se vaya cerrando. Las parejitas adentro del área chica, no quieren molestar a Bray. Centro cerrado de Gaby Díaz, sale el arquero con los puños Bray. Con los puños Bray se salva Boca. Pelota a la derecha otra vez para Díaz, que volvía del offside. El rebote quedó para Gaby Díaz, tres cuartos de cancha. Atención, metió el centro cerradito y va Marabel de cabeza, salvó final. Lo tuvo otra vez Sarmiento. Está mal Boca en este tramo de partido. Pelota larga, despeja Blanco de cabeza. La pelota quedó para derecha, otra vez para Gaby Díaz. Toca el medio, devolución de Contreras. La saca desde el fondo, la revienta en la mitad de la cancha. Se anima Sarmiento,
0: Sí, tiene la pelota por momentos. Son ráfagas, son chispazos. Y trata de atacar con verticalidad, con fuerza. Y Boca se muestra inseguro defensivamente, no sé si frágil, pero sí con cierto dejo de inseguridad y le cuesta por momentos recuperar la pelota cuando la pierde.
1: 35 tenemos, se levantan los de Junín, buen puñado de hinchas, llegó Legan desde la provincia de Buenos Aires.
22: Poco más de 3.000 hinchas llegaron acá a Rosario para alentar al verde de Junín.
1: La pelota para Sarmiento, la buscaba Caramelo Martínez, infracción. Tiro libre marca Araza, tiro libre para Sarmiento, la falta fue de Casíbar. ¿Qué pasa con Arruabarrena? Porque el equipo no reacciona en este tramo de partido, Fafi.
3: Sí, ahora está gesticulando, habla constantemente con Velasco y Blanco, que son los dos jugadores más cercanos que tiene, pero este último pasaje del partido no le gusta para nada al técnico de Boca.
0: Está más 4-3-3 ahora, porque Ascacíbar está de interno con Delgado y a veces 8. Con Velasco, exactamente. Flores por un costado, Aranda por el otro y Merentiel. Van cambiando con Velasco, ¿no?
1: Otra vez ataca Sarmiento con Pasquini por la izquierda, tocó para Salle, casi contra el costado, la hizo rebotar Salle, gana un lateral, no, será para Boca, la jugaron rápido y aguantamos porque se viene el Ceneice, no pudo llegar Flores, la pelota quedó para Casíbar, va como número 8, pasa entre ellas para Flores, rebotó para Merentiel, le pasó Velasco, tocó para Flores que está en el área, puede ser, Flores pasa al medio, no le quiso pegar, mira vos. No le quiso pegar al arco, era buenísima la chance para Boca y ahora la salida es para Sarmiento. Tiene que despejarla, apretó hacia atrás para Isaurralde, la revienta el Chaco, la manda a la mitad de la cancha, anticipa final, la devuelve, otro despeje de Orihuela. Chance de peligro que tuvo Sarmiento, pelota larga, sale el arquero Bray, ojo acá, la pelota sale el Bray, la tiene que reventar gambeteando, despeja largo buscando a Merentiel, de cabeza Isaurralde detrás con su arquero. Otra vez lo tuvo Boca y en estas Flores no se animó.
0: Recién una buena jugada de Ascacíbar que pudo recibir por primera vez solo en la mitad de la cancha. Una buena triangulación con Flores. Flores que lo vio a Merentiel agazapado llegando al segundo palo. Le marca el pase, pero llegó cerrando Insaurralde y Orihuela. Una buena jugada de Boca.
1: Sale del fondo Sarmiento en 37 por ahora. Esto está 0-0. No tenemos goles en Rosario. Por la derecha iba Zavala, tocó al costado. La tiene que reventar Santa María. Casi la regala. La pelota quedó por la izquierda para Velasco. Se quiere meter en el área. Enganchó Salmiento, le pegó, qué cerca que pasó el remate, lo tuvo Delgado que fue a presionar, buenísima la chance de Boca, avisó el Ceney, se abre salida del fondo para Sarmiento.
0: Gran jugada de Milton Delgado, una recuperación alta en salida de Sarmiento, Boca la recupera, se cierra y Delgado en posición de 9, en posición de Merentiel, entró gambeteando al área, se acomoda para el perfil diestro, un remate que pasa apenas por arriba del palo de Ayala, está mejor Boca en este último tramo.
1: 38 tenemos por el empate 0-0 entre Boca y Sarmiento. Qué lío, qué buen lío, ¿no? Cuando vuelve a Paredes, ¿qué hacer con ese mediocampo, Fafi?
3: dolor de cabeza para el Vasco, bueno, cuando lo tenga vista también para ver a quién es el origen ofensiva y cuando esté recuperado 100% Vareiro, lo mismo.
1: Totalmente. Tiro libre, que será para Boca en la mitad de la cancha. La infracción fue contra Tomás Aranda. La falta de Zavala. El tiro libre, ya lo va a jugar rápido Figal. La tocó para... No, más atrás de Villaraza. Más atrás. Tiro libre para Boca, va a jugar Ascacíbar. No tiene a nadie cerca para tocar la pelota, la va a dejar Ascacíbar. La pelota para la derecha para Leo Flores, tocan hacia atrás, otra vez con Aranda. Se juntaron por la derecha ahora. La tocan hacia el medio, el balón buscando a Milton Delgado, círculo central, sale del fondo Boca, Delgado que toca a la derecha, la pelota va buscando, otra vez a Flores, se tira para atrás, retrocede hacia la mitad de la cancha para Jorge Nicolás Figal, el central del Cerense, que sale por la derecha, toca hacia la izquierda para Ayrton Costa, no, retrocede con su arquero, sale Boca con Leandro Bray.
4: Facundo Saba tiene una trayectoria muy breve con el jugador de Boca, 9 partidos, pero estuvo en un partido histórico.
1: ¿En cuál?
4: El 10 de noviembre del 96 entró por el flaco Caña. Ese día debutó en la primera un tal Juan Román Riquelme.
1: Se viene Boca por la izquierda, ojo. La pelota la para Lautaro Blanco, le va a pegar desde afuera. Se metió en el área, le pegó, tapó el arquero. Tapó el arquero, lo tuvo Boca. Buena escalada de Blanco. Yo creo que no terminó de decidirse qué hacer y terminó resolviendo con patear la...

0: que levantó la cabeza y Flores nuevamente se cierra en la medialuna para encontrar un remate, pero el lateral izquierdo eligió pegarla al arco.
1: Pelota de Salle, borde del área, tocó a la derecha, había un hombre en el suelo y la pelota le pegó justamente a ese hombre de Sarmiento, que era Marabel. La saca desde la izquierda, balón largo para que corra Velasco. Buen anticipo, espectacular de Santa María. Se fue la pelota lateral que será para Boca.
2: Es más, el Vasco Arruabarrena recién hacía sus primeros palotes en la primera de Boca en el año 96. Compartieron plantel por muy poquito, porque Bilardo no lo ponía al Vasco, jugaba con tres centrales. Bilardo, recuerdo, se va en un 4-0 de Boca en cancha de Racing. Viene el Bambino y ahí el Vasco es cedido a préstamo a Rosario Central, pero por poquito coincidieron en Boca.
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2: Bilardo alguna vez lo llevó a entrenar.
1: Se viene Boca por la derecha, va Leo Flores, levanta la cabeza, se mete en el área. Leo Flores le pegó, tapó el arquero, rebota, le quedó Merentiel. Engancha Merentiel, tocó para atrás, no había nadie. Le revienta Salle, no había nadie para rematar de frente. Falta el ataque ahora de la Toro Blanco. Tiro libre en salida, otra más de Flores, Mati.
0: De lo mejor del partido, el extremo derecho de Boca, peligroso. Flores por la derecha, llegando otra vez, ganándole a Pasquini, ganándole a Orihuela. Un remate fuerte, un control de Delgado previo. Entra sin miedo a gambetear, efectivamente. Entre un pase rasante para que llegue Merentiel y un remate. Deja el rebote a Yala. Merentiel pellizca la pelota y juega de memoria hacia atrás sin mirar porque no tenía ángulo para pegarle él.
1: La pelota para Sarmiento. Desde el fondo por la derecha para Thiago Santamaría. El lateral por ese costado que avanza. Campo abierto, toca al medio Santamaría. Va para Zavala. Retrocede para Renzo Orihuela. Sale el equipo de Junín.
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1: Casi 42 por ahora. El partido está 0-0 entre Boca y Sarmiento. Pase largo a la espalda, ve Lozano. Tiene que cerrar Lozano. Llegó Salle, falta. Tiro libre, marca el árbitro. Habrá salido entonces. Será para Boca. ¿Quedó golpeado Lozano, Fafi, o me pareció a mí?
4: No, le estaba pidiendo la tarjeta amarilla al árbitro porque le dice 1, 2, 3, ¿cuántas más?
0: Y le pone el brazo encima, Salle a Lozano, que se tira rápido, compra Araza. No sé si había infracción, pero bueno, entiendo que hay una queja de lateral derecho porque ya es la segunda o la tercera.
1: ¿Qué pasa con el árbitro, Lean?
5: Advertencia hacia el banco. Te contaba más temprano, ¿no?, que Saba estaba enojado con el árbitro. Bueno, ahora se acercó y lo advirtió al Colorado.
1: 42 tenemos, va a salir Boca por ahora con el partido empatado 0-0 con Sarmiento.
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1: Casi 43, esta historia está sin goles por ahora sobre el cierre del primer tiempo. No tenemos emociones en la noche de Rosario. Ya más temprano en cancha de Quilmes, Racing goleó 4-1 Defensa y Justicia. Sale Ayrton Costa, cabeza levantada por la izquierda, la pide Lautaro Blanco. Costa que la tiene que soltar a Ayrton Costa, casi la regaló, la mandó al lateral. Si se apuran, ojo, no se van a apurar, van a esperar que se acomoden todos. Tiene muchas complicaciones Boca, pero por errores propios, Matías.
0: Sí, eso que tiene muchos jugadores en la mitad de la cancha para mostrarse como línea de pase, porque da la impresión que este partido se puede romper si Boca agrega un 9, porque tiene a los laterales con mucha libertad para moverse y para llegar, lo mismo con Flores, pero tiene solo a Merentiel para ganar por arriba.
1: ¿Milton Jiménez está en el banco?
4: Sí, Milton Jiménez está en el banco y también está Ángel Romero, que puede jugar allí.
1: La pelota para Sarmiento por la derecha por ahora. Sin goles en Rosario. Sale Renzo Orihuela, el central. La hizo rebotar, la tocó la derecha para Thiago Santamaría. Encaró hacia el medio, regaló la pelota y la contra es con Aranda. Y tocó por la izquierda para Velasco. Le pasa Merentiel por la izquierda, le pasa por la derecha a Leo Flores. Aguanta Velasco, tocó para el medio. Falta anterior. No, sí, dice el árbitro. Tiro libre. Será para el conjunto Zeneis. Otra falta contra Velasco. Hasta ahora un solo amonestado en Sarmiento, ¿no? Porque Boca reclama tarjeta de vuelta, Lean.
5: Sí, es el único amonestado que tiene el conjunto de Junín.
1: Santa María, ¿no?
5: Santa María.
1: Tiro libre que será para Boca. Por la izquierda. Con las parejitas que van formándose en el área. 44, casi 45. De pelota parada, busca abrir el marcador el Zeneise. Va a jugar Blanco. El árbitro amonestó al

0: alguien del banco. Creo que del banco de Sarmiento, ¿no?
1: Ya va.
0: De tanto reclamar, lo terminó amonestando. Blanco jugó rápido el tiro libre, ojo. Le quedó para Aranda por la izquierda, recortó hacia el medio. Centro no, abre por la izquierda, levanta la cabeza, la metió hacia el área para Velasco, media vuelta, la regalaron y se viene la contra. Ahí está el ataque, dice que no el árbitro. Corre Blanco por la izquierda, va por el fondo, centro a la carrera, rebote en el camino. La pelota quedó por el costado izquierdo, en tres cuartos de cancha, la maneja Boca. Iba Milton Delgado, a la altura del círculo central. Envío largo, la pelota quedó por la izquierda y se fue al lateral. No llegó su compañero doctor Blanco. Abre lateral, se da por la derecha para Sarmiento.
2: El quiebre de cadera que hizo recién Aranda para dejarlo en el piso a Zavala. Una jugada espectacular, pero necesita un socio. Aranda no lo ha encontrado en Velasco. Extraña a Paredes, que le mete siempre ese pase por dentro para que esté bien acomodado, bien perfilado. Estuvo muy solo en este partido Aranda.
0: Otra vez la pelota para Boca, la revienta del fondo Renzo Orihuela. La aún mandó a volar a la pelota. Quedó por la derecha Leandro Lozano, la va a dejar salir. Habrá lateral para Xeneize. 45 minutos, justito. Marca el árbitro al final. Se ha terminado el primer tiempo. Por ahora en Rosario, Boca 0, Sarmiento 0 en la Copa Argentina.
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2: Interesante el primer tiempo, pero le faltaron más acciones de peligro concreto. Algunas insinuaciones de Boca en Flores y un remate de Aranda. Sarmiento, que el peligro fue más llegando con mucha gente en ataque, pero tuvo apenas un remate de Salle, que se fue muy desviado. Tienen que mejorar los dos, pero Boca, si cambia, se ajusta alguna clavija táctica, me parece que el partido lo puede encontrar. Pero también puede darse para Sarmiento porque deja algún problema de inseguridad en el fondo el conjunto Xeneize.
5: Se agrupan los futbolistas de Boca, van hacia lo que es el vestuario visitante detrás de la cabecera que tiene la hinchada de Boca, con una bandera de las Malvinas muy linda, también con una bandera del Indio Solari. Nadie es capaz de matarte en mi alma, dice. Tira molestados este primer tiempo, Javier García, Dylan Gorosito, Lautaro de Lolo, Marco Peregrino, Malcom Braida, Camilo Rey Domenech, William Solarcón, Carlos Palacio, Kevin Zenón, Milton Jiménez y Ángel Romero.
1: Un amonestado en el conjunto de Junín, que es Thiago Santamaría, aparte del técnico también Facundo Saba. En el banco, Arboleda, Arturia García Suárez, Alagia, Jiménez González, Arismendi Márquez, Mavilla, Churín y Magnín.
6: Dos veces empataron solamente en 14 partidos Boca y Sarmiento. Los dos fueron en cancha de Boca. Los dos fueron 1-1, Copa de la Liga 2021 y Copa de la Liga 2024.
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0: Entre tiempo en la cancha de Newell's, en el Marcelo Bielsa por ahora. Boca 0, Sarmiento 0 a la vuelta. El comentario de Matías 40, la información con Esteban Sassi y los segundos 45 minutos.
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20: Entretiempo en Rosario, en el estadio Marcelo Bielsa. Están empatando 0-0 Boca y Sarmiento por los 16avos de la Copa Argentina. Y se puede decir que es justo este empate parcial, porque ninguno ha hecho los méritos suficientes como para marcar alguna diferencia. Sí es cierto que en el balance final Boca tuvo mayores intenciones y mayores chances, pero Boca es el que está obligado a ganar este partido y tiene mayores recursos, mayor jerarquía que Sarmiento, y hasta ahora, salvo algunas ráfagas, no ha podido traducirlo en peligro real, a tal punto que la diferencia no la hizo la jerarquía, la diferencia la hizo la juventud, la inexperiencia, la picardía y la, de alguna manera, desobediencia que ha mostrado Leonel Flores por la banda derecha, atacando la zona de Pasquini y de Salle, donde se ha generado el mayor ataque y la mayor profundidad de Boca de tres cuartos de cancha hacia adelante. Después, los que tienen que aparecer hasta ahora no han mostrado su mejor cara. Poco de Ascacíbar, que ha sido retenido en casi todo el primer tiempo por la marca pegajosa de Gabriel Díaz, que le ha jugado mano a mano. Ahí hubo un emparejamiento muy claro de Saba, que jugó a neutralizar a tres jugadores y a soltar a los laterales de Boca, a sabiendas de que con Aranda, Velasco y Ascacíbar retenidos, amañados, no iba a encontrar Boca la profundidad necesaria, porque sí, tuvo centros por la izquierda de Blanco, tuvo aproximaciones de Lozano por la derecha, pero cuando quería tirar un centro, Boca no encontraba a nadie que ganara la segunda pelota en el área, porque Merentiel solo contra Insaurralde y Orihuela no iba a poder, porque Ascacíbar lo tenía siempre cerca a Gabriel Díaz, porque Aranda era muchas veces marcado por Contrera, porque Velasco era seguido de cerca por Santa María, y con esos emparejamientos Boca no encontraba el hombre libre en ataque. Tuvo una sola de Aranda con un remate por la derecha que terminó tapando la Ayala, poco de Merentiel, tuvo un remate de Flores que después deja un rebote a Ayala y que Merentiel la pellizca, pero cuando quiere jugar hacia atrás no encuentra ningún jugador. Y en el medio, Sarmiento se ha animado a tener la pelota, pero fueron aproximaciones, dominio territorial sin peligro. Tuvo en el cierre del primer tiempo un remate de Salle cerca de la media luna en una jugada, en una pelota parada, que la defensa de Boca se hundió y dejó un espacio entre el punto penal y la media luna, que lo capitalizó Salle, pero que la tiró a cualquier lado. No pudo acomodar un remate que se le fue con la izquierda a cualquier lado. Y eso fue el partido. Un Sarmiento jugando a anular a los habilidosos de Boca, permitiendo jugar a los que generan más vértigo, pero que no han podido ser claros en ataque. Y veremos si Boca en el segundo tiempo toma nota de eso que hizo Saba y si Arruabarrena inserta otro delantero. Y si tiene a Blanco y Lozano libre, si no lo termina buscando a Merentiel con algún otro acompañante, que puede ser Romero, pero que puede ser Jiménez también. Y tendrá que resignar a Aranda o Velasco, o si el plan de partido cambia. Lo cierto es que Boca apenas fue mejor, pero a mi juicio inmerecido para estar ganando el partido. Y Sarmiento, con sus armas nobles, anuló a Boca y en algún momento se animó a jugar, y por un remate desviado de Salle no se pudo poner en ventaja. 0-0 hasta ahora en Rosario. Y con este resultado nos vamos a los penales.
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12: Decíamos que era el segundo empate por ahora que tiene la historia de Boca y Sarmiento en 14 partidos. Este sería el número 3, habrá que esperar el final. Los dos anteriores, salvedad hecha, el del 2024, Boca local en cancha de San Lorenzo, y en 2021, los dos partidos terminaban 1-1.
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12: Los goles de Miljevic, Marcos Rojos de penal, Santi Sosa y finalmente Maravilla Martínez. Racing le ganó a Defensa y Justicia 4-1. Gol de Leandro Fernández. Amadé le atajó un penal a Maravilla.
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12: Racing en octavos de final va a jugar frente a Belgrano de Córdoba, mientras que el ganador de esta llave deberá jugar frente a Vélez Sarsfield.
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12: River ya está en Salta para jugar mañana frente al Docivi a las 21:45 con Lucas Beltrán, con la vuelta de Rafael Santos Borré. Recordamos, desgarrado Sebastián Driussi.
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12: El esloveno Slavko Vincic será el árbitro de la final de la Copa del Mundo el próximo domingo. Dirigió 4 juegos en este Mundial.
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12: Mientras tanto, el venezolano Jesús Valenzuela será el árbitro del partido del tercer puesto entre Francia e Inglaterra el próximo sábado.
0: La ciudad de Buenos Aires, el lugar donde el deporte late en cada rincón, fue nombrada la capital mundial del deporte 2027. 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
12: Recordamos que también ya está volando, lo decía Fernando Sisse, el plantel del seleccionado argentino rumbo a Nueva York con demoras por la tormenta.
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12: Y recordamos también algunas cuestiones del fútbol local. Hay que recordar que la fecha de la B Nacional se va a jugar entre viernes y lunes. Por ahora no hay confirmación de que se traspase todo al miércoles. Lo cierto es que no habrá fútbol del ascenso, salvo la B Metropolitana, el próximo sábado.
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12: En Francia ya se da como un hecho la llegada de Zinedine Zidane como nuevo entrenador, reemplazando a Didier Deschamps.
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12: Y en Inglaterra todavía no hay novedades, pero pareciera que Tuchel va a seguir siendo el técnico.
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12: Se viene el segundo tiempo, Boca frente a Sarmiento de Junín en el Coloso del Parque. Relata Juan Maviera, comenta Mati Cuarante en Diez por Radio.
18: El señor Esteban Sassi en Estudios Centrales junto a la voz comercial de Claudio Strack. Está retornando el Club Atlético Boca Juniors para disputar el segundo tiempo. Lo propio hará Sarmiento en apenas unos instantes. Empiezo a ver que inflan la manga del lado donde ingresan los jugadores del verde de Junín. Por lo tanto, es inminente también su salida para el campo de juego. Fafi, ¿Boca con cambios para el segundo tiempo?
21: No, Juanma, mismos 11. Mira, dialoga a Ayrton Costa, Merentiel y Aranda. Velasco entrando un poco en calor junto con Charly Lozano. Los mismos 11 en Boca.
18: Bueno, esperamos por la salida de Sarmiento. Se demora un poco más el equipo de Facundo Saba. Tal vez en Boca se dijo todo rápido y no querían perder más tiempo y salir a la cancha, Mati.
20: Sí, es llamativo. Bueno, en definitiva, Arruabarrena confía en darle rodaje a los mismos protagonistas. Era quizás para hacer un ajuste, sabiendo que Sarmiento le libera los laterales a Lozano y a Blanco y que tiene solamente a Merentiel de referencia, pero evidentemente no quiere torcer el plan de juego inicial el Vasco.
18: Esperamos por los segundos 45 minutos por Boca y por Sarmiento. Partido por ahora empatado. 0-0 en la cancha de Newell's. Ya repasamos banco de suplentes que tiene cada entrenador para la segunda mitad. Recordando, como siempre, en Copa Argentina, si hay empate en los 90, tenemos penales de forma directa. Boca que le ganó a Gimnasia de Chivilcoy en la primera ronda. Sarmiento hizo lo propio con Tristán Suárez. Esperando entonces por los segundos 45 minutos. ¿Qué pasa con Sarmiento, Lean? Que todavía no sale de la cancha.
22: Se demora el equipo de Colosaba. Entiendo de estar ajustando algo más. El técnico ahora empieza a asomar a algún jugador por la manga. Pero recién salieron los árbitros, así que ya deberían estar enfilando el resto del plantel para tomar posición.
18: Sí, señor. Sí, recién lo fueron a buscar incluso para la manga, porque ya por la hora tendrían que estar saliendo todos.
22: Salieron los suplentes, pero no todos, ¿eh? Algunos ahora incluso siguen saliendo los suplentes, faltan los titulares.
18: No sé si habrá pasado algo en el vestuario que hace que se demore el ingreso de los futbolistas de Sarmiento de Junín. Ahora sí, retornan los del verde a la cancha. Se va a poner en marcha el segundo tiempo por ahora. Boca 0, Sarmiento 0.
23: El árbitro da la orden. Arranca el segundo tiempo de
0: Boca 0, Sarmiento 0.
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0: Y vos lo vivís en el relato de Juan Maviera con los comentarios de Matías 40.
18: Va a pitar la salida en Laza, sin cambio Sarmiento, ¿no, Lean?
22: Sin cambio, lo mismo 11.
18: Tampoco en Boca, Fafi.
21: Tampoco en Boca.
18: Todo preparado entonces, va a pitar el árbitro, va a dar la orden Nazareno Araza. Se pondrá en marcha el segundo tiempo, por ahora con el empate sin goles entre Boca y Sarmiento en la Copa Argentina, en la tarde en la que Racing ya goleó Defensa y Justicia en la previa de Riestra San Lorenzo y de la presentación de River contra Aldo Civi. Todo preparado en Rosario, en la cancha de Newell's. Dará la orden a NASA. Mira para los costados, busca aprobación de los colaboradores. Ahora sí, pista el árbitro, ya está en marcha. El segundo tiempo, Boca 0, Sarmiento 0. La pelota la maneja Aranda, toca atrás a la derecha para Escacíbar. Retrocede para Milton Delgado. Y Boca sale directamente a instalarse en campo rival. Delgado que toca la derecha para Lozano. Toca hacia el medio, la pide la pelota Nicolás Figal, el defensor por la banda derecha para el equipo del Vasco Robarrena. 5 goles por ahora en el partido en la cancha de Newell's. Toca Figal para Ayrton Costa. Devolución por la derecha. Otro vez para Figal. El pase va hacia adelante. La bocha para Milton Delgado. Tocó la derecha para Lozano. Retrocede para Figal. Sale Boca por abajo. Presiona tímidamente Sarmiento. Figal que retrocede con Leandro Bray. Avento del árbol de la área grande. La tiene que reventar a Bray. La mandó larga. Tan larga que se va al lateral. Lateral que será para Sarmiento. Arrancó impreciso el segundo tiempo.
20: Sí, es que presiona muy arriba Sarmiento. Mano a mano. Recién Delgado tuvo que jugar rápido. Descargar con Lozano porque no tiene tiempo para girar. Porque está muy atento Martínez, Zavala, Contreras y Salle.
18: Lateral por la derecha, lo va a hacer Thiago Santamaría, el ex argentino Juniors, que la juega por adelante, balón buscando a Junior Marabel, aguanta el delantero, la perdió. La recuperación de Ayrton Costa, la revienta del fondo, Lautaro Blanco, la manda a la mitad de la cancha, pelea Merentiel por esa bocha, no pudo llegar, la sacan de cabeza, otra vez el balón quedó para Escacíbar, la tocó para atrás, casi la regala, pelea Milton Delgado, recupera la pelota, el chico del sub-20, levanta la cabeza Milton Delgado, abre la derecha, soltó la pelota para que vaya Lozano, ya le pasó Leo Flores, avanza Lozano, vuelve a enganchar, toca hacia el medio, primer minuto del segundo tiempo, Flores por la derecha luego del pase de Lozano, engancha Flores, va hacia el medio, retrocede hacia la mitad de la cancha, otra vez buscando la aparición de Aranda, por la izquierda levanta la mano el Toro Blanco, la jugaron de vuelta para Flores que ahora se recortó por la izquierda, avanza Leo, domina Flores, la tiró para adelante, la regaló y la contra será para Caramelo Martínez, toca la pelota, vuelve a enganchar hacia atrás, casi la regala, retrocede para Insaurralde que la revienta, de punto y para adelante, salta Marabel, la peinó, le quedó para Salle, ojo la contra, avanza Salle, recortó del medio hacia la izquierda, le pasó Marabel por la espalda, Salle que engancha, lo marca Lozano, avanza Salle, se abre demasiado por la banda izquierda, la va a perder, lateral que será para Boca, mucha ilusión, pero estaba tan solo Salle.
20: Muy atento Lozano en el cierre clave, cómo lo fue llevando sobre la izquierda, cómo le fue marcando el camino y se fue encerrando solo Salle, porque quedaba 2-1, era para meterse rápido por dentro, pero se cerró rápido la defensa de Boca y Lozano lo fue arreando y termina consiguiendo un lateral.
18: 2 minutos del segundo tiempo, sale Boca.
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18: ¿Cómo arrancó el partido del Vasco?
21: Bueno, de pie dando indicaciones, como lo hizo durante todo el partido, constantemente ahora, a Lozano, a Merentiel y a Escacíbar las primeras indicaciones.
18: Sale Lautaro Blanco, la tocó para adelante para Delasco, la hizo rebotar, ganó un lateral. Habrá salida que será para Boca, que pasa en el banco de Sarmiento.
22: Bueno, un poco más tranquilo, Colosaba, recordemos, fue amonestado sobre el final del primer tiempo, así que tiene que cuidarse el técnico de Sarmiento.
18: ¿Qué amonestados en cancha tiene el equipo de Junín?
22: Solo uno, Thiago Santamaría.
18: Lateral por la izquierda, lo hace Lautaro Blanco, mal hecho para mí. Claro, usted dice que no. La tocan hacia atrás para Figal, que la revienta de cabeza, la bajaba Escacíbar. Tocó a la derecha para que avance Lozano. Le pasa Flores por la derecha, Escacíbar por el medio. Avanza Lozano, la hizo bien. Lozano prepara que apunta, tocó a la derecha. El pase es largo para Flores, pero llega. Mira el centro al área, entra Baranda. Le sobró la pelota, le quedó por la izquierda. Otra vez a Velasco, le pasa Blanco por la espalda, la soltó para Blanco. Centro para abajo, tapó el arquero. Ataca donde Ayala, sin dar rebote. Se quedó con la pelota del arquero de Sarmiento.
20: El peligro de Boca es con los laterales, sin lugar a dudas. Recién Lozano que pudo atacar con la pelota en el poder porque lo tenían a Flores contenido sobre el sector derecho, la pelota toma su curso hacia la izquierda y es Aranda el que en lugar de usarlo de cortina a Blanco para enganchar hacia adentro espera que pase para darle la pelota, llega como un 11 Blanco y le pega al arco al primer palo, estaba muy atento a Sara.
18: 4 minutos, 0-0 por ahora, en cabeza Milton Delgado, la tocó para adelante, no llegó Merentiel, otro despeje más, de Renzo Orihuela, de cabeza la bajó Salle, no llegó Marabel, era buena la chance para Sarmiento, anticipo de Ayrton Costa, ya la sacaba desde la banda izquierda, otra vez Delgado, tocó a la derecha para que salga del fondo Lozano, levanta la cabeza, envío un largo porque lo vio picar a Flores, de cabeza devuelve Nicolás Pasquini, la pelota quedó por la derecha, Escacíbar tocó para Flores, recortó hacia el medio, Flores que toca para atrás, la pelota la maneja Boca.
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18: Se viene Boca, va Merentiel, levanta la pelota para Escacíbar, el rebote por la derecha para Flores, pase a medio para Escacíbar, en el área está Merentiel, buen cierre, fenomenal de Insaurralde. milagroso lo del Chaco. Era gol de Boca, por el lateral, será para el Cerezo.
20: Arrancó mejor Boca, una buena conducción de Aranda sobre el centro, bien de enganche, bien de 10 clásico, soltó hacia la derecha con Flores. Flores mete un pase pronunciado al área con la presencia de Azcacíbar y de Merentiel, ninguno se va a tocarla.
18: Va Boca, viene el centro al área por la derecha, la pide Lozano, levanta la cabeza, mete un caño, ojo, la saca desde el fondo, el rebote en el borde del área, anticipa Milton Delgado, pelea la pelota, la puntió, le quedó para Ayrton Costa, otra vez buscando el pase para adelante, para Aranda, borde del área, recortó, remató de afuera, ¡ay, que salga gol! ¡Gol! ¡Velasco! Nos abría el partido, había que pegarle de afuera nomás, la pelota entre líneas para Velasco, remató desde lejos, pegadito al palo derecho del arquero, abre el partido Boca, ahora nomás, en 5 minutos del segundo tiempo, Alan Velasco dice que Boca le está ganando a Sarmiento por 1-0, Alan Velasco abre el marcador.
20: Y el que menos estaba figurando en el partido lo termina rompiendo con un zapatazo, con un derechazo letal para el arco de Ayala. Y fue Velasco con la 20 en la espalda, pero recibiendo en la zona de Aranda. Esto que mencionaba Juanma, que por momentos Aranda parte de la izquierda. Esta vez le tocó a Velasco, que recibe muy bien sobre el centro la pelota en la descarga. Lo desactiva con un movimiento Orihuela y se engancha para su pierna derecha. Lanza un zapatazo, valga la redundancia, la derecha de Ayala. Un golazo con firmeza, con violencia y con dirección, el remate de Velasco del ex Independiente para que Boca se ponga 1-0 frente a Sarmiento.
21: Explotó el banco del Vasco Arrobarrena, cuarto gol de Velasco en 41 partidos, jugando de lo que jugaba el Independiente, el Vasco lo puso en su lugar, y festejo muy especial para Gianluca, para su nene recién nacido.
22: Por el lado de Sarmiento, el primer gol que le hacen al chico Ayala, 24 años para él, segundo partido en primera división.
18: Ataca Boca, pelota a la derecha, va para Flores, borde Velaria, prepara que apunta, le puede pegar de derecha, lo está bueno justito. La pelota quedó por el costado, no pasa el peligro. Volvía de Lozano, sí señor, su compañero Lozano, volvía de la posición adelantada. Habrá salido entonces, será para Sarmiento, está ganando Boca por 1-0, 7 de la segunda parte.
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20: Entró dormido, sí, entró dormido Sarmiento y Boca lo capitalizó, perdió la mitad de la cancha Sarmiento, perdió las marcas en realidad, porque nunca tuvo tanta tenencia en la mitad de la cancha, pero sí, atención en las marcas, lo perdió Velasco, lo perdió Orihuela y terminó siendo un golazo y recién Flores que tuvo para tocar.
18: Pelota larga, sale Leandro Brey, la revienta el arquero, arriesgada de la salida. La tuvo que tocar para adelante, le salió un pase. La pelota la manejaba Delgado. Levanta la cabeza, suelta la bocha por el costado izquierdo para la salida de Lautaro Blanco. Está ganando Boca por 1-0. Parecía que iba a costarle más por cómo había sido el primer tiempo. Envío largo de Ayrton Costa, recuperación de Renzo Orihuela. La devuelve a campo rival, salta Blanco y gana. Le quedó por la izquierda, otra vez a Velasco. Pase al medio para Azcacíbar. Levanta la cabeza, la tocó para adelante. Aranda que devuelve para Milton Delgado. Otra vez, abre la derecha, la pelota va para Lozano, levanta la cabeza a la altura del círculo central, Lozano que lo ve pasar a Flores y se la dio. Y Flores tocó al medio para Castillo, de devolución para Leo Flores, buena pelota, corre Flores por la derecha, va como número 7, viene el centro al área, desvío, no, le pegó muy mal. Habrá saque de arco, será para Sarmiento.
20: Buen intento recién, ¿eh? Una pared genial entre Flores y Azcacíbar sobre el sector derecho de la cancha. Muchas veces algunos técnicos, Bielsa decía que cuando la gambeta no aflora, lo que desactiva una marca es una pared. Y ahí lo encontró, pero Flores lo resuelve muy mal. Recién con un remate, se le levantó la pelota, me parece, en la jugada. Pero está muy activo el 19 del Ceneice.
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18: 9 del segundo tiempo, está ganando Boca por 1-0 y lateral, que será para Sarmiento de Junín por la izquierda. La pelota para el equipo de Facundo Saba por ahora, con el triunfo por 1-0 para los de Arruabarrena. Por la izquierda con las manos va a jugar Nicolás Pasquini, cerquita a Gaby Díaz para recibir. Pasquini que va a jugar con las manos, tiene que tocar para atrás la pelota, va a salir Sarmiento.
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18: Lautaro Blanco va por la izquierda. Levanta la cabeza. Pasó a la mitad de la cancha. Cabeza levantada. Juega bien hacia el medio. La regalaron y ahora la contra para Sarmiento. Pelota hacia adelante de Zavala. Buena recuperación. En la mitad de la cancha, medias de Aranda. Quedó por la izquierda Caramelo Martínez. Levanta la cabeza. Falta anterior. Marca el árbitro del partido. Salida para Sarmiento.
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18: Otra vez por la derecha. Avanza Gaby Díaz. Se viene Sarmiento. Abre en campo para el centro de Contreras. Ahí va Marabel. Salta y se queda con la pelota. Leandro Brey sale Boca, jugó rápido. Tocó por la derecha ahora para que vaya Lozano. El pase entre líneas, buen balón para Aranda. Envío largo, corre Leo Flores como una flecha por la derecha. Cierra Insaurralde. Viene el Chaco acá. Le tiene que sacar de fondo porque si no es córner. La reventó, la tocó para adelante. Le quedó por la izquierda. Infracción, falta en ataque contra Salle. Dice que no el árbitro. La bolsa quedó por la derecha para Flores. La aguanta Leo. Va Flores para amigo, la pide Merentiel. Buen recorte de Flores. Está en el área. Pega de que es gol. Engancha Flores. Se vuelve a enganchar. Le pegó de zurda. Lo tomaron justito. Otra vez ya se le va a dar. La pelota en tres cuartos de cancha, la maneja Boca por la izquierda, va Velasco, la soltó para Blanco, buen cierre y al córner, tiro de esquina, será para Boca que está por el segundo.
20: Muy aturdido Sarmiento, Boca que ataca con mucha firmeza, con vehemencia, con verticalidad. Otra vez Flores, el 19, muy movedizo, escurridizo, no lo puede agarrar ni Pasquini, ni Insaurralde, ni Orihuela. Otra vez enganchando hacia adentro, buscando el remate con la pierna izquierda y nuevamente la trepada de Blanco.
18: 11 minutos del segundo tiempo, la córner será para Boca.
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18: Le va a pegar Tomás Aranda del costado izquierdo. Hay cambios en Sarmiento, ya los presentamos después del tiro de esquina. Es del costado zurdo. Tomás Aranda para pegar a la pelota. Se cierran las parejitas, ojo. Centro de Aranda, cerrado de cabeza. La sacaba otra vez Marabel. Corre para la contra, Gavidías no podía llegar. La pelota quedó por el medio. Falta en la mitad de la cancha. Dice que no la árbitro, la dejan seguir. Ahora sí, abren hacia la banda izquierda. Y la pelota la recupera. Otra vez Lautaro Blanco. Jugó para adelante, el pase malo. Lateral que será para Sarmiento.
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18: ¿Podemos repasar los cambios en Sarmiento, Lea?
0: Sí.
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22: Se retiraron de la cancha Gabriel Díaz e ingresó en su lugar Elian Jiménez, el jugador de River. Estaba a préstamo, volvió a River, no lo tiene en cuenta Chacho Guedet, por eso volvió a Sarmiento.
18: Bueno, uno solo, pensé que eran dos. La pelota para Boca por la derecha. Suelta un balón para que vaya Lozano. Se viene el Ceneice. Lozano que toca para atrás. Juega para Milton Delgado. El partido por ahora está 1-0 en favor de Boca. 12 minutos y medio. La toca hacia atrás para Leandro Brey. Juega por la izquierda. Otro vez para Ayrton Costa. Sale de abajo el equipo de Robarrena.
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18: La tiró para adelante Brey para Casíbar. La salida por la izquierda, ojo el pase para Costa, arriesgado. Ayrton Costa que recorta hacia el medio. No lo marca nadie, toca para atrás. Ojo la bola perdida, la tiene que sacar de abajo, presiona a Vasalle. El rebote quedó en el área, la salvó Delgado. Se salvó Boca de milagro,
20: Bueno, está jugando en el precipicio. Boca con la salida, no es su fuerte, quedó claro en el torneo pasado. Y ratifica ese malestar, abusa por momentos de tener la pelota. Sarmiento lo presiona arriba, no le quiere dar el brazo a torcer y casi pellizca lo que buscó Saba desde que empezó el partido. Ahora con la frescura de Elian Jiménez, que suele estar en la mitad de la cancha y repite el mismo plan que Gabriel Díaz. Te digo que es puesto por puesto.
22: Confirmamos el segundo cambio. Caramelo Martínez se retiró también de la cancha. Ingresó en su lugar el número 5, Manuel García.
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18: La pelota para Boca por la derecha. Valeo Flores. Perdió ahora contra Pasquini. Lateral que será para el Ceneice. ¿Qué suplentes tiene Boca, Fafi?
21: Javier García, Dylan Gorosito, Lautaro Di Lolo, Marco Pelevino, Malcolm Braida, Camilo Rey Domenech, William Salarcón, Carlos Palacios, Kevin Zenón, Milton Jiménez y Ángel Romero. Charla ahora del Bajo Robarrena, perdón, Juanma, con Diego Martínez. Me parece que en cualquier momento se vienen modificaciones.
20: El lío que se armó Delgado en la salida, porque se la pellizca García, que entró hace un rato, cerca de la medialuna, lo presiona, le saca casi la pelota y le quedaba bollando a Marabel, pero justo Delgado va al piso en el área, asume el riesgo, sabe del error que tuvo y se la pellizca justo. Marabel ni siquiera pide penal, se salvó de milagro Boca.
18: 14 minutos del segundo tiempo, sale el Xeneize con Ayrton Costa.
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18: Otro anticipo en la mitad de la cancha, Vince Borralde. La pelota quedó por el medio para Milton Delgado. Suelta balón por la derecha, va para Lozano. Toca para adelante, juega bien para Leo Flores. Ahora como número 8, pase amigo para Merentiel. No pudo llegar la bestia. Y la pelota quedó en la mitad de la cancha. Bailian Jiménez, levanta la cabeza. Suelta balón por la izquierda, otra vez el pase al medio. Va García, va el piso y gana. Y se viene Sarmiento, atención. Remate desde afuera, ¡abre! Llegó Rosado el arquero para mi gusto. El árbitro dice que no. Que habrá saque de arco. Probó Salle desde bastante lejos. Avisó Sarmiento de vuelta.
20: Bueno, recién Salle con un buen remate. No quiso poner de más la pierna a Velasco. No quiso ir al mano a mano a trabar con firmeza. Le permitió a Salle ganar. Se generó un espacio en el centro sobre la derecha. Y le termina pegando al arco. Y se va cerquita, casi besando el palo de Leandro Bray.
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18: Tenemos 15 minutos del segundo tiempo con la Boca por 1-0 con gol de Alan Velasco. Recupera Flores por la derecha. La pelota quedó bollando. Atención porque se viene Boca, pase amigo para Merentiel. Rebota de primera, tocó atrás buscando a Aranda. No pudo llegar ese pase. Ya la recupera otra vez de Flores por el medio. El pase en el borde del área. Se viene Boca para el segundo. La sacan desde el fondo, buena recuperación de García. La tiró para adelante para Junior Marabel. Aguanta el delantero, bien Delgado acá para recuperar, levanta la cabeza Milton, por izquierda la pide Blanco, pasa entre líneas, va para Aranda, toca para atrás, otra vez sale por la izquierda el Xeneize con Ayrton Costa, retrocede, toca a la derecha, juegan para Nicolás Figal, abre campo para la salida de Lozano, toca hacia el medio de vuelta con Figal, la soltó por la izquierda, nuevamente con Ayrton Costa, levanta la cabeza el defensor central por la izquierda, toca al medio, juega para Delgado, rebotó para Bray, sale Boca por ahora, gana el Xeneize 1-0.
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20: Un buen partido hasta ahora de Figal como primer marcador central. De hecho, recién recuperó una pelota a la mitad de la cancha cuando Boca estaba lanzado en ataque.
18: La pelota para Boca por la izquierda, iba Velasco, no pudo hacer pie. Buena recuperación ahora de parte de Ari de Santa María. Toca hacia el medio. La salida del fondo será con Isa Bral de ojo, casi se la pellizcan. La tiró para adelante. La bocha quedó por la derecha. La saca de abajo Santa María. La tiró para arriba. El balón buscando otra vez a Salle. Cambio de frente. Otro regalo en la mitad de la cancha. Le vuelve a quedar al equipo de Junín. Sale por la izquierda Insaurralde, casi la regala. Aguanta, toca hacia el medio, toca la derecha. Otra vez para la aparición desde la derecha de Santa María. Va para adelante, se viene el equipo de Junín. La tocan cortita para Contreras. Buen anticipo de Lautaro Blanco, lateral. No, más atrás le dice el árbitro. Quiso jugar casi en el borde de Velarde Grande. Hizo el lateral, tocó hacia el medio, va Salle, devolución para Contreras. Sin falta, se la sacaron. Lateral que será entonces para Boca.
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20: La impresión es que el cambio de Jiménez y de García que ingresaron por Martínez y Díaz fue simplemente para mantener la misma intensidad en la mitad de la cancha. El plan de juego no ha variado con respecto a Sarmiento. Sigue estando esa presión asfixiante de hombre a hombre, sobre todo para tenerlos a Ascacíbar y a Delgado incómodos cuando reciben la pelota de espaldas. Y Marabel, que está en una posición incómoda porque no recibe mucho juego, está obligado a presionar en la salida. Pero alguna le va a quedar a Sarmiento, ya advirtió recién en la mala salida de Delgado.
18: 18 minutos tenemos. ¿Con quién se pelea Merentiel, Fafi?
22: Con Orihuela, relator, el 44, que fue advertido recién por el árbitro.
21: Lindo duelo,
18: Que están hace rato braceándose.
21: La pelota ahí va de vuelta, mirá, el lateral.
18: Sí, señor. Lateral largo para Merentiel. Corre la bestia. Se va a ir la pelota contra el costado izquierdo. La aguanta el uruguayo. Domina Miguel Merentiel. Levanta la cabeza. Toca hacia el medio. La pelota la pinchó para Lautaro Blanco. Retrocede para Milton Delgado. Falta contra Blanco. La dejan seguir porque la tiene Boca. Falta contra Delgado ahora. La tiró para adelante. El árbitro no retrocede la acción. Y la salida será para Sarmiento. Falta de Milton Delgado. Y de amarilla, Amarilla la presentamos.
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21: Y le hicieron enojar al bajo, saltó rápido a pedirle el cuarto que había sido falta anterior. El primero en busca al 18, Milton Delgado.
20: Le puso todo el cuerpo encima Zavala, Delgado, a pesar de que tiene mayor firmeza, mayor porte Zavala, lo revolvió Delgado, ¿eh? Buena amarilla.
18: 19 tenemos, ¿eh? Bien ganada. Por la izquierda ataca Sarmiento, centro al área de Pasquini, va Marabel de cabeza, la sacaron del fondo, despeja Casíbar ahora, complementa a Velasco, la pelota que va en tres cuartos de cancha, iba para adelante Elian Jiménez, la regaló y la contra con Lozano y se viene el segundo de Boca. Lozano pasó a la mitad de la cancha, cabeza levantada, la suelta para Flores, abierto por la banda derecha, por el medio espera Casíbar y Merentiel, domina Flores, toca para atrás ahora porque no tenía compañero cerca, retrocede hacia la mitad de la cancha, ahí está Milton Delgado, toca corto, juega para adelante con Aranda, de vuelta Delgado, la pilla Casíbar, tocan por la derecha, la pelota de Figal ahora, sale del fondo Boca.
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18: Él toca hacia adelante y ataca Boca porque va para arriba Velasco, cambio de frente, corre Lautaro Blanco, llegó, exigido pero llegó, va Blanco por el fondo, quiere meter el centro, toca para atrás, la pelota para el ruso Casíbar, punto izquierdo del área, retrocede para Milton Delgado, levanta la cabeza, Milton tocó para adelante, para Velasco, de vuelta por la derecha, abre en campo para Flores, toca hacia atrás, falta anterior, dice que era el árbitro, y se viene un contragolpe bárbaro para Sarmiento, pelota a la derecha, y aguarrate porque se viene Elian Jiménez, suelta la pelota Julián Contreras, avanza Contreras, levanta la cabeza, encaró hacia el medio, lo marca Nente 2, la regaló, estaba muy solo y cometió falta encima. El mediocampista por la derecha, habrá tiro libre en salida que será para Boca.
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18: ¿Quién quedó golpeado?
21: Si no veo mal de acá, el ruso Casillas, sí, que ahí se pone de pie. Nuevamente, ahora reunión el Vasco Arrobarrena, Diego Margit, los suplentes se mueven. Por ahora no hay modificaciones, no se dará. Por el momento, la primera modificación del segundo ciclo de Vasco Arrobarrena.
20: Es que no da la impresión para tocar ahora, ¿no? Con el gol, porque está atento Boca en las coberturas, recién saca bien una pelota de un contragolpe que pudo generar por derecha con Contreras, y eso que estaba lejos Blanco porque estaba atacando en la jugada anterior. Pero quizás un cambio para dar más frescura, pero después en cuanto a táctico maneja el partido, sufre a veces cuando tiene la pelota, pero porque hay una presión fuerte e incesante de Sarmiento.
18: Pelota larga de Bray, buen pase, iba por la izquierda Blanco, pase al medio para Merentiel, cerró, fenomenal Orihuela. La pelota que había metido Bray, muy buen balón para buscar a Lautaro Blanco. Ahora hay falta, marca el árbitro, falta en ataque, habrá salida que será para
22: mano,
18: Sarmiento.
22: Le pedía al jugador de Sarmiento, va a venir un cambio me parece. Llamó a alguien Colosaba, ¿eh?
18: En el banco, ¿qué delanteros tienen? Está Mañín y ¿quién más?
22: Y espera también Churín, Diego Churín, Julián Mavilla, que llegó en este mercado de pases.
20: Mavilla que puede jugar de media punta, va más tirado, recostado sobre la izquierda, pero puede jugar de media punta también.
18: La pelota para Boca, la recuperación en la mitad de la cancha, tocan hacia la derecha para Lozano, el pase va hacia el medio, la sueltan por la derecha para Casíbar, abre campo para Leo Flores, toca hacia atrás, sale Lozano, sale Boca que gana 1-0.
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18: 22 tenemos de este segundo tiempo, lo está ganando Boca con gol de Alan Velasco. La pelota para el equipo de Junín, para Sarmiento. Pasa entre líneas buscando la mitad de la cancha. Elian Jiménez que rebota bien. Toca por la derecha. La pelota de Orihuela buscando otra vez el balón para Santa María. La tocan hacia la derecha, la regalaron. Y la contas para Velasco y por el medio espera Merentiel. Avanza Velasco como número 11. Levanta la cabeza contra la marca de dos. Siempre Velasco. Toca para atrás. Limpia el juego. Juega bien buscando Aranda. Primero Milton Delgado. Ahora aparece en acción Ascasíbar. Toca cortito para Delgado. Retrocede para la aparición. Nuevamente en defensa de Ayrton Costa. Levanta la cabeza el central. Sale Ayrton Costa. Abre por la izquierda. Otra vez para Lautaro Blanco. Pase para adelante para Velasco. Tres cuartos de cancha. Controla Velasco. La regaló. Y la contas con Contreras. Toca hacia el medio. La tiene que sacar de abajo Santa María. La pinchó. Rebotó en el camino. Le quedó por la izquierda. La salida a Manuel García. Abre por la izquierda Zavala. Juega bien por ese costado. Desde abajo sale Insaurralde. Por ahora gana Boca por 1-0. Y se mete en la próxima ronda. ¿Contra quién jugaría el equipo del Vasco, Esteban?
6: Hola, hola Guillermo. Sí, mirá, te toca con Boca, Guillermo. Ok. Dice que no hay problema, Guillermo, ¿eh?
18: La pelota será para Sarmiento de Junín. Desde abajo, otra vez Elian Jiménez, envío largo por la izquierda, pasó al ataque Pasquini, pasa entre líneas, buena pelota para Marabel, controla por el costado izquierdo, volvía del offside. Habrá salida, será para Boca, se chocó con Lozano, Santiago Salle, tiro libre en salida, que será para el CNS que gana por 1-0.
20: Boca es 4-4-2 en estos momentos. Está Velasco por la izquierda, Flores a la derecha, Delgado Ascasíbar en el doble 5. y alterna Aranda entre mantenerse en la línea de Merentiel o a veces retroceder y jugar de enlace.
18: Dos cambios en Sarmiento, los presentamos ahora.
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22: El 9 y el 21 a la cancha, ingresa Julián Mavilla, ingresa Diego Churín, se retira Contreras con la número 19 y se retira el 27, Junior Marabel.
20: Bueno, este cambia a Contreras, seguramente Mavilla pueda jugar sobre ese sector, salvo que juegue con tres volantes y largue uno más hacia arriba para jugar de delantero de referencia. Churín, lo mismo, ¿no? Un 9 para darle otro oxígeno al ataque.
18: En Boca por ahora no se viene en cambio, Fafi.
21: No, sigue la charla nuevamente, Marquín. Ahora hay algo que no le gusta de la salida al banco. Lo suficiente haciendo la entrada en calor, pero por ahora no hay movimiento, Juanma.
18: Ayrton Costa la tocó para adelante, el balón rebotó en el camino, le quedó para Lautaro Blanco. Levanta la cabeza Blanco, cambio de frente, buena pelota para Casiva, la dejó pasar para Flores, por doble área, pegale Flores, tiró. Flores, anota el nombre del pibe, 16 de julio, Leo Flores, que florezcan mil flores, el primero del pibe en primera, cambio de frente fenomenal, de Blas de Blanco, la dejó pasar a Casíbar, y ahí estaba, como en tantas chances que tuvo en esta noche, Leo Flores controló, fue llevando la pelota con los cordones, como en el potrero, no le sacó la vista a la pelota, le remató cruzado al arquero que no pudo hacer nada, y ahora en 26 minutos del segundo tiempo, Boca le está ganando a Sarmiento por 2-0, Leonel Flores, el primero del pibe, el bautismo, aquí en Rosario, Leonel Flores amplió la diferencia.
20: Y Boca con la receta del primer semestre, siempre apuntando a la influencia de Blanco y sus centros venenosos o su cambio de orientación. Una pelota que recupera Velasco. Blanco cambia la dirección de izquierda a derecha, la deja pasar inteligentemente a Casíbar y el que aparece es Flores. Esta vez no fue por izquierda, fue por derecha.
18: Y ahora va Sarmiento, buen cierre de Ayrton Costa. Cuando en el área quería meterse Mavilla. Lateral que será para Sarmiento, repercusiones en el banco local.
21: Bueno, muchos festejos, sobre todo por eso que les decía, la banca constante de los juveniles y se vienen dos modificaciones en Boca.
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21: Dos nuevas numeraciones, afuera el 20, Alan Velasco, y se terminó el partido también para el chico que no se va a olvidar más. Esta noche aquí en Rosario fuera Leo Flores. Adentro, como te decía, dos por nueva numeración. Adentro el 7, Carlos Palacios. Y afuera, y el 21, Kevin Cerón.
20: Bueno, distintos los jugadores, son más de tenencia, más de manejo de balón que de despliegue, ¿no? Flores no es lo mismo que Palacios ni que Cerón. Y viceversa, un gol increíble que hace Flores, que venía siendo el mejor de la primera parte, ya venía advirtiendo. En todas se enganchó para pegarle con la izquierda porque saben que le tienen estudiada a la derecha, pero acá terminó tirándosela, acomodándosela para el perfil derecho con sutileza, pero no le dio tiempo a Insaurralde y a Orihuela para cerrar porque fue sutil el acomodo para pegarle. Un derechazo con mucha firmeza, lleno, pleno con la confianza de gol, y se pone 2-0 Boca, siendo superior a Sarmiento de Junín.
18: Lateral que será para Sarmiento, ya pasó por el banco del equipo de Saba, pelota al área para Churín, la sacan del fondo, quedó rebote, ojo, remate, Bray, no llegó. Habrá saque de arco, levantó la mano Bray, habrá saque de arco luego del remate Belián Jiménez, salida para Sarmiento, escucha al hincha de Boca que festeja en Rosario. Tenemos del segundo tiempo. En una semana Boca se juega la vida, Fafi, ni más ni menos.
21: Sí, con Rojín, primero el 23 en cancha de Boca, después el 30. Y hablando de Palacio, que entró con la 7 y también de Tenón, dejó la 22 Tenón, agarró la 21 que dejó de Herrera. La 22 será el nuevo dorsal, volverá a usar la 22 Sebastián Villa.
18: Salida que será para Boca por falta contra Figal. ¿Qué pasa en el banco de Sarmiento? Lea Paz.
22: Desazón en la cara de Colosaba y sus ayudantes. Había realizado recién nomás dos modificaciones. No le dio tiempo este gol a acomodarse. Si se mantiene este resultado, no va ni siquiera por poder igualar su mejor actuación en Copa Argentina, que fue un octavo de final. Más de eso nunca pasó el Verde de Junín en el 2012, en el 2017 y en el 2020. La última vez que llegó octavo de final lo eliminó Temperley.
18: La pelota en la mitad de la cancha, la buscaba Aranda, toca hacia atrás. La recuperación para el conjunto Xeneize, que gana 2-0. Es cierto, no tuvo un gran partido, pero nada que ver el segundo tiempo al primero, ¿eh?
20: Sí, otra imagen de Boca, otra semblanza. Y además encontró rápido el gol para destrabar la situación. No necesitó otro delantero acumular, sino esperar a los volantes. Y aparecieron en menor medida, quizás Flores, porque es más extremo. A ver,
18: pelota
20: acá
18: larga para Blanco y nace el tercero. Corre Lautaro, llega Blanco. Centro y Merentiel. Centro al área, segundo palo. De cabeza la sacaron, le quedó para Zenón en la media luna. La aguanta Kevin Zenón, tocó a la derecha para Lozano, no pudo llegar. La recuperación por la izquierda de Elian Jiménez. La pelea Zenón, abre lateral. Será para Boca por la banda derecha.
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20: Palacios está sobre la izquierda, Zenón a la derecha, jugando en la zona en la que lo puso varias oportunidades Fernando Gago. No está tan cómodo, pero le toca jugar otra vez ahí.
18: Otra vez ataca Boca por la derecha, la buscaba Zenón, tocó para atrás, la recuperación desde la izquierda de Pasquini, revienta campo rival, pelea Lío Churín, aguanta la pelota, la regaló, le quedó por el medio otra vez la pelota, Elian Jiménez toca hacia atrás, la perdió, le quedó para Boca, falta, en tres cuartos, tiro libre para el Xeneize, que acaricia los octavos de la Copa Argentina.
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18: Qué buena noticia para Arruabarrena. Que aparezca Flores, que haga un gol, que haga un gol Velasco. Jugadora para recuperar, ni más ni menos. Y porque ahora va a tener más competencia.
20: Y va a tener mucha competencia, porque cuando Villa esté en condiciones va a ser un titular indiscutido. Uno imagina, no, Boca no hizo esa erogación de dinero ni esta apuesta con lo complicado que es, con lo controvertido que es para Riquelme esta decisión para que sea suplente, claro está. Pero tiene buenos jugadores.
18: Sí, señor. ¿Cuánto es el dinero que pone finalmente por Villa, Fafi?
21: 7 millones de dólares paga Boca por el delantero de Independiente Rivadavia Mendoza. Villa ya está en Buenos Aires. Está en el hotel donde suele concentrar Boca, esperando que Independiente Rivadavia mande los papeles firmados para que se puedan derrotar ya con sus compañeros.
18: Sale Boca por el medio. La devolución de Merentiel, tocó para atrás. El Xeneize que está ganando por 2-0. Primero Velasco, luego Leo Flores por la izquierda. La pelota entre líneas buscando a Merentiel. Pivoteó bien, tocó a la derecha para Casimir, que pasó el ataque y la soltó. Y ataca Boca por la derecha, la pide Zenón. Pelota para Kevin Zenón, está en el área. Enganche y le pega, enganche y le pega. Zenón, enganche y le pega. ¡Ah! ¡Qué cerca que pasó! ¡Qué cerca que pasó! Era el tercero, lo tuvo Zenón, la brasa que arco.
20: Hay una gran jugada colectiva de Boca porque ya no hay presión de hombre a hombre. Entonces hace lo que quiere. Ahora se entiende la idea de Saba, porque jugando libre los volantes de Boca le pintan la cara a los de Sarmiento. Hay un taco extraordinario de Aranda para desactivar a tres jugadores de Sarmiento. Después es el que abanica la jugada, es Merentiel, que toca y busca la descarga, genera el espacio, recibe Zenón con la izquierda y claro, ¿qué va a hacer Zenón? Perfil zurdo, jugando de 7, va a enganchar y va a pegarla al arco. Y pasó cerca del palo derecho de Ayala, era el tercero del Xeneize.
18: 32 tenemos, casi 33, gana Boca 2-0, lateral para Sarmiento, costado izquierdo.
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18: A continuación de nuestro partido, D-Sport Show Mundial, con el señor Silvio Baverino, con Leo Orieta, hasta el cierre de la jornada. Esperando, por supuesto.
21: Estamos acá escuchándolos, ¿eh?
18: Por supuesto. Esperando por la gran final. Hoy salió el árbitro, ni más ni menos, de la final, Esteban.
9: Darko Vincic, el esloveno.
18: Dirige un europeo, pero en Qatar también. Y no pasó nada.
9: Una comparsinía, que este va a ser el cuarto partido del árbitro.
18: Ya me contás un poco más. Ataca Sarmiento con Mavilla, pase al medio, balón para Churín, la soltó a la derecha, el pase es malo. Se la recupera Ayrton Costa, toca hacia atrás, juega para Leandro Bray, adentro del área chica Bray, ojo Bray, ojo Bray, la tocó a la derecha, ojo Bray, lateral será para Sarmiento de Junín. Se le complica con los pies a Leandro.
20: Sí, no es un fuerte jugar por abajo.
18: La pelota para Sarmiento, abren por la izquierda. El balón buscando a Jiménez, centro cerradito para Churín. De cabeza sacamos final. La pelota quedó en tres cuartos. Aranda tocó para adelante. La bocha es para Boca. por la izquierda la pide Palacios, la tocaron por la derecha para Zenón, en el medio la pide Merentiel. Zenón que toca cortito, juega para atrás, retroceden para Lozano, toca hacia el medio para Milton Delgado. Zenón ahora se tira atrás a recibir, juega Delgado con él, Zenón que toca para atrás, juega para Figal, de vuelta para Milton, Milton es Delgado, sale Boca por el fondo.
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3: Ya es otro el dominio de Boca, bien plantado con la tenencia de la pelota, obligando a Sarmiento a salir y siempre hay un receptor libre de camiseta amarilla para hacer circular la pelota.
18: Lozano que levanta la cabeza en campo propio, toca hacia el medio, juega cortito para Milton Delgado, retrocede para Jorge Nicolás Figal, la pelota la maneja Boca, Figal que toca por la izquierda, otra vez para Ayrton Costa. Cerca lo pide Lautaro Blanco, pero toca atrás para Leandro Bray. Entre Montero y Bray, hoy, si tuvieras que decir un nombre, Fafi, ¿quién ataja con O'Higgins?
21: Bueno, yo creo que viene la misma respuesta que con lo de Palacio, lo de Villa, perdón. Otra elevación de dinero, pero Montero llegó para ser el titular.
18: Pelota a la derecha, ataca a Boca, la busca Zenón, encara hacia el medio, lo marcan entre dos. ¡Falta! ¡Epa! Falta y de tarjeta para mi gusto de Pasquini. Lo levanta Insaurralde. A Lozano no molestó el árbitro, habrá tiro libre que será para Boca.
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22: Se salvó el Chaco, lo atendió arriba y abajo, relator.
3: Le frenó la carrera a Lozano, no le dio chance a ni siquiera poder tirar el centro.
18: Y a ver, de pelota parada. Le va a pegar Kevin Zenón, casi 36 minutos de este segundo tiempo. Gana Boca 2-0 y va por más. Centro de Zenón. Centro cerradito de Zenón. De cabeza. Juan Manuel Insaurralde para despejar la pelota. Devolvía Delgado. Y en el borde.

0: Pase al medio de Mavilla, la regalo. Y otra vez le quedó para que salga Boca. Toca Aranda, juega por la izquierda, abre en campo, la tocan hacia el medio, se viene Boca con Ascacíbar, tocó a la derecha para Zenonte, primera, jugó por adelante, sale, lejos para controlar Aranda, toca corto, el Ceneice que maneja la pelota, está ganando, iba por más, Palacios ahora, casi como número 5, tocó para Zenonte, vuelta Palacios, tocó la banda derecha, la pelota, otra vez para Lozano, pase en medio Palacios, la tiró para adelante para Zenón, controla ante cuarto de cancha, domina Zenón, pase a la derecha para Lozano, la soltó para Palacios, muy bien Boca acá, se viene el chileno, va Carlos, domina Palacios, lo martiriza Orralde, toca atrás, juega bien buscando la aparición de Zenón, tiene que dar la vuelta, pierde la pelota, pero gana un lateral que será para Boca.
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0: Se soltó Boca.
2: Sí, está jugando muy bien, los dos goles le dieron tranquilidad, le dieron paciencia, sigue aprovechando el ancho del campo con los laterales, con Lozano y con Blanco, que han aprobado, Blanco siempre determinante, siempre acertaron algún gol de Boca, y ya ahora maneja de otra manera la pelota.
0: Uy, qué buena pelota de Zenón, pelota del área, ¡ah! No pudo controlar bien, media vuelta, tocada para Merentiel, le pegó mordido Merentiel, lo tuvo Boca, pocas chances para el 9 del Ceneice, que necesita el gol, porque sí, ese también tiene competencia.
2: Fue más de movilidad del partido de Merentiel que de chances de peligro, porque todo el peligro fue con Velasco, fue con Flores, fue con Blanco, acá tuvo una posibilidad, un buen lanzamiento de Zenón, el pase hacia atrás y no la pudo agarrar de lleno para pegarle al arco.
0: Envío largo a la mitad de la cancha, iba Churín, no pudo controlar. Habrá salida que será para Boca, Claudio Estrada.
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0: Al partido le quedan 8 minutos, sí.
3: Bueno, va a ser notario al 11 y también al 15. Se viene Ángel Romero, nueva numeración también para él. Y Williams Alarcón a la cancha.
0: Bueno, ya veremos quién sale. Tal vez para cuidar piernas, lo hace Arroba Barrera. Zenón en tres cuartos de cancha, pasó el círculo central, cabeza levantada, avanza Zenón, le pasó a Aranda, tocó a la derecha para Merentiel, bueno, anticipo. Y la contra será para Sarmiento de Junín, iba Elian Jiménez, tocó por la izquierda, balón para Insaurralde, que se mandó al ataque, la tocaron por la izquierda, va para otra vez Insaurralde, se tira para el medio, le cometió falta. Tiro libre, se vienen los cambios, los presentamos ahora.
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3: Bueno, afuera el 25, Santiago el Ruso Ascacíbar, que vuelve a jugar en la primera división de Boca después de su expulsión contra Crucero, así por Copa Libertadores, y se va el número 9 y es. No convirtió, pero la gente lo retribuye con aplausos. Se va Tomás Aranda a la cancha con la 15, el chileno William Alarcón, y con la 11, el paraguayo Ángel Romero.
2: Bueno, uno entiende con esto que Boca va a ser 4-4-2, Romero acompañando a Merentiel, puede tirarse un poco más para atrás cuando lo necesite defensivamente. Palacios jugando por la izquierda, Alarcón en la zona de Delgado, Zenón por derecha.
0: La pelota para Sarmiento, con el tiro libre va a reponer el juego el equipo de Saba, tenemos 39.
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0: Envío el largo de Insaurralde, de izquierda a derecha, la peinaba Churín, quedó la pelota por la derecha para Mavilla, engancha para el medio Mavilla, para Ex Belgrano, pelea Mavilla, traba y gana, quedó el rebote por la derecha, va para Elian Jiménez, la tocó por adelante, falta contra Churín. Tiro libre, será para Sarmiento, que busca el descuento.
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2: Estaba confiado Ayrton Costa que iba a sacarle la pelota, pero le termina talando el tobillo al futbolista de Sarmiento. Una falta innecesaria en una zona sensible. Romero finalmente no arranca como acompañante del 9, sino que está sobre la izquierda y está más cerrado Palacios.
0: Buen tiro libre que tiene Sarmiento. El remate que puede llegar, o el centro al área de García. Pasa bala finalmente. Se alejó el número 5, lo dejó el 15. Cristian Zavala le va a pegar a la pelota. Cuatro hombres en la barrera, como Dobrey. Puede ser remate, ¿eh? Al palo izquierdo del arquero. Zavala metió el centro, muy enviadito. La peinaron, no podía Insaurralde, la sacan del fondo. Y la contra que será para Boca. Ojo acá, la sacaron a medias. Peleaba por esa pelota Romero. Quedó balón por la derecha. Si la cambian es gol de Zenón. Si la cambian es gol de Zenón. La cambiaron para el gol de Zenón. La cambiaron, quedó corto el pase. El rebote quedó para Zenón. Atención, había offside. Era antes el pase. Habrá salida, será para Sarmiento. De contragolpe, casi es el tercero Boca.
2: Sí, tenía tres jugadores por lo menos en la otra zona. Le quedó corto el cambio de frente a Lozano, porque

0: Estaban todos y tenía un espacio también con Romero sobre la izquierda, pero había dos en posición adelantada y cuando quiso aprovecharse ya estaba enganchado.
1: Avanza Pasquini, va por la izquierda, Boca está ganando 2-0. Se viene Vélez en la Copa Argentina. ¿Qué se viene con Sarmiento pensando ya en el torneo local, Lean?
2: Argentinos Juniors será el 23, el próximo jueves.
1: El pase atrás para el arquero, ojo, casi gol en contra. Habrá córner, será para Boca. Por Dios santo.
0: Completamente desconcertado. Sarmiento quiere que se termine el partido. Un cambio de frente de la mitad de la cancha, muy bombeado, muy flotado. El arquero estaba en cualquier lado. Ayala, jugaron de memoria y no terminó en gol porque estuvo mal la dirección. Y ahora es córner para Boca.
1: Totalmente, sí, va el arco, era gol de Boca. Va a llegar el centro de la derecha, le va a pegar la pelota Williams el arcón, va chileno. Otro cambio en Sarmiento que ya lo repasamos. Le va a pegar el arcón. Viene el centro al área. A William. A ver hacia dónde va el envío. Centro del arcón. Punto penal. Iba a final. La bajó de cabeza. Al despeje. Desde el fondo. Otra vez de Churín. Le quedó por la brecha el arcón. Aguanta la pelota. Le pasaba por el medio Romero. Levanta la cabeza. Toca hacia el medio al arcón. Pase entre líneas. Buen balón. Metió para Cerón por de área. Pegale. Y Cerón enganchó fenomenal. Le va a pegar de derecha. Pase al medio. Mira, bueno, le quiso pegar al arco. No le quiso pegar al arco. Era un golazo. Y ahora la contra es para Sarmiento. Chorín se tira para atrás. Retrocede, la tiene que reventar del fondo. Pasquini la manda a la mitad de la cancha. En cabeza no llegaba Mañín, que recién entró. El cambio de frente que no aparecía. Le quedó para García. Toca atrás con Isabralde. Cambio de frente, recupera Blanco. Está mal Sarmiento. El pase de Blanco no fue bueno, sino era el tercero de Boca. Presentamos el cambio en el equipo juninense.
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2: Se retiró el 15, Cristian Zavala, ingresó con la 7, Pablo Magnín, que viene de darle la victoria 1-0 contra Tristán Suárez a los 94 minutos, relator.
0: Bueno, agota las naves, quema todos los papeles, Zava pone un delantero de referencia y saca un volante central.
1: La perdió Sarmiento en la salida lateral que será para Boca. Si se no le pegaba el arco recién, era el tercero. Hizo un recorte bárbaro, ¿eh?
0: Sí, no quiso pecar de egoísta, entró muy bien. Si no, no es casualidad que Fafi haya contado en varias oportunidades que es un jugador a recuperar por Arruabarrena.
1: Ataca Boca por la izquierda, iba Palacio, se le fue la pelota por el fondo. Saque de arco, otro para recuperar, ¿no?
0: Sí, a Palacio le está costando la inactividad, muchos meses afuera, casi que a la par de Cavani. Entró para jugar sobre el centro, no tuvo contacto, distinto Zenón, que fue muy revulsivo, haciendo o generando el mismo peligro que Flores, con la diferencia de que Flores en una jugada terminó rematando el partido, entrando al área con un remate muy fuerte al palo derecho de Ayala.
1: 44 del segundo tiempo, va a ganar Boca en Rosario.
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1: La pelota a la derecha, sale Renzo Orihuela, pase para adelante de Santa María, toca hacia atrás, otra vez la pelota Mavilla con el arquero. Desde abajo sale Thiago Ayala, toca por la izquierda para el Chaco Insaurralde. El pase va hacia el medio, otra vez para Elian Jiménez, retrocede con su arquero. Otra vez Ayala, Sarmiento que maneja la pelota en el tramo final de ese encuentro. Lo va a ganar Boca, veremos por cuánto. Por ahora, 2-0, primero Velasco, luego el chico Leo Flores y su primer gol en primera división. Sarmiento regala la pelota, pero literalmente la regaló. Un pase malo de Orihuela para Santa María. Lateral que será para Boca por la izquierda. Ya veremos cuánto más se juegan, Lean. Tenemos 44, casi 45. Ángel Romero por la izquierda. Encaró ese amigo Romero y con espacios, ¿eh? Romero levanta la cabeza. La soltó por la izquierda. Balón buscando otra vez a Blanco. Blanco que toca para atrás. Juega hacia la mitad de la cancha. Va para la posibilidad de Delgado. Toca por la derecha. Juega bien Boca en este segundo tiempo. Por la derecha final, levanta la cabeza. Metió centro al área, muy pasado el envío. Llega Blanco por la izquierda. Ojo el centro, aguanta Blanco. Toca para atrás, quiere jugar para Palacios. Punta izquierda del área, Palacios pase al medio. Devolución para Palacios, es un golazo. Palacios pase atrás, lo perdió Boca. Lo tuvo Boca, era el tercero. No pudo empujarla Romero. Lo hizo muy bien el equipo de Arruabarrena.
0: Muy buena jugada colectiva. Participó Blanco sobre la izquierda, bien de 11. Palacios recibió en el carril del 10. Un toque y pared con Merentiel, que se muestra como buen socio de todos los volantes. No hace goles, pero contribuye a generar los espacios. Se van cerrando todos los jugadores y era finalmente Romero el que encontró la pelota. Pasando el punto penal, un remate, no lo pudo acomodar bien para el palo de Ayala y se fue afuera.
1: Tenemos 45, ¿cuánto más se juegan?
2: 4 más, relator, hasta los 49.
1: Bueno, 3 minutos y un poquito más para que esto termine. Lateral que será para Sarmiento de Junín por la salida con el costado izquierdo.
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1: Desde abajo la pelota para el equipo de Junín. Devuelve otra vez desde el fondo Lozano y la bocha quedó para Zenón, que cargó de la derecha para el medio. Tres cuartos de cancha, tocó por la izquierda para Carlos Palacios. La pide Romero, abren por la izquierda. Levanta la cabeza Romero, tocó por el medio, de devolución para él. Cambio de frente, ve Romero de memoria para Lozano. No va a llegar Lozano, el pase fue muy fuerte. Abre el lateral entonces, será para el equipo vestido de verde, para Sarmiento de Junín. Hizo un buen primer tiempo, aguantó todo lo que pudo y hasta en algún momento insinuó algo. Pero a partir del gol de Velasco se terminó el partido, Max.
0: Sí, hay mucha diferencia de jerarquía entre ambos planteles y hay equipos que lo que les ocurre es que cuando el plan no funciona o estaba funcionando y se terminó cuando apareció la individualidad del adversario, se queman todos los papeles y ya se queda sin argumentos. Y cuando la táctica es más importante que la característica del jugador, y bueno, pasa estas cosas, es difícil remontar.
1: 47 de 49, va a ganar Boca en Rosario. Empieza el semestre con el pie derecho. Las presentaciones, los debuts siempre son importantes, y más si es en una copa. Pelota larga por la izquierda, corre por ese balón Pasquini, la aguanta por la izquierda Salle, toca hacia atrás, aguanta Salle por la borda izquierda del área, perdió la pelota, gana un lateral, muy bien en la marca el futbolista Lozano. Habrá salida que será para Boca, va a ganar en Rosario el equipo de Robarrena. Vuelve al Ceneice 9 años más tarde para jugar justamente esta copa que supo ganar en 2015. Ese equipo que también ganó la liga. Lateral largo por la brecha. La buscaba Alarcón. La tiraron para adelante. Falta. Dice que sí el árbitro. Habrá balón parado para Boca. 1 minuto para que termine el partido. Quedó golpeado Palacios. Veremos si puede recuperarse. Y será la última, Mati.
0: Sí, hay que recordar, Juanma, que Arruabarrena da la casualidad que en el segundo ciclo, al igual que su arranque como técnico de Boca, tiene la chance latente de enfrentarse a River en semifinales, ¿no? El camino de la Sudamericana, si pasan los dos, es enfrentarse en esa instancia.
1: Se va a terminar el partido, señoras, señores. ¡Ganó Boca! ¡Ha ganado el Ceneice! ¡Ganó el equipo de Arruabarrena! Volvió un día el Vasco, primero Velasco, luego el chico Leo Flores, anote ese nombre, primer gol en primera para el juvenil Ceneice. Boca 2, Sarmiento 0, Boca octavo para enfrentar a otro viejo conocido, a Guillermo Barros Esqueloto. Boca va a jugar contra Vélez en la próxima ronda, ahora le ganó a Sarmiento 2-0.
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0: Bueno, no fue reglamentarista el árbitro Araza porque dio 4 minutos más y se jugaron 3 y lo cerró. Se dio cuenta que Sarmiento quería que terminara, Boca estaba pleno de confianza, estuvo más cerca del tercero que Sarmiento de descontar. Buen arranque para el Vasco Arruabarrena, seguirá con muy buenas sensaciones, sobre todo por el segundo tiempo. No se desesperó en el primero cuando el plan del rival era anularlo, tratar de que no jueguen los buenos. Y cuando apareció uno de ellos, hablamos de Velasco, se rompe el partido. Un derechazo letal al palo de Ayala para ponerse 1-0 y llegó a los pocos minutos el gol del pibe Flores, el pibe de la reserva que jugando sobre la derecha insinuó mucho en el primer tiempo y lo materializó en el segundo. Una jugada que nace desde el pie izquierdo de Blanco, un cambio de frente por abajo rasante que cambia toda la dirección de la jugada, la deja pasar a Ascacíbar que va de anzuelo para arrastrar las marcas de los jugadores de Sarmiento y lo único que tuvo que hacer Flores es entrar al área, acomodarse para la derecha y meter un zapatazo también de derecha para lo que fue la victoria de Boca. Entraron bien todos los cambios, a excepción quizás de Romero, que no tuvo tanto tiempo para revalidarlo. Buen ingreso de Zenón, buen ingreso de quizás Palacios en algún momento, con alguna pared por dentro con Merentiel. Y con esto Boca va generando confianza, le va dando rodaje a los que no tiene, y sin paredes logró encontrar funcionamiento en el segundo tiempo. Está claro que este no va a ser el equipo titular, pero un equipo de Boca con titulares, pero con un mix de alternativo, le gana bien a Sarmiento y asegura su pase a los octavos de final de esta Copa Argentina.
1: Festejan los futbolistas del Ceneice la clasificación a los octavos de final. y se van todos los futbolistas rumbo a vestuarios, Lean.
2: Sí, los de Sarmiento ya se retiraron, no quedó ninguno en la cancha. No sé si hay alguno por ahí que vaya a hablar con la prensa, pero no veo desde acá que alguno se haya quedado. Se le viene a Argentinos Juniors, será el jueves 23 y yo creo que para ese partido ya va a estar Arboleda, el arquero que llegó para atajar como titular en este torneo.
1: Esperamos por testimonios luego de lo que fue la victoria de Boca por 2-0 contra Sarmiento de Junín, sí.
2: Por el lado de Boca fue...
5: No solo por tu gol, sino por estos momentos
1: que está dando
5: el nuevo cuerpo técnico de jugar, de ser titular.
6: Sí, la verdad que muy contento, nada, agradecido porque me dieron la oportunidad. Nada, gracias a Dios se me pudo abrir el arco en el primer partido oficial. Nada, muy contento y a seguir que esto recién arranca.
5: Es muy importante para los chicos del club que tengan oportunidades en la primera y vos claramente no la has desaprovechado.
6: Sí, la verdad que sí, es muy importante, así como, bueno, como mi caso, como el de Tommy, como los chicos abajo, nada, hay muchos chicos abajo que tienen hambre de ganar y salir para adelante y nada.
5: ¿Les pide mucho el Vasco de ida y vuelta, que no solo ataquen, sino que también retrocedan?
6: Sí, me pide ahí que le dé una mano ahí a Lea, que lo ayude un poco ahí en el retroceso, así que nada, hago lo que me pide y hasta ahí voy.
5: Contanos tu gol, que la verdad que fue un golazo.
6: Sí, nada, desbordó, creo que el Auti Blanco, tiró el centro, el ruso me vio de reojo, dejó pasar y encaré al lateral y apenas vi el hueco, pateé.
5: En el anterior cuerpo técnico habías tenido la posibilidad de firmar planilla 3 partidos, pero no habías entrado. Bueno, ahora arrancó ya la temporada formal y de titular y sin dudas que ha sido muy, muy bueno lo tuyo y lo del equipo, clasificándose a los octavos de final de la Copa Argentina.
6: Sí, nada, bueno, no pude entrar en esos partidos que estuve con el cuerpo técnico anterior, pero nada, por suerte el Vasco me dio la oportunidad y acá estoy intentándolo hacer de la mejor manera y hago lo que él me pida.
5: Disfrutar y a seguir adelante.
6: Muchas gracias.
5: Leonel Flores.
1: Leo Flores hablando con la tele después de la victoria de Boca y su primer gol en la primera división del fútbol argentino. Lea, lo último que nos queda antes del cierre.
2: Bueno, espera Saba poder sumar algún refuerzo más esta semana para encarar lo que será el semestre.
1: Muy bien. Escuchamos a más futbolistas seguramente dentro de un rato. Se viene Silvio Maverino, va a hablar el Vasco Robarrena, va a hablar Facundo Saba, Esteban Sassi, le mando un abrazo grande, lo último que nos quede.
7: Un abrazo grande, muchachos. Es un récord impresionante el del Vasco Robarrena como técnico de Boca en Copa Argentina. 7 partidos dirigidos, 7 ganados. Solo perdió 1 cuando era técnico de Tigre.
1: Mira, buen dato para tener en cuenta. Con Boca fue campeón, así que ahora va por la reválida. Abrazo grande, mi estimado Matías Cuarando, un verdadero placer.
0: Ha sido un placer como siempre, Juanma. Hasta la próxima.
1: Hasta la próxima. La producción es del señor también Ramírez, de Gustavo Pesucci. La puesta en el aire de J. Castro, de Lucas Suárez, de Ale Flores. La voz comercial de Claudio Strack. Y en estudios centrales Esteban Sassi aquí. Con Leandro Paz, con Fafi Pérez y con el señor Matías 40. Ganó Boca 2-0. Se quedan con Silvio Maverino y con Leo Leta para Dispor Show Mundial en el cierre de la jornada. Abrazo grande para todos. Chau.
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1: Anticipamiento en Delgado, pelea la pelota, la puntió, le quedó para Ayrton Costa, otra vez buscando el pase para adelante para Hernando Bordo del área, recortó, remató de afuera. ¡Ay, me salta gol! ¡Gol! ¡Gol! ¡De Boca, de Boca, de Boca! ¡De Alan Velasco! ¡No se abría el partido! ¡Había que pegarle de afuera nomás! ¡La pelota entre líneas para Velasco! ¡Remató desde lejos! Pegadito al palo derecho del arquero, abre el partido Boca, ahora nomás, en 5 minutos del segundo tiempo, Alan Velasco dice que Boca le está ganando a Sarmiento por 1-0, Alan Velasco abrió el marcador.
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1: Ayrton Costa la tocó para adelante, el balón rebotó en el camino, le quedó para Lautaro Blanco, levanta la cabeza Blanco, cambio de frente, buena pelota para Casiva, la dejó pasar para Flores, por doble área, pegale Flores, tiró.

0: ¡De Boca, de Boca, de Boca! De Leo Flores. Anota el nombre del pibe, ¿eh? 16 de julio, Leo Flores. Que florezcan mil flores. El primero del pibe en primera, cambio de frente fenomenal de Blanco. La dejó pasar a Casíbar y ahí estaba, como en tantas chances que tuvo en esta noche. Leo Flores controló, fue llevando la pelota con los cordones, como en el potrero. No le sacó la vista a la pelota, le remató cruzado al arquero que no pudo hacer nada. Y ahora en 26 minutos del segundo tiempo, Boca le está ganando a Sarmiento por 2-0. Leonel Flores, el primero del pibe, el bautismo aquí en Rosario. Leonel Flores amplió la diferencia.
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6: Muy buenas noches, bienvenidos 23:48, otra vez tratamos de cambiar el chip, porque venimos de la Copa Argentina, ya volvemos a Rosario, porque en breve lo vamos a escuchar a Alan Velasco, que hoy abrió la victoria de Boca frente a Sarmiento. Vamos a revivir lo más importante que dejó el triunfo de Arruabarrena en el inicio oficial de su segundo ciclo, 2-0 frente a Sarmiento, con el gran relato de Juan Maviera, el comentario de Matías Cuaranta. Y obviamente también estaremos recordando lo que fue la victoria de Racing, 4-1 frente a Defensa, con el relato del cordobés Germán Trucci y los aportes en los comentarios de Hernán Sisto. Racing avanzó, Boca avanzó, la Copa Argentina que está en curso, 16avos de final, los partidos que quedaron pendientes, que debían jugarse antes del Mundial, pero ya estamos metidos en clima mundialista porque el domingo a las 4 de la tarde, hoy se conoció el árbitro, ya estaremos con todos los detalles. La Argentina y España van a consagrar a el nuevo campeón. Será un nuevo viejo campeón que buscará algo que solo ocurrió en el 34, 38, 58 y 62. Bueno, la expectativa en el país obviamente que es total. 23:50, abrazo grande J. Castro en la puesta en el aire. Abrazo a Lucas Suárez, nuestros grandes operadores. Está Facuyonto, como siempre, en la producción y nos acompaña como cada noche el querido Golden Boy de Berazategui, Leo Orieta. ¿Cómo va, amigo? Bienvenido.
7: ¿Cómo va, Mabe? Buenas noches. De a poco poniéndonos al día con Copa Argentina, algunos partidos que habían quedado pendientes de 16avos y ya acercándonos de vuelta, ¿no?, al fútbol doméstico, a la espera de lo que va a ser la gran final del domingo.
6: Claro que sí. Bueno, vamos en breve a escuchar a Alan Velasco. En un ratito lo vamos a tener a Flores también, los hombre gol de el conjunto del Vasco Arruabarrena, pero para alguno que recién se está sumando a la radio a esta hora, vamos a repasar con pelos y señales cómo fue la jornada de Copa Argentina. Leo, en el primer turno decíamos goleada de Racing, 4-1 a Defensa.
7: Sí, señor, en la zona sur del Gran Buenos Aires, en el Estadio Centenario de Quilmes, la Academia de Boivoda le ganó 4-1 a Defensa y Justicia de Julio Bacari, que también hacía su debut, con goles de Miljevich, Rojo de penal, Sosa y Maravilla Martínez para la Academia. Había descontado Leandro Fernández para Defensa y Justicia, y Boca, que ganó hace minutos nomás, 2-0 en el Coloso del Parque, en el Marcelo Bielsa, la cancha de Newell's Old Boys. Le ganó 2-0 a Sarmiento de Junín con goles de Alan Velasco y de Leonel Flores.
6: Bueno, correcto. Con respecto a la victoria de Racing, ya nos vamos a meter con algunas curiosidades que dejó el triunfo de la Academia, pero están hablando los protagonistas. Volvemos a escuchar al pibe Flores. Dale, lo escuchamos a Flores, que acaba de hablar después de su primer gol en su cuarto partido en Primera División.
8: Muchas gracias.
9: Me imagino que feliz, no solo por tu gol, sino por estos momentos que te está dando el nuevo cuerpo técnico de jugar, de ser titular.
8: Sí, la verdad que muy contento, nada, agradecido porque me dieron la oportunidad. Gracias a Dios se me pudo abrir el arco en el primer partido oficial. Nada, muy contento y a seguir, que esto recién arranca.
9: Es muy importante para los chicos del club que tengan oportunidades en la primera y vos claramente no la has desaprovechado.
8: Sí, la verdad que sí, es muy importante, así como, bueno, como mi caso, como el de Tommy, como los chicos abajo, nada, hay muchos chicos abajo que tienen hambre de ganar y salir para adelante y nada.
9: ¿Le pide mucho el Vasco de ida y vuelta, que no solo ataquen, sino que también retrocedan?
8: Sí, me pide ahí que le dé una mano ahí a Lea, que lo ayude un poco ahí en el retroceso, así que nada, hago lo que me pide y ya hasta ahí voy.
9: Contanos tu gol, que la verdad que fue un golazo.
8: Sí, desbordó, creo que el Auti Blanco, tiró el centro, el ruso me vio de reojo, dejó pasar y encaré al lateral y apenas vi el hueco, pateé.
9: En el anterior cuerpo técnico habías tenido la posibilidad de firmar planilla 3 partidos, pero no habías entrado. Bueno, ahora arrancó ya la temporada formal y de titular, y sin dudas que ha sido muy, muy bueno lo tuyo y lo del equipo, clasificándose a los octavos de final de la Copa Argentina.
8: Sí, nada, bueno, no pude entrar en esos partidos que estuve con el cuerpo técnico anterior, pero nada, por suerte el Vasco me dio la oportunidad y acá estoy intentándolo hacer de la mejor manera y hago lo que él me pida.
9: Disfrutar y a seguir adelante.
8: Muchas gracias.
6: Ahí estaba el chiquilín Leonel Benjamín Flores. Claro, cuando decía los 3 partidos, bien lo marcaba el querido Tato Aguilera en campo de juego. Había estado en enero y en febrero de este 2026 en el banco de los suplentes, pero no había tenido la chance de ingresar. En enero, en la derrota 2-1 frente a Estudiantes, fue al banco en febrero, en la derrota 2-1 frente a Vélez, y había ido al banco por última vez el 24 de febrero, también por Copa Argentina, cuando Boca le ganaba en 32avos de final de esta misma edición. Parece que pasó una vida, ¿no, Leo? Pero Boca jugó los 32avos de final con Leo Flores en el banco el 24 de febrero y hoy 16 de julio recién jugó los 16avos de final. Por eso cuando muchas veces los entrenadores, los cuerpos técnicos, los jugadores ponen de excusa la doble competencia y señalan la Copa Argentina. La Copa Argentina es un torneo que juegan cada tanto, no es que se juega como por ejemplo la Sudamericana o la Libertadores, que eso sí es realmente doble competencia, compartido el fin de semana y en la semana. Bueno, primer gol en primera en su estreno. En un ratito vamos a actualizar la lista de jugadores de Boca, al menos los últimos que se estrenaron con gol en la primera del Millonario. 23:54, hablando de goles, volvió a marcar Alan Velasco. ¿Te acordás que en algún momento, Leo,
7: sí,
6: se cuestionó muchísimo la compra de Juan Román Riquelme,
7: claro,
6: como presidente de Boca, como máxima autoridad del fútbol, de Alan Velasco porque pagaron 10 millones de dólares y Alan Velasco no hacía goles, si bien su función principal no es la de marcar, porque no es un 9, pero no había marcado goles en los primeros 23 partidos y claro, los maverinos de la vida son malos, Orieta.
7: No, además también el penal, ¿no? Sí. Decisivo, sí, contra Alianza, claro, Lima, eso.
6: Correcto,
7: le pesó mucho.
6: Eso lo marcó en la Bombonera, claro que sí. Pero bueno, la gente mala, Leo, cuando un futbolista, sobre todo por el que un equipo como Boca paga tantos millones, suma minutos sin anotar, se los van acumulando, ¿no? Bueno, 1.288 minutos, 23 partidos para marcar su primer gol, aquel tanto frente a Independiente Rivadavia. El único gol de Alan Velasco en sus primeros 36 partidos. Bueno, ahora parece que se le abrió el arco porque lleva 3 goles en los últimos 5 encuentros. Había marcado 2 goles consecutivos en la apertura del 26, en el 4-0 ante Defensa y en el 2-1 frente a Central Córdoba, ambos de visitante. Y hoy marcó en la cancha de Newell's para abrir la victoria frente a Sarmiento con ese remate de larga distancia. Vamos a escuchar a Alan Velasco después del partido.
10: La verdad que salió ahí el gol lindo para poder ayudar al equipo a la victoria, a arrancar el segundo semestre de una buena manera ganando, así que nada, contento y contento por el equipo también.
9: Es importante, ¿no? El primer paso, primer partido, después de una pretemporada durísima, que tenés la chance de haber tenido un buen partido, un buen encuentro y aparte haber ganado.
10: Sí, sí, tal cual, hicimos una pretemporada muy buena junto al cuerpo técnico, la verdad que estamos muy contentos con eso también. Y bueno, yo creo que hoy el equipo se vio bien físicamente, tanto como las ideas que venimos practicando en la semana, así que nada, como te dije recién, es bueno arrancar el segundo semestre ganando y bueno, ahora vamos al próximo partido.
9: Vos sabés que durante la transmisión contaba que el cuerpo técnico está buscando que muchos pierdan el miedo a jugar, o sea, que arriesguen todo el tiempo. ¿Es algo que les pide permanentemente de Vasco?
10: Sí, como te decía recién, son cosas que practicamos la semana desde que arrancó la pretemporada. Creo que hoy por momentos se vio. Obviamente hay momentos donde no se puede jugar, ellos están en presión alta y se busca la segunda pelota, así que nada, contento y creo que hoy se vio por momentos.
9: Como por izquierda ahí, como un extremo, con el ida y vuelta y que te queda el perfil para enganchar y pegarle.
10: Tal cual, sí, me siento muy cómodo ahí, variando con Tommy, cuando él se quiere tirar por la izquierda, yo me adapto a él y bueno, al equipo, así que nada, muy contento.
9: Ahora, a esperarlo el domingo, ¿no? La final de Argentina contra Inglaterra, contra España.
10: Sí, 100%, ayer estábamos viendo el partido de todos juntos.
9: El festejo fue impresionante.
10: Sí, una locura, así que nada, contento, esperemos que el domingo, bueno, se dé todo a nuestro favor y bueno, una vez más la selección, ¿no?
9: Aparte la felicidad como argentino, ¿no? Haberle ganado a Inglaterra.
10: 100%, 100%, nos representaron desde el primer minuto, así que nada, contento.
9: Chau, Alan, gracias.
10: Déjame mandarle un saludo ahí a mi mujer, a mi hijo, a mis viejos, a mis suegros que están ahí en casa viendo.
6: Claro que sí, lo dejamos mandar saludos como corresponde a Alan Velasco, que marcó el primero, el segundo el pibe Flores. Boca le ganó a Sarmiento 2-0. ¿Con quién va Boca en la próxima de Copa Argentina, Leo?
7: Boca va a estar enfrentando en la próxima llave a Vélez, nada más y nada menos.
6: Bueno, ganó Racing. En un ratito lo vamos a escuchar a Saracho, que contó una curiosidad que le ocurrió en el gol de Lautaro Martínez. Esto con relación a lo que decía Velasco en el final, hablando del triunfo frente a Inglaterra y esperando el partido frente a España. En instante llega Argentina a Nueva York, la sede de la gran final. En realidad New Jersey, pero suena mejor, más sofisticado Nueva York, ¿no? Porque es la capital del mundo y será la capital del mundo futbolístico el próximo domingo 4 de la tarde. Me doy una vuelta por la conferencia del técnico de Sarmiento. Está hablando el Colo Saba. A ver qué dice.
7: Recién acaba de terminar, Facundo Saba, justito.
6: Qué puntería, sí, justo. Bueno. La gran Lea Paz ayer en el Obelisco. ¿Usted lo escuchó al sicario lo que le ocurrió?
7: No lo pude un brasileño, ¿no? Encontró justo.
6: El primero le dijo...
7: Qué puntería hermosa.
6: Le dijo, no voy a dar declaraciones. Ni Messi se animó a tanto. Mirá que Messi está cansado después de los partidos. Habla siempre, ¿no? El segundo, un brasileño. Bueno, suele tener buena puntería, querido sicario. Abrazo grande. Porque te quiero, te aporreo, mi querido Lea, un gran laburante, como siempre, de nuestra emisora. Bueno, 23:59, ya voy a estar con el Vasco Arruabarrena y vamos a recuperar, si es que dijo algo sustancioso, el técnico de Sarmiento, Facundo Saba, después de la derrota 2-0, ha ganado Boca y está en la próxima ronda. Bien decía Leo, se va a enfrentar al conjunto de Vélez. Con respecto al Vasco Arruabarrena, mientras esperamos su conferencia de prensa, Leo,
7: sí,
6: se convirtió hoy en el cuarto entrenador de Boca que más tiempo demoró en volver a dirigir en el club. Esto obviamente creo que no hace falta explicarlo, es entre los técnicos que tuvieron al menos dos ciclos, ¿no?
7: Claro.
6: Porque claro, un técnico que dirigió en el 2005, no volvió a dirigir, sigue esperando, pero bueno, no sabemos si va a volver a dirigir. Entre los que tuvieron al menos dos ciclos, el que más demoró en volver a dirigir a Boca fue Alfredo Di Stéfano. 15 años, 2 meses y 3 días. La primera etapa Di Stéfano la concluyó en diciembre de 1969 en un empate ante River. Y retornó a Boca en febrero del 85, en una derrota ante Altos Hornos Zapla. El puesto 1 para Alfredo Di Stéfano. El segundo lugar le corresponde a Silvio Marzolini. 13 años, 2 meses, 18 días. Campeón como técnico en el 81, en aquel Metropolitano donde brilló Maradona, donde jugaba Brindisi. El técnico era Marzolini. El 6 de diciembre de ese año cerró su ciclo en una derrota frente a Vélez 3-1. Y volvió a dirigir a Boca en febrero del 95 en un triunfo 2-0 frente a Banfield. Y el tercer lugar, el podio, lo completa, Dios lo tenga en la gloria, Miguel Ángel Russo. 12 años, 1 mes y 10 días para su segundo ciclo. Porque Miguel tuvo un tercer ciclo después, pero ya más breve. Cuando él cierra el primer ciclo, diciembre de 2007, después de perder la final de la Copa Intercontinental frente al Milan, 4-2 fue esa caída, vuelve a dirigir a Boca el 26 de enero de 2020 en un clásico contra Independiente. 12 años, 1 mes y 10 días. Y el cuarto lugar es para el Vasco Arruabarrena. 10 años, 4 meses y 17 días. Como dice Calamaro, ¿no? Si 10 años después te vuelvo a encontrar, bueno, 10 años, 4 meses y 17 días pasaron del último partido oficial que había dirigido el Vasco Arruabarrena en Boca. El último partido había sido el 28 de febrero de 2016 y hoy, 17 de julio, volvió a dirigir, en realidad 16 de julio, ¿no? Ya estamos en el 17, pero el partido fue ayer, 16 de julio, 10 años, 4 meses y 17 días. Recordamos que ganó Racing, Leo.
7: Ganó la Academia 4-1 contra Defensa y Justicia, goles de Miljevic, rojo de penal, Sosa y Maravilla Martínez. Había marcado Leandro Fernández para el descuento de Defensa y Justicia. Racing que se va a enfrentar en octavos de final contra Belgrano de Córdoba.
6: Bueno, récord de goles para Racing en Copa Argentina. Tenía 9 partidos con 3 tantos, pero nunca había marcado 4 en un mismo encuentro. Récord en el estreno de Boivoda. Segundo ciclo de Bacari en Defensa y Justicia con derrota. El primer gol de la nueva era post Gustavo Costas de Miljevic. A ver qué dijo después del partido.
11: Sí, la verdad que una alegría inmensa. Pasar de fase, creo que hicimos una gran pretemporada. Estamos muy contentos y bueno, esto obviamente es un premio individual, pero más colectivo por la pretemporada que hicimos. Sí, a ver, todo por el semestre pasado, que la verdad que no tuvimos un gran semestre, colectivamente, yo en especial, también individualmente hablando, tuve un par de problemas, pero bueno, ahora estamos, gracias a Dios, contento y bien y con ganas de que venga esta temporada de la mejor manera. No, bien, la verdad que tanto él como su cuerpo técnico nos plamaron una idea, nos está llegando, obviamente cosas para mejorar, pero bueno, muy contento.
6: La palabra de Miljevic, otro que necesitaba, ¿no?, reencontrarse con el gol después de algunas turbulencias que sufrió en el semestre pasado. Miljevic, el amigo de Nacho Genovar, usted sabía, ¿no?, mi querido.
7: Muy querido,
6: Leo.
7: Sí, se mensajean todos los días.
6: Claro que sí. Espero que lo llame el 20 de julio. Creo que hay dos personas que Nacho no va a llamar en el Día del Amigo. Uno es Ricardo Caruso y el otro es Marco Miljevic. Bueno, abrazo grande a Nacho.
7: Porque esté viajando, sí, también, por eso no pueda llamar.
6: Bueno, pero el 20 de julio ya va a estar en tierra argentina, entiendo, ¿no? Ah, no, es el día después. Bueno,
7: claro, por eso.
6: Veremos cuál es la logística. No hay que preguntar por una cuestión de cábala, ¿no?
7: Claro, no, hay que estar tranquilo.
6: Correcto. En un ratito ya tenemos el informe de Fernando Sis directamente desde Nueva York. La selección argentina en breve está arribando a la ciudad de la final del próximo domingo. Hay novedades con España porque hoy fue viral la imagen de Lamine Yamal, que no se entrenó con normalidad. ¿Será una maniobra de distracción?
7: Creo que ya comienza el show, ¿no?
6: De un viejo zorro como Luis de la Fuente, que de todas maneras conoce mucho Lionel Scaloni porque ha sido su profesor en el curso de técnico en la madre patria. Bueno, hablando de la selección y la victoria de Racing, Saracho contó algo insólito que le pasó en el agónico gol de Lautaro Martínez para el 2-1 de Argentina-Inglaterra, que le dio a la escaloneta el pasaje a una nueva final. A ver qué le ocurrió a Saracho.
12: No, imagínate que salí de la habitación a gritar el gol y me quedé afuera con mi compañero. Nos quedamos afuera de la emoción del festejo. Nada, la verdad que Lautaro es un grandísimo jugador. Desde que llegó ya te dabas cuenta que era diferente. Lo poco que pudimos compartir en primera, la verdad, increíble. Muy contento, feliz por él, por cómo le está yendo y por todo lo que logró.
13: La última, y a cámara, dejale un mensaje y cómo ves a la selección argentina, a todos los muchachos que te están viendo del otro lado.
12: No, muy bien, la veo muy bien, que sigan haciendo lo que vienen haciendo. ¿Qué le puedo decir yo a ellos, no? La verdad que jueguen como lo vienen haciendo, que nos vienen dando bastante alegría ya.
6: Bueno, hablando de la selección argentina, mientras esperamos la palabra del Vasco Arruabarrena, ha ganado Boca 2-0 frente a Sarmiento, ya escuchamos a Flores, ya escuchamos a Velasco, los autores de los goles, va a hablar el técnico Zeneise en conferencia de prensa. Nota exclusiva que acabamos de publicar, Leo, en la portada del gráfico. Juegue o no juegue, no viene jugando, pero veremos qué ocurre el próximo domingo. No hay antecedentes de un futbolista, ya sea como titular, ingresando como suplente o quedándose en el banco de los suplentes, que en una final del mundo enfrente al país donde nació. Nico Paz, Nicolás Paz, uno de los europibes de la escaloneta, nació en Tenerife, España. Si bien él es argentino, fundamentalmente por decisión propia, que es lo más importante, más allá de lo que digan los papeles, él eligió, pudiendo jugar con España, jugar por Argentina, como el caso de Messi, aunque Messi obviamente nació en Rosario. Nació en Tenerife porque su papá, Pablo Paz, vivía en España, ahí nació. Más allá de que tenga ese tono gallego o español, porque no son todos gallegos, se van a enojar, no queremos entrar en guerra antes de la final, Orieta. Bueno, más allá de su tono, es argentino por adopción. Pero más allá de estas cuestiones, y como dato vale, nunca en la historia de los mundiales un jugador enfrentó, insisto, ya sea como titular, ingresando como suplente o estando en el banco de los suplentes. Es probable que Nico Paz esté todo el partido en el banco, la final el domingo. Bueno, no hay antecedentes de un futbolista que enfrente al país donde nació. Inédito lo que vamos a vivir con Nico Paz el fin de semana. Y en esta época, siglo XXI, de fake news, de fotos que uno pone en duda, fotos, videos, si son reales, si son hechos con inteligencia artificial, muy bien hoy hizo UNICEF en salir a aclarar que las fotos que se viralizaron una vez más de un bebé llamado Lamine Yamal y un chico de unos 19, 20 años llamado Lionel Messi son 100% reales. Hace más de 18 años publicó UNICEF, un bebé llamado Lamine Yamal y su mamá Sheila conocieron a Lionel Messi en una sesión de fotos para una recaudación de fondos de UNICEF. Hoy sus logros en el campo inspiran a millones. Fuera del campo, tanto Messi como Lamine Yamal usan sus voces y plataformas como embajadores de buena voluntad de UNICEF para apoyar y abogar por los niños de todo el mundo. El objetivo, que cada niño sobreviva, prospere y cumpla su potencial. Nos enorgullece tenerlos en nuestro equipo. Las cosas del destino. ¿Quién iba a imaginar que 18 años después de esa foto, un bebé llamado Lamine Yamal enfrente a Lionel Messi, que en esa época era un adolescente, creo que todavía no había cumplido 20 años, la pulga, cuando fue fotografiado para UNICEF con Lamine Yamal? El domingo se van a enfrentar en la final de la Copa del Mundo. Dame, antes de que venga el Vasco Arruabarrena, a Bruno Quinteros, es el ex técnico de Enzo Fernández en las inferiores de River. Bueno, recuerda esta nota con los amigos de la TV Pública, cómo se forman los grandes futbolistas en los clubes de barrio, con humildad, con pasión, con amor por la pelota. Todo lo que tiene Enzo Fernández. Escuchá.
14: Ahí jugaba en la Recoba, que es el club de barrio. Qué importante, ¿cuál es la importancia que tiene hoy una figura como Enzo, que sé que va todavía al club, a veces a visitar, para los chicos que se están formando ahora?
15: ¿Qué te parece? Es espectacular que conserven esa humildad, que no se hayan olvidado de sus orígenes, que te contesten un mensaje, es fantástico. Y bueno, y es inspirador, ¿no? Para todos los chicos, obviamente, eso es inspirador. Y bueno, esta formación que tienen desde el barrio fútbol es lo que hizo hacer que el Calori dijeran, espero que lo hayan tomado bien, el hecho de que son indios, porque se animan a todo. Quiere decir que están acostumbrados a jugar. Están acostumbrados a jugar bajo presión desde muy corta edad. Entonces no los asusta ningún contexto.
16: Bruno, Enzo Fernández tiene la particularidad de tener tatuadas algunas frases que nos cuentan los psicólogos deportivos, que es como un anclaje que tienen los futbolistas para volver a recordar a ese chiquito que jugaba al fútbol. ¿Qué son o cuáles son los consejos o cuáles son esas palabras que ustedes como formadores le dicen que hoy Enzo, por ejemplo, dice Enzo niño y lo ve como para situarse de vuelta en el partido y tratar de aislarse de todo lo que dicen?
15: Y bueno, que jueguen con ese espíritu amateur, que jueguen pensando precisamente en el juego y no mucho más, que no se carguen de responsabilidades extras, que jueguen como lo saben hacer, porque eso es lo que lo llevó hasta ahí. Entonces, como creo que las declaraciones de ayer de Scaloni fueron muy acertadas. Jugaron como chicos, jugaron como los chicos que jugaban en la calle o que jugaban en el Babi. Y dejaron todo hasta lo último.
6: Bueno. Bueno, 0-10. Lo tengo al Vasco Arruabarrena, todavía no, Leo.
7: Sí, señor, cuando quieras.
6: Bueno, dale, está el Vasco Arruabarrena, está pasando de todo en este momento. Está llegando el micro de Argentina a la concentración en Nueva York. Ya vamos a estar, pero ahora sí habla el Vasco Arruabarrena, dale.
17: Para los jugadores, creo que hicimos un partido bastante completo. Obviamente que hay todavía cosas para mejorar, pero los felicito porque se han animado a jugar. Todavía tenemos que seguir trabajando y mucho. En cuanto a los refuerzos, el único refuerzo que tengo hoy en día es el Lozano. Hasta que no esté trabajando con el grupo, no doy por hecho nada. Somos Boca y siempre se nos complica o se nos pueden complicar las negociaciones. Pero bueno, repito, contento con el triunfo, por las maneras. Hemos tenido algunos errores, pero también muchas virtudes y sobre todo que vayan sumando minutos para lo que viene.
18: Rodolfo, buenas noches. Fafi Pérez para el canal de Boca. Felicitaciones por la victoria y por volver al club. Arrancaste el partido con tres juveniles del club, con Milton Delgado, ya con muchos partidos, pero quiero puntualizar justamente en los dos chicos de arriba, en Aranda, que hoy jugó con la número 10 por primera vez, y en Leo Flores, que tuvo su debut y creo que fue un debut soñado con gol. Quiero que me hables un poco de ellos y qué les pediste específicamente de esos dos. Gracias.
17: No, a ver, voy a hablar de los tres. Son tres productos del club, tres chicos que de a poco se fueron ganando su puesto, o por lo menos el Chelo y Tommy. La calidad no la voy a descubrir. Tommy es un jugador diferente y sobre todo es un pibe muy inteligente que sabe que en 3-4 meses ha tenido situaciones poco normales para cualquier jugador y lo ha asumido con una entereza espectacular. Espero que siga por este camino. Para nosotros es importantísimo. Y en cuanto al Chelo también, Chelo es un motor ahí adentro, no para de correr, es muy inteligente. Y de Leo, en los primeros minutos ha estado un poquito más ansioso de lo normal, es lógico. Pero bueno, todos ellos hablan bien de la cantera, de las divisiones inferiores. Esperemos que sigan aprovechando las oportunidades. Hay también chicos en el plantel, Gorosito, Camilo, que lo vienen haciendo bien y bueno, que estén preparados porque si vamos pasando y pasando los meses, vamos a jugar cada 3-4 días, así que necesito de todos los chicos.
19: Rodolfo, acá Catalina Sarrairus para Diario Le, te saluda. Quería saber, se vio el video el otro día y que el plantel vieron todos juntos el partido de la selección y es muy difícil no pensar en Paredes en este momento. Quería saber si le habías mandado un mensaje, si habían podido hablar algo por el partido que se viene el domingo, tan importante para todos los argentinos.
17: Recién terminó y ya había un mensaje de Leandro. Él está ahí. Esperemos que el domingo puedo darnos nuevamente una alegría a ese grupo que ya bastante nos han dado. Falta el último paso, pero bueno, no soy de romper las pelotas, más teniendo en cuenta que está en el Mundial y jugando etapas muy, muy decisivas. El que rompe las pelotas siempre es él. Pero bueno, contento y hoy recién salgo de vestuario y ya había un mensaje felicitando a todo el grupo.
20: Vasco, ¿cómo estás? Ezequiel Sosa para TIC Sports. Te toca debutar oficialmente en un partido de eliminación directa. Diste el primer paso, clasificación a octavos de final, y ahora te toca otro desafío por delante, que es esta serie con O'Higgins por Copa Sudamericana y la vuelta a la Bombonera. Primero te pregunto, ¿qué sentís con volver a la Bombonera vos como técnico, después de haber tenido tu primera etapa? Pero después, ¿cuál es el mensaje puertas adentro para este plantel que le toca afrontar estos primeros partidos sin margen de error?
17: A ver, soy sincero. Yo creo lo mismo que voy a comentar acá, se lo dijo a los jugadores. No hubiese venido si no creo en el plantel. Creo que tengo buenos jugadores. Hay chicos que han pasado un momento difícil el semestre anterior y que, bueno, tienen que tratar de, con personalidad, con carácter, de a poco salir de esa situación. El equipo o el grupo está bien, obviamente que esperaremos que lleguen dos o tres refuerzos para que se acomoden al grupo y encarar todo lo que viene. Hay muchos partidos, esperemos que haya muchos partidos, sobre todo en estos mes y medio, dos meses, cada tres, cuatro días, y tenemos que estar preparados. Hemos hecho una buena pretemporada, tienen que creer más en sus condiciones y, bueno, hay que trabajar más. No nos podemos volver locos por un buen partido. Tenemos que tratar de acostumbrarnos a ganar, tenemos que tratar de acostumbrarnos a tener un ritmo en cuanto a lo futbolístico que muchas veces hoy hemos alternado.
0: Vasco, buenas noches. Acá Peto Cabachero, estamos en vivo para Somos Boca, Radio República. Entre las virtudes o lo que más te gustó hoy puede estar la intensidad por algunos minutos de la presión alta.
17: Sí, a ver, es una característica que queremos tener. Después hay que saberlo manejar. No siempre se puede presionar. Pero bueno, hoy lo hemos hecho bastante bien, sobre todo cuando íbamos 0-0, después con el 2-0 y con la hinchada sale solo y corren solo, pero y muchas veces corren más, pero bueno, el tema de la presión obviamente que va en conjunto con todo, con una defensa alta, con un medio que tiene pocos espacios, y bueno, hoy se nos ha facilitado en algunos momentos. Repito, después de los goles, el ímpetu y las ganas y el correr, y con la hinchada solo va. Pero bueno, en línea general estamos contentos. Repito, es solo un partido, nos queda mucho por trabajar y un semestre cargado de muchos partidos.
21: Vasco, acá, ¿cómo estás?
17: ¿Cómo estás tú?
21: Bien, tanto tiempo. Te quiero preguntar, te voy a hacer dos preguntas en una. Bueno, sí, mucho tiempo pasó.
17: Sí,
21: estamos todos más viejos.
17: Ah, vos estás más viejo, yo no.
21: Bueno, te quiero hacer dos preguntas en una. Primero, dijiste recién, espero dos o tres refuerzos más. ¿Esperás el 9 más allá de lo de Villa y lo de Montero? ¿Y qué importante fue hoy que Alan Velasco, alguien que, bueno, obviamente viene sufriendo... que el hincha no lo termine de aceptar, que hoy haya hecho el gol de Boca, el primer gol de Boca?
17: A ver, vamos por Alan. Es un chico que trabaja muy bien, que la verdad que lo sufre. El problema de Alan es simplemente que salió 10 palos, ese es el problema. Pero él lo va a asumir, lo vamos a ayudar, está trabajando muy bien, hoy ha hecho un partido bastante completo. Bueno, se ha cansado lo último, es obvio, porque le pido una función que tal vez la cumplía en Estados Unidos, pero acá no. Y bueno, contento por él, obviamente que el hacer gol, el tener un poco más de continuidad, le da mayor confianza, y es un jugador que no lo voy a descubrir, es un muy buen jugador, un chico que la ha sufrido y que, bueno, tendrá que agachar la cabeza y seguir trabajando.
21: ¿Y lo del refuerzo, lo del 9?
17: Estamos atentos a ver lo que pasa con Adam. El club sé que está haciendo lo posible por conseguir algún jugador. El mercado está complicado, pero bueno, siempre alguna lista le paso al presidente.
22: Vasco, ¿cómo te va? Buenas noches. Buenas noches. Marcelo Valeras para Boca Late, estamos en vivo. Quiero preguntarte qué diferencia encontrás con el partido frente a Paranaense con respecto al partido de hoy. Y también quiero preguntarte por dos jugadores que estás intentando recuperar y que hoy hicieron un buen papel. Hablo del chileno Carlos Palacios y también de Kevin Celón. Gracias.
17: Lo mismo, tanto Kevin como Charlie, la verdad que han hecho una buena pretemporada. Son chicos que técnicamente no los voy a cubrir, que son buenos. Tratamos de ubicarlos en algunas situaciones. Para mí Kevin siempre ha rendido más por izquierda, pero bueno, en este último tiempo lo hemos trabajado por derecha, ha entrado bien ya el otro día en el amistoso, hoy entró muy bien, tuvo esa situación, tal vez necesitó cerrar un poquito más la pierna, pero está bien. Esperemos con el transcurso del tiempo puedan aprovechar los momentos. A ver, la cancha primero y principal, esto es un lujo, esta cancha la verdad que es un billar. Y bueno, la intensidad, al poder controlar y poder dar buenos pases, la confianza de los jugadores, o se puede ver un fútbol mejor. También es verdad que la otra cancha facilitaba la presión, porque tenías que tener más de uno o dos controles. Pero bueno, estamos contentos. Ahora mañana tendrá libres y el sábado a trabajar nuevamente, porque no hay mucho tiempo.
0: Vasco, acá para Cadena 3 Argentina, Néstor Manta, preguntarte un poco en qué momento de la vida te encuentra esta vuelta a Boca. O sea, después de mucho tiempo fuera y obviamente haber tomado la decisión en este momento de regresar.
17: A ver, la decisión ya lo he hablado la otra vez. Ha sido el presidente que sabe dónde tocar, y bueno, no lo dudé. En cuanto a cómo me encuentro 10 años más viejo, sigo teniendo hijos, no nietos, eso es bueno, y nada, estoy tal vez, el tiempo me ha dado más paciencia de la que tenía, o por lo menos para afuera. Para adentro puedo generar un poco de quilombo, pero tengo un staff que me sabe decir cuando me equivoco.
3: Vasco, ¿qué tal? Sí. Buenas noches. Jorgelina Salazar González para Radio Continental. En este rearmado que estás haciendo en tu ciclo, optaste por darle la número 10 a Tomás Aranda, justamente porque este voto de confianza, sabiendo lo que conlleva la importancia de ser el número 10, y también, aún anticipándonos, un poco consultarte acerca del puesto de Leandro Paredes. ¿Va a seguir teniendo la número 5?
17: No, sí, obviamente que sí. A ver, el tema de la 10... No lo hemos dudado. Tommy desde entrada vino de la selección, no se tomó vacaciones, después lo obligamos a tener dos o tres días libres y ya eso me gusta. Llegó, aterrizó y se vino al predio y quería entrenar. Entonces me demuestra tener carácter y aparte es un buen jugador. Es un jugador que genera fútbol, es un chico, repito, ojalá que, no sé quién es el agente, pero que lo rodee, que tenga cuidado, porque ahora se le van a acercar todo, y eso lo tiene bien claro él, así que a mí estoy tranquilo en ese sentido. Es un chico que es producto de la casa y espero poder tenerlo mucho tiempo. Leandro va a tener la 5, si él no quiere cambiar. Creo que ahora no sé cuál está disponible. Después de tantos cambios, Leandro lo estamos esperando, pero primero tiene un partido sumamente importante y espero que, bueno, ya nos ha dado mucha alegría, así que disfrute de ese partido que no se da muchas veces.
4: Acá Vasco, Juan Manuel de Estéfano de Cadena Ceneice Continental. Bueno, preguntate un poco qué te pasó, más allá de que estás 10 años más viejo, por el cuerpo y por el corazón, después de estar en un partido por los puntos. Y por otro lado, ¿qué lugar van a ocupar en este equipo Kevin Zenón y Carlos Palacios, que venían bastante relegados?
17: A ver, todos saben lo que significa Boca para mí. Obviamente que son sensaciones, venía 10 años en un ambiente totalmente diferente a este. No es que me tengo que adaptar, ya estoy en casa y bueno, tratar de trabajar, eso es lo que me ocupa hoy en día. Después es lo mismo que Kevin y Charlie, tendrán que seguir trabajando, van a tener oportunidades. Siempre les he dicho que sea yo el malo de la película, que no los pone, que no se saquen ellos, y los veo trabajar en el día todos y están con ganas y bueno, aprovecharán cuando llegue el momento, estoy seguro que aprovecharán la oportunidad.
5: Vasco, Federico Miqueo para Gol de Vestuario, quería consultarte por los centrales. El otro día fueron Figal y Ayrton, hoy de vuelta Figal y Ayrton, ¿corren con un pasito de ventaja contra Di Lolo y Pellegrino o es una circunstancia nomás del partido?
17: Compiten. Gracias. Con Marco y con Lolo. Tanto Nico como Ayrton, ellos saben que van a competir, van a jugar los cuatro seguramente. Tengo centrales que me gustan, que cada uno tiene sus características, sus virtudes y sus errores y trataremos de mejorarlos, pero son chicos con ganas, con hambre, que es lo que quiero. Y bueno, hoy he decidido que juegue Nicolás y Ayrton, el próximo puede ser que cambie, no sé, pero han mantenido han hecho un buen trabajo, obviamente que siempre hay cosas para corregir, pero es un puesto que lo tengo bien cubierto con cuatro buenos centrales.
1: Vasco, buenas noches. Cristian y Fanzón para Unicolán, estamos en vivo. Te preguntaron por cómo veía su equipo y a ir por afuera, por Leo Flores, pero quiero que me hables del otro debutante, que para mí también es un muy buen partido, que es Lozano. Sí. Que pueden hacer un gran tándem con Flores, tienen sí. Cuando se empiezan a conocer.
17: Sí, a ver, Charlie, la verdad que es una manera impresionante de pasar. Todavía no lo conocemos o no lo conocen los chicos, ya lo vamos a aprovechar más. Aparte tira diagonales, físicamente lo han visto, y aparte defensivamente también. Me pone contento porque es un chico que ya llevamos tiempo mirándolo, en un momento...

0: mismo que los demás. Espero que no se conformen y sigan mejorando, se sigan conociendo. Pero bueno, contento por Leo, por todos los chicos, porque sé que han pasado un momento difícil y bueno, ahora es otra etapa. Esperemos poder hacer las cosas bien, encontrar un buen equipo, que el hincha se vea reflejado. Va a ser duro, va a ser difícil, no se va a conseguir hablando, sino trabajando.
1: Última pregunta.
2: Bueno, Vasco, acá para el sitio oficial de la Copa, te tocó volver acá en esta competencia en la cual fuiste campeón en 2015.
0: ¡Qué quilombo!
2: Sí. ¿Qué importancia tiene en tu vida esta Copa, en tu carrera futbolística? Y bueno, ¿qué opinas del certamen?
0: A ver, la Copa es mata-mata. Acá eso es lo bueno, a comparación de otras Copas que he tenido en otras ligas, que tal vez tenés la chance de jugar una o dos veces, o grupo, acá no, y bueno, no hay diferencia entre grande y equipo pequeño. Aparte te da un plus y te da la posibilidad de en 4 o 5 partidos poder ganar un título y que te dé chances internacionales, así que creo que todos los clubes le darán la importancia que esto significa.
1: Gracias, buenas noches.
3: Hasta ahí la palabra de Rodolfo el Vasco Arruabarrena, después del debut oficial en su segundo ciclo con victoria 2-0 frente a Sarmiento en Copa Argentina. Hicimos un partido bastante completo, pero todavía tenemos que seguir trabajando. Tuvimos algunos errores, pero también aciertos, dijo el técnico cuando lo consultaron por los refuerzos. El único hasta el momento es Lozano. El resto, hasta que no estén trabajando con el grupo, no doy por hecho nada. Bueno, ya está cerrado por lo que dijo el canal de Boca. Montero, el arquero colombiano de Vélez, y también Villa, pero por lo pronto, según Arruabarrena, el único refuerzo con el que hoy cuenta es Lozano. Somos Boca y se nos pueden complicar las negociaciones. Esperemos que lleguen 2 o 3 refuerzos. El club está haciendo lo posible por conseguir algún futbolista. El mercado está complicado, dijo el Vasco. Siempre le marco algún jugador al presidente. Sí.
4: Está hablando Merentiel en rueda de prensa.
3: Bueno, dale, vamos a escuchar al delantero uruguayo.
5: Sí, la verdad que me siento cómodo con la velocidad de los chicos, me siento muy bien en ese rol.
6: Te preguntamos por la final de Argentina el domingo. ¿Qué mensaje le mandaste a Leo después de los partidazos que viene jugando en el Mundial?
5: Ah, que está loco, yo le digo que es un enfermo, ¿no? Cómo juega la pelota, la verdad que se disfruta mucho, es uno de los mejores 5 del mundo, está más que claro que está disputando una final del mundo porque es el mejor, así que nada, tratamos de apoyarlo, como te dije.
7: Varios memes de bestia contra Bellingham, ¿no?
5: Está loco, Lea.
6: difícil
5: tenerlo de rival, yo le digo siempre, te agarro, ¿sabes qué? Te pego una patada.
7: Pero por suerte lo tenés de tu lado.
5: Sí, por suerte, feliz. Vamos arriba, vamos.
3: Bueno, ahí está la bestia Merentiel, cerrando el resumen de lo que dijo el Vasco Arruabarrena. Lo consultaron por Velasco y ¿qué fue lo primero que dijo? ¿Cuál es el problema que tiene Velasco, según el técnico? Orieta, que cuesta 10 palos o que costó 10 palos, ¿no? Bueno, lo bancó Arruabarrena. De todas maneras, Velasco se va a bancar solo si tiene buenos rendimientos. Tommy Andrada, lo consultaron por los pibes de Boca, es un jugador diferente, muy inteligente, espero que siga por ese camino. Lo tuvimos que obligar a tomarse 2 días de vacaciones, eso me gusta. Vino del avión a entrenarse cuando llegó de ser sparring con la selección a Ezeiza y de Ezeiza al predio de Boca. Lo obligaron a tomarse vacaciones por el chelo Milton Delgado, es muy inteligente. Sobre Leo Flores estuvo más ansioso de lo normal, pero es lógico, esto habla bien de la cantera del club. Sobre la decisión de volver, lo consultaron, ha sido el presidente por Riquelme, que sabe dónde tocar. Me encuentro 10 años más viejo, ahí empezó a reírse un poco, sigo teniendo hijos, no nietos, eso es bueno, volvió a reírse. Tengo un poco más de paciencia para afuera, además tengo un staff que me sabe decir cuándo me equivoco. Recién terminó el partido y ya vi un mensaje de Leandro Paredes. Bueno, cuando lo consultaron por Lea Paredes, ni bien terminó el encuentro, hubo un mensaje de Lea, que seguramente vio el final del partido en el micro desde el aeropuerto hasta la concentración. Ya estoy con Barbie Fritzler y la llegada de Argentina a Nueva York. No soy de romper las pelotas, dijo el Vasco, porque está en el Mundial Lea Paredes, porque le preguntaron si habló con él, y por eso esa frase, el que rompe las pelotas es Paredes, pero lo dijo también en tono jocoso. Seguirá con la 5, entiendo que la pregunta apuntaba si podía heredar la 10, Lea Paredes, que ahora es de Tommy Andrada. Dijo, va a seguir con la 5, salvo

0: que él quiera cambiar. Mañana el plantel tiene libre y el sábado a trabajar nuevamente porque no hay mucho tiempo. Se viene O'Higgins por Sudamericana y luego el comienzo del campeonato, aunque Boca posterga la primera fecha. La última pregunta del sitio oficial, también fue jocosa esa parte de la conferencia. Le preguntaron sobre el valor que tiene la Copa Argentina para él. Él fue campeón 2015, ganando los 6 partidos, 6 jugados, 6 ganados. En el 2026, 1 jugado, 1 ganado, es decir, con Boca tiene 7 de 7 en el torneo. Cuando le recordaron la Copa 2015, lo primero que dijo, qué quilombo. Bueno, entiendo, será por esa final ante Central, claro, ¿no? Y las quejas del Chacho Caudet en su momento, el penal, las quejas con razón, ¿no? De Caudet, porque le cobraron un penal.
1: Diego Ceballos, el árbitro.
0: Correcto, que fue afuera del área, adentro del área. Bueno, 0-32. Está llegando la Argentina, pide pista Barbie Fritzler con la llegada del plantel a Nueva York. Dale, Barbie.
2: Ahora sí, el micro de la selección argentina, a ver qué podemos chusmear. Tremendo el Pollo Buranitz con su cámara, ¿eh?
3: Extraordinario.
2: Lo metemos en todos lados. Mirá, Pablito Aymar. Clima de risas, ¿eh? Sonríe Lionel Scaloni también.
3: Llegamos, dicen. Llegamos, al fin.
2: Por fin, por fin. No, lo desgastante que es. Yo siempre pienso en Martín de Michelis cuando se había referido al Chess 3, ¿no? Ahí está Scaloni colgándose su mochila. Y ahora sí, a comer, ¿no? A comer finalmente. El Jets 3 de Martín de Michelis, les decía, ¿no? Lo que es armar y desarmar valijas, también horas en aeropuerto, lógicamente es algo que se termina sintiendo y termina haciendo mella. Bueno, muy bien, Lautaro Martínez, el primero en descender del micro. Nico González lo sigue. De muy buenos ingresos Nico González este mundial también, ¿no? Alexis McAllister con el nuevo look, ya no tan nuevo, pero que sorprendió a todos en cuanto se rapó. Lo veo allá por atrás al Colo Barco. Colo Barco que se agarró con Bellingham, ¿no? Hubo ahí como medio un entredicho postpartido.
0: Bueno, ahí está llegando la selección argentina, Thiago Almada, Facu Medina, el informe de Barbie Fritzler. Está llegando la selección argentina a su lugar de concentración en Nueva York. Recordamos que salió retrasado el vuelo, por eso Barbie con nuestros amigos de D-Sports decía por fin, la albiceleste en su momento no pudo partir debido a una tormenta eléctrica en Atlanta. Finalmente con retraso salió el vuelo y ya están en Nueva York, la sede de la gran final del próximo domingo. Ya vamos a tener el informe de Fernando Sis. Antes te debía, mi querido Leo,
4: sí,
0: el tema del último canterano de Boca, para utilizar un término para los amigos del chiringuito, ¿no?
1: Un abrazo.
0: El último canterano de Boca que había debutado con gol había sido Alexis Messidoro, que alguien dijo tenía cosas de Messi, ¿no? Sobre todo las primeras 5 letras del apellido. Bueno, un abrazo al pibe Messidoro que apareció en el 2016, en el final del ciclo de Arruebarrena. Ya no estaba el Vasco, ya el técnico era Guillermo Barros Echeloto cuando debuta con gol en abril de 2016 frente al Aldosivi. Porque después los últimos jugadores de Boca que habían debutado con gol, en 2017 Cardona, el colombiano, que no era de la cantera, Alexis McAllister, que debutó contra Atlético Paranaense con gol en 2019, pero que tampoco era de la cantera, el italiano Daniele De Rossi, ¿se acuerda aquella Copa Argentina en La Plata?
1: Con Almagro.
0: Contra Almagro, 1-1, después eliminación de Boca por penales, agosto de 2019, Daniele De Rossi debutó con gol. El último había sido Adán Vareiro en esta misma Copa Argentina. El día del debut frente a Gimnasia de Chivilcoy metió 2 goles. Bueno, hoy fue el debut de Leo Flores contra Sarmiento, pero el último juvenil de Boca había sido, debutar con gol, Alexis Messidoro. Presentamos a Fernando Sis. Me cuentan que ha quedado todavía excitado, ¿eh? Fernando Sis no baja sus revoluciones, así que no me hago cargo de lo que viene. El informe de Debes, de nuestro enviado especial Fernando Sis, de lo que fue el día después de la épica victoria frente a Inglaterra. ¡Abrazo, Fernando!
5: Leo Mabe, Argentina ya está en Nueva Jersey, después de un viaje
1: que fue demorado por la tormenta eléctrica que había aquí en Atlanta, la selección argentina aterrizó en la ciudad donde el próximo domingo defenderá el título ante España. Una selección argentina que hoy al mediodía entrenó aquí en el predio del Atlanta United, intentando obviamente sacarse de encima el peso anímico y físico que significó la semifinal frente a Inglaterra. Argentina mañana tendrá primero entrenamiento en el centro de los Red Bull, de los New York Red Bull, y luego habrá conferencia de prensa por la tarde en el Manhattan de nada más y nada menos que Emiliano Dibu Martínez y Lionel Scaloni. Previamente será la conferencia de prensa de España. Argentina ya piensa en la selección española. Argentina ya piensa en la posibilidad de sumar el bicampeonato y la cuarta estrella. Mañana retomamos el contacto desde la Gran Manzana, desde Nueva York y obviamente también desde Nueva Jersey, pensando en que podemos ser y volver a ser, como dice Mabe, campeones del mundo.
0: Bueno, venía bien, ¿no? Pero se fue arriba en el final, querido Fernando. Abrazo grande. Tengo un elijo creer.
4: A ver.
0: Mi querido Leo, usted sabe que la gente me manda elijo creer. Hoy tuvimos el elijo creer de Alejo García Cao.
4: Tremendo.
0: ¿Usted se acuerda? Él había prometido, porque después me acusó de buchón, mi amigo Alejo.
4: No, pero ya todos tienen el dato acá.
0: No, pero además, no es que violé un off the record, él lo hizo público. Usted sabe que este programa lo escuchan millones, claro, de personas a lo largo del mundo. Bueno, él había prometido que se hacía un tatuaje si Argentina ganaba el Mundial de 2022. Fíjate que hubo que apurarlo al aire para que se haga el tatuaje, y es lo que tiene más de una copa, ¿no?
4: Cayó en el programa equivocado, Alejo.
0: Claro que sí. Alejo, que cuando arrancó en D4 Show no hablaba de su vida privada, y ahora se hace un tatuaje en vivo. Bueno, abrazo grande, Alejo, que mañana está viajando a Nueva York. Más vale que venga con la copa, sino que no vuelva, ¿no?
4: Sí.
0: Bueno, lo cierto que se hizo el tatuaje hoy en vivo y cumplió su promesa. Bueno, le elijo creer. 2014, escuche, Orieta.
4: A ver.
0: Y ya lo tengo a Lozano, que se prepara para hablar después de la victoria de Boca. Argentina 2014 pasa primera en un grupo con un asiático y un africano.
4: Sí.
0: En octavo se elimina a una selección europea ganando 1-0 de manera agónica.
4: Sí.
0: ¿Te acuerdas el gol frente a Suiza de Di María?
4: Claro.
0: En cuarto se elimina a Bélgica, en semifinales se elimina a la vigente subcampeona del mundo y en la final pierde ante una selección que tiene 3 mundiales y logra su cuarta estrella.
4: Sí, señor.
0: Alemania.
4: Ahí no es muy bueno el dato, pero vamos.
0: Bueno, escuche. 2026, España pasa primera en su grupo con un asiático y un africano.
4: Sí.
0: En octavo se elimina a una selección europea ganando 1-0 de manera agónica.
4: Ahí va.
0: En cuarto se elimina a Bélgica. En semifinales elimina a la vigente subcampeona del mundo. Y del otro lado del cuadro está Argentina, Orieta.
4: Vamos.
0: Que tiene 3 mundiales y busca su cuarta estrella. Etiqueta elijo creer. Me vuelvo loco. 0.39, dame
4: a
0: Shakira.
4: ¿Está patentado?
0: Claro que sí.
4: Ah, ahí va.
0: Con eso me voy a ir de vacaciones después
4: del
0: Mundial. Bueno, está hablando Lozano, el refuerzo, único refuerzo por ahora, lo dijo el Vasco Arruabarrena, que tiene Boca, el uruguayo lateral por derecha, ex argentinos. Lo escuchamos.
5: Buenas noches, primero que nada, feliz de hacer el debut oficial en Boca, obviamente, y nada, contento por el resultado, creo que el equipo hizo un buen partido.
6: Siempre es importante ganar, pero también jugar bien, y ustedes lo consiguieron por momentos.
5: Sí, creo que hubo de las dos, ganar, que es lo primordial, y creo que por momentos se vio muy buen juego, así que nada, contento, como te dije, porque por el triunfo del equipo.
7: ¿Qué te pide el Vasco? Porque aparte lo tenía cerca, sobre todo en el primer tiempo.
5: Sí, en el segundo tiempo lo tuve cerca y el Vasco. Sí. Nada, primero que marque, que trate de clausurar el sector, eso es lo primordial del lateral, y después cuando tenga la chance, obviamente, de doblar por fuera con 2-1, creo que bueno, hoy tuvimos a Leo una noche muy, muy soñada para él, el debut, creo que lo hizo muy bien, así que nada, hay que aprovecharlo.
7: Es especial justamente el hecho de estar en el mismo sector que Leo, es un chico joven, pero que se entendieron muy bien.
5: Sí, bueno, en la semana hablamos mucho, obviamente que él tiene mucha confianza, ya nació en el club, así que se siente muy cómodo, y nada, creo que tiene unas condiciones tremendas, no lo voy a descubrir yo, lo vieron ustedes, así que nada, hay que disfrutarlo, que tiene buenas condiciones.
8: Estaba hablando mucho con Nico Figal también, organizando un poco la defensa, hasta empezar a conocerse, ¿cómo te ves vos ahí con la saga central?
5: Bien, yo soy un jugador que me gusta hablar, me gusta estar ordenado, bueno, nosotros los defensas por lo general siempre estamos con ganas de mantener el arco en cero, creo que lo conseguimos, eso es muy importante, porque sabemos que tenemos gol por todos lados, esa es la realidad, así que nada, contento, como te dije.
9: Lea, ya como jugador de Boca empezás a sentir la obligación de no solamente competir, sino ganar en todos los partidos y en cada torneo que se presente Boca.
5: Sin duda que sí, sin duda que sí. Acá ganamos hoy, ya mañana tenemos que levantarnos y volver a ganar. Esa es la realidad en un equipo tan grande. Así que nada, ahora ya Javi, así que nada, ahora ya preparar el próximo partido que va a ser duro también.
9: ¿Te da ansiedad el debut por la Copa Sudamericana que se viene dentro de poquito?
5: Obviamente que cada torneo lo esperamos con las manos abiertas, es la realidad. Es un partido de Copa, va a ser durísimo en casa, así que hay que encararlo de buena manera.
9: Ayer se alegraron por el capitán, por Paredes, me imagino, ¿no?
5: Sí, bueno, nosotros somos uruguayos con Miguel, pero bueno, estamos muy contentos por Lea. Creo que están haciendo tremendo mundial. Así que nada, ojalá que... Sí, ojalá que el domingo se les pueda dar, que bueno, no le da culillo, tiene una selección tremenda. Bueno, vamos arriba.
0: Ahí estaba Lozano, uruguayo, con el vamos arriba. Me acabo de enterar, Orieta, no sé si usted está viendo también el monitor, en la pantalla de eSports. ¿Siguen existiendo los BlackBerry? Porque un colega está con el BlackBerry, supuestamente emitiendo la nota en este momento de Merentiel, que hace un rato escuchábamos.
4: A veces para llamada los telefonitos viejos sirven mejor que los actuales.
0: Bueno, yo
4: me acabo... grabar también me aporta Luquita Suárez.
0: Claro, lo tengo de recuerdo porque no lo usé más.
4: Yo tengo uno, por ejemplo, para escuchar la radio. Vio que los teléfonos hoy en día no tienen radios FM.
0: Claro, está muy bien. Bueno, voy a ver si lo puedo recuperar. Me acuerdo cuando uno iba a un boliche en la época del BlackBerry y le pasaba a una chica el ping.
4: Claro.
0: Usted, no sé si llegó a esa época.
4: Era chico yo todavía.
0: Claro, algún veterano se va a acordar. Yo enganché la época de la servilleta. Usted iba a un boliche, le pedía al barman, por favor, me das una lapicera, y en la servilleta anotabas el teléfono. Lo peor era que cuando llamabas a la casa de la chica, por ahí te atendía el padre, ¿no? Y claro, cortabas de inmediato.
4: Claro, el fijo.
0: Correcto. Qué época, 0-43. La FIFA, cambiando de tema, Orieta, le va a entregar anillos a los campeones del mundo 2026. Esto va a ocurrir por primera vez en la historia. Los futbolistas de la selección campeona van a recibir un anillo, muy NBA esto, ¿no?
4: Sí.
0: Conmemorativo, además del tradicional trofeo y las medallas. Se fabricarán 2026 anillos numerados. 30 serán entregados a los integrantes del equipo campeón y los 1996 restantes saldrán a la venta, claro, el negocio, como productos oficiales de colección. Cada pieza será personalizada y contará con su certificado de autenticidad. Bueno, una novedad para este mundial. ¿Qué pasa con Saliba? Hoy fue noticia por algo que ocurrió durante el mundial y que nos enteramos en esta jornada, Leo.
4: Sí, recordemos que el otro día en la semifinal contra España salió a los 30 minutos lesionado y no pudo continuar el defensor del Arsenal. Y hoy el medio europeo RMC Sport dijo que tiene una fractura en la espalda de Saliba, algo que lo tiene a maltraer hace 2 meses y que... obviamente podía seguir jugando porque estaba bajo los efectos de analgésicos y además estaba infiltrado. Así que hoy se conoció que tiene ese problema en la espalda Saliba, que obviamente no va a estar en el partido por el tercer puesto el próximo sábado.
0: Bueno, los que no estuvieron muy metidos con el Mundial tendrán que hacer memoria para, si les pregunto, ¿Haití jugó la Copa del Mundo o no la jugó? Bueno, la jugó. Y hoy, después de mucho tiempo, se quedó sin DT. ¿Qué ha pasado, Leo?
4: Sí, señor. Cambió de selección. El técnico francés Sebastián Migné, técnico de Haití, que dirigió en lo que fue el grupo de Brasil. Había caído 3-0 contra Brasil. 4-2 perdió con Marruecos en la última fecha y perdió 1-0 en la primera contra Escocia. Cambió de selección. Pasó de Haití a la selección de Gabón. Así que va a ir por una nueva hazaña a ver si puede estar en la próxima Copa del Mundo.
0: Bueno, hoy también se habló mucho de la bandera de las Malvinas con la que festejaron el triunfo los integrantes de la escaloneta frente a Inglaterra. Las Malvinas son argentinas. Hoy un usuario a través de redes sociales contó que la pintó el primo de su cuñada. Es un pedazo de sábana del hotel. Compartió una foto de la bandera en lo que pareciera ser una habitación. Minutos después se viralizó un video de ese mismo lugar y se ve también otra con el escudo de la AFA y el gauchito Gil. Según pudo reconstruir el gráfico, a través de distintas imágenes, un par de hinchas sacaron la bandera en medio de los festejos. La seguridad del estadio comenzó a pedirles que la guarden y al ver que estaban a punto de quitársela, la arrojaron a la cancha. Gio Lo Celso fue quien la tomó, la abrió y la sumó a los festejos antes de dejarla allí, a los ojos del mundo, sobre el verde césped para siempre. Dame los finales de reserva de hoy, Leo.
4: La reserva que jugó en el día de hoy, todavía la fecha 1 de este clausura, Atlético Rafaela le ganó 2-1 a Independiente Rivadavia. Platense como local empató sin goles contra San Martín de San Juan. Godoy Cruz en Mendoza le ganó 1-0 a Argentinos Juniors. Independiente le ganó 2-1 a Riestra. Tigre triunfó como local 1-0 en Instituto. Y hubo empate 1-1 entre Huracán y Newell's Old Boys.
0: Bueno, mañana, a diferencia de lo que ocurre en cada uno de los partidos del Mundial, no es en el día menos uno la conferencia, sino que será en el día menos dos. La final es el domingo y mañana viernes. va a hablar Rodri, será el acompañante de Luis de la Fuente en la conferencia de prensa previa a la final del mundo en New Jersey. Por la Argentina va a hablar Scaloni. La FIFA quería que hablen los capitanes. FIFA pretende que con Scaloni hable Messi. Ahora, usted sabe que hay una cábala barra costumbre. Antes de cada final, en la Argentina habla el técnico con el Dibu Martínez.
4: Claro.
0: Veremos qué es lo que ocurre mañana. Hoy, alarmas encendidas en España porque Lamine Yamal no se entrenó junto al resto del plantel y se lo vio con un vendaje en su pierna izquierda. Veremos qué es lo que ocurre. La Torre Agbar en Barcelona, muy conocida para los que viajaron a esa ciudad, hoy fue viral porque ya la están preparando para los festejos de España, para el próximo domingo. En España dan por hecho que no hay ninguna chance de que no sean bicampeones, ¿no? Ganaron en 2010 y España asegura que logrará el título en 2026. Hernán Crespo tiene nuevo técnico, Leo, nuevo equipo, Leo.
4: Sí, señor. Atlas de México, que comunicábamos hace dos días que Diego Coca dejaba de ser el entrenador por una diferencia con la nueva directiva. Bueno, Hernán Crespo es el nuevo técnico, será el séptimo en su carrera y firmó hasta junio de 2028.
0: Hablando de Crespo, que viene a dirigir a San Pablo de Brasil, ¿volvió el Brasileirão, el torneo que prácticamente no para nunca?
4: Sí, señor, volvió en el día de ayer y hoy tuvo dos partidos. La victoria de Vitória de Brasil, 1-0 contra Vasco da Gama. En Vitória jugaron los argentinos Tarsia, Brites, Emanuel Martínez y Pochettino, mientras que en Vasco da Gama fue titular Claudio Spinelli y además ganó Botafogo 2-1 contra Santos. Medina fue titular en Botafogo, mientras que en Santos vieron minutos Escobar, Barrial, que marcó el único gol del Santos, y Rolheiser.
0: Bueno, el árbitro de la final de la Copa del Mundo hoy fue anunciado, será Slavko Vincic, el esloveno, 46 años. En su momento tuvo algunos problemas con la justicia, él dijo que no tuvo nada que ver. En 2020, arrestado en Bosnia por una presunta vinculación con una red de prostitución, aunque terminó absuelto luego de que se negase cualquier tipo de conexión directa con dicha red. Él habló sobre el tema, acepté una invitación a almorzar, que resultó ser mi mayor error. Me arrepiento de ello, estaba sentado en una mesa con mi compañía, de repente vino la policía y sucedió lo que sucedió. Bueno, ¿quién sería la compañía, no? Lo cierto es que fue absuelto de culpa y cargo el árbitro que ha dirigido a la escaloneta, y este es un mal recuerdo, pero es el antecedente que tiene Vincic, en aquel partido frente a Arabia Saudita. Es decir, la única derrota de Scaloni en una Copa del Mundo como técnico fue con Vincic como entrenador. Anula Mufa, ¿no? Habría que decir en este caso. 2-1 frente a Arabia Saudita. España está invicta con Vincic en 5 partidos, 3 victorias y 2 empates. Además salió el árbitro para el partido del tercer puesto. El sábado 4 de la tarde en el estadio de Miami van a jugar Inglaterra y Francia. El árbitro será Jesús Valenzuela de Venezuela. Hay que estar atentos con los incendios en Canadá. Más allá de que ya no hay partidos en Canadá, por la cercanía de Ontario, donde hay muchos focos de incendio activos en este momento, se puede ver la alerta por la mala calidad del aire en Nueva York. Los focos, insisto, activos son en Ontario, Canadá, pero hay mucho humo y además alerta por mala calidad del aire en Nueva York, donde el domingo se juega la gran final de la Copa del Mundo. 0:50, dame a Dani Miche y después venimos en el cierre del programa a todo ritmo ATR, mi querido Leo, con las noticias más importantes de nuestro mercado de pases. Presento a Dani Miche.
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0: 0:51, ¿cómo va, Dani? Bienvenido.
13: Silvio, un fuerte abrazo. Bueno, otra victoria de Román Andrés Burruchaga. Ayer decíamos que 3 minutos exactos antes del comienzo del partido entre Inglaterra y Argentina, Román se anotaba su victoria más importante, la primera ante un top 10 por los octavos de final del torneo de UMAG en Croacia, un ATP 250, le ganaba al finalista de Roland Garros y número 9 del mundo, el italiano Flavio Cobolli. Hoy por los cuartos de final, en duelo de argentinos, le ganó a Camilo Hugo Carabelli 6-2, 2-6 y 6-3, segunda semifinal ATP para Burru. Había llegado a la semi de Houston, perdió con Tommy Paul. Con esto, Burru Chaga se mete en semifinales entonces y va a jugar mañana contra el español Daniel Mérida. Una ronda atrás están en Gstaad y en Bostad, ya que el torneo de Umag en Croacia termina el próximo sábado. Vamos entonces a Bostad, donde Sebastián Báez, buen triunfo, le ganó a Jesper de Jong 6-4, 6-2, Thiago Tirante a Nicolás Basilashvili 7-5, 3-6, 6-4, la derrota de Lautaro Midón contra Alejandro Tavilo. Midón ganaba 3-1 en el tercero, perdió 6-4 en el set decisivo. En todo caso, un buen torneo para el correntino, que esta semana consiguió su primera victoria en ATP. Mañana, a eso de las 10 de la mañana, Sebastián Báez va a jugar cuarto de final de Bostad contra André Rublev. Jugaron en este mismo torneo la semifinal de 2022 ganada por el tenista argentino. Y a continuación, Thiago Tirante va a jugar contra Alejandro Tavilo. El chileno lidera el historial, 3-1. Este año Tavilo le ganó a Tirante en el Río Open y en el torneo de Santiago de Chile. Y cerramos en Gstaad, buen triunfo de Juan Manuel Cerúndolo contra el siempre duro Miomir Kecmanovic, 3-6, 6-3, 7-5. Juanma otra vez está en semifinales de Gstaad. El año pasado perdió la final, recordamos, contra Bublik. Y justamente el año pasado en semifinales le ganaba a Casper Ruud. Bueno, en este caso, mañana, cerca de las 9 de la mañana, lo va a enfrentar al noruego, pero una ronda antes, en los cuartos de final de este ATP 250 que se juega en los Alpes suizos. Abrazo grande, nos reencontramos mañana.
0: Claro que sí, abrazo.
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1: 0-58 ATR para terminar. Ya ganó Racing 4-1 a Defensa, Copa Argentina. Va a enfrentar a Belgrano, próxima ronda. Ya ganó Boca 2-0 a Sarmiento, próxima ronda enfrenta a Vélez. Recién lo decía en la publicidad el querido Hacha Ludueña, que le quiere sacar el laburo. Orieta, páselo por arriba, Lacha. Partidos de mañana, la carrera.
2: 18:45, San Lorenzo, Riestra en el nuevo Francisco Urbano. Relata Jonathan Gramuglia, comenta Hernán Sisto. El árbitro principal será Álvaro Carranza. El que gane va contra Gimnasia y Esgrima La Plata. Y 21:45 en el Padre Marte Arena en Salta. River ante Aldo Civi, relata Juan Furlanich. Comenta Leandro Bonsante, el árbitro principal será Andrés Gariano. Y el ganador va contra Independiente Rivadavia en octavos de final.
1: River ya está en Salta para este partido con Lucas Beltrán, con Rafael Santos Borré, incluidos en la lista de convocados, con Giovanni González, con Mauro Arambarri, obviamente con la baja por desgarro de Sebastián Driussi. Se despidió Guanchope Ávila de Estudiantes de Río Cuarto, luego de disputar 8 partidos con el club, en los cuales no pudo marcar ningún gol. Se despidió a través de redes sociales, veremos dónde estará el futuro de Guanchope. Llegó a Colombia y fue recibido por una multitud. El ídolo que prometió volver. Bienvenido a casa, Franco. La bienvenida de Atlético Nacional de Colombia para Franco Armani. Lanús anunció la llegada del delantero Alan Steven Wick Duré, el centrodelantero que viene de Recoleta. Recoleta de Paraguay. Este delantero le marcó en los 2 partidos a San Lorenzo. Bueno, lo vio Lanús y lo contrató. Atención a lo que anticipa el amigo Germán García Groba. Lucas Pucineri deja el cargo de entrenador en Central Córdoba, argumentando cuestiones personales. Nuevo amistoso de pretemporada este viernes 9:30, va a jugar Huracán, dirigido por Diego Martínez ante Platense. Hoy le dio la bienvenida nuevamente a Galíndez, el arquero luego del Mundial. Jugó un amistoso Vélez contra Cerro Porteño. Leo, dale que nos vamos.
2: Sí, señor, jugó contra Cerro Porteño y le ganó 1-0 con gol de Diego Valdés.
1: Y Belgrano con Estudiantes de Río Cuarto.
2: 3-2, le ganó Belgrano, goles de Vázquez, Maldonado y Hernández para el Pirata.
1: Aldo Civi sigue incorporando, anunció hoy la llegada de Andrés Chávez. El delantero firmó contrato hasta diciembre de 2027. El sábado vuelven a jugar Argentina e Inglaterra, Orieta. 4 de la tarde, otra vez, pero en Santiago del Estero y en el Nation Championship de Rugby. Frente a Inglaterra, los Pumas juegan 23, saliendo un país, y mañana de 8:30 a 9:30, práctica 1. De 12 a 13, práctica 2. Comienza la actividad del Gran Premio de Bélgica con Franco Colapinto. La 1 de la mañana, más no podemos hacer, Orieta. Nos hemos vaciado, como diría Juan Román Riquelme. Abrazo grande. La seguimos mañana. Repetimos modalidad después del partido de River, ¿le parece?
2: Acá estaremos, más abrazo grande.
1: Y ya palpitando en el día -2 toda la final de la Copa del Mundo. Gracias J. Castro en la puesta en el aire. Gracias Lucas Suárez, nuestros brillantes operadores. Abrazo grande al número 1 de la producción, al señor Facundo Orieta. Facundo Yonto hizo una mezcla,
2: bien,
1: ¿no? Sí, bien Walter. Y gracias a ustedes por acompañarnos cada noche a través de Dispo Radio 103.1. Hasta ahí Walter, el sonido del deporte. Recuerden que nacimos para ser campeones del mundo. Chau.
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18: Bueno, voy a saludar a Hugo Tocali. Huguito, querido, un placer saludarte. Contame cosas de este equipo.
19: Hola, Marce, ¿cómo anda? ¿Cómo anda la mesa? ¿Todo bien? Bueno, saludarlos a todos. Y contar cosas. ¿Qué cosas? Mira, recién estoy acá en Independiente porque juega la reserva ahora. Y estábamos con un grupo de gente y yo digo que estuve pensando de anoche, ¿no? Y no me acuerdo que en todo mi carrera, que tengo unos cuantos años ya, haber visto una selección como esta, ¿no? Realmente no la recuerdo y bueno, y la emoción de un equipo que aparte de tener al mejor del mundo, cómo se pliegan todos
20: a que parecería que cuando lo tocan un poquitito, como lo tocaron con el primer gol, salió a buscar el partido, y de qué forma lo salió a buscar, y qué entrega tuvieron todos, ¿no? Y eso yo creo que no se paga con nada, eso para un técnico, y las declaraciones de Leo y todo lo de el cuerpo técnico, uno se siente muy bien de tener una selección como la que tenemos, ¿no?
21: Un placer acá, Martín, Hugo, y estamos con Rolfi Montenegro, con Mati 40, te veníamos escuchando. Además pensaba, ¿no? Vos que conocés también a Scaloni, que está como cortado a nivel humano y lo quitó, lo que hizo con ustedes, con José y con vos. Baja un liderazgo que siento que es sensacional, ¿no? Porque hasta este partido, con todo lo que tenía, lo que él bajó para afuera, el mensaje que venía en los días previos hablando para afuera, era esto de darle el marco que era un partido de fútbol, ¿no? Recordar que no le pongamos más condimentos de los que seguramente internamente para ellos y en la charla de Scaloni tal vez lo usaba y tenían, pero que un líder tiene que a veces bajar eso para la afuera, ¿no?
20: Sí, perfecto. No, pero aparte perfecto lo de Leo fue una... Yo la escuché en la conferencia de Leo, sí. Pero no dudó un segundo cuando le hicieron la pregunta, no dudó un segundo en el momento, contestó que esto no era más que un partido de fútbol, y yo creo que todo lo han llevado así, lo único que salió un poquitito fue la bandera esa, que también, no sé, creo que estaba prohibido llevar alguna bandera o algún sapo. Estaba prohibido, pero bueno, lo único que salió, pero lo otro yo creo que todo, que no pasó nada en el partido y todo debido a las declaraciones de Scaloni, ¿no? No llegó el equipo argentino pensando en pelearse, sino que llegó el equipo a jugar y a demostrar todo lo que sabe.
22: Y Hugo, hablando de todo lo que sabe, ¿qué reflexión te generó el partido en cuanto al análisis, ¿no? ¿Qué fue lo que viste? ¿Te generó esa cuestión que quizás vio la mayoría de la superioridad argentina, sobre todo en el segundo tiempo?
20: Pero claro, a mí, ¿sabés qué me generó? Y que yo, ¿por qué digo que no vi ninguna selección en toda mi vida como esta? Porque cuando la selección tuvo que salir y correr, corrieron. Cuando le hicieron el gol y tuvo que salir y jugó al fútbol.
22: Claro.
20: Después del gol, no es que fueron a tirar pelotazo de mitad de cancha, no, fueron a jugar al fútbol, llegaron jugando, llegaron tocando. Jugadores que nosotros, el partido anterior, no lo habíamos visto por ahí también futbolísticamente, aparecieron futbolísticamente. Bueno, no hablamos lo de Leo, ¿no? Porque Leo parecía ayer que quería jugar todas las pelotas que las pedía, no había forma de ni siquiera de darle una patada, ¿no? Porque no podían. Y eso son las cosas que un técnico lo pone muy contento. Yo estoy seguro que Scaloni estará orgulloso de lo que está dirigiendo por la entrega total que tienen los jugadores, ¿no?
22: Hugo, ¿viste algún mejor Messi que el de la versión que mostró en este Mundial? Porque está el que puede quedarse, no sé, con el Messi habilidoso de 2010, que a pesar que no hizo goles, vos lo veías que volaba en Sudáfrica, que no lo podían parar. El Messi que aparecía por momentos en 2014 y a encontrarse con estas versiones tan determinantes de goles, asistencias, ¿qué Messi te gustó más de todos?
20: A mí la verdad que me gustó este Messi, ¿sabés por qué? Yo creo que Poné jugó mejor los otros que dijiste vos, ¿viste? Pero este Messi, a la edad que tiene, que todos pensaron y por ahí en Qatar pedíamos a Leo que juegue otro Mundial, y hacerlo de la forma que lo hace, con la entrega que tiene, el más goleador del campeonato del mundo, está un partido para terminar goleador. Ayer lo que hizo cuando hace el segundo gol, de pelear una pelota afuera, de bordar, tirar el centro a la perfección y de derecha, ese es el Messi que siempre vimos nosotros, y por eso yo digo que este es el mejor, por los años, por el tiempo y todo, y sigue queriendo cosas, y bueno, vamos a tener la suerte de ver el domingo un partido extraordinario, ¿no?
21: ¿Eres Rolfi preguntarle a Hugo?
23: Sí, Hugo.
21: ¿A Rolfi Montenegro?
20: Hola.
23: Hola Hugo, soy Rolfi, ¿cómo estás?
20: Hola Rolfi, ¿cómo te va? ¿Cómo estás?
23: Bien, acá. Tratando de conversar un poco de fútbol.
20: Exacto, sí.
21: Eso nos gusta.
23: Sí, eso gusta. No, aparte, bueno, yo tuve la posibilidad de ser dirigidos por ellos, de ser criados por ellos. Nosotros decimos que cada vez que nos tocaba ir a la selección, cuando éramos chicos, teníamos una enseñanza, teníamos algo que por ahí nos iba a servir para el día de mañana, y nos sirvió a muchos ese compromiso por la selección, ese poder estar. Y yo creo que ellos fueron piezas fundamentales, no tanto para Leo, sino para toda nuestra generación que quisimos vivir o que quisimos vivir de esta selección y que tanto nos dieron. Y bueno, nada, solamente preguntarte que estilo diferente el fin de semana, con una España que juega bien, y bueno, habrá que tener los cuidados necesarios, pero creo que cualquier selección que se nos ponga enfrente le vamos a combatir y le vamos a dar lucha.
20: Bueno, Rossi, gracias primero por tus palabras, pero ¿sabés cuál es el problema? Es que
0: menos mal que nos reímos.
20: Viendo a esta selección, esta selección por ahí también puede jugar tan bien como juega España.
23: Exacto.
20: Y de repente puede ser un partido extraordinario, porque esa selección nosotros, vos, yo y todos los argentinos la hemos visto jugar muy bien y el día de ayer hemos visto todo el segundo tiempo en un fútbol que a vos, a mí, a todos nos gusta.
23: Es que esperábamos, ¿o no?
20: Y claro, y es que esperamos, y porque sabemos que esta selección la puede hacer. Y bueno, y yo tengo la esperanza de que vamos a ver un gran partido. Yo creo que para sentarse, a los que aman el fútbol, sentarse, porque me parece que vamos a ver un gran partido de fútbol, porque España también juega bien, no hay que desmerecerla, y que nosotros, cuando tenemos que jugar, jugamos bien. Y yo tengo realmente mucha confianza en todos estos jugadores, en todo el cuerpo técnico y todo, de que hagan las cosas bien, como las saben hacer ellos.
21: Perfecto, Hugo, ahí está, creo que Marce Benedetto, que lo enganchamos, que te quiere también, por supuesto, preguntar. Ahí Marce nos... a ver.
20: Marce.
21: A ver si Marce, para que lo desmuteamos, la tecnología desde Estados Unidos, y conectar con Hugo, que está aquí, en Independiente, por la reserva. Bueno, mira, mientras Hugo, te consulto una más, mira, te aprovecho.
20: Sí.
21: No, yo pensaba en esto de... Nos nombraste al pasar, dijiste, nunca vi un equipo así, ¿no?
20: Sí, sí, exacto. Sí, sí, nunca vi una selección así.
21: Una selección.
20: Un equipo y una selección así. De todos mis años de fútbol, que llevo 50 años, sí. nunca vi una selección de esta forma. Yo digo, siempre comentaba con en la rueda de acá con los técnicos, y yo digo, la que más yo me acuerdo, que soy el más grande de ustedes, era aquella selección de Kraft, la de Holanda, que jugaba muy bien al fútbol, que era uno, daba gusto verla, pero que no, esto, aparte, cuando tienen que jugar, juegan, cuando tienen que ganar un partido con amor propio, lo hacen también, con una entrega, que poner el corazón dentro de la cancha, lo hacen también, y no es fácil encontrar eso todo junto en un equipo.
0: No, bueno, Huguito, querido, ¿ahí me escuchás?
20: Sí, Marcelo, ahí te escucho, perfecto.
0: Bueno, nada, gran parte de lo que es la sencillez que se le destaca a este grupo, porque a veces el ganar o perder, como dice Scaloni, te pone en un lugar o en otro, pero gran parte de la sencillez es la formación que le han dado ustedes como cuerpo técnico. Así que te mando un abrazo y se tienen que sentir orgullosos como todos los argentinos.
20: Bueno, muchas gracias, Marcelo. Sí, la verdad que nos sentimos bien. Y te digo, yo no fui al Mundial de Qatar y no fui a este tampoco, porque me pongo muy nervioso, aparte de estar Martín ahí. De ver a todos estos muchachos que lo tuvimos de tan jovencito, a Pablo Aimar, lo trajimos de los cuartos a los 14 años. Y bueno, y me pongo nervioso. Ayer cuando perdíamos 1-0, me hubiese puesto muy mal, realmente. Y yo me acuerdo que fui a ver un partido en la Copa América, estaba el Checho Batista, en la cancha de Colón de Santa Fe, con Colombia, y lo insultaban a Leo Messi, y me tuve que levantar de la platea y me arriba el auto y escucharlo, porque me pone mal que putele a los jugadores, más de todo lo que había hecho Messi para jugar en la selección argentina, que uno lo sabe bien. Así que por eso yo te agradezco esas palabras, y bueno, Dios quiera que veamos el sábado el partido que todos queremos y que el fútbol argentino se merece lograrlo, ¿no?
0: Abrazo grande, Huguito, y vamos con Martincito, que lo veo perfecto, intacto cada vez que lo saludo, esa es una cábala.
20: Gracias, Marcelo, un abrazo grande para ustedes.
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1: Oye, para que vea que yo también escribo cosas bonitas.

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0: Muchas gracias.
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0: mi señorita, para aprender como en el colegio. ¡Buenos días, carajitos y carajitas!
1: ¡Buenos días, señorita Teresita!
0: ¿Cómo dicen que les va?
2: ¡De bien, señor!
0: ¡Excelente! ¡Qué lindo! Hoy, en este sencillo pero emotivo acto,
2: sí, señor,
0: damos por comenzada ¡Hora Libre!
1: ¡Vale!
3: ¡Hora Libre! ¡Hora Libre!
4: ¡Qué lindo veía la voz tomada de anoche! ¡Por Dios! ¡Todos estamos tomados! Pero bueno, ahí en Vía Argentina, ¡wow! ¡Qué felicidad, loco! ¡Qué felicidad! Pero bueno, a echar el lomo y estamos yendo a laburar. Así que bueno, Wino de Rey del Pino. Buen día, ¿cómo andamos?
0: Buen día. Por eso, en Hora Libre, lluvia de mensajes de oyentes. Carajitos, carajitas, carajotes, carajotas, que quieran contar lo que sea, mandar grito de guerra, de vamos Argentina.
5: Digan lo que quieran, hoy es libre, digan lo que quieran.
0: Exactamente, profe, lo que quieran contar.
5: Hoy la gente quiere opinar, quiere ser libre.
0: Sí, cómo lo vivieron ayer.
5: Quiero mi gente al aire, mi gente al aire.
0: El profe también.
2: Claro que sí.
0: ¿Dónde
2: expresiones
0: van?
2: Positivas,
0: sí,
2: ¿no?
0: Expresiones positivas, no contra otro equipo, sino con Argentina. Gracias. Y pensando en el domingo también. Porque qué lindo plan para el domingo.
2: Dios mío, no lo puedo
0: Me
2: creer.
0: Fijé recién, ¿el horario está bien 4 de la tarde?
6: 4 de la tarde, sí.
2: 4 de la tarde.
0: Y hay el intermedio no va a ser solo 15 minutos, ¿no?
2: Ahí
0: no,
2: tenés largo porque ahí tenés...
0: Hay show, ¿no?
2: Hay show de 11
7: Toco Madonna,
2: minutos, pero
7: el pibe Bieber.
2: Armar y desarmar tardan, así que va a ser más o menos
0: media hora, ¿no?
2: Hora,
0: ¿no?
2: Sí. Claro.
0: Va a estar este chico Justin Bieber, ¿verdad?
7: Bieber,
0: que es de
7: sí,
0: Pisces,
7: sí.
0: Que es de Pisces.
2: Y
0: ¿y quién más
2: es canadiense también.
0: Ah, mire usted. ¿Y alguien sabe quién más va a estar?
2: Hay mucha gente muy conocida, ¿eh?
0: Los carajitos me preguntan.
2: No sé cómo se dividen los 11 minutos. Porque es poco 11 minutos para tanta estar.
0: Sí, es una canción para cada uno.
2: Y bueno, y después los minutos que tardan en armar y desarmar, que es bastante, es más
0: sí,
2: que el show en sí mismo.
0: Eso. Pero puede ser que lo hacen como...
8: A mí Justin me encantó la voz.
2: Ay, sí.
8: Me encantó su carita.
2: Su carita de ángel.
8: Es perfecto, es dulce, es tierno. Para los que no lo saben, Justin es de Pisces. Pisces.
0: Sí. De Pisces. Como esa persona que estaba ahí. Sí, Justin es de Pisces.
2: De ese momento de Justin que estuvo en Argentina está este chico que dice que es de Pisces y está la de ¿y cómo te quedó esa? Que es así. ¿Acordás?
0: ¡Es que lindo!
2: Ay, hay tantos momentos lindos.
0: Sí, es muy lindo.
2: Como el momento que vivimos ayer en la Antártida cuando salió a festejar 23 grados bajo cero con la bandera, el viento que hay, lo que es la...
0: En remera yo dije, le va a volar un cascotazo de nieve en la cara.
2: Aparte había un temporal terrible de nieve.
0: Terrible.
2: El chabón igual con la bandera.
0: Y el tipo dijo, acá estoy, ya pongo esto, hago flamear la bandera y entro. Fueron 10 segundos de vida, de dejar la vida por la temperatura tan baja.
2: No, tremendo, tremendo lo de la Antártida, pero bueno, ahí está.
7: El concierto medio tiempo va a tener a Justin Bieber,
0: sí,
7: va a tener a Madonna, va a tener a Shakira, va a tener a...
0: Shakira
7: BTS.
0: Está siempre presente.
2: ¿No? Shakira, si no está Shakira, sí, no es el mundial, digamos. Primero le invitan a Shakira, después ven quién juega.
7: Va a tener a Burna Boy, va a tener a Coldplay, va a tener a Miss Piggy, a Kermit, un coro de niños de cuarto y quinto grado de una escuela primaria de Staten Island.
0: Ay, qué lindo.
7: Y el elenco de Plaza Sésamo.
2: Claro, porque Kermit es la rana René. Lo que pasa es que nosotros le decimos la rana René, pero Kermit es la rana verde. Esa.
0: 11 minutos son como 7 artistas, 8.
2: Estoy diciendo que
0: no
2: va
0: alcanza.
2: A ser uno pegado al otro.
6: Post Malone, ¿lo nombraste?
2: Va a estar.
7: Post Malone está en lo que es la previa. También va a estar.
2: Hay una previa y hay un show de medio tiempo.
7: Y lo que es previa va a estar.
6: Es verdad, 90 minutos antes del.
7: Exacto, va a estar también Laura Pausini.
0: Ay, mire usted qué linda.
7: Nicole Scherzinger, que es la ex novia de Hamilton y también miembro de Fifth Harmony, que era un grupo de chicas.
0: Qué lindo.
7: Y Jennifer Hudson también va a estar. En
0: ese
7: show.
0: Mire usted.
7: Va a estar como invitado Tom Cruise y Speed, el amigo de streamer.
6: Eso me molesta.
7: Ahí también.
6: Me molesta porque es oficial de FIFA eso.
2: Yo no puedo entender eso.
6: FIFA lo sube.
0: Mala persona, me parece.
2: No está bueno lo que hace.
0: Con toda la espalda pintada. Todo, igual está bien porque Está en contra de la Argentina. Todos los equipos donde va pierden.
7: Pues la Pinto le pidió que se vista de español el domingo.
0: ¿Y se sabe quién va a cantar el himno para Argentina y para España?
7: No aún. No, es una buena pregunta, señor.
6: Te la pidieron a
0: Lali. Ay, me encantaría.
2: Bueno.
0: Coronado de gloria.
2: Déjelo. Lo va a pensar el chiqui, me dicen.
0: Vamos. ¿Cómo?
6: Sin letra.
0: El himno de España no tiene letra. Entonces van a hacer
7: dos personas con castañuelas.
0: Claro. Y porque el mundial anterior lo cantó Lali.
6: Se la pedían ayer a Lali por las redes. Le pedían que vaya.
0: Y por cábala, ¿no? ¿Está Lali viéndolo allá? No sabemos.
7: No sabemos.
2: No, está en el Cipolitakis. No sé si canta.
7: Por favor.
0: En un momento, como decían en otra época, mostraban los cantos.
2: Está Pablito Lescano, ojo,
6: La mona
2: buena,
6: la
2: mona.
6: Diego Torres.
7: Diego Torres.
2: Ah, no. Intoxicados. Tenemos un coro de ángeles. Pará, está bueno eso, uno así.
5: Nicki Nicole.
0: También. Nicki Nicole también puede ser,
6: Está muy vinculada a España también.
0: Bueno, ayer va Robbie
7: Williams dentro del show también. En la previa está Robbie Williams.
6: Ah, Robbie Williams.
7: Va a poder ver Inglaterra.
2: Robbie Williams y Laura Pausini, que los dos van a estar en la previa, son los que hicieron la canción menos conocida de la historia, pero una canción para el Mundial de Clubes. ¿Te acordás que estaba? Que nosotros decíamos, pero esta la canción no se escucha. Bueno, hay una canción que hicieron juntos para el Mundial de Clubes.
6: No, era como
2: una canción oficial y dijimos, pero se acordaron tarde.
7: Me quedo con la versión del profe igual de esa. Era buenísimo.
0: Sí, puede.
6: ¿Esta no es la que usó Suiza para festejar?
7: No, lo usó Francia.
6: Francia.
7: Francia festejaba los goles con este tema.
6: Vamos a ver el sábado.
7: Los goles con One More Time y cuando terminaba el partido usaba esta.
0: El sábado es a las 6 de la tarde. Para una meriendita y el domingo, bueno, para el post almuerzo, si es que la gente, si alguien puede comer, ¿no? Porque día, van a haber muchos
9: día,
0: nervios.
9: Buen día, chica, buen día, Fer, buen día, señor.
0: Hola.
9: ¿Cómo les va? Gastón de Vicente López. Yo elijo creer. Entró el 19 Otamendi, el 7 de Paul, el 4 Montiel. La final se juega el 19 del 7 y vamos por la cuarta.
0: Hay un video que vi la semana pasada que cuando Messi se arrodilla en el gol de Montiel, llega 19 y 7.
2: Sí.
0: También, ¿no? El 4, porque el 4 fue de Montiel y salió a festejar por otro
2: además,
0: lado.
2: Además, 19 y 7, ¿qué suma? 26.
0: Claro, un montón.
2: Acá Julia que nos escribe siempre. Hola, Julia Trainor o Trainor.
0: Ah, mira, como colorea
2: Trainor. También nos dice el cambio de ayer y el festejo del otro día, todas las señales que tenemos vamos a poner la cuarta, el 19 de julio, ¿no?
0: Sí, sería, no sé, ya uno no sabe si decir el último mundial de Leo, ¿no? Pero si ese es el último, sería un gran cierre.
6: Bueno, Emi lo anticipó.
2: Che, Emi, yo no. Claro, yo les dije que él me dijo que soñó. Emi la
6: tenía clarísima.
2: Y me contó el otro día que soñó que la final.
6: Llega hasta el final.
2: Ah, no, bueno, yo sé que la final era entre Argentina y.
0: ¿Y España soñó eso?
2: Él soñó eso.
0: Claro. Oh, bueno, justo va a estar en el país con muchos argentinos también.
2: Sí, vamos, Emi, vamos todavía.
10: Buen día, Teresa.
0: Uy, Antonio Curtis.
10: Gallega. Olor a paella podrida.
0: Bueno, pero
10: vas a sufrir el domingo, Galleguita.
0: ¿Cómo Galleguita?
10: 3-0 le vamos a ganar a ustedes y a los gaitas, esos podridos también ahí de ese programa pedorro.
2: Del chiringuito,
0: sí, pero yo no tengo vínculo. Nada que ver, yo soy argentina.
7: Usted tiene ascendencia italiana, además.
0: Claro, toda mi familia para arriba es italiana. No tengo nada que ver con España, por favor.
2: Che, la de...
11: Hola, señor. ¿Cómo le va? Qué alegría, Vamos, Argentina, carajo.
0: Sí, me parece, últimamente, este oyente... que se llama Antonio Curtis. José Antonio Curtis. Está un poco subido de tono.
2: Ah, no le gusta, señor.
0: Lo invito desde mi lado de docencia para que se calme un poquito. Porque ella,
5: no es gracioso.
0: No, la señora no le hizo nada. Sí me gusta cuando opina sobre cosas y me hace acordar, como siempre digo, al personaje de Capusotto, vale, al guionista, ¿no? Con Capusotto, Pedro Saborido, que dice...
5: ¡Gerli!
0: que dice, te habla de esa manera, pero está, es un alumnito que está al borde de una amonestación.
12: No aguanto más.
0: Uy, un amigo del

0: Super Duo este, ¿eh?
1: Otra final.
2: Me gusta el equipo Tortugoril.
0: Sí, sí, sí, le pone mucha onda el Tortugos. ¿Te digo? Hoy, señor, un montón de carajitos deben ir con la celeste y blanca.
2: Ay, sí.
3: El himno lo tienen que cantar los pibes chorro, junto con la Mona Jiménez. Chao.
2: Ahí está. A mí me gusta la opinión de José Antonio Curtis.
4: Ahí va.
0: Él te lo tira, ahí va.
2: Sí, bueno, lo que...
5: Buenos días, señorita Teresita.
2: Buenos días.
5: Buenos días, Rufita. Hola. Buenos días a todos. Escúchame, señor maestra jarronera.
2: ¿Cómo?
5: ¿Te das clase de escabio? ¿Por qué no hablas con tu mejor amiga Mirta y que vaya y cante ella?
2: Y puede ser, ¿eh? Me gustaría que, así como van a cantar un coro de niños y niñas, que vayan unas docentes a cantar.
6: Se están olvidando del entretiempo, también va a haber un show de stripper de Teresita. ¿Ah? Va con el chino, va con el paisa, van todos para allá hacer su gracia.
2: Ay, me encantaría, ¿se imaginan?
4: No, por favor.
7: Argentina, Argentina, Argentina.
0: Muy bien, qué lindo.
2: Qué lindo.
0: Qué linda mañana.
2: Hermosa mañana, ¿verdad? ¿No?
8: Por acá, soy José Luna de San Vicente.
0: Vamos, José.
8: Y mirá. Sacar una foto.
2: No, la sigamos.
0: Apa, bien Josefina, ¿eh?
9: No voy a terminar el chiste, ¿no?
0: No, profe, usted tampoco, no.
8: Se van para Inglaterra.
2: No, bueno.
4: Juega la final otro.
2: Y juega la final otro.
10: Se tiene que ir a Miami ahora.
2: Me gusta la manera en la que lo terminó elegantemente.
8: Se van para Inglaterra.
2: Y la juega otro. Ahí está, muy bien, Achita.
4: En la versión de escuela.
8: Con el cuello
2: roto, porque, claro, quedaron de mirar los goles.
4: Claro.
2: De mirar no podían pararlo.
0: Escuela
2: a Messi.
0: Resta esto, no es escuela tribuna.
2: No.
8: Culo, ¿eh?
2: No, bueno. Alguien lo tenía que decir y bueno, tenía que ser ella, que le tenemos todo permitido. Bueno, hora libre, ¿cómo la pasaron ayer ustedes? ¿Dónde la vieron? ¿Qué hicieron? ¿Qué cosa loca? ¿Hay promesas?
0: ¿Promesas con todo? Yo tengo que armar de nuevo el árbol porque ayer en un momento vi que alguien...
2: ¿Cómo armar de nuevo el árbol?
4: Claro, porque como en diciembre el árbol estaba... Claro.
0: Se ve que uno contó eso y yo dije, bueno, si pasamos hoy, me escuchó Galluso.
4: Yo ya había hecho la renovación del café, así que...
0: Dije, bueno, si pasamos hoy, armo el árbol para el domingo.
2: Sí.
0: Así que tengo que armar todo lo de Navidad, que digamos, es realmente un dolor de huevos. Pero bueno, lo voy a hacer porque es posta, pero lo voy a hacer. Y ayer vi que el embajador de Noruega armó el árbol en la embajada. Porque le dijeron que en Argentina había sido Navidad.
2: No, qué lindo.
0: Y el embajador está ahí hablando entre noruego y español y mandó a un par ahí, están armando el árbol en la embajada.
4: Buena onda, Haaland, que se puso la camiseta argentina, subió una historia diciendo Let's go.
0: Sí, no, Haaland realmente.
2: Haaland sube y baja como si fuera de buena persona después la pavada que hace con el mapache, el mapuche, eso que compró.
4: Pero con Argentina. Con Messi tiene muy buena onda.
2: No, sí, eso sí. Además le fue muy bien en redes sociales y en el mundial. La gente lo quiso mucho.
0: Mucho, debe ser de los más queridos.
2: El otro día veía una chica que hace como contenido de marketing y decía y felicitaba a Haaland porque Haaland creó una marca personal. Con su pelo largo, con la gorra, como que ahí, bueno, cada uno tiene su estilo y lo mantuvo con el rodete y con el pelo largo suelto. Y es verdad, uno ya sabe que una cabellera larga es de Haaland.
4: Se suelta el pelo cuando termina partido, ¿no?
2: Claro.
0: Tiene un pelazo.
2: Haaland. Es como He-Man.
0: Sí.
2: Haaland.
0: Sí, y le manda saludos a niños. El otro día veía a un niño en Brasil, creo que era, que no sé si le hacían bullying porque se había dejado el pelo como él, y él le mandó un mensaje diciendo que no le haga caso, que si le gusta, se deje el pelo así, que le quedaba muy
2: porque
0: bien.
2: Porque le decían que era una niña. Al nene le decían, me dicen que soy una niña, porque tengo pelo largo y rubio.
10: Mucha aceptación en los chicos, los más chiquitos.
0: Es que es un, tiene buena onda.
9: Buenos días a los finalistas de la Copa del Mundo.
2: Buenos días.
11: Soy Lupe, voy a trabajo, tengo mucha telecita. Aguante Argentina y aguante Messi.
2: Yo también, mi amor.
9: Hola a todos los finalistas de la Copa del Mundo. ¡Soy Marlon!
2: ¡Uy! ¡Hola, Marlon!
9: ¡Ay, Dios mío!
2: ¡Esa voz!
9: ¡Qué felicidad! Ayer salimos a festejar a Mataderos. Estuvimos saltando, cantando. ¡Re lindo, re lindo! ¡Estamos en la final! ¡Por segunda vez, señorita! ¡Por segunda vez!
2: ¡Increíble!
9: ¡Vamos! ¡El domingo, vamos!
2: ¡Sí, vamos! Lo que ustedes no saben es que esto no es normal, chicos.
10: Claro, dice segunda vez, segunda seguida.
2: Claro, es como, hay una...
4: Y tres de las últimas cuatro.
2: Hay unas infancias, claro, hay unas infancias que creen que esto es algo cotidiano y en verdad lo veníamos sufriendo, padeciendo, por eso la canción siempre fue como el 86 y después se cambió.
10: Volveremos a ser campeones
12: como... Buen día, chicos, claro.
0: Hola.
12: El himno lo tiene que cantar Scaloni desnudo. Bueno, realmente es nudo, puede cantar el himno, puede cantarnos en la marcha San Lorenzo,
0: haga
12: lo que quiera
0: ese
12: tipo.
0: Bueno, me parece, es válido. No sé si lo va a dejar, viste, FIFA enseguida.
13: Hola, Teresita.
2: Hola, mi amor.
13: Me llamo Cachito.
2: Hola, Cachito.
13: Nosotros estamos de vacaciones. Por cierto, lo va a apoyar mucho.
2: No escuché lo que dijo.
13: No sé. Ganó Argentina.
2: Sí. Ay, ganó Argentina, mi amor, sí.
13: Y nosotros fuimos a la tapeseca, el helado.
0: En el auto. A festejar, ¿no? En el auto.
2: En el auto, en el auto.
13: Fue una quiero a todos los toros. Muchos cobechos.
2: Ay, muchos besos. Está de vacaciones y se despierta para mandar mensajitos.
0: No, Cachito de otro planeta.
2: Cachito es hermoso. Bueno, Achita decía recién que de las últimas cuatro...
0: Sí.
2: Pero y si vamos hasta el 86, que son como 10 finales...
10: Ahí son muchos.
2: Y pero tenemos la 86, la del 90...
0: En total es la séptima final que Argentina va... Sí. Porque claro, tuvo la del 30, la del 78, la del 86...
4: La del 90...
0: La del 90, la del 14, la del 22 y la del 26.
2: Claro, pero de las últimas 10, que son 5 también, es como es un montón... Es un montón. O de las últimas 11, ¿no? Pues si contamos inclusive la del 86, serían 11. Pero muy lindo, la verdad. Muy lindo como lo vive. Vi muchos festejos en muchos lados, muchas familias. El horario ayudó también.
10: Sí. Y el clima hoy también, ¿eh?
2: Y el clima de ayer también
10: ayer
2: ayudó.
10: Ayer tampoco hacía tanto frío.
2: Sí, exactamente. Bueno, generaremos unas nuevas efemérides, no lo
12: sabemos. Hora libre, tiraste. Vieja ebria. Se te acabó el repertorio. Roba sueldos.
0: No.
12: Roba góndola de vino.
0: No.
2: No.
12: Hora libre. Vieja beoda.
2: Pero.
12: ¿Cómo está Argentina, carajo?
2: Tengo efemérides, pero me parecía que esta
0: meritaba,
2: clasificación,
0: ¿no?,
2: a la final tenía totalmente otra prioridad. Puedo compartir algunas efemérides que tenemos del día de hoy.
4: Ya
2: de
4: podemos
2: hecho,
4: volver a escuchar música en inglés, así que si tiene alguna música, no hay problema.
13: Esta semana no. Teresita.
2: Buenos días.
13: Soy Freya. Y hoy te voy a cantar una canción.
2: Sí, mi amor.
13: Ya de la selección. La aliento con el corazón. Nuestra tercera con Lionel. Queremos ser campeones otra vez. 32 años después, a Caloneta va a vengar la copa que le robaron a Yes, a quien no nos dejaron levantar.
2: Quiero ver la cuarta estrella, brillar en la camiseta. Soy argento.
12: Buen día, gente. Buen día, Zurdita, Teresita. No sé qué decirle, chicos. La verdad que cada persona, cada jugador, el cuerpo técnico, la gente del noticiero, ustedes que están en la radio, cada uno que habla me da ganas de llorar. Es una emoción que no se las puedo contar porque es terrible, es terrible. Tengo una sensación adentro mío que no se puede explicar.
2: Muy bueno, y sí, es una emoción que traspasa generaciones.
10: Y colectiva, está, eso
2: sí,
10: es lo bueno.
2: Me emocionaba mucho la gente más grande en la cancha, que creo que sí sentía el estar atravesado por la historia, ¿no? Porque se nombra Malvinas, pero quizás hay generaciones que no lo vivieron, pero sí lo respetan, obviamente. Pero hay generaciones que estaban ayer en la cancha o en las calles festejando que sí lo han vivido.
4: Y para los chicos está bueno, porque obviamente que lo primero que hacen es preguntarte por qué. Total, sí. Y obliga a que uno cuente, que tenga que revisar, que de una manera u otra también es que sepan algo de la historia, de cosas que hemos pasado, que hemos vivido, y que ellos también lo tengan presente. Está bueno.
14: Buenos días, señorita Teresita.
2: Buenos días.
14: Soy Luz.
2: Hola, Luz.
14: Y te voy a contar un chiste.
2: Bueno, mi amor.
14: ¿Cuál es el nombre de la oveja más argentina?
2: No sé. ¿Cuál es el nombre de la oveja más argentina?
14: Messi.
2: ¡Ah!
0: Es una reversión del chiste del doctor Humor. O del señor Humor. La que cuenta Messi, el señor Humor.
2: ¡Ay, es con, verdad!
0: Claro. Con la peluca.
4: O está, claro, con Totti
2: Siliberto. Totti Siliberto, beso al cielo.
0: Era un Messi, señor Humor.
2: Un Messi muy extrovertido era él en su
4: 2006, juventud. Por ahí era ese.
0: Introvertido.
15: Que Dios lo tenga la gloria.
2: Pero contando chistes se
0: no,
2: ponía.
0: Pero para mí ese día lo debe haber padecido porque, ¿no? No,
2: estaba
0: con Totti no, porque te cagabas de risa, pero digo, le hacía hacer chistes, era chiquito.
2: Era chiquito.
0: Qué bueno, ese material es espectacular.
2: Es
0: aparte
2: increíble.
0: Le ponen también, creo que es una peluca y no sé si una camisa también.
2: Sí, sí, lo.
0: Señor Humor.
2: ¡Qué lindo recuerdo!
0: Es
2: ay,
0: buena.
2: Qué lindo verlo contento también. Y me gustó que haya hecho gol Lautaro.
0: ¡Ay, qué golazo!
2: La
0: los goles encima son como, no sé, para.
2: Las descargas de energía.
0: El de Enzo y el de. Y no, y
2: que
0: no,
2: ya
0: dos.
2: Venía pegándole al arco, ¿eh? Ya venía, uno se había ido arriba, y otro a sacar.
0: Se perdió
2: arquero.
0: McAllister el.
2: Uno la saca al arquero, otra pega en el palo.
0: No, terrible.
2: Dos pegan,
0: dos
2: en, el
0: pegan
2: palo.
0: En el palo.
2: Porque la que pega, la segunda que pega en el palo es la previa al gol.
10: Sí, sí. Ahí, sí, el palo abajo.
2: Claro, el palo abajo es la previa que la agarra
0: a ver.
2: Leonel.
16: Sí. Bueno, le sigue gustando, así que uno más. Uno le más. Pido el último. A ver.
17: Famoso jugador de fútbol.
16: Sí.
17: Cuyo apellido es una oveja que aspirna.
16: Espere, déjame pensar.
17: Una oveja. Con este te maté. Ni en pedo lo sacás.
16: Famoso jugador de fútbol cuyo apellido es una oveja que afirma.
2: Que afirma.
16: ¿Cómo se llama?
17: Messi.
18: Buen día, señorita, vamos, Argentina, todavía. Yamal, vamos por vos, ¿eh? No. Vamos por vos, Yamal.
2: Sí. Ahí
15: es el gran candidato, ¿no?
10: Está en la bañera todavía.
16: Sí.
0: Sí, no, es tremendo lo de la bañera. Vos sabés que no puedo creer lo de la bañera de nuevo.
2: ¿Cómo hay una foto de la bañera? Eso no
10: Messi
2: lo
10: con Yamal.
0: Messi cuando estaba en el Barcelona y una foto de Yamal muy chiquito, 6 meses, no sé. Pero
4: Messi
0: entiendo...
4: le lleva a Yamal 20 años y tuvieron una producción.
0: Sí, pero no se entiende cómo justo eligieron a Yamal. Vos me entendés, es imposible que haya ocurrido esto. Parece hecho con IA. Pero...
2: Yo pensé que era IA.
0: No, es real.
10: Por eso el otro día lo trucaban con Mbappé y otro.
0: Bueno, sí, lo trucan con.
10: Claro. Esto fue verdad.
0: Esto es real.
2: Que lo llevan. Había un videíto.
0: ¿Por qué
2: que...
0: Messi baña a un niño?
2: No, se ve este año. De UNICEF, ¿de qué era? De... No sé.
0: ¿Esto tiene que ser él? ¿Cuántas posibilidades hay? No, es increíble.
2: Yo había visto un videito que llevaban un carrito de bebés a todos los nenitos, sí. A Haaland,
0: sí.
2: a todos los que fueron eliminando, claro.
0: Sí, pero esto es real, señor. Ese bebé que está ahí es Lamine Yamal. Y el
2: no lo
0: adulto,
2: puedo creer.
0: Pero bastante, bastante joven, porque ahí que tiene 18.
10: El diario Sport. La
2: sí, 18 y 19 años, sí.
10: 5 meses.
0: Cinco Perdón, meses Lamine y él. ¿Y
2: pero
0: qué
2: por
0: año
2: qué
0: era?
10: Y Messi tenía 20
4: ganó,
10: años.
4: Ganó un sorteo.
2: ¿Por qué fue?
4: Era un calendario de UNICEF.
2: Era UNICEF porque era patrocinador
0: de Barça.
4: Pero de la filial regional del barrio de Mataró, de donde es originario Lamine Yamal. Y se sortearon varias familias para que puedan hacer esta producción de fotos, porque no solamente Messi, había 3 o 4 jugadores que estaban en ello.
2: Claro.

0: Bueno, no sé, yo te digo, son los misterios
1: de, ya de por sí está, estaría heredando todo lo que es Messi, lo que fue Messi en Barcelona, claro. Pero ahora juega la final del mundial.
0: No se puede creer. Yo lo volví a ver ayer.
2: Para mí no podrían retratarlo como hermandad, pase lo que pase el domingo, que hagan una fotito parecida como de los dos, porque es algo lindo ver cómo Messi tiene tanta incidencia en otros jugadores. Me gustaría que Lamine Yamal tenga un poco de humildad como Messi.
3: No es el gran candidato, ¿no?
2: No tiene mucha humildad el chiquito.
1: Tiene un perfil distinto.
0: Otro perfil.
2: Sí. Pero bueno, hay que pedirle muchas cosas a la gente.
0: Sí, sí.
2: Así que bueno, para la gente que pedía efemérides, tenemos en el día de hoy algunas que tienen que ver con Argentina o con...
3: Día Internacional.
2: Bueno, el Día Internacional, hoy solamente tengo uno para compartir, pero mire usted que es de un animalito.
3: ¿Feliz de qué?
2: ¿Eh?
3: ¿Feliz de qué?
2: ¿Quién es ese? Me parecía Gastón de vos, me asusté. es un animalito que no apareció en la selva todavía.
0: Ah, bueno, está a tiempo.
2: No sabemos.
3: Un delfín.
1: ¿Está vivo o disecado?
2: Este animal vivo. Día Mundial de la Serpiente.
1: Cuidado, hay que tocarse algo.
2: Que
3: es un animal.
2: Está relacionado cuando las personas son medias malas, bichas le dicen.
1: Es verdad.
2: Sí, y hacen los cuernitos.
1: ¿Por qué no se la nombra? ¿No es en el teatro?
2: Claro. Porque hacen con la lengua.
1: No, pero además porque se la considera como mala suerte.
2: Sí, claro. Pero eso
0: es lengua bífida.
2: Claro, pero es claro, como la lengua filosa. El World Snake Day,
0: bueno,
2: o el Día Mundial de la Serpiente, no tiene...
0: Vamos a acordar a los Simpsons que hay un día...
4: El día que apalearon a la serpiente. El día del garrotazo.
2: Sí, y que Snake es un personaje que va en un ladrón. Que en un momento toma posesión Homero con la peluca. Claro. Cuando se hace la peluca.
0: Sí, y además es el novio de la novia del señor Burns.
2: También. Sí, es verdad.
0: Sabemos todo.
2: Todo un lío. Bueno, hoy... también es el día de los intereses argentinos en el mar.
1: Upa.
2: Y ahí hay cosas que se votan hoy que sí, tienen que ver con el suelo argentino, con las propiedades. Así que no quiero ser una docente politizada,
0: no, sí,
2: pero sí, vamos, no, como vamos. Ayer se hincha mucho por Argentina, sí. Hoy ojalá Argentina también mantenga la bandera en alta defendiendo el suelo argentino y que no caiga en manos de otras personas que no sean... las que pertenecen aquí, que el suelo es tan lindo, es sí. Tan lindo, es tan lindo ver cómo los jugadores defienden su suelo, su país, y bueno, hoy se juega otro gran partido de mundial.
1: Adhiero, serio.
2: Sí, así que...
0: Que la política está a la altura del fútbol.
2: Sí, exacto, en el colegio se va a hablar mucho de eso, porque los festejos tienen que ver con el mundial, pero también... No solamente acordarnos de la Argentina cuando está el Mundial de Fútbol masculino en este caso. Así que bueno, le mandamos un beso grande. Mañana tenemos radioteatro.
0: ¡Vamos!
2: Se viene con de todo.
0: ¿Ah, sí?
2: Mañana se viene con de todo porque
0: atentis,
2: el día anterior se juntaron para ver...
0: lo que debe haber sido. ¿En la de la hiena?
2: Se juntaron para ver los cuartos de final y fue algo enloquecido. Y parece que en la selva se juntaron a ver la semifinal.
0: Mirá vos.
2: Y están planeando dónde ver la final.
0: Está bien, está bien.
2: Así
0: bien.
2: Que bueno, hoy no hay poema final.
0: Ah, bueno, bien.
2: Porque hora libre para todos.
0: Está muy bien, señor.
3: además, el poema lo escuchamos ayer, en la cancha.
2: Exactamente.
3: Eso fue un poema.
2: Fue un poema y además el poema hoy vino en forma de focaccia para que disfruten.
0: Qué rico. Claro.
3: Es un choreo.
2: Coman rico, que celebren. Dale, en el colegio, serio. Abrácense, quírense mucho y aguante Argentina, tanto adentro como afuera de la cancha.
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0: López quedó corto, la ganó bien Racing y puede ser el primero este. La va dominando con un buen rodeo la Academia. Ahora con Tello adentro del área, punta derecha, centro y el primero, centro para Sosa. ¿Quién llega de frente? ¿Quién llega de frente? Nadie. Le va a quedar a Miljevic al arco. ¡Oh! ¡Qué golazo! ¡Gol! ¡Golazo de Racing! En esta hermosa Copa Argentina apareció Miljevic que dice: acá estoy yo. Una pelota que arrancó Racing por la derecha casi adentro del área, el centro atrás para Santi Sosa que no pudo conectar, y en la media luna el que usa la 10 que tiene que empezar a demostrar por qué le dieron la 10 de Racing, entrando al área casi en la media luna, la puso al ángulo, botín derecho de primera, gana la Academia rapidito. El ciclo de Boivoda arranca por ahora con una sonrisa. Racing 1, Defensa 0. Marcos Rojo, pie zurdo, parado frente a la pelota, toma carrera, va Rojo por el segundo de Racing. Rojo tiró. Gol de Racing. Gol de Racing. Marcos Serreno. Marcos Rojo, sí, fuerte. Le pegó arriba, inatajable para Lautaro Madé, que voló al otro lado, abrió el pie. Marcos Rojo la puso arriba fuerte, con clase, con categoría, con un beso a la pelota. Y para empezar a recuperar la confianza, el cariño y el amor del hincha de Racing, Marcos Rojo, para que ahora la Academia en 31 saque 2 de ventaja, Racing 2, Defensa 0 en la Copa Argentina. Pase adentro del área para que se venga el centro por lo bajo y está el descuento. ¡Tiró! Fernández. ¡Gol! De defensa lo hizo Leandro Fernández, porque si tiene poco para cambiar la ecuación en el banco, hay que arreglarse con lo que está en la cancha. Una buena jugada colectiva por la banda zurda, el pase justito para que se venga Máximo Rodríguez con el centro atrás, y apareció Leandro Fernández para definir por atrás de todos y por la derecha de primera contra el palo abajo, la ratonera. Descuenta defensa, se arma un partidazo, los hay del segundo tiempo, Racing 2, Defensa 1. Se juntó al mediocampo de Racing, se viene Mati, apertura a la derecha para que vaya Canavo, uno contra Rodríguez, va Canavo, Canavo la hizo muy bien, la dejó para el centro de Saracho. Gol de Racing, gol. Lo hizo Santiago, el llegador Sosa de cabeza, adentro del área, la hizo bien a esta, porque la agarraron los volantes, porque empezaron a tocar Miljevic, Sosa, Saracho, apertura punta derecha, para que se venga Canavo, que no se desesperó, le jugó el uno contra uno al defensor, esperó que le pase y le pasó muy bien, para meter ese centro punzante y venenoso Matías Saracho, y apareció Santi Sosa, para meter un frentazo para que Racing hoy, que no es el día de maravilla, encuentre goles en todas las líneas. Racing 3, Defensa 1, lo hace Sosa. Por punta derecha con Agni, ahora para Vergara, enganchó, qué bárbaro Vergara, se terminó tropezando igualmente. Ah, bueno. ¡Gol! Pero qué regalito, Dios mío. ¡Gol de Racing! De maravilla Martínez, lo que hizo Héctor David Martínez, mamma mía, maravilla, estás peleado con el gol, maravilla, erraste un penal, maravilla, hoy no es tu noche, deja, nos encargamos nosotros, mirá lo que hace del fondo Héctor David Martínez, se la regaló sin arquero, para que le empuje maravilla Martínez, para que hoy se vaya a dormir contento, abajo defensa, la verdad tiene muchas complicaciones, Racing 4, Defensa 1.
1: Anticipa Milton Delgado, pelea la pelota, la puntió, le quedó para Ayrton Costa, otra vez buscando el pase para adelante, para Hernando a bordo del área, recortó, le mató afuera, y le salta gol. ¡Gol! ¡Velasco! ¡Gol! no se abría el partido, había que pegarle de afuera nomás. La pelota entre líneas para Velasco, remató desde lejos, pegadito al palo derecho del arquero, abre el partido Boca. Ahora nomás, en 5 minutos del segundo tiempo, Alan Velasco dice que Boca le está ganando a Sarmiento por 1-0. Alan Velasco abrió el marcador. Ayrton Costa la tocó para adelante, el balón rebotó en el camino, le quedó para Lautaro Blanco, levanta la cabeza Blanco, cambio de frente, buena pelota para Casiva, la dejó pasar para Flores, por doble área, pegale Flores, tiró.

Leo Flores. Anota el nombre del pibe. 16 de julio, Leo Flores. Que florezcan mil flores. El primero del pibe en primera, cambio de frente fenomenal de Blanco. La dejó pasar a Escacíbar y ahí estaba, como en tantas chances que tuvo en esta noche. Leo Flores controló, fue llevando la pelota con los cordones, como en el potrero. No le sacó la vista a la pelota, le remató cruzado al arquero que no pudo hacer nada. Y ahora en 26 minutos del segundo tiempo, Boca le está ganando a Sarmiento por 2-0. Lionel Flores, el primero del pibe, el bautismo aquí en Rosario. Lionel Flores amplió la diferencia.

0: día, buen día. Y ahí está la Copa Argentina, la nuestra. Nuestro fútbol. Con nuestros detalles, con los goles de siempre y con los goles nuevos. Con los que ya conocíamos y con los que empezamos a conocer. A anotar este nombre, Leo Flores. Porque el fútbol argentino tiene esas cosas. Un día debuta un pibe en primera y al día siguiente juegas la final del mundo. En un mundial. Es así de loco lo nuestro. Una Copa Argentina que debía algunos partidos y los tiene que jugar cuanto antes. Por eso los de ayer, por eso los de hoy, que ahora iremos repasando con Achita. Días en los que nos cuesta pensar en otra cosa. Ya sé que ayer los de Racing, los de Boca, estaban muy atentos a lo que pasara con los suyos. Pero estamos en Nueva York porque acá es donde va a estar concentrada la atención y las emociones de todos los argentinos y de buena parte del mundo hasta el domingo seguro. Y después, bueno, habría que ver. Hoy es viernes y no es un viernes más. Es el viernes previo a lo que puede ser otra gran noticia para el fútbol argentino. Hay mucha ilusión, hay mucha esperanza con lo que vaya a pasar con nuestro seleccionado. Y también hay mucho deseo. Hay mucho deseo de que todo salga bien. Vamos a arrancar el programa, como siempre, informándonos. Vamos a tratar de distraernos un rato, de reírnos. Hoy es viernes y el programa tendrá más licencias que otros días. Y sepan entendernos si por momentos el profesional queda a un costado. Pero estamos todos igual de manija, como dicen los pibes. Porque lo que se viene el domingo no pasa todos los días, aunque estos jugadores nos quieran hacer creer lo contrario. ¡Arriba, carajo!
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5: De la mañana, 12 minutos en toda la Argentina. En Buenos Aires la temperatura 19 grados, 8 décimas, la humedad 78%. Habló Javier Milei, le contestó violentamente a una persona que lo increpó ayer en pleno discurso en la Bolsa de Comercio de Buenos Aires. El cruce se produjo cuando un integrante vitalicio de la Bolsa le pidió a viva voz que terminara con el ajuste y, alterado por esta interrupción, el presidente redobló la apuesta y le dijo: voy a terminar este mandato, voy a ser reelecto y voy a estar 4 años más. Además agregó: si no te gusta, andate a Cuba. Un rato antes, Milei ya había cuestionado al Senado por la fallida sesión de ayer y dijo: los responsables son los senadores de la decadencia. Esto sentenció el presidente ayer en la Bolsa de Comercio. Justamente el gobierno sufrió en el Senado otro transpié por la falta de apoyo a la nueva ley de tierras. El bloque de la Libertad Avanza tuvo que aplazar por cuarta vez el tratamiento del proyecto que elimina las restricciones para la compra de tierras rurales por parte de extranjeros. Algunos senadores aliados exigen incorporar un artículo que habilite a las provincias a tener su propio régimen a la hora de vender tierras. El texto impulsado por Federico Sturzenegger ya sufrió 15 modificaciones y su debate ahora fue reprogramado para el 6 de agosto, después del receso invernal. Los pliegos judiciales propuestos por el oficialismo sí lograron su aprobación en el Congreso. El Senado votó a favor del pliego para prorrogar por 5 años el mandato del juez de la Cámara Nacional de Apelaciones del Trabajo, Víctor Pesino, quien respaldó la posición del gobierno sobre la reforma laboral cuando rechazó un recurso de amparo presentado por la CGT. La Cámara Alta también avaló ayer el ascenso de Juan Rodríguez Ponte como juez del Tribunal de Lomas de Zamora, que tiene la causa de Martín Insaurralde y Jessica Sirio. Un intenso temporal de nieve en la alta montaña de Mendoza obligó a cerrar el paso internacional Cristo Redentor hasta fin de mes. La magnitud de la tormenta, que podría acumular hasta 3 metros de nieve, forzó la evacuación de personas y el retiro preventivo de turistas en la región. El transporte internacional también se vio afectado por el cierre del área de control de Uspallata, dejando a cientos de camiones varados a lo largo de la Ruta 7. Algunos parques de nieve cerraron temporalmente sus puertas, mientras que otros continúan recibiendo visitantes bajo estrictas medidas de precaución. En Estados Unidos, la Casa Blanca despidió a un asesor de Donald Trump investigado por apuestas. Gabriel Pérez, técnico del teleprompter, la pantalla de visualización transparente sobre la que se proyectan los textos que lee el presidente, fue acusado de apostar ilegalmente sobre el contenido de los discursos del mandatario. El operador, que lleva 10 años trabajando con Trump, se habría embolsado $100,000 apostando por palabras o temas sobre los que hablaría el presidente durante sus intervenciones públicas, según las investigaciones preliminares que también se filtraron en la prensa de Estados Unidos. Aquí en la Argentina, hoy viernes 17 de julio, los mercados abren con el dólar oficial a 1.495 pesos para la venta en el Banco Nación, el dólar blue en 1.525 pesos y el dólar turista para gastos en el exterior con tarjeta 1.943 pesos. 19 grados, 8 décimas, sí, casi 20 grados tenemos en Buenos Aires y todavía no llega la lluvia, la estamos esperando. Por ahora, una humedad del 78% y una presión muy baja, ideal hasta que llueva para correr, para hacer deporte, 992 hectopascales, nada más de presión, muy baja en la ciudad de Buenos Aires, con viento soplando del norte a 6 kilómetros la hora. Pero como te decía, se calcula que alrededor de las 7 de la mañana llegarían las lluvias más fuertes, las primeras, con chaparrones y con una tormenta que todavía tiene pronóstico de granizo, también algunos sectores de la ciudad de Buenos Aires y el área metropolitana de Buenos Aires. Las condiciones del tiempo mejorarán levemente hacia la tarde, habrá nuevas lluvias, se espera durante la jornada de hoy para otros horarios también, por la tarde y noche, con máxima de 23 grados, que es más o menos la que tendremos en un ratito en la ciudad y seguramente por la tarde también, porque está pronosticado para que continúe la temperatura en ese nivel. Baja levemente mañana la temperatura hasta una mínima de 14 grados, las máximas se van a mantener entre 17 y 18 grados y también la lluvia se va a hacer un sábado en principio inestable y con algunas lluvias en distintos momentos del día, especialmente más hacia la mañana. El domingo, que había mejorado en su pronóstico extendido el Servicio Meteorológico Nacional, también presentaría algunas lluvias aisladas en la tarde y noche. Buen domingo en el comienzo y seguramente en el horario de la final, pero después desmejora hacia el cierre de ese último día del fin de semana. Para los que empiezan también vacaciones de invierno, el lunes sería con lluvia, con mínima de 10, máxima de 14 grados. Recién baja la temperatura otra vez a mínima de 7, pero ya sin lluvias a partir del martes. En cuanto al tránsito, no hay grandes novedades por suerte. Los accesos a la ciudad de Buenos Aires por ahora presentan marcha normal. Un poco más cargado Puente La Noria y Camino Negro para llegar a Puente La Noria y luego ingresar a la ciudad de Buenos Aires. Autopista La Plata-Buenos Aires con algunos cortes ya programados por el cuarto carril hacia La Plata, hacia provincia. En principio hacia la ciudad de Buenos Aires no hay grandes demoras. En Panamericana, acceso este, todavía no se presentan inconvenientes. Hay autopistas porteñas, también por ahora sin incidentes. En el transporte público, recordá que hoy a la noche se extiende el horario de la línea B de subtes. Todas están operando con normalidad, lo mismo que el premetro hasta que llegue la lluvia. Veremos ahí cómo impacta también en el premetro porteño. Los trenes, por ahora también cumpliendo con sus cronogramas habituales.
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0: 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Me encantaría cantar, pero como estoy con un breve delay desde Nueva Jersey, más ridículo voy a quedar. Pero acá está mi ruego. Desde mi corazón al tuyo, nadie me conoce tan bien como vos. Vos sabés lo que me cuesta, lo que me cuesta sobrellevar este padecimiento. Y el padecimiento que tenemos hoy los argentinos tiene que ver con el fútbol y con lo que se va a jugar acá, y nos preguntamos por qué. Y bueno, menos mal, ¿no? Más que por qué, menos mal que alguna vez se nos inoculó el virus del fútbol y del gusto por este deporte. Mirá, si no nos gustara el fútbol, nos perderíamos de todas estas emociones que nos ha dado la selección en estos días. Nos perderíamos esta sensación única de saber que vamos a jugar una final. Una final del mundo. Una final del mundo. Otra vez, la segunda consecutiva. La tercera en cuatro mundiales. Llevándonos a confundirnos, porque claramente nosotros vamos a naturalizar esto cuando no tiene nada de normal. Que de los últimos 12 mundiales, la Argentina habrá jugado 6 finales. 6, ya ganó 3 de las 5 que jugó. Y esta es la sexta. Podría venir la cuarta, ¿no? Buen día, Fer, ¿cómo estamos?
1: Buen día, Gastón, aquí estamos.
0: Y buen día, Chita.
2: Buen día, Gastón, ¿cómo estás? ¿Todo bien?
0: Me imagino más tranquilo con los goles de Racing de ayer.
2: Sí, arrancó el ciclo de Voivoda con un 4-1. Primera vez en la historia de la Copa Argentina, Racing marca 4 goles en un mismo partido.
0: ¿Qué le pasó a esa garganta?
2: La garganta viene castigada, aparte estuvimos en Quilmes ayer. Estuvimos haciendo la transmisión y obviamente...
1: Se escuchaba el ambiente, fuerte.
2: Sí, muy fuerte, muy fuerte. Y la verdad, Gastón, muy Mundial 2026 el ambiente. Hubo un momento increíble que fue con las dos cabeceras al grito de "el que no salta es un inglés". Y después con momentos de referencia al partido del domingo. De hecho, ambas cabeceras se despidieron cantando "el domingo cueste lo que cueste, el domingo tenemos que ganar".
0: Ah, o sea que se unieron Racing y Defensa.
2: Sí.
0: Un ratito.
2: Fue irreal, pero fue así. Y después hubo una especie de, al final, ya cuando ya se habían ido los equipos al campo de juego, entre los que poseen instrumentos, una especie de frente a frente, pero con canciones de la selección. Fue un momento muy, muy curioso, por Malvinas, por el Diego, por la última de Leo, sonó. Así que bueno, fue un momento...
0: ¿Pero qué? ¿En las dos?
2: ¿En
0: las dos cabeceras a la vez?
2: No, en las dos a la vez no, por momentos. Después sonó en la cabecera de Racing "La mano de Dios", con base en trombón. Fue un momento muy, muy reales. Se fueron cantando el himno, dicho sea de paso. Fueron cuestiones muy curiosas, pero que hicieron al partido de ayer. Por lo que me contaba Mati Galluso, porque yo ya estaba volviendo, cuando jugaba Boca, pude ver el segundo tiempo, pero en el primero me había contado que también hubo alguna referencia a lo que fue el partido ante Inglaterra por parte de la hinchada de Boca. Así que evidentemente, si bien... Ayer un poco volvió el querido fútbol argentino, el Mundial está impregnado también en las tribunas.
0: Y sí, y cómo no estar impregnado, ¿no? Cuando estamos a 48 horas de una nueva final del mundo, que encima será temprano, que hará más llevadera esa ansiedad previa, ¿no? Que sea a las 4 de la tarde, si querés, es un atenuante para los más ansiosos. Fer, bueno, entonces te voy a pedir que me busques qué va a pasar en el clima de Nueva York. Voy a explicar por qué en Nueva York.
1: Está difícil el panorama.
0: Está difícil el panorama. Viste que yo ayer decía, claro, no estaba ya en el aire, en la red, estaba en Carnaval. Digo, no, qué neblina. No era neblina, era el humo que venía de los incendios en Canadá.
1: Sí.
0: En el sur de Canadá hay incendios, el viento ha traído el humo para acá y ha tapado por completo a la ciudad, pero por completo. Si no cambia el viento, se complica. Hoy ha resuelto el gobierno de Nueva York y también de Nueva Jersey, porque son dos estados distintos, la prohibición, ha decretado la prohibición de la práctica de actividad alguna al aire libre. Veíamos mucha gente con barbijo. No entendíamos por qué el barbijo, hasta que nos dimos cuenta de que era por esta nube de humo, que si no se puede jugar al aire libre, no se puede jugar al aire libre. No es que, bueno, está bien, pero es una final del mundo. Sí, no se puede jugar al aire libre, habrá que mover la fecha, habrá que esperar a que se vaya la nube o lo que fuera. Yo entiendo que hoy al mediodía el viento cambia y que muta, ahora es del norte, o sea, trae el humo de Canadá y que cambia a viento primero del oeste y después del sur, y que estará sostenido el viento sur hoy a la noche y todo el día de mañana, acompañado de una constante lluvia de sábado, que recién el domingo limpiará. El tema es que el domingo al mediodía vuelve a cambiar el viento. Habrá que ver si ese viento, cuando cambie, trae de vuelta el humo de Canadá. Puede que todavía no, para la hora en la que se juegue el partido. Pero vamos a estar atentos, por favor, Fer, sí, a lo que nos sugiera el pronóstico, el servicio meteorológico de los Estados Unidos, ¿no?
1: Sí, en cuanto a precipitaciones, quedan reservadas para el sábado, se liberan para el domingo, como vos decís, con un buen panorama de máxima de 28 grados, que es más o menos, llegará, entendemos, cuando se esté dando el partido, un ratito antes, y no encuentro por ahora la dirección del viento. Sí va a haber importantes ráfagas de viento que no van a llegar a los 20 kilómetros por hora el mismo domingo, pero evidentemente va a cambiar antes la dirección entre hoy y mañana. Los riesgos, más que nada con el humo, tienen que ver con este ambiente en la atmósfera de gases tóxicos, ¿no?, y partículas que vienen de estos incendios de Canadá y afectan, entre ciudades grandes, ¿no?, imagino, y poblados más pequeños, se habla de 100 localidades de Estados Unidos afectadas.
0: 100 localidades.
1: Sí.
0: Y claro, esta zona, el estado de Nueva York y el estado de Nueva Jersey, pues nosotros, a ver, hay que explicar que por más que parezca una misma ciudad, esto es como Neuquén y Cipolletti, esto es como Avellaneda y Barracas. O sea, vos estás de un lado del río y estás en un estado, Nueva Jersey, donde estamos nosotros, a 5 minutos del estadio, en lo que es la ciudad propia de New Jersey, hasta el río Hudson. La ciudad de Nueva Jersey pertenece al estado de Nueva Jersey. Del otro lado del río Hudson está la isla de Manhattan, que en realidad es parte de la ciudad de Nueva York. La ciudad de Nueva York se compone de 5 grandes distritos. Manhattan, la isla principal, y después cruzando lo que se llama East River, el río del este, tenés Brooklyn, Queens, el Bronx, y después está Staten Island, que es la que viene más al sur. Esos 5 conforman la ciudad de Nueva York. Y la ciudad de Nueva York pertenece al estado de Nueva York. Lo que pasa es que la ciudad de Nueva York, del estado de Nueva York, es como la puntita sur. Después se va agrandando, como envolviendo el estado de New Jersey, pero más para el norte y el oeste. Entonces, son dos estados distintos, son dos gobiernos que cada uno toma sus propias decisiones, a veces hasta impositivamente hablando, y eso hace que la gente prefiera vivir de un lado o del otro del río. Entonces puede que en el estado de Nueva York dispongan algo, en el estado de Nueva Jersey sea diferente, ¿no? Acá donde está el estadio, este majestuoso estadio donde se va a jugar el partido del próximo domingo, lamentablemente no es techado, digo lamentablemente porque avisan que va a haber un sol impresionante. Acá es donde se va a jugar el partido. Donde se va a jugar el partido, en tanto y en cuanto esta nube tóxica, o esta nube con todo el humo que viene de Canadá, no puede evitar. Si estuviéramos en Dallas o en Atlanta o en Los Ángeles, donde hubo estadios cerrados en esta Copa del Mundo, bueno, no sería tanta la preocupación, estaríamos bajo techo y punto. Pero no es lo que pasa, no es lo que pasa. Hola, Ceci, buen día.
3: Hola, Dasti, buen día. ¿Cómo va? ¿Cómo te trata
0: bien
3: New Jersey?
0: No saben lo que era el sol ayer. Bien, bueno, ayer estuvimos caminando un buen rato por Manhattan.
3: Vi imágenes que estaba en Jovi.
0: Estuvo Bon Jovi anoche.
3: No, ah, bueno, no, tranqui. Y no quisiste ir, me dijo.
0: El Madison. No podía
3: el
0: irse.
3: Lungo.
0: Pero, ¿vos le crees al Lungo?
3: Sí.
0: Bueno.
3: Gasti, ¿cómo
0: mira,
3: no?
0: Si a él le hubiera gustado tanto ir, pues hubiera ido. Si él no tenía que salir al aire.
3: Lo tiraste pero abajo, sí, un tenía, puente a Bon Jovi.
0: Tenía. No, lo que le digo es, bueno, dale, gastate una fortuna, mirá que susurra hoy, ¿eh? No, no es el Bon Jovi que conocimos en los 90.
3: Le diste la espalda, bueno, a Bon Jovi.
0: No le di la espalda.
3: Soltaste la mano.
0: O sí, o sí.

0: Ganaron.
1: Mirá,
0: es impresionante.
1: Vos, justo ahora.
0: No sé si 3 millones o. Puede ser, no, 3 mil serán. No sé, pero dicen
1: no,
0: que
1: no.
0: Es
1: terrible. No, puede ser, una buena cantidad puede ser, ¿eh?
0: Porque. No, dicen que complican la respiración.
1: Complican la respiración.
2: 2 millones
1: sí,
2: de hectáreas.
0: Ah, 2 millones.
2: Sí, ¿sí? Y 3 mil los incendios en distintos lugares.
0: Mamita querida. Claro. Sí. No, pero digo, sí. ¿Vos lo sentís así simplemente vos caminando?
1: Sí, sí, sí.
0: ¿Ah, sí?
1: Sí, sí, sí, sí, sí. Ayer nosotros, porque yo decía, bueno, la neblina. Y de golpe ya sentís el olor a quemado.
0: Claro.
1: De golpe te y caminás. Nosotros ayer caminamos bastante. Y lo que caminamos, en un momento ya era claro. Como que sentís que el aire no lo recuperás. No lo recuperás. Mira, el viento todavía... va a estar hasta dentro de un par de horas viniendo del norte y después rápidamente va a cambiar para el mediodía a viento sur. Y tendremos toda la tarde, toda la noche y todo el día de mañana viento sur.
0: Bueno, ahí
1: mañana acompañado de mucha lluvia. No sé si la lluvia es buena o mala para todo esto.
0: ¿Y hay un plan de contingencia pero, o no? ¿Se juega ahí o se juega ahí? Ya fue todo.
1: Sí. Después el domingo otra vez el viento norte. Ahí te y desde muy temprano. Desde muy temprano y sostenido todo el día. Y después lunes y martes viento sur. Ojo, ¿eh? Ojo. Ojo. No, yo digo, si el partido se tuviera que jugar hoy no se puede.
0: Claro, por eso. Decían así, que era
1: así como está, no se
0: tóxico.
1: Puede.
0: Sí. Yo no sí, pensé que vos mucha lo gente... notabas, ponele, digo.
1: Sí, sí.
0: Capaz para los
1: nota.
0: Científicos que están midiendo, pero...
1: Se renota, sí.
0: Ah, no, entonces
1: se renota.
0: Es complicado, en serio.
1: No, no, si está prohibida la práctica de toda actividad deportiva al aire libre.
0: No sé si está.
1: Está
0: bueno,
1: prohibida.
0: Che,
1: sí.
0: Hay que ver. Mirá si. Sí. No, digo, algún plan de contingencia tipo, bueno, no, lo sacamos de acá y lo jugamos en. Tiribim,
1: no, no se puede. Sí, está bien, lo pueden jugar en Dallas. Bien.
0: Bueno, en cualquier sitio.
1: Fenómeno, lo vamos a Dallas. ¿Y qué haces con los 80.000. Que sacaron entrada, que sacaron pasaje, que tienen el hospedaje ya contratado. No, no. Y aparte todo lo que tiene armado la FIFA para estos días.
0: No, claro.
1: Pensá, hoy, por ejemplo, vamos a tener la tarde, pero hoy a la tarde vamos a tener las conferencias de prensa. Van a hablar primero por España Luis de la Fuente y Rodri, y por Argentina Scaloni y el Dibu Martínez.
0: Esto va a ser entre.
1: Che, sí, esto va a ser entre 5:30 y 7 de la tarde, ¿no? Más o menos, 7:15. Una hora menos que en la Argentina. O sea, va a ser entre 6:30 y 8:00 de la noche en la Argentina. Eso es lo que vamos a tener hoy. Bueno, fenómeno. La gente ya está acá o está llegando. Algunos van a llegar el mismo domingo a la mañana.
0: Sí, claro.
1: Pero han pagado fortuna un pasaje.
0: Y ni entonces, te digo las entradas que están saladísimas.
1: Están por las nubes.
0: ¿Qué sé
1: las
0: yo,
1: entradas están por las nubes.
0: Vos escuchás lo que valen y decís, pero ¿está bien eso o le pusieron un cero de más? Viste que es mucha guita, mucha.
1: Es mucha, mucha, mucha.
0: Y bueno, pero bueno, es un evento único. Entiendo que, no sé.
1: No, y hay gente dispuesta a pagar.
0: Eso,
1: y,
0: que hay gente que lo puede pagar, exacto.
1: Viste, porque dice, no, porque deja fuera a los hinchas. No, deja fuera a los hinchas que no tienen plata.
0: A los hinchas porque pobres.
1: Claro, no, no.
0: No, o al que hincha, no lo quiere gastar.
1: Precave, claro.
0: No, digamos, hay muchos que no lo tienen, como todos nosotros, pero digo.
1: Obvio.
0: Y hay otro que tendrá guita y no la quiere gastar. Pero bueno.
1: No, y hay otro
0: igual
1: que hay otro
0: es muy
1: que
0: limitante ese valor, Gasti. 7.000 dólares, ponele.
1: Recontra, Ceci, ¿qué me estás diciendo?
0: Es una
1: diciendo?
0: Locura, hermano.
1: 7.000 dólares es la más barata.
0: ¿Esa es la más barata? Ah, yo
1: sí.
0: No, bueno.
1: No, la más barata.
0: Que se extienda.
1: No, están locos.
0: Gastás 7.000
1: Es un mundial de locos.
0: Claro, es un mundial de locos, es un mundial de locos.
1: Es un mundial de locos.
0: ¿Llegaste y los precios están caruchos ahí, vos que estuviste caminando?
1: No sé. No, ponele, ayer paré en la vereda,
0: sí.
1: Ahí por, no sé si era la séptima o por cuál, había como uno de los manteros vendiendo imanes.
0: Ah.
1: Y los imanes, $1 o $2.
0: Ah, bien.
1: Lo que noté en las calles de Manhattan fue mucha mugre. Más locos que de costumbre.
0: Locos
1: y lleno, mucho ¿no? olor lados. A marihuana. Mucho, como acá es legal, acá es libre, se puede fumar tranquilamente. Vos caminás hablando de nube, en una nube de cannabis. Es impresionante.

0: el centro de Manhattan, ahí lo que es Times Square y toda sí. esa parte alrededor. Después te alejas un poco de eso y la cosa se calma un poco. Pero me impresionó, yo hacía 10 años de la Copa América 2016 que no venía por acá y noto a una ciudad que sigue en obra, viste que Nueva York es la ciudad eternamente en obra, siempre están arreglando algo, y lo que noté fue menos limpieza y esta situación de, aparte la de locos que hay por la calle, sí, una cosa sí. son los homeless, después ves zombies.
1: Los zombies, sí,
0: claro. Zombies. Zombies o gente freak, pero freak mal. Freak mal.
1: El otro día una, no sé si es youtuber, influencer, porque como hay categorías y no quiero, que un tipo, una persona que te dabas cuenta que estaba mal, como la acosaba de tal manera que no la dejaba en paz. No sé si viste esas imágenes, es una chica argentina.
0: Sí.
1: Entrando a un hotel.
0: Sí.
1: En Atlanta. Sí. Después, bueno, no sé, pero tuvieron que ayudarla porque no, pero estaba como... No sé qué le pasaba. Era, bueno, algún problema tenía de salud mental, pero no paraba. Bueno, sí, mira. El tema del consumo también, ¿no? Que hay.
0: Y sí. Sí, un desastre. Un desastre. Pero bueno. A ver, Fer, tu garganta también está castigada, pero la necesitamos hoy.
2: No por partículas contaminantes, sino por todo lo que pasó. No, en
0: ¿esto
2: realidad
0: qué
2: viene...
0: fue? ¿Lautaro?
2: No, bueno, sí, los dos. O sea, estoy pensando. En el de Lautaro tiré más cosas en casa, así como quería revolear cosas. Pero en el otro, por ahí lo grité más. No me acuerdo si fue la garganta.
1: ¿El de
2: más
1: Enzo?
2: En el empate de Enzo. Y los dos.
1: No,
2: igual
1: fue tremendo.
2: Vengo un poco mal internamente. De
1: Para mí está un poco apestado o en claro, vías de.
2: En vías de. Pero ayer estuvo un poquito mejor y a medida que avanza la mañana me siento más cómodo.
1: Claro.
2: Hoy vine masticando ahí un caramelito, pero bueno.
3: Se ayuda un montón.
0: Sí. Bueno, o sea que fue el partido con Inglaterra y son estos goles que se decidió hacer la selección, 19 en total. Me mata eso, 19 goles a favor, 7 en contra. 19 del 7, la fecha de la final. Exacto. No podemos empezar con la manija esa de los números.
1: Los números
0: y las señales.
1: Pará, están los números que yo no sé si los tocaron todos con IA, ya desconfío de todo el mundo. Pero están los números de otro mundial. No sé si vieron los
0: Copa
1: del
0: América 60. Fue.
1: No, del 66.
0: Bueno. ¿Qué pasó?
1: Te lo voy a mandar porque después dicen, pero no sé si es IA, y pues están los mismos números.
3: Ah, yo creí que decías porque se hizo viral un video de la primera final de la escaloneta y los que salen...
1: No, lo del 2022. Sí. No, esto es del 66, Gastí, del partido, bendito partido con Inglaterra.
0: Sí.
1: Los jugadores de Argentina, tenían los mismos números. Para mí están tocados con IA, no puede ser eso. Están tocados...
0: ¿Cómo los mismos números?
1: En la espalda. Los mismos números que tienen en el 2022 que se viralizaron, lo mismo de siempre, el 4, lo mismo, que dan 19, 7, 24, 26. Ahora te voy a mandar para que veas.
0: No lo termino de entender, porque vi la formación de arranque, no me acuerdo de qué partido de Copa América 2021 con pandemia. Sí. Y mostraban los primeros cuatro jugadores que estaban formados para cantar el himno.
1: Yo creo que te
0: lo
1: mandé.
0: Los cuatro primeros era 19, Otamendi, el 7 de Paul, el 20 Lo Celso y el 26 Molina.
2: Ah, claro.
1: A ver, te voy a buscar porque yo lo vi en algún lado, pero creo que te lo mandé, Gasti, ¿eh? Bueno.
2: Por eso la final se juega el domingo, sí o sí. Ya están puestos los números. No nos cambien la fecha ahora.
1: Claro.
0: No, bueno, la fecha por ahora no se cambia. Ah. Y digo por ahora porque por ahora. Esperemos que se mantenga esto. Del viento que limpie.
1: Ahí te lo mandé. Ahí se los mando arriba, carajo. A ver si es una cosa tocada. Se llama. Ahí está.
0: A ver acá. Ah, en la protesta. En la protesta.
1: Mirá lo que
0: está protestando, sí. El 19, el 7,
1: Esperá, seguí y hay un 4 a un costadito.
0: Sí, a la cuarta.
1: Sí.
0: Claro.
2: Que son los cambios del otro día.
1: Pero pará,
0: esto no, fueron cinco los cambios.
2: No, pero que entraron la misma tanda, en esa ventana entraron Otamendi, De Paul y Montiel.
1: No, pero este es el...
0: Ah, claro.
1: Sí, exacto, formados. claro, estaban así. Esto es Inglaterra del 66, sí. En la van, se acercan al árbitro y mirá la espalda, es impresionante. No se puede creer que estén los mismos números.
2: Además el 19, que en esa época...
1: Yo dije, no, esto vino un vivaracho, me toqueteó todo. Con eso, digo, pará, empecé a chequear, había números, sí, viste, pero, bueno, no sé, es impresionante también. Tenemos una manija que ya copiamos cosas en cualquier lado.
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2: Sigue la copa y sigue esta locura, ¿eh? 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
0: Ya son y 42, ¿y los oyentes dónde están? ¿Dejan o no dejan sus mensajes?
4: ¿Qué haces, Gastón? Buen día, te habla Carlos del Jahuel, viajando en el Tren Rock, ¿todo bien? Y bueno, propongo que toda la gente ponga banderas en los balcones, en todos lados, todo para la celeste y blanca. Vamos, vamos, con paz y a festejar, vamos. Abrazos. Excelente laburo de ustedes.
5: Buenos días, arriba, carajo, a la Pablo de Quilmes. Bueno, estamos re manija, ¿no?, con la finalista. Yo creo que vamos a ganar tranquilamente porque España tiene un juego que es... se adecua más al juego argentino, un poco más lento, no tienen tanta sorpresa. Y bueno, qué decir de Boca, ¿no? También está nuestro fútbol. Y una grata sorpresa este pibe Flores, que a mí me encantó. Tiene un muy buen futuro y el 4 de Boca también. Otro fenómeno. Más acordada, Negro Ibarra. Un abrazo.
6: Día, Gastón. Pachita. Profe. Soy David Saiza. Contento con el partido de Racing de ayer. Esperemos que Maravilla la empiece a meter más seguido. A ver cómo viene el 9 que se trae ahora. Pero bueno, nada. Totalmente esperando el domingo para ver qué pasa y quiero ver el lunes qué dicen en el chiringuito. Más que nada el que es hincha del Real Madrid, que el otro día, cuando Argentina, cuando ya se sabía que Argentina y España era la final, a ver qué va a decir. Se va a tener que meter la palabra en la cola. Se va a querer matar. Porque con huevos se lo vamos a ganar. Muy bueno en la radio, lo escucho todos los días.
0: Bueno, ahí... Sí, perdón. Tierra son fe de Picasso. España también busca sus coincidencias. Que Shakira cantando como en el 2010, entre otras cosas, ¿no? Si el último Balón de Oro, que si el último campeón de Europa y no sé cuánto. El oyente que habla del 4 de Boca es Lozano, claro. El que llega de Argentinos Juniors, uruguayo. Leo Flores fue titular, hizo un gol. Sí. ¿Cómo juega? ¿De qué juega?
3: Es un enganche y a su vez media punta. Empezó siendo enganche, ahora está jugando más de media punta. Llegó a Boca teniendo 7 años. Un chico que es oriundo de Bécar. En algún momento había sido viral porque Paredes, en una de las entrevistas que le suelen hacer desde el canal de Boca, le preguntaban por chicos que prometían de inferiores y había marcado que Leo Flores le parecía un futbolista bastante interesante. Había formado dupla de ataque, te vas a acordar, con Simoni, el chico que hoy está en Gimnasia de Mendoza. Cuando
0: Valentino.
3: Claro, exactamente, cuando Boca animaba el proyección apertura del año pasado, eran justamente dos de las figuras, era la dupla de ataque. Viene jugando bastante bien, en los amistosos se venía destacando, más allá de que habían sido puertas cerradas, y en este caso pudo marcar es su primer gol, lo intentó bastante, Boca se mostró, sobre todo en el segundo tiempo, ya una vez apoyado en el resultado, se mostró otra cosa. Muy interesante lo de él, muy interesante lo de Lautaro Blanco otra vez, que también se había destacado en el amistoso anterior, Gastón.
0: Ahí lo vemos, 19 años para sí. Leonel Flores. A tomar nota de ese apellido. Volvió a jugar Palacios. Carlos Palacios sigue en Boca al final.
3: Exactamente, heredó la 7 de Chaquito Ceballos. Jugó con ella. Aranda tuvo la 10. Tuvo buenos momentos de fútbol el chileno mientras ingresó. También tuvo minutos Kevin Zenón. La idea de Robarrena es empezar a recuperar los rendimientos de algunos jugadores. Lo de Zenón se vio interesante, lo de Palacios también, sobre todo haciendo algunas combinaciones, tuvo un par de situaciones con Paredes en el área chica, no con Leo, sino tirando Paredes en el área chica, y eso estuvo bastante bien.
0: ¿Y qué te parece? Bueno, hoy hay dos partidos más de Copa Argentina, porque se tienen que poner al día, tanto San Lorenzo y Riestra como River y Aldo Civi. ¿A qué hora juegan?
3: Van a estar jugando tanto San Lorenzo con Riestra como River con Aldo Civi. San Lorenzo con Riestra 18:45 y 21:45 va a ser el partido de River ante Aldo Civi.
0: Y ahora sí, mucha coincidencia con tanto. Acá me dice Fede Picasso. España también habla de la cantidad de jugadores del Barça que tenía.
1: Sí, sabés que empezó a hablar.
0: En 2010.
1: Los españoles empezaron a mutar medio argentos con las locuras que tienen, ¿eh? Se empezaron también.
3: ¿No les pasó que no tuvieran jugador del Real Madrid? Vamos a quemarle no. alguna. Vamos a quemarle alguna.
0: Sí les pasó que el Real Madrid no salió campeón en ese año, sí, pero claro. Es una pavada eso. Porque ayer escuchaba uno que decía, en el 78 tal persona tenía un año y medio, no laburaba. Y en el 86 estaba en el colegio secundario, no laburaba. Y en el 2022 tenía 45 años y no laburaba. Elijo creer. Hablando de un político, ¿no? Hijo de político, todo. Me causó mucha gracia. Pero nada, lo importante es los jugadores que tenemos, los jugadores que tienen ellos, que son muy buenos. Yo no creo que ellos sean inofensivos, todo lo contrario. Creo que España es un muy buen equipo. Para mí es mejor equipo que Francia. Lo dije antes de la semifinal, por eso no quería. Si me decía, ¿quién querés que gane? Bueno, yo no quería que ganara España porque entiendo que es un equipo que si tiene la pelota te hace correr de más, y con el calor que va a hacer, lo último que hay que hacer es correr de más. Pero bueno, España demostró ser mejor equipo que Francia y por tercera vez consecutiva lo eliminó de una competencia como de la Eurocopa y de la UEFA Nations League, ahora también de la Copa del Mundo, y tiene también explosión. No es un equipo que solo te franelea con la pelota, porque tiene a Lamine Yamal, que cuando lo manda a correr, te la regalo, ¿viste? Entonces, también tienen lo suyo. Bueno, llegaron a la final del mundo. Si llegamos nosotros y creemos que tiene valor, ellos también deben tener, obviamente, sus virtudes para poder estar en esta situación. 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
7: Buen día Gasti, buen día Radio. Bueno, arrancando la mañana para ir a laburar, re manija, la verdad que esto es una locura. Es una locura pelear por un bicampeonato, de no creer, pero bueno, esta generación elige creer. Así que un abrazo grande para todos. Buen fin de semana y aguanta Argentina el domingo. Abrazo grande, Hugo, de José Sepas.
8: Buen día, arriba carajo, buen viernes para todos. Arrancando la mañana de nuevo con las apps. Además acá Miguel de José de Paz. Viste, Gastón, por todos lados anda. Que si suma los goles a favor y los goles en contra que tiene Argentina, da 19-7. ¿Cómo no me voy a ilusionar así?
9: Etiqueta elijo creer.
10: Buen día, gente, ¿cómo andan? Ochurus, ¿qué podemos tomar para recuperar la voz? Cada vez está peor, no me voy a recuperar para el domingo. Bueno, cuídense, ni a disfrutar. 2x1, papá, tranquilo, paso a paso, cuídense.
8: Me digo una más, Gastón, porque no me van a alcanzar los días. Mañana te voy a dar un dato hermoso que me pasó. Viste que el esloveno este que va a dirigir, el que nos dirigió en el primer partido, donde justamente perdimos el invicto.
0: ¿Viste el mismo árbitro?
11: Buen día equipo, arriba carajo. Gastón, ¿y qué pasa si el domingo la nube sigue? Porque el tema es, si vos no podés respirar caminando, ¿cómo van a ser los jugadores para correr encima con calor, sin aire acondicionado? ¿Por qué las peores condiciones para la final? Un estadio que no es cerrado, que no tiene climatización. ¡Qué pena! Bueno, ojalá salga todo bien. Ojalá Dios nos ayude y estemos todos juntos como queremos. Abrazo.
0: Un abrazo grande, un beso. Mirá, no está mal elegida la ciudad de Nueva York. Es un polo de atracción maravilloso. Es una invitación a que el mundo vea. Nueva York es la ciudad más emblemática que tiene los Estados Unidos, sin duda, y una de las más importantes del mundo. No está mal congregada la gente acá a un estadio con mayor capacidad que el resto del Mundial, salvo el SoFi, ¿no? O parejo con el de Los Ángeles. ¿Qué es lo que pasa? Nadie podía prever que se iba a incendiar 2 millones de hectáreas en Canadá y que el viento iba a traer el humo para acá. Me preguntan ahí si hace mal. Mira, no sé si hace mal, se siente. Y por algo está prohibida la actividad deportiva al aire libre en esta zona. O sea, si la final se tuviera que jugar ahora, ya te digo que no se juega. Ahora, se posterga. Se corre de horario, de día, hasta que las condiciones sean las adecuadas. Entiendo que el viento cambiando hoy, sostenidamente, hoy y mañana, más la lluvia, puede aliviar un poco el panorama. Pero ¿cuál es el tema? Que en la noche del sábado, cuando limpia para el domingo, es otra vez con viento norte, y que ese viento norte va a traer otra vez el humo de Canadá. Hay que ver si lo trae y llega a este lugar, o se alejó tanto que con el viento recién vuelva esa nube el domingo a la noche y ya habrá pasado la final. Qué sé yo, hoy la selección se va a entrenar acá a las 4:30 de la tarde, será cerrado, y a las 6:30 atenderán Scaloni y el Dibu Martínez en conferencia de prensa, hablando siempre de horario de Nueva York. Yo entiendo que si se van a entrenar a las 4:30 de la tarde será porque consideran que están dadas las condiciones para hacerlo, ¿no?
1: El tema es si sigue prendido toda la zona, por más que...
0: No esté prendido, Ceci, el humo ya está.
1: No, ya sé, Gasti, pero si vos decís se lo lleva para el norte, después vuelve para el sur, no, es que si sigue prendido, cualquier viento que venga del norte, si hay ahí generándose humo nuevo todo el tiempo, viene enseguida. Eso es lo que te quiero decir, llega
0: claro,
1: enseguida.
0: Claro, no es claro. ¿Y pero cómo apagás? ¿2 millones de hectáreas?
1: No,
0: ¿cómo
1: las apagás? No sé cómo, en qué condiciones está eso, es imposible, no sé, pero sí. Está todo el tiempo generando más humo, digo, ¿o no?
0: Sí. Y sí, es más humo. Sí. A ver, dice acá Infobae. Infobae dice, las emisiones generadas por estos incendios pueden permanecer durante semanas en la atmósfera y pueden recorrer miles de kilómetros y exponer a millones de personas a gases tóxicos, partículas que los especialistas vinculan con enfermedades cardiovasculares, respiratorias, neurológicas y otros problemas de salud. No es joda. ¿Se acuerdan cuando pasó lo del Chaltén? Y era, viste, bueno, esto es peor, son muchas más hectáreas, es un disparate, y estamos mucho más cerca de todo esto, porque en Nueva York está bien al noreste de los Estados Unidos, muy cerca donde se están produciendo estos incendios, ahora justo ahora se tiene que venir a incendiar.
1: Es el calor terrible que hace, ¿no? o no sé.
0: Sí. Ayer estaba pesado, y eso que con la nube, el sol, pues yo claro veía, digo, si dice está despejado, ¿qué es esta neblina? No era neblina, eran los incendios.
1: ¿Te acordás que una vuelta en la ciudad de Buenos Aires había habido unos, acá en ciudad, incendios en Uruguay? Y teníamos humo tremendo acá.
0: Sí.
1: Hay casos de esos, de incendios, bueno, en todo el, nosotros también tenemos en verano, ¿no? Pero que se veía y se sentía, como decís vos, como cierto olor también.
0: Sí. Ahí nos avisa Dani Martini que la FIFA preparó unos anillos para darle a los campeones y también para vender. Son 2026 anillos, 30 reservados para los campeones y los otros 1996, dárselos a los hinchas que los quieran comprar, siempre y cuando obviamente tengan plata, porque todo en este mundial es para los que tienen plata. ¿No? También estos souvenirs. Perdonen que no lleve este souvenir, pero no nos da de cuero
2: estilo
0: para tanto.
2: NBA, ¿no? Estilo NBA, claro. Anillo.
0: No, NBA, fútbol americano. Bien. Acá a los campeones se les da anillo, sí.
2: Y va a estar Donald Trump entregando la copa.
0: Hacia va a estar Donald Trump. FIFA.
1: Dicen que van los Reyes de España también.
2: Van a estar en el. Felipe. En el estadio.
1: Sí.
0: Bueno, por tercera vez consecutiva el Atlético de Madrid es el club con más futbolistas en la final de un mundial. Son 9. Pero lo curioso es que hay más del lado argentino que del lado español. Es muy loco eso, ¿no?
2: Sí, lo publicó ayer también como una señal de orgullo. Son de España, Llorente, Pubil, Alex Baena y Grimaldo. Y los nuestros, Musso, que obviamente no ha tenido minutos. Giuliano Simeone, que justo fue titular el otro día. Nahuel Molina, mayormente también titular. Thiago Almada y el caso Julián Álvarez, que hay otros que se lo atribuyen, porque en una de las publicaciones de las cuentas, no la oficial de Atlético Madrid, contesta al Barcelona y dice, nosotros tenemos 10, porque en realidad tienen 8 surgidos del Barcelona en España y también se atribuyen a Messi.
1: Sí.
2: Barcelona ya dijo, el campeón va a salir de la Masía, seguro. Y el décimo sería Julián Álvarez, pero es algo que no obviamente no está concretado.
0: Pero ya es digamos, inventar. Bueno, de hecho, el Atlético de Madrid pone a Grimaldo, a Grimaldo, que Grimaldo no llegó al Mundial siendo jugador del Atlético de Madrid.
2: Claro.
1: Claro, tiene que decir esos que no llegaron. Por ejemplo, Cucurella, que cambia de equipo. No sé.
2: Cucurella es del Real Madrid hoy.
1: Hoy. Sí. No sé cómo lo cuenta.
2: Y no, bueno.
1: En el limbo.
2: Lo que pasa es que no sé si vuelve a Chelsea para que lo saluden.
1: No sabemos
2: si va a tener algún contacto. Lo curioso es que Atlético de Madrid ya fue el club más representado en la final de Qatar y también en la de Rusia 2018. Lo tuvo a Griezmann de Francia.
0: Mandzukic. Mandzukic.
2: Claro. Me figura de Croacia solamente Sim Barcelisco.
3: Barcelico.
2: O Barcelico.
0: Barsálico, claro, el lateral derecho.
2: El único croata que estaba en Atlético de Madrid en ese momento. Y los otros eran.
0: Mandzukic no estaba ahí.
2: No. Los otros eran Griezmann, Lucas Hernández y Tomás Lemar, también de Francia. 4 en total. Y en Qatar, Griezmann también otra vez. Y los argentinos eran Nahuel Molina, Ángel Correa y Rodrigo De Paul.
1: Mira.
0: Acá estamos atentos a todo. Ayer se fue Pucineri de Central Córdoba de Santiago del Estero. A punto de empezar el campeonato de vuelta, ¿no? Uh-huh. A punto de reanudarse todo, pegó el portazo y se fue. En Atlas de México lo echaron a Diego Martín Coca de un día para otro, raro, y al día siguiente anuncian a Hernán Crespo. Mirá vos, che.
1: Son rápidos para los mandados en Atlas.
0: O hicieron rápido los mandados, tenían todo cocinado. Mirá a Crespo. Mirá lo Crespito.
3: Crespo que estuvo sonando en varios lugares, pidiendo tiempo en algunas. Con algunas dirigencias y bueno, rápidamente arreglo México.
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0: Estuvieron bien. Sí. Estuvieron bien. 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
0: Bueno, ¿qué se prepara en la ciudad de Buenos Aires para el domingo, Fer? Porque el partido es en un horario ideal, 4 de la tarde, no va a llover, va a llover... en Nueva York, digo, ¿no? Acá en los Estados Unidos. ¿Cómo va a estar el clima y qué es lo que propone la ciudad de Buenos Aires para que la gente pueda juntarse a ver el partido?
2: Bueno, hoy decíamos que se actualizó el pronóstico y puede llover, pero para el cierre del domingo, especialmente para el horario del partido, tendríamos en general buen tiempo, un poquito más fresco que, bueno, lo extrañamente caluroso que está ayer y hoy. La pantalla gigante sigue en el FanFest de Palermo. Ya se recibieron 230.000 personas desde que empezó el Mundial, según informó la ciudad. Esto es en Plaza Sever, ahí en Palermo, Avenida Sarmiento y Avenida Libertador. Las pantallas gigantes van a estar encendidas, anunciaron, desde las 12 del mediodía en toda la previa de Argentina-España, y también se van a aprovechar el sábado desde el mediodía para ver, los que quieran ver, el partido por el tercer puesto entre Francia e Inglaterra mañana. Así que es el gran lugar de encuentro. Después, bueno, ya hay un montón de actividades en la ciudad que ya están más vinculadas, primero con la preparación del regreso del plantel. Regrese como regrese, se entiende que va a venir a Buenos Aires, eso si quieren después lo charlamos, y también las vacaciones de invierno, que impactan desde el lunes en la ciudad y en toda el área metropolitana. La ciudad de Buenos Aires es el lugar donde el deporte late en cada rincón. Acordate, fue nombrada Capital Mundial del Deporte 2027. Tenés más información en buenosaires.gov.ar/deportes.
0: En Buenos Aires va a llover hoy, va a llover mañana, va a llover el domingo, va a llover el lunes. Solo el martes no anuncian lluvia, porque el miércoles y jueves también seguiría las precipitaciones. Bueno, estamos en invierno. Además de frío, es lógico que caiga agua. ¿Qué va a ser? Bueno, son las 7 de la mañana y tenemos que vender. Tenemos que hacer una tanda, informarnos después con Fernando. Está Gia Chita, está Ceci también. Nosotros en Nueva Jersey, a 5 minutos del estadio donde el domingo queremos ver a Messi levantar de vuelta la copa. Lo decimos con todas las letras. Este equipo nos entusiasma, nos ilusiona y nos genera mucho optimismo. Respetando al rival, que es un muy buen equipo, el campeón de Europa, es la primera vez que se enfrentan en una final del mundo campeones vigentes de Europa y América. Bueno, se propone un partidazo. Ojalá que lo sea y ojalá que gane la Argentina. Pausa, tanda y seguimos. Dale.
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5: Siete de la mañana, 12 minutos en toda la Argentina. En Buenos Aires la temperatura 20 grados, 2 décimas, la humedad 75%. Javier Milei encabeza hoy el acto conmemorativo por el 32º aniversario del atentado terrorista contra la AMIA. La ceremonia se adelantó a este 17 de julio debido a que la fecha original, la de mañana, coincide con el Shabbat, la jornada sagrada de descanso en la tradición judía. El homenaje se va a llevar a cabo, como siempre, frente a la sede de la Mutual, donde volverá a sonar hoy la histórica sirena para recordar el instante exacto de la explosión pasada a las 9 de la mañana. A 32 años del ataque que dejó 85 muertos, la investigación judicial continúa sin condenados y mantiene vigente el reclamo de justicia. El gobierno registró un déficit en las cuentas públicas durante el mes de junio, pero logró cerrar el primer semestre con un superávit acumulado. El desequilibrio mensual se explica principalmente por el pago de aguinaldos, una caída en la recaudación y el aumento en los subsidios a la energía. El excedente primario alcanzó el 0,6% del PBI y se encamina hacia la meta del 1,4% pactada con el FMI. El Ministerio de Economía, que lidera Luis Caputo, destacó que este resultado positivo en la primera parte del año se sostuvo gracias a la continua reducción del gasto público. Donde no se redujo, se amplió el gasto público en 4 billones de pesos. Es en el documento que se firmó horas antes del partido del Mundial entre Argentina e Inglaterra y que se conoció ayer y tiene como principal beneficiario al Ministerio de Capital Humano para destinar finalmente los fondos atrasados a universidades y también a políticas alimentarias. Pero además, el Ministerio de Economía es el gran ganador y la CIDE, la Secretaría de Inteligencia del Estado, que también registraron importantes incrementos en sus partidas del presupuesto. La CIDE, entre 2024 y 2026, ya actualizó 4 veces discrecionalmente, sin que conozcamos para dónde va ese dinero, las partidas sin ningún tipo de explicación. Mientras, la normativa oficializó también fuertes recortes que afectaron principalmente a empresas públicas del sector energético. El informe preliminar sobre el choque de helicópteros en Río de Janeiro que desató en el fallecimiento de un influencer, Gaspi, arrojó nuevos detalles de este siniestro. La trágica colisión pudo haber sido provocada porque ambas aeronaves transitaban por rutas coincidentes que terminaron cruzándose, y además también se reveló que el helicóptero donde viajaban los pasajeros volaba sin el radar activo. Recordemos que en este accidente fallecieron 6 personas, entre ellas, decíamos, Gaspi. Autoridades aclaran en Río de Janeiro que la investigación continuará su curso y que el análisis aún no estableció las causas definitivas ni las responsabilidades del siniestro. El humo proveniente de los incendios forestales en Canadá ya provocó un fuerte deterioro en la calidad del aire en la región de Nueva York y Nueva Jersey. Esta situación generó alarmas sanitarias y gran preocupación a pocos días de disputarse la final el domingo de este mundial. Las autoridades locales comenzaron a distribuir mascarillas y recomendaron a la población reducir las actividades al aire libre. Ya en Toronto, en Canadá, se usa el barbijo también con normalidad. Continúan además activos cientos de focos de incendio, especialmente en Canadá, donde se mantiene un estricto monitoreo de las condiciones meteorológicas de cara al partido del domingo. Hoy viernes 17 de julio, esperando también el domingo, es el último día hábil de esta semana con el dólar oficial a 1.495 pesos para la venta en el Banco Nación. El dólar blue, 1.525 pesos, subió levemente ayer, y el dólar turista para gastos en el exterior llega a 1.943 pesos. Y de las lluvias en distintas partes de la ciudad donde se esperan, aquí en Buenos Aires, centro de la capital federal y de la provincia de Buenos Aires, pero también en el sur de Entre Ríos y en el sur de Santa Fe, a la nieve que se sigue acumulando en Mendoza, por eso se cerró el paso Cristo del Redentor, 10 grados 6 décimas, se espera además más nieve en Mendoza durante la jornada de hoy. En Mendoza capital nos estás escuchando en la FM 105.3, hoy con máxima de 18 grados y todavía algunas lluvias aisladas que pueden traer nieve hacia la tarde y noche en la capital mendocina. Aquí en Buenos Aires esperamos la tormenta con 20 grados 2 décimas ahora, humedad del 75% y una presión baja de 991 hectopascales. El viento está soplando del norte a 8 kilómetros la hora y la visibilidad es normal de 10 kilómetros de distancia. Con cielo nublado esperamos tormentas fuertes para la mañana, no se descarta granizo, también chaparrones hacia la tarde y noche, hoy con una máxima de 23 grados que ya la tuvimos en las primeras horas del día y puede llegar a volver por la tarde cuando cesen las lluvias. Mañana sábado continúa el clima inestable, tendríamos tormentas aisladas especialmente durante la tarde, mínima de 14 y máxima de 18 grados. El domingo, que no estaba previsto que lloviera, podríamos tener algunas precipitaciones más hacia la tarde y noche, mínima de 10, ya un poquito más baja y máxima de 15 grados. Y el lunes baja un poco más la mínima a 7 grados, pero la máxima se mantiene en 14 y también tendríamos lluvias gran parte del día, del lunes. Recién mejora hacia el martes en Buenos Aires. En cuanto al tránsito, algunas novedades. Tuvimos un choque en Villa Pueyrredón, esto es en Avenida Mosconi, sigue con un corte importante de 2 carriles para el tránsito, Avenida Mosconi al 2300, una camioneta impactó con un camión, hay una persona herida que tuvo que ser trasladada allí en el barrio de Villa Pueyrredón, en Avenida Mosconi, luego continúa como Avenida Olazábal en Urquiza, esto es Mosconi al 2300. En general, los accesos a la ciudad de Buenos Aires solo presentan algunas demoras en acceso oeste, también en Camino Negro para llegar a Puente La Noria y algunos detenimientos en la autopista La Plata-Buenos Aires pasando el peaje de Dock Sur. Autopista Riccieri, Jorge Newbery y autopista Ezeiza Cañuelas por ahora con tránsito intenso, sentido a Capital y con marcha lenta en el enlace con la autopista de Lepiane. También te cuento que cerca de lo que es el homenaje que se viene por el atentado a la AMIA, está toda vallada esta zona, desde Corrientes hasta Córdoba y desde Uriburu hasta Ascuénaga. Hay distintos inconvenientes en el tránsito por el vallado que ya había comenzado durante la jornada de ayer, esto es en la calle Pasteur. Desde las 6 de la tarde ayer hubo un acto de la juventud y hoy es el acto central. Pasteur está vallada desde Corrientes por este acto de la AMIA, así que se van a encontrar con algún inconveniente del tránsito en la zona. Recuerden que el acto central va a ser, como te contamos antes, a las 10 de la mañana y un ratito antes sonarán las sirenas pasadas las 9. Pasteur al 600 es exactamente el lugar. En el transporte público, el tren Belgrano Sur, ramal González Catán, está limitado entre Sáenz y Querandí por una colisión con un vehículo en el paso a nivel de Marconi en La Ferrer. Y también tuvimos inconvenientes en el tren Roca, el ramal La Plata está limitado de Quilmes a La Plata y de Bosques, vía el ramal Bosques vía Quilmes, se encuentra limitado entre Berazategui y Bosques por una colisión con una persona en el paso a nivel de Castelli.
6: o Castelli, en realidad, de la zona de Quilmes. El resto de los trenes, por ahora, subtes y premetro, operando con normalidad.
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0: pasadas las 7 y 20 de la mañana, Fer. Dame un consejo, dale.
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0: Estuvimos ahí en el store de Coca-Cola en Atlanta.
2: Ah, contá.
0: Una locura. Te perdés ahí adentro. Ahí no me encontré de casualidad. Acordé encontrarnos ahí con Marcelo Di Salvo, mi querido compañero y amigo del colegio primario. Y yo tengo guardadas varias fotos con él. Y la que subí ayer a Instagram es una foto efectivamente del 82. Y nos volvimos a encontrar en 2026. Con motivo de este partido frente a Inglaterra. Él vino con su hijo y con su yerno y estuvo tanto en Kansas en el partido de cuarto de final como en Atlanta. Ya pegó la vuelta para la Argentina, obviamente tenía ganas, lo que no tenía era la plata para venirse a Nueva York, pero me encantó reencontrarme con él y jugar con el paso del tiempo, ¿no? Con esto de estar, ahora, qué curioso que en nuestro cuarto grado teníamos esa foto en 1982 y que nos volvimos a sacar una foto en 2026 cuando jugamos contra Inglaterra. Nada, qué sé yo, casualidades o no, como decía ahí. Bueno, es el mundial más grande de todos, está claro, le quedan dos partidos a esta Copa del Mundo, de los 104 se han jugado 102, falta el de mañana por el tercer puesto en Miami, y el del domingo, si es que la nube de tóxica que trae los incendios de Canadá lo permiten aquí en Nueva York, Fer.
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0: Recién estaba revisando algunos mensajes porque, claro, uno sube más de lo habitual a redes, sobre todo a Instagram, y hay mucho comentario en mensajes privados que de gente que por ahí no tenés tan presente o que no siempre entras a leer porque no tenés ni tiempo a veces, y se me ocurrió recién leer un poco y hay algunos que me causan gracia, pero lo digo buenamente, no estoy cargando a nadie. Hay uno que me dice: Gastón, ¿cómo estás? Estoy yendo a Nueva York, no tengo entradas, ¿qué posibilidades hay de conseguir una? Por favor, ayúdame viejo, estoy desesperado, es el sueño de toda una vida de un futbolero, no quiero dejarla escapar. Entonces, el ayúdame viejo, ¿qué sé yo? No tengo la tiquetera yo, no soy el primo de Infantino que le digo: Gianni, mirá, acá hay un futbolero que necesita una entrada. Yo entiendo la desesperación de la gente, la entiendo, y que yo creo que haría, bueno, ha hecho cosas parecidas, ¿no? Llamando a gente que no conozco para ver si me si me daba una mano. Y después están los otros tipos de mensajes, el de Luis Merler, que tiene ganas de seguir enojado con los que alguna vez fueron contra de la selección, algunos jugadores. Ya está, soltemos, disfrutemos, no son horas para el rencor, no son horas para el revanchismo, son horas para disfrutar que estamos acá. Que nos toca volver a jugar una final del mundo, y estos jugadores y este cuerpo técnico ya están, no es una discusión constructiva. Yo creo que deberíamos soltar todo eso y no seguir atrapados en ese enojo, que además nos sugiera tener razón. Y si ya tenemos razón, por más que no se lo digamos, ¿qué ganamos diciéndoselo? Nada, discutir, ¿para qué? ¿Qué nos construye? ¿Qué nos aporta? Absolutamente nada. Absolutamente nada. Bueno, es hora de comer rico, Fer. 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
2: Arriba, carajo. Habla Pela del 30. Saludo a toda la mesa. Recondo, ya estás en Nueva York. Vamos. No me lo descuiden a Messi. Tápenmelo. Arrópenlo. Que coma horario, que duerma siesta. Nos queremos 10 puntos al Capi, ¿eh? Saludo a todos. Abrazo. Aguante Argentina.
3: Buen día, arriba carajo, habla JD. Bueno, que tengan un gran viernes, finalizando la semana. Estamos nerviosos, sí, una nueva final. Pero bueno, con experiencia, ya la hemos vivido varias veces, lo que somos una generación de los 70. Así que, bueno, a darle tranquilidad al resto, a los más jóvenes. Que todo se puede, que ya están aprendiendo lo que es todo se puede. Así que bueno, se los quiere y gracias por toda la información, por la buena onda. Vamos Ceci, vamos Achita, vamos Gasti, vamos todos. Abrazo grande.
4: Hola Gastón, buen día a todo el equipo. Bueno, Carlos de Banfield, hace rato que no mensajeo, pero los escucho siempre. A partir del otro mundial los empecé a escuchar en el laburo. Por la radio, por la frecuencia que en AM no se podía escuchar, y los encontramos. Y desde ahí escuché todas las mañanas, también una vez gané una remera. Bueno, Gastón, disfrútalo, vos que podés estar ahí. Yo ni siquiera puedo ver los partidos, me pone muy mal y hago las cábalas que hago, y las últimas dos me han funcionado al pelo. Bueno, un abrazo, Carlos de Banfield.
0: Un abrazo, Carlos. Mira, hacé lo que tenga que hacer, que conserve tu salud. Después, si ganamos, mejor. Pero, por favor, cuídate. Por favor, cuídate. Tengo que lavar la camisa. Tengo que lavar la camisa. Y tengo que preguntar acá en este hotel si hay un lavarropa, algo donde poder lavarla. Después la planchamos todo. Lo que no van a tener acá es sala. ¿No me pueden mandar uno, Fer?
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0: Lárguelo tranquilo. Ayer nos fuimos desde Nueva Jersey hasta Manhattan en Bondi. Acá a 3 cuadras pasa el colectivo. Sí. Es una... A ver... ¿cómo se manejan los colectivos acá? Diferente. Vos tenés en la parada una tiquetera, una máquina, una expendedora, sí, que te acepta billetes, o también pagar con tarjeta. Vos decís, mira, voy a tal lugar, y te da el ticket, te cobra el toque. Me salió $5.05 irme desde Nueva Jersey hasta Nueva York.
5: ¿Y es un viaje de tirón, no? ¿Cuánto es, Gasti?
0: No, nada, lo que pasa es que el Lincoln, el túnel Lincoln, el de la película Daylight, ¿viste? De Stallone. Bueno, nada, es eso. Es un viaje que en condiciones normales son 20 minutos. Ayer con el paso de hombre terminó siendo 45. Bueno, ese viaje de 20 minutos salía $5, son 7.500 pesos. Pero el micro parecía un micro a larga distancia. Pero es un colectivo.
5: Para ir
0: colectivo
5: hasta,
0: común y corriente.
5: ¿Iba lleno hasta las... o no?
0: No, venía re tranquilo. Ahora, cuando llegué, te deja en una terminal. Cruza el río y te deja, apenas cruza, y después vuelve para Nueva Jersey. Y cuando te deja ahí, es un edificio de varios pisos. Y cuando vos salís del micro, te metés en una sala. Y adentro de la sala están todas las personas esperando subirse a tu micro.

0: Sí, bueno, cada 10 minutos. Y después nos volvimos en un Didi. Bueno, lo que hubiera sido un Didi acá en los Estados Unidos, que ¿cuántas veces te saca del apuro el Didi, Fer?
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2: Hola gente, buen día, ¿cómo les va? Uriel de Chingolo. Bueno, yo había reservado el bautismo y cumpleaños de mi nene hace como 2 meses para este domingo. Y después resulta que nos dimos cuenta que era la final del Mundial.
3: Claro.
2: Y bueno, dijimos, bueno, no sé si llegará a Argentina, después vemos.
3: Se llamó el
2: ¿qué
3: cura.
2: Pasa? El miércoles le ganamos a Inglaterra, Argentina en la final. Con mi señora, una guerra, no sabíamos qué hacer. Yo diciéndole que había que pasarlo, ella que no. Bueno, al final, el miércoles decidimos pasarlo al sábado de la noche anterior, y el domingo solamente queda la iglesia, que son 10 minutitos, así que se respetan las cábalas, se respeta el lugar de partido, se respeta todo. Así que bueno, el fútbol logra, la selección esta logra cosas que no nos lleva más allá. Te mando un abrazo, vamos a Argentina.
0: ¿Pero qué vas a hacer?
3: Hace la fiesta antes, sí.
0: Claro. ¿La fiesta con la gente antes de bautizarlo?
3: Lo que pasa, Gati,
1: vamos a festejar que mañana lo bautizamos.
3: Claro.
4: Y el domingo ronda de café cada uno a su casa.
3: El miércoles lo llamó el cura y le dijo, mira, hermano, todo muy rico, todo muy lindo, pero el domingo juega la selección. Ha pasado también gente que, viste, decís, che, cancelo y al final sola cancela.
1: Hay mucho deporte, que obviamente se ve
3: no hay
1: domingo,
3: partidos el domingo.
1: O se levantaron los partidos. O los que juegan a la mañana temprano, adecuar el horario para que tengas un tiempo, un margen.
4: Lo bueno que en el bautismo todo se junta para poder rezar antes del partido, sí, está bien.
3: Está bien. Bueno, pero es un evento, está bien todo, Gasti, ¿qué vas a hacer? Hace todo el sábado. ¿Lo solucionaron bien o no?
0: Sí, eso de los 10 minutitos no me terminó de cerrar.
3: No, bueno, lo que quiere decir es que vas a la iglesia, pero después no se extiende.
0: Yo entendí todo perfecto, pero nada, total son 10 minutitos. Bueno, pará, es como el casamiento. Lo importante está en el acto. Después la fiesta es secundaria. Lo que importa es lo que va a pasar. ¿Viste? Por eso yo soy partidario de que si no fuiste a la ceremonia, ya sea al civil o a la iglesia, o a la ceremonia religiosa, lo que fuera, si no fuiste, no vayas a la fiesta, no seas tan desubicado. No seas tan desubicado.
3: Bueno, a veces la gente no puede hacer.
1: Hay como dos listas, ¿o no? Una más amplia, ¿o no?
3: Sí. Y hay lista ampliada y después están los que te invitan después de las 12.
1: Claro.
0: Eso es terrible. Eso no quieren que vaya. Eso no te quieren invitar.
3: No, para mí.
0: Para
3: no.
0: Esa gente, no, para el que te dice que vaya después de las 12, no sos importante. Así que si no va, no pasa nada. No le cambia nada. Bueno, 7:30 de la mañana, ya pasadas.
3: No, terrible.
0: ¿Y la seño dónde está? Ahí está.
5: Sí. Ella es Teresita. ¡Sí! Es mi señorita. Para aprender como en el colegio. Buenos días, carajitos y carajitas.
6: Buenos días, señorita Teresita.
5: ¿Cómo dicen que les va?
6: Muy bien, señor.
5: Ay, qué lindo. Qué lindo que llegó un nuevo viernes.
3: Sí,
0: qué lindo, sobre todo porque ya se viene la final del mundo, que no queremos que se termine el mundial, pero no vemos la hora de que se juegue la final porque no podemos más de la ansiedad.
5: Sí, lo veo, y todos los chiquitos también en el colegio quieren lo mismo, como que ya quieren que llegue, pero no quieren que llegue, como que tienen miedo, pero es como un examen, ¿no? Quieren rendir ya, pero al mismo tiempo dicen, bueno, pero cuánto falta más, todavía no pasó, entonces los nervios y todo eso. Pero lo bueno es que tenemos un problema de abundancia, o sea, nos espera algo lindo, que es una nueva final. No es que estamos esperando para un mal acontecimiento, sino
1: es el mejor momento esperar la final.
5: Claro,
3: es increíble,
5: a dos días, a las 4 de la tarde, van a estar ahí las familias unidas, como el muchacho de recién que cambió el bautismo para poder estar, porque sí, no le iban a estar prestando atención y además muchas personas iban a bajar.
3: No, terrible, además te prenden un televisor en el medio del coso, vos querés verlo también, la verdad, si sucede, todo lo

0: queremos ver. Le pierde totalmente importancia si lo haces el mismo día.
1: Totalmente. Y si sucede lo que todos deseamos que suceda, después se quieren ir todos a festejar.
0: No, te pasan como poste caído, señor.
1: Al mismo tiempo, si sale todo bien, le va a quedar como un lindo recuerdo del bautismo. Va a decir, este niño o esta niña vino con algo bajo el brazo. Con un pancito y además.
0: El niño no recuerda nada.
1: No, lo va a recordar la familia y cuando vea las fotos y los videos va a recordar. Pero bueno, llegó otro viernes.
0: Ajá.
1: Y como es costumbre, salvo los últimos que por ciertas cosas de feriados y demás yerbas lo tuvimos que modificar.
0: Uh-huh.
1: Hoy es viernes de
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1: Y sí, estamos inmersos en este mundo mundialista. Así que mientras van llegando mensajitos de carajitas, carajitos, carajotas y carajotes, vamos a tener también una historia para contar que tiene que ver con lo que se viene. Y pueden mandar mensajitos para contarnos mientras, para cuando terminemos el radioteatro, cómo van a vivir este domingo con su familia y si tienen algún examen, que así le mandamos buena suerte en el día de hoy. Pero sin más preámbulos, gatoncito, ¡vamos a viajar a la selva!

0: jugador. Hacia allá vamos. La historia de hoy se titula Rumbo a la final selvática.
1: Vos lo practicás.
0: Le pongo
1: que hagas una tormenta de ideas.
2: Brainstorm.
1: Que salió el mejor.
0: Es una llovizna de ideas.
2: Hicimos 27 tomas y esta fue la mejor.
0: Vamos directamente hacia allí. Un nuevo encuentro llegaba a la escuela selvática, pero no sería una jornada común y corriente. Como cábala, habían planeado reunirse nuevamente para ver el partido de la semifinal de la Copa Mundial de la Selva en la casa de la hiena Elena. Hay mucho nervio. El partido ya va 1-0 abajo y quedan menos de 15 minutos. ¿Podrá el castor lograr que los animalitos no pierdan las esperanzas? ¡Vayamos a buscarlo!
3: ¡Argentina! ¡Argentina! ¡Argentina!
1: ¡Dale, loco! ¡Dale, tenemos que ganar! ¡Dale, Boca!
4: Tranquilos, tranquilos, mis animalitos. Tranquilo, Cristóbal. Argentina está jugando bien. Es cuestión de tiempo y de suerte poder empatarlo y ganarlo.
2: Lo que pasa es que le sacaron a Paredes y está como loco, profesor.
5: ¡Sí, sí! ¡No para de quejarse y de patalear!
6: ¡Ay, no! ¿No sientes que le esquema ahora es más defensivo y alguien tenía que salir?
1: ¿Por qué no salió de la habitación, Pancho?
7: Traigan el queso, que acá ya tenemos al salame picado grueso. Ja, ja, ja. Soy el tregar de la comedia.
8: No puedo decir nada, pero acá se escuchan gritos, ¿eh?
4: ¿En serio? ¿Están festejando algo?
1: ¡Toma, Inglaterra! ¡Toma! Vos, si tú estés de las 5 de la tarde, acá te va una pepa.
2: ¡Bueno! Cristóbal está desquiciado, hay que tranquilizarlo.
5: ¡Yo tengo la manera! Voy a aprovechar un cupón de Pedido Ya por el gol y le vamos a comprar algo.
6: Ají, aunque sea algún tranquilizante en forma de caramelito.
1: Te amo, Paredes. Por vos me tatúo una pared en la frente.
7: No se puede ser más termo. Ja, ja, ja. Soy el cachamay del humor.
8: Malditos, no quiero de más. Acá en el barrio tienen Diego y parece que hay otro grito. Ajá, ajá, ajá. No más, ajá.
5: ¡No! ¡No!
1: ¡No! ¡Toro! ¡Toro, toro!
2: ¡De la academia para el mundo! ¡Torito viejo y peludo nomás! 66 de perdió.
5: ¡Sí! Mientras en España lo lastiman, en Argentina está más vivo que nunca.
6: ¡Ay, venía con bajada ese diálogo! Igual tiene razón. ¡Aguante el autoro!
1: Ahora entiendo que Paredes tenía que salir. Se armó un equipo nuevo y ganamos. Te amo, Paredes. Te amo, Scaloni.
7: Se ve que el desayuno preferido de Cristóbal es el panqueque. Ja, ja, ja. Soy el Carlitos de Gessel de la comedia. ¿Ese quién lo paga?
4: Bueno, animalitos, tranquilos, que ahora podemos respirar. El partido acaba de terminar y estamos en una nueva final de la Copa del Mundo.
3: ¡Argentina! ¡Argentina! ¡Argentina!
5: ¡Ay, qué manera de sufrir! ¡Pero qué lindo ver ganar a Argentina con ustedes!
2: ¡Qué valioso que hayan mostrado la bandera con el lema! ¿Cómo está el pollo de Viñolo? ¡Las Malvinas son argentinas!
6: ¡Ajá! Pusieron garra, tripa y corazón.
1: Es que nunca fue un partido más. Y lo demostraron. ¡Qué equipazo, carajo!
7: Sniff. Estoy emocionado. No me sale ningún chiste. Me salen lágrimas de los ojos.
8: A mí la emoción se me dejó un pedito.
2: Oiga.
8: Estamos en dos. Y claro, con un regalo me parece mucho
4: Bueno, Bruno, bueno. Qué bueno que estamos en lugares distintos, ¿eh? Menos mal. Hemos cumplido una vez más con el ritual de juntarnos y ver jugar a la Argentina. Y el domingo nos espera la gran final. pase lo que pase, este equipo ya nos demostró de qué está hecho y que lo último que se pierde es la esperanza. Quedémonos con eso.
0: Y así fue que pasó un nuevo partido de la selección selvática, con muchos nervios, pero con la alegría de haberlo vivido todos juntos. Se viene una nueva final y será un nuevo momento para poder gritar...
3: ¡Argentina! ¡Argentina! ¡Argentina!
7: ¡Argentina!
2: Cachamay del humo.
4: ¿Y ese quién lo paga?
7: No, lo agregó.
9: ¡Ese fue genial!
2: ¿De dónde salió? ¡Ese fue...
4: Por el panqueque, lo sí, entendimos, lo entendimos.
0: Sí, se mejoró, lo entendimos, mejoró lo entendimos. El guión, mejoró el guión.
4: Ay, por favor. Ay, señor, señor.
0: Ay,
4: qué
0: bueno,
4: divertido, bueno.
0: Qué lindo que se diviertan como niños y como niñas. Y bueno, y eso, que los animalitos están muy contentos. Que es lo que le pasa a muchos carajitos y carajitas, porque lo viven de la misma manera. Con mucha alegría, pero dice, uy, ahora todavía esto no terminó.
4: Claro, bueno, pasa que vos te pones contento durante e inmediatamente después empezás a sufrir por el partido siguiente.
0: Sí.
4: Y ahora no, ahora el domingo es la ansiedad previa, la angustia previa, y después ojalá que sea el éxtasis que nos dure 4 años.
0: Exactamente, que así sea. Y desde ya estamos muy agradecidos y agradecidas por lo que transmite esta selección, que es un montón. Tenemos mensajitos de carajitos y carajitas. Empiezan a llegar los mensajitos y te vamos escuchando. A ver.
10: Qué pedito, señorita, el domingo, ¿no? Mi amor. Garganta áspera.
0: Y bueno, yo lo único que voy a tomar, que ya le dije a la familia, que lo voy a ver con Kikito y su prima, a mí me gusta después de comer un sorbito de limoncello. Ah. Que es bien acorde al a las raíces italianas.
2: Bajativo.
0: Y le mandamos un beso a Ariel y a su pareja, que es Caro, me parece, puede ser, o a veces me equivoco, no sé, ahora le voy a preguntar. Que ha mandado cremonas.
9: No, qué grande Ariel y su mujer.
7: Tenemos comida en la mesa, Gastón.
9: No, tremendo.
0: Y
9: Caro es, ¿no?
0: Sí, me parece que es Caro. Ahora le vamos a preguntar, cualquier cosa él está escuchando y nos va a decir. A ver. Ahora estamos mezclando, pero bueno, una de las dos. Hizo Caro.
9: Vamos,
0: Caro,
9: muy
0: está.
9: Bien, muy bien.
0: Le mandamos un beso a Caro, que hizo 2 cremas, y también en su momento él había hecho acercar un limoncello que lo hemos probado en familia.
9: No quedó nada, ¿no?
0: Sí, porque como concentrado dura, uno después lo agita, vuelve a estar concentrado y un sorbito. Yo voy cada tanto. Dicen que es digestivo.
9: Mire usted.
0: Así que seguramente lo llevaré el dominguito para un sorbo después de la comida. Pero además, tenemos muchas efemérides en el día de hoy.
9: ¿En serio?
0: Que son muy lindas.
9: Ay, no me digas.
0: Son muy, sí, muy agradables. Una que tiene que ver con el mundial, sobre todo en el post-mundial.
9: Sí.
0: Y el otro día vi que un muchachito de acá de la radio, el chiquito Alejo García Cao, se tatuó. Sí,
9: chiquito.
0: Había prometido que se iba a tatuar a Messi en una pierna y no había cumplido todavía.
9: ¿Eh? No, ¿cuándo había prometido eso?
0: Lo había cumplido hace el mundial pasado. Y como ahora Argentina está en la final, le dijeron, o te tatuás o te tatuás. Un poco como le apuraron a mi sobrinito. Mi sobrinito se apuró antes de que arranque el mundial.
7: El youtuber, bueno, sí, como le dice.
0: El youtuber, le dice Maverino. Se tatuó en la piernita la palabra Messi.
9: La palabra Messi.
0: Sí, el apellido. Sí. Y hay muchos tatuajes que se van ya planeando con promesas a partir de hoy, como fueron las 3 estrellas, Messi besando la copa y demás. Bueno, porque hoy es el Día Mundial de los Tatuajes.
9: Mirá vos.
4: Mire usted qué bien.
9: Igual no conviene hacerlo hoy, en apuro. Señor.
0: ¿Cómo?
4: No.
0: Sí.
4: ¿Y por qué hoy?
0: ¿Por qué hoy? Bueno, el 17 de julio se determina como el Día Internacional del Tatuaje o el International Tattoo Day. Se estima que los tatuajes tuvieron su nacimiento en el año 2160 antes de Cristo, claro. Porque después de Cristo todavía no hemos llegado, con hallazgos importantes en momias. Mirá. De la cultura egipcia.
9: Claro, se hacían tatuajes.
0: Sí, se utilizaban agujas de oro.
9: ¿Y qué usaban? ¿Henna? ¿Tinta? ¿Qué permitía?
0: Con henna.
9: Mirá.
0: Sí, se utilizaban agujas de oro para la aplicación de pigmentos de henna. Los tatuajes simbolizaban la prevención de peligros y enfermedades, con un significado mágico o también de estatus y posición social. Si uno tenía cierto tatuaje, significaba que pertenecía y que tenía cierto poder.
9: Yo me hubiera imaginado que también venían de alguna cultura polinesia o también puede ser de los maoríes.
0: Usted sabe mucho porque, en cambio, hay otras historias que vienen desde el lado de Asia, que estos tatuajes surgieron en el año 1000 antes de Cristo a través de las rutas comerciales de China, Japón y la India. En su momento las mafias japonesas utilizaban los tatuajes para expresar lealtad y valentía, como en su momento se había popularizado el tatuaje llamado tatuaje tumbero, que era el número 5 del dado y en la mano. Que eran muchas series de la televisión que hicieron marcar eso, ¿no? Y también, pero de
9: la mafia japonesa moderna, de la de esa época, la Yakuza, ¿se acuerda de las películas?
4: La Yakuza, claro. Yakuza.
0: Exactamente. Hay,
4: ¿No había una banda en la Argentina llamada Pampa Yakuza?
9: Puede ser, ¿eh?
0: Acá Achita dice que sí. Y mientras tanto, en Norteamérica y América Central, los tatuajes empezaron a realizarse con elementos mágicos y religiosos para contrarrestar los besos al cielo. Era como, bueno, cuando alguien besó al cielo, entonces le rendimos un homenaje a esa persona, a ese ser o a ese dios con algún tatuaje en la piel.
9: Es decir, que en diferentes partes de la Tierra, sin tener conexión todavía, porque no se sabía de la
0: existencia, se sabía dónde venía,
9: se hacían estas marcas en el cuerpo.
0: Exactamente, y con diferentes sentidos, aunque hoy se unificaron los sentidos, porque puede ser por algo religioso, puede ser por alguien que ya no está, puede ser por una promesa, puede ser por el equipo de fútbol, puede ser por un dibujito animado, por todo. Hoy en día los tatuajes no tienen una esencia particular, sino que se realizan por diferentes motivos. Y bueno, hoy en contexto mundial hay muchas personas atentis, tatuadores y tatuadoras, porque puede ser que se venga una oleada de trabajo.
9: Y puede ser, porque empieza la gente a prometer.
4: Sí, hay promesa. Pero igual eso de la promesa del tatuaje, yo entiendo, a ver, Alejo García Cabo evidentemente no se quería tatuar y para él fue un sacrificio, si no lo hubiera esperado tanto.
9: Claro.
4: Sí. Pero está el que, viste el otro día, Nacho Genovar, no, sí. si salimos campeones me pelo, no. Te ibas a poner pelo y para eso te tenía que rapar. Entonces aprovechaste la excusa. Claro, es lo mismo, ¿viste?
9: Vos decís que... ¿Cuánto tenés? 17 tatuajes.
4: Claro. El Kili Prado, no, me tatúo, dale. Claro, me pongo un arito. Como... Dale.
9: Claro. Me compro... Claro, ese se... Si gana.
0: Como Cristóbal.
9: Me voy de vacaciones a tal lado, dale. ¿Qué claro. puedo hacer, no?
2: Salimos campeón y me voy una semana a San Clemente. ¿Dónde está el sacrificio?
9: No, yo tengo que armar el árbol hoy mañana porque no me quedan... lo prometí ahora y lo voy a armar.
0: Algunas personas pueden prometer casarse. No sé, yo la tiro.
4: El Kili dice que cumplió todo. El Kili se quería tatuar y encontró la excusa. Un sinvergüenza.
9: Pero pará. El tatuaje es el que tiene del Diego.
4: Lo mejoró. Ahora es el primo de Diego.
9: Claro. El de Lalo.
0: Para mí, eso.
4: Él dijo de Maradona, no dijo,
0: claro, no dijo de cuál.
4: Maradona. Del doctor Maradona. El doctor Maradona.
0: Para mí, eso también es válido porque muchas personas no se animan a hacer ciertas cosas. Y de pronto encuentran en la promesa y en la motivación que si sucede esto mágico, claro, lo hago porque ya lo prometí. Y así como también es el Día Mundial del
7: Tatuaje. Para la final habíamos marcado la diferencia entre varios jugadores de España que no están tatuados.
9: No, es increíble porque España tiene los jugadores menos tatuados. Sí, pero se ve que la tienen la parte cubierta del cuerpo.
7: El más tatuado es el Ferran Torres.
9: Sí.
7: En toda la espalda. Bien. Y la promesa que se hizo Cucurella. Conocida durante el Mundial es la de Cucurella, que dijo que se tatuaba la cara de De La Fuente
9: ganaba
7: el Mundial.
2: Es lo bueno de jugar. Veremos en España, hay poca cosa que tatuarse.
7: Veremos qué pasa el domingo. En Argentina el único no tatuado del plantel es Julián Álvarez.
9: Sí, que lo deben.
0: Es un niño.
9: Vos decís que no lo acosan tipo con... ¡Vamos, tatuate!
0: Es el abanderado del colegio.
9: Está bien, no, igual... ¿Viste? ¿Vos ves a los españoles? No,
7: españoles, Yamal no tiene.
9: No, dice, no sé, no.
7: Cubarsí tampoco.
9: No, dice, no se ven, no se les ve, viste que los jugadores sí. se les nota. Bueno, en general los españoles no tienen. Rodri tampoco tiene, ¿no?
11: No, Rodri no. Rodri como Julián.
9: No, no tiene, no tiene. Cubarsí no, no, no se le ven. No, no, no se les ve.
11: No, bueno, Cubarsí tiene 18 años recién. Espera, dale
9: pero
11: tiempo.
9: Pero pará, ¿cómo se llama? El de River, que está todo tatuado. Se fue a España a los 17 y tenía todo.
11: Bastantuono.
9: Y tenía todo tatuado.
11: Ya estaba todo tatuado, sí. Ya tenía.
9: No, pero por eso, no sé, en España se ve que no corre tanto el tema. Tatuaje.
11: Acá me dice el Kili que él lo que sí. se tatuó fue a Messi y al Dibu. Ay, bien. Mirá qué sacrificio.
9: ¿Qué sacrificio? ¿Eso es nuevo?
12: ¿Y cuál es el de ahora?
11: No, no,
12: ¿cuál viene
11: después,
12: ahora?
11: No, no, no. Y ahora no sé si prometió algo.
12: Temperley, ¿no lo tiene tatuado?
11: Temperley. No, sí, lo tiene, sí. tiene tatuado el escudo. Pero no sé si. No, no hice promesa yo, che.
9: No, está bien, no es que hay que hacer.
11: ¿Qué hacemos? No hagamos. Y bueno, no sé, pero hagamos.
9: Andá pensando, podemos pensar, tenemos hoy, mañana y pasado para pensar porque venimos los tres días. Así que tenemos.
12: ¿Está confirmado lo del domingo?
11: Sí, no sé el horario, pero sí.
12: Bueno, que sea más cerca de las 10 de la mañana.
13: Ah. Exacto.
9: Me gusta la gente
12: que cuando saluda,
9: que no madruga.
12: Bueno, además del Día Mundial del Tatuaje, hay otro día internacional, como diría el profesor.
9: Sí.
12: Es el Día Mundial del Emoji.
9: ¿En serio, en serio?
11: Sí. Muy bien. ¿A quién le mandamos un regalo? ¿A quién le mandamos un regalo por el Día del Emoji?
12: No, no sé, es para compartir emojis.
9: ¿El emoji es la carita del smile o el emoji es el que haces barrita, ojito, barrita 00 que hace así con las manitas?
13: Eso es
9: el
13: emoticón.
9: Emoticones.
12: No, lo que antes se llamaba emoticón, de pronto hoy se llamó, nunca más se le dijo emoticón y se le pasó a ser emoji.
13: Lo que pasa es que el emoticón es el que haces con el teclado.
9: Pero por eso pregunto.
13: El emoji es el gráfico.
12: Y después se terminó. No,
9: vuelvo a preguntar, ¿cuál es el primero? Porque quizás primero hoy le decimos emoji y es un emoticón. Por eso, a ver.
12: No, el emoji es lo que hoy conocemos como todas las caritas en amarillo.
9: Sí, el smile ese.
12: Es toda la familia de los de las caritas amarillas. No es que solamente el del smile, sino cualquiera que tiene lente, que saca la lengua, todo.
9: Sí, sí.
13: Están en la película emoji, que es, claro. La he visto muchas veces.
12: Exacto. Ay, yo no la vi, la voy a ver. Bueno,
13: hay emoji de ahí de todo. De todo, todos los que usamos en el celu.
12: Claro, exactamente.
9: Hay berenjena, tipo.
12: Hay mate también que se agregó para nuestro país.
9: Todos los animalitos.
12: Hay todos los animalitos. ¿Por qué se celebra el Día Mundial del Emoji? Se preguntarán.
9: ¿Por qué,
12: señor? Es una buena pregunta. El The New York Times aclaró en una entrevista con Birch que se había elegido específicamente ese día debido a la forma en que se muestran los emojis en el calendario de los iPhones. Mire usted. Una explicación muy tecnológica y visual para estos tiempos que corren. Es un dato curioso, se puede decir que desde que se celebra el Día Mundial del Emoji se ha vuelto una tendencia en las redes sociales, sobre todo en Twitter o en X, que cada vez que se escribe se agregan cada vez más emojis. Claro. Antes era solamente texto, después bueno, video, foto, y hoy en día, sobre todo el Día Mundial del Emoji, uno manda emoji por doquier.
9: Es verdad. Se sumó el sticker también. Así que, sí. ¿De qué fecha es entonces el 17? ¿Pero de qué año? Dice ahí, ¿no?
12: 17 de julio desde el 2014.
9: Mire usted, señor.
12: Sí, ahí está.
9: Es bastante
12: nuevo. Es bastante nuevo, sí, porque bueno, antes, como dice usted, se manejaba antes con dos puntos paréntesis, dos puntos P, y se armaban como esos simbolitos.
13: Y si no lo decíamos en palabras.
12: Claro.
13: Algunas cosas, digo, que ahí se reducen a la carita.
12: Ah, sí, te quiero y le pones un corazón.
13: Claro.
12: Pero no dejemos de decirnos te quiero.
9: Ah.
12: Bueno, hoy es un día importante para el deporte nacional.
9: Bien, señor.
12: Porque un día como hoy, beso al cielo, en 1995, se nos iba Juan Manuel Fangio.
9: Claro. Mire.
11: Uh-huh. Estaba 31 años.
13: Tenía 84.
12: 84 años, exactamente. Y por su beso al cielo es que se celebra o se conmemora el Día Nacional del Automovilismo Deportivo en Argentina, cada 17 de julio.
9: Mire, señor.
12: La fecha se estableció a través de una ley. Mire usted. 25.076 fue la ley en homenaje a Juan Manuel Fangio, recordando el aniversario de su beso al cielo a partir de 1995, nacido en Balcarce, considerado obviamente uno de los pilotos más destacados en nuestra historia y la historia mundial, tras consagrarse quíntuple campeón de la Fórmula 1. ¡Mire usted! ¡Aplauso al
11: mire qué bien!
9: En la época que era un milagro.
13: Claro. Sabía mucho de autos, de mecánica.
9: Todo, todo.
2: Tenías que saber. Sí.
9: Cuando éramos chicos, o más o menos chicos, en la fue a la escuela un día. A la escuela donde yo iba.
12: ¿En serio?
9: Sí. Se hacían, cada tanto había sí, una leyenda que iba. Y así, como una entrevista. Estaba una charla. Me acuerdo que fue al colegio. Debe haber sido, ponele, 90, 91, 89.
2: El ídolo era... de Senna. ¿Cómo? Era el ídolo de Senna.
9: Ah, sí, sí.
12: Toda una figura para
9: sí,
12: ir al
9: no,
12: colegio.
9: Sí, no, quedaba flasheando. Qué yo lindo. Me acuerdo de algunos. Después fue Eduardo Gudiño Kiefer, nada que ver, ¿no? Pero bueno, era un escritor que nosotros leíamos cuando éramos niños.
12: Qué lindo.
9: Pero me acuerdo de Fangio.
12: Bueno, estamos llegando a las 8, pero antes de despedirnos tenemos muchos mensajitos de carajitos y carajitas. ¡Te escuchamos!
14: Buenos días, señorita Teresita. Vacaciones, vacaciones, vacaciones.
15: Salud, bella trabajo, te amo mucho, Teresita. Vacaciones. Te voy a tener mucho. Besitos.
12: Ay, sí, ay, besitos.
14: Soy Marlon.
12: Hola, Marlon.
14: Hola, señorita. ¿Cómo anda?
12: Bien,
14: yo
12: vos,
14: muy
12: Marlon.
14: Bien.
12: Sí.
14: Acá estoy esperando las vacaciones de invierno con ansias.
12: Uy, la garganta.
14: Pero yo estoy cansado, señorita. Estoy sí. cansado. Cansado de estudiar, no, cansado de festejar.
9: Ah, bueno, eso no se cansa nunca, ¿eh?
14: Y vamos el domingo igual, ¿eh? Vamos el domingo.
12: Vamos.
14: A seguir festejando, ojalá, ¿eh? Y usted también se merece las vacaciones de invierno, por enseñarnos cada día.
9: Por favor,
14: enseñarnos una cosa nueva.
12: Ojalá acá piense lo
14: bueno,
12: mismo.
14: Bueno, lo vamos a extrañar y felices vacaciones.
12: Muchas gracias, Marcos.
11: ¿Cuál sería la novedad?
12: Las novedades.
11: ¿Cuál sería la novedad?
13: No, aprendimos mucho el otro día de Francia, de España,
11: Inglaterra. Un montón.
12: Un montonazo.
11: ¿Y qué más tiene para contarnos de España?
12: El domingo tenemos nuevos datos de Argentina y España.
9: Ay, no, en serio, qué difícil, porque justo de Argentina y de España.
12: Porque voy a venir.
11: No tienen tanta relación Argentina y España.
12: No, para nada.
11: No hay tanto para contar.
12: No.
11: ¿Cuál es el artista español más argentino?
12: Ay, bueno, uno que me
9: para
12: sale directamente
9: es Sabina.
12: Sabina,
9: sí.
12: Argentinizado, ama Argentina, lo ama.
11: ¿Más que Serrat?
12: Yo creo que sí.
9: Sí.
12: Yo creo
9: más.
12: Que sí.
9: Está muy aporteñado Sabina.
12: Sí, Sabina. Tiene mucho como los yeites argentinos, el humor pícaro argentino. Eso creo que lo hizo entrar mucho entre la gente. Es muy picaresco. Y cómo olvidar esa entrevista en la Biblia del Calefón con Ginsburg, con Sabina, Maradona,
9: Alfano
12: y Joaquín Sabina.
9: No, y Charlie.
11: Y Charlie García.
12: ¿Qué dije yo?
9: Dos veces Sabina, pero no pasa nada.
12: En mi cabeza estaba Charlie García. Entonces creo que está tan emparentado con las figuras nacionales que sí, que lo queremos un montón. Y la verdad que creo que sí. Y bueno, y después artistas argentinos que han ido para España y triunfaron, como por ejemplo Ricardo Darín.
2: Leos Baraglia
12: también, bueno.
11: Digamos Alterio que fue y se
12: sí, también. Bueno, otros que Julio Iglesias, Enrique Iglesias, digamos.
2: Diango.
11: Ah,
2: Diango también.
9: Rafael.
11: Usted dice pero
9: Rafael del Niño también.
11: Sí, ¿tuvo Mirá más éxito en la Argentina Sabina que Julio Iglesias?
12: Yo creo que duró más en el tiempo.
9: Son
12: digamos.
9: Dos públicos diferentes, tienen dos públicos otro público claro, para mí.
12: Son otro público, pero además creo que Joaquín Sabina se mantuvo mucho más tiempo.
11: Sabina, en una época era, ¿qué?
9: No, digo, como que Sabina, yo creo que se hizo muy fuerte, yo no sé bien la realidad en su España, ¿no? Pero yo creo que él se hace más conocido una vez llegado a Argentina. Creo que se hace muy conocido y muy fuerte en Argentina él.
2: Sí.
9: Y después en España. No sé bien cómo es. Quizás arranca en España, obviamente. 90.
2: Serrat más 80 y Sabina más 90.
9: Como que está muy linkeado con Argentina él. Tiene
11: no,
9: canciones.
11: Serrat es 70s. Sí. Es 70s y 80s, sí.
9: Pero habría que ver bien la historia de Sabina, pero yo creo que acá en Argentina toma un vuelo descomunal.
2: Es como los Ramones, que son más conocidos acá que en Estados Unidos, por ejemplo.
9: Sí, puede pasar. Una cosa así, como los Ramones. Pero pasa que no sé bien su realidad en España, entonces capaz estoy tirando fruta. Pero me parece como que Sabina acá es fuerte.
12: Sí.
9: ¿No?
12: Tenemos más mensajitos antes de irnos, que ya me están corriendo, y es verdad, son más de las 8.
16: Bella Teresita, la señor borracha.
12: No, bueno.
16: Viene al colegio con la grapa.
12: No, sí. Bueno.
16: Tiene una gran deuda en el bar del Rafa. Hay que transferirle algo de plata. ¡Vamos, señor vieja borracha!
12: Nunca le diríamos que no.
17: Buen día, arriba Joraca. Buen arriba, día Joraca. A todos los en pijama. Soy Josefina San Vicente. Y el que nos salte es español. El que nos salte es español. ¡Vamos, Argentina, carajo!
12: Es una discípula de... Sí, no sabemos quién.
17: Señorita Teresita.
18: Vamos, Argentina.
17: ¡Vamos, Argentina, arriba, carajo!
12: ¡Ay, qué linda!
18: Buen día, buen programa.
12: Gracias, mis amores.
19: Buenos días, señorita Teresita.
12: Buenos días.
19: Soy Amar de cuarto grado A. Hola, y hoy mamá. Les voy a contar un chiste.
12: Bueno.
19: ¿Por qué Dora la Exploradora es buena lavando ropa?
12: ¿Por qué?
19: Porque es lavadora. ¡Ah! ¡Vamos, Argentina! ¡A Luna Mufa!
12: A Luna Mufa y lava con alas seguramente.
20: Sí. Si Argentina gana, el sobrino de la seño se tiene que comer un buen churraco con papá frito.
12: ¡No!
20: Eso es una promesa, ¿eh? Algo que cueste. No, un churraco con papa frita.
12: No es una promesa, es un crimen.
20: Con un vinito, con un bermuda, algo de eso.
12: No, no, si quieres es proponerle promesa. Otra cosa, capaz que lo cumple, pero no, eso no lo va a hacer.
2: Lo único,
12: no.
2: Trate de cumplirlo un poco antes.
12: Un poco antes, ¿no? Pero ya cumplió. Mire usted, logró, ¿eh? Ayudó para que llegara a la final.
2: Igual. 1306 días, vengo.
12: Bueno, no importa. Esa es una promesa, importa. Papá. Bueno. Son las 8 y 5 de la mañana, viene la tanda, vienen las noticias con Fernandito, viene Alta Vieja.
9: Sí,
13: con todo la lluvia.
12: Y se viene la lluvia, lamentablemente. Bueno, que tengan un hermoso viernes, un hermoso fin de semana de final mundialista y nos vemos el domingo y el lunes. ¡Vamos! Ojalá que el lunes nos veamos y escuchemos con la copa en la mano. ¡Buen fin de semana!
2: ¡Chao, señor! ¡Chao, señor! ¡Chao!
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1: 8 de la mañana, 11 minutos en toda la Argentina. En Buenos Aires la temperatura 20 grados, 2 décimas la humedad, 74%. Javier Milei contestó violentamente a una persona que lo increpó ayer en pleno discurso en la Bolsa de Comercio de Buenos Aires. El tenso cruce se produjo cuando un integrante vitalicio de la Bolsa le pidió a viva voz que terminara con el ajuste. Alterado por esta interrupción, el presidente redobló la apuesta, dijo: voy a terminar este mandato, voy a ser reelecto y voy a estar 4 años más. Y finalizó: si no te gusta, andate a Cuba. Un rato antes, Milei ya había cuestionado en ese mismo lugar al Senado por la fallida sesión de ayer. Dijo: son los responsables de la decadencia. El gobierno sufrió justamente en el Senado otro traspié por la falta de apoyo a la nueva ley de tierras. El bloque de la Libertad Avanza tuvo que aplazar por cuarta vez el tratamiento de este proyecto que elimina las restricciones para la compra de tierras rurales por parte de extranjeros. Algunos bloques aliados exigen incorporar un artículo que habilite a las provincias a tener su propio régimen a la hora de vender tierras a foráneos. El texto, impulsado por Federico Sturzenegger, ya sufrió 15 modificaciones y su debate fue reprogramado para después de las vacaciones de invierno, el 6 de agosto. Los pliegos judiciales propuestos por el oficialismo sí lograron su aprobación ayer en el Congreso. El Senado votó a favor para prorrogar por 5 años el mandato del juez de la Cámara Nacional de Apelaciones del Trabajo, Víctor Pesino, que estaba en el foco de la tormenta porque respaldó la posición del gobierno sobre la reforma laboral al rechazar un recurso de amparo que había presentado la CGT. También la Cámara Alta avaló el ascenso de Juan Rodríguez Ponte como juez del Tribunal de Lomas de Zamora, que tiene la causa de Martín Insaurralde y Jessica Sirio. Un intenso temporal de nieve en alta montaña en Mendoza obligó a cerrar el paso internacional Cristo Redentor de mínima hasta fin de mes. La magnitud de la tormenta, que podría acumular hasta 3 metros de nieve, forzó la evacuación de personas y el retiro preventivo de turistas en la región. El transporte internacional se vio afectado por este cierre del control también de Uspallata, dejando a cientos de camiones varados a lo largo de la Ruta 7. Algunos parques de nieve cerraron temporalmente sus puertas, mientras que otros continúan recibiendo visitantes bajo estrictas medidas de precaución. En Ucrania, Volodymyr Zelensky destituyó sorpresivamente al ministro de Defensa, lo que desató protestas multitudinarias en varias ciudades del país. Mikhailo Fedorov había asumido en enero y era reconocido por modernizar las Fuerzas Armadas mediante el uso masivo de drones en medio de la guerra que lleva más de 4 años con Rusia. El exfuncionario atribuyó su salida a tensiones irreconciliables con el comandante en jefe Oleksandr Sirsky, a quien acusó de sabotear sus reformas anticorrupción. Mientras miles de manifestantes exigían la restitución de Fedorov, el Parlamento de Ucrania avanzó con la ratificación de Koretsky como nuevo primer ministro. Aquí en la Argentina, hoy viernes 17 de julio, el dólar oficial se vende a 1.495 pesos en el Banco Nación, el dólar blue subió a 1.525 pesos y el dólar turista para gastos con tarjeta en el exterior llega a 1.943 pesos. Saludamos en la cordillera a los amigos sanjuaninos, allí nos estás escuchando en San Juan Capital, en la FM 104.1, 15 grados es la temperatura, se esperan fuertes ráfagas de viento también en San Juan, donde está previsto que nieve y que además aumenten también los vientos, con cielo parcialmente nublado, 15 grados ahora y máxima de 20 grados en la capital sanjuanina, lluvias aisladas se esperan para la tarde y para la noche. Aquí en Buenos Aires, bueno, el panorama ya nos acerca a la lluvia. Hay múltiples alertas en distintas partes del país. En el centro y este del país tenemos lluvias, especialmente en la zona de provincia de Buenos Aires, sur de Entre Ríos y parte de la provincia de Santa Fe. Pero además, nieve en la cordillera se espera, también en Cuyo, como te contábamos recién en San Juan, en Mendoza, también en la zona de Neuquén. Y hay mucho viento, fuertes vientos y precaución con alerta amarilla en el noroeste argentino. También probabilidad de viento sonda en el noroeste argentino. además de las alertas por tormenta con granizo aquí en la provincia de Buenos Aires, incluyendo el AMBA, el área metropolitana, y como te contábamos, también Entre Ríos y Santa Fe. Lo vamos a detallar ahora, inclusive con el tránsito y un incidente que se produjo en la zona de Luján y Carmen de Areco, que ahora lo vamos a estar repasando. En la ciudad de Buenos Aires, 20 grados dos décimas, sigue siendo actualmente la temperatura. A la ciudad todavía no llega la lluvia, pero sería cuestión de minutos. El cielo permanece nublado, la humedad en un 74% y la presión bien baja en 990 hectopascales. El viento sopla del norte a 12 kilómetros la hora. Tendríamos tormentas fuertes con granizo, se espera durante la mañana, y más chaparrones hacia la tarde y noche, con una máxima hoy de 23 grados. Sigue siendo el clima primaveral, ¿sí? Realmente muy diferente a lo que venimos teniendo en este invierno. Mañana sábado, la probabilidad es que tengamos más lluvias, con mínima de 14 y máxima de 18 grados. Tormentas aisladas durante la mañana, podrían ser más fuertes también por la tarde, y chaparrones también hacia la noche. El domingo mejora, la mañana va a ser fresca, con mínima de 10, máxima de 15 grados. En general, buenas condiciones del tiempo, pero no se descarta para después de la final, cerca de las 6, 7 de la tarde y un poquito más tarde también, algunas precipitaciones en Buenos Aires. El lunes también con lluvia, cielo mayormente nublado, mínima de 10 grados, máxima de 14. El martes baja un poco más, con una mínima de 7 grados, en principio sin lluvias. Y como te contaba, tenemos que dar cuenta de un incidente vial que se produjo en la Ruta Nacional 7. Esto es en la zona de Carmen de Areco. Un micro que transportaba al menos 20 pasajeros camino a la ciudad de Buenos Aires volcó por fuertes ráfagas de viento. El chofer del micro intentó hacer una maniobra para evitarlo. Hay gente todavía atrapada que se está intentando rescatar allí en este vuelco de un micro en la Ruta Nacional 7, altura Carmen de Areco. Al menos 20 pasajeros afectados que viajaban en este micro. Lo vamos a estar siguiendo el tema porque obviamente ya estapa o foco de importancia en todos los medios televisivos, canales de noticias y demás, así que te lo vamos a estar contando con más detalle en un ratito. Aquí en la Capital Federal tuvimos en Palermo una frenada brusca de un colectivo de la línea 95 sobre Tagle, entre la avenida General Las Heras y Cabello. Una mujer de 65 años tuvo que ser asistida por el SAME y trasladada al Hospital Fernández. Puede haber demoras allí en Tagle y Las Heras. También tuvimos en Almagro un auto que chocó con una camioneta estacionada en Salguero y Guardia Vieja. Una mujer también fue trasladada por el SAME al Hospital Durán. Y otro choque en Recoleta, con dos automóviles involucrados en Marcelo T. de Alvear, entre Ascuénaga y Uriburu. Recordá que en la zona de Villa Pueyrredón todavía hay dos carriles afectados sobre Mosconi, al 2300. Esto es Mosconi entre Caracas y Gavilán, por el choque de un camión y una camioneta metros antes, digamos, de que Mosconi se convierta en Avenida Olazábal. Y toda la zona de la AMIA, recordá, en pleno centro, digamos, de la ciudad, en la zona de la AMIA, esto es en Pasteral 600, está vallada desde Corrientes y hasta Córdoba por el acto que se viene ahora de homenaje o de recuerdo de lo que fue el atentado de la AMIA en el 32º aniversario de este atentado terrorista, donde va a estar además el presidente. Esto es Paster al 600. Por último, en el transporte público, la línea Mitre Ramal José León Suárez está circulando con demoras por problemas técnicos. También tenemos inconvenientes en el tren Belgrano Sur, te lo contamos antes, en el paso a nivel de Marconi en La Ferrer. Hubo una colisión con un vehículo, así que está todavía limitado el ramal González Catán entre Sáenz y Kerandí. Y los usuarios del tren Roca ya están avisados que en su ramal La Plata hay circulación limitada entre Quilmes y La Plata, y el ramal Bosques vía Quilmes también está limitado entre Berazategui y Bosques por una colisión con una persona en el paso a nivel Castelli de Quilmes. El resto de los trenes, subtes y premetro, funcionando con normalidad.
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3: ¡Venga, hombre! Yo sé. Yo como gane más el domingo, vale por tres mundiales.
4: Vamos, Tomás.
3: Tengo unas ganas, tres mundiales. Yo si gano el domingo, me vale por tres mundiales. Si gano el domingo, ni me presento ante el 2030 de España. Ni me presento. O estaré todos los días sacándole el vídeo. A Messi, a los mesiánicos y al lobo. Y a sus gritos guturales. ¿De qué hago la madre? Como ganemos el domingo, va a ser todo un solo español que va a llenar todas las plazas, que me tira ayer toda la noche hasta las 4 de la mañana llorando, viendo los vídeos de mis compatriotas llorando de emoción con su España y con la bandera de España. Va a tirar a Argentina. Argentina manda agrandados. Y ya han dicho que ya han ganado su mundial para ganar a Inglaterra. Le quiero ver el domingo. Y como le ganemos, me vale por tres mundiales. Serán cuatro estrellas aquí. Le cago en la leche, se queda hasta el micrófono. Me da igual. Ni un miedo a Argentina. Se va a medir yo de las Malvinas. Se van a enterar lo que como gana España. Y que no tiene corazón ni huevos España, no los conocen. No los conocen. Y no van a conocer el domingo. Como no menosprecien, se van a enterar. España, con mayúscula, le va a poner en su sitio. ¿Qué cojones ahora? Voy a decir a mi Argentina. Aprende lo que es España.
4: España.
3: Están aquí y no nos conocen todavía.
4: Bueno,
3: España,
4: amigo.
3: ¡España, cojones!
4: Tranquilízate.
5: Es el personaje de Totti Siliberto cuando hacía gallego.
4: Sí.
5: Es igual.
4: Sí, es ese. Que hablar así. Bueno, el que justamente se cruza con el señor humor. ¿No?
6: Pero Ceci,
4: escuchame,
6: pero Ceci,
4: sí.
6: Decile a este gallego que primero devuelvan todo lo que se llevaron. Que
4: no,
6: se llevaron medio continente.
4: No. Decidimos, porque teníamos otro plan para Altavieja, pero no, es una Altavieja mundialista todavía. Entramos, dijimos, vamos a poner todos los fóbicos de Argentina, los que nos tiran.
6: Sí, bueno, está bien, pero para a este español que dice, no, que los argentinos, primero devuelvan todo lo que se llevaron, ¿sí? Que la cantidad de riquezas naturales que tenía la Sudamérica y que se llevaron y no devolvieron nunca más. Primero, arranquemos por el principio. Por nosotros decimos los piratas. Los españoles también fueron piratas.
4: Por eso.
6: Los espejitos de colores, A los indios le hicieron el cuento del tío y se llevaron todo. Entonces, ¿qué?
4: Oro,
6: devuelvan.
4: Plata.
6: Devuelvan. ¿Viste? No, por baratijas.
4: No, olvídate. No creo que devuelvan, pero al menos no nos traten así. ¿Por qué esta fobia contra nosotros? ¿Qué pasó?
7: Nada más vale una estrella, aclárenselo, porque
4: sí,
7: ellos tienen una.
4: No sé qué cuenta hace.
5: ¿Quién es para decir vale tres?
7: Ah, chicos. No, y además, hasta 2010 no existía España en la historia de los mundiales. Está todo bien, pero
4: es muy reciente.
7: Llegada a los mundiales.
5: España es una moda.
7: Respetamos la tradición, pero...
4: Nosotros respetamos todo.
7: Hicieron
4: no
7: un mundial de local, pero no llegaban ni a semifinales.
4: Y está esa idea como que somos muy agrandados siempre, ¿no? Arrogantes.
6: Un poco puede ser.
4: ¿Puedo decir?
5: Descendemos de ellos, obvio.
6: Un poco puede ser.
4: Con otro que estoy bastante caliente, y me lo voy a sacar acá, me va a hacer shu como el Mano Santa. Y les digo a todo el que quiera dejar algún mensaje para alguno de los que nos tiran esta caca, puede. Caca. Es válido.
8: Sí,
4: es válido moduros. Porque en Altavieja hacemos lo... El señor moduros. Piers Morgan, el periodista inglés... Zarpado, te zarpaste, Piers. Sos un desubicado. Obviamente nos tiró algo muy feo, porque en principio dice, acababa de perder Inglaterra, y él se ve que no se lo fumó, y dijo, idiotas sin clase. Mirá lo que dice, Gasti, ¿lo leíste vos?
6: No.
4: Espero que España los aplaste tan mal en la final como los aplastamos en la guerra de Malvinas. Así que este señor, Piers Morgan, Piers, se escribe, salame.
6: Un pobre tío.
4: Un estúpido. Ahí está. Sí.
8: Pero Morgan. De caca.
4: ¿Sabes qué, Morgan?
8: Es mala persona.
4: Sí, entre otras tantas cosas.
8: Sí,
4: hasta
8: hijo,
4: medido el chino.
8: Es un hijo de boruro de caca cagado de por toda la paloma de la Plaza del Mayo.
5: Me quedó claro el poema.
4: Y de. ¿Viste el CGP-13 que tiene las palomas cagadoras esas que comen arroz de los casamientos?
8: Lo vamos
4: así,
8: a poner ahí.
4: Eso tiene.
8: Después de darle arroz.
4: Todo, sí. Se llama Morgan, más pirata, chorro. Nefasto, ¿qué decís?
8: Es un foro.
4: Así que ese entró en la lista negra, pero no negra. En la lista muerte directamente.
8: Directamente. De
4: ¿Tenemos
8: caca.
4: Alguno más que quiera decir algo?
8: Lista de cacas.
9: Chicos, buenos días, ¿todo bien?
4: Sí, bárbaro, lo sabes.
9: Chicos, no sé si escucharon ni vieron lo de Cucurella.
4: Sí, ¿qué dijo? Que se va a hacer el tatuaje del
9: diciendo
4: técnico.
9: Lo de la paella. Cucurella, se come una paella, se come una galleta.
4: No, sí, lo vi.
9: No podemos perder con unos tipos, con tipos que celebran eso y que les parece gracioso eso.
4: Él dijo que era muy gracioso, tiene razón el oyente.
9: Necesito que ganemos el domingo. No podemos perder con esos tipos.
4: Es un video que se lo ve él arriba como de una mesa, ¿qué es? Arriba de algo y está haciendo como... creo que es un personaje.
7: Salió de
4: la
7: Euro, de cuando España ganó la Euro 2024.
4: Estaba contento, el medio cantito, copete.
7: Cucurella se come una paella.
4: Sí, pero no...
8: Cucurella
4: no
8: se come una paella.
7: Ah, ellos lo dicen así.
4: A la
7: tiembla.
4: A ver.
1: Cucurella se come una paella. Cucurella se bebe una estrella. Jala tiembla, que viene Cucurella. Jala tiembla, toma una galleta.
8: Es un maduro de la rima. Hay que empalarlo.
4: Pero pará.
5: Es el jamón crudo del humor.
4: Sí, yo digo Cervantes, maduro. Porque yo digo una cosa, vos tenés, ¿no?
5: ¿Qué tierra
4: no,
5: pero,
4: no,
5: ¿qué tierra
4: tenés un,
5: ¿no?
4: un Federico García Lorca, ¿me entendés? ¿Por qué hacen esas rimas? Si no rima eso, ¿entendés? Lo fuerzan.
8: Soy español. Soy español.
4: Ahí tenés que meter otras palabras.
5: Español.
4: Hay otras que rimen con ol, ñol.
8: Sí, aunque sea no, decir, vamos a meter un gol. Algo sé, aguante Charles Puyol.
4: Sé algo, sí. metele. Sí. Pero bueno, manejan otro humor. Nosotros también, viste que el humor de cada país es diferente también.
8: Sí. Son cuadrados.
4: No.
7: Te llamas ya porque es tu idioma, pero es como. No.
4: Bueno, pero lo que sí vale es como segunda final hispanoparlante que decían solo fue la del 30 y ahora. Está bueno eso, ¿no? Un poco.
7: Lo curioso es que nos dirige un árbitro esloveno.
4: Sí,
7: que es el único que no va a entender mucho el español que hablan todos los jugadores.
4: Y capaz suma
7: entienden,
4: cuando se
7: pute. Entienden, yo sé que entienden, pero habla español seguro.
8: Son todo doble cabina.
4: ¿Ah, todos tienen doble cabina en España?
8: Sí. Doble cabina y piro chico.
4: No.
6: No, pará, que de ahí viene mi abuelo también.
7: No había doble cabina todavía.
8: No, es que no estaba la ley de doble cabina cuando vino tu abuelo.
6: No, España está llena. Y Rafael Nadal nunca sería
4: un doble cabina
6: como esto. Claro, nunca.
4: ¿No?
6: Rafa Nadal, un señor.
4: Doble caballo tenía tu abuelo.
2: Garzabal, Miquel Merino, no tiene nada que hacer sin Infantino. Ver llorar a los argentinos.

0: jubilar. La ninja man nos va a padrear. Y el cachopo, mejor que la milanesa.
1: Con la milanesa no.
2: Emi, por favor, salvanos de esto. ¿Quién hace las rimas?

0: española a mí me encanta, pero la rima es chota, ¿entendés?
1: No, aparte de que cantaba, había un pibe que cantaba canciones parecidas así, hincha de Boca hace poco. Sí. Por ahí Mati lo sabe, lo ubica. Que hacía canciones que no rimaban en nada.
0: Pero él sabía que lo hacía bien, hacía a propósito, ¿o no?
1: Ah, ¿lo hacía a propósito? No sé, nunca supe si era o se hacía.
0: Bueno, está eso que dicen, para mí sí, para mí no. Como el otro día, lo que pasó con Davo, ¿viste?
1: Como Ricardo García.
0: Ricardo García, eternamente nos preguntamos, ¿es o se hace?
1: Nosotros estamos más de fondo, para eso.
0: Hernán Cortés.
2: Porque no vas a entender. Recordando el 2010.
1: Pero buscate la melodía, pero.
0: No tiene.
3: Pero chicos, ustedes viven solamente el estuario de España cuando ganan.
0: Sí.
3: Y cada uno festeja por su lado, no hay unión.
0: Festejan de a tres, ponele. Vi un video de a tres. Sí. Con una música medio electrónica. No sé.
1: Bueno, pero viene con no tiene que ser como nosotros.
0: Es verdad.
1: Ahora, si no son como nosotros,
3: ¿para qué cantan
1: nuestras canciones?
3: Pero
1: que
3: canten
1: otras canciones. Agarra una melodía de
0: que viva España.
4: Bueno, vos sabés que van a la cancha cuando bajan del
0: de
4: micro.
0: De Rosalía, de alguien. No
4: cuando
0: sé.
4: Bajan del micro escuchan Lucra. Escuchan La Morocha.
5: Sí, pero que hagan una.
0: Ahora las que escuchamos tienen todas melodías de canciones de la T y la M, de todas de acá.
5: Sí, que hagan una con la de Quevedo, la que decía Quédate,
0: Quevedo tiene buenas canciones.
5: Sí, esa puede hacer, por lo menos.
4: Con bulería, por lo menos, que no tienen.
5: Sí, pero anda a pedirle que rimen algo con bulería.
4: El problema viene de que no tiene letra al himno. Si ya ahí no sabían cantar.
0: Pero hay una letra que... Bueno, no la voy a cantar porque es muy ofensiva. ¡Me controlé! ¡Qué bien que estoy!
4: ¿Eso que está en la Altavieja?
0: No, Emi, este Altavieja es para un poco exorcizar lo que nos tira, porque hay como una fobia argentina, ¿o no? Argentofobia, bien dice.
1: Pero después tenemos a Joel Steiger, que es uno de los nuestros.
0: No, lo vimos ahí saltando.
1: ¿A dónde hay un periodista nuevo?
3: No, hay un periodista, uno que no había aparecido hasta ahora y salió con los portavoces
1: de Cadena Cope.
3: De punta.
1: Sí,
3: Gonzalo Miró.
1: ¿Lo tenés ahí, Mati?
0: Bueno, a ver otro que va a ingresar a nuestra lista, para que lo anoto.
6: Argentina me parecía absolutamente lamentable. Yo creo que se van a dedicar a dar patadas, a presionar al árbitro, a hacer un juego macarra. Yo en mi caso yo creo que ganamos y que ganamos bien. Creo que es un equipo tremendamente inferior al español, muy inferior. De hecho, creo que su fútbol es el de dar patadas, el de presionar al árbitro. Inglaterra le regaló el partido a Argentina.
7: Ya, bueno.
6: Jugó bien al fútbol porque le dejaron el campo entero y metieron a 10 tíos dentro del área y quitaron a los buenos para meter a los troncos. Entonces, yo creo que eso es algo que España no va a hacer jamás, ni aunque se ponga 2-0 en el marcador. Uh-huh. Eso Argentina no lo va a poder hacer contra España de ninguna de las maneras. Yo creo que se van a dedicar a dar patadas, a presionar al árbitro, a hacer un juego macarra, que es lo que hemos visto en lo que
8: por
6: va de Mundial.
8: Qué falta de respeto.
6: Y bueno, lo que tiene que hacer España es intentar no entrar en ese juego. Pero futbolísticamente me parece que no hay color.
7: Ojalá. El fútbol que le he visto a Argentina me ha parecido absolutamente lamentable.
6: ¿Que pueden ganar el Mundial? Claro, esto es fútbol.
7: Está claro
6: que ganar
7: cualquiera.
6: Porque si hubiera un árbitro medianamente normal... El domingo, a los 15 minutos, saca dos o tres tarjetas y eso se ha acabado. Y si eso pasase, Argentina no tiene ninguna posibilidad.
7: Gonzalo, pero si es que ayer yo creo que todos estamos de acuerdo en el partido que planteó en Argentina, ¿no? De este que se dice mucho de canchero y tal, que en el fondo es dar patadas, jugar al otro fútbol, presionar al árbitro e intentar que no se juegue, ¿no?
6: Total.
7: O sea, que haya de todo menos fútbol.
3: Génesis.
0: Mirá vos, ¿eh?
1: No,
0: ¿qué
1: no
0: carancho
1: puedo
0: creer,
1: pero...
0: es Macarrea?
3: Macarra.
1: ¿Este hombre dijo esto al aire en Cadena Cope?
0: Y lo dijo dos veces,
3: sí,
0: repitió
3: sí,
0: lo
3: sí.
0: mismo. Se hizo sí. largo porque lo repitió.
3: Al principio es el corte, la frase va que golpea más.
1: No, eso sí, eso dijo. Sí, pero ¿sabes qué me pasa? Digo, loco, el fútbol tiene un reglamento. Y cada equipo tiene un estilo. Claro, si nosotros jugamos en puntita de pie, tomando distancia, y España te pinta la cara. Es lo que quiere, es lo que cree, que el fútbol se juega solamente. Claro, pasemos la pelota entre nosotros y que nadie nos moleste porque tenemos que ganar.
0: Claro.
9: Igual la primera ronda, Argentina la jugó así, quiero decir. Distinto fue el partido con Inglaterra. No fue lo mismo que el partido con Argelia. Son dos partidos distintos.
0: Claro, pero bueno, eso tiene lógica.
9: Jugar de otra manera.
4: O Suiza incluso jugó.
8: es

0: Hay fricción, ¿eh? Hay que avisarle.
1: Claro.
0: No es básquet.
2: Capaz juegan al tenis ellos, una red en el medio y uno de cada lado.
1: El árbitro que él dice que tendría que haber sacado tarjeta es el mismo que le podía haber sacado tarjeta a Yamal cuando le hace la falta de papel el otro día. Pero le tiró una patada.
2: Ni hablar.
3: Por favor. Perdón, ese. Y el árbitro de Argentina e Inglaterra, bien podría haber expulsado a Declan Rice cuando se tapa la boca.
4: Claro.
2: Pero no, y
4: por la ley de Vinicius.
2: Pero Gatti, ¿viste? Además, tardó en sacar tarjetas y dejó seguir mucho el árbitro, pero para los dos lados, no para Argentina.
4: Son los mismos ignorantes que dicen que Messi le puso un planchazo a Spence y que por eso se lesionó. Y Spence se lesiona el otro pie. No, por barrerse mal. Está el video, se ve que no se lesiona por el contacto, porque no hay contacto, se lesiona por otra cosa, pero bueno.
2: Bueno.
3: Messi lo sacó a pasear el otro día.
2: Bueno, para hablando de eso,
3: mostrándole que no es un llorón, sí.
2: Hablando de sacar a pasear Messi, sacar a pasear, el que no para de... También, métalo en la lista de boruros. Gary Neville, ¿no tiene ganas de cerrar el pico un poco?
3: No, bueno, pero ya Roy Keane lo puso en vereda, ya ayer lo...
2: Escuchame, el otro día dijo, ayer, Messi, esos dos centrales, ¿sigue diciendo lo mismo?
4: Igual, recién estaba buscando, capaz yo estaba equivocado, digo, debe ser un erudito en el tema, digo, título con la selección de Gary Neville no tiene ninguno, entonces, ¿de dónde habla? ¿De dónde habla?
2: Paren un poco de tirarnos tan de
3: Gary Neville, ni ningún jugador que haya vestido la camiseta de Inglaterra desde el 67 en adelante.
4: Por eso.
3: Inglaterra no ganó nunca nada. Viste, lo ponen ahí como un grande del fútbol mundial, igual que a España. A España lo ponen como un grande. España no está a la altura ni de Brasil, ni de Alemania, ni de Argentina, mira lo que te digo, ni de Italia. España ganó la Eurocopa 2008, el Mundial 2010, la Eurocopa 2012 y ahora la Eurocopa 2024. Y tiene un estilo de fútbol de estos tiempos, porque claro, históricamente era la furia española. Claro. Me parece que con la furia española se morían de hambre. En cambio, con este estilo de juego, algo mojaron y tienen muy buenos jugadores. Yo quiero decir que a mí me encanta. A mí me encanta. ¿Qué es esto? A mí me encanta cómo juega España. Me encanta cómo juega España. Voy a preguntar, ¿cómo te gustaría que juegue tu equipo? Como España, pero también como el argentino. Porque nosotros somos así. El otro día Argentina se lo llevó puesto con fútbol a Inglaterra, no pegando patadas. Ahora vos qué querés, que te encare Bellingham, se vaya al gol. Ay, mira, no lo voy a camisetear.
2: Disculpe, señor Bellingham.
3: Disculpe, señor. ¿Le puedo tomar de la camiseta así que usted se enoje? ¿Viste? Para algo están después las tarjetas, si fueron amonestadas.
2: Tan sesgado, ¿viste? Esos que acumulan fotos de faltas argentinas, ¿viste? Por ejemplo. O suben solo a cuestiones de malas cobradas o a favor de Argentina. Es insoportable eso.
4: Sí.
2: Así que este momento de Altavieja es para defendernos de esos ataques injustos.
0: ¿Qué? Momento de Altavieja.
2: Sí.
0: Quiero reivindicar la figura de Montiel. Desde el penal que hizo hasta el otro día, el gol con el equipo de Messi, pase de él. Y de que roba, y para el segundo gol de Argentina, es de él a Bellingham.
2: En
0: el inicio de la jugada. Entró súper bien. Que le dijo, vos sacás por acá, no pasás. Algo así.
2: Así, bien picante.
0: Montiel.
2: Sí,
4: le hizo
0: también. Eso. Montiel está en todas.
3: Montiel está en todas, pero es verdad que entró en todos los partidos, con Argentina perdiendo o empatando, y se fue de la cancha con Argentina ganando. O sea, evidentemente algo transmite también desde ese lateral derecho, y dejémoslo a Scaloni que lo administre como mejor le parezca.
2: Scaloni hace
3: tiene
2: lo
3: razón,
2: que quiere y está bien.
3: Tiene razón lo que me dice mi querido amigo Martín, ¿se acuerdan? El de la bomba de agua, el que le robaron la computadora en la camioneta.
2: Sí, ¿cómo anda?
3: Me dice, porque Sergio Ramos era Heidi. ¿Te habrá cuando le rompió el hombro a Salah a los dos minutos de una final de
4: la
3: Champions?
4: Final de Champions.
3: Sí, ¿viste? Pues, entonces, seamos buenos. Tampoco son camaritas descalzas.
4: Otro Casilla que se la pasó hablando todo.
2: Casilla,
4: el mundial,
2: por favor. Bueno.
3: Casilla, por favor.
2: Ese no para, ¿eh? No para. Ese tiene una bronca acumulada.
3: No, es el cazador y el oso. Es el cazador. Le gusta, le tiene que gustar, si no, no se entiende.
4: Messi
3: se cansó. Sí. Bueno, pará, nos repasamos de la hora, pero antes de las buenas noticias, perdone, porque tenemos algunos consejos que aún no hemos dado. Y que me parece que sería bueno que intentemos ponernos al día, Fer, empezando por Mercedes-Benz y sus camiones tan lindos.
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3: 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Me encantaría. 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
5: Buen día, Gastón. Buen día, la recondeta. Ceci.
2: Hola.
5: ¿Cómo andan todos ahí? Bueno, acá Leo de Calzada, trabajando en Herley, seguridad privada. Bueno, quería solamente darle gracias a esta selección argentina por toda la alegría que nos dio este año, lo que nos vienen dando estos últimos 5 años. Y decirle a Messi y a todos los demás, lo que sea Otamendi, que es el último partido también en la selección, que disfruten. Que disfruten, que lo dieron todo, y gracias. Aguante la Argentina y respeten los rangos, España.
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6: Los argentinos ya creen que son campeones, ya creen que han ganado el Mundial. Le tenía muchas ganas a Inglaterra. Que disfruten. No saben lo que les viene. Empezamos.
2: Ay, no, este señor. Dios mío.
0: Sí, sí.
2: Sí.
0: Estoy por comer unos revueltos de setas.
2: Ah, mirá. Setas, dijo él. Sí. Habla bien, hongo, salame. Qué rico, Emi.
0: Por eso.
2: Muy bien.
1: La única seta es la del zorro.
3: Pero digo, en los medios argentinos, sí. ¿También hay una descalificación del fútbol de España?
2: Para nada, no sentimos eso.
1: De que
2: nosotros
1: ya
2: nos sentimos
1: campeones, lo inventó.
2: ¿De dónde lo sacaste?
1: Porque nosotros con el tema que no se dice, es el me imagino, al menos públicamente nadie lo dice.
2: Nadie.
1: Los jugadores no lo dicen, los medios tampoco lo dicen.
4: No porque no seamos soberbios, sino porque somos bastante por eso.
1: Después andás a ver a quién escuchan, a dónde le llega eso, pero... para nada.
2: No sé qué cosas, claro, capaz de algún medio, no sé, la verdad no sé. Pero acá nada, le tenemos respeto, nos gusta su fútbol, no pasa eso, no, nada que ver, Gastón.
3: Bueno, no cerremos la semana sin buenas noticias, por favor.
2: ¡Vamos!
3: ¿Sí? Quiero abrir una ventanita, si se puede, por pequeña que sea, para compartir buenas noticias, empezando por el reconocimiento al trabajo de tanta gente en Dibra. 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
3: Somos finalistas del mundo otra vez. Tenemos dos buenas noticias. La primera es que estamos en el partido que queríamos estar, el que con la mano en el corazón no muchos imaginaban que estaríamos. Era demasiado pretencioso de nuestra parte aspirar a volver a estar en una final del mundo. Desde el 90 y por única vez que no pasaba que la Argentina jugara dos finales seguidas, y en este caso vuelve a ocurrir, ojalá que sea con otro desenlace, que esta vez la Copa quede de nuestro lado, a diferencia de Roma. Pero la otra cosa positiva es que no somos como todo lo que estamos escuchando. Yo escucho todo esto y digo, menos mal que nosotros no somos así. Un día, en una entrega de premio Clarín, me acuerdo, tenía que entregar yo uno de los premios, tenía que anunciarlo, que yo ahí con un actor, no voy a decir quién. Y estaba pasando algo en el escenario con unos chicos, que yo, y me dice, decime que yo no soy así, me dice. ¿Viste? Y le digo, no, quedé tranquilo que vos no. Y acá es lo mismo. Díganos que nosotros no somos así. Nosotros tenemos un montón de miserias y lugares oscuros y de gente que por ahí no nos representa tan bien. Mucho, mucho. Defectos nos sobran. Pero en la antesala de una final, faltarle el respeto a un campeón del mundo como están haciendo estas personas en España, a diferencia de Luis de la Fuente, su entrenador, a quien claramente no siguen porque si no sabrían callarse la boca. Qué bueno que es no ser así. Qué bueno que es no parecernos a eso. No ser eso. Qué bueno, por favor. Por favor. Bueno, vamos a tener programa sábado y vamos a tener programa domingo. Sí, es otra buena noticia. Si no dormimos nosotros, no duerme nadie. No, mentira. Pero lo vale. El 18 de diciembre del 22 estuvimos arriba desde muy temprano y este domingo no puede ser la excepción. No puede ser la excepción. Emi, querido. Y el domingo no van que los trapos solo, Que te hagan el aguante los otros argentinos que están ahí.
0: Ya estoy con mi amigo Quique arreglando el domingo. Vamos a la casa y no viene ningún futbolú.
3: Ah, los marcaron a los futbolú, los marcaron.
0: Y tenemos dos futbolú que ahorita los vuelven antes, así que los sacamos de dos pelos.
3: Ah, mira. Bueno, mejor así.
0: Está todo programado para el domingo.
3: ¿Todo programado?
0: Todo programado.
3: Y encima ya se juega en hora acá, de la cena.
0: Acá no va a haber, no hay pantalla gigante. Lo que sí autorizaron a que haya en los bares, en algunos bares, no nos ha permitido televisión para la gente. Acá vos sabés que si vos tenés el cable y tenés los partidos, no podés, tenés que tener un permiso especial para pasarlo ante la gente. No podés.
3: Bueno, ¿te acordás que era público, así con el codificado en Buenos Aires o en la Argentina?
0: Exacto.
3: Venía una inspección, bueno, no tenías el permiso, te metían una multa.
0: Bueno, que en esta zona de Navarra es así, ¿no? Pero si ganan, bueno, hay que ver si ganan, porque son navarros, a veces son españoles, ¿viste? ¿No? Si cambian como el camaleón.
2: ¿Ahora están todos con la camiseta de España o no? ¿Ya se compraron
0: algunos? Algunos sacaron con las polillas y la de Pizzi sacaron la viniesta y bueno, salieron. Pero bueno, tranquilos. Acá nosotros perfil bajo.
3: Somos perfil bajo, señor.
2: Siempre.
3: Perfil bajo, señor. Bueno, abrazo grande, amigo. Y el abrazo, y mañana hablamos, dale.
0: Dale, besos.
3: Bueno, nosotros tenemos que hacer una tanda. Ya se viene Ariel Senoseaín, está viajando en realidad, se viene, no veo la hora, porque Ariel está volando, si no es que ya llegó, porque por ahí ya llegó y lo podemos tener también. Salió, hay que ver si llega a tiempo con nuestros compañeros también, con Martín Rubio, con Pablo Marito, con Fernando Cis, que con Seba Herrero, que también están camino aquí a Nueva Jersey. Y amanece soleado en esta zona de los Estados Unidos, todavía con una nube de humo, aunque no tan espesa como ayer, quiero decir. No está tan espesa como ayer, por lo que se percibe, el sol se asoma con más claridad, no como si no hubiera nada, pero no hay tanto como lo que vimos ayer. Vendemos, ¿sí? Y ya seguimos, dale.
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0: estamos listos. Mirá si no vamos a estar listos para el domingo. ¿A vos qué te parece? Nosotros estamos naturalizando esto, pero claramente no es normal. Que la Argentina juegue todas las finales y hasta ahora las haya ganado encima. Ojalá que el domingo no sea la excepción. Que no se corte, dirían los pibes. No es normal. Lo naturalizamos porque es inconsciente el asunto. Es como naturalizar todo lo que ha hecho Messi. Como naturalizar que Messi también haya nacido en la Argentina. Como Diego. ¿Cómo no nos van a tener bronca? ¿Qué querés? Entendámoslo también. Seamos un poco empáticos. ¿Cómo nos sentiríamos nosotros si todos los talentos extraterrestres nacieran en un mismo país y no fuera el nuestro? ¿No? Ya llegó a Nueva York con esta nube de humo, pero con el sol radiante, el señor Ariel Senosiaín. Ariel, querido, buen día.
1: Yo te la podría seguir con todo cariño, Gastón, pero yo salgo a la tarde para allá. Estoy en Atlanta con la misma... Con la misma foto, la misma escenografía, pero rumbo a Atlanta, a Nueva York, digo, en seis horas.
0: ¿Pero por qué? ¿No era la mañana?
1: No, por tema de, bueno, logística barra programas barra, entiendo también, pasajes que están altísimos. ¿Eh? Qué locura los pasajes, por favor.
0: ¿Y las entradas?
1: Nah, las entradas son una falta de respeto, una vergüenza. Mi definición es que son una vergüenza, directamente. No puedo tener ninguna media tinta.
0: La reventa se fue a la miércoles. A la miércoles.
1: No, pero la reventa.
0: Y el precio oficial también. Y bueno, pero ¿qué pasa? Ariel, ¿qué pasa? Lo que pasa es que la FIFA debe decir, mirá, si la van a meter este precio en reventa, porque hay gente capaz de pagarla, entonces que nos la den a nosotros. No al que la compró,
1: si
0: al que especula.
1: Pero si la reventa también la promueve la FIFA. No, es un escándalo, es un escándalo absoluto. Lo que pasa es que, bueno, obvio, el estadio se va a llenar porque solamente con los millonarios que vienen, no es peyorativo, ni al contrario, sé que es un dato que han tenido en cuenta en su momento, con la cantidad de personas, de millonarios, multimillonarios que existen en distintas ciudades de Estados Unidos, Infantino apeló a ellos, tuvo en cuenta a ellos como para imaginar que ya con esta disponibilidad económica de tantos podían llenar el estadio, pero se va a transformar en el evento más caro de la historia por lejos del deporte. El segundo, hoy leía la revista Forbes, lo publicó. El primero por ahora es el Super Bowl del 2024, con entradas promedio de $9,300. Y la final del Mundial, la entrada promedio va a ser de $11,400. La verdad que es una vergüenza.
2: Dios mío.
0: Es una cita. Me parece que además es muy taquillera, porque está Messi, campeón del mundo, defensor en un lado, y el futuro con el chambal a la cabeza del otro.
1: Sí, las entradas a ese precio la pusieron antes de saber si eran Argentina-España o Bélgica-Noruega, ¿no?
2: O verde.
1: Después es cierto que el sistema dinámico hace que puedan, que en algún momento puedan bajar. De hecho, bajaron mínimamente, mira, esto es llamativo, mínimamente bajaron. Desde que Argentina le ganó a Inglaterra, mínimo son.
2: ¿En serio?
1: Lo que sé es que bajó la más barata de 7.200 a 6.900.
2: Sí,
1: yo creo que está relacionado a entender que la moneda, digamos, la relación de la moneda con el dólar de cada país, ¿no? Pero no más que eso, porque obvio, salió perfecto, llega Messi a la final.
2: Sí.
1: Y la más barata sale cuesta 6.900.
2: Yo te iba a decir $7.000. Ahora, ¿el tema climático, el factor climático tendrá algo que ver con eso o no? El tema de la nube.
1: No,
2: esta,
1: cero.
0: No, si esto está adelante. Pero no, ¿sabés qué? Pero ¿sabés qué pasa, Ariel? Es verdad, las entradas están caras originalmente, pero yo lo que voy es al portal de reventa. En Estados Unidos la reventa es legal y por eso existen tanta página que revende y que es confiable. Entonces dice FIFA, si van a revender, que revendan a través de nuestra página. ¿Para qué van a revender a través de otra? Y nos exponemos a todo tipo de chanta.
1: Mirá, esa parte tiene su lógica. Anoche cuando hacía estas cuentas y leía, repito, una revista Forbes, que es para todo lo que es número, debe ser la mejor del mundo. me fijé porque en el 17 de diciembre del 2022 pude hacer una gestión para que una persona querida comprara una entrada y precio oficial en el lugar de venta interna y demás. Una buena ubicación, no excelente, pero buena ubicación. Además, el Lucail tenía la particularidad de que se veía bien de todos lados. Y era el día anterior a la final, ¿eh? Y había pagado $665. No era la más barata. Era una de las más baratas. Sería la anteúltima, la antepenúltima. El día anterior, 665. Chequeé dos veces a ver si lo había escrito mal. Y en realidad tenía un cero más. Y no. 665 y ahora la más barata cuesta 7.000.
2: Sí, es una.
0: Sí, sí, sí. Llamó la atención. Lo que pasa es que en ese mismo partido, el que vos haces referencia, que pudiste comprar una a valor oficial, hubo gente que en reventa llegó a pagar 4.500. Entonces, sí, habrán hecho cuenta y dijeron, mira.
1: No llega a ser la más barata. Aún así, ese valor de reventa no llega a ser el más barato de la venta oficial.
0: No. Y hay gente que está dispuesto a pagarla. Y no solo millonarios, ¿eh? También hay gente que dice, mira, yo postergo todo lo que tenía pensado hacer, me endeudo, lo que fuera, pero yo este partido no me lo pierdo, y se viene. Sí, hay gente que se sube un avión que vale, dentro de una semana ese mismo avión vale 10 veces menos, pero tiene claro que estar acá. Dice, no, en todo caso me quedo el FanFest. Pero entonces hace una cosa, vení dentro de una semana y andá a ver a Bon Jovi como estuvo anoche en el Madison Square Garden.
2: Sí, voy.
0: Bueno. Bueno, Ari... ahora vas a desarrollar todo lo que tiene que ver con la Argentina, la posibilidad del equipo, con Nan y todo. Pero yo quiero entender lo siguiente, por ahí vos me podés ayudar. ¿Por qué en España se vuelven tan locos algunos comunicadores en descalificar el juego de la Argentina? Recién escuchamos Cadena Cope, yo te digo el chiringuito, qué sé yo, un estilo. En Cadena Cope recién hablando de que Argentina es violenta, que va a salir a pegar.
2: Como un juego sucio.
0: ¿Qué hacemos?
1: Yo te digo la verdad, yo no consumo nada de periodismo español, pero ni que me lo regalen. No sé por qué. O sea, sí, consumo, pero el escrito, que me parece muy bueno, que siempre me pareció muy bueno. Pero no es que no lo digo esto con soberbia, simplemente siento que cada referencia que tenemos siempre de periodismo español es mala. Entonces, ¿por qué? Del televisivo, fundamentalmente, ¿no? Yo digo, ¿por qué voy a ver algo que ya me lo promocionan como algo malo? El Chiringuito es un show, qué sé yo, no sé. Yo me acuerdo también en la final de... por el Mundial del pasado, que también hicieron lo mismo. Pero es como que, no sé, se lo televisábamos, se lo repetimos acá, lo copiábamos. A mí un poco, ya desde hace años me molesta esa idea de que haya sido una especie de referente para todos los programas deportivos de la historia, ¿no? Sobre todo porque nosotros tuvimos, entre Polémica del Fútbol y Tribuna Caliente, tuvimos programas históricos donde se hizo debate por...
0: Pero hace más de 30 años.
1: Importante. Por eso digo, o sea, nosotros fuimos, no sé si pioneros, no sé si habrá habido un chiringuito antes del chiringuito. Sé que termina ahora también. Sí, y bueno, ahora me subo más Cadena Cope. Mira, yo lo que me acuerdo puntualmente del Mundial pasado, que cuando saqué estas conclusiones dije, listo, si puedo leer una nota del Diario del País, la leeré, si me gusta, si cada tanto hay algo interesante como para leer en algunas revistas digitales en España, desde ERE, ahora el periodismo televisivo de España, ¿por qué tiene que ser el modelo, el referente? No tengo ni idea, la verdad no tengo ni idea. Yo creo que es porque es barato hacer algo así. Porque además, como se hace, entonces termina siendo barato. Y además un periodismo que no es valiente, porque el periodismo que es condescendiente con el presidente del club más importante de España pasa a ser un periodismo obsecuente. No sé si me habías preguntado eso, pero bueno, yo lo digo.
2: Entonces,
1: no tengo ningún problema. En el Mundial pasado, me acuerdo que después de Países Bajos, se habló mucho de este tema desde allá. Y lo tengo presente, porque bueno, me había llegado lo que se había dicho.
3: La batalla de Lusail quedó con el partido con Holanda.
1: Exactamente. Y lo tengo presente porque en el partido contra Croacia, cuando los argentinos se paran para aplaudir a Modric en la transmisión televisiva, en un momento digo algo así como, bueno, que se fijen en España, que vean España. Y después con el tiempo digo, pero ¿para qué? ¿Pero qué salame? Entrar ahí en la curva, comerme la curva por estos tipos. ¿Qué me importa el periodismo español? Que hagan lo que quieran, lo mismo que el periodismo mexicano. Lo único que están haciendo es esperar siempre que se los vea este, que, se lo, que le metemos el play para las reproducciones. Bueno, allá de ellos. Argentina mete pierna cuando hay que meter pierna. Por momento tendrá algún jugador con un exceso, pero para eso hay un árbitro y encima va a ser europeo que castigará el exceso, si hay, ¿no?
0: Seguramente. Bueno, Ari, buen programa y buen viaje. Te espero a la noche.
1: No sé si te quedó claro lo que opino.
0: Me quedó claro y seguiría, pero tenés que hacer tu programa.
3: Te están llamando acá, Ari, para salir en vivo en el Chiringuito en un rato.
2: Sí, claro.
3: Esta noche.
0: En los jugones.
1: No, ningún problema. En los jugones. Como se le canta. Pero tampoco, pero no entiendo eso. O sea, no es que estoy diciendo cómo
0: son unos sinvergüenzas. Son unos sinvergüenzas.
1: Cada uno que lo haga como quiera. Lo que no entiendo es por qué la referencia, ¿viste? No, porque en el Chiringuito. ¿Qué me importa el Chiringuito? Yo escucho arriba carajo, olvídate. No.
0: Ahí está. Muy bien. Así me gusta. Que además vas a poder escucharlo este domingo también. Este, abrazo grande, Ari. Buen viaje y buen programa.
1: Abrazo.
0: Mañana volvemos a las 7 de la mañana, porque es sábado, carajo, y vamos a estar como siempre junto a nuestros oyentes tratando de calmar la ansiedad en la previa del partido del próximo domingo. 4 de la tarde, la final entre Argentina y España. Abrazo grande, Achita.
2: Abrazo.
0: Abrazo, Fer, que se queda con Ariel, con Gallo y con todos los chicos. Ceci, mañana estamos de vuelta.
2: ¡Vamos!
0: Y Chino, vos también vení mañana.
4: O sea, mañana nos vemos, pero antes dejo la enseñanza oriental para todo el mundo en este fin de semana que tiene que ver con un gran desafío por delante. Dice así el proverbio chino. La esperanza es desear que algo suceda. La fe es creer que va a suceder. Y la valentía es hacer que suceda.
2: Chino.
4: No hay más, ¿eh? No esperes más que eso porque está concreto.
0: La pete es bastante clara, es bastante clara.
4: Está concreto.
0: Es como si hubiera venido, con copete.
4: Sí, que está concreto, simple y entendible. Hoy no tengo que aclarar nada, así que vamos a Argentina. Y no
0: vamos a Argentina.
4: De comprar en su supermercado chino de confianza. ¡Hasta luego, Sassiro!
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0: Gracias, buenos días, buen viernes para todos. ¿Qué dicen? ¿Cómo les va? ¿Cómo andan, compañeros?
1: Hola, Ariel.
2: Hola, Ari, ¿cómo estamos?
0: Hola, Héctor. Hola, Juanma, buen por allí. Día. A Fernando ya lo estuve escuchando en el pase. Pero... hicieron calentar en el pase, viejo, es increíble.
3: Bien, entraste bien, bueno, como bueno. Tenías que
0: hicieron
3: entrar.
0: Hicieron calentar, Fer.
3: Sí, sí.
2: La mañana de viernes tiene que ser más tranquila, no. Tranquila.
3: Para ver si se claro, viraliza algo, ¿viste? Y podemos tener más interacción.
2: Claro. Qué bien.
0: Ok, sí. Perfecto.
2: Está indomable Gastón Recondo porque le contesta a los colegas de España, de Inglaterra.
0: Pero
2: paren un poquito. No, entran todas este chico.
3: Además, hay que disfrutar estos días.
2: Pero por supuesto.
3: Porque hace unos años nos pasó algo similar, pero para mí con la presión de tener que ganar algo después de mucho tiempo.
2: Claro.
3: Los días previos, estos 3-4 días entre estar clasificado y jugar la final del mundo. Es inigualable. Pero,
2: además, ganaste el partido LTA, el partido que queríamos ganar. LTA, estos muchachos. Pero bien, LTA. Sí. Pero entonces disfrutemos de esto. Y después que hablen, que digan lo que quieran.
1: No, igual es cierto, y más allá de la publicidad de TIC, que está espectacular, muchos en la previa del Mundial estaban con esa sensación de listo. Nosotros ya ganamos el anterior, listo, ya está. Y a medida que fue pasando el tiempo,
2: por eso.
1: Incluso entiendo que por provocaciones de afuera para acá, se empezó a tomar como esa sensación de, listo, entonces vamos a ganar de vuelta.
2: Ayer lo discutimos, yo para mí, más allá que obviamente uno quiere ganar la final, yo estoy hecho. Me dicen que soy conformista, yo estoy hecho con lo que hicieron estos futbolistas. Yo estoy hecho, claro que quiero ganar.
1: Si a vos te dicen, nos comemos un asado ahora.
3: Pensé una boleada.
1: Y dentro de 15 minutos te dicen, che, Héctor, ¿estás para un flancito? ¿Vos vas a decir que no?
2: Pero si yo no estoy diciendo que no, yo digo que igual lo que hicieron hasta ahora, no sé si me llego pero a hacer entender.
3: Pero porque se ganó la de Qatar.
2: Pero claro, por supuesto, obvio. Pero además, en este Mundial se ganó el partido que quería ganar, punto. Después,
0: sí, yo creo que hay una mezcla, ¿no? Qatar, cómo se dio el de Qatar, después algunos partidos en el medio. Bueno, Copa América y fundamentalmente Inglaterra, que ayer estuve repasando un poco imágenes que son extraordinarias, ¿no? Que nos van a quedar para siempre. Yo me había quedado más que nada con el festejo de Messi arrodillado, que fue, tremendo. Como les decía ayer, la idéntica forma de festejo en el Maracaná con la Copa América 21 y el Mundial de Qatar, ¿no? Es como que el reflejo es siempre dejarse vencer, arrodillarse y ahí empezar a sentir el abrazo de los compañeros. Ahora, hay un par de imágenes que son espectaculares, como otros jugadores argentinos desparramados por distintos lugares del campo de juego quedan vencidos, tendidos la emoción y del desgaste.
3: Tipo juguete de Toy Story.
0: Sí. Acostados, nariz en el suelo, nariz dentro de la tierra, digamos. Y los jugadores ingleses alrededor parados sin entender cómo se les escapó, ¿no?
2: Bueno, el más icónico fue Messi. Messi llegó un momento que miraba el piso desencajado, claro.
3: Y después lo terminó.
2: Claro.
3: Pero los otros, Julián y creo que Alexis, son los que se desploman como...
2: Sí, sí.
0: Sí, ellos juntos, pero también hay otro. Entonces hay una foto panorámica que es espectacular, la verdad, como queda, ¿no? Así como siguen saliendo videos... Lo bueno de la era del exhibicionismo ya sin límite es que después ves las emociones del resto, ¿no? La gran mayoría, entiendo que, supongo que todas son genuinas. No sé, hoy vi hay un negocio que hay dos hombres ahí con la camiseta, entonces juegan con las cámaras, la cámara que está dentro del negocio, y la cámara que enfoca la vereda, la entrada del negocio. Entonces están adentro mientras se está definiendo el partido y después se enfoca lo que sale en la cámara que está afuera, abrazándose con cualquiera que viene por ahí.
2: Sí, está
0: muy impresionante. Bueno, ¿se acuerdan que el año que del Mundial, ahí saludo a los chicos, pero ¿se acuerdan que el Mundial pasado se hicieron dos películas, ¿no?
3: Sí.
0: Muchacho fue una.
3: Y la otra
1: Muchacho era toda de la gente.
0: Claro, había una toda la gente. Miren hasta dónde llegamos, ¿no? Que se hizo una película agarrando los videos de los celulares, básicamente.
1: Sí.
0: Tomando... No sé si le habrán pagado a la gente que puso esos
2: videos. No lo veo, No lo veo.
0: No, ¿no?
2: No.
0: Buen día, Nare, ¿cómo va?
4: Buen día, Ari, ¿cómo están? ¿Cómo están, compañeros? Abrazo grande para todos.
2: Hola.
0: Hola Joaquín, buen día.
4: Hola Ariel, hola a todos. Hola. Buen día, buen viernes.
0: Chicos, no hablen en voz alta que Joaquín está desayunando.
2: Sí. Estamos con los huevos revueltos, ¿qué hacemos?
0: ¿Pero dónde está? Seguro.
4: No, mutea la tostada con queso crema y salmón.
2: ¡Epa!
5: Salmón.
2: Bien los viáticos, igual,
3: Si viene de arriba, claro. No comería salmón. Pero está
0: en caballo. Agarralo y llévate uno
4: un
0: de bolsillo.
4: Un rayo de arriba.
2: Mamita.
4: No, pero bueno, Ariel, vos te vi desayunar más o menos lo mismo, un minuto antes, cuando estabas enojado con el chiringuito.
0: No estaba enojado con el chiringuito. No, Gastón me preguntó un par de cosas del periodismo español y bueno, dije lo que yo siento del periodismo, pero cada uno hace el periodismo, se le canta, digamos. No, yo no vengo a decir cómo hay que hacerlo. Pero de ahí a que nos metan, que es la referencia, che, dijeron esto, claro. No importa lo que dijeron, cada uno va a decir, como tampoco a ellos les va a importar lo que diga lo que la hora, no les va a llegar. Pero como eso llega porque se reproduce, está los videitos de esto, y le metes play.
2: Pero ¿a quién se comieron lo del chiringuito? Vamos a hablar en serio. Pero ¿quiénes son?
0: Dijeron, la verdad, ¿no? Pero siento que pasa esto. No, igual Gastón esta vez me habló de otro medio, ¿no?
3: Cadena Cope.
0: Yo lo que decía de Cadena Cope, sí. Claro, lo que decía también es que, a ver, tampoco tienen que ser una referencia a nivel mundial, porque yo cada vez que escucho que hablan de Florentino, lo ponen como lo ponen allá arriba. Entonces, a mí me gusta que la referencia del periodismo.
2: Si es un programa pago por Florentino Pérez y del Real Madrid.
0: Bueno, no sé si tanto. No sabría decir tanto, pero sí sé que no hay mucha crítica. A mí, crecí creyendo que las referencias del rubro son los que tienen que molestar un poco al poder.
3: Claro, si no, no es periodismo, que es otra opción.
0: Claro, si no hacemos
3: puede
0: otra
3: que
0: cosa.
3: No sea periodismo. Estamos abiertos a calificarlo de otra manera, como en Argentina también lo hay.
0: Exactamente, obvio. Bueno, pero estamos acá para la selección argentina, también para la selección española, ¿no? Que es una gran, la verdad que es una gran selección y que tiene un estilo muy, muy desarrollado. Yo creo que el Mundial le sirvió a España. Qué paradoja, ¿no? Porque llegaron los dos haciéndonos creer y haciéndonos decir que eran equipos parecidos, y yo creo que el Mundial le dio a Argentina variantes y a España le dio el Mundial le dio a España radicalizar su estilo, ¿no? Porque al fin de cuentas Argentina llega a la final ganando mucho por arriba. Es increíble eso, un equipo que no tiraba centros nunca, que llegaba al borde del área y que arrancaba de nuevo tocando para atrás. Acá le ganó tirando centros a Inglaterra. Ayer hacíamos los números. Desde que se puso 1-0 Inglaterra, Argentina tiró 16 centros, de los cuales ganó 7. Es un número alto. Hay dos o tres que se fueron lejos y el resto fueron rechazados por los jugadores ingleses. Un número alto porque en cualquier momento la proporción de centros es a favor del que defiende, ¿no? Nunca la mayoría de los centros son cabeceados por los atacantes. Lo que pasa es que cuando cabecean los atacantes se genera el peligro y se habla de esos centros. Ahora, cuando se puso 2-1 Argentina, Inglaterra entre laterales, centros, con pelota en movimiento, pelotazos frontales de Pickford, tiró la pelota por arriba 10 veces al área de Argentina. ¿Y saben cuántas veces de esas 10 ganaron los jugadores argentinos?
2: ¿Cuántas?
0: Todas. Todas, porque ganó Nico González 3 seguidas, porque Otamendi... Hay un salto de Otamendi contra el gigante Barn, ese que mide 2-0-2.
2: Sí.
0: Impresionante, que le saca una cabeza. Qué salto, qué personalidad tiene Otamendi, ¿eh? Para momentos del partido, yo creo que tranquilamente también podría ser titular, ¿no? Pero para momentos del partido, bárbaro. Y bueno, después otras dos se quedó Dibu.
5: Está la imagen, sí. Ari, está la imagen del gol de Lautaro, sí. Que la hicieron con las alturas, ¿la viste?
0: Sí, la imagen de las que...
5: Está el metro 75 de Lautaro,
0: sí.
5: Están todas las alturas de los jugadores de Inglaterra, que el que menos medía 1,83 m.
0: Sí, le cae...
5: Estaba rodeado.
2: Claro, viene del guante de Messi, ¿no? Es decir,
5: es increíble, claro. Dónde cae, ¿no? Porque
0: claro.
5: Cae justo,
0: claro.
5: En el único lugar, claro. En el que Lautaro podía parar.
0: Claro. Sí, que, a ver, yo no sé si Messi calcula... perfecto para que caiga ahí, ¿no? Lo que creo que hace es tirar rosca y que caigan, y sí que caiga en el segundo palo, porque en el primero había mayoría de ingleses, y después, bueno, es ir a buscarla también por parte de Lautaro y aprovechar ese centro. Sí, había puesto todos, porque todavía estaba Stones en la cancha, sí. Digamos, Lautaro le gana en la cabeza a Stones. Lo mismo que el cabezazo de Alexis contra... contra Suiza. Ahí sí más pensado. Sí. Ahí sí más pensado, porque tenía que ser al primer palo y tenía que ser más flotado, ¿no? El centro. Bueno, ¿qué se sabe de la selección argentina todo esto? Ah. ¿Vos estás en Nueva York, Nares, sí?
5: Sí, nosotros ya estamos acá. En realidad estamos en New Jersey, ¿no? Que es donde la selección va.
0: Bien, sí.
5: Se va a hospedar, ya llegó ayer por la noche aquí y va a repartir sus actividades, las actividades abiertas, digamos, ¿no? La que tienen algún tipo de vínculo con la prensa, porque la conferencia de prensa de Scaloni está pautada para hoy, para el día de hoy. Suele ser el día previo al partido, bueno, se ha modificado esta situación. Va a hablar hoy Lionel Scaloni, así que las preguntas no sé si van a estar tan orientadas al equipo, porque bueno, le van a quedar todavía prácticas por delante.
2: Mañana cerrado, ¿no? El entrenamiento. No, mañana.
5: No, hoy es cerrado. Mañana va a ser abierto. Ah, ok. Por eso decía, al final se van a repartir las actividades. Hoy se va a entrenar la selección a puertas cerradas, pero va a hablar Scaloni. Y mañana va a hacer el entrenamiento a puertas abiertas un ratito, los primeros 15 minutos.
0: Bien. ¿Cuántas veces?
4: Scaloni y Dibu hablan hoy.
5: Claro, y habla Dibu también. Exacto.
0: Habla Dibu, mirá.
4: Y de la Fuente y Rodri. Dibu, ¿no?
0: ¿Quién habla? De la Fuente y Rodri. Ah, tremenda conferencia.
4: Cuatro designados. En una hora de diferencia. Primero España, después Argentina. Toda la data le pasé a Narela anoche.
0: Pero hace mal. Narela, decime algo.
2: Las flores que se van a tirar Scaloni de la Fuente, ¿no?
1: Sí.
0: Y sí, porque uno fue el maestro del otro. Claro. Ahora, qué extraordinario que. Lo extraordinario es que no han sido técnicos de equipos, ¿no? Uh-huh. Yo no sé si en este momento España tuvo algún cuestionamiento a De La Fuente, porque ya estaba ahí adentro. De La Fuente está dirigiendo en la Federación Española desde el 2013. Tiene una historia extraordinaria, que es que él leyó en un diario deportivo que la Federación estaba buscando seleccionadores, estaba buscando gente para sus cuerpos técnicos de juveniles, y se presentó casi como Pekerman en su momento. Pekerman había presentado una carpeta de trabajo más general, él en todo caso presentó lo propio y ganó bastante, y tuvo muchos de estos jugadores, tuvo a Unai Simón, tuvo a Pedri, tuvo a Rodri, tuvo a Merino, tuvo a Yarzábal, han pasado hasta 11 jugadores de la mayor, y saben, el primer torneo que juega lo pierde en la semifinal contra Francia. Y el guiño del destino de haberle ganado a Francia, ¿no? Esta semifinal de mayores. ¿Saben quién era el 6 de ese seleccionado francés juvenil que dejó afuera a España el primer equipo de La Fuente?
2: A ver.
0: El 6 era Aymeric Laporte.
2: Mira.
0: Que como tiene la doble nacionalidad, jugó para las juveniles francesas y ahora juega para la mayor española. Uh-huh. Para mí, el mejor central de la Copa del Mundo.
2: Y sí.
0: Es lo que se lleva jugado.
2: Uh-huh.
0: Por todo, ¿no? Por liderazgo, por corte, siempre sacando la limpia. Y ahí nomás pongo a Cuti, ¿eh? Porque Cuti Romero ya tiene varios partidos en buen nivel. Sí. Si de entrada había que esperarlo, si de entrada había que... Porque es difícil el podio. ¿Ustedes cómo arman el podio de los jugadores de la selección argentina?
5: Bueno, en general...
4: Cuti está. Messi, pero Messi uno. Yo a Cuti lo pongo. Y el tercero me cuesta.
2: Enzo,
5: ¿no?
4: Enzo de menos a más. El otro día para mí fue la figura.
2: Pero está bien, fenómeno. Pero digo, en toda la importancia que tuvo en ese menos a más, yo lo pongo en el podio a Enzo. Pero bueno, viste que esto es
5: cuestión de gusto. Bueno, hizo dos goles. Tiene razón, Héctor. Sí. Hizo dos goles importantes, ¿no?
0: Totalmente.
2: Pero bueno,
4: ¿y Lautaro?
0: No, pero... Y Lautaro hizo... Bueno, sí, obvio, cómo no. Sí. Lo que pasa es que desde el juego es difícil poner a Lautaro, pero el valor de los goles, el valor del centro adentro.
2: Martín dice que Paredes, pero Paredes, yo creo que.
5: Para mí cambió el equipo también, ¿eh? Para mí fue importante.
2: Para mí es cierto, pero para mí un escaloncito abajo de Enzo. Pero bueno, en una de ellas es cuestión de gustos y cuestión de mirar a cada uno.
5: No,
4: el otro día.
2: Bueno, Martín Vara está haciendo unos gestos que no tienen absolutamente nada que ver con lo que estamos hablando, pero bueno, está bien.
4: Me imagino cuáles pueden ser.
2: Claro,
4: Enzo el otro día en la zona mixta,
2: ¿no? Pero bueno.
4: Declaró que que no se sentía, que no estaba bien, que no se estaba sintiendo bien. Esto fue después del partido con Inglaterra, o sea, no lo dijo hace 20 días. Después del partido con Inglaterra dijo que para él fue, entre comillas, una especie de revancha, que no se estaba sintiendo bien, que no se estaba sintiendo suelto, y hasta que tenía alguna mala sensación, y que todo lo cambió obviamente el partido con Inglaterra, como para graficar lo que estaba sintiendo Enzo en su mundial.
3: Sí. Es que había tenido algunas imprecisiones.
1: Sí, sí.
3: Por ahí no asumiendo el rol que asumió acá en lugar de Paredes cuando salió reemplazado, ¿no?
0: Uh-huh. Tal vez sí, Paredes jugó un gran partido contra Egipto, pero después contra Suiza no sé si pesó mucho. Y claro, al haber salido con el partido 0-1 contra Inglaterra, no nos queda que haya sido clave del último. Lo que es extraordinario es lo siguiente. Me acuerdo que en Qatar había armado en su momento un informe de que cada uno había tenido su jugada, ¿no? Antes de la final. Ya después de la final. Dibu tenía varias, naturalmente la de Colomboaní como ninguna otra. Montiel el penal. Bueno, así permanente. De 15, 16 jugadores, una acción clave como para Enzo Fernández de gol a México, ¿no? Para Lautaro, que estaba negado, había definido la serie de penales contra Países Bajos. Y acá se va acercando, ¿eh? Acá se va acercando, porque de Romero y de Lisandro Martínez vamos a encontrar goles. De Paredes, un quite. De Enzo, goles. De Julián, un gol extraordinario. Bueno, ni hablar de Messi, de Lautaro. Falta la de Dibu.
5: ¿No la tuvo contra Suiza? O sea, no la de Colomboaní, pero estuvo firme contra Suiza en un momento de partido.
0: Pero no fue un gran atajador.
2: Pero él sabe que no es un mundial, ni mucho menos.
0: Ojo, ojalá que Argentina levante la Copa del Mundo y el lunes digamos, che, sin un gran Dibu levantó la Copa del Mundo. No necesitó un gran Dibu, ¿no?
3: No se tuvo que poner el guante ahí porque por ahí se lo dan a otro. Pero en el Mundial pasado se inflaba mucho, lo anímico por los penales. Acá no hubo.
2: No.
3: Eso fue vital.
2: Es cierto.
0: Sí, pero antes de los penales, bueno, él tuvo la de Australia y tuvo, bueno, sí, Francia, básicamente, ¿no? Ahí todavía yo creo que falta... Contra Cabo Verde tuvo alguna ahí en el segundo palo que tapó abajo, pero no es este...
1: Y después el gol de Cuti.
0: Después del gol de Cuti, correcto. No ha sido lo relevante que pudo haber sido en otro momento. ¿Ustedes saben quién es el arquero de...

0: mucho más.
1: No sé si el, no sé si el, no sé si explica la FIFA a quién le dan este guante de oro. No sé si al de mayor cantidad de vallas invictas o al de mayor cantidad de atajadas. Si es el de
0: Sí.
1: mayor cantidad de atajadas, o se lo mandan por correo, o lo tienen que hacer viajar
0: Claro,
1: el domingo
0: porque
1: para.
0: está fuera hace rato ya.
1: Sí,
0: Claro.
1: sí, sí, sí. Vos sabés,
2: ¿Es
1: Juanma, ¿no? Me
2: nuestro?
1: parece que me estoy metiendo en terreno
0: No,
1: tuyo.
0: es rendimiento, me parece que no es algo numérico.
1: ¿Rendimiento?
0: Sí.
1: Y es nuestro, sí.
0: Sí.
2: ¡Uy! Oh, que se va a colgar una medalla, ya sabemos quién.
1: Sí, el ex.
0: Claro.
1: No el ex de esta
3: Orlando.
1: persona. Orlando.
0: El chocolate de M&M.
1: ¿Qué? Claro, exacto.
0: Claro.
1: Orlando Gil.
0: Mira.
1: 20 tajadas, creo que tiene un número así fuerte, alto.
0: Mira.
1: O no, 20 tienen que hacer
0: Creo que son 28, Ari.
1: 28. 20 tienen que hacer uno de los finalistas para alcanzarlo, que ya creo que es
0: Martín
1: imposible, ¿no?
0: Vara lo subió a 15 palitos, ¿te acordás?
1: Claro.
0: Martín Vara que está haciendo buen
1: ¿15
0: negocio con
1: palos?
0: Gil.
1: Sí,
0: Sí,
1: 28.
0: él acá dijo que después del Mundial vale 15.
1: Mirá, las tengo enumeradas.
4: ¿No fue el de más tapadas el de Portugal? Alguien lo dijo el otro día, me parece.
1: ¿En un mismo partido?
4: No, no, en total. O no, no, vos dijiste, Ari, no fue que vos dijiste un número tipo coeficiente, un número
1: Bueno,
4: de
1: sí, pero
4: puntaje.
1: eso se mide con otras cosas, sí.
4: Ah, ok, digo
1: Se
4: corto.
1: mide no solamente con atajadas. 28
4: Es el
1: atajadas
4: ranking
1: tiene
4: FIFA.
1: Orlando Gil. Y las cuento. 3 contra Estados Unidos. Ese día no tuvo
4: No,
1: responsabilidad, pero le hicieron
4: claro, la
1: 4 goles.
4: juega más veces
0: Beneficiado por
4: adentro.
0: algunos planteos tácticos.
4: Claro.
1: Sí,
0: Claro.
1: claro.
0: Eso
1: Bueno, en los 3 partidos siguientes, muy beneficiado por Alfaro porque tuvo 5 atajadas con Turquía, partido que gana 1-0 desde el vestuario. 5 atajadas con Australia, el día que parece que no se atacaron, pero Gil atacó bastante. 6 atajadas en partido y 2 penales contra Alemania. Y las 4 atajadas contra Francia, que una es doble encima, contra Mbappé en el final.
4: Claro. Bueno, sí, es un mundial consagratorio de él, ¿no? En algún punto, porque cuánto lo podía conocer el mundo entero. Me gustó esa declaración de Bocinha. ¿Qué tipo que te da ternura, Bocinha? Que te da ganas de invitarlo a las fiestas de fin de año. Porque dice, sí, me cambió la vida, me encanta que la gente sepa ahora dónde está Cabo Verde. Yo ahora camino por las calles y me saluda, no puedo caminar. Ahora, voy a elegir mi futuro de acuerdo a donde me quieran como arquero y no desde el marketing. Buenísimo fue.
1: Sí.
4: Buenísimo, ¿no? No soy solo una cara bonita, ¿eh? No soy solo 15 palos de seguidores en
0: No,
4: Instagram.
0: pero
2: Es que yo
0: muy
2: creo que
0: sensato, ¿no?
2: yo creo que es pretendido por lo que es como arquero, ¿eh? A ver, es un arquero grande ya, pero lo que él ha demostrado que es un buen arquero. Estuvo a la
4: Sí.
2: altura, estuvo muy a la altura del Mundial. O
4: Claro.
2: sea, yo sé que viene con el combo, pero no es
0: No.
2: como en los holandés, que eso era todo
0: No,
2: combo. La verdad que no habíamos
0: pero
2: visto jugar nunca.
0: para equipo quizás más importante, la edad le juega en contra. Esto es verdad.
2: Bueno, pero en la MLS se puede atajar, Héctor. ¿Vos decís que
0: MLS
2: no?
0: alguna liga acá en Sudamérica, no sé, no, no, no tampoco no,
1: Sí,
2: no,
1: había.
2: ya no bajás el precio a lo nuestro. No me gusta un poquito eso, ¿eh? No. Sí,
0: No,
2: también
0: ¿por qué?
2: te puede atajar en la segunda de Portugal, qué sé
0: Pero
2: yo. Claro.
0: ¿por qué? Pues yo no le bajé el precio. Yo digo que es un arquero para. A ver, muchos arqueros están jugando en alguna liga de Sudamérica, pero no para bajárselo el precio. Es realidad.
1: Lo habían ofrecido para la Liga de Brasil y en las últimas
0: En la
1: horas
0: segunda.
1: claro, y en las últimas horas surgió el rumor que Colo-Colo puede incorporar a Bocinha.
0: No.
1: Pero
0: Pero por eso, yo no creo que un club de primera línea, más allá de las condiciones, digo, la edad le juega en contra. Esto es así.
1: claro. Bueno, ¿qué se sabe de la selección entonces? Más allá de que habla
2: Sí.
1: hoy, dijiste Dibu, que habla Scaloni, que va a ser un día abierto, otro día cerrado.
2: Yo te
1: ¿Cuántos
2: iba a sumar
1: cambios?
2: algo más.
1: Dale.
2: Sí. No, pero te iba a sumar algo más al tema que recién habías planteado, una cosita sola de los
1: Dale.
2: jugadores que cada uno tuvo su momento. Yo sumo también, porque en Qatar tuvo su momento Dybala, que entraba desde el banco.
1: Dicen que brilla, correcto.
2: Acá también se dieron esas cosas. Porque el
1: Sí.
2: Flaco López tuvo su momento, porque Montiel está teniendo sus momentos también. Están siendo para mí, Ari, muy importantes los cambios en Argentina. Ya,
1: Sí.
2: y es difícil ya de explicarlo desde lo táctico incluso. El que entra enchufado 20, si le toca entrar a De Polo, si le toca entrar a Nico González o si le toca entrar, todos entran bien. La verdad no tengo recuerdos de un cambio que haya entrado mal. Es como si lo anímico superara absolutamente todo, no se llevara

0: puesto todo y nos hicieron olvidar que hay jugadores que por ahí no estaban en el mejor momento futbolístico.
1: Y más por las goles que hizo Argentina sobre el final.
2: Bueno, para esos goles, es verdad que los autores son los habitualmente titulares más Lautaro, pero claro, en alguno la paró Montiel, en alguna se le acomodó Montiel a Messi, en alguna otra, no sé, Nico González había tocado a Messi en aquel gol. Sí, es la contribución de muchos tiene que ser importante. Yo creo que en eso se quedó corto Francia, por ejemplo, ¿no? Que a esta altura no sé si da para cuestionarlo a Francia. Tuvo un mal partido, España no le permitió correr y nada más. Ahora, con semejantes titulares, con un equipo titular que yo creo que fue como equipo titular fue el mejor del Mundial, el equipo que más miedo generó a los rivales durante la Copa del Mundo, no pudo ganarlo desde la gestión de Deschamps, ¿no? No.
3: Es cierto.
2: Mira, un técnico durante el Mundial, un técnico argentino, en un momento me dijo, siempre me decía, qué bien que está España, hasta incluso cuando no parecía que estaba tan bien, ¿no? Pero sí, fíjate, tal cosa, los técnicos van a otras cuestiones, ¿no? Al convencimiento, a cómo terminan jugándose los partidos como quiere España, puede no gustar tanto, pero... Y Argentina también lo ponía arriba, y en ese diálogo... me llevó a decir en un momento, yo no sé qué sería Francia con otro entrenador. Sería directamente el mejor del mundo.
3: Mira.
2: Bueno, le digo, es candidato mejor del mundo con este entrenador. Me dice, sí, pero equipo de individualidades. Y es verdad, la verdad que terminó siendo un equipo de individualidades, uh-huh. sin una mano del entrenador. A los dos finalistas se le ve más mano del técnico, ¿no? Hay cambios ganadores, hay decisiones importantes. Porque De La Fuente sacó a Pedri y Scaloni sacó a De Paul, ¿no? Son dos jugadores clave en ese lugar de la cancha donde hacen tanto eje, tanto España como Argentina. Son y otras posiciones también las fue cambiando De La Fuente. Fue cambiando el 4, el 11, ¿no? Era primero Llorente, pues fue Porro. Sí. Siempre estuvo claro que era Cucurella.
3: Con Marcolasi, no tenía.
2: Sí, pero era un cambio mínimo.
3: No, digo, para recordar alguno,
2: hizo algo distinto, que fue sacar a Coné, perdió. Sí. Entonces, obvio, es un ciclo bárbaro, ¿no? De 4 mundiales, claro. 14, 18, 22, 26, una final, una semi y un título. Extraordinario el ciclo. Pero se desarrolló en los últimos años desde que puso un cuarto delantero en función de los jugadores, sí. sin tanta mano.
3: Pero lo volvió a la tierra la derrota con España. España lo pasó por arriba tácticamente, individualmente, como equipo. Así que es cierto que te va a quedar la gran campaña que hizo Deschamps en Francia. Pero el último partido, la verdad...
4: El segundo tiempo, más que nada.
3: Claro, lo apabulló, ¿eh?
1: Pero ahora, saber que vos vas a un Mundial, un año antes sabías que el técnico se iba a ir después del Mundial, incluso sabía su reemplazante. Es medio contraproducente, ¿no?
2: ¿Que lo sepas tanto tiempo antes?
1: Claro. Digo, vos sabés que ahí se va a terminar. Tal vez puedes decir, bueno, listo, ya está. Yo ya cumplí y puedo sumar una más, pero no sé si se puede plantear un... No lo veo acá que pasara eso. Uh-huh. Que digamos, ya sabemos cuándo se va Scaloni y ya sabemos quién lo va a reemplazar.
3: Y hubo alguna interna también, ¿no? Con los futbolistas, con Charquí, Mbappé. Sí. Y hubo también alguna rispidez por allí. Que yo no sé cuánto tuvo que ver para el desenlace final del Mundial. Pero evidentemente no fue un término muy claro lo que pasó con Francia. Sobre todo futbolísticamente, ¿no? Porque en un partido se borró una imagen de Francia... Que realmente fue de menor a mayor, pero fue buena hasta el último partido, ¿no?
0: Es como si hubiese jugado de memoria, ¿no? Todo el Mundial. Pasa que contra algunas selecciones te sirve y contra otras selecciones por ahí tenés que cambiar. Es lo que no hizo Francia contra España.
1: Es lo que
0: España en definitiva. No, Francia. No, claro, España.
2: Pero yo digo, España no cambia.
0: Pero Argentina porque sí se impone. Claro, pero porque cambió. Francia. España se impone con la pelota todo el tiempo, no tiene mucho por cambiar, me da la sensación, ¿no? Pero Francia, si vos sabés que el rival te va a jugar de esa manera, fue un partido que la verdad se podía prever, ¿no? Más allá de que imaginamos que Francia iba a tener alguna contra o algo.
2: Sí, sí, y si se jugaba como querían los delanteros franceses, se iba a dar de una forma, y si se jugaba como querían los volantes españoles, se iba a dar de otra forma. Por eso a mí me cuesta imaginar que Argentina quiera ir a jugarle a la misma, ¿no? Porque no sé si... me parece que se impone España en esa. Me parece que hoy España está mejor para mover la pelota así, con esa confianza absoluta, tiene una convicción para jugar desde atrás, la que hizo Cuti Romero contra dos en el área, una locura, ante el pase arriesgado de Paredes.
1: Nos morimos.
2: España lo hace en distintos sectores de la cancha, por momentos sin generar al imparcial, digamos, una gran atracción, ¿no?
1: Claro.
2: No es que España te dice todo el hasta ahora, por lo menos, no es que España te dice, che, qué locura, claro, ver este equipo, qué locura. Lo que hace es, te va durmiendo, te lo va llevando a esa velocidad crucero el partido. Si puede con Yamal acelerar, bárbaro. Y si no, no le importa. Sigue jugando de esa forma. No hay que caer en errores, porque al fin de cuentas, el dominio que estamos diciendo que tuvo España sobre Francia, el resultado se rompe con una soncera de Digne, ¿no? Sí. Sí. O sea, hay que estar tan...
4: Y el anterior, ¿te acordás el desenlace con Bélgica, fue?
1: Claro.
4: Es un error del fondo que lo aprovecharon. Merino.
2: Tenés razón.
1: Bueno, sí, pero en ese gol, en lo que marca Ariel, España tuvo la pelota 1 minuto 38 segundos antes de patear.
2: Sí. Pero ¿cómo había terminado? En un centro de Cucurella, que no tira nunca centro. Centro largo, sí. Yarzabal no estaba, del otro lado le quedó al lateral opuesto de Francia, que en vez de sacarla a cualquier lado la quiso jugar... Y Yamal, vivísimo, ¿no? Le lo durmió. Obvio que el fútbol es un juego de errores permanentes, pero digo, España capitaliza, como tiene tanto tiempo la pelota, como están todos juntos, capitaliza muy bien el error del rival. Yo por eso imagino que la selección va a querer hacer algo distinto. No sé si le va a poder agregar un poquito de intensidad. Si logra presionar, si logra atorarlo, puede estar interesante, ¿eh?
5: Para mí, Ariel, clave sería tratar de sacarle ritmo, de hacer todo un poco más lento. Y también, para mí sí. Que no tenga tanta continuidad de España en el juego.
3: Mirá que puede,
5: y para mí...
3: Más lento puede ser aburrido también, ¿eh? Porque tampoco...
5: Bueno, sí.
3: Y porque sí. España tiene más o menos la misma intención. Entonces, en la medida que no haya, como dice Ariel, un poquito de intensidad, puede ser un partido aburridísimo, ¿eh?
5: Bueno, pero eso no sé si lo pensará Scaloni, la cuestión del espectáculo. Y lo otro es que poder obligarlo a que termine en centro.
0: Yo me pregunto.
5: Poder abrirle las calles de afuera y cerrarse bien en el medio, como el para tema... evitar que pueda encontrar pases ahí.
0: Yo me pregunto si va a repetir Simeone, porque como España juega con los perfiles invertidos, con perfil invertido, si juega Baena juega con perfil invertido, juegan siempre por adentro, esto que dice Joaquín, de obligarlos a abrir la cancha y a terminar en un centro. Pero ¿a qué jugadores pones encima? Yo me pregunto si va a repetir Simeone, que sería el encargado, básicamente, de custodiar ese sector. O De Paul, o vuelve De Paul. Es la única duda que yo tengo a esta altura, ¿eh? Después me parece que el equipo no va a cambiar mucho más, salvo...
2: ¿El 4, no? ¿El 4?
0: Y, Ari, la verdad es que el cambio del 4 lo venimos proyectando desde la segunda fecha del Mundial, y no se dio. Puede ser, yo creo que puede ser, Montiel entró bien, pero, bueno, es un cambio que venimos proyectando bastante. Lo venimos pensando y no lo hace Scaloni. Yo creo que puede ser un partido para hacerlo, más teniendo en cuenta que tenés a Lamine Yamal por ahí.
3: Yo creo que terminó De Paul, después del ingreso, y yo creo hasta se impone que sea titular, pero bueno.
0: Yo me pregunto si va. Yo tengo dos dudas, en realidad, pero son mías, porque Scaloni no paró nada. Si va a necesitar un 5 posicional, me pregunto yo, en este partido. O va a terminar como terminó con Enzo jugando de 5, y si va a repetir Simeone. Esas son las dudas que tengo, sacando la del 4 que la mencionamos siempre.
2: Acá me llega, no lo había visto, debo decir, tiene que ver con un jugador argentino sobre el futuro, y mirá qué justo, ¿no? Mirá qué oportuno. es directamente una declaración del principal directivo de Atlético Madrid en las redes del club, pero con videíto todo. ¿Esto se hace habitualmente o se hace justo antes de la previa de una Argentina-España? Justo, porque ¿no? Es Miguel Ángel Gil,
1: el CEO.
2: Una notita de 35 segundos. El Atlético Madrid en sus redes pone Zoom, próximamente, digamos, ¿no?
1: Sí.
2: Y un micrófono, como explicando que próximamente va a verse una entrevista a Miguel Ángel Gil, el presidente del club. Y el adelanto son 35 segundos donde habla de Julián Álvarez. Solamente. No queremos transferirlo, no aceptamos la oferta de 100 millones, no aceptamos la de 150, no aceptaríamos la de 200. Yo pregunté por otro lado, porque justo había preguntado hoy, me dice, ¿viste la de Gil? ¿Viste la que salió ahora? Y me dijeron, hace 20 días que no hablamos del tema justamente para priorizar el Mundial. Y antes de la final, ellos sale esta...
0: Me trataron esta de loca, ¿eh? Me trataron de especuladora.
3: ¿Quién te
0: Héctor
3: trató
0: Gallo, hacete cargo.
3: ¿Quién te trató querido, de loca?
0: Pero era obvio, pero era obvio que estaban haciendo esto para desestabilizar.
3: Hay otro motivo para tratarte de loca.
0: No, hay otro motivo. Claro. El otro día fue en la previa, no me acuerdo qué partido importante también. En cada previa partido de Argentina surge una no noticia en torno a un jugador de la selección argentina. No es casualidad, muchachos.
4: Con Enzo y con Julián.
0: No es casualidad.
1: Claro.
0: Y bueno.
3: Bueno, pero está en el tema que entres en esa. Si no entras, ¿cuál es el problema? Pueden publicar lo que quieran.
2: Si a Julián no se lo desenfoca,
3: claro, obvio.
2: No pasa nada, ¿no? Al contrario, esto puede llegar a ser tenido en cuenta. Che, Juli, mirá, vos podés creer. Claro. No, olvídate.
0: Pero el intento está desestabilizado, más allá de que no tenga efecto.
3: Siempre va a estar, pero ya me parece que
0: no,
3: después...
0: siempre no sé si es normal.
3: No, pero de aquella primera vez que discutimos este tema, después ya creo que Julián quedó bien enfocado y punto. Me parece, ¿eh? Aquella sí, cuando apareció la primera vez al inicio del Mundial, y sí, claro.
0: Uh-huh. Que ¿no puede interceder el técnico ahí? Movió.
1: Mirá, bueno, el Chono en realidad habló hace un par de semanas y él dijo que él iba a armar un equipo alrededor de Julián, sí. De Julián Álvarez.
2: ¿El Cholo?
1: Sí.
2: El Cholo no quiere que se vaya, obvio.
1: Y la,
2: no, está clarito.
1: Y la frase de hoy, Ari, que vos marcabas de Miguel Ángel Gil, el CEO o el dueño del Atlético de Madrid... Sí. Que no es ser eso el presidente del fútbol. Escuché a Laporta diciendo que la oferta que había hecho no era infinita. Nuestra respuesta sí es infinita. No aceptamos ni 100, ni 150, ni 200.
2: 200 sería por lejos el jugador más caro de la historia del fútbol mundial, ¿no?
1: Uh-huh. Y mirá, hace semanas el Manchester City compró a Elliot Anderson, el 8 de Inglaterra, por 150. Y es la compra más cara de su historia.
3: Había Enzo Fernández había sido 120.
1: ¿Cómo?
3: 120 Enzo Fernández en su momento.
2: Sí, Moisés Caicedo fue una fortuna. Pero 150 millones. ¿Tiene gol Anderson? Fíjense cuántos goles hizo Anderson. Pues no. me pareció bueno, ¿no? Pero.
5: No. Es poco más, gol.
1: Jugó en un equipo que no le iba bien.
3: ¿Cómo sobra la guita del mundo?
2: Pero hay un tema con los volantes, ¿no? En la concepción del fútbol europeo. No sé, yo me vuelvo del Mundial. El volante que no pisa el área no puede costar 100 millones de ninguna manera. Sí. De ninguna manera. Vitinha pisa el área en PSG, o por lo menos el borde del área. Acá en Portugal le quedó una milla. Pero el que no tiene gol.
4: 16 goles en 174 partidos.
2: Uno cada 11 partidos. Claro. Mirá vos. No tiene pase gol, no es el que manda los centros. El que te equilibra todo, ¿qué cuánta billetera te tiene que sobrar para pagar ese dinero para que alguien te equilibre todo, ¿no?
3: Claro, no sería,
2: para que alguien te juegue al lado de otro, porque claro,
3: no sería el caso de Julián, que por esa cifra es un tipo que pisa el área.
2: Te has ganado los partidos.
3: Claro,
4: tampoco de Enzo, que tiene mucho más gol.
1: Por supuesto.
2: Sí, obvio, obvio. A ver lo que dijo el presidente de Atlético, escuchen.
6: Es clara, la voluntad del club es clara, se lo hemos manifestado al jugador, a la gente, al presidente del Barça. Yo no tengo ninguna duda que el Atlético es el lugar en el mundo para Julián y que Julián es el delantero centro perfecto para el Atlético de Madrid. Queremos seguir contando con él. Recientemente escuché unas declaraciones del presidente donde decía que la oferta que había hecho al Atlético de Madrid no era infinita, y la única respuesta posible es que nuestra respuesta sí que es infinita. No queremos transferirlo, no aceptamos la oferta de 100 millones de euros, ni aceptaremos una de 150 ni una de 200.
2: De 200. La cláusula es de 500.
1: Sí.
2: Entonces acaba a ser para litigio, porque las cláusulas es como la cláusula de 100 que pone River, ¿no? Una cláusula de 500 es una forma de decir.
3: Claro. Se supone simbólica, que... digamos.
2: Y bueno, ¿cómo va a pagar 500 claro, millones? No claro. existe. No. Pero de ninguna manera. Se rompe. Aparte del club, si un club pudiese pagar o pagase 100, 500 millones, tendría problemas luego con el fair play financiero. Entonces, cuando llegue el momento, esto va a ser para división, para enfrentamiento, no tengo dudas, porque antes del Mundial...
5: Pero claro,
2: porque una cosa
5: acá es, se viene un conflicto.
2: Va a ser bravo, porque, a ver, primero que el jugador es libre, ¿no?, de querer irse a otro lado. Pero, en segundo punto, el tema es que... me dice Matías Mucio que, claro, Neymar pagó la cláusula PSG, fueron 222, que fue algo totalmente atípico, pero es cierto.
1: Claro.
5: El pase récord de la historia del fútbol.
2: Claro, yo me quedaba más con estas de negociaciones, ¿no? Dame más, quiero esto, te doy menos, esas que son las que estuvimos nombrando recién. Pero el jugador puede pretender irse a cualquier lado.
5: Se como quiere ir,
2: Ariel. Claro, pero claro. También el fútbol tiene sus condicionantes, que es, en su momento, y fue hace 2 años nomás, Atlético pagó por ese futbolista, por Julián en este caso, entonces le puede decir, mirá, nosotros te pagamos, te dejamos el lugar, te prometimos lo que al final te cumplimos, y además te firmamos una cláusula. Si nadie viene a pagar la cláusula, te tenés que quedar acá. Y entonces que ese jugador responda en función de la cláusula, qué sé yo. Sé que Julián cobra una fortuna, bien ganada la tiene, pero no cobra la fortuna que tendría que cobrar en función de ser cotizado 500 millones de euros.
0: Después empieza a tallar si te conviene tener un jugador desde lo futbolístico, que no quiere estar. Esa es la otra evaluación.
1: En su momento le pasó al Atlético de Madrid con Griezmann, en la previa del Mundial de Rusia, que estaba esa novela de si iba o no iba al Barcelona, que finalmente se queda en el Atlético de Madrid, pero se queda un año más y después se va al Barça de vuelta.
2: Bueno, tendrá que hacer un gol en la final, ¿qué les parece?
3: Y sí.
2: Para costar 500. Porque además, si le hace un gol y le saca el título a los españoles, el Barça en Madrid... Claro, en Madrid se lamentan en Barcelona. Claro.
0: Y alto pollillo, ¿no? No me lo imagino, Julián.
2: No, el yerno ideal no hace eso ni loco. No, él se sonríe cuando festeja los goles, es extraordinario. Bueno, sé que debemos tener que liberar, Nare, también a Joaquín, que tendrá plurempleo un ratito, aparte ya terminaste de desayunar, Joaco, ¿sí?
7: Sí. No, quedé con el salmón nada más y el quesito crema y un café.
3: ¿Huevito revuelto o no?
7: Tenés que cuidar el estómago, Héctor, Joaquín, no. Esta vez no. ¿Cómo?
2: Tenés que cuidar el estómago.
7: Y sí, porque se vienen días muy, muy intensos.
3: Claro.
7: Hoy un viaje.
1: En el país de la comida rápida, ¿han comido mucha comida rápida?
2: Los primeros 5 días pensé que iba a tener hamburguesas directamente hasta por los oídos. Después no, te calmás un poquito, ¿viste? Porque si no, tiene que haber otras comidas. Alguna otra tiene que haber. Algo sin papa frita tiene que haber.
1: Claro.
2: Pero es clave el supermercado. El supermercado es lo más grande que hay.
3: Pero porque acá vieron ustedes estuvieron en zonas de barbecue, ¿no?
2: Sí, la carne en un par de lugares.
1: Claro.
2: Qué locura. En Dallas la barbecue. Carne es extraordinaria. Pero ustedes vieron que nuestros supermercados...
7: Sí. Ariel, me pones como a vos, te ponen como el chiringuito con eso de la carne. Por favor.
2: Pero te digo que hay un par de lugares, bueno, que nuestra carne sea extraordinaria no quiere decir que él, porque en Colón se come el mejor chorizo del mundo.
3: Claro.
2: Bueno, eso, pero ¿qué quiere decir? ¿Que no hay más chorizo en todo? ¿Solamente después tenés ganas de comer chorizo y tenés que ir a Colón?
0: Pero es mucha la diferencia. Tienen cosas. Es
2: que
0: rica,
2: no.
0: Es diferente. No, es abismal, Ari. Para mí es abismal. No,
7: dale,
0: no,
7: Ari,
2: no,
7: dale.
2: En Dale, la comida. No, pero no me hagan quedar como anti-argentino, porque doy la vida.
0: Pero pará, te lo estás llevando a cualquier lado vos.
2: Una no. pierna por un pedazo vacío y un pie por un...
7: Vamos
2: un
7: con tu gusto gastronómico, nada más.
0: Estamos hablando de la comida, ¿no? Del nacionalismo, Ariel. Estamos diciendo
2: hay carnes que son muy buenas. A ver, en Dallas hay mucho animal. Entonces,
3: mucha
2: de ahí
3: ganadería
2: sale la
3: buena hay ahí.
2: Mucha ganadería, ¿eh?
7: Sí, pero alimentado de distinta manera, con otro proceso.
2: No, pero tranquilo que los alimentan bien, tiene bastante plata para alimentar.
3: Mirá que
7: es más bueno, tiene que ver con los suelos.
3: Mirá hay que pastito. Hay patito bueno también, ¿eh?
2: Claro, Héctor, gracias. Por suerte tenemos un viajado como vos, Héctor.
0: Pero si no fue nunca.
7: Héctor es europeo.
3: Un mes en Dallas. En Dallas no sé un mes, pero.
7: Estuvo laburando.
3: Sí, pero bueno, ¿qué tiene que
2: ver? No, una costilla que rajaba la tierra, créeme, Juanma, vos que me sacaste el tema.
3: Y además, claro. ¿Sabés qué? Decí la verdad, ¿cuánto tarda esa costilla en cocinarla? Están como tres horas.
2: Es distinta. Hay que hablar. Si no te gusta la cocción lenta, porque te hace un poco, parece un poco más hervido ya.
0: Pero listo, yo...
7: La única variante que tienen.
0: Ari, voy en contra... Ari. Es rico, a mí me encantó sentarme a comer la barbacoa. Yo voy en contra de los cortes. No es lo mismo, no tienen, pero ni remotamente los cortes de carne que tenemos nosotros. Es todo igual, el huesito con la salsita. Es
2: igual, por favor.
3: El huesito sale limpito. Nadie.
2: Pero ¿sabes cómo sale? ¿Sabes lo rico que era?
3: No sea mala.
2: Pero no quiero, claro. Pero obviamente que vos vas por la autopista en Buenos Aires
3: pero claro,
2: y ves los dos o tres camiones con la parrillita esa que saca humo. No, esa no la encontrás acá.
0: No,
2: esa
0: no encontrás carne, vacío, no encontrás entraña, claro, no encontrás nada.
2: Corte, pero allá no encontrás corte, que acá sí. Pero la cocción cambia. ¿Pero saben cuál es la diferencia? Esta lamentablemente a favor de acá, de Estados Unidos. Vos vas a un supermercado, salvo las cadenas fuertes esas, que cada vez son más caras, pasa el que está de ahí, el chino, el que está al lado, digamos, que está por todos lados, el de... Bueno, hay dos o tres que están por todos lados. Y decís... Quiero tal cosa. Tenemos esta. No, de la marca propia, te dicen. No, pero yo no quiero de la marca de ustedes. Quiero de... Eso te mata.
1: Claro.
2: O sea, pero ahí están en todos los supermercados de barrio, de cadenas, pero que son chiquitos, solamente te venden la de ellos.
1: Claro, los marcas.
2: No. Defensa, en cambio acá, lamentable, hay que reconocerlo, tener 10 marcas de cada producto. Es una locura.
1: Claro.
2: Cuando le encontrás la vuelta a los supermercados, pasas a comer bien. Hay que salir un poco del colesterol de las papas fritas.
1: Y probablemente que el precio es el mismo, ¿no?
2: El precio es económico. El supermercado, a diferencia del restaurante, de comer afuera, obviamente es recontra económico. Tendríamos que ir a vender. Mirá. Y después también vamos a hablar de Boca y vamos a hablar de Racing y de Defensa y de Sarmiento. Yo pregunto, ¿Sarmiento piensa jugar el torneo de primera división como jugó ayer? ¿Vi una diferencia? Pero Boca lo pasó por encima en todo momento, por una diferencia, como si uno estuviese arrancando la pretemporada y el otro ya estuviese por la décima fecha. Me gustó Boca, ¿eh?
3: Sí,
2: está
3: muy bien.
2: Es su primer partido, pero los ligeritos que puso, sobre todo Flores, el pollo de...
3: Sí, de Fafi.
2: El pollo de Fafi anduvo bien.
3: Sí, anduvo bien. Y Racing también me gustó, ¿eh?
2: Racing lo vi salteado. Me pareció que fue más contundente que otra cosa, igual. Bueno, después lo largamos, hablamos, ¿no? Después lo ampliamos. Después lo ampliamos. Entonces, a esta hora, Paranarela, que no ha fallado una formación en toda la cobertura, podría haber un cambio y como mucho dos. Y ella dice...
0: Y con chance de repetir equipo también, ¿eh? Las dos cosas.
3: Vale. Alguna vas, bien, alguna vas a acertar, Nani,
0: pero
2: yo estoy diciendo que sos la que mejor cubrió hacer.
0: Pero me están haciendo adivinar.
3: Me pone tres opciones.
0: Pero claro, me están haciendo adivinar porque Argentina no entrenó. Entonces yo le digo a la gente, lo que yo pueda decir es adivinar, si no para un equipo el técnico. ¿Qué quieren que invente?
3: Bueno, no. Pero vos viste cerca de la selección y sabés el pensamiento de Scaloni.
0: Ayer hicieron regenerativo. La información es que están todos bien físicamente y que todos pueden arrancar, que están todos para jugar. Esa es la información. Después, ayer trotaron, lo vimos a Messi sentado al lado de Paredes, hicieron regenerativo en el gimnasio, no hay ni un acercamiento al equipo. Desde la intuición, creo que si Scaloni, cuando le han gustado los equipos, los ha repetido, puede repetir. Ahora, también puede hacer algún ajuste. Puede entrar Montiel por esto que dice Ariel. Puede haber algún ajuste en la mitad de la cancha. Enzo terminó bien de 5, aunque parece así importante. Y después no me imagino mucho más.
2: Uh-huh. Sí, mucho más. A ver, espacio para otros cambios. A ver, Lautaro está entrando bien, pero Julián va a ser titular, me parece.
7: Yo creo que con estos equipos, Ariel, contra este tipo de selecciones, Scaloni siempre hace ajustes pensando en los rivales. Lo hizo con Francia,
3: de Paul puede ir a
7: lo hizo con Inglaterra, y para mí con España algo va a ser pensando en el rival. Yo no sé si será algo para patrullar a Rodri, para ponerle, que lo pueda hacer con alguno de los mismos 11, ¿no? Pero está claro que yo guardaría un espacio pensando en el rival, que pueda hacer algo.
2: ¿Pero con los mismos 11 o sacando y poniendo al jugador?
3: No.
7: Y quizá poniendo algún otro futbolista.
2: Bueno, está bien. No tengo claro quién. Por ejemplo, con otro, el contra Inglaterra o hasta incluso contra Suiza, sobre todo contra Suiza, yo pensé que Otamendi podía pelearle a Lisandro, ¿no? Para marcar al punta en Boló, que es bravo físicamente. Esta vez creo que no, porque al no tener una referencia es más lógico Lisandro que Otamendi. Nare, beso, después seguimos.
0: Abrazo
2: grande, ahí nos está diciendo, nos saluda a todos chicos, los saluda a ustedes también.
3: Chao, Dani.
2: Ya le estarían microfoneando de otra forma. Bueno, ¿les parece? Vendemos y
3: debemos vender.
2: Siempre. En nuestro fútbol tendremos algún testimonio más tarde, obviamente que volveremos permanentemente, porque estamos a 2 días de una final del Mundial. Eso ya lo sabíamos desde el sorteo en Washington, que hoy íbamos a estar a 2 días de la final del Mundial. Lo que no sabíamos hasta que Argentina se le dio vuelta de manera heroica contra Inglaterra es que otra vez la selección, nuestra selección más que nunca, se dice eso, ¿no? Nuestra selección más que nunca, el equipo de todos, iba a estar protagonizándola. Así que siendo 10 de la mañana, 4 minutos, en esta jornada, ¿qué pinta como, Fer?
4: Bueno, con mucha lluvia, todavía no estrictamente en la capital federal, pero en el conurbano ya tuvimos lluvias muy fuertes en zona oeste, granizo, que no se descarta también
3: zona
4: para
3: sur
4: capital,
3: también,
4: área metropolitana de Buenos Aires, y más impacto por ahora en zona sur, como decía Héctor, y zona oeste, pero la lluvia está al caer si estás acá en la ciudad de Buenos Aires, así que es un día particular por eso, caluroso como ayer, más primaveral, con muy baja presión, pero obviamente se viene el agua y nos va a acompañar, creo que para todo el fin de semana, quizás no el domingo, o el domingo más para el final del domingo, pero va a estar atravesado el fin de semana por lluvia, por agua.
3: Mañana todo el día.
4: Así que en un ratito ya lo vamos a estar ampliando.
3: Uy.
2: Mirá vos. Bueno, después les doy algunos números de que pasaba o que daban el pase, que demuestran por qué la del domingo, la final del domingo será el evento más caro de la historia del deporte mundial. La verdad que es una locura hasta dónde se han ido las entradas. 15:05 de la mañana, venimos.
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0: y cuarto de la mañana, Héctor, nos tenemos que cuidar, ¿eh? Hay tecitos acá, hay mate, hay miel.
1: No, tenemos una semana tremenda.
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2: Claro.
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3: Muy bien, Fer, perfecto. Nos vamos a meter en Boca, nos vamos a meter en Sarmiento ya también directamente.

0: en los Ari, partidos de la Copa Argentina.
1: ¿Va a haber tiempo para apéndice? Porque mirá que...
0: No, pero ¿cómo no va a haber tiempo para apéndice? Hoy estamos hablando de viernes.
1: Pregunto.
0: Un viernes de novio a la hora, no es viernes de novio a la hora sin apéndice. Claro, ¿qué hay alguna noticia fuerte?
1: No, bueno, después tenemos siempre hay mucha información. Pero como hay partidos hoy y después posteriormente el lunes, porque el lunes, no hay obviamente el fin de semana.
2: Y hay tiempo, va a haber tiempo para el apéndice y para analizar el árbitro designado para la final de la Copa del Mundo.
1: El árbitro que ayer lo analizamos y me parece que el tema de la neutralidad quedó de lado, pero bueno.
3: Pero en Qatar también.
1: Bueno.
0: ¿Por qué europeo?
1: Y sí, a mí me da
0: entender. Pero no están acostumbrados a dirigir partidos fuertes los europeos, como para darle un guiño.
3: Ante los ojos del mundo, aparte.
1: Acá también puede ser que la FIFA se haya acercado a la UEFA y nombró a alguien cercano al presidente de UEFA también. Pero bueno, estamos bien. No hablo de las capacidades técnicas del árbitro, pero me parece que en este caso podría haber sido con el principio de neutralidad, me parece, pero bueno.
0: ¿Pero de dónde hubiesen llevado uno?
1: El que estaba en condiciones, Fagani estaba en condiciones.
0: Sí, es el único que ahí que sale. Sí. Ayer dijiste Sampaio, brasileño.
1: Eso lo estarían guardado, pero...
0: Yo prefiero un europeo que un brasileño.
1: Está bien, lo que te digo. Está bien. Claro. Bueno, pero Sampaio no podía ser en la final esta, quedate tranquilo. Por este principio
0: pero
1: de neutralidad.
0: No lo nombraste vos ayer, que era como Arpifilo en su
1: sí,
0: momento.
1: Sí, pero al quedar esta final, que iba a quedar muy lejos... Porque no iba a ser Sampaio con Argentina-España.
3: No, pero en el 86 fue un brasileño.
1: Bueno, pero Sampaio hoy está lejos de aquel brasileño, ¿no?
3: Claro.
1: Esto es cierto también.
3: En el 90 fue mexicano, ¿no?
4: Sí. Otra confederación.
1: Pero claro. Otra confederación.
3: Sí.
4: Y ahora en Qatar fue otro europeo.
3: Claro, Marciniak.
4: El polaco.
1: Bueno, Marciniak estaba también con posibilidades para esta final.
3: Sí.
1: También estaba. Sí,
4: pero cada 4 años no cambias el árbitro.
1: Pero bueno, sí, por eso.
4: Sí. Es raro. ¿No?
3: Vienen cambiándose.
1: Igual.
3: En 2014 fue Rizzoli.
1: Igual creo.
0: Yo no lo conozco,
1: igual,
0: no, no, no lo tengo.
1: Igual,
0: la verdad no, que son
1: no
0: muy
1: creo
0: pocos
1: que a esta altura.
0: Que sé cómo dirigen, pero puede sorprender que sea Europa, pero ¿dónde? Lamentablemente el fútbol se desarrolla fundamentalmente en Europa, entre la Champions, sí. Entre los partidos de selecciones que tienen ellos, son los árbitros más curtidos. ¿El VAR de dónde es?
3: Me entiendo que todavía no salió.
1: Todavía no salió, me parece. ¿Eh?
3: Oficialmente.
1: Espera.
3: De Emiratos.
1: De Emiratos. Tenés razón. De Emiratos, Martín, tenés razón. Emiratos.
0: Ahí tenés neutralidad continental. No sé qué tanto.
1: Sí, que es más importante decir el VAR a veces que el árbitro, claro. ¿No?
0: En el Mundial,
1: sí.
0: Tengo duda.
1: Sí.
4: Que se entienda.
1: Yo coincido.
4: Bien.
1: Tengo duda. Yo coincido con eso, sí. Sí.
3: En este Mundial, Vincic. Dirigió Brasil-Marruecos 1-1.
1: Un partido solo dirigió, me parece.
3: No, dirigió Jordania-Argelia.
1: No. En grupo. No dirigió ni en 16 ni en octavo.
3: Sí, dirigió Ecuador-México.
1: Ajá.
3: El día que echaron a Hincapié por la expulsión por la ley Vinicius.
4: Octavo sería, ¿no?
3: Exacto.
1: Octavo.
3: No.
4: No, 16-avos.
3: 16-avos.
4: Perdón, 16.
1: No, porque octavos y cuartos y semi seguro que no.
3: Claro.
1: Por eso quizá también... Lo guardaban para
4: y fue el árbitro. Bueno, vos estabas, Ari, fue el árbitro de la Argentina-Arabia Saudita del Mundial de Qatar. Lo que pasa que ahí nos quedó más el VAR por los offside.
0: Sí, el VAR.
3: Y el penal.
0: Sí.
1: Pero siempre estos partidos es más el VAR que el árbitro, no me cabe duda.
0: Penaltito.
1: Acá hay partidos como, viste que a veces nosotros decimos en la Argentina que le están transmitiendo desde el VAR a los árbitros. Uh-huh. A mí no me cabe duda que está pasando lo mismo en el Mundial, Hay algunas decisiones que vos ves que en la cancha están dudando y para mí se la cantan de... que no sé si... Te dicen que no está permitido, pero que se está haciendo, no me cabe duda.
3: A ver, Héctor, pregunto porque él es el que conoce la materia.
1: No, bueno.
3: En su carrera dirigió 512 partidos.
1: Sí.
3: Mostró 2.130 amarillas.
1: No. ¿Pero qué me querés decir con esto?
4: 4 por partido, más
3: claro,
4: o menos.
3: Claro, un promedio. Y 116 tarjetas rojas.
1: Sí.
3: Una roja cada 5 partidos, más o menos.
1: El otro día...
3: Y cobró 120 penales.
1: Sí.
3: Uno de ellos, de Argentina, el de Messi contra Arabia.
1: El otro día el hombre de Estados Unidos también tenía promedio de 3 amarillas por partido y se... Pero ¿sabés cuántas le faltaron el otro día?
4: Las guardó para el final, ¿no?
1: Claro.
4: Sí, el primer tiempo no quiso usar.
1: Pero bueno.
0: Ah, por eso, el árbitro el otro día no tenía... Y Deschamps se quejó sin razón, pero
4: el salvadoreño.
0: Apuntando...
3: Claro.
0: ¿Eh?
4: De Barton, del salvadoreño.
0: Sí. Del salvadoreño, apuntando a eso. O sea, el jugador... Y que salga alguien que conozca, que salgan a la cancha los futbolistas estos que juegan Champions, sí, o que han jugado Champions... Sí. Que salgan a la cancha sabiendo que este los dirigió en algún otro momento, ¿no?
1: Y a Valenzuela, le toca un partido que, si bien es el que seguramente no quieren jugar muchos, pero le toca un Francia-Inglaterra, sí, a Valenzuela.
3: Una sorpresa, ¿no?
1: Que, si bien no es una lumbrera, pero es un buen árbitro en Sudamérica, Valenzuela. Sí, sí. Valenzuela en Sudamérica es buen árbitro.
0: Ah, dirige muy buenos partidos de Copa.
1: Juanma me mira como diciendo...
3: A mí me sorprendió, la verdad.
4: Dos países, los árbitros son de dos países que y no jugaron en el Mundial.
1: Pero a mí me sorprendió también, y le fue bien a Barton en una semifinal.
3: Sí, no, ahí no me sorprendió tanto porque el Mundial es de CONCACAF, más allá de que sea solo de Estados Unidos, con dos agregados.
1: Y dirigió bien Barton, ¿eh? Sí, sí. Es la que le tocó a él. Pero bueno.
0: Bueno, pero estábamos con Fafi, estábamos para meternos en Boca. Buen día, Fafi.
5: Sí, abrazo grande para todos, buenos días. Se vio el debut del Vasco Arrobarreta de manera positiva, se vio con varios puntos importantes, con el debut oficial de Lozano, pero con el debut también oficial, no solamente de manera oficial en un partido, sino también en las redes del pocito de 9 de la hora, porque 9 de la hora en Boca tenía dos pocitos. Porque uno ayer estrenó la 10 y porque el otro ayer hizo su primera presentación ya con un gol, Leo Flores.
1: Mira.
0: Tenía unas ganas del gol. ¿Cómo se le dio,
1: Y buena actuación también, No solo el gol.
3: No. Encarador,
0: sí, gambeteador. Va para adelante, es rápido. No. Es interesante como para seguir viéndolo. Tiene. A ver, me parece que Aranda es más. Que ayer no pesó mucho Aranda, pero quiero decir, Aranda tiene más la cabeza del 10, ¿no? Y Flores del finalizador, puede ser, o sea, Flores más directo y Aranda por momentos, que puede ser directo, porque tiene buen arranque, más pensante.
1: Sí. Volviendo al buen Velasco, en estos tres Boca tiene buenas variantes, ¿eh?
0: Bueno, vamos a ver a Velasco, ¿no?
1: Por eso, estoy diciendo, volviendo... En algún momento el buen Velázquez
0: que había aparecido. Pero Velasco tiene toda la pinta de ir al banco de suplentes. Hizo un gran gol el primero y demás. Pero si llega Villa, bueno, alguno tiene que salir. Quizás salgan los dos. A ver, el pibe Flores. ¿Cuál es el ideal de la mitad de cancha en adelante para Boca? Vos no decías. O sea, Paredes, con este esquema, es Ascacíbaro Delgado. Y después.
5: Es una pelea
0: después
5: constante entre Ascacíbaro y Delgado. A ver qué
1: va a ser un lío, ¿eh? Porque Delgado está siempre bien, ¿eh?
5: Sí, el tema es, Paredes siempre suele estar más retrasado, suele ser volante más retrasado, pero porque lo siente así para salir jugando, ser el primer pase, que lo hace Delgado hoy. Ayer lo hizo, tuvo una equivocación que nos hizo correr al partido contra Huracán, pero después hace los relevos, corre por los demás, y hasta Ascacíbar es el volante que pisa el área. Tuvo dos situaciones de gol, pero yo no sé si en la tele se observó, es un volante que constantemente cuando Boca abre hacia los costados para cualquiera de los laterales, vos lo ves llegando en velocidad, pasando la media luna y llegando al punto penal.
0: A mí me sorprendió el estado físico de los jugadores de Boca. En un equipo más explosivo que los últimos varios que vimos de Boca. Hasta incluso tarde allá, no tan tarde acá, pregunté qué es lo que pasaba, ¿no? A qué habían apuntado, más bien. Y me dijeron que por diferentes motivos las últimas pretemporadas habían... No habían sido las ideales. Entiendo que una de ellas fue el Mundial de Clubes y que ahora obviamente quisieron nivelar las cargas y que hay otro tipo de futbolistas. Tampoco se han ido tantos de Boca, ¿no? Pero al no tener a Ander Herrera, ustedes piensen que ayer quizás, si estaba Ander, jugaba uno de ellos dos y Ander Herrera. Ya eso te hace algo distinto. En algún momento alguien tiene que parar para pensar, ¿no? No quiero decir que el fútbol se juega solo corriendo, pero me sorprendió positivamente cómo más que nada después del segundo gol, cuando se terminó de abrir el partido y Sarmiento, la verdad es que Sarmiento no pisó el área.
1: No.
0: ¿No?
1: Salvo en algún error que le pudo costar a Boca así en el fondo.
0: Sí, el que diste paso.
1: Sí, claro.
0: No, pero les costaba mucho, tenía imprecisiones muy, muy fuertes en la mitad de cancha.
1: Sí.
0: No sé si será otro momento de la preparación. Lo que pasa es que están a días del inicio del campeonato, no es que están. Y además se terminó eso de no, porque fueron a las sierras o fueron a la arena y ahora están cargados, se tienen que amiguar otra vez con la pelota. Las pretemporadas cambiaron con respecto a hace 10, 15, 20 años, ¿no? Y bueno, pero Boca, en ese momento positivo del partido, sobre todo en el segundo tiempo, combinaba para adelante, con velocidad, con precisión. A ver, escuchemos a Robo Arena, segundo contacto de él con la prensa, después de su primer partido. Creo que habló de Velasco puntualmente, a ver.
6: Es un chico que trabaja muy bien, que la verdad que lo sufre. El problema de Alan es simplemente que salió 10 palos, ese es el problema. Pero él lo va a asumir, lo vamos a ayudar, está trabajando muy bien, hoy ha hecho un partido bastante completo. Bueno, se ha cansado lo último, es obvio, porque le pido una función que tal vez la cumplía en Estados Unidos, pero acá no. Y bueno, contento por él, obviamente que el hacer gol, el tener un poco más de continuidad, le da mayor confianza y es un jugador que no lo voy a descubrir, es un muy buen jugador, un chico que le ha sufrido y que bueno, tendrá que agachar la cabeza y seguir trabajando.
0: Bueno, habló del Velasco de Estados Unidos, es cierto que la cifra le pesó como a cualquier jugador que llega con una cotización tan alta. Me parece que eso fue más que nada en un primer término, que ya a lo último no era solo la cifra, sino que no podía desarrollar un buen fútbol. Digamos, a lo último yo no sé si ya era solamente los 10 millones, ¿no? Estos meses recientes. Era básicamente que no estaba nunca en la cancha. Las lesiones lo terminaron perjudicando, creo, más que la cotización. Hay una respuesta de Robarrena sobre el centro delantero, porque ayer jugó Merentiel. Porque en el plantel está Vareiro, en el plantel está Jiménez, y hay espacio solo para uno. A ver qué decía Robarrena, porque me parece que es interesante para lo que viene.
6: Estamos atentos a ver lo que pasa con Adam. El club sé que está haciendo lo posible por conseguir algún jugador. El mercado está complicado, pero bueno, siempre alguna lista le paso al presidente.
0: Yo creo que este fue el título de la conferencia de Robarrena. Hace 24 horas, Fafi, cuando te preguntábamos qué tenía Vareiro, yo te dije, ¿no va a ir a buscar un 9 Boca? Porque en enero llegó Vareiro, le dio resultado a Boca, increíblemente se le cayó para el momento más importante, que era la definición de su pase a la Copa Libertadores, su continuidad en la Copa Libertadores, pero llegó tarde Vareiro, porque se había lesionado Jiménez y porque estaba eternamente lesionado Cavani. Y encima a eso se le sumó la lesión de Merentiel, ¿no? Casi que tuvo que ir a... Boca quería Güines, Boca quería Inestrosa. Se dio cuenta que Cavani, Jiménez, no iban a estar a tiempo y fueron a buscar tarde a Vareiro. Buen 9 consiguieron, más allá de la tardanza. El tema que se cayó Vareiro por lesión, y no se sabe qué tiene. Y Robarrena ha contado que le pasó una lista a Riquelme. ¿Cómo cambia el tema, no? ¿Cómo cambia el tema? Sí. Ueda casi que se tenía que conformar con los deseos dirigenciales de cómo armar el plantel. ¿Se acuerdan que quería Güines y todos decíamos, bueno, se viene, claro, porque se viene el 4-3-3, el 4-3-3. 4-3-3, nada, porque al final los Güines no llegaron. Se fue Aguirre, le llegaron un 9 y terminó jugando con doble 9. Ahora, a Robarrena, que está claro que quiere un jugador bien, bien de presencia entre los centrales. Ayer Merentiel jugó a lo Merentiel saliendo para entrar, bien, pero quiero decir, evidentemente a Robarrena quiere otro tipo de jugador. Él le dice a Riquelme quién podría ser. Yo estoy seguro que en esa lista, esto no es información, pero estoy seguro que en esa lista debe estar Caleri, seguro. por lo que le dio en su momento, cuando él era el técnico de este Boca.
5: Y te agrego otro nombre también. Yo creo que en San Isidro también está el goleador de Tigre, David Romero.
1: Ajá. Fue muy importante para Tigre, Fue muy importante.
5: Yo creo que Romero para Tigre. Hay un dato importante. David Romero comparte representante con el Vasco Rabarrena.
0: Bueno, pero eso, pará, ¿eso qué quiere
1: decir? No, estamos hablando de las cualidades técnicas, ¿no? Claro.

0: Nah, y además, primero, ¿de quién? Era de Talleres, pero lo compró Tigre.
1: Claro, lo compró.
0: Sí, lo compró. Romero, sí. Lo único que tengo con Romero, proyectando la Boca, es si cómo se desarrolla con poco espacio, ¿no? Que es lo que habitualmente tiene Boca. Pero bueno, está bien. Esto, sí. A ver,
2: con Russo hicieron una dupla muy buena en Tigre.
0: En el comienzo. En la primera parte del año, ¿no? Después se cayó un poco, bajó el nivel Russo y él se lesionó.
2: Es cierto.
0: Quedó afuera de los octavos de final, recordemos. Es coherente con cómo viene incorporando Boca los mejores jugadores del medio local.
2: Mm.
0: Uno de los mejores arqueros, uno de los mejores cuatro, tal vez el mejor wing, y uno de los mejores delanteros, poniéndole el ojo ahora.
2: Sí. ¿Sabes qué me gusta de Robarrena? ¿Qué habla? ¿Qué dice? Que no esconde, que no, pero es simple, va en serio al grano, se entiende, un tipo comprometido, conoce el paño, es cierto, pero todavía no hubo una presentación, y en lo poco que habló, tipo va directo, te dice, este va a tener que laburar como antes, quiero a este, no va con vueltas. Me gusta eso de Arruabarrena.
1: Pero vos lo llevás. O sea, lo contraponés con Pago,
2: no,
1: con Diego Martínez.
2: Yo no lo contrapongo. Con, yo no, no lo
1: sí, contrapongo. Sí, porque te está diciendo eso, pero el otro no te gustaba.
2: Yo no lo contrapongo con nada. Yo no lo contrapongo con nada. Yo digo que...
0: El inventor del uvedismo, ¿sabe cómo le soltó la mano ahora que está afuera?
1: No. El sifón no era claro, no era sencillo, no era simple.
2: No. Y pero a veces las circunstancias no lo hacían decir todo. ¿Qué querés que te diga? Acá conoce el paño, entró con pie firme, porque ya Riquelme, yo no te digo que le dio la llave, pero
1: no, se bajó la bandera.
2: Pero tiene otras alternativas que no tenían otros técnicos en Boca, y además habla de otra manera, es muy frontal, me parece, ¿qué es eso?
0: Sí. Entonces, quiere un 9, vamos a ver si quiere un central y espera por los de la selección. Por Paredes,
3: voy a
0: básicamente.
3: Decir algo. Yo creo que además del 9 quizás Boca incorpore dos nombres más
0: pero mira, ayer era que ayer parecía que cerraba, no, anteayer parecía que cerraba, ayer te planteamos lo del 9 y ahora un 9 más 2.
3: Boca divide el mercado en dos, con la competencia de ahora, Copa Argentina y Sudamericana, y lo que resta. La respuesta es, el mercado es largo, es cierto, es una realidad, la información lo avala porque termina a mediados de septiembre.
1: No, pará. Ahora, perdón, Fafi. El mercado termina el martes. Ahora, que vos tengas diferentes aspectos reglamentarios que te avalen a seguir incorporando es otra cosa. Pero si vos no vendés al exterior, Boca,
3: bueno, Boca no suele exprimir bien eso, ¿eh?
1: Sí.
3: Porque siempre, cuando va la fecha 10 del campeonato, Boca te termina incorporando un jugador más también.
1: Tarde.
3: Sí, después caemos en lo que decía Ari recién con Vareiro. Yo sé que alguien de Boca en estos días se comunicó con el entorno de Roger Martínez y que el delantero colombiano les dijo que le interesa, ya no es la primera vez que suena para Boca, pero que está esperando un ofrecimiento importante de Arabia. La respuesta de Boca ante eso que dijo que les dijo el colombiano fue que no tienen tiempo para esperar, que si interesaba realmente la propuesta se avanzaba o se veía cómo avanzar, pero que ante esta respuesta del futbolista colombiano, creo que en esa lista que quizás pudo haber dado a Robarrena que aparezca el colombiano, hay que tacharlo.
0: Bien.
1: Roger, me suena más un nombre que le guste a Román, más que a...
0: Sí, siempre le vuelve, claro. Siempre vuelve ese nombre. Lo que pasa es que en la medida que pasan los libros de pase, ya cada vez tenemos menos referencia como está Roger, ¿no?
2: Exacto. Es un año más cada vez que hablamos de Roger Martínez.
1: Sí.
2: Y sí.
0: Villa, ¿cómo está?
3: Bueno, la situación de Villa y de Montero, te agrego a los dos, Ari. Montero ya firmó su vínculo, seguramente con el día de hoy aparezca la famosa foto de él con el Chelo Delgado, firmando el contrato, y entiendo por lo que me dijeron ayer que Independiente Rivadavia, cuando Boca estaba volviendo de Rosario, había enviado los papeles firmados, así que si no hay ningún tipo de problema, hoy Villa debería firmar su contrato. Y a partir de mañana los dos deberían empezar a trabajar bajo las órdenes del Vasco Arrobarrena.
0: Sí, lo último del Boca de ayer, muy protagonista los laterales.

0: aparecieron.
1: Sí.
0: Y creo que es lo que viene, porque recuerdo que aquel Boca del Vasco tenía a los laterales siempre en ataque. Ayer Blanco, creo que junto a Flores fueron los dos jugadores más activos, ¿no? Más
1: Sí.
0: protagonistas. Y Lozano lo vi jugar con naturalidad, como si no estuviese debutando en Boca, ¿no? Hizo exactamente lo mismo que hizo siempre en Argentinos Juniors. Es un jugador que va al ataque fácil, que se mueve o se movió ayer como se mueve siempre. No sé si Boca en Lozano va a tener la figura de la cancha, pero bueno, es un puesto que tenía que reforzar, claramente, claramente. Después de haber tenido superpoblación de cuatros, necesitaba incorporar uno. Pafi, un abrazo.
2: Abrazo, cualquier cosa, volvemos.
0: Así es, en un ratito nada más. Hoy juega River, compañero. ¿Cómo son los horarios de hoy? Porque vieron acá con una horita de diferencia, teniendo que
1: No.
0: viajar para allá, empieza a mezclarme. Están los dos, juega San Lorenzo en primer turno.
1: Claro, igual que ayer, primer
0: Igual.
1: turno 7 menos cuarto para San Lorenzo Riestra, los vecinos, pero
0: San
1: que
0: Lorenzo
1: juegan
0: Riestra.
1: en Morón.
3: En la cancha del Deportivo Morón, sí, señor.
1: Exacto, una sede habitual. Y en Salta, a la noche, también como ayer Boca, hoy River, 10 menos cuarto de la noche, en el Estadio Padre Martí Arena, River Aldosivi.
0: Bien, bien. Ya vamos a ir con la chita que ayer jugó Racing y con Gonzalo Orellano para que nos cuente de San Lorenzo y de Riestra. Pero juega River, dijiste. Entonces, Balca, buen día.
4: Buen día, Ari, un saludo para todo el equipo. Así es, desde las 21:45, con arbitraje de Andrés Galiano, en el Estadio Padre Ernesto Martí Arena, donde River se presentará a nivel oficial. Después de 4 años, la última vez se remonta, insisto, a nivel oficial, al 9 de marzo de 2022, cuando por los 32avos de final de la Copa Argentina se impuso 5-0 sobre Deportivo Laferrere. En lo que fue el último año del primer ciclo de Marcelo Gallardo, bueno, en este caso el técnico es Eduardo Coudet, con un plantel que todavía está por definirse, que aguarda una resolución en el mercado de pases, tanto para las llegadas como quizás algunas salidas. Y en ese contexto, 20 futbolistas están desde anoche en el norte del país a la espera de este encuentro ante Aldosivi por un lugar en los octavos de final.
0: Qué prolijo que es Balca, qué
1: Sí,
0: lindo.
1: tremendo.
0: Bueno, y díganos, ¿cómo,
1: Todo
0: de todo
1: confirmado, ¿eh?
0: esto que nos diste,
1: Todo confirmado.
0: ¿cómo formaría River, más o menos?
4: Confirmado no todavía, o por lo menos no hasta donde yo
1: Claro.
4: tengo información, pero sí hay varios nombres que se desprenden por naturaleza. En el arco, Santiago Beltrán. En el fondo, el lateral derecho uruguayo, Giovanni González, que va a hacer su estreno oficial con la camiseta de River. Como dupla central, Lucas Martínez Cuarta, con el brazalete de capitán, acompañado por Lautaro Rivero. En la izquierda, Marcos Acuña, hasta ahí la línea de fondo. En el medio campo, Aníbal Moreno está en la lista de convocados, para mí va a ser preservado de todos modos. Fausto Vera para la contención entonces. Delante de él, otro uruguayo, Mauro Alambarri sobre la derecha. En la izquierda, Tomás Galván. En el centro, Juan Cruz Mesa, por lo menos así se posicionó contra Flamengo, y viendo los nombres disponibles, es lo más probable. Y arriba está la gran duda. Sí, la dupla va a estar conformada por Joaquín Freitas y Facundo Colidio. Recordemos que Sebastián Drizzi padece un nuevo desgarro y por eso no está entre los citados. O Lucas Beltrán y Rafael Borre. Este último me quiero anclar porque es un tema vinculado al cupo de extranjeros que River tiene resuelto de manera parcial. A
0: ¿Cómo
4: ver, el
0: sería
4: asunto es el
0: parcial?
4: siguiente.
0: No desde lo escrito, no desde lo formal.
4: No tanto en lo formal, 7 jugadores extranjeros tiene River con contrato vigente en este momento, el máximo permitido es de 6. River se comprometió a la semana que viene en la antesala, en verdad, al inicio del torneo clausura, a por lo menos desprenderse un futbolista extranjero, porque en este momento está excedido. Ahora, ¿qué ocurre? River ya le anticipó al sistema Comet, a la AFA también, que va a utilizar apenas 3 de los 7 extranjeros que tiene. Hay uno que está en suspenso, que es el caso de Juan Fernando Quintero, para ver qué sucede. Los que en este caso firmarán la planilla son Mauro Alambarri, Giovanni González y Borré, sumados 4 con Quintero, y hay 3 que no van a ser tenidos en cuenta bajo ningún punto de vista, que son Kevin Castaño, Matías Viña y Kendry Páez. Con Viña y Páez, la situación es la siguiente: están a préstamo los dos. River no pudo recibir por ahora ambas sesiones, y no es un dato menor, porque las dos rigen hasta el próximo 31 de diciembre, y River no solo es que los tiene a préstamo, sino que se hace cargo de los onerosos sueldos de ambos futbolistas. ¿Por qué digo onerosos sueldos? No para meter en el bolsillo de ninguno de los dos, sino porque los clubes que son dueños de sus pases no tienen presupuestado hacerse cargo de buenas a primeras de ambos sueldos. Bueno, River de una manera u otra, la semana que viene, se va a extender de por lo menos uno de los jugadores mencionados entre Castaño, Viña y Páez. El principal candidato es Páez, porque Chelsea incluso tiene una opción de repesca al no haber cumplido el ecuatoriano un mínimo de minutos que exigía la institución inglesa. River está obligado, para sintetizarlo, de acá al jueves, al detenerse un extranjero, para estar en regla.
0: Está bien. Igual tendría una lógica, ¿no? En caso de no poder prescindir de ellos, informar en la AFA, tal jugador no lo vamos a utilizar. Nosotros le vamos a pagar el contrato y no lo vamos a utilizar. Es lo mismo.
5: Sí.
0: O sea, vos tenés el máximo establecido de esa forma. Estas cláusulas se ponen en el fútbol mundial entero como para asegurarles fuentes de trabajo a los futbolistas nativos, nacionales, ¿no? Entonces, si vos ya estás prescindiendo de él, por más que le pagues el contrato y lo tengas que hacer ir todos los días a un entrenamiento para cumplirle, ya tendría que estar cubierto desde esa forma. Pequeñas letras no harían, no empeorarían la letra grande de una regla, ¿no? Bueno, Valca, ¿qué se sabe de Tobías Andrada? Porque tengo algo de información sobre el tema, el volante de Vélez.
4: Bueno, a ver, River y Vélez desde hace ya varios días se encuentran en negociaciones. Con un dato no menor, ayer por la mañana Vélez jugó un par de amistosos informales contra Cerro Porteño y Andrada fue preservado por el técnico del Fortín, me refiero a Guillermo Orsi Schiroto, justamente porque las negociaciones tienen un punto de avance más allá de que todavía no están resueltas. En River había optimismo por lograr la incorporación de mediocampista de 19 años de edad, pero todavía no se puede decir que esté confirmado. Por no un lado.
0: Bien. Fue de mayor a menor lo de Andrada, me parece, pero es un juego de características técnicas muy interesantes, de mucho despliegue.
5: Llegador.
0: El buen Andrada pisa el área, uh-huh. ¿No? Te juega al lado del 5, te juega más abierto de 8. Sí, sé que Guillermo atendió el tema y bueno, prescinde de él en estos días. Ahora, no tengo. ¿La cifra la sabés? No.
4: No. Siempre hay varias cifras. Una que he leído es de 7 millones de dólares y hasta la posibilidad de que sean socios ambos clubes. Lo que tengo en concreto es que están avanzadas las tratativas. Y te puedo preguntar algo, Ari. A ver, vos recién definías a Andrada. ¿Será el mediocampista que ustedes nunca pudo encontrar con la salida de Nicolás de la Cruz por características?
0: Me parece que de la Cruz hacía jugar más, ¿no? Más allá de las jerarquías. De la Cruz nació número 10.
5: Claro.
0: No, yo creo que a River le falta ese jugador, ¿eh? Le falta esa característica de jugador, un 8 así de dinámica.
5: Es lo que fue a buscar con Aliendro en su momento.
0: Sí, Aliendro, sí.
1: Ahora, ¿por qué prescinde Vélez?
0: Porque necesita plata.
1: Porque de un futbolista de estas características, simplemente sí. Eso, digo.
0: Es raro que lo venda a River, ¿no?
1: Y bueno, pero si no tiene alguna oferta de afuera.
0: Sí. Es cierto.
1: Porque es un futbolista interesante, sí. Muy interesante, pero bueno.
0: ¿Qué es eso? Sí, cierto. Sí, es raro que una de sus principales promesas se quede en el fútbol argentino, con lo que fue siempre Vélez. Pero bueno, también tendríamos que ser coherentes. O criticamos a Culota por vender en una cifra muy baja a Romania solo por el folclore, o entendemos si criticamos esa de San Lorenzo, tenemos que entender que vendan al fútbol argentino. Yo sé que para el hincha no es el ideal, ¿no? Que moleste un poquito, que se vayan
1: grandes. Pero si hay necesidad y no hay una oferta de otro lado, bueno, lo tenés que vender.
5: Claro. Máster Carrizo lo compraron de Europa, pero porque había ofertas.
1: Porque mirá que en el fútbol argentino cada vez te van quedando menos posibilidades de vender, a buen precio, digo, ¿no? Para un club, tenés que tener
0: Valca,
1: a Riquelme,
0: le mandamos un abrazo.
1: A Riquelme, sí, perdón.
4: Abrazo para todos, Ari, un placer.
0: Sí. Chao, Germán. Sí, Héctor.
6: No, quería decir que si a Riquelme lo agarras bien, fenómeno. Después no hay clubes que te puedan pagar, salvo River en esta instancia, que te puedan pagar un valor importante por un futbolista de otro club de aquí de la Argentina. Con esto de no vender sí. a River, a Boca, uh-huh. de no vender al Clásico y todo lo demás, ¿no?
0: Sí, está claro que las inferiores de River, que son tan prolíficas, ¿no? Es que son generadoras de tanto material en distintas posiciones, ese puesto en la cancha no lo pudieron cubrir. Creía particularmente que lo iba a hacer Santiago Simón, ¿no? Un 8 sí. así dinámica, pero piensen que se fue a México. Le va bien en México, porque salió campeón. Juega más de 4 ahora, pero no tuvo. A ver, si nos vamos más atrás, Enzo Fernández, ¿no? O sea, no es que hace 20 años no saca un 8.
5: No.
0: Fernández es un crack absoluto. El típico 8 de toda la vida que ahora se transforma en otra posición, ¿no? Un 5, un medio 5, un juego más adelantado, hasta puede jugar de media punta, como jugó en Chelsea. Pero ha pasado el tiempo, yo no lo veo tan así con respecto a De la Cruz. Veo más la idea esa. Yo tengo la sensación de que a River durante mucho tiempo le faltó el volante por la derecha. Y que ahora también le falta. Que Vera te da una mano, pero que es otra cosa.
5: Sí, es para jugar con ese doble 5, o más llamado doble 5.
0: Sí. Sí, ganó, jugó Mesa allí, ¿no? Y poco más. Sí. No hay. Después jugaron mucho los zurdos, los generadores de fútbol, sin ser ochos, ¿no? Quintero, Lencina en otro momento, pero como te tiene que dar una mano también en defensa para recuperar, ahí quedaba medio desbalanceado. Ganó Racing, Achita, buen día.
2: Buen día, Ariel, exactamente, ganó, gustó y goleó. Por primera vez desde que se juega la Copa Argentina, Racing metió 4 goles en un mismo partido, y con algunos cambios respecto a lo que venía jugando, en particular el hecho de jugar con línea de 4 atrás, jugar con un enganche, más allá de que Mijevic fue rotando, pero cositas interesantes dejó el equipo de Voivoda en la presentación.
0: Sí. ¿La saga va a ser esta?
2: Da la impresión de que sí. En la medida de que las cosas se den bien respecto a cuestiones de lesiones y cuestiones musculares, da la impresión de que Vichésare y Rojo va a ser la saga central. Rojo es alguien que ha sido bastante beneficiado con el cambio de técnico y con las circunstancias que rodean al mercado de pases, el hecho de que Franco se haya ido, de que García Basso esté con un pie afuera, de que Colombo haya perdido cierto lugar. Es quien más sólido está, inclusive ayer haciéndose cargo de un penal en un momento caliente también, ejecutándolo bien, pero más allá de eso, jugando, completando un partido que en Rojo tampoco era una cuestión normal, por lo menos desde que llegó a Racing, da la impresión de que va a ser así la saga central, y con Canavo por la derecha y con Pacha Espino como lateral por la izquierda, que ayer hizo su presentación.
0: Espino ataca más de lo que defiende, ¿no?
2: Espino ataca más de lo que defiende, ataca mejor de lo que defiende, y de hecho llevó a que Boivoda haya hecho alguna modificación en el mismo partido para tratar de disimular algunas grietas que dejaba cada vez que subía. Por ejemplo, Solari empezó jugando como una especie de extremo por la derecha y terminó jugando de volante por la izquierda para que no le hagan el 2-1 cada vez que subía, que Pino no subiera tanto, que tuviera alguien que le limitara esas subidas, e inclusive por momentos hasta inclusive usándolo a un Santiago Sosa que jugó de volante, pero que trataba de estar atento a que cada vez que Pino subiera, él cerrara por ese sector izquierdo.
0: Sí. Sí, le vino muy bien la contundencia, obvio. Esos partidos iniciales de un ciclo se te acomodan, y hasta incluso después tuvo a Cambeses clave en alguna para luego ya en el balance del partido, sí, dejar buenas sensaciones. No me pareció muy bien trabajado el saque inicial, che.
2: La primera imagen, los primeros 15 segundos de salir del mundial y llegar a esto fue un contraste grande, hay que decirlo.
0: Sí, sí, se chocaban con la pelota. Maravilla no estudió bien la lección.
6: El que sigue errático es Maravilla,
0: ¿Cómo?
6: El que sigue errático sí es Maravilla. Maravilla no lo veo, no lo veo bien en el entrando, por lo menos, obviamente es el primer partido del año y demás, pero quedó el Maravilla de la temporada pasada,
2: Tanto él como Solari fueron quizás los, y sobre todo en el primer tiempo se notó mucho, los dos que estaban más a contramano de lo que era la intención del equipo de Boivoda. Se les notó mucho, e inclusive Maravilla Martínez incluso lidió con alguna cuestión con su rodilla, sobre todo en el primer tiempo, tratándose de acomodar, sintió alguna molestia que también lo fastidió un poco. Y Solari también errático, incluso en la situación del penal.
6: Y los penales, ¿no? Y el penal, otra vez.
2: Sí, falló un penal nuevamente. El primero lo había pateado Rojo, luego ya sí, lo pateó Maravilla. Lo pateó Rojo el primero, entre otras cosas, porque Maravilla Martínez no estaba cómodo con su rodilla. Lo había pedido Mihevich, que dicho sea de paso, jugó un muy buen partido, por lo menos mientras le dieron las piernas.
0: Las piernas.
2: Sí, los físicos después le terminó rindiendo, porque Ari jugó un poco de enganche, después ya jugó un poco más a volantear, y cuando se retrasó un poco, ahí sintió el desgaste que quizás en la primera etapa no había sentido tanto.
6: Regalar un penal a Racing, ¿no? También.
0: Es un buen jugador, Mijedi, no hay ninguna duda. Lo que pasa es que es un combo fuerte. Yo entiendo hasta incluso que... que es una tentación para cualquier entrenador, ¿no? Pues me acuerdo que lo hablábamos en este tiempo, Costas quería a Mihevich, le dieron otras opciones, le hicieron ver que la personalidad de Mihevich podía en algún momento ser un foco de conflicto, y Costas le dio para adelante. Entiendo que en la balanza, ¿no? Un entrenador diga, déjamelo a mí, porque tiene pegada, tiene panorama, juega, si tiene que guapear, guapea. Lo que pasa es que a veces se le va, ¿no? Hizo cosas en su carrera con distintas camisetas de un jugador poco confiable a la larga. Creo que le falta un acompañante en este equipo. No sé quién puede ser, si será Saracho.
5: Originalmente pensaron a Carboni para eso.
0: Carboni, claro.
2: Claro. Mirá, la idea del acompañante, y de hecho hasta dos prácticas antes del partido estaba, era Baltasar Rodríguez. Lo que pasa es que sintió una carga, y es por eso que hizo la presentación Tello, que jugó un buen partido acompañando más a Sosa en el medio, con esa salida que te decía, le dio tanta confianza a Sosa que inclusive Sosa se pudo ir a cerrar a la izquierda y quizás Tello hacerse un poco cargo de lo que fue el medio. Pero la idea era jugar con Sosa más de un volante un poco más centralizado, y Baltasar Rodríguez ayudándolo con Egli en lo que es la creación. Pero lamentablemente la contingencia del hecho de no poder contar con él hizo que Racing cambiara un poco su fisonomía, contando con Tello y no con Baltasar Rodríguez. Ayer también hizo su debut Kraneviter, apenas unos minutos. Ortegoza también jugó algunos minutos, no tuvo mayores aportes respecto a lo que fue el equipo, pero Mihevich es uno de los jugadores que siente que puede recuperar Boivoda. Rojo le ha dado una confianza que no había tenido antes, más allá de que Costa fue justamente quien lo trajo, y Saracho, que por primera vez quizás en mucho tiempo no mostró ningún tipo de inconveniente físico, mostró que es un jugador que, estando bien en lo físico, es un jugador totalmente distinto a muchos de los que tienen el plantel. Es el que muestra el salto de calidad, justamente.
0: Achita, abrazo grande.
2: Abrazo enorme. En este mismo momento, el Lautaro Díaz está haciendo la revisión médica para transformarse en nuevo jugador de Racing.
0: Muy bien, completo entonces desde lo informativo. Vendemos, vamos a las noticias. En un ratito el cicutismo nos va a llevar hacia algún lado.
1: Hay tantas citas deportivas este fin de semana, inclusive una Argentina-Inglaterra, pero en rugby.
6: Mira.
1: Y tenemos muchos tenistas peleando un lugar este fin de. Y también vamos a hablar de lo que sucedió con el vóley anoche, porque no hay buenas noticias. Ah, se fue un técnico de la primera del fútbol argentino. Perdón que me meta en el ámbito de la liga profesional, pero los Pumas van a jugar en el Madre de Ciudades mañana. Claro. Y el equipo que juega ahí de local no tiene técnico.
6: No.
5: Claro, por motivos personales, Lucas Pucineri dejó de ser el entrenador de Central Córdoba.
1: No arranca de local, pero después va a tener 10 días para recuperar la cancha. En un ratito lo contamos. 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
1: De la mañana, 5 minutos en toda la Argentina. En Buenos Aires la temperatura 22 grados, 5 décimas. La humedad 76%. Javier Milei asistió al acto conmemorativo por el 32º aniversario del atentado terrorista contra la AMIA. La ceremonia se adelantó un día debido a que la fecha original coincide con el Shabbat, la jornada sagrada de descanso en la tradición judía. Frente a uno de los jueces que tiene la causa, el presidente de la Asociación Mutual Israelita Argentina, Osvaldo Armosa, dijo: 32 años de impunidad es un abismo intolerable para una sociedad que es democrática. Sonó a las 9:53 de la mañana la sirena, recordando el instante de la explosión a 32 años del ataque que dejó 85 muertos y donde todavía se mantiene vigente el reclamo de justicia. El gobierno nacional ahora evalúa declarar asueto o feriado para recibir a la selección argentina después de la final del Mundial. La implementación de esta medida dependerá exclusivamente de la fecha de regreso, el lugar de arribo y el esquema de celebración que elijan los jugadores y la Asociación del Fútbol Argentino, independientemente del resultado. El Ejecutivo y las fuerzas de seguridad trabajan en la coordinación de un mega operativo para prevenir desbordes durante las posibles concentraciones masivas en la vía pública. Presidencia ofreció el balcón de la Casa Rosada con la garantía de que ningún funcionario saldrá en la foto junto al plantel. Diego Santilli inauguró la exposición rural prometiendo continuar con la reducción de la presión impositiva y las retenciones para el campo. El jefe de gabinete resaltó que la presión fiscal bajará al 26,7% del PBI este año y reafirmó el esquema de reducciones progresivas en los derechos de exportación hasta 2028. El presidente de la Sociedad Rural, Nicolás Pino, destacó el potencial del campo junto a otras industrias para impulsar la economía, aunque reclamó mejoras en infraestructura y financiamiento. La muestra permanece abierta hasta el domingo 26 de julio, jornada final en la que se espera que el presidente Javier Milei brinde el discurso de cierre con nuevos anuncios. Un micro de larga distancia con aproximadamente 20 pasajeros cayó de un puente en la Ruta Nacional 7 a la altura de Carmen de Areco. Según el testimonio de los propios viajeros, el vuelco se produjo debido a una fuerte ráfaga de viento mientras el vehículo ascendía a este puente a la altura del arroyo La Guardia. Hay 18 heridos, 5 personas de manera grave, están incluidos allí los dos choferes y en total fueron trasladados todos al hospital municipal de la zona. La ruta se encuentra momentáneamente cortada mientras se trabaja en el lugar con personal policial y de corredores viales para asistir en esta emergencia. Por primera vez en la historia, la FIFA anunció que va a entregar anillos de campeón personalizados a los ganadores de la final del Mundial. El organismo adoptará una de las costumbres más emblemáticas del deporte estadounidense para sumarla a la entrega del tradicional trofeo y las medallas. Se confeccionarán 30 piezas exclusivas para el plantel vencedor, las cuales llevarán la silueta de la copa en una de sus caras y los colores de la selección consagrada en el reverso. Además, se pondrá a la venta un remanente de 1996 réplicas exactas para que los coleccionistas y aficionados del mundo con poder adquisitivo puedan comprarlas como producto oficial. Hoy viernes 17 de julio los mercados ya abrieron en Buenos Aires, en la City. El dólar blue se consigue a 1.525 pesos. El oficial, el dólar oficial se vende en el Banco Nación a 1.495 pesos. Y el dólar turista, el cálculo con tarjeta para gastos en el exterior, llega a 1.943 pesos. 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Se espera más nieve para la jornada de hoy. 7 grados 8 décimas es la temperatura, máxima de 13 grados. El cielo permanece parcialmente nublado y se esperan además lluvias y nevadas durante la noche, con un pronóstico todavía extendido que habla de un sábado con temperaturas más bajas, 4 grados para el sábado y 3 para el domingo. Aquí en Buenos Aires tenemos 22 grados 5 décimas, todavía la humedad es alta en un 80%. Esperamos la lluvia, que ya impactó fuerte en zona sur y también en zona oeste del conurbano. La presión sigue siendo baja en 991 hectopascales. Se espera tormenta con granizo para la jornada de hoy. Ahora el viento sopla del sur a 2 kilómetros la hora con una cierta calma, pero se viene la lluvia también al área metropolitana de Buenos Aires. La máxima todavía se estima en 23 grados en cuanto a la temperatura. Se prevé que por la tarde y noche también tengamos chaparrones y mañana sábado más lluvias con mínima de 14 y máxima de 18 grados. El domingo mejora durante la mañana, hacia la tarde podríamos tener tarde-noche más que nada nuevamente lluvias, máxima de 15 grados. El lunes con temperaturas un poco más bajas, mínima de 10 y máxima de 14 grados, no hay que descartar nuevamente precipitaciones. Mejora recién el martes con temperatura más baja de 7 grados, pero en principio sin lluvias en Buenos Aires, según lo que marca el Servicio Meteorológico Nacional.
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1: Y atentos con las rutas argentinas, sí. Porque aquí en el área metropolitana de Buenos Aires estamos todos alerta por el granizo y por la lluvia, además que puede venir. 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
2: Bien, perfecto. Pero 11:15 de la mañana. Obviamente que van quedando casi ninguna selección, solamente quedaron cuatro, pero a esta altura quizás tengas algo, Juanma, como para pintar estas últimas jornadas, este último día hábil de Copa del Mundo sería.
3: Correcto, mirá, en las últimas horas se dieron imágenes de la selección de Francia despidiéndose de los trabajadores del hotel donde estuvieron en Dallas, porque allí hicieron su base para la Copa del Mundo. Habló Cherki en las últimas horas, el futbolista del Manchester City que juega para la selección de Francia, y que aseguró que van a volver más fuertes, teniendo en cuenta que arranca un proceso de cambio. Se espera que después del Mundial sea anunciado Zinedine Zidane como técnico de la selección francesa. Y en cuanto a Inglaterra, un poco se habló ayer, pero no viene mal recordarlo. Como Inglaterra llegó a las semifinales del Mundial, no hay posibilidad para que se active la cláusula de salida automática de Tuchel. Por lo tanto,
4: lo tienen que echar, digamos.
3: Si no lo quieren, van a tener que echarlo. Si no, tendrá que respetar su contrato hasta 2028.
4: ¿Y cómo está la gente? ¿Quiere que se quede?
3: No. En cuanto a la prensa inglesa, la responsabilidad de la eliminación para ellos es el entrenador. No hay mérito de Argentina, sino que es desmérito de Tuchel. Ahora, para la Federación Inglesa, por lo que pude ver en algunos medios, la intención es respetar su contrato y que hasta 2028, hasta la Euro que se va a jugar allí, en Inglaterra e Irlanda, sea el entrenador de la selección.
2: Claro, sí, todo quedó enfocado en él, ¿no? Porque, claro, Tuchel sacó a Gordon, sacó a Rice, que sí, también era un mediocampista que podía desprenderse. De hecho, él está para el rebote, para quedarse con el rechazo de Tagliafico y dársela a Roger, que asistió a Gordon en el gol. Pero también es parte de los futbolistas, ¿no? O sea, cuando un retroceso es tan inmediato, porque a mí me queda la sensación, apenas hizo el gol Inglaterra, hay un error de Lisandro, que no la paró bien, y que nos hizo, o me hizo dudar a mí de cómo había salido anímicamente Argentina del 0-1, ¿no? Porque abajo en el resultado y abajo en lo mental hubiese sido demasiado. Pero ahí al toque, habrán sido 3 minutos después del gol, ya Inglaterra estaba en sus 3/4. De hecho, está el pase ese que recibe Giuliano a la carrera, que Spence se le tira abajo, lo bloquea bien y le saca el tiro. Lo festejaron como si hubiese sido el minuto 43 del segundo tiempo. Claro, todavía tenía mucho tiempo por delante Argentina para seguir llegándole. Entonces, siempre va a pasar que es imposible cambiar 20 jugadores, como suele decirse en el fútbol, ¿no? No se puede cambiar 20 jugadores, entonces se cambia de entrenador. Las críticas de los exjugadores al técnico fueron feroces, ¿eh? Tremendo. Miren que nosotros a veces queremos hacer un periodismo fuerte y sanguinario. No, bueno, ustedes saben
4: hueso.
2: Ustedes saben que tira para arriba,
4: sí, claro,
2: prácticamente echa un entrenador por fin de semana, ¿no?
4: Sí, la verdad.
2: Ahora, lo que es en algunos lados de
4: tremendo, van al hueso, van al hueso total.
2: A mí saben que me sorprende los exfutbolistas. Sí, es muy difícil que un exfutbolista argentino que está en los, que está en los medios, el que sea, el medio que quieran, ya sea los que están hace mucho, los que entraron recién, sea lo críticos que suelen ser exjugadores en otros países. Ahora más, quedó marcado mucho Inglaterra, ¿no? Donde hay programas que se desarrollan plenamente con ellos. Hay podcast, bueno, allá, claro. En Inglaterra está muy generalizado el podcast, además Lineker generó una forma muy clara, ¿no? Digamos, Lineker es toda una referencia, sí, en la comunicación del, sí, fútbol en Inglaterra. Y son lapidarios.
4: Sí. El otro fue Uruguay aquí, ¿no? Hace poco.
3: Claro, pero ahí es como más en el barro. Más un ex entrenador o un ex jugador saliendo en un medio, sí, más tradicional como de acá. Allá, esto que marca Ari, y que no es solamente con la selección, incluso jugadores de primera o del ascenso de Inglaterra tienen su propio stream o podcast o forma de difundir lo que ellos piensan del fútbol, incluso a veces hasta de sus propios partidos, que acá sería impensado. Pero bueno,
2: pues sí. Sería lindo igual, ¿eh?
3: Obvio.
2: Sería lindo, siempre y cuando haya conceptos, siempre y cuando haya cosas para contar verdaderamente, sería
4: que tengan
2: lindo
4: idea, ¿no? Porque, y no tirar por tirar, digamos.
2: Bueno, no, por eso, siempre y cuando haya conceptos. Ya que estamos, yo les había prometido, algo conté en el pase, pero bueno, la gente se va renovando y además, ¿el pase es del programa o el pase es de la transición? Nunca se sabe.
1: ¿Cómo
2: el
1: programa? En horarios del programa. Claro. Pero
2: del programa.
1: En gente, bueno, entonces me voy a repetir. De arriba, carajo.
2: Entonces me voy a repetir, porque voy a decir esto. ¿Dónde lo tengo? Tengo tantas anotaciones. Es una vergüenza, verdaderamente, lo de las. El precio de las entradas. Pero una vergüenza. Una vergüenza que a esta altura tendría que ser tendría que generar algo de dirigentes de federaciones, ¿no? Del que sea. Si pudiera ser Argentina o España, que se miden en la final, porque voy a hablar de los precios de la final, bárbaro, y si no, otros. La revista Forbes hizo un informe en la semana con los eventos deportivos más caros de la historia. ¿Vieron la revista Forbes? Que nosotros, sí, la tenemos más que nada para que nos digan quiénes son los principales millonarios del
4: siempre
2: mundo.
4: Claro, ¿quiénes son los más ricos?
1: Claro, millonarios en la tapa.
2: Claro.
1: Ha habido argentinos.
2: Exactamente. Sí. Que cuentan los papelitos de colores. Uh-huh. Bueno, el ranking lo hicieron mediante el promedio del precio de todas las entradas. Super Bowl 2024, el promedio de entrada había sido de $9,400. $9,400. Toda gente que vive en Estados Unidos y que se manejan dólares, básicamente. Sí, sí. El promedio de entradas de la final del Mundial el domingo Argentina-España será de 11.300.
4: ¡Epa!
3: El promedio.
2: La más barata,
4: sí,
2: el promedio. Claro. La más barata, 7.000. Y la más cara que ellos tienen constancia de que se vendió por ahora por el sistema oficial de venta, no de reventa, llegó a 28.400, que tienen el registro de que se vendieron dos entradas a 56.800, las compró la misma persona. Yo le decía a Gastón Recondo en el pase, que hace 3 años y medio en Qatar, pude gestionar, no más que eso, digamos, unir las partes entre una persona querida y un amigo, mi viejo, básicamente, que estaba allí en Qatar, y la gente de venta de la FIFA, ¿no? Y la compró al precio oficial, con tarjeta, le dieron el ticket, fue a las oficinas, o sea, oficial, más que eso, no puede haber. Para Argentina-Francia, la final más emotiva de la historia de las Copas del Mundo. Para pasado mañana, la entrada más barata costó 7.000. Aquella vez, voy desde lo autorreferencial para que no queden dudas de cuánto costaban. Esa persona pagó $665.
4: Qué va.
2: No era la más barata. La más barata ya no se conseguían. De las más baratas había algo así como 500 y pico. Pero vamos a redondear en esa cifra. Es decir, que de un mundial para otro, a los precios de las entradas hay que agregarle un cero.
4: Claro.
2: Es así.
4: Ahora,
2: antes conseguías buenas entradas por 700. También conseguías por más, ¿no? Había de 2.000, 3.000, 4.000 dólares.
3: Sí.
2: Y siempre el hospital y te rompe el promedio. Pero había buenas entradas por $700. Desde Lusail se veía bien en todos lados. Diría que desde Lusail se veía mejor que desde algunos estadios de este país, que son tan altos, que se ven muy chicos, ¿no? Los jugadores están más hechos para el fútbol americano que para el fútbol convencional. Entonces, de mundial a otro, se multiplicó por 10. La verdad que es una locura. Es, no una locura, no, una vergüenza. No puede ser. Yo no, tampoco quiero decir que mire la fiesta popular del fútbol, porque la fiesta popular del fútbol está en los domingos, está en la previa de los domingos de nuestras canchas. Acá la fiesta, cuando se dice la fiesta popular, se refiere más a el cruce de naciones, de nacionalidades, quiero decir, que te vengan los, que ves cómo festejan los noruegos y ves cómo se entusiasman los mexicanos y ves que hay más ingleses que en otros mundiales y el color de los argentinos, que siempre es extraordinario, y los asiáticos que hacen lo suyo. Pero no es que cualquiera tiene acceso, básicamente porque ir a un mundial comprende de un viaje que siempre está en cuatro dígitos dólares, de alojamientos que son caros, de vuelos internos, en este caso en Estados Unidos, que son muy caros también, en proporción, los vuelos internos son más caros que los vuelos hacia Estados Unidos. No quiero ir hacia, rompieron la fiesta popular, pero sí hacen un evento para público muy selecto. Me consta ya de argentinos que están en Estados Unidos, que han viajado o que están por viajar a Nueva York, tres familias, me consta de tres grupos, que no van a ir a la cancha. Y que uno de ellos tenía una entrada, eran cuatro, una entrada, y la están revendiendo al mismo precio, ya a esta altura, para recuperar lo pagado.
4: Por el viaje.
2: Porque saben que no pueden.
4: Claro.
2: Y, pero no pueden pagar 32.000 dólares por cuatro personas. Obvio.
4: Porque mira,
2: nadie los obligó.
4: En cualquier parte del mundo, Ariel, vos me estás diciendo que dos entradas se vendieron a 56.000 dólares cada una.
5: 28 cada una.
4: 28 cada una.
2: Sí. 28. Estas son las más caras. Estas son.
4: Está bien, pero en cualquier parte del mundo, aunque sea en Estados Unidos, tenés que tener guita para eso. En Estados Unidos, en Argentina, en cualquier lado. Es una locura. Sí. Es una locura en serio.
2: Sí. No, pero que la más barata cueste 8.200. Hoy en día la que más barata se consigue es de 8.200. Que yo sepa, hay de 8.200 y 12.500. Esas dos categorías. Y llegaron a haber entradas de 6.900. Menos de 6.900, no. Ha sido muy fuerte. La verdad que al Mundial lo vamos a recordar como el Mundial de los estadios colmados, de las asistencias, no al 100%, pero casi. Y en ese sentido habrá sido, se lo considerará un éxito, naturalmente. Pero no podemos, por lo menos mi idea no es no dejar pasar esto, ¿no? Más ahora que está por jugarse una final, que se sabe que será el evento más caro de la historia, pero con diferencia, porque estamos diciendo que el Super Bowl 2024, que fue excepcional.
5: Fue en Las Vegas.
2: Porque
5: lo ganó el equipo de Kansas City, los Chiefs. Donde jugó Argentina el debut y ahora también en Kansas City. El equipo que juega ahí jugó en Las Vegas el Super Bowl de 2024 contra el equipo de San Francisco. Y ahí fue el evento más caro, digamos, ¿no?, que registra Estados Unidos.
2: Bueno, yo no sabía que era Las Vegas, pero lo imaginaba, porque el segundo evento más caro es el Super Bowl del 2021. Uh-huh. Y la diferencia del promedio de las entradas era de $2.000. Es decir, si no era en Las Vegas, tenía que ser en un lugar así de mucho consumo de Estados Unidos.
5: Claro.
2: Es como que la FIFA se aprovechó de que la mayor parte del Mundial se jugó en Estados Unidos para elevar los precios. Uh-huh. O como me ha dicho una persona, incluso de la propia FIFA, que hizo una cuenta muy clara. ¿Cuántos millonarios hay por cada ciudad? Cientos de millonarios, decenas de multimillonarios. Bueno, listo, el Mundial se podrá llenar con ellos y con algún complemento de los que viajen permanentemente.
5: Te agrego,
2: ¿no?,
5: algo, Ari, porque yo lo vi, salió al aire. Después, el que quiera lo va a ir a buscar. Hay argentinos. Primero, sabemos que hay argentinos. Llego hasta ahí, pero con bombos y con algunas insignias de equipos argentinos que habitualmente están en la cabecera y que no sé cómo pagan las entradas, pero están siempre. Hay un argentino en particular, porque lo escuché en vivo en Tays Sports, que contó cómo se coló el otro día en la semifinal.
4: Ah, sí.
5: Y dijo, mirá, yo la verdad, las entradas son muy caras, no podemos pagarlo. Sí. Entonces agarré un bebé, le pedí a una familia.
4: Alquiló un bebé,
5: él dijo.
4: Una locura.
5: Pasé dos instancias y en la tercera, donde ya no hay chance de mostrarle nada en el celu, que no esté girando, que no esté actualizado, que no se den cuenta que es un QR vencido, me colé entre dos ingleses. Digo, lo digo yo porque ya lo dijo él. supongo, y él y alguien más ahí aportaba que no fue lo único y que hubo más casos. Supongo que no, digamos, que va a ser una anécdota más y que en Nueva York alguien también se va a colar. Y está todo, o sea, no quiero decir que se cuelen, pero la verdad es una realidad, para los precios exorbitantes, es una realidad que te pone en un lugar totalmente, digamos, en un polo opuesto gigante a la posibilidad de tener algo de plata para eso. Y a, no sé, hacer todo lo posible para entrar de alguna manera.
4: Los últimos paquetes que salieron de Buenos Aires, $5,000 es el pasaje.
5: Solo el vuelo.
4: Y tres días. Uh-huh. Y no, y te incluye
2: claro,
4: tres días.
2: Claro. Sí, no tiene entrada.
4: Pero sin entrada, claro.
2: Yo me comí un par de curvas, porque cuando vi eso en la web, dije, a la pelota, ¿qué habrán hecho para conseguir entradas más baratas de algunas agencias? No, después tenés que gestionar la agencia. Claro. La entrada, quizás te la gestiona la misma agencia, eso no lo descarto.
5: Sí, pasa que es diferente.
4: Pero te sale igual que el paquete en la entrada, 5.000 mínimo.
2: Sí. Más, más te
4: hoy
2: sale.
4: Más, hoy más.
2: A ver, en algún punto, ¿qué tenemos que decir también? Nadie está obligado a venir, ¿no? El que no puede, no puede. Lamentablemente, las leyes del mercado son esas, no para esto, sino para cualquier otra cosa. Estamos siempre privados de muchísimo lujo que quisiéramos darnos todos. O bueno, casi todos en la sociedad, y no llegamos. Es así, digamos, no vengo a cuestionar el régimen acá, el capitalismo, listo, se sabe que hay cosas caras y cosas baratas, perfecto. Ahora, yo lo que marco es la enorme diferencia, por eso quería hacer hincapié en esto, la enorme diferencia que hubo de un mundial a otro y cómo la terminaron transformando en el evento más caro de la historia del deporte mundial, no del fútbol mundial, del deporte mundial, y con clara diferencia sobre el segundo. Diría también hubo diferencia con respecto a las semifinales y al resto de los partidos. Hubo entradas de $1,000 en el partido de cuartos de final contra Suiza, porque imaginaban, ¿a quién imaginaban? Argentina contra
3: Colombia.
5: O Portugal.
2: Contra Colombia, correcto. Suiza les cambió un poco el panorama y vieron que este sistema dinámico hace que cuanta más demanda, más caro, mientras menor demanda sea un poco más barato.
4: La mayoría las tenían los colombianos en ese momento. La mayoría de entradas tenían colombianos.
2: No sé si habían llegado a comprarla, más que nada es lo que se podía poner a disposición del nuevo público. Y como sabía que colombiano iba a haber 20.000, 30.000, y suizos menos, porque hay más colombianos viviendo en algunas partes de Estados Unidos que suizos, entre Colombia y Argentina se notaba que iba a haber mucha demanda. No existió Argentina-Colombia, entonces bajaron un poco las entradas. Si, por $1,000 encontrabas una buena ubicación, y hoy las buenas ubicaciones están no menos de 8.000 y llegando a 12.000. La verdad que ha sido esto una marca distintiva de este Mundial. Vayamos al cicutismo, ponele su música, porque Fernando nos tiene que contar mucho este fin de semana.
5: Tenemos de todo, tenemos una Argentina-Inglaterra, les contaba, en el rugby. ¿Sabés qué? Esto a vos te va a interesar, Héctor, porque...
4: Sí. Ya le ganamos a Gales, ¿no?
5: Le ganamos, claro, sí. A Gales en San Juan, perdió Argentina en Córdoba contra Escocia, es la tercera fecha de esta Copa de Naciones, o Nations Cup, como le llaman ahora, a este cruce de los del hemisferio sur, seríamos nosotros, y Europa. Antes de llegar al partido de Argentina, involucra a un argentino, porque se inauguró, o al menos... Es evidente con la, digamos, al hacerse pública la noticia, que un argentino, Gonzalo Quesada, que hoy es el entrenador de una selección, que no es de las más fuertes, pero lo tiene a él muy vinculado a Italia hace mucho tiempo, pasó a ser en el último año el head coach, el entrenador principal de Italia, inaugura de alguna manera la nueva ley mordaza del rugby. Vos parece que con la nueva implementación de World Rugby no podés hablar del árbitro ni de los fallos arbitrales, pero no referirte de alguna manera despectiva.
4: ¿De qué viviríamos nosotros?
5: No podés

0: diferente. O este, no tendría que haber sancionado a ese jugador que en el mall no podés contestarme. ¿Por qué? Él, sin ningún insulto, sin ninguna falta de respeto, calificó como muy severa la tarjeta roja de 20 minutos que recibió el italiano Nicolò Cannone. Ante esto, haber criticado una decisión arbitral, World Rugby lo suspendió 2 partidos. No va a poder dirigir en el partido que Italia tiene. Esto fue en la derrota con los All Blacks, ¿no? Con Nueva Zelanda, obviamente no era candidato a Italia. La única expectativa era no perder por mucho y perdió. Ahora, no va a poder dirigir ante Australia ni tampoco en una fecha agregada al Nations Cups, a la Copa de Naciones, que es un test match que tienen frente a los Springboks, frente a Sudáfrica, que hoy es la mejor selección del mundo. World Rugby directamente lo suspende por un procedimiento disciplinario por abusos contra los oficiales de partido por solo haber opinado. Y esto incluye no solo que no pueda estar en el momento de estos 2 partidos, no puede acercarse al estadio. O sea, es un delincuente. A partir de esta nueva norma que derecho rige para World Rugby y que, bueno, evidentemente tiene o despierta algunas críticas, pero ya fue aprobada hace tiempo y se está implementando en este caso particular con un técnico argentino, un entrenador argentino que dirige a Italia. Acá en Argentina, en el lugar donde nosotros más nos interesa que se juega esta Copa de Naciones con los Pumas, bueno, decidió Felipe Contepomi hacer una serie de cambios, son 2 nada más. Maiko Vivas ingresa por Wegner en el equipo argentino y Matías Moroni vuelve a tener un lugar en el 15 inicial en el centro de la cancha por Lucio Cinti. Son los 2 cambios de Contepomi para jugar con Inglaterra. Hay otra declaración fuerte de Inglaterra, mejor dicho, del entrenador argentino frente a Inglaterra, porque lo consultaron o le consultaron por Henry Pollock. Henry Pollock es un jugador talentoso, joven, muy joven de Inglaterra. Pero ¿por qué llamó la atención en estos últimos días? Inglaterra llegó a la ciudad de Buenos Aires para hacerla, digamos, adaptarse estos días previos al partido que va a ser mañana a las 4 de la tarde. El partido se juega en Santiago del Estero, en el Estadio Madre de Ciudades, donde obviamente va a volver el fútbol en muy pocos días también. Contábamos antes que Central Córdoba va a jugar ahí otra vez de local, ya en la segunda fecha del torneo argentino, que va a ser entre semana.
1: Con nuevo técnico.
0: Con nuevo técnico, veremos quién. El 27 de julio hay ahí actividad del fútbol, antes del rugby. ¿Qué hizo Henry Pollock? Estaba arriba de un micro que estaba transportando a La Rosa, como se lo conoce, a la selección de Inglaterra, metida en medio de los festejos en el obelisco el día que Argentina le gana a Inglaterra el miércoles por el Mundial de Fútbol. Bueno, desde el micro empezó a hacerle burlas a los hinchas argentinos. A ver, a los hinchas, a nosotros, a los que salimos a festejar, yo en Villa Urquiza, pero ahí la gente que estaba en el obelisco. Esto generó una cierta reacción de la gente que se daba cuenta que ahí estaba el plantel de Inglaterra, de otro deporte, y que había un loquito que le hacía señas como tipo burla desde el micro.
1: No, le dieron vuelta al micro de casualidad.
0: Exactamente, hubo algún momento de tensión. Bueno, Felipe Contepomi salió un poco a responder, dijo, no me interesa, sé que debe ser una buena persona, me pareció un poquito desmedido lo que hizo, pero yo analizo lo que es el rugby de él, evidentemente es un tercera línea muy activo y con mucha dinámica dentro del equipo de Inglaterra, pero ha sido la noticia que, digamos, o el nombre y apellido que trascendió por fuera de lo que es el escenario, digamos, del rugby, porque, bueno, encima coincidía con el partido de fútbol entre Argentina e Inglaterra. Eso va a ser mañana, 4 de la tarde, de lo más importante que tiene Argentina, digo, a nivel deportivo este fin de semana. También tenemos Fórmula 1, y atentos porque Franco Colapinto tiene 2 frentes abiertos. Por un lado, no le fue muy bien, terminó 15º en la práctica de hoy, en un ratito, segunda práctica a las 12 del mediodía.
1: Dani.
0: Hablamos de el trazado de Bélgica, Spa-Francorchamps, que es tradicional, tiene una curva muy complicada, falló algo, no en la mecánica, pero sí en lo que es la recarga de baterías y en la energía de los autos, tanto en el de Colapinto como en el de Gasly. Pero además, bueno, Colapinto también obviamente celebró la jornada previa, ¿no? Con la camiseta argentina en medio de muchos ingleses, franceses, hay españoles también, atento, todo lo que es la continuidad de la selección argentina y la clasificación al Mundial de Fútbol. Pero también declaró en las últimas horas, ojalá no tenga que esperar hasta fin de año. ¿De qué habla? Bueno, de la renovación o de la confirmación de que puedas formar parte de la Fórmula 1 en 2027 y es la renovación del contrato con Alpine, ¿no? Un equipo donde él está francés, que peleó durante algunas fechas, por ser el cuarto, quizás ya afianzado, quinto equipo de la Fórmula 1, pero además con la expectativa que él tiene de que pueda renovar su contrato y seguir. Y en el tenis, donde hay 4 argentinos con posibilidades de llegar al fin de semana, tanto en Stad, que Suiza, en Fastad, que Suecia, como en Umag, en Croacia, algunos en cuarto de final, otro en semi. Lo más importante lo acaba de hacer Juanma Cerúndolo. le ganó

0: 3-6, 7-5 y 6-2 a Casper Ruud, que es un noruego que acá ganó el título en Buenos Aires. Es cierto que tuvo algunas desavenencias y lesiones en el camino, pero es un ex top 10, llegó a ser creo número 3 del mundo, si no me equivoco, y hoy fue superado en el pueblo de ladrillo de Eckstad, allí en Suiza, en una ATP 250 que está jugando Juanma Cerúndolo, el zurdo de los Cerúndolo. Su hermano está en una exhibición, en otra historia, pero Juanma Cerúndolo se mete en semifinales de este torneo y además le gana a un ex top 10 hasta hace muy poquito, Casper Ruud, que es bueno en polo de ladrillo y que bueno, se anota en este caso para el argentino una buena victoria. Así que ojalá tengamos muchas más novedades, que obviamente lo que va a tapar todo, que es el Mundial de Fútbol, en este fin de semana para los argentinos.
1: Está Gonzalo Orellano, juega San Lorenzo hoy frente a Riestra. Gonzalo, buen día.
2: Hola Ariel, buen día para todos, un abrazo enorme. Sí, juega 18:45 el equipo de Néstor Gorosito en su redebut. Vuelve a San Lorenzo de manera oficial después de 22 años. Será su primer partido, más allá obviamente de un amistoso informal el fin de semana pasado ante Rosario Central en el predio de Arroyo Seco. Con equipo confirmado por 3 prácticas consecutivas paró este equipo que vamos a dar ahora, después de probar con una línea de 5 en la cual tenía la posibilidad de hacer debutar a 3 chicos, que hubiese sucedido. Finalmente Gorosito se decidió por una línea de 4 y un equipo en nombres y en esquema un poco más lógico. Va a tener la vuelta de Facundo Altamirano. Entre Altamirano y De Becchi, Gorosito se decanta por el ex Patronato. Tripiquio va a ser el lateral derecho, que va a jugar en esa posición en San Lorenzo después de mucho tiempo, porque lo ha hecho como volante por afuera y como doble 5 en su mayoría de tiempo en el club. El debut de Alejo Córdoba, marcador central de la reserva, debut absoluto en primera. Ezequiel Herrera y Matías Derritis. En la mitad de la cancha estará Ignacio Perruzzi, que vuelve a ser titular después del ciclo Álvarez, que no le tocó. Ábrego, que también tendrá su posibilidad. Y arriba, más lógico y más conocidos, Reali, va a estar Gulli, Cuello y Ausmendi. Atención con Cuello, porque hay un ofrecimiento formal del Rayados de Monterrey y se va a especular, yo no sé si en la tarde de hoy, pero sí la semana que viene, en caso que pueda ser el de esta tarde-noche, el último partido de Cuello con la camiseta de San Lorenzo.
3: En el Rayados está Erviti como director deportivo, ¿no? O agarró otro club.
2: Hace poco, me parece, sí.
3: Porque en su momento había sonado 2-3 jugadores del fútbol argentino y tenía que ver con eso.
2: Hubo un ofrecimiento formal por el futbolista desde el Rayados, donde Erviti fue jugador y le fue muy bien, por
3: sí,
2: eso también
3: confirmo,
2: esa posibilidad laboral, perfecto. Entonces, más lógica por Cuello, que no conformó en primera instancia a San Lorenzo, porque además San Lorenzo, que esto le excede a Rayados, pero sí San Lorenzo como club vendedor, puede especular obviamente y negociar, tiene solamente el 60% del pase de Alexis Cuello, y del 40% restante, que es de Almagro, el 10% de ese 40% va para Racing, pero bueno, obviamente por derechos federativos y económicos, la negociación es nada más entre dos clubes, entre San Lorenzo y el que oferte por el futbolista. Ofrecimiento entre 2,5 millones y 3 millones de dólares por el 100, no por el 60, y es ahí donde a San Lorenzo no le termina de convencer.
1: Bien, ¿y con Gil qué va a hacer San Lorenzo? ¿Cuál es lo que pretende hacer, lo que aspira?
2: Aspira a venderlo, no conformó nada todavía, entienden que el mercado europeo se va a activar la semana que viene o la otra, después de la finalización del Mundial. Lo que llegó fue del Olympiacos de Grecia, no conformó ni la oferta, ni el número, ni el plan de pagos, sabiendo además que los griegos no tienen una buena fama en cuanto a ser clubes pagadores.
4: Avales.
2: Claro, exactamente, por esos avales que dice Héctor, en su momento se cayó el pase de Gastón Hernández al Olympiacos, justamente, un Hernández que estaba camino al aeropuerto de Ezeiza, y a último momento San Lorenzo le dijo, volvé a la concentración y vas al banco hoy, porque con estos avales y esta forma de pago no se hace, y no se terminó haciendo. Entonces, con ese antecedente, más allá de comisiones directivas distintas y demás, con ese antecedente, lo de Grecia no estaría corriendo por estas horas.
1: Muy bien. Bueno, Gonza, la seguirás durante el fin de semana y obviamente la transmisión hoy. Un abrazo grande.
2: Abrazo enorme para todos.
1: Vamos a ir a vender y cerraremos con apéndice, pero tenías algo de cierre de Mundial, sobre todo de esta final que se viene, Juanma.
3: Exactamente, ese vínculo con Scaloni de la Fuente que se hizo famoso, ¿sabés cuándo, Ari? El 4 de julio de 2024, en la previa de la final de la Copa América contra Colombia, a Scaloni le preguntaron por España y él dijo, sí, me gusta mucho España, aparte tengo un vínculo especial con De La Fuente, y le dice al periodista que le preguntó, que no recuerdo el nombre, él fue mi maestro, y se queda medio como sorprendido, dice, te sorprendiste. Bueno, de ahí surge por primera vez la relación entre Scaloni y De La Fuente. En adelante le han preguntado casi que en todas las conferencias de prensa del Mundial y de eliminatorias, porque siempre jugaba España. Pero me quería quedar con esto. En noviembre del año 2017, estoy acá chequeando bien la fecha, sí señor, 16 de noviembre de 2017, la Real Federación Española de Fútbol publica una nota en la que anuncia el comienzo del curso de técnico de muchos entrenadores para obtener la licencia UEFA Pro 2017. Entre ellos estaba Scaloni, uno de los docentes, de los maestros, de los profesores, era Luis de la Fuente. Y en ese mismo curso, a ver, en donde estuvo Scaloni, por ejemplo, estuvieron hombres conocidos al menos por nosotros. Javier Saviola, mirá, que hizo curso de técnico con él. Fernando Redondo, Walter Pandiani, mirá, en ese mismo curso de técnico. Leo Franco, mirá, hoy más ligado a San Lorenzo de Almagro. Andoni Iraola, lo menciono porque va a ser, fue técnico en el fútbol español, va a ser técnico en el Milan. En la próxima temporada del Liverpool, perdón, dije del Milan, del Liverpool, luego de la salida de Slot, y Juan Valerón, compañero de Scaloni en el Deportivo de La Coruña.
5: Así es.
3: En ese 2017 en el que Scaloni se recibió.
5: Pandiani también jugó con,
3: correcto,
5: con
3: Walter Scaloni. Pandiani, el uruguayo. Y lo menciono por esto. En las últimas horas vi varias fotos de Scaloni con De La Fuente, incluso hay una en la que ellos están al lado uno del otro, en un grupo muy grande, están abrazados incluso, Scaloni vestido de remera roja y De La Fuente de otro color. Y esa foto no es del curso, porque en esa foto está Xavi Alonso y otros nombres importantes más. Esa foto es de varios cursos de entrenadores egresados en 2019, en los que fueron, vamos a decirlo así, la camada 2017 fue un total de 31 alumnos, estaba Scaloni con varios hombres conocidos y algunos incluso argentinos, como el caso de Redondo, Saviola y de Leo Franco, momento en el cual en Las Rozas, donde dice Scaloni que comenzó la relación, empezó el vínculo entre el maestro y el alumno, que van a jugar entre ellos el domingo.
1: Es una buena historia, porque en ese momento no se sabía que Scaloni ni remotamente iba a dirigir a la selección argentina. No, piensen que no fue un gran referente el seleccionado, pero tampoco se sabía que De La Fuente iba a agarrar la mayor como la agarró y dirigir a los grandes que había dirigido cuando eran pibes, ¿no? Tiene muchas muecas del destino la final que se viene. Bueno, Juanma, bárbaro. Vendemos y cerramos con el apéndice, porque parece que hoy hay fútbol y no solo de Copa Argentina. Dale.
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0: minutos para el final del programa, eran 5 minutitos nomás, a las 12 terminamos, ¿no? A las 12, como siempre, sí, como sí, todos claro. los días, ahí ya están, sí. Estamos todos liberados para hacer cualquier cosa.
1: Sí, sí.
0: Y ahora vamos a cerrar. Metele su música porque a mí me pone muy de buen humor empezar a
1: escuchar. ¿No?
0: ¿Sabes que me alegra el fin de semana? Mirá. Bueno, en realidad un poquito más me motiva este fin de semana que Argentina juegue la final del Mundial. Pero claro. Héctor,
1: recordemos
0: ahí
1: eso,
0: nomás,
1: sí.
0: Hay un escaloncito abajo, sí. El éxito de cada sábado.
1: Con esta ansiedad que tenés, ¿qué tenés que hacer hoy 6:30 de la tarde de allá?
0: 6:30 creo que voy a estar llegando a la ciudad donde se va a jugar la final, pero llego al hotel, sintonizo y ¿qué veo?
1: Ferro Colón, ¿te gusta?
0: Epa, me gusta.
1: Primero y segundo, partido de primera. Árbitro de primera, Sebastián Zunino.
2: Bien.
1: En un enfrentamiento.
2: Zunino ha dirigido Boca San Lorenzo.
1: Por eso, árbitro de primera. Ah. Y con Ferro que lleva 5 puntos de ventaja con relación a Colón. Por eso el partido también es importante para Colón. Digo, sí. De ganar como visitante achica diferencias, ¿no? Este es un muy buen partido, muy buen partido. Después.
0: Es un buen partido, sí. Para lo que sale, para lo que es la B Nacional, te digo hoy el partido.
1: Sí. Sin lugar a dudas. Antes, a las 3 de la tarde, vamos a tener Almirante Brown Estudiantes también, que para su zona es importante este partido. Viene levantando Almirante, Estudiantes. También, Deportivo Maipú San Martín de Tucumán, otro de los buenos partidos. Yo no creo que esté presente, pero Enzo Pérez, ya esto ustedes saben.
2: Está entrenando.
0: Claro, en la tribuna por lo menos.
1: Claro, no va a estar presente en el partido de hoy, es cierto. Nueva Chicago va a jugar con Agropecuario a las 6 de la tarde. En Nueva Chicago firmó Iván Antunes, un lateral de San Miguel, habida cuenta que Vera... lamentablemente se rompió los ligamentos de la rodilla izquierda y por lo tanto Iván Antunes es el nuevo marcador lateral sobre la derecha que tiene Chicago. Atención con otro partido interesante, Ciudad Bolívar All Boys. Digo por la muy buena campaña del equipo de Bolívar y All Boys, que tiene que levantar para salir de los últimos puestos, del último puesto de la tabla, en realidad, ¿no?
2: A 3 puntos del descenso.
1: Y sí, claro. 20:30, hay una buena cita también en Temperley. El equipo local juega ante Atlético Rafaela, que ya cambió el técnico.
2: Claro, se fue Juárez.
0: Mira, lo echaron a Juárez ustedes, sí.
1: Y hoy asume, o mejor dicho, va a tener su primer partido, Tete Quirós, enfrentando a Temperley como visitante Atlético Rafaela.
2: ¿Quirós dirigía en Güemes antes?
1: No, en Gimnasia y Tiro.
2: En Gimnasia y Tiro.
3: ¿Cuál torneo?
1: Así claro. Que esta es una linda fecha que comienza hoy, que va a seguir también, obviamente, el lunes.
3: Claro, no hay actividad sábado y domingo, sí de la B Metro el sábado, pero le dieron como el fin de libre por el Mundial.
1: Exacto. Y se está esperando también cómo se arregla esto, ya más o menos lo anunciamos, porque hay probabilidad de, según cómo llegue la selección y cuándo llegue, esto de suspender la fecha del lunes. Pero esto se estaba... Yo no creo que lo puedan hacer ya, digo, porque los pasajes de los equipos que ya están sacando los pasajes y demás. Así que no creo que se suspenda. Sí, Kili. Claro. Dimos toda la fecha de hoy. Sí. Temperley.
0: No, pero estamos cerrando.
1: Lo que pasa.
0: Ahora, 11:59.
1: Lo estuvimos bancando, ¿no?
0: Claro, no, pero 12:01.
1: Claro.
0: No, pero 12:01 y listo. 12:01, arrancamos, ahí empezamos a hacer la logística y listo. ¿O no, Héctor?
4: Claro. Pero estaba en un mito con la gerencia.
1: Te estuvimos bancando, loco. ¿Qué querés?
4: No sé si hablaron que el sábado hay un gran clásico, a las 15 horas.
0: Yo voy
4: a
0: estar
4: Villa Dálmine y Defensor Unido de Zárate.
2: Ahí está. Lindo
0: partido. Mañana lo va a ser a la altura. ¿A qué hora arrancan mañana?
4: No, mañana no hay tira para arriba.
0: Ah, no hay para parejito, sí. 3-3.
4: No, bueno, hay una previa de la selección desde la 1 al mediodía.
1: También, ¿no?
0: ¿Mañana? ¿Cuál el domingo?
4: Bueno.
2: Claro. 27 horas de previa.
4: 27 horas. Vamos a hacer 2 días de previa, Ariel.
0: Bueno, me encanta, vale la pena. Me parece bárbaro.
4: Yo creo que vale la pena,
1: Me entero, en este preciso momento que vamos a hacer una mesa. 2 mesas, por lo que veo.
4: Claro. Ahora, el tema es que el que no tiene club, Ariel, es Ricardo Centurión,
0: Claro, y con esto cerramos. Claro. ¿Dónde va ahí? ¿Dónde
4: No tiene club.
0: pero no tiene oferta, nada.
4: No, bueno, está todavía, lo que me dijeron hoy a la mañana es que no rescindió con Racing de Córdoba todavía.
0: Ajá.
4: Y que la B Nacional tiene el mercado de pases cerrados. Ahí me dicen que se puede llegar a ir afuera, jugar a algún país de Sudamérica o alguno de primera.
2: Claro, el año pasado claro. Jugó en Bolivia.
4: Bueno. Claro.
0: Sí, pero en la primera tiene poco tiempo también.
4: Sí. Y Johnny Herrera finalmente que iba a jugar en Colón, ¿te acordás que hablamos de él?
2: Sí.
4: Fue a jugar a Sarmiento de Junín.
2: Y sí, necesito un 9.
4: No fue a la B Nacional. Y el que sí fue a primera, ¿te acordás que hace un par de semanas hablamos de Angelito Almada, el zurdo que jugaba en Tristán Suárez? Que lo habíamos destacado.
0: No, pero no importa. Sí, no. Que era bueno, es bueno. No,
1: pero ¿dónde fue? Dale, vamos.
4: No, no. Fue a Riestra.
1: Ahí está, fue a Riestra.
2: Ah, bueno.
1: Juega Copa Argentina hoy.
0: Como siempre.
1: Ahora sí podés irte tranquilo,
0: Y puesta.
1: Con esta noticia, claro.
0: Bueno, compañeros, ha sido un placer. El lunes nos encontramos de alguna forma para darle cierre a todo este tiempo.
1: Por favor.
0: Este maravilloso y placentero. Ojalá que con una sonrisa y con un orgullo impresionante y con emoción. Sabiendo igualmente que bueno, que el camino ha sido como generalmente lo hace esta selección argentina, el equipo con el que más se ha identificado el público de nuestra sociedad futbolera, y sabiendo que en el camino también nosotros desde acá y fundamentalmente ustedes desde allá han hecho todos programas como creo había que hacer, ¿no? Permanentemente cerca de la selección, de la información, de la opinión, si en algún momento la selección no andaba bárbaro, acá se decía, pero también con el optimismo de que ese tiempo bárbaro llegara como por lo menos en la semifinal llegó. Abrazo enorme, el orgullo de conducir este programa que tiene ustedes del otro lado, digo, a mis compañeros del otro lado y a la gente también del otro lado, que acá muchas en Estados Unidos me han dicho, sabés que a la distancia estoy en la autopista, viven en Estados Unidos, algunos de los que me han dicho, viajes largos y me sirve para un vínculo con mi país, y bueno, tantos otros obviamente que han llegado desde Argentina para ver el Mundial y que nos escuchan diariamente. Abrazo, compañeros.
1: Chao, un
4: saludo.
1: Chao, hasta el lunes. Vamos por la cuarta.
0: Lo mejor siempre.
4: Loquito.
0: Se viene Marcelo Benedetto como todos los mediodías. Adiós.
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0: Bueno, acá estamos arrancando una nueva jornada. Muy bien, muy bien. Y en el final lo encontramos, el día viernes, sin música, como siempre. Después de haber escuchado la cortina musical, acá estamos arrancando en este día viernes, antesala del fin de semana, antesala de la final del mundo. Pensá que llegamos hace tanto tiempo. Un 2 de junio salimos de la Argentina y siempre los jugadores, cuando le haces nota, dice, ojalá podamos llegar al último día. Y vaya si llegaron, imagino toda la Argentina pendiente en cada lugar, o aquel que está escuchando por la aplicación fuera del país, pendiente de lo que será el partido con Argentina, de Argentina-España, la final, de cuántas especulaciones en cada rincón, en cada cafecito, si hace esto, ganamos el partido, si resulta que tenemos la pelota parada, no, si en la mitad de la cancha, si en la defensa no nos equivocamos, si adelante somos contundentes, toda la charla que tiene que ver hasta de los programas de radio, pero hablando de Argentina, con un Messi que va a jugar como el único futbolista una final. Hoy tuve la chance de poder estar con la Copa del Mundo al lado y digo, qué inmenso privilegio para los que lo van a jugar, los que la ganaron ni hablar, pero los que la van a jugar, los que la van a poder levantar, y ahí está Argentina, representado por un grupo de jugadores, cuerpo técnico, dirigentes que han llevado muy lejos a esta Argentina, pero muy lejos, no solamente por lo que hacen, sino porque han representado el país acá, como hemos dicho en cada una de las salidas, quieren que gane la Argentina, y eso tiene que ver con lo que entregan este grupo de gente que llevan el escudo bien alto de la Argentina. Marticito querido, ¿cómo te va? ¿Cómo andás?
1: ¿Cómo te va, Marce? Muy buen día para vos, acá 12, casi 10 del mediodía de un viernes gris en Argentina, con temperatura extraña, casi calor, cerca de los 20 grados, 21 grados, y te escuchaba y sí, vamos entrando en la cuenta regresiva de un domingo, ojalá que hermoso.
0: Sí, este será nuestro último programa previo a la final. El lunes apareceremos ya con un campeón del mundo, que ojalá claramente sea Argentina. Pensando en tantas cosas, digo, mirá vos, la Copa del Mundo se nos fue rápidamente de las manos, el Mundial. Se nos fue rápidamente de las manos. Tal vez, nunca se sabe con él, pero estamos asistiendo al último partido de Leo. Porque por un Mundial, seguro. Después ojalá pueda seguir representando a la Argentina. Pero el último partido del Mundial, tal vez. Qué sé yo, hay tantas cosas que te agarra. Por eso uno no quiere que llegue. En el medio está la ansiedad, pero uno no quiere que llegue. Así que bueno, voy a saludar a Fabi también como futbolista. Debe estar orgulloso. Se lo decía ayer al Rolfi, de todo lo que han construido estos chicos. Un Fabi que se emociona, que hemos descubierto que se emociona. Fabi querido, ¿cómo te va? ¿Cómo andás?
2: Marce, ¿cómo vamos? ¿Todo bien?
0: Bien, muy bien, estupendo, la verdad, disfrutando. Yo recién lo escuchaba a Martín hablar del tiempo en Buenos Aires. Acá están con el tema del humo.
1: Sí.
0: Ese incendio forestal que hay en Canadá, en Vancouver, que ha envuelto. Ayer llegamos a Nueva York y había mucho humo. Hay olor a humo, se te seca la garganta. Hay gente con barbijo, mucha gente con barbijo. De hecho, cuando mirás el teléfono, Fabi, la gente, bueno, te dicen que es insalubre, sí, que hay que tener cuidado, que es contaminante el aire. Así que estamos en esta historia sin agravarla, sin llevarla a un lugar extremo, porque todavía para el domingo falta bastante, pero bueno, es una descripción de la realidad de lo que está ocurriendo hoy, Fabi.
2: Sí, sí, la verdad que sí, pero bueno, ¿cómo decís? No hay que apresurarse, faltan 2 días todavía y creo que está anunciado lluvia, que eso también bajaría bastante el tema del humo. Bueno, hacer ahora un análisis, se va a suspender el partido o no, es muy temprano, ¿viste? Me parece que está tranquilo, ¿viste?
0: Mirá, ¿sabés a qué me hace acordar?
2: Sí.
0: A todo lo que especulás, no, che, van a estar cansados los jugadores, sí. Che, no estamos cansados. No, che, ojo con las tormentas eléctricas, se va el Mundial, no se va a poder jugar. Uy, qué lío cada vez que paren 45 minutos. ¿Cuántos partidos se pararon por tormenta eléctrica? Uno,
2: sí,
0: creo.
2: Sí, de uno Francia. Solo, sí. Ahora o sea, estamos con la... con la pausa de los 30 minutos que va a haber un show en el entretiempo.
1: Ese es otro tema,
2: ¿no?
1: ¿Eh?
2: Ahora estamos con ese tema. ¿No?
0: Me dijeron que no.
2: ¿Lo suspenden?
0: Me dijeron que no, no se agarren de eso. No. No van a ser 30.
2: Bien, bien. Normalmente son 15, ¿no?
1: 15 son siempre.
2: Normalmente.
1: Sí. La FIFA quería
0: llevarlo
1: un poquito más.
0: Pero 30 no van a ser. Después le voy a contar.
2: Bueno,
0: para
2: bien.
0: Todo eso hay tiempo.
2: Bien.
0: Bueno, ¿cómo
2: bien.
0: Estamos, Fabi? ¿Estamos bien?
2: ¿Dónde
0: lo vamos a ver el... 11-36-31-1031. ¿Dónde van a ver el partido? Puede mandar mensaje escrito, mensaje grabado. Esto lo charlamos con Mariano y con Santi muy temprano cuando hicimos la transmisión. Para vos, Fabi, ¿dónde lo vas a ver?
2: Todavía no lo sé. Hubo un partido, el de Suiza, lo vi en lo de Ariel, el chef, que nos invitó a su casa.
0: Sí, ajá.
2: Y este último en Inglaterra lo vimos en casa, con las nenas, con Mike y demás.
1: Mirá.
2: En ese sentido, yo no soy muy cabulero de respetar los lugares y demás. Pero bueno, mi cábala en realidad sería no respetar el lugar. ¿Entendés? Bien. Y te todo dice, no, tenemos que ver todos en el mismo lugar. A mí me viene bien, no.
1: Sos inquieto.
2: Claro, un partido en cada lugar. Pero bueno, también depende mucho del tema del horario. Viste, ahora a las 4 de la tarde, un domingo, por ahí armás alguna comidita tipo 2 y ya seguís con la previa y terminás viendo el partido a las 4. A la noche, por ahí... la organización es distinta. Bueno, esta vez creo que nos tocó un lindo horario, un lindo día y un lindo rival también, ¿no? Sí. Porque este es un partido esperado hace mucho tiempo y me parece que está bien, ¿no? Que llegue Argentina y España a una final porque son dos merecedores, sin duda, de poder disfrutar esta final del mundo, ¿no?
0: Es que creo, Fabi, que los que hubieran llegado a la final, hoy lo contaba a la mañana temprano en el stream, todo hubiera sido merecido.
2: Sí, seguro.
0: ¿Y qué querés que te diga? Para jugar 7 partidos y llegar hasta acá, vos pensás que Argentina ganó los 7 partidos.
2: Sí.
0: Y todavía no ganó el Mundial, porque hoy te agregaron uno.
2: Sí.
0: Pero ganó los 7 partidos, porque España empató con Cabo Verde 0-0, que se armó un escándalo, porque parecía que se venía rápidamente y había que esperar. Pero hubiera llegado el que hubiera llegado... llega merecidamente, me parece que es eso.
2: Seguro.
0: Después lo vamos a ir describiendo. Martín, ¿vos dónde lo vas a vivir?
1: Yo lo veo, estoy viéndolo en el streaming de Telefe, Marce, laburando ahí con los partidos de Argentina, así que ya, bueno, sería mi cábala de alguna manera.
0: ¿Y dónde está físicamente? ¿En Telefe?
1: Sí, acá 10 minutos de Munro, en Martínez.
0: Ah, bien. Ah, claro, ahí en Telefe.
1: Sí.
0: Bueno, Mariano, querido, ¿cómo te va?
3: Hola, Marce, ¿cómo estás? Queriendo escucharte de vuelta.
0: Igualmente. ¿Cómo te fue en el viaje?
3: Muy bien, por suerte. Volvimos al fútbol argentino de cada día nuestro. El partido de Copa Argentina de Boca, le cuento a la gente, fui a Rosario, el partido Sarmiento-Boca. Lindo partido de fútbol, buen nivel de Boca, pero bueno, nos vamos a meter más adelante en eso. En el viaje, Marce, perfecto. Fui bien en el día.
1: Tarde. Poco sueño, ¿no?
3: Agotador, sí, porque sí.
0: ¿A qué hora llegaste?
3: A las 6:00 de la mañana. Dormimos un ratito y ya vinimos para acá para la radio.
1: Está impecable, bueno, Mario.
0: Muy bien, como siempre, ese gran productor que tenemos, junto a Santi, que me dice está saliendo todo fenómeno, por suerte. ¿Dónde lo vas a ver vos, Marian?
3: En torneos otra vez, vamos a estar de tempranito con toda la previa del partido de Argentina-España.
0: O sea,
3: el partido lo vamos a ver
0: ahí.
3: ¿Vas a coordinar el final
0: señor. Conmigo?
3: Voy a hablar ahí con, no sé con quién vas a estar ahí en el final, en el bus departure. Vamos a estar hablando, Marce, para que salgas ahí esperando a los jugadores cuando se estén yendo.
0: Bueno,
1: ¿hay, Marce,
0: correcto.
1: ¿Hay un traje especial para el domingo? ¿Hay algo distinto?
0: No. Si ayer fui a comer a Katz y uno de los trajes se me comió. Katz es un lugar emblemático de Nueva York, que vas a comer pastrón.
1: Claro.
0: ¿Sí? Pastrani. Ellos le dicen pastrani, el pastrón nuestro. Y claro, es un sándwich con la parte de la miga, te llenan de carne. Y claro, los pedazos fileteados se te van por los costados y uno cayó sobre el traje.
1: Tremendo.
0: Así que el pantalón con grasa ese murió, el gris oscuro murió. Pero ayer Fabián no estaba el Rolfi.
2: Sí.
0: Ayer Mariano no estaba, Copa Argentina, el único que estaba era Martín.
1: Sí.
0: Y Santi. ¿Qué dije yo ayer? A ver si te acordás.
1: Pero dame un dato relacionado a qué decís.
0: No, tenés que pensar.
1: A ver.
0: No lo tenés, no lo vamos a ir mucho.
1: Yo tengo buena memoria, no, pero necesito un dato, aunque sea, dame un título de algo.
0: Y, pero si te lo digo, te vas a acordar.
1: ¿En relación a algo del domingo?
0: No, yo dije, hay algo, lo voy a contar. Yo pensé que te ibas a acordar.
1: ¿Que te vas a acordar que hoy querías contar algo?
0: ¡Ah!
1: Sí.
0: ¿Viste?
1: ¿Lo tenía anotado?
0: ¿Viste?
1: No, lo tenía anotado, sí.
0: Es el momento.
1: Dale. A ver, lo tenemos, Eva, sí. Para que ahí va.
4: Es el momento.
1: Hoy que está por otro, está Marian.
0: Perdí la credencial.
3: No, Marcelo.
1: Uy, hablaste algo fuerte, es verdad.
2: No, me llama la atención. Igual no, no me sorprende que vos pierdas credencial.
0: Exactamente. Sí, muy bien.
2: Perdiste un reloj que te lo salvé yo. Perdés la tarjeta. No sabés dónde dejás el celular. te olvidás la campera. Y bueno, no me extraña.
1: ¿Sabemos dónde fue, Marce? ¿O no se sabe?
0: Antes de ayer, ya la había. Cuando llegué a Nueva York, viste que viajaba. La noche anterior terminó el partido de Argentina. Fuimos a comer a los pocos lugares libres que quedaban y en algún momento la de haber perdido.
1: Sí.
0: Pero como en mi vida, que le digo a todo el mundo, todo tiene solución. Hay gente que se vuelve loco cuando le pasan cosas. Y todo tiene solución. ¿Por qué lo dije? Porque tiene una solución, me van a dar la credencial. Lo único que molesté a gente de torneos, a todos los chicos, al Chavo, a Pablo, a Chapa, a todos los que de alguna manera, al Gallego, todos me tienen que dar una mano. Así que hoy a la tarde me haré de la credencial, después de estar trabajando desde muy temprano,
1: sí.
0: Iré a la cancha y la voy a tener. Pero digo, la perdí. Hay que perder una credencial, ¿eh? Yo creo que hay dos cosas que no se pueden perder, una credencial y un pasaporte. Yo perdí una de esas.
1: Bueno.
0: Ni siquiera plata, mirá lo que te digo.
1: Pero viste, como decís vos, positivo y con actitud, después nada es tan grave.
0: Nada es drama. Por eso alguno te dice, no dormí, llegué tarde. Todo tiene solución, amigo. Todo tiene solución. 11-36-31-103-1 me van a avisar cuando haya gente. ¿Dónde van a ver el partido? ¿El rival España es el rival que hubiéramos querido en la final o preferíamos a Francia, ahora que lo podemos decir?
1: Yo no había pensado un ideal, pero me pinta muy bien, ya que la finalísima la quisimos jugar y parecía que ellos por logística o no estaban con tanta gana como nosotros. Me gusta que sea España.
0: Yo voy a adelantar por qué lo pregunto.
1: Sí.
2: A ver.
0: Yo en términos de rival, me parece que España es más parecido a Argentina.
2: Sí.
0: Y Francia demasiado violento en ataque. ¿Qué quiere decir violento? Es muy rápido en ataque, ¿entendés? Y depende del día cómo se levantan. Evidentemente, contra España, por la astucia de España, por la negligencia de Francia que nunca resolvió los problemas de un partido que le presentó España, por lo que fuere, cosa juzgada, yo siento que España es más parecido a Argentina. Hace todo en base al pase, con tranquilidad, salvo cuando se enciende Yamal, que hasta ahora se encendió poco, pero bueno, puede ser. Pero después parecido a Argentina. Es un poco la misma escuela. Por algo los entrenadores se quieren tanto.
2: Claro.
0: Por eso digo que España me suena más, no digo que sea más fácil, ojo, no confundan. Digo que son parecidos en cómo viven el fútbol.
1: Sí, no tiene eso explosivo que vos decís de Mbappé y compañía, que puede ser un
0: claro, te aceleran y te cambian el ritmo, claro. Y te dejan de garpe. Ahora, está claro que ellos tienen muy buenos pasadores, jugadores muy astutos, pero como los tiene Argentina también. Esta es la realidad. Eso es lo que veía yo, Fabi.
2: Sí, son lo que tiene Francia, que es, tiene un estilo de juego distinto al de España y al de Argentina, más que nada porque Francia es un equipo con muchas individualidades, ¿viste? La diferencia,
0: claro,
2: sí, es que es un equipo que hace transiciones rápidas y que tiene muy buenas individualidades. Lo que pasó, claro, con España, que España jugó prácticamente en equipo, como así decirlo, como jugó Argentina y demás, pero a Francia no le funcionaron las individualidades. Ulises, claro, estuvo desconectado.
1: No había un plan B.
2: Dembélé también. O sea, al no estar en un buen nivel sus individualidades, sufre mucho. Entonces, por eso a mí, yo coincido con vos. Vos hacés jugador por jugador. Tanto
0: claro.
2: Es como un espejo.
1: Argentina-España.
2: Argentina-España.
1: Y, sí.
0: Claro, por jugador, eso es lo que yo veo.
2: Después hay diferencia, sí, ¿no? Paredes y Rodri. Después tenés a
1: Oyarzabal
2: y Julián, y bueno, Messi no lo vamos a comparar, ¿no? Pero por ahí tenés, claro, Messi con Yamal. O sea, si vos lo ponés en la cancha y les cambiás las camisetas, tienen un juego muy similar, ¿viste?
0: Taliafico
2: con Cucurella, los dos centrales, bueno, Molina por ahí hoy no están como en su mejor momento, pero Porro y Molina juegan más o menos de lo mismo. O sea, para mí es un espejo de dos equipos.
1: Sí,
2: y
1: sí,
2: la realidad es que, para mí, Argentina, ¿dónde lo supera? En la pasión, sí, con la que juega los partidos.
1: El corazón.
2: Ahí es donde Argentina lo supera, ¿no? Con la garra.
1: Sí.
2: La garra, sí, el pelear el partido, el chocarte, en empujarte, en discutir al árbitro, en defender a los compañeros, en ir para adelante. ahí es donde me parece que Argentina
1: embarrarse,
2: le saca,
1: ¿no?,
2: un poquito más la ventaja, ¿viste? Digo, desde, o sea, desde la pasión con la que juega Argentina.
0: Es como cuberista el equipo por momentos.
2: Sí.
1: La representa.
2: Tal cual, a mí me representa, claramente. O claro, como cuando entra Otamendi, cuando juega Cuti, cuando juega
1: Montiel,
2: Montiel, o cuando De Paul. Julián Álvarez, igual.
1: Juliano, decíamos fuera del aire, ¿te gustó?
2: Juliano, lo que peleó el partido, Juliano, te puede gustar o no, viste vos. Pero lo que peleó el partido, lo que tiró para adelante, o sea, vos sos compañero y querés ir atrás de él. Y eso es el contagio que genera Argentina. Por eso me parece que ahí es donde Argentina... Después, en el juego están muy parejos, pero
0: claro,
2: con la pasión que juegan los dos equipos es donde Argentina me parece que saca un poquito de ventaja.
0: Sí, yo voy a contar otra cosa que para mí, ahora lo quiero escuchar a Mariano también, que me parece súper interesante. Estoy notando que se ha puesto de moda desacreditar, ser grosero, ser agresivo. Lo estoy notando mucho de un lugar que no lo hubiera imaginado jamás. Podía focalizarlo en determinados puntos, ni siquiera voy a hacer mención puntual a lo que estoy diciendo, pero tiene que ver con comunicadores. Una cosa es el del stream, que hoy está de moda por ser viral. Ayer habíamos hecho mención a los jugadores de fútbol, que me parece algo desagradable, un jugador que desacredita a jugadores de selección. Pero bueno, cada uno es dueño de su palabra. Pero ahora noto que periodistas serios están siendo agresivos con Argentina. Yo siento que ahí donde es otro foco espiritual de Argentina, ese combustible de yo no te contesto nada, Scaloni lo escuchás hablar, elogia a España, Messi, tengo muchos compañeros, muchos chicos que los conozco, habla muy bien de España y así, no hay voces de Argentina agrediendo, debe haber alguna, por ahí me lo estoy perdiendo, pero no veo esa cosa del periodismo agrediendo a Argentina. Esto, ojo, porque Argentina no te contesta en la cancha, te contesta en la cancha, no te agrede en la previa. Esto es como los boxeadores cuando en la previa se ponen mano a mano, cara a cara, y se agreden y se tiran una trompada. Es como que lo tratan de sacar del eje. Y lo que no se dan cuenta con Argentina es que es al contrario, es como te dan un poquitito más, porque pasó con Inglaterra, ellos escucharon mucho de lo que se dijo, mucho, porque les llega todo, y después hablaron en la cancha, y después hablaron después del partido. Eso creo que debe ser también un adicional, me parece, para seguirlo de cerca, porque veo en algunos periodistas mucha agresividad de España, y eso me resulta raro,
2: sí,
0: desacreditando a Argentina. No sé si ustedes lo advierten esto, por ahí es mía desde acá.
2: No, sí, se advierte y más hoy en día con las redes sociales, que todo se ve. Igualmente, a veces claro, vos te pones a pensar, ¿no? Argentina tuvo una época muy difícil, donde periodistas muy reconocidos en nuestro país dijeron barbaridades de esta selección. Uh-huh. De algunos que hoy no están y otros que siguen estando, ¿no? Jugadores, digo. Era una época donde Argentina no estaba bien futbolísticamente. Tampoco para mí, defenestrar a la selección como se la defenestró en su momento, porque hoy todos esos están abrazando a toda la selección como si nunca hubiese pasado nada. Y la selección empezó a responder adentro de la cancha, pero también no nos olvidemos que la selección, con parte de nuestro periodismo, respondió en el vestuario, con uh-huh, cánticos y demás. Siempre pasa que cuando vos no estás bien futbolísticamente, hay críticas, ¿no? Hay críticas. Que es normal, pero a veces las críticas son como desmedidas a tal punto que eso dolió e hirió a muchos jugadores hoy campeones del mundo que se la bancaron bien porque nunca dijeron nada y respondieron, como vos decís, Marce, dentro de la cancha. Que ya está, claro, ya pasó. Hoy como todo va para adelante, ahora todos se abrazaron a la selección y son todos un fenómeno. Que suele claro, pasar en el fútbol cuando los resultados van bien. Todos son un fenómeno. Claro. Ahora, criticar a esta selección hoy en día no tiene fundamento. Claro. No hay algún fundamento que vos decís, ¿qué te benefician? ¿A dónde te benefician? ¿Entendés lo que te digo? O sea, hay algo en contra de Argentina, yo también lo veo, Marce, y en las redes sociales mucho, y en España mucho también, pero me parece que también yo lo veo como... que se entienda lo que voy a decir, como un complejo de inferioridad, ¿viste? de no querer aceptar que hay una selección como Argentina, que fue la mejor del mundo, y hoy también está siendo la mejor selección del mundo, ¿viste? Después, como vos decís, Marce, el resultado de la final se definirá si gana uno o gana otro. Pero hasta acá Argentina ha demostrado que es la campeona del mundo vigente. ¿Entendés? ¿Sí? Porque llegó nuevamente a una final. Y eso molesta, molesta. Y molesta tanto, sí, que obviamente hoy tenés a un rival digno enfrente, que claramente nosotros valoramos mucho más lo que hizo España y lo que significa España de lo que ellos valoran a lo que hizo y a lo que sigue haciendo Argentina. Pero sí, bueno, para mí es un envidia, tema de complejo de que tiene ese complejo de inferioridad con un país que sigue representando al país, o una selección, perdón, que sigue representando al país como lo merece.
0: Sí, yo igual lo que quiero, y esto va en camino de todo como te va, porque calculo que Fabi lo piensa de esta manera por lo que está diciendo, es un foco reducido. Tampoco incluyamos, porque yo podría agarrarme, yo te la puedo cambiar y decir, y la verdad que a mí me encanta cómo procede el entrenador de España, porque elogió a Alfaro, porque elogió a Scaloni, uh-huh, digamos, él habla del mejor mediocampo del mundo porque quiere potenciar y como corresponde a sus jugadores, pero no desacredita a Argentina. Hay, no son todos, esta es la realidad, uh-huh, esto es lo que hacen, ¿viste? Porque yo lo que noto que algunos comunicadores que han hecho foco, claro, no podían hacer foco en el árbitro con Inglaterra, no podían. Ahora hablan de la violencia, que no es tal, pero bueno, te tenés que agarrar de algunas cosas que pasaron en el último partido, porque claro, hasta ahora lo venimos escuchando desde Qatar, Argentina la favorecen, y en este partido no lo favorecieron en nada, no hubo un offside mal cobrado, no hubo un penal que favoreció a Argentina, no hubo un tiro libre en la puerta del área, no hubo nada, nada del árbitro para poderlo objetar, con lo cual, esa parte la tenés que correr de la comunicación. ¿De qué tenés que hablar? Y no, pegaba mucha patada, eran muy violentos los jugadores, claro, el partido era así de los dos lados, por algo Bellingham le pega un cachetazo de atrás a Barco, y por algo a Messi lo tiraron a cualquier lado en una jugada que entra a gambetear, digamos. El partido era como había que jugarlo. Tampoco voy a estar jugando, bueno, ha jugado vos, Fabi. Pero bueno, había que agarrarse de cositas que habían pasado. Porque del árbitro, cero. No hubo algo que lo hubieran favorecido a Argentina. A propósito, ya está el árbitro del partido.
1: Sí, el esloveno Slavko Vincic. Que nos ha dirigido Marce, entre otras cosas, en el 2-1 que perdimos con Arabia en Qatar 2022. Con su 46 años tiene, hay un video que te lo humaniza, ¿no? Que cuando,
3: qué buena imagen esa.
1: Que sube la FIFA, que Pierluigi Collina, el árbitro italiano que preside a los árbitros en FIFA, le habla a todos y lo sorprende y dice que es él, el elegido, y cómo se quiebra en llanto y se emociona por la designación de la final.
0: ¿Y en el VAR quién va a estar?
1: El VAR, acá tengo asistentes y no el VAR todavía. Sus asistentes 1 y 2 son los mismos que nos dirigieron con Arabia, que son...
0: Creo que es de Argelia, no sé el apellido, pero creo que es de Argelia el VAR.
1: El árbitro asistente...
0: Sí,
1: el asistente de Jordania.
0: Es más, no solamente el VAR, que era el que estaba preguntando, es de Argelia, sino el AVAR es de Sudamérica, que es Nicolás Gallo. Ese sí me acuerdo porque es de Colombia, dije al fin algún sudamericano, porque pusieron... ¿sabés quién está en el VAR? Un alemán. Ahí está. En el VAR está un alemán. Está el esloveno como árbitro principal y en el VAR está un alemán. Y ahí a lo que yo referí, digo, dos europeos cuando vas a jugar con una selección europea. Raro, y aparece Nicolás Gallo como árbitro de la VAR.
1: En ningún lado lo tengo oficializado, por eso lo del VAR.
0: Bueno, después lo van a ver que está el árbitro alemán. Es lo que han marcado hoy, lo estábamos hablando en el stream. Pero bueno, no importa, después seguramente va a ser oficial. ¿Vos, Marian, que me quedó por escucharte?
3: Entre Francia y España, que quedó un poquito lejos en la conversación, me inclinaba también por algo que decía Fabi, esto de quizás un poco más espejos en cuanto a formaciones o en cuanto a estilo de juego, me inclinaba un poco más por España, por eso que decíamos de Francia, ¿no? Que también que tiene esos cuatro jugadores en ofensiva que... Si tienen un buen día, cualquiera que tenga un buen día te puede marcar una diferencia, por más que vos hagas un partido correcto en lo defensivo, te puede aparecer el desequilibrio de Mbappé, de Dembélé, de Doué o de Olise, ¿no? Y España es un poco más colectivo el juego, quizás todavía no tiene esa figura que se destaque por sobre el resto, es un poquito más colectivo, más similar a lo de Argentina, y bueno, empezó a aparecer un poco más Yamal ahora en estas instancias finales, sin ser su mundial o el gran mundial de Lamine Yamal, es como la figura o el que te puede dar algo distinto en ese equipo español. Pero sí, entre uno y otro me quedaba con España. Y en cuanto a lo que marcabas, Marce, de esto de alimentar y fogonear en cuanto a los medios españoles, a hablar del seleccionado argentino, me parece que es un poco no aprender que eso genera justamente combustible, ¿no?, para el equipo argentino después transformar ese combustible en todo lo que genera dentro de la cancha, ¿no? No solo Messi, sino el resto. Y es un poquito el gesto, claro, en ese diálogo que tienen Bellingham y Messi, que se intercambian ahí algunas palabras en una discusión por una falta, y Messi lo mira como diciendo, ah, sí, bueno, ahora vas a ver. Y a partir de ahí...
0: Igual lo de Bellingham me parece de una irrespetuosidad, con 23 años... Yo tengo tanto respeto en mi crecimiento profesional por las personas que están arriba tuyo, que yo crecí así. Tampoco puedo pretender que todos sean como a mí me gusta que sean. Esto lo aprendí con el tiempo, en charlas con mis hijos. Pero yo digo, 23 años, te está cruzando con Messi de 39 y le querés decir algo a Messi, que debe ser el tipo más correcto dentro de una cancha.
1: Él dijo
0: que se equivoca.
3: Igual, sí, yo creo que son cosas, viste, del partido. Porque después no, Bellingham, fuera de la cancha, es un tipo muy correcto.
0: No, ¿querés que te diga algo? Ayer estuvo mal. El otro día estuvo mal.
3: Y son cosas de partido, una semifinal.
0: Yo creo que no. Yo creo que hay cosas que con Messi
3: diálogo con Messi.
0: Yo te las puedo dar con otros. Con Messi no. Esta es la realidad. Hacerte el guapo porque lo fue a buscar en el primer tiempo. Y lo fue a buscar porque le quería mostrar. Quieren competir. Y lo que no pueden entender, que Messi tenía 16 años ya. Hizo competir de arranque, no es solamente el final y lo que se dijeron. Esto fue durante el partido. Él compitió, buscó enojarlo como el arquero. No me vengan con que fue una cosa de fútbol. Esa yo no la voy a bancar, porque Messi no le había hecho nada. Una cosa cuando te peleas con alguien que te está provocando. Es decir, con Paredes, y sí, es cosa de fútbol. Te empujo, te trato de sacar de tu eje. Pero Messi no le había hecho nada a Bellingham. Bellingham lo fue a buscar en una jugada que lo tira la miércoles en un costado. Después, en una le va a trabar y se le pone a hablar. Yo ahí esa no la banco, que es de fútbol. Para mí fue un irrespetuoso.

0: algo público del técnico, los jugadores de fútbol, ¿qué te dicen siempre? Decirlo en el vestuario, no lo digas públicamente. Más allá de que tenga razón el entrenador.
1: Lo que pasa es que el técnico en ese momento lo prendió fuego a instante de terminar el partido.
0: Bueno, lo agarrás en el vestuario y lo decís en el vestuario. En Argentina, Scaloni dijo, la verdad el equipo a esta altura no me gustó el otro día y ningún jugador, cuando vinieron, dijo algo. Nadie. Se echaron en el vestuario esa
1: Evidentemente,
0: cosa.
1: Igual cuando no es la misma grupo, relación, ¿no? De Scaloni con
0: Es un mérito.
1: Que de Tuchel con,
0: bueno,
1: con
0: claro, por lo que fuere, me está dando la razón. Quiere decir que Bellingham está rompiendo un código. Por lo que fuere, porque no se lo banca el técnico, por lo que fuere. Con lo cual está cambiando el rumbo. Y ya a mí esas cosas no me gustan. ¿Qué querés que te diga? Vos tendrás tu pensamiento, serán cosas de fútbol.
1: Ahí no coincide.
0: Para mí la irrespetuosidad no me gusta. La irrespetuosidad no me gusta. Y menos de alguien que lo tiene que ponerlo acá, en el pedestal. Porque salvo que lo provocara.
1: Yo una siempre, cosa siempre te provoca, lo vi, y se enoja. Lo escuché hablar maravillas de Messi. Me pareció como que fue algo de juego. Para mí fue algo de juego y algo de estar jugando una semifinal, ¿no?
0: Para mí no, ya lo dijimos cada uno, para mí no. Para mí no y queda claro que no.
2: El más caballero.
0: Eso es el punto de partida.
2: El más caballero de ellos siempre fue Harry Kane.
1: Harry Kane
2: y aparte es el capitán y está bien que sea el capitán.
0: Vos lo viste a Harry Kane, fue, lo abrazó, le dijo algo. Eso es el líder, eso es liderazgo, eso es respetuosidad. Harry Kane, el ejemplo que acaba de dar Martín, eso es lo que tenés que hacer. Es abrazar al tipo que todo el tiempo te viene a hablar. ¿Desde cuándo me vas a venir a provocar? A Messi. Pero no por Messi, ¿eh? No por Messi, porque Messi es el tipo más correcto dentro de la cancha. Ahora, si lo ves enojado, y por ahí te la puedo entender. Acá no había pasado nada. Esta cosa de ir a provocar, porque fútbol no. Yo repito, con Paredes sí, o con cualquier otro, con Rodrigo De Paul, con Otamendi, con el Cuti Romero. Yo eso no lo diría, porque
1: es el
0: ida y vuelta del código. Bueno, eso es lo que te estoy diciendo. Código futbolero.
1: No me genera que sea una falta de respeto, que sea un irrespetuoso. A eso voy. No digo que esté bien o
0: ¿quién?
1: Mal. Bellingham, por hacerlo con Messi en este caso.
0: No, lo que está mal es cuando le dice todo lo que dice cuando termina el partido. Eso está mal. Cuando Harry Kane lo abraza, y lo que está mal de Bellingham, además de haberlo provocado durante el partido, ponele que quieras tener razón, ponele, porque me gusta discutir, y me gusta que el otro pide distinto, pero cuando termina el partido lo tenés que ir a abrazar. Como hizo Kane. Y eso no lo hizo.
1: Sí,
0: fue insidioso, fogoneando y boconeando.
1: Ahí creo que Marce es un poco también la experiencia de uno con la experiencia del otro, ¿no?
0: Bueno, entonces lo está justificando todo. No te quiero escuchar cuando pase el tiempo en el fútbol argentino, cuando venga uno y se enoje y proceda de una manera que no corresponde, que le digas, che, no, esto es una vergüenza lo que hizo. No te quiero escuchar, que sea siempre la falta de experiencia. O sea, el pibe es falta de experiencia. Cuando lo hace uno grande, tiene experiencia. O sea, ese es el camino de reflexión para vos.
1: No, es que tampoco considero que tenga que ir a abrazarlo o a felicitarlo.
0: Bueno, listo, salgamos de ahí porque no me voy a quedar. Para mí no y para vos sí. Listo, ya está. Otra cosa, ahí, porque yo entiendo que se portó mal.
2: Marce, hay una en este Mundial que creo que va lo que vos decís, con lo que vos decís, que a mí me gustó. En el partido que Brasil queda eliminado del Mundial con Noruega, que Neymar entra hace ratito, viste, y patea el penal. Un par de veces en el juego se picantea con Ødegaard, con el 10 de Noruega. Y los dos medio que se buscan. Y ni bien termina el partido, lo primero que va a hacer Neymar es lo va a abrazar y a felicitar a Ødegaard.
0: Bien, perfecto.
2: Y es un gesto de líder y de tipo que entiende el fútbol y que termina ahí.
0: Lo que yo entiendo es eso, el cachetazo que le da Barco. ¿Sí?
2: Sí.
0: El cachetazo que le da Barco. Le estoy preguntando a Mariano.
1: Sí.
0: ¿Sí? El cachetazo que le da a Barco. ¿Está bien?
1: No está bien, pero también es una reacción a algo que hace Barco. Es una reacción a un festejo que hace Barco en la cara de él.
0: Bien, perfecto. Y ahí, ¿no me decís que Barco es un pibe? ¿No le justificás como a Bellingham que fue un pibe? ¿Por eso se lo fue a decir? ¿Por qué no recorres el mismo camino de reflexión
1: pero
0: con Barco?
1: ¿Qué justifico yo de Bellingham, que es un juvenil? Digo que no tiene ese mismo proceder de Harry Kane
0: felicitarlo
1: a Messi. Yo
0: dijiste que era por experiencia. No, vos lo que dijiste es que no tiene experiencia que la que tiene Kane. Porque yo digo que Kane lo abrazó cuando terminó el partido, claro. Y Bellingham siguió boconeando. Y vos decís, y bueno, Kane tiene experiencia, Bellingham no. Te lo tomo, juega en el Real Madrid y lo que tiene es experiencia. O sea, no es que... Lo que pasa es que él tiene una experiencia acelerada por la edad que tiene. O sea, tiene experiencia. Pero ponele que tenga razón. Segundo, Barco...
1: No deja de tener 23 años.
0: Le pega un... Sí, pero jugó todo. Pero ponele que tenga razón. Ahora te digo, le pega un cachetazo de atrás. ¿Sí? Es pibe. Perfecto. Lo justificamos porque es pibe. Y a Barco lo tenés que justificar también.
1: No,
0: entonces,
1: es que no lo
0: porque
1: justifico.
0: Es pibe.
1: No lo justifico. Digo que es una reacción en caliente y que tampoco pretendo que una vez eliminado de una semifinal de una Copa del Mundo, como se dio el partido,

0: tenga el mismo gesto que tenga Harry Kane a la edad que tiene, de ir a abrazarlo a Messi y a felicitarlo porque pasa a la final.
1: Pero te estoy hablando de Barco ahora. Vos me decís, lo provocó Barco.
0: Sí,
1: a Bellingham. A la reacción. Por el... Bueno, entonces, de Barco, ¿qué decís? Que le gritó a Bellingham en la cara. ¿Cuál sería tu reflexión?
0: No, que estuvo mal también.
1: Y no, es un pibe. Eso es lo que te quiero decir. Si Bellingham es un pibe, para lo que hace con Messi, para vos, tu camino de reflexión debiera ser... Barco es un pibe y lo hace porque tiene, no tiene experiencia. Sí. Eso debieras haber dicho.
0: Bueno, yo creo que también hay que saber ganar y hay que saber perder. O sea, hay que saber cómo reaccionar cuando ganás.
1: Pero seguime, no importa. Ese es un segundo paso de reflexión. Lo que te quiero marcar, que Barco es tan pibe como Bellingham y con menos recorrido. Es decir, si vos justificaste a Bellingham ante Messi, en desacuerdo conmigo, y está bien, es válido, debiera decir lo mismo de Barco, porque Barco es un pibe.
0: No, es que no justifico, yo trato de entender la reacción.
1: Bueno, entonces, para cambiarle la palabra, no lo justifique, lo tenés que tratar de entender a Barco. Es lo mismo.
2: Sí, yo lo que...
1: Es lo mismo, porque Barco tiene la misma edad.
2: Lo que vi en el partido, era un partido ya desde el primer minuto, viste cómo Argentina salió a meter, a presionar, a chocar, a empujar a Bellingham. Yo no sé si no hubo algo antes... Porque a Bellingham le gritó en la cara a Paredes cuando le hace un quite. Le gritó en la cara a Montiel cuando le hace un quite. Yo no sé si no hubo algo antes que nosotros no estemos enterados. Porque Argentina salió los primeros minutos a pelear el partido. Incluso el arquero también agarrándose los huevos, gritando a la gente.
3: A falta de respeto.
2: El Cuti después gritándole en la cara al arquero. Es como que era un partido de mucha tensión, sí, ¿viste?
1: Escúchame, Fabi. Sí. Lo que te estoy contando, que se vio poco, es cuando Bellingham le grita, cuando lo tira al piso a Messi, le tira y le grita como los genitales que se agarra Pickford. O sea, estaban con una gana de ganar, pero haciendo gestos, no era algo de fútbol. Estaba pasado de rosca. Sí, no te puedo asegurar que no era de lo que dice Marian, que lo respeto porque tiene su posición y me gusta que sea así. Pero no era eso.
2: No,
1: era querer ganarle y faltarle el respeto porque Bellingham le grita.
0: Marce,
1: bueno, pero pará, déjame escuchar a Fabi ahora.
0: La discusión era por lo de la cancha y por ahí me estoy perdiendo algo que yo no vi del post-partido Bellingham con Messi.
1: Pero Bellingham después le dice cosas a Messi, lo dijiste vos en el diálogo. Cuando lo encare le dice cosas, todo esto nació por lo del diálogo del final.
0: Pero ahí sí entro en el que es algo de una reacción en caliente. Es
1: pero tiene que ver con todo lo que pasó en el partido, Marian.
0: Total.
1: Entendelo.
0: Pero por eso de ese Pickford, lado lo trato de entender.
1: Pero ¿cómo
0: una
1: lo
0: cosa
1: vas
0: es
1: a entender
0: eso y otra cosa es un gesto obsceno?
1: Pero le grita, le grita en la cara, le está gritando en la cara, le querían... Bueno, listo, no vamos a poner de acuerdo. Decime, Fabi.
2: No, que digo que... Yo no sé si me hubiese gustado escuchar alguna parte de la charla, porque Argentina los primeros minutos salió como a plantarse por cómo actuó Simeone, por cómo actuó Paredes, por cómo actuó el Cuti. Viste que la actitud argentina en este partido fue distinta en cuanto a querer pelear.
3: Imponer ciertas condiciones.
2: No digo pelear en el buen sentido, ¿no?
3: Que el partido Simeone, iba a estar picado.
2: Simeone, cuando el árbitro ya se cansó, empezó a decir, bueno, bajen porque empiezo a amonestar.
3: De hecho, Fabi,
2: hubo como 5 o 10 minutos que Argentina iba y chocaba, se peleaban, se chocaban, iban. Y la actitud de Argentina, para mí, no sé si no fue una estrategia también.
3: ¿Y sí?
2: Che, vamos a meterle de movida y vamos a plantarnos en cancha y vamos a demostrarle que este partido
3: se
2: nuestro...
3: Se va a jugar así.
2: Me parece que algo de eso hubo, ¿viste?
1: Igual te quedó lejos, yo... Porque salió esto de Bellingham, para mí el partido ahora ya es con España.
2: Y
1: que Argentina va a tener un día menos de recuperación, ya está, Inglaterra se quedó afuera, por más que Bellingham sea, o bueno o malo, de lo que dice él, para él es bueno, para mí es malo, Bellingham será un excelente jugador, pero pasó a ser otra cosa de lo que vi en la cancha, y para Marian no, y que son opinión y nada... Se quedaron afuera, ya está. Es como Inglaterra cuando Gary Neville le decía irrespetuosos a los demás. Cuando vos le faltás el respeto a la gente, está mal. Yo no veo a los jugadores argentinos faltándole el respeto en la previa. ¿Entendés? No lo veo. ¿Y qué crees? Y si lo viera, lo condenaría. Si yo vengo y te mojo la oreja y digo algo irrespetuoso a los demás. Es como que no me gusta ni siquiera de los periodistas, de nada. Cada uno con su estilo, lo harán, fenómeno. No me gusta la irrespetuosidad, no me gusta. Y lo voy a marcar todo el tiempo y no me voy a amparar en que sos joven o viejo. Porque si no, facilísimo esa parte. Sí. Y no, no tengo recorrido. ¿Pero qué no vas a tener recorrido?
0: No, no pongo a
1: si
0: todos en la misma bolsa.
1: Pero ya está.
0: No es lo mismo lo de Gary Neville que lo de Bellingham, ni por asomo.
1: Pero no importa, yo estoy hablando yo ahora. Y yo lo que digo es que está mal. Y está mal la irrespetuosidad. Y yo no me la banco, así tenga 23, 24, sea joven, sea viejo o tenga 50 años. No me la banco. Sí. No me la banco de Gary Neville, no me la banco de Bellingham, no me la banco de Pickford, no me banco de España cuando te vienen y son irrespetuosos. No lo veo eso en Argentina.
2: Igual nosotros...
1: No veo Marce, un jugador de fútbol...
2: Sí. Sí. No, te quería ir porque me acordé de una situación de Paredes en un partido... Que no sé qué dijo a un, qué le dijo a un técnico, que nosotros lo hablamos y dijimos, che, estas cosas no nos gustan. Como que claro. Está bien que lo remarcamos, porque ustedes se acuerdan, ¿no? Que en un momento, después de un partido en Boca, Paredes dijo algo de algún técnico de que habían jugado, no me puedo acordar qué frase dijo, que acá lo dijimos, y no estaba bien lo que hizo Paredes, ¿viste? Es real, ¿viste? Cuando sí. A veces se dice otra cosa, lo marcamos, ¿viste? Como diciendo algo que no nos gusta, después cada uno hace lo que quiere, ¿no?
1: Obvio, y lo tenés que marcar, tenés que ver que no fue una cuestión. Acá había mucha rivalidad, por eso lo digo. Y con España, ojalá que no se vayan de mambo por lo que se dice. Porque acá lo más fácil es ser viral y decir cualquier barbaridad. Este es esto, este es lo otro. Cuando en realidad tenés que decir, la verdad que España llega acá con un montón de virtudes, porque hay un montón de virtudes, un equipo que cuesta hacerle goles, un equipo que juega bien al fútbol, de verdad, que tiene jugadores muy buenos... Pero jamás se me ocurriría decir Argentina lo va a aplastar. No está en mi vocabulario eso. Así sea un pibe de 20 años, que lo tenía a los 20, ni siquiera era una cuestión de falta de experiencia, una cuestión de educación. Nada más que de educación. Todo pasa por la educación siempre. Y es ahí donde yo hago fuerza y subrayo esta parte. Porque la línea de conducta pasa por ahí. Es decir, che, a ver cómo, qué es lo que te gusta. Pero a vos te gusta bancar esto y no sos así. Bueno. Saben que quiero ver este partido y disfrutarlo. Más allá de que gane o pierda Argentina, sé que España es muy valioso en lo que ha logrado. Mariano, ¿vos tenés cómo llegó España hasta acá?
0: Sí, tengo el recorrido, Marce.
3: Sí, está también Fercis, Marce, cuando quiera saludarlo, que lo sumamos a Fer.
1: Sí, dale.
3: Y España, recordando mientras, Marian, que en Sudáfrica 2010, en su único título, pierde con Sudáfrica en el debut. Digo, recorrió ese camino como le pasó a Argentina con Arabia en Qatar, por ejemplo.
0: Marcelo,
3: con Suiza, digo.
0: Lo primero fue el empate que hablábamos con Cabo Verde, ¿no? Que fue una sorpresa.
1: Claro.
0: 0-0, que todos lo veíamos como candidato. Es cierto que con algunas bajas importantes, Jamal entra en el segundo tiempo. Esperaban no tener que usarlo y lo tuvieron que terminar mandando a la cancha. Bueno, empata en ese primer partido 0-0 con Cabo Verde.
1: Marian, hace un punto. Venía de 2 meses sin jugar y ahora están hablando, ahora voy con Fernando. Ayer mostraron una imagen que tenía un vendaje que para mí habrá elaborado diferenciado, pero si vos lo mostrás es porque va a jugar igual, si no lo escondés.
3: Sí, él y Pedro Porro estaban entrenando por separado.
0: Después viene la segunda fecha, Marce, el despertar, ¿no? En aquel partido con Arabia Saudita, gana 4-0, golea a España. Ahí ya con Jamal de titular... y un poquito más parecido a lo que viene jugando en estos últimos partidos, Marce. En este caso con Pedri, que en este caso en los últimos partidos no jugó y jugó Fabián.
1: Marian,
0: pero después sí, el mismo 11.
1: Marian, haceme de este buen informe que tenés. En la mitad de la cancha él venía con un jugador que hoy está en el banco.
0: Es Pedri,
1: que lo pone en la primera. Pedri, que juega el primer partido y después pone a...
0: Fabián Ruiz. Entra en
1: a
0: ese
1: Fabián
0: lugar.
1: Ruiz, le termina rindiendo. Es el único cambio, digamos, de un equipo que hace, creo que 37 partidos que no pierde, digo
3: sí,
1: bien.
3: Sí, 37. Y Fabián hizo el gol otra vez.
0: Claro. Y el otro cambio fue Pedro Porro, ¿viste? El lateral por derecha que había arrancado Llorente.
2: Sí.
0: Y después se fue ganando y es uno de los puntos altos de España.
3: Sí, en el Tottenham, de hecho.
1: Marian, déjame ir preguntándole cosas de España, así voy con Fernando Sís, que lo habíamos hablado de esto. ¿Cuántos jugadores hay del Barcelona y cuántos del Real Madrid? Sé la respuesta, pero bueno, decímelo. Más o menos, son unos cuantos del Barcelona.
0: Del Real está Real solo Madrid, Cucurella, que en realidad fue...
1: Lo contrataron ahora.
0: Sí, el resto, hay gran parte del Barcelona. No tengo exacto.
1: Creo que son como 6. Sí. Está bien, pero son como 6. Y te voy a dar otro dato más. Y hay mucho jugador que ha elegido él por rendimiento individual de equipo. Bueno, Yarzábal es un jugador que no está jugando en la elite, digamos. Ahora probablemente lo busquen de España los equipos grandes. Pero ¿en dónde es que juega?
3: En
1: la Real Sociedad. Así que imagínate cómo el ojo del entrenador... Bueno, los dos centrales son dos pibes. Cubarsí y Laporta. Son dos pibes, ¿o no?
0: Sí, son
3: Cuarcí tiene 19. Sí. Tiene la foto con Messi de bebé. Una de las tantas fotos que aparecen. Emery Laporte es un poco más grande, pero es una saga joven, sí.
0: Laporte tiene 32, un poco más experimentado. Y Cuarcí, 19, central de Barcelona.
1: Pero te das cuenta que no es que está yendo a... No está el Sergio Ramos, que era la bandera. Esto es lo que quiero decir. Ha logrado concebir, para mí, el gran mérito, un equipo de fútbol. ¿Qué es lo que es Argentina? Argentina lo que tiene, la frutillita del postre, a un pibe que ayer hablaba con un preparador físico y le digo, explícame cómo puede ser esto. Yo quiero llegar a una conclusión, porque no quiero estar diciendo todo el tiempo, me sorprende. Tiene que haber algo que nos lleve a alguna conclusión. En la realidad, lo que yo busco, porque ha roto con todos los moldes a los 39 años. Perdón, esto es un poco lo que digo de los incendios, se te seca la boca acá, yo tengo la ventana abierta, y es un poco de lo que estábamos contando al principio.
0: Marcelito, vuelvo con lo de Leo. Son 8 los del Barcelona. Bueno, Joan García, bueno, que se abrió suplente, Cubarsí, que lo nombramos recién, Eric García, Pedri, Gaby, Dani Olmo, que es titular, Ferran, que suele entrar en los segundos tiempos y entra bien,
3: muy bien.
0: Y Lamine Yamal.
3: De hecho, le ganó el puesto. Bueno, Ferran empieza a titular el primer partido.
1: Bueno, decía esto de Messi porque creo que en algún momento tenemos que llegar a esto que hemos comentado al principio. Más de uno dijo, no, va a patear tiro libre. Con que juegue 15 minutos nos alcanza. Ese juego que más minutos debe haber jugado. Porque Argentina cambia a todos los jugadores en el tercer partido y él juega 20 y pico. Con lo cual, yo no sé la estadística de minutos. Por ahí me aparece Silvio Maverino.
3: Sí.
1: Debe estar entre los 3 jugadores que más han jugado de Argentina en cantidad de minutos en la cancha. Debe compartir con... Bueno, pero después lo vamos a ver. Y después, otra cosa con lo que estábamos hablando de España, que está entregando Marian. Después vamos a escuchar a Laporta. Me hubiera encantado escuchar a Laporta hablar de Messi, no hablar que le van a ganar a Argentina porque tiene muchos jugadores del Barcelona. No sé cómo fue la declaración. Tiene una cosa con Messi, que primero que lo echó a Messi.
3: Joan Laporta.
1: Primero que lo echó.
3: Sí.
1: El presidente del Barcelona. Sí, había dicho creo que Laporta. Lo que digo es... hay que acordarse de Messi, porque Messi vive hablando de los chicos con los que vivió, con los que creció. Yo creo que es un ida y vuelta. Tienen tantos asesores comunicacionales. Digo, ¿cómo no le dicen, che, decí algo de Messi, aunque sea mentira? ¿Te lo echaste? Al que sea mentira, tenés que decir algo. Pero bueno, son las cosas que ocurren y que vos vas viendo, que son detalles de comunicación que me llaman poderosamente la atención de gente que está en focos muy importantes, lugares muy importantes. Es como lo del Real Madrid, cuando puso curiosamente el comunicado de Enzo Fernández, ¿se acuerdan? Cuando dijo no va a ir al Real Madrid, digo, está desmintiendo la no noticia. Me pareció rarísimo, justo el día que jugaba Argentina. Pero bueno, son cosas que veo nada más y las voy detallando. Bueno, España, para ir con Fernando, entonces, ¿hoy cuál sería el equipo, Marian?
0: Mirá, no me animo a decirlo.
1: No.
3: Sí, lo que vienen jugando son...
0: No, pero y sobre todo porque en un ratito seguramente Marce va a salir Barbie, que tiene muy buena data de España, que la viene siguiendo.
1: No, está bien,
0: cerca,
1: pero la base.
0: Pero la base es la misma. Simón en el arco, claro. Pedro Porro, Cubarsí, Laporte, la dupla de centrales, Cucurella por izquierda. El medio es Rodri y Fabián Ruiz, o Pedri, si es que vuelve. Si
3: últimamente Pedri, los dos últimos partidos fue suplente y jugó Fabián, sí.
0: Que fue uno de los cambios fuertes desde la fuente.
3: Mikel Merino es el otro cambio que entra siempre bien.
0: La Copa del Mundo. Bueno, Lamín, Dani Olmo, Baena y arriba Oyarzabal.
2: Claro, yo no creo que ellos están...
3: Son los 11 de gala que
2: están
3: usando.
2: Están más visibles los 11
0: puede
2: que los
0: puede llegar
2: nuestros.
0: A meterse Pedri por ser
3: por Fabián.
0: Por Fabián, sí. Pero después...
1: Los demás pero por eso te digo, ¿qué te quiero decir? Te lo hice decir medio sabiendo la respuesta. Es el equipo base.
2: Sí.
1: Va a cambiar una fichita como Argentina. Vos tenés que Argentina va a hacer muchos cambios. Si en España le están preguntando a Argentina, ¿vos crees que ya no te sale de memoria Argentina?
2: Sí.
3: Tengo Marce, mandó Mabe los 10 jugadores argentinos que más minutos jugaron. Cuando quieras.
1: Dale, decilo y voy con Fernando.
3: Gracias, Mabe. Bien pronto. Emiliano Martínez.
1: Puedo decir que es el número uno, Silvio Maverino, por lejos.
3: Gracias,
1: lejos,
3: Mabe. Te queremos.
2: Aparte está
1: sí, a ver.
3: Dibu Martínez, 690 minutos jugados. Alexis McAllister, que viene a romperla contra Inglaterra, 629. Lionel Messi, puesto 3, 620. Lisandro Martínez, 582, cuarto puesto. Enzo, 570, es el quinto puesto. Cuti, 541. Julián, 499 minutos. Nahuel Molina, 469 minutos. Rodrigo De Paul 4.25 y cierra Leo Paredes 3.98.
1: O sea, está décimo.
2: No, Messi, tercero. Messi está tercero.
1: Viene lo que dije yo entonces, está entre los que más minutos
2: claro,
1: jugaron.
2: Está ¿por tercero.
1: Qué escuché tanto?
2: Sí.
1: Ah, bueno, ¿sabés por qué? Bueno, entonces decime, el primero es el Dibu porque jugó todos los partidos, porque pidió jugar el tercero.
3: Alexis viene segundo, McAllister. 629 minutos Alexis, tiene 9 minutos más que Messi nomás.
1: Porque no juega, porque no sale nunca. Fíjate que no sale nunca los cambios. Y el tercero es Messi. Imagínate, ¿cómo explicás que es el tercero de Argentina con mayor cantidad de minutos? Porque ya no es solamente lo que incide desde el juego, porque estamos cansados de decirlo. Porque más de uno lo discutía, yo no lo puedo creer. Hay cosas que no me entran en la cabeza. Digo, todo lo que tuvo que remarla hasta los 39 para llegar a este lugar. Pero digo, ahora en cantidad de minutos, ¿cómo lo explicas que... Bueno, no quiero decir la palabra porque todavía queda un partido. Pero tercero está.
2: Sí.
1: Es de no creer. Ya no sé. No sé si yo estoy exagerando. Díganme ustedes, frénenme, pará con Messi.
2: No,
1: díganmelo,
2: no,
1: por favor, como hace Mariano. Sí.
2: No, no, yo te lo resumo. Lo que pasa que lo que dije en su momento, ¿viste? Messi es un jugador que no tiene funciones que cumplir. Messi juega cuando él lo considere. ¿Entendés? No es que Messi tiene que correr al lateral, tiene que ir a presionar alto,
3: se regula
2: tiene
3: el mismo.
2: Que meterse con el 5. Messi eso lo regula. Messi es tan importante en el juego en general que él detecta cuándo puede hacer el esfuerzo y cuándo no. Vos, Alexis, Enzo, Molina, ponerle el nombre que quiera, Julián, tienen que cumplir algunas funciones desde lo táctico que requiere mucho más desgaste físico. ¿Entendés? Messi lo puede regular porque Messi entiende el juego de tal manera y Scaloni también lo entiende de tal manera que Messi va a jugar a lo que él crea conveniente en el momento que crea, ¿entendés lo que te digo? O sea, no.
1: Yo te lo entiendo, pero no es normal. No es normal que por más que él elija los momentos para acelerar, pues yo es lo que le digo a todo el mundo, comparen, es como el Intercountry. En el Intercountry juegan los de la misma edad. No juega el de 39 con el de 20.
2: Ni hablar.
1: Entonces, lo que te quiero decir, vos jugaste a los 41 años, Fabi, y vos sabés que jugar contra un pibe de 20 te recontra complicaba, por más que fueras el de 41 con la maña, con todo, porque tenés 41 y el otro tiene 20 o tiene 23. Imagínate en el nivel tuyo, imagínate en el nivel selección. Yo lo vi en Cristiano Ronaldo no tocaba la pelota con 41 años, no la tocó.
2: Sí.
1: Hizo dos goles, una que la bajó y se fue del Mundial en un momento enojado con el entrenador porque no la tocó. Misma edad estoy comparando, no estoy buscando a uno que tenga comparándolo con un pibe de 20 y pico. ¿Entendés? Estoy buscando el de la misma edad, el mismo rango. Por eso decía, había pibe, está jugando con pibe de 23 años de la Premier. Después de haber jugado en una liga que decían que era de Intercountry, ¿cómo haces? Perdés protagonismo, perdés continuidad, perdés lo que es la Champions, perdés. Perdés la dinámica de la competencia, supuestamente, y no la perdió.
2: No.
1: Vos pensás que estás jugando un Mundial y es el goleador. Por más que se active, por más que me diga, no, corre menos que los demás, le dejan... ¿Qué querés? ¿Que corra igual que a los 39? Digo, este tipo es protagonista a los 39 años. No es normal. En un Mundial, en la máxima competencia.
2: Es espectacular.
1: Yo te digo que... Yo no lo puedo creer. Yo te juro, por eso le quiero preguntar a alguien físico que me diga por qué pudo hacer esto. ¿Por qué lo pudo lograr? Porque está bien, es contracción, es espíritu competitivo. Hoy charlaba con Andrés Cantor, a la mañana temprano, y con Luis Omar Tapia, enorme relator, de una gran trayectoria. Y yo los escucho con mucho respeto porque ellos tienen otra mirada. Y me decían, Marcelo, ayer se presentó un jugador de NBA, me dijeron el nombre y me olvidé, y la segunda pregunta fue por Messi. Fue por Messi. Le dijeron, la verdad, yo lo amo a Messi. ¿Por qué? Le decía a este deportista que ojalá me pudiera salir el nombre. Y dicen, ¿por qué? Por la línea de conducta fuera de la cancha. Por cómo se preparó todo el tiempo fuera de la cancha, por cómo respetó a los rivales, por cómo fue. Y la verdad, ¿cómo no te va a gratificar todo eso? ¿Cómo no te va a poner en un lugar que diga que a los 39 años? Porque si hubiera estado haciendo un Mundial de miércoles... Es como dijo el día después del partido, hubieran dicho un montón de barbaridades. Si hubiera perdido con Inglaterra, hubieran dicho, y la verdad, el único rival de verdad complicado y no lo ganaron. Y no le ganaron. y cuando tuvo que aparecer, ¿entendés? Porque es así la vida. Y él,
0: Marcelo Antetokounmpo era la figura de la NBA.
3: Acá tengo el Giannis textual. Antetokounmpo. Acá está el textual, si querés lo que dijo.
1: Decilo, me encanta, gracias. Gracias a Marian y a Martín. A ver.
3: Dijo, llegó a Miami Heat como nuevo jugador de Miami.
1: Sí. Sí, eso, eso.
3: Definitivamente me inspira ver a Messi. Espero que en mi carrera sea capaz de hacer algo parecido. Expresó el alero griego.
2: Qué bien habla español, ¿eh?
3: Sí. ¿Eso dijo? Sigue. Está ahí arriba, ya saben. Con los otros grandes atletas como Michael Jordan, Novak Djokovic, Michael Phelps, Usain Bolt. Al final del día, cuando ves eso, te inspirás.
1: Eso dijo.
3: Sí. Y eso, después habla del respeto. Eso tienes que ganártelo. El respeto que tiene por parte de sus compañeros de equipo se
1: el
3: gana.
1: El espíritu competitivo de ganar campeonatos también, creo claro. que dijo, me contaron.
3: Y dice,
1: es todo claro, eso.
3: Que él se ve reflejado en Messi y ese es el modelo a seguir. LeBron James, mirá. Cristiano Ronaldo, Leo Messi, resaltó él.
1: Ahí está. Muy bien, muy bien. Y es eso, realmente. Pero bueno, después seguimos. Lo estoy haciendo esperar Fernando, y me sentía mortificado por Fernando Sis. ¿Lo presentamos a Fernando?
3: Sí. Dale, cómo no. 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
1: Bueno.
2: Qué lindo escuchar a Fer.
1: Con este combustible lo vamos a presentar a Fernando. Fernando, querido, hoy habla Scaloni. ¿Cómo te va?
4: ¿Cómo te va, Marcelo? Muy, pero muy buenos mediodías. Aquí, justo las 12 del mediodía, las 13 en la Argentina. ¿Sabés qué, Marce? Obviamente, la selección, la final. No, para un poco, pronto. No seas ansioso. Mira,
2: ¿sabés la fe que te tengo?
4: Te lo digo yo, no seas ansioso, que soy el más ansioso del mundo. Esperá. Obviamente la final, Argentina, España, el MetLife, el domingo. Pero yo, Marce, tengo una noticia que tengo que contar.
0: ¿Es un momentito?
1: ¡Uy! Pará.
4: Es un momentazo.
2: ¿No hay un explotazo, algo?
1: Pará, me encanta esto, pero pará. Ay. Vamos a vestirlo. Es Dale. Un momentazo. Ansioso, el grande Fer. Te digo, Fer está haciendo un mundial descomunal, corriendo de un lado Terrible. Para el otro. Además, está cerca de la selección todo el tiempo. Digamos, el día de mañana puede escribir un libro, Fernando.
2: Fer, digo, Marce, ¿sabes que cuando yo iba en el auto en una situación igual a esta, que lo escucha Fer decir esto y pongo baliza, me pongo un costadito y quiero escuchar atentamente? Así que me imagino que la gente, a ver, yo subo el volumen y quiero escuchar lo que tiene Fer.
5: Es el momentazo.
1: Muy bien.
3: Un crack clima, Fabi, ¿eh?
2: Todo tuyo. Escuchá, me vuelvo loco.
1: Todo tuyo, Fer.
4: El momentazo incluye un jugador de la selección. Un jugador de la selección.
0: Alala.
4: Un club grande de Argentina.
2: No.
4: Un club grande de España. Y un club grande de Brasil.
1: Ah, el quilombo, Germán.
2: Ah, no.
1: Bueno, a ver.
2: Hay un jugador que va, no sé, que estuvo en Brasil, que está en está en España.
1: No le saquen. Pará.
2: Estoy pensando
1: en. No hagan la típica que me hacen a mí en el enigmático, que me lo.
0: No. Lo tiran abajo
1: me
0: enseguida.
1: Lo tiran
0: ¿no?
1: abajo porque aciertan.
2: No,
1: claro.
2: yo no. Yo voy tirando algunas. Bueno. No me gusta tampoco porque me gusta todo
1: no
2: esto.
1: No lo haga.
2: Me gusta este juego.
1: Pará, ¿te puedo escribir en privado, Fer? Yo no voy a hacer lo que hacen todos. Esperá. Fernando, sí.
2: Yo lo conozco, Fer. Yo lo conozco bien.
1: Sí, va por ahí.
2: Fer, yo lo conozco bien.
0: Le agarró la ansiedad. No puede.
4: Sí, ansioso. Yo lo conozco bien.
2: Jugadores de la selección. Conozco mucho. Pará.
1: Ya está. No te voy a escribir. No te voy a escribir porque ya está. No me gusta lo que hace, Fabi. No,
2: pero si yo no dije nada. Conozco un montón de jugadores de la selección.
0: Marcelo está como un nene. Lo tendrías que ver. Está como un nene.
4: Es un nene.
1: Va. Yo estoy. El tipo te viene y te trae información. Vamos. Tíralo.
2: No, pará que no dije nada.
4: Vamos a empezar a develar. El jugador está jugando o jugó la última temporada en España, más precisamente en Madrid. Bien. su representante estuvo en conversaciones, y es más, un club argentino, que es de los dos grandes de la Argentina, ajá, manifestó sí, que quería o tenía intenciones de poder negociarlo. Algo muy difícil, uh-huh, porque tiene una ficha muy alta,
2: claro,
4: y un sueldo muy alto. Mira. Y aparece un club enorme de América, de Brasil, yo te digo el más grande de Brasil, y ofrece 30 millones de dólares por el 50% del pase.
2: Ah, por el 50%.
4: Repito, 30 millones de dólares por el 50% del pase. El jugador en cuestión es el Guayo Almada. El equipo es obviamente el Atlético Madrid. River era quien lo prefería o quien lo estaba sondeando. Y el equipo es Flamengo. Mirá. Flamengo acaba de ofrecer 50, por el 50%, 30 millones de dólares.
2: Oh. Bombazo, vos contento. Vos contento, pará. Fer, es tu equipo ese.
4: No, no, por mi equipo.
2: Flamengo, ¿cómo escuché? No,
4: no.
1: Escucha, no, no, Fer. Te digo, Thiago sí. Almada metió transferencia de un lado al otro en los movimientos de mucha plata, desde que Vélez lo termina vendiendo. Primero la Liga de Estados Unidos, de Liga de Estados Unidos al Atlético Madrid, del Atlético Madrid va para... ¿dónde es que sigue después del Atlético? Va, no, del Atlético, ¿digo bien?
4: Sí, de Estados Unidos, pasó por Brasil, sale campeón de la Copa Libertadores... y después desemboca en el Atlético de Madrid.
2: Claro.
0: Tiene un paso breve, Fer, por Francia, el Olympique de Lyon.
4: Por Francia, es verdad. Del mismo grupo,
0: Atlanta, Botafogo y Olympique.
2: Y convengamos que en realidad hizo el camino a la inversa, porque él tenía la problemática del pasaporte comunitario.
3: Claro.
2: Entonces, como ocupaba cupo, la salida más importante que podía lograr él era ir primero a Estados Unidos. Y después se fue perfilando para el fútbol europeo.
1: ¿No lo podés llamar? ¿Lo llamaste por el Mundial a tu amigo?
2: ¿Quién, yo? No, Fabi. a ninguno. No,
1: ah, no. No se llama a ninguno.
2: No, a ninguno. No.
1: Pará. Y yo que hablo con los jugadores, pero hablo desde el principio, ¿está bien o está mal?
2: No, vos estás bien porque vos estás más cerca de ellos y estás ahí.
1: No, pues por ahí quedo como un hincha. No, eso está bien.
2: No, vos estás bien, parce, está bien.
1: Listo, perfecto. Bueno, Fernando, como siempre, marcando la diferencia. Otra. ¿Cómo estamos con la selección? ¿Estamos bien, que ayer llegamos un poquitito más tarde?
4: Sí, estamos bien, Marce. Hoy los jugadores están descansando. Tuvieron mañana para poder encontrarse con los familiares. Y por la tarde, a las 4 de la tarde, va a entrenar en el predio del Red Bull, acá del equipo de Nueva York. Un entrenamiento que en principio iba a ser abierto, que iba a tener atención a la prensa, pero después, como le pidió la FIFA que sea igual que el de España, España cierra hoy en el -2, entonces Argentina cierra hoy también, hoy es cerrado, hoy empieza a diagramar el equipo Scaloni para enfrentar a España, y obviamente cerca de las, yo te diría, 6, Marce, hora local, 7 de la Argentina, ya podremos tener algunos indicios. Mirá. Del equipo titular. Opa. para mí, con un cambio con respecto al equipo que comenzó frente a Inglaterra.
1: Muy bien, estamos en sintonía. Hoy lo hablaba en el stream con Gastón, con Mati y con Lu, que estamos ahí en el programa. Uno dirá quiénes son, Mati, Lu, Luciana Rodríguez. Sí,
2: Chicho y Tito, te faltó.
1: Siempre vos, qué va.
0: Chicho igual, lo dijo
2: Mati, Lu, Chicho, Tucci.
1: Claro, imagínate si te toca Micho. Ahora van a venir mensajes de la gente.
2: Sí, por favor.
1: El entregador ya me dijo que hay 6 mensajes. Escuchá, para mí el único cambio está en la mitad de la cancha. Por sensación, 0 información. ¿Estamos en coincidencia, Fer?
4: Sí, para mí también es uno que vuelve y uno que se sienta en el banco.
1: Es correcto, bien. ¿Y lo puedo fundamentar sin información, Fer? A ver si coincidimos. Dale. Es que como que son, lo que hablamos al comienzo, son parecidos los equipos. Si hubiera sido Francia, por ahí no te decía que se metía en el equipo.
2: Claro.
1: ¿Puede ser?
4: ¿Fer? La final y cómo entró, estamos hablando de Rodrigo Paul, ¿no? Claramente.
1: Sí, claramente.
4: Me, me parece que es un jugador que es jugador de finales, o por lo menos así lo piensa el técnico, y me tengo la sensación, antes de que haga cualquier cosa, porque no hizo ayer en Atlanta, no hizo nada táctico, pero tengo la sensación, Marce, que vuelve Rodrigo de Paul en lugar de Giuliano Simeone, y dejo una puertita abierta chiquitita, porque creo que no va a pasar con el lateral derecho.
1: Bueno, sí.
3: ¿Puedo decir algo ahí?
1: Sí, por favor, Martín.
3: No, por la información de Fer, es más, yo hago una conjetura futbolera nomás, que le decía Fabián antes fuera del aire. En general ataca por el sector de Molina, Alex Baena, es el que más se tira ahí, que es compañero de Molina, Atlético Madrid.
1: Bien, yo quiero decir esto, cuando, por ahí no lo dije acá, o lo dije acá, lo de Alexis McAllister, que estaba para doblar y ayudar a Tagliafico. ¿Lo dije acá o lo dije en la tele?
3: Acá no.
1: Cuando armó y planificó Scaloni el partido de la finalísima, otro Yamal, porque realmente Yamal estaba intratable hasta que vino la lesión. La idea del cuerpo técnico, cuando planeó el partido, que después se termina suspendiendo por las causas que ya se conocen, la idea es que Alexis fuera sobre el lado de Tagliafico para doblar y colaborar con Yamal. Obviamente hoy estamos hablando de otro Yamal, pero igual, es un jugador súper complicado y esto que estamos especulando con Fernando va en consonancia con aquel momento, que eran distintos equipos, porque ya recién Marian explicó que hay algunas modificaciones pequeñas en el Mundial a lo que era en aquel momento el equipo de España. Bueno, Fer, hoy habla Scaloni, pero no habla en el estadio, ¿digo bien? O corregime si estoy equivocado.
4: ¿Me escuchás, Marcel?
0: Ahora sí, Fer.
4: Sí, te decía. Sí, correcto. Hoy habla Scaloni, pero no en el estadio, va en un centro en Manhattan, donde se van a hacer las dos prensas de prensa, y no habla solo el técnico de la selección argentina, como en la Copa América, como en la finalísima, y como en el Mundial de Qatar, quien va a acompañar en la antesala de la conferencia de prensa a Lionel Scaloni es Emiliano Dibu Martínez. Creer o reventar, ¿no?
1: Bien, creer o reventar, muy bien, correcto. Muy bien. Quiero marcar que esto se hace de no estar en el estadio porque ya está cerrado el estadio. Nosotros vamos a estar transmitiendo ahora para la tele, pero porque tenemos derecho, pero por eso se ha pedido que no se haga la conferencia en el estadio. ¿Digo bien, Fer?
4: Sí, y obviamente, Marce, porque hay una cuestión que tiene que ver con un mega evento. Entonces, al no hacerse en el estadio, se hace en este complejo donde desde las 10 de la mañana están sucediendo cosas. Hay muchos deportistas, entre ellos Novak Djokovic, James Harden, un montón de deportistas.
1: Del Potro.
4: ¿Eh? Del Potro, exactamente. Un montón de deportistas que están haciendo actividades en este complejo Chatkins en Manhattan. Entonces, al no hacerse en el estadio, todas las dos conferencias se hacen en este lugar. Además, van los dos presidentes, el presidente de la Real Federación Española y Claudio Tapia, porque van las tres patas: el dirigente, o sea, el presidente, el técnico y un jugador, en este caso, por el lado de Argentina, va Emiliano Dibu Martínez.
1: Bien, correcto, señor. Como siempre, Fer, estupendo, maravilloso. ¿Quiere decir algo más?
4: Sí, Marce, obviamente va a haber conferencia antes de España, va a hablar Luis de la Fuente, y obviamente se pensaba quién iba a acompañar a de la Fuente. Ellos no tienen tanto de cábala o etcétera, etcétera, pero quien va a acompañarlo va a ser el Balón de Oro, Rodri. Así que España también había sacado a Yamal para la conferencia previa a Francia, saca a Rodri para esta final, así que yo creo que en una hora y media ya estaremos ahí en el complejo Chatkins para esperar por las ambas conferencias, primero la de España y después la de Argentina, Marce.
1: Y Argentina, equipo B o segundo equipo, digamos, y no tiene que usar las alternativas, ¿por qué? Porque no coincide las camisetas y va a usar la celeste y blanca y del otro lado la roja, ¿digo bien?
4: Correcto, confirmación de las indumentarias. Argentina jugará con la celeste y blanca porque al poder usar los dos, la indumentaria A, como vos indecís, ninguno tiene que alterar, por eso Argentina utilizará la tradicional, la bastones celeste y blanca.
1: Como siempre, espectacular, gracias, buen día de laburo.
2: Grande,
1: gracias.
2: Fer, genio.
4: Abrazo grande a todos.
3: Ahí te transferí, Fer. Gracias.
2: Chau, Fer, querido.
1: Bien, perfecto. Antes que nada, En el VAR lo que dije, el alemán, Martín.
3: Sí, es correcto. Mabe, con información precisa, nos manda completo todo. Mirá, que tiene a...
1: No estaba, estábamos bien rumbeados entonces.
3: Sí, el Bastian Dunkert es el que va a estar a cargo del VAR. Nicolás Gallo será el AVAR. Y después tenés tres asistentes más. De Qatar, Cami Salmarri, Tatiana Guzmán y Guillermo Pacheco.
1: Bien, perfecto. Le quiero mandar un saludo muy grande a Oscar Gómez Alé, productor de los grandes productores que tiene la Argentina, pero fue el productor de Chau Domingo, ha trabajado en un montón de lugares y siempre es una escucha fantástico porque siempre te va aportando cosas, así que un abrazo grande. Gracias porque hasta va participando, interactuando con nosotros. Sé que tenemos que ir a la tanda, pero lo quiero cumplir con la gente. La convocamos porque es parte de la complicidad que tenemos con la gente. Gracias por el aguante todo el tiempo, por las cosas que dicen. A ver, ¿cómo te va el primero?
6: Hola muchachos, saludos. Soy Sergio de Nicaragua, vivo en Seattle.
2: Sergio,
6: este
2: querido.
6: Este domingo voy a ver la final en la comodidad de mi apartamento. Vamos a Argentina, carajo. Vamos a ganar. Viene la cuarta.
2: De otros países tenemos, ¿eh?
7: ¿Cómo te va, Benedetto? Hola, muchachos.
1: ¿Cómo te va, maestro?
7: Alberto de Caballito.
1: Alberto.
7: Todos los partidos, los 7 partidos de la selección, ¿sí? Lo vi en mi casa solo. Mira. Ahora estoy invitado a la casa de un amigo.
2: No.
7: Que hacen sanguchito de lomo.
2: No vayas.
7: Y ver el partido todos juntos. ¿Qué hago?
2: No vayas.
1: No.
7: ¿Voy? ¿Me quedo en mi casa? ¿O voy, como y me quedo a ver el partido? ¿O como y me voy a mi casa? ¿Qué me recomiendan?
1: No.
2: Para mí, ni tiene que ir.
1: ¿Ustedes?
2: Y es cabulero.
1: No tiene que mover.
2: Yo no le doy mucha bolilla al tema, pero el que le da bolilla, que lo siga respetando.
3: El sándwich de lomo ese no te engañe.
2: No, se va a sentir responsable.
1: Ah, pero hacete un sándwich de lomo en tu casa.
3: Claro, te lo regalás, te lo mandamos nosotros. Yo te lo mando, el lomo.
1: Claro.
3: Tranquilo.
1: Claro, por favor. A ver otro y ahora cierra Martín con...
8: Buenos días, muchachos. ¿Cómo andan? ¿Todo bien? Buen viernes para todos. Escuchando la radio como siempre, Lisandro Villamaría.
1: Genio.
8: El domingo el partido se mira, el primer tiempo en la cocina.
1: Bien.
8: Y el segundo tiempo en el quincho, porque nos pasó que todos los partidos los vimos así, y sufriendo y todo, lo sacamos adelante, así que no se corta. Un abrazo, buen fin de, y vamos que salimos campeones el domingo.
3: Dale.
2: Marce.
1: Hay que tener televisor en la cocina, ¿eh?
2: Marce, ¿sabés lo que...?
1: Miércoles.
2: ¿Sabés que estábamos viendo?
1: No te interesó mucho.
2: No, sí, pero sí, justo sí. No me quería olvidar de esto y ya tengo que ir a la tanda.
3: Fabi, su nombre de radio, maneja.
2: Y estaba viendo el partido en casa, ¿viste? Con mis nenas, con Mica, Luca, todos. Y mi mamá estaba sentada en la atrás mío, digamos. Yo le dije, vení más. No voy. Y me doy vuelta y ella tenía una foto de Maradona apuntando el televisor en el celular.
1: Mirá.
2: Una foto en el celular de Maradona apuntando el televisor.
3: Mira.
2: Digo, ma, ¿qué haces? No, que él nos va a dar fuerza de arriba, me decía. Él nos va a dar fuerza de arriba. Y esa fue su cábala. Miró, te juro, todo el segundo tiempo con el celular apuntando el televisor.
3: Con Diego mirando el partido sería como...
2: Con Maradona mirando el partido.
3: Inglaterra.
2: Increíble, la verdad.
3: El aura.
2: Increíble.
1: Que no cambie, que no cambie.
2: Le voy a decir que cargue el celular, porque ya veo que se le queda sin batería, ¿viste?
1: No, y que no lo pierda como yo la credencial. Por favor, te lo pido.
2: Claro.
1: Bueno, uno más y después seguimos.
9: Buen día Marcelo, buen día Poroto.
1: Buen día.
2: Día genio.
9: De Salta, Guille.
3: Guille,
0: grande Guille.
9: Y yo el partido lo voy a ver en casa, como siempre, un asadito a las 12 ya comiendo y ya haciendo la previa hasta las 4. Y la cuarta es nuestra. Vamos, Argentina, papá.
1: Vamos Argentina, lo otro después vemos. ¿Qué hora es a esta hora, Martín?
3: 1:20 acá en Buenos Aires.
1: Muy bien, acá 12:20. Ya estoy viendo más disipado, ya veo esas torres gigantes, ya no hay tanta bruma como nos había recibido ayer Nueva York, les voy contando en esta historia de lo que empezamos, porque todo el mundo debe estar hablando que en Nueva York está el tema de los incendios. Y del humo, cómo ha llegado a la ciudad. Bueno, dame dos avisitos y nos vamos a la tanda, por favor.
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1: Bien, perfecto. Me acaba de llegar data de lo que dijo Fernando. Buena.
2: Mirá.
1: Andá la tanda 11-36-31-1031. Yo te recomiendo, no te vayas. 11-36-31-1031. Es más, me voy a ir de la, por un ratito para poder hablar. Decime dónde vas a ver el partido y después de la tanda, pensando en el domingo con España, te cuento algo.
3: Dale.
1: Seguimos.
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0: Una y media en la ciudad de Buenos Aires, calor, cielo más que horrible. Y se nos viene una final del mundo hermosa el domingo. 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

0: en Cómo te va edición mundial, sí, llegando al final, por lo menos esto, de Cómo te va edición mundial, porque el domingo se nos viene la gran final, por supuesto, en el MetLife de Nueva York, New Jersey, entre Argentina y España, una finalísima que se pospuso y una final que esperamos muchísimo. Está ella del otro lado, estamos con Marian Fiotti La Mesa, con Poroto, con Fabi Cubero.
1: Un placer.
0: Gran equipo, en un rato conectaremos de nuevo con Marce Benedetto, con Fersis y toda la info de primerísima mano de qué piensa, qué pasa por el laboratorio de Scaloni para el domingo. Y está ella, Barbie Freezer, querida, amiga, compañera, ¿cómo va?
2: Hola Martín, un abrazo grande para vos y para todos los compañeros en la mesa. Espero, porque yo sé que vos me vas a entender, con vos lo hemos hablado bastante, el reconocimiento que a la final llegaron los dos, por lo menos uno tenía que ser Argentina y el otro yo te dije que iba a ser España.
0: Lo dijiste siempre, Barbie, doy fe, siempre te escuché y venías elogiando varias cosas de... y defendiendo con argumentos a España, así que sí.
1: No, y me gustó algo que pusiste en Twitter, Barbie, que llegan dos de habla hispana, ¿no? Que tanto se habló, que pidieron, tuvieron que pedir exclusivamente que en conferencia de prensa se pueda preguntar en español. Bueno, siguen llegando dos selecciones de habla hispana.
2: Tomá, ahora en la conferencia de prensa solamente español se va a hablar, qué lástima, ¿no? Sí, sí, ironías de la vida. Al principio hubo que pelearla. Mirá, yo en las primeras conferencias de prensa también me asombraba al respecto, porque FIFA tiene una aplicación, vamos a contar esto para la gente que está bueno, porque la gente no lo sabe quizás, para que los periodistas que no hablan el idioma nativo de la selección a la que están entrevistando, el entrenador o el jugador, puedan entender lo que está diciendo. Y lo mismo para los protagonistas, que cuando es otro idioma, utilizan los auriculares con un traductor en vivo y en directo que va pasando lo que preguntan. Entonces, claro, en las primeras conferencias de prensa no estaba la opción del español. Era o el idioma nativo o el inglés. No estaba el español. Brillaba por su ausencia. Entonces, bueno, sucedió creo que a raíz de, no sé si fue la de Vinicius. Vinicius fue un caso. Habrá habido alguno otro por allí que medio que se avivaron, medio tarde, porque la verdad encima acá... La realidad es que ibas a distintas sedes teniéndolo a México, incluso como uno de los anfitriones de este mundial, y por ejemplo en Houston, en Los Ángeles, donde también hay mucha afluencia mexicana, el español, digamos, en Houston era un 50%, literalmente más de la mitad, incluso un poquito más, de la población de habla hispana. Entonces era una picardía. Bueno, ahora final en español.
0: Bien, ahí está, la mesa está servida, para como decía Marian. ¿Vos cómo andás, Barbie, también fuera del fútbol, digo, en tu periplo viaje hasta acá?
1: ¿Cómo está el humo en Times Square?
0: ¿Y cómo está el humo en Times Square, que es importante? Mirá,
2: hoy amaneció mucho mejor que ayer. Hoy se ve el cielo.
0: Bueno.
2: Lo de ayer era una escena surrealista, compañeros, porque estaba soleado. A ver, vos abrías la aplicación del tiempo y te aparecía que estaba sol a pleno. Claro, no se veía nada y no eran nubes, era humo. El sol se veía que parecía una escena de una película distópica casi, porque era como si fuera una lámpara naranjita redonda en el medio del cielo. La verdad que una cosa increíble. Y apenas llegamos, además, nos salimos del aeropuerto y lo primero que decimos es qué olor, porque había olor a quemado. Bueno, hoy se disipó, creo yo, gran parte del humo, se ve el cielo. Hay algo todavía de bruma, pero me parece que ya mañana, que está anunciada lluvia, se va a terminar de llevar lo poquito que queda y vamos a poder tener un lindo escenario el domingo. ¿Y cómo estoy yo? Bueno, yo contentísima de estar en New York, porque es una ciudad que me fascina, la amo con todo mi ser. Vamos a intentar aprovecharla los ratitos que se pueda. Ya sintiendo un poco el cansancio y el trajín, porque en este periplo de yo le digo cubrir el verdadero mundial, ¿no? Porque no nos quedamos enfrascados solamente en lo que pasa alrededor de la selección argentina, un mundial con 48 selecciones, bueno, podemos decir que hemos hecho bastantes de ellas y nos metimos en la cocina, en la intimidad de cada una, por lo menos también de las que partían como candidatas y pudimos llevarle información a la gente, que creo que es lo más importante de otras selecciones. De hecho, el privilegio de haber estado bastante en la cocina de España, que deberá enfrentarse a la final la Argentina.
0: Bien, y antes hablábamos, Barbie, de medio un espejo, ¿no? A ver qué opinás vos de estas elecciones, justamente Argentina y España, con cosas en común, con técnicos, por supuesto, que aparte del respeto y la amistad que hicieron, también declaran parecido y tienen una idea medio de la vida y del fútbol, ¿no? Muchas similitudes las veo entre planteles y equipos, los 11 en cancha también.
2: Sí, por eso me parece primordial hacer foco en que nosotros no nos tenemos que subir desde nuestro lugar como comunicadores a cosas que podamos.

0: comunicación y demás, que lo único que buscan es envenenar un poco lo que es la antesala de este partido, porque me parece que también hay que hacernos cargo de que de nuestro lado, hablando para el afuera, también tenemos varios de esos, ¿no? Entonces, creo que lo importante es saber separar esas cosas, entender que gente buena y gente mala te vas a cruzar en todos lados, en todos los países, y esto es así, funciona así. Por eso me parece primordial arrancar por ahí y después yendo a separar los tantos y entender que de la selección española, además de este espejo que se produce con la selección argentina, porque sus entrenadores tienen maneras similares de trabajar, el foco puesto en la unión de grupo, como yo le he preguntado a Luis de la Fuente, eso se nota mucho en España, que siempre, después lo que digan algunos sectores de la prensa es una cosa, ahora bien, de lo que se ve y de cada vez que los protagonistas hablan, es algo muy similar a lo que se ve y le pasa a la selección argentina, que quizás de afuera dicen, no, estos soberbios, agrandados, y en realidad, por parte de la selección argentina, internamente, no abundan ejemplos que sustenten ese relato. Lo mismo pasa en España, donde se maneja un sumo perfil bajo, y que cada vez que los protagonistas hablan, de hecho, los propios jugadores, cuando les son consultados, no solamente de la Fuente, que ha tenido solamente elogios para Scaloni, para Messi y para la selección argentina, los jugadores de la selección española profesan un poco lo mismo. Entonces, la verdad, para mí es una final soñada. Hay muchas coincidencias y cosas del destino que parecen hasta guionadas. Nosotros acá recién estamos en el Times Square y veíamos a un hincha argentino con la primera camiseta de Messi en la selección, si no me equivoco, con el número 19, que hoy es el número, claro, de Lamine Yamal. La final se va a jugar el 19.
1: Es verdad que 19 del 7, ¿no? Por los 7 goles que recibió Argentina, los 19 que hizo. Hay como algunas cosas, la otra es el cambio que hace Scaloni, que estaban 19-7-4, pues estaba Montiel, era como, bueno, podría ser la cuarta. Era como que hay un montón de cosas que podemos, ¿no? La foto te lleva... para ahí, Barbie, no sé, María, también preguntarle, por supuesto, si quieres preguntarlo, Fabi. Antes Fabi decía, Barbie, algo que me gustó y que pienso igual, que es ante tanta paridad de jugadores de buen pie, de hasta espejo en el posible trato de pelota, de cómo forman y todo, yo sigo pensando que el corazón argentino, ¿no? Como decía Fabi, hay un plus que contra Inglaterra se vio, pero de sobra, ¿no? Que nosotros tenemos, y creo que España y ninguna selección sacan eso.
2: Sí, ¿qué haces, Barbie? ¿Cómo andás?
0: Hola, Fabi, muy bien, ¿y vos?
2: Bien, todo bien. Sí, hace un ratito estábamos hablando de esto, ¿no? De la similitud que tienen ambas selecciones, tanto en el técnico como en el juego, como la manera de manejarse fuera de la cancha. La verdad que son equipos bastante similares, pero bueno, yo destacaba que lo visto hasta ahora, y bueno, por lo que viene mostrando la selección argentina, la pasión con la que juega Argentina, el entusiasmo... cómo van para adelante, cómo luchan los partidos y todo. Ahí veo una pequeña diferencia a favor de Argentina, ¿no? Porque veo que Argentina juega con una pasión totalmente distinta a otras selecciones.
1: Con mucho hambre, ¿no?
2: Sí, ya desde el entusiasmo, desde las ganas, desde la actitud que tienen cuando salen a la cancha, cómo van jugando los partidos. Y también cómo se vieron estos partidos que Argentina siempre tuvo que ir de atrás,
1: laburándolos,
2: ¿no? Laburando los partidos sí, épicos, dando vuelta a resultados que por ahí todos veían imposible. Argentina fue al frente, lo buscó. Entonces, todo esto que fue demostrando Argentina desde el temperamento y el entusiasmo, me parece que ahí es donde Argentina saca un poquito más de ventaja, ¿no? Y claramente está el argentino, por sí, es muy pasional, y vos lo ves hoy en día en todas las redes sociales y los videos que hay y demás. Hay una diferencia muy grande, incluso hasta los festejos de la selección argentina con los europeos, ¿no? Y es ahí donde está, me parece,
1: la pimienta, ¿no?
2: Donde tenemos que apuntar un poquito, sí.
0: Sí, a ver, hay un gen competitivo que es el que describe Fabi, que creo que tranquilamente lo podemos aplicar por un poco nuestra historia a todo el territorio sudamericano, ¿no? No me quiero desligar tampoco de todos nuestros hermanos en el continente, que también tienen como esa garra de tener que pelearla por nacer en un lugar donde vos desde chiquito tenés que pelearla y tenés que subsistir y tenés que ir superando obstáculos. Me es muy difícil desligarme de esa visión, pero obviamente que yo creo que en Argentina eso se engrandece, y por eso también es que de todas partes del mundo vienen a buscar a nuestros jugadores. porque tienen ese plus, que encima de todo, estamos hablando de buenísimos jugadores, de categoría, primera categoría.

0: a nivel mundial, porque también hay que decir que solamente con el corazón no vas a ninguna parte, porque ganar uh-huh. quieren todos y dejar todo quieren todos, pero el gen argentino lo combina con eso. A mí me parece, para sumarle todavía un condimento más al análisis y sobre lo que podemos llegar a ver el domingo, el corazón puede ser un factor que juega a favor de la selección argentina. Por el lado de España y por el lado del partido en general, porque esto es lo que imagino yo y lo sumo a ustedes, no sé qué verán al respecto, pero me parece que hay un patrón, podemos estar hablando de un patrón que se vino dando en todos los partidos que fue superando a la Argentina, poniéndose las pilas de alguna manera para la definición, para que entre la pelotita nada más en los últimos minutos que nos hace sufrir, que es que fueron todos contra rivales que en determinado momento eligieron resguardarse y quedarse atrás. Inglaterra, demasiado temprano sí. en el partido para mi gusto, nunca me parece una buena opción, pero menos con todo eso por delante. Y España no va a hacer eso. España en ningún momento se va a refugiar. España va a buscar defenderse con la pelota. Y ese es un escenario que obviamente tengo confianza en que la selección va a saber cómo resolverlo, porque cuando hablamos de espejo hablamos de dos selecciones que juegan a lo mismo. Pero bueno, de antemano es algo que todavía no ha pasado en esta Copa del Mundo y por eso no hay que subestimar a una selección que lleva 37 partidos invicta uh-huh. y que le convirtieron solamente un gol. Bueno, vamos a ver cómo se resuelve y les aviso que va siendo mi última intervención, que me llaman para el aire.
1: Vaya, Barbie. Ahora terminamos. En muteos terminamos por tele. Éxitos ahí.
0: Dale, compañero. Renovamos el contacto en cualquier momento. Un abrazo.
2: Dale. Otra cuestión, sí. hablando justo de esto que estaba hablando Barbie, es que, bueno, claramente Argentina demostró que ante la adversidad pudo salir adelante.
1: Muchas
2: cosa
1: veces, ¿no?
2: Cosa que en la selección de España, en este Mundial, no. Porque España nunca arrancó perdiendo, si mal no recuerdo, ¿no?
1: Estoy pensando con vos.
2: Argentina, tuvo que demostrar en varias ocasiones un carácter.
1: Sí, salir de la difícil.
2: Para buscar un resultado, para levantar un 0-2 con Egipto, para abrir un partido
1: siempre
2: con Suiza
1: calientes.
2: Que estaba bastante cerrado, claro. Con Cabo Verde lo mismo, ir siempre tratando de batallar. Entonces, como que Argentina esa muestra de carácter ya la dio.
3: No, España siempre siempre arrancó.
1: Nunca perdió, claro.
2: Estaría
3: lo
2: bueno,
3: único que lo complicó un poco fue Bélgica, que se lo empata y después lo termina definiendo.
1: Con Miguel
2: claro,
1: Merino
2: bueno,
1: al final.
2: Pero se lo empata, exacto.
1: No llegó a pasarla tan mal.
2: Habría que ver en esa situación, claro, cómo responde España. Argentina nos dio la tranquilidad que hasta último momento sabés que nunca va a bajar los brazos, ¿no?
3: Lo que sí, Fabi, me parece que a diferencia de otros rivales, esta España no muestra ese miedo a perder que mostró, por ejemplo, Inglaterra. Porque también... si bien es cierto que no estuvo en desventaja, termina resolviendo los partidos en los minutos finales, ¿no? En claro. el caso de igualdad lo termina quebrando en el final.
1: Claro. Es verdad.
3: Los goles de Merino.
1: Sí, Merino siempre le fue una solución, un error de auxilio increíble, pero está bueno lo que dice Fabi, porque ¿qué pasa si Argentina abre y hace un gol?
2: Habría que ver.
1: Se empiezan a mirar, digo, en España con una situación por lo menos incómoda que en 7 partidos, 8 será el domingo, no tuviste. Es algo nuevo.
2: Y porque en el fútbol hay situaciones que se manejan con experiencia.
1: Vos lo sabrás.
2: Entonces, para mí, la situación de que Inglaterra, después del gol, se empezó a meter atrás y a tratar de aguantar el resultado, es producto de la experiencia de lo que mostró Argentina en los partidos anteriores.
1: Correcto.
2: ¿Qué hizo Argentina? Y te llevó puesto. Fue para adelante.
1: Sí, es un león que
2: empujó,
1: te viene.
2: Empezó a atacar por todos lados porque necesitaba ir a dar vuelta al resultado. Entonces, para mí, el técnico inglés, sabiendo la experiencia, lo que había vivido Argentina en los partidos anteriores, dijo, bueno, ahora nos vamos a resguardar porque se vienen con todos. Una lectura, digo yo,
1: Sí.
2: Desde el técnico que
1: faltando,
2: después,
1: ¿no?
2: 35
1: minutos.
2: Exacto, faltaba mucho y que no le salió bien. Pero digo, España no tuvo esa experiencia de tener que dar vuelta un resultado. Por eso hay que ver cómo responde.
1: Está bien lo que decís, está bueno porque si salen las cosas bien, ojalá, ¿no? Y Argentina en el primer tiempo, no importa cuándo, claro. digo, o en el segundo, pero digo, hace el primer gol del partido. Ajá. Uh-huh. Bueno, pones a España por lo menos en una situación que no vivió en este Mundial y te empezás a mirar, ¿no? Como,
2: exacto.
1: Esto es nuevo y no pasó. Sería genial un escenario así. Pero además, Fabi, yo pensaba esto que vos decías del carácter barra corazón y todo lo que el plus que tenemos como argentinos y que con Inglaterra, se vio de sobra, ¿no?
2: Sí.
1: En un grupo de fútbol, en un equipo y en un plantel como es Argentina, son cosas que te van fortaleciendo al grupo, ¿no? Digo, de todas las que había salido... Más la de ganarle a Inglaterra, con los condimentos que tiene, con un grupo que la pasa mal y después llega a una final, ya era fuerte este grupo argentino.
2: Sí.
1: ¿no? Me parece que te hace una especie de coraza.
2: Sí, igualmente hay distintos factores que te van dando confianza. Por ejemplo, en situaciones, no sé, el otro día McAllister hizo el gol de pelota parada en el córner, al primer palo.
1: Sí.
2: Fueron todos a abrazar al cuerpo técnico, abrazar a Samuel, felicitándolo y demás.
1: Exacto.
2: Entonces, cuando vos planificás algo y sale bien, eso te da confianza. Después, cuando Scaloni hace cambios, normalmente los cambios que está haciendo Scaloni surgen efecto.
1: Entran todos
2: y entra
1: bien.
2: Julián y marca la diferencia, y entra Lautaro y hace el gol, entra Thiago Almada, marca la diferencia, le toca a Medina, porta y le a Fico y funciona bien.
1: Nico González,
2: entonces,
1: Montiel, el que quieras.
2: Eso también da confianza, ¿no? El hecho de pones a Simeone, funciona bien.
1: En pleno.
2: Entonces vos confías mucho en el técnico. Entonces, sí. Si tiene que salir de Paul, no va a poner mala cara, porque esa es la confianza que se ganó el cuerpo técnico, y la confianza que se tiene el grupo es por experiencias vividas. O sea, en el fútbol, ¿qué es lo que te hace ganar confianza? Situaciones que ya viviste que salieron bien.
1: Sí.
2: Ahora, si a vos te toca vivir situaciones que salieron mal, eso te genera desconfianza.
1: Y ves,
2: ¿no?
1: ves que se equivoca tu técnico.
2: Exacto. Entonces, te lo traslado al técnico inglés.
1: A Tuchel.
2: Si yo veo un técnico que hace cambio y nos metemos atrás y nos cagan a pelotazo, ya empiezo como a perder esa confianza. Así, che, ¿qué hace? ¿Entendés? Te me genera esa duda.
1: ¿Qué le pasa a este tipo?
2: En cambio, a la inversa de Scaloni, cada paso que él da o cada decisión que él toma, surge buenos efectos. Entonces, el que le toca salir no va a poner mala cara porque sabe que funciona. ¿Entendés? Cuando entró Simeone, entra con toda la confianza del mundo porque sabe que todo fue funcionando. Entonces, el fútbol es mucho de emociones, siempre lo digo, ¿no? Es mucho de
1: la cabeza,
2: de emociones,
1: el corazón, sí.
2: De la confianza y todo. Entonces, esto es lo que generó esta selección, que ha vivido situaciones en las que ha salido adelante, ha vivido situaciones en cuanto a las lesiones, que lo ha sabido resolver. Entonces, como que la confianza está bien alta.
1: Sí.
2: ¿Qué quiere decir esto? No quiere decir que Argentina vaya a salir campeón del mundo, pero sí tenemos que tener la tranquilidad de que la vamos a pelear.
1: Totalmente, ¿no? Totalmente. Me encanta esto que decís, porque además pasa en un grupo, calculo esto de que cuando, como todo lo que toca Scaloni está bien, uh-huh. y te das cuenta que tiene un mérito de él, por supuesto, y de su mesa chica y cuerpo técnico, que cualquier suplente está preparado para que lo llamen.
2: Claro.
1: Porque cuando pone Juliano Simeone de entrada con Inglaterra, nos sorprende, creo que a muchos, ¿no?
2: Sí.
1: A casi todos. Porque vos decías, ya no va a usar, entre comillas, a un nuevo. En esta queda una semifinal y ojalá una final. No va a usar a alguien que hasta ahora casi no usó o no le dio importancia. Y te mete de entrada en una semifinal contra Inglaterra a Juliano Simeone.
2: Claro.
1: Entonces, Juliano evidentemente estaba preparado.
2: Exacto.
1: Confiaba en que Scaloni podía meter ese manotazo.
2: Según.
1: Y así calculo que le puede pasar a Barco o a cualquiera que puede llegar a tocarle, o a Montiel, que entra un rato y sabe para qué entra. Hoy veía la réplica de una parte, viste, que lo bueno que haya redes es que ves detalles que a veces no vimos.
2: Uh-huh.
1: En el gol de Lautaro, el 2-1 Inglaterra,
2: sí.
1: yo no había visto cómo nacía la jugada. No sé si te acordás. Nace, yo no me acordaba, porque estás en la ansiedad.
2: Sí.
1: Nace de un corte que le hace Montiel a Jude Bellingham.
2: Sí.
1: Corriendo Bellingham ya en nuestro campo. En
2: sí,
1: el
2: que lo corre de tres cuartos cancha y lo choca y
1: lo más, choca,
2: medio le grita.
1: Le festeja
2: la
1: cara y ahí nace el gol argentino.
2: Exacto.
1: Entonces
2: claro.
1: Ahí te das cuenta de lo que decías, que hay 26 tipos que están comprometidos.
2: Exacto.
1: No importa quién sea.
2: Tal cual. Saben que el momento que les toque, tienen que rendir y rinden. Incluso, bueno, con Otamendi también pasó. Otamendi entró y jugó, creo, no sé, cuántos minutos. Y sacó todo de arriba.
1: Sí, sí, sí. Le tocan 8, son 8 minutos.
2: Exacto. Ya esa es la confianza
1: para eso.
2: Que generó este grupo.
1: Espectacular.
2: ¿Viste?
1: Está Marce. Marce, acá estamos.
4: Acá estoy, ahí lo estaba escuchando. Nada, vamos a tener ahora un testimonio, por eso salí un ratito del aire. Quería charlar a ver si podíamos meter. El otro día habló el padre de Rodrigo de Paul. Y quería charlar con alguien a quien quiero entrañablemente. Ahora me van a avisar cuando esté comunicado. Lo llamé por teléfono. Lo está siguiendo desde el primer día.
1: Está, es Marce, está cuando quiero.
4: Ya está. Lo voy a saludar. Lo vamos a presentar.
1: Dale. 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
4: Bueno, voy a saludar a alguien que debe estar, así como lo hablo con la familia, más allá de que cuál es la diferencia acá, a quien vamos a saludar, es alguien que jugó en lo profesional y que vistió la camiseta de la selección también. O sea, sabe, como le pregunto a Fabián o al Rolfi en cada uno de los días del programa, es Carlos Javier McAllister, que es el papá de Alexis. Hoy estábamos contando junto a Martín, a Marian, le cuento a la gente, obviamente, y con Fabi, que Alexis McAllister es el segundo, me habías dicho vos, Martín, ¿no es cierto? De lo que contó Silvio Maverino.
1: En minutos jugados, correcto. Viene Dibu y viene Alexis, que tiene 9 minutos más jugados que Messi todavía.
4: Bueno, pero además jugando ese Mundial que decíamos, che, parece Burruchaga. Bueno, ¿quién mejor que lo puede decir? Que es el papá, el orgullo de papá, de mamá, de tío, de primo, de hermano, porque están Kevin y Francis, que son también hermanos, sí, y que seguramente deben estar viajando, imagino yo, para verlo al hermano en la final. Vi algunos videos de Kevin festejando el gol. Así que, nada, te quiero saludar, Javi. Felicitaciones, Javier McAllister.
5: Hola, Marce. Buen día para vos y buen día para toda la gente que está ahí laburando en la radio y también, obviamente, para los que nos están escuchando del otro lado.
4: Bueno, primero, muchas gracias. Contame cómo estás viviendo el rol de padre, porque también fuiste jugador de fútbol. Acá lo tenemos a Fabián en la mesa. Contame ese rol de padre, qué lindo.
5: No, bien, bien de hincha. Yo en Qatar lo viví, pero no como hincha, como te obliga a vivir esta Copa del Mundo. ¿Por qué? Porque en Qatar estábamos en la misma ciudad, hacíamos 20 minutos para un lado, 20 minutos para el otro. Acá tenés que viajar 10 horas en auto, tomarte 2 aviones, bajarte, dormir en el aeropuerto porque no daban los tiempos, te suspenden un vuelo en el medio. Entonces, acá realmente estoy viviendo todo como un hincha más. Si bien vamos a una platea, no vamos a un palco donde está el champán y todo eso, y lo estoy viviendo de una manera súper emotiva, súper cercana y con un desgaste como le debe pasar a cualquier tipo que anda con una mochilita ahí siguiendo a la selección, en este caso yo siguiendo también a mi hijo, ¿no?
4: Claro, creo que dice mi hijo, qué orgullo debe ser, porque bueno, nosotros tenemos a alguien cercano que es el Checho Batista, campeón del mundo, subcampeón del mundo. Acá en el peor de los casos, y obviamente está el deseo de ganar, pero estos chicos son en general históricos, porque han repetido 17 futbolistas, creo, del Mundial de Qatar. Digo, qué lindo, porque estos quedan en la historia para siempre, estos chicos, Javier.
5: Sí, sí, realmente esto es increíble, aparte las cosas que le están pasando a él con respecto a los minutos jugados, con respecto a los partidos, con respecto a todo ese tipo de cosas. Son hermosas. Está viniendo también el Bocha, aparte de los hermanos y las cuñadas, está viniendo también el Bocha para verlo, el Bocha Batista, que dirige la selección de Costa Rica. También está viniendo para verlo desde Costa Rica, así que vamos a estar todos ahí acompañándolo. Estos chicos son todos históricos, es increíble lo que está pasando. Fue increíble el Mundial, creo que Argentina empezó de menor a mayor. Hasta el partido con Inglaterra, para mí había jugado el 60% de lo que podía. Creo que el partido con Inglaterra ya se fue al 90% de lo que puede. Lo sometió. No es que ganaste un partido. No pueden decir que fue con un gol en Orsay, con una pelota con la mano, con una pelota de casualidad o sin merecerlo. No, lo sometió. Esa es la palabra, creo yo, a Inglaterra. Durante todo el segundo tiempo lo arrinconó. Lo metió adentro de su arco, le creó un montón de situaciones de gol y ganó merecidamente.
4: Le ganó jugando, decía yo, y te voy a decir otro dato para mí que vale también la pena remarcar. Abajo en el resultado, en una semifinal que te agarra la urgencia, que te desbocás por el resultado, Argentina mantuvo la identidad, una vocación de juego que lo identifica y no se desordenó nunca. Mirá que no era fácil, ¿eh? Sí, faltaba Marce, poquito.
5: Le ganó jugando, pero también le ganó con planchazo, le ganó yendo al frente, le ganó cuerpeándolo, hubo una pelota en un claro lateral que Montiel lo cuerpea a Bellingham, lo tira afuera de la cancha, diríamos, y saca, hubo 2 o 3 veces que Alexis también estaba metiendo las 2 piernas, o sea, hubo un par de veces que Cuti se los pasó por arriba, o sea, le ganó jugando, pero también le ganó metiendo, o sea, fue un partido... Creo yo, insisto,
4: le ganó.
5: Insisto, lo sometió. Y eso claro, realmente en fútbol, a veces hay partidos que uno gana que igual lo festeja, porque no es que no festeja cuando gana con un gol con la mano. vos festejás todo en el fútbol, esta es la realidad, los muchachos están ahí y saben porque les ha pasado, han ganado algún partido injustamente y uno se pone feliz. Ahora, cuando vos lo ganás con esta autoridad y con tanta justicia, también estás como en un nivel superior.
4: Sí, le ganó en todas las ventanas que se puede analizar un partido. Yo coincido, sobre todo en el segundo tiempo, que debe ser de los mejores 45 minutos de Argentina por el rival, por la instancia, por un montón de cosas. Sobre todo porque cuando jugaste la semifinal aquella fue con Croacia, medio que ibas como favorito, acá era otra cosa. Bueno, nada, pero quiero salir de ahí. Contame cómo sos como padre con él, hablás con él todo el tiempo, le decís lo justo, lo apoyás en los momentos que corresponde apoyarlo. ¿Cómo es esa función de padre hoy?
5: Bueno, no soy un padre que esté todo el día encima, pero sí soy un padre que de fútbol y de cuestiones, yo toco temas puntuales. Cuando no hay un tema que tenga que hablar, no hablo. Viste que hay algunos que quieren hablar por hablar. Cuando hay algún tema puntual de cualquier índole, futbolística, personal, familiar, ahí sí hablo con él, pero trato de no ser cargoso, no ser pesado, no estar detrás todo el tiempo, o sea, no lo voy a estar llamando por un cómo organizo mi viaje, nosotros sacamos nuestros aviones, vamos, venimos, entramos, salimos, alquilamos un auto, nos bajamos, el otro día dormimos en un motel a la noche que era bien de las películas de Estados Unidos, ¿viste? Esas películas. Esos hoteles que entran con un ametrallador y le pegan 4 tiros a cada uno y se está escondiendo, bueno. Y nos tocó eso, y bueno, y toca lo que toca, y lo seguimos como hincha, y el actor fundamental es él. Entonces, todo es para que él pueda hacer las cosas como él quiera, porque ya, yo siempre digo lo mismo, yo a mis hijos los he educado para que resuelvan, y confío en cómo van a resolver, y si un día resuelve mal, resolverá mal, pero es la vida, hay que educarlos para que resuelvan. La otra vez estaba ahí hablando cuando fui al programa de Poroto, estaba con Chatrú y me preguntaron, y yo decía, bueno, y ahí estaba también Rolfi. Estos bandoleros van a todos lados juntos, por lo que estoy viendo ahora. Claro. Y me preguntaban, ¿no? ¿Cómo educar y eso? Y no hay que educarlos con lo mejor, hay que educarlos con cosas normales, que aprendan a resolver, claro. Y no resolver por ellos. Entonces, en ese sentido, yo siempre estoy muy, muy feliz por cómo resuelven mis hijos, los cuatro.
4: Quien está hablando es Carlos Javier McAllister, en esta función de padre. Yo quiero que pregunten los chicos en la mesa, pero hay dos que quiero hacer. Primero, vos jugaste con Maradona, muy cerca de Maradona, una relación hermosísima con Maradona, y tu hijo tiene una relación, porque ayer me decía Rolfi, y que calculo que coincidamos todos en la mesa, lo busca todo el tiempo, Messi como conexión de juego. Contame esa cosa, porque debe ser un orgullo para ustedes con los dos más grandes.
5: Sí, yo creo que Messi lo busca mucho porque entiende, los dos entienden lo que tienen que hacer. Messi agarra la pelota, pasa uno, ya lo vio, le tira el pase, y Alexis no es que la va a agarrar y la va a tener 5 toques, sabe que de una se la tiene que devolver para el perfil donde él vaya entrando. Entonces, eso a Messi le da como mucha confianza, y creo que tiene una linda conexión. Que va mejorando con el correr de los partidos también esa conexión. Bueno, en los primeros partidos jugó en otra posición, así que esa relación es muy linda, es una suerte. Yo le decía también que en la historia después va a quedar este juego con Messi, porque Messi va a ser inmortal a través de la historia, todos van a ser inmortal, pero vos cuando vayas en el mundo dentro de 30 años, sí, va a ser un tipo conocido, saliste campeón del mundo, todo, pero, jugaste con Messi, ¿no? Entonces, eso va a ser algo que no lo va a borrar nunca, nadie, jamás.
4: Claro, bueno, y antes que te pregunte, Fabián, que lo vas a saludar de otra manera, porque son colegas, y hasta coinciden en muchas cosas, a lo que voy es esto, explícame, porque yo no tengo explicación, le preguntaba a los chicos, para mí tiene que hablar alguien de la física. ¿Cómo explicás vos que fuiste profesional del fútbol lo de Messi a los 39 años, destacándose en la máxima competencia donde está la élite del fútbol mundial?
5: Yo lo explico desde dos lugares. El primero es que técnicamente, la técnica nunca se pierde. Lo que se pierde es la coordinación. Ahora, cuando vos desde los 18 años te alimentaste bien, te cuidaste bien, no te fuiste con las locas, no tomaste droga, no te tomás una botella de vino, estás siempre atendido por los mejores médicos, tenés una familia cercana que te cuida, tenés una vida privada ordenada, vos podés jugar hasta una edad muy avanzada en un muy buen nivel. Entonces, y ahí sumamos las dos cosas, la coordinación y la vida privada. Cuando la vida privada es extraordinaria y vos das los pasos que tenés que dar a los 17 años, no cuando vos te empezás a cuidar a los 35 para llegar bien a los 39. Vos te tenés que cuidar a los 17, 18, 19, 21 para llegar bien a los 39. Cuando ese cuidado es perfecto, vos podés seguir técnicamente haciendo un montón de cosas por la porque la coordinación está intacta. Si esa coordinación no está intacta, vos ya no podés hacer las cosas que hacías. Entonces, yo desde ese lado lo explico, porque dicen, no tiene explicación. Sí, sí, muchachos, hay una explicación. Todo tiene una explicación. Y la explicación es que hay un cuidado personal de tal magnitud que te permite a los 39 años todavía estar bien. Si no lo hubieses hecho, no podrías jugar al nivel que jugás.
4: Qué buena explicación, te la tomo. Quiero que saluden Fabián, Martín y que hagan preguntas, y también Marian. Fabi.
2: ¿Qué hace, Colo? ¿Cómo andás? ¿Todo bien?
4: Ahí está la...
5: Hola, Chabrava. ¿Cómo andás?
2: Bien, Chabrava.
5: ¿Vos sabés que un día yo, ¿qué? Que te cuento una sí. historia, un día jugamos con Independiente, ¿viste? Sí. Y me echaron, de casualidad, ¿no? Y me fui a la tribuna yo, me parece que fue en la reserva fue, me echaron. Y me fui a la tribuna y me siento y hay un tipo de pelo largo al lado mío, arriba mío, y me toca así el hombro, yo me doy vuelta y lo miro y me dio como un escalofrío, ¿viste? Y le digo, me dice, pibe, no hiciste nada, yo los mataba, me dice. Y le digo, perdón, ¿y usted quién es? Yo, me dice, yo soy Achabrava Navarro, me dijo. ¡Pah! Me corrió un frío por el cuerpo, te lo juro, que no sabía ni qué decir. Bueno, una de la historia.
2: Bien, Colo, bien. Escuchá, ¿sabés qué estaba pensando? Bueno, primero coincido que Argentina, los primeros minutos contra los ingleses, recién lo comentaba, como que salió a pelear el partido. Viste que el árbitro en un momento dijo, bueno, ahora aflojen un poco, porque cómo salió Giuliano Simeone, cómo salió Paredes, cómo salió McAllister, cómo salió... Todos salieron como a pelear el partido. Viste que a veces ante un partido decís, muchacho, vamos a meterle de movida porque nos tenemos que hacer fuerte. Me parece que hubo algo de ese mensaje, ¿o no?
5: Sí, viste que ellos cantaron el himno de una manera distinta ya.
2: Sí.
5: Y cuando vos los veías en la entrada en calor, patear al arco, viste, cuando ellos terminan de entrar en calor,
2: sí.
5: van los mediocampistas y los delanteros con el arco, uh-huh. los defensores van para el otro lado para hacer un trabajo de posición, diríamos, ¿no?
2: Sí.
5: Y cuando fueron a patear al arquero, ya no pateaban como los partidos anteriores, pateaban mucho más fuerte, con más violencia, con más agresividad. Uh-huh. Entonces, yo creo que desde ahí ya se vio que Argentina estaba bien metido y se jugaba una final. Creo que también eso se vio de manifiesto cuando Simeone en 15 minutos había hecho 4 fulles.
2: Claro.
5: Los quería comer el chonito. No los podía pasar por el costado, los quería pasar por arriba el bestia. Y creo que eso fue una muestra también de actitud, de cómo estaba concentrado el equipo. Creo que fue también muy bueno lo de Simeone porque le permitió a Argentina salir de atrás con pelotas largas.
2: Sí.
5: Vos fuiste defensor como yo, y vos sabés que cuando la pelota sale corta, vuelve otra vez, no podés respirar. Vuelve otra vez, no podés respirar. Nunca te desahogás. En cambio, cuando la pelota va larga, te permite vos salir un poquito de atrás y respirar un poquito. Y eso creo que se lo dio Simeone.
2: Claro. Y una más, Colo, que me quedé pensando. Viste cuando Alexis hace el gol en el córner, en el primer palo, cómo después todos fueron en el banco suplente a abrazar a Walter, ¿no? Estaba designado, sí. ¿no? Que Alexis iba a ir al primer palo.
5: Sí, sí. Él siempre está designado al primer palo. Lo que pasa es que a veces pasa por adelante de la marca, pero esta vez encontró un espacio no pasando por adelante de la primer marca, sino tomando la primer marca en la espalda un metro. Ahí había un espacio donde se ve que había visto Samuel que el equipo no presionaba bien.
2: Claro.
1: Colo, querido Carlos, acá Martín Reich, un placer.
5: Hola, Martín.
1: Primero te leí me sorprendió, por ahí vos la tenés, una estadística que vi ayer de Opta, que tiene muy buenas, y da un dato de justo de Alexis, de tu hijo. Y te felicito porque Francis, sí, coincido, y Kevin son también muy gente muy educada y que da gusto siempre entrevistar. Así que primero, felicitaciones por la educación de tus tres hijos. Que dice que Alexis McAllister ha jugado en más partidos de la Copa del Mundo sin perder que nadie en la historia de toda la competición, que son 13 partidos, 11 victorias, 2 empates, 0 derrotas. No sé si tenías ese dato primero.
5: Sí, obviamente lo tengo.
1: Me sorprendió.
5: Soy un hombre de datos.
1: Sí.
5: Pero lo importante es que siga a los 14.
1: me encanta que una respuesta así.
5: Vamos por los 14, o sea, vamos por los 14, con muchísima expectativa, con muchísima ilusión, con muchas ganas, respetando al rival.
1: Sí.
5: Como siento que no nos respetaron algunos exfutbolistas de Inglaterra.
1: Sí.
5: Pero respetando a los españoles, que tienen un gran equipo, que son muy buenos profesionales. Y que va a ser una final súper merecida. De hecho, fíjate que la final de que no se jugó...
1: La finalísima, claro.
5: La finalísima que no se jugó. La verdad que llegan los dos mejores equipos del mundo, sin duda, en esta oportunidad.
1: Y me pego con una cortita, si lo dijo Marian. Hablabas de esto que te preguntó Marcelo, que me gustó mucho, sobre Messi y la extensión de su edad y cómo que no es casualidad lo que hace. Pero también vi que tu hijo lo sube a redes a veces, de hecho, todo lo que tiene ahí en Liverpool en la casa especial para lo que hace extra entrenamiento, ¿no? Para estirar el tiempo o jugar en la lead como juega, que está bueno, si querés que mínimamente lo cuentes, porque siento que no lo hace todo el mundo.
5: No, yo creo que los jóvenes están viendo lo que hacen, entre comillas, los viejitos, y los vienen siguiendo y vienen aprendiendo también de ellos. Cuando vos ves que Messi, el mejor del mundo, te busca el mejor médico para ir a buscar soluciones a algún problema que tenga, vos decís, bueno, yo también tengo que hacer lo mismo. La diferencia es que en vez de hacerlo a los 30 años, lo pueda hacer a los 27.
1: Sí.
5: Entonces creo que eso es muy bueno para todos ellos. Han tomado los mejores ejemplos de Messi, y eso después hacen cada uno, hace otras cosas, diríamos, después de una determinada hora no utilizan la luz eléctrica, o tratan de acostarse antes de las 9:30 de la noche para tener muchas horas de descanso antes de las 8 que se tienen que levantar. Hacen esto de andar en pata y caminar a las 3 grados bajo cero en el césped. Hacen yoga, o sea, todo un montón de cosas. Hacen pileta,
1: claro, baños
5: de
1: frío
5: y de calor. Claro, ya no es como antes. Cuando Poroto, Rolf y yo jugábamos, nosotros entrenábamos de las 8 a las 12 y dejábamos de ser futbolistas.
1: Claro.
5: O sea, bueno, voy a hablar por mí, no voy a hablar por Poroto, porque capaz que era un 100 veces.
1: Sí, entiendo lo que decís, perfecto.
5: Pero dejábamos de ser futbolistas, ellos no. Ellos ya almuerzan en el club, ya después van, descansan y hacen un montón de otras actividades, sobre todo los que están en Europa, que prácticamente no tienen vida social.
1: Es elite total.
5: Y ahí, viste, vos sos jugador de fútbol 24 horas.
1: Está buenísimo, está bueno que se sepa también, porque no es que Alexis lo anda contando todo el tiempo, pero a veces se ve toda la casa equipada y todo el tiempo que le dedican, y bueno, no, nada es casualidad.
5: Más vale.
3: Mario,
5: nada es casualidad.
3: Te hago dos cortitas antes de darle pase de vuelta a Marce. ¿Cómo ves esta evolución de Alexis en el Mundial? ¿Sentís que fue de menos a más y que llega de la mejor manera a la final? Tanto él como el mediocampo, creo que de Argentina, si lo ves así. Y la otra es cómo viven, a diferencia de la previa de la final con Francia, esta final con España.
5: No lo veo así. Yo creo que hay una lectura totalmente errónea.
3: Sí.
5: Pero bueno, viste, pueden pasar dos cosas. O estoy en lo cierto o estoy equivocado, ¿verdad?
1: Uh-huh.
5: Si estoy equivocado, ahí puede pasar también otra cosa, que esté equivocado por dos cuestiones. Porque no sé nada o porque soy el padre. Que no es claro, que es un hecho que yo no lo descarto. Porque
1: la segunda es verdad.
5: Emociones también,
1: La segunda es verdad.
5: Parece, no hay ADN, o sea que todavía no lo sé. Pero porque algunos decían, viste, que no era parecido a mí. Ahora yo digo, por otro, acá bancame. La plancha y el cabezazo son míos.
1: Hace con la cabeza. Ahí cambia sí, el mate y te dice que sí.
3: Ahí está cambiando la yerba.
5: La plancha y el cabezazo son míos. Ahora, yo creo que él en la posición de volante central, para mí jugó muy bien. Lo que pasa es que por ahí lo que faltaba era otro mediocampista que pudiera llegar al vacío como llega Alexis, o que le pudiera conectar con Messi como conecta Alexis. Entonces da la sensación que él jugó más o menos en la otra posición. Ahora yo te digo, si vos tenés 93-94% de efectividad en los pases y tenés 6 recuperaciones por partido, ¿qué más querés de un volante central? Entonces yo no creo que él no haya jugado en un muy buen nivel de volante central. Sí. Lo que sí yo creo es que en esta selección, que a esta selección él le da mucho más cuando va de volante más interno y más un poco más ofensivo que cuando juega en la otra posición. Coincide. Pero no porque él no haya jugado bien, repito, sino porque la selección lo necesita en otro lugar. Expliquémoslo así. Eso es para mí, pero repito, como dije anteriormente, puedo estar equivocado porque soy el padre o puedo estar equivocado porque no sé. Cualquiera de los dos.
4: Sí, yo te lo voy a reafirmar. Para mí lo hizo muy bien, sobre todo porque le dio una variante al entrenador. Le das una mano sobre determinadas cosas que están apareciendo. Le ha jugado en 3 puestos distintos. Por eso yo digo que creo que es el Burruchaga de este equipo. Y por algo, si a Scaloni le discutís pocas cosas, poquitas, que Alexis no lo saque nunca, tiene que marcar algo. Y yo veo algo, por ejemplo, que es que cada vez que hay un cambio lo manda a llamar. Y eso es lo que busca un entrenador, del que le interpreta parte de lo que necesita el equipo. Porque una cosa es el 5... que me meta en esto, pero bueno, es lo que yo siento. Sí, decime.
5: No, es que es un jugador Made in Scaloni, Enzo, Alexis,
4: Julián, claro.
5: Son jugadores Made in Scaloni, Messi, Paredes, vienen de procesos. De Paul, Otamendi, que encima cada vez que entra la rompe, vienen de otros procesos. Estos son, entre comillas, los pibes de Scaloni, que ha demostrado aparte, y con esto termino, porque yo tengo que trabajar, Benedetto, vos, porque...
4: Perdón.
2: Se fue larga, ¿no? A la playa, Benedetto.
5: Sí.
4: No, lo sí. Resuelto que te crees que estamos pero haciendo, que vos solo trabajás.
5: Pero lo más, bueno, usted simula, pero lo hace muy bien. Lo mejor que tiene Scaloni es su sentido su posición ante las decisiones, teniendo una sola prioridad en la cabeza, que es la selección, y hacer justicia con el que está mejor. Entonces, cuando el otro día nadie pensaba que lo iba a sacar a De Paul, porque esto, porque aquello, porque hay una foto, porque se está diciendo, porque sé yo, porque sé cuánto, lo sacó. Y cuando lo tuvo que poner, lo puso. Y cuando lo sacó, creo que tuvo lo que quería, que era sacarlo para que el equipo pueda progresar un poco más adelante. Y cuando lo puso y jugó re bien De Paul. Que también esto me parece importante. Le volvió a dar De Paul lo que la selección necesitaba, porque lo que tiene él, que entiende el juego, entiende los momentos, entiende que en un momento hay que ser roñoso desde la acepción futbolera. Y eso... En eso creo que De Paul le ha dado un montón a la selección. Che, tengo que ir a laburar de verdad, aunque no parezca.
4: Te agradezco mucho, Javi, de verdad te agradezco, porque sé que no había mucho tiempo, te llamé. Felicitaciones como familia a todos, sé que van a estar todos juntitos, que viajan Kevin y Alexis. Así que nada, a disfrutar, porque son los lindos momentos del fútbol. Estos chicos son leyenda. Hay un legado histórico y Alexis está haciendo un gran, gran mundial. Ni siquiera te voy a preguntar por lo que viene, porque para eso falta mucho. Abrazo grande.
5: Abrazo y vamos a la paternal.
2: Chao, Colo.
4: Y vamos a la paternal, muy bien.
1: Gracias, Colo.
4: Muy bien, chao.
2: Qué grande, muy bien. Qué grande, Marce, la paternal. La segunda fábrica de Argentina, ¿no? De juveniles.
1: La primera que es Vélez.
4: Bueno.
2: Claro.
4: Yo no entremos en una discusión. ¿Me querés hacer discutir vos? Más
1: no,
4: discutir
1: no,
4: Mariano,
1: no, no, no, que estamos atrasados con la tanda, Marce. No entres.
2: Salí de ahí.
1: Salí de maravilla.
2: Salí de ahí.
4: Yo te juro que voy a ir al estudio ahora que vuelvo, porque yo no me tomo vacaciones. Yo sigo, ¿viste? Que claro. Bueno, estoy cansado. Porque
1: esperamos la fortaleza, Marcelito.
4: Como de costumbre. Tanda, ya venimos, que ahora tengo que salir. Después me ven en la tele, porque ustedes se van a la casa. Ustedes se van toda la casita, van a tomar mate, que todo el otro. Yo ahora sigo de largo en el otro, Así que acá estamos, grande la radio, prepárense para una gran transmisión que vamos a hacer el domingo con todos los que participan, con un montón de voces, técnicamente está saliendo todo perfecto. Ya metí un campeonato en la radio y ahora va por una final. Datos reales. No debe haber ninguna radio en el mundo que haya hecho esto. Tanda y venimos.
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22: Sin jugadores no vamos a ningún lado. 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El jugador es jugador y quiere jugar, y cuando el entrenador toma una decisión, bueno, aunque no les guste, ellos saben que el entrenador la toma por el bien del equipo.
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4: Bueno, acá estamos, Martincito, recorriendo ya la parte final del programa, obviamente. ¿Qué temperatura tenemos por ahí?
1: Acá estamos, Marce, en 21 grados. En este momento, humedad y posibles lluvias que van y vienen.
4: Ah, mirá, acá estamos en 30 grados. Te dice clima, alerta de calidad de aire.
1: Ajá.
4: Insalubre para grupos de personas sensibles. Esto es lo que te dice el teléfono, viste, que te va anunciando.
1: Sí.
4: Para que tengas cierto cuidado. Yo ahora estoy yendo para, mientras que voy caminando por la calle, yendo a lo que es la plataforma que ha armado D-Sports para poder salir al aire a partir de las 2 de la tarde, porque le pedí que quería salir hasta el final. En la radio estoy caminando mis 4, 5, 6 cuadras, espero no perderme. Ahora aprendí, ¿te acordás que el otro día vi? Cuando llegué a Nueva York, en la previa, me había perdido. Hice como 15 cuadras.
1: Sí.
4: Ahora ya estamos yendo por el camino correcto. Vamos aprendiendo. Acá con la sirena puesta, con el humo dando vuelta y esperando que se juegue la final, que ya la tenemos a la vuelta de la esquina, con Argentina como protagonista. 11-36-31-103-1. ¿Querés presentar a algunos oyentes?
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4: Bueno, a ver, ¿cómo te va?
24: ¿Cómo te va?
4: ¿Cómo te va?
24: Bueno, nada, yo lo voy a ver con mi nene, como lo vi
4: bien
24: el partido pasado, lo vi en el motorhome, me fui con el motorhome a Junín y los vimos en Junín y ganamos, así que ahora me voy a ir a Lobos y lo vamos a ver en Lobos, los dos solos con el perro, tranqui,
4: bien.
24: Y festejaremos en la plaza de Lobos después, vamos a la laguna y de ahí al pueblo. Abrazo, suerte el domingo.
4: Bueno, qué buena propuesta esa de ir a Lobos. ¿Cómo te va? ¿cómo te va? Sí, sí,
24: tengo
4: ¿cómo
24: un
4: te va?
24: De 18, que vive con la mamá, pero siempre vivió los partidos conmigo, la final. Y está operado de la columna, así que lo operaron hace 3 semanas. Me dije, no me importa, vos venís al sillón. El problema lo tengo con la chiquitita, tengo una hija que no cumplió 2 años todavía. ¿A esa dónde la pongo? Porque no estaba en la última final.
4: Claro, tenés razón. Tenés razón, ¿qué hacemos, pobre?
1: Sí.
4: Claro, pero en realidad tiene que ver cómo viste los partidos estos. Pues yo calculo que tampoco está repitiendo todo lo del año pasado. Así que bueno, después vamos a seguir con los oyentes. Gracias por la convocatoria. ¿Vamos a presentar el tenis, Martín?
1: ¿Cómo no?
4: Ahí nos tenemos a Dani Mitchell.
1: Presentamos a Dani que va de esta manera. 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
4: Dani, querido, ¿cómo te va?
5: ¿Cómo te va, Marce? Un fuerte abrazo, Martín también. Bueno, salimos del pasto y aparecieron los resultados. En el polvo ladrillo, indudablemente, es nuestra superficie. Lamentablemente hay que empezar a cambiar el chip porque cada vez se va a jugar menos en polvo ladrillo. Pero esta semana tenemos 2 argentinos jugando semifinales. En este momento, en Umag, en Croacia, está jugando Román Burruchaga, que acaba de perder el primer set contra el español Daniel Mérida, semifinal de este ATP 250. Recordamos que esta semana Burru consiguió su victoria más importante, ¿no? Le ganó a Flavio Cobolli, finalista de Roland Garros y número 9 del mundo. Ayer le ganó a Camilo Hugo Carabelli para meterse en esta que es su segunda semifinal de ATP. Este año perdió contra Tommy Paul en Houston. Y el otro semifinalista es Juan Manuel Cerúndolo en Gstaad, en Suiza. Esta mañana en un partidazo volvió a ganarle a Casper Ruud, al noruego, 3-6, 7-5, 6-2, le había ganado en este mismo torneo el año pasado en semifinales. Juan Manuel de fin de final, perdió por el título contra Alexander Bublik, y bueno, ahora está en semifinales, va a jugar mañana contra el belga Rafael Collignon. Lamentablemente en Bostad perdió Sebastián Baefeo por paliza, 6-1, 6-2, en 58 minutos contra el ruso André Rublev, y lamentablemente por una lesión aparentemente en la espalda, Thiago Tirante, que tenía que jugar contra el chileno Alejandro Tavilo, cuarto de final en Bostad, en Suecia, bueno, dio walkover, no se presentó a jugar, así que nos queda ver este final de Román Burruchaga contra Daniel Mérida y ver cómo le va mañana en Gstaad a Juan Manuel Cerúndolo contra Rafael Collignon, los 2 argentinos en semifinales esta semana.
4: Una de color, te digo, Dani, porque viajé con Burruchaga, que antes de subir al avión se estaba mirando el partido de Román, que había perdido el primer claro. set y después se lo terminó dando vuelta. Que nos bajamos del avión y le digo, y ganó, por suerte ganó Román.
5: El dato curioso también, Marce, es que Burru gana su partido más importante 3 minutos, exactamente 3 minutos antes de que empiece Argentina-Inglaterra. Cierra el partido contra Cobolli, insisto, 9 del mundo, y finalista Roland Garros, un jugadorazo, y a los 3 minutos empieza la semifinal en Atlanta. Así que, bueno, todo con el aura de Burru, los 40 años y demás, veremos si puede remontar este partido. Está complicado porque lo veo con un doble vendaje a Burruchaga en su brazo derecho. Viene de 2 partidos muy exigentes y evidentemente está con alguna molestia, pero bueno, levantó un 4-1, se puso 4 iguales y terminó perdiendo recién su saque con 2 errores no forzados que le dieron el primer set a Daniel Mérida.
1: ¿Y Dani?
5: Sí, Martín.
1: Acá habíamos también con Fabi Cubero, que te mando un abrazo, lo de Fran Cerúndolo y la casaca argentina contra Norrie, ¿no?
5: Sí, bueno, una chica, Cameron Norrie es inglés como nosotros húngaros, porque en realidad Cameron Norrie juega para Gran Bretaña, es un tema de pasaporte nada más, porque él nació en Sudáfrica y de hecho se armó tenísticamente en la universidad en los Estados Unidos,
1: sí.
5: Y su entrenador y su mejor amigo toda la vida, Facundo Lugones, es argentino, pero bueno, esta es una exhibición que arma, es una exhibición privada que arma Montaglanu, y obviamente le quiere poner un poquito de color con la salida en el UTS de Fran Cerúndolo en Brasil, que lo están jugando en Río, con la camiseta de Argentina, que además es sponsor de Fran, ¿no?
4: ¿Cuál es el próximo torneo que viene?
5: La semana que viene, Marce, termina el Polo Ladrillo, Kitzbühel, el Estoril, y ya empezamos a meternos en cemento, Los Cabos, Washington, Master 1000 de Canadá, Master 1000 de Cincinnati, y el Abierto de los Estados Unidos, así que lo único que nos queda en Polo Ladrillo, en ATP, es la próxima semana en Austria y en Portugal.
4: Y lesionados tenemos a Thiago ahora, que se lesionó, que no se presentó a jugar, ¿y alguno más?
5: Sí, Comesaña. Lamentablemente tiene un edema en la espalda y se volvió a Buenos Aires. Tiene para 4 semanas. Sí, una pena.
4: Justo lo agarra bien, a Comesaña. Venía bien Comesaña, ¿o no?
5: Sí, estaba levantando un poquitito. Se había vuelto en el top 100. Entra el US Open. Pero bueno, las lesiones son parte del juego. Recordamos que la próxima semana en Los Cabos, en la Baja California, es un torneo sobre cemento, vuelve Fran Cerúndolo, después de esta exhibición en Río, a competir formalmente. Eligió ese torneo por sobre Washington, me imagino que por un tema de garantía, ¿no? Fran, este tipo de torneos cobra una guita por afuera, entonces eligió jugar un ATP 250 en lugar del 500, el que sí iba a jugar en Washington es Tommy Echeverry. El resto de los argentinos, incluyendo Báez, van todos a Los Cabos. Los mexicanos están con guita y la ponen para garantías para llevar a algunos jugadores.
4: Bueno, como siempre, muy completo todo. Dani, muchas gracias.
5: Abrazo grande, saludos a todos.
1: Abrazo.
4: Igualmente.
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4: Bueno, Martín, vamos llegando a parte final. ¿Qué hora tenés vos por ahí? ¿Temperatura?
1: 14 y 32 minutos y media pasaditas de la tarde. Marce, 21 grados y día feo en Buenos Aires.
4: Bueno, perfecto. Ayer jugó Boca, ayer jugó Racing, ganó Boca, ganó Racing, Copa Argentina. Ya arranca el campeonato. ¿Con qué? ¿Quién es el primer equipo que arranca del campeonato local?
9: El primero juega Belgrano. Juega Belgrano en Córdoba, Marce, ya te digo.
1: Jueves 23, ¿no? Si no me equivoco. Sí. Ahí tenemos los...
4: Pues ya está. Estamos a 2 días, a 4 días. Nada, sí. 6 días.
1: El Mundial ha tapado todo.
4: Sí, por eso te digo. ¿Y arranca con qué partido entonces?
1: Ya te decimos.
4: Se complicó, que... Se complicó,
1: Y es que estamos en modo mundial, Marce, todavía.
4: Claro, pero bueno.
9: Son dos, Marce. Sarmiento con Argentinos Juniors y Belgrano con Central a la misma hora, 19:30.
1: ¿Vos lo sabías, Marce?
9: El jueves 23.
4: Esto es todo el jueves, perfecto. Voy a saludar a Facu, Marce, Pérez. Ucrania. Es correcto. Por eso esos dos partidos. Facu, ¿lo presentamos a Facu con la información de Boca? ¿Está enganchado?
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4: Bueno, Facu, querido, te saludo. Contame qué te pareció Boca, cómo andás.
10: Marce, ¿cómo te va? Abrazo grande para todos. Bueno, por suerte, nosotros aquí, Fabi no me va a dejar mentir, hablamos siempre de la categoría 2007 de Boca. Yo te venía diciendo, atento con Leo Flores, con Santi Sampieri, con Tommy Aranda, son todos categoría 2007. Bueno, ayer debutó el nuevo 10 de Boca, Marce, Tommy Aranda, y debutó oficialmente Leo Flores, con un buen partido y un gol para el chico también categoría 2007.
4: Sí, ir de a poco, porque yo creo que es eso lo que le ha dado el lugar que por ahí no tenía antes a Flores, Copa Argentina... creo que el tema es no caer en la responsabilidad de que ellos tienen que ser los salvadores del equipo. Más experiencia en Aranda, por ejemplo. ¿Yo sabés con quién me parece, por lo que estoy leyendo, y que le va a dar un lugar de darle confianza? Más que en Flores, como vos arrancaste, es en Velasco, con la declaración que hizo y todo. Yo creo que con Velasco es como que tiene esa cosa del desafío de vos podés, es cuestión de darle confianza porque vos podés. Yo lo vi eso, más que Flores.
10: ¿Te acordás, Marce, que yo te dije que hubo charlas individuales? Una de ellas fue con Velasco, sí. Porque si uno lee el título, o si abre un portal, y o mismo las redes sociales y lee el problema, el Vasco Barrena, dos puntos, abro comillas, el problema de Velasco es que Baloy es palo, dice, lo está matando. Pero no, al contrario, le quiere sacar esa presión. Yo sé que Arruebarrena y su cuerpo técnico habló puntualmente con él, que confían mucho. Y una de las cosas que le dijeron es, vos a nosotros no nos tenés que demostrar nada. Ya sabemos la clase de jugador que sos bueno. Y ayer Velasco, después de mucho, Marce, no sé si en Boca estoy jugando con la memoria mía también, jugó lo que juega Velasco. En la izquierda, recortado, con la posibilidad de recortar hacia el medio. Bueno, ayer creo que tuvo uno de los mejores partidos con la

0: me gustó, es un equipo que va a atacar mucho con los laterales, buen partido de Lozano, debut oficial también para él, porque si bien había jugado de amistoso fue el primer partido, bueno, Blanco no vamos a descubrir nada, compensando con Ascacíbar y Delgado, va a tener un dolor de cabeza seguro a Robarrena cuando esté Paredes para ver quién de los dos es el que sale, y después a este equipo le falta Villa, otro dolor de cabeza, Velasco o Flores que también fueron punzantes. Le falta un poquito a Merentiel, no terminó de encajar ayer con el equipo, pero en puntos generales o en líneas generales, a mí el equipo ayer me gustó.
1: A ver, vos, Martín.
2: Sí, yo, o sea, confío en Facu porque vi un resumen. Yo sigo, Marce, te juro, en modo mundial, así que ayer no vi el partido entero de Boca y no quiero ser deshonesto.
3: Yo estuve, Marce, estuve en Rosario, así que puedo
2: aprovechar. Marian es más autorizado que yo.
3: Puedo aprovechar que lo vi.
2: Yo vi los cuatro minutos de un resumen.
3: Estuve ahí con Fafi también un rato en la previa. La verdad me gustó lo que vi de Boca. Es cierto que vi poquito del equipo de Saba, de Sarmiento, pero lo que vi de Boca, sobre todo en mitad de cancha para adelante, me gustó. Se empieza a ver por lo menos lo que pretende el Vasco. Me gustó mucho esos tres jugadores por delante del doble cinco, tanto Aranda y Flores como, bueno, ayer Velasco. Hay que ver que si después Velasco se sostiene de titular. Creo que si tiene partidos como el de ayer, va a sumar minutos por lo menos. Veremos si en ese lugar después Fafi sabrá mejor, si el Vasco lo piensa Villa o a quién piensa en ese lugar. Pero lo que vi ayer de esos tres jugadores me pareció muy interesante.
2: Entró Zenón, ¿no?
3: Y hay que ver, ¿no?, cómo se acomoda Paredes en este equipo. Porque ayer el doble cinco funcionó bien, salvo algún pequeño error de Milton Delgado. Fue un buen partido de Delgado, fue un buen partido de Ascacíbar. Y bueno, pienso cuando vuelva Paredes, que va a ser titular, ¿quién de los dos va a salir? Uno cree que más Delgado que Ascacíbar, pero habrá que ver.
1: Claro, claro. Yo lo que creo es que está logrando esa amplitud de plantel, que esto es lo que planteamos siempre cuando nos volvimos locos con la selección y la lista de 26. Fíjate que hoy Senesi ni siquiera se cambia. Thiago Almada, que al principio jugó, después no jugó más. Lo que necesitan los planteles como Boca o River, para mí, a esta altura, es que tener variantes. Es decir, que el entrenador pueda competir con los puestos para elevar el rendimiento. Me cuentan, ¿sabés quién, Facu? ¿Y por qué lo estoy contando? Para mí le hace bien todo esto. Es decir, che, mirá que si Paredes no está, yo puedo tener otros jugadores a disposición. Me dicen que está muy bien Dylan Grosito para competir, bueno, con Lozano. Obviamente Lozano viene como el refuerzo. Para mí Lozano es un refuerzo de lujo. Para mí es muy bueno. Pero me cuentan que está muy bien también Dylan Grosito, con lo cual vos necesitás en Boca y en River tener dos jugadores por puesto.
0: Sí, y lo marcó ayer el técnico, Marce, porque, a ver, no se quiere, por un partido no quiere decir que ha encontrado el equipo, ni mucho menos, pero dijo, estos chicos se tienen que acostumbrar que si Dios quiere vamos a jugar cada tres o cuatro días, entonces yo tengo que tener a todos a disposición y todos rindiendo al máximo. Yo mientras vos hablabas, yo pensé que ibas a ir a otro lado, pero también lo quiero marcar, porque después de mucho tiempo volvió a jugar Palacios, lo hizo bien, recostado por la izquierda, pero siendo el generador de juego, pidiendo mucho la pelota. Y yo también, Marce, veo otro Zenón.
2: Te iba a preguntar forma, eso, Facu, por Zenón.
0: Sí, vos sabés que la forma ya de expresarse en su rostro, de cómo entró ayer también, bueno, Marian lo tuvo cerca, yo creo que esto del cuerpo técnico, de hablar individualmente con cada uno de los futbolistas y saber que van a tener oportunidades, al futbolista le cambia por completo. Y ayer yo vi otro Zenón, que ojalá se mantenga también en el tiempo, porque va a hablar bien de, no solamente de él, sino de esto que marca Marce, de la competencia interna y de todas las competencias que va a tener Boca en sí también.
2: Que le va a dejar la 22 a Villa, ¿no?
0: Sí, dejó la 22 y va a dar la 21. Sí, Marce.
1: Antes de preguntarle a Fabián esto que vos estás explicando, porque Fabián lo vivió, hasta Alarcón entra en esa historia también, porque lo puso.
0: También, y tuvo bastante la pelota. Es cierto que entran con el partido 2-0, con el rival ya casi entregado.
1: Lo ponen
0: y antes quizás entraban y no tenían mucha trascendencia, y hoy se quieren mostrar a todos, Marce. Yo quiero rescatar eso también. Entran y con el partido 2-0 la piden, se hacen ver. Zenón tuvo casi una jugada que se terminó en un golazo. Palacios también siendo generador de juego, por eso.
1: Es que se renuevan las expectativas, te digo, porque es un discurso de lo que yo he convivido. Cuando viene un nuevo entrenador es como que todos se quieren ganar su lugar. Hay otros que ya tienen una previa que dice, ya este no me va a poner. Esas cosas ocurren en los planteles. Acá lo que hizo al modo Scaloni de ponerlos a todos. Scaloni hizo jugar a todos parte de un mundial. Porque fíjate que en el tercer partido los puso casi a todos, salvo los arqueros, que lo hemos hablado. Pero después ya no los contó tanto. Después se redujo el plantel. Fabi, esto es así. Viene un nuevo entrenador, vos vas renovando expectativas.
4: Sí, sí, Marce. Es fundamental. Es fundamental porque hay jugadores que ya, vos fíjate en la era

0: de Úbeda, había jugadores que ya en su cabeza estaba que no iban a jugar. Y claro, a veces esos jugadores están esperando que en algún momento, si se va el técnico, puedan llegar a tener chances. Y entonces, como ahí es una carrera que arrancan, no arrancan todo de cero, porque claramente Paredes no va a salir del once titular. Hay algunos jugadores que ya se sabe que son titulares indiscutidos, ¿viste? Pero claro, la realidad es que después, entre los refuerzos que trae el técnico, entre que el técnico empieza a ver los rendimientos y tuvo tiempo de trabajo, eso fue fundamental, que tenga tiempo de trabajo, fue fundamental para los chicos que no venían jugando, porque el técnico tiene visto a los que jugaron y a los que entraron. Pero en realidad hace mucho tiempo que él no ve jugar a Zenón, o no sabe cómo está Velasco en su cabeza, o no sabe cómo está Larcón, porque no los ve. Entonces a veces, si no tenés tiempo de trabajo, es sí, como que se les hace más difícil también a estos jugadores que no eran tenidos en cuenta. Pero bueno, ahora sí, se renuevan todas las expectativas. Cualquiera se puede ganar el puesto, cualquiera, a mi entender cualquiera, repito, salvo estos jugadores como Paredes y algún otro que puede ser considerado titular indiscutido, pero normalmente después nadie tiene el puesto asegurado con un técnico nuevo, ¿viste? Porque el técnico por ahí viene y hoy hay alguien de nombre y le gusta otra característica y por ahí va afuera y entra otro, y es una carrera ahora linda donde la competencia se vuelve muy importante. Y eso es lo que tiene que lograr después el Vasco, ¿viste? Continuar, bueno, continuar por esta vía, no que se perfile un equipo y que ya después algunos sepan que van a jugar Copa Argentina en algún momento, que otros van a estar... Como que está bueno que se siga manteniendo esta competencia interna, porque es lo que hace que nadie baje los brazos, que todos tengan que jugar siempre al 100%, a la máxima concentración, porque no van a querer salir del equipo.
1: A cada cosa que digo le quiero dar un argumento. Por ejemplo, es cierto que están jugando la gran mayoría, Facu, y esto que cuenta Fabi, todos van a pelear por un lugar. Para mí, de los datos más significativos, el retraso es el de Dilolo, claramente el de Dilolo.
2: Sí, sí, y ya van dos partidos de forma consecutiva, es cierto, recién arranca el ciclo Arruabarrena, pero se inclina por Figal. Después, obviamente, Nicolás lo va a tener que, todos los partidos, demostrar por qué la elección del técnico, lo mismo en los entrenamientos. Yo no quiero dejar pasar, Marce, algo, recién Fabi lo mencionaba, vos lo estás disfrutando y viviendo en carne propia, 47 millones de argentinos a través de 10 Sports y 10 por Radio, la plenitud que tiene Paredes, el amor y el cariño que tiene por el club, que ayer terminó el partido y apenas terminó el partido el grupo de WhatsApp de Boca tenía un mensaje de él felicitándolo por el gran partido que habían hecho. O sea, él a dos días de jugar una final del mundo siguiendo a sus compañeros y felicitándolos por el partido que habían hecho. Hablan del capitán, claro, habla del capitán que tiene Boca.
0: Otra cosa, Marce, sí, que sí, me pareció interesante, lo hablaron antes, pero no quería interrumpir, lo de Velasco. Velasco tiene la experiencia de lo que pasó con Ceballos. Si Velasco lo sabe capitalizar, este puede ser una situación similar a la que vio Ceballos con Úbeda. Viene a Arruabarrena, que le empieza a dar confianza, y Velasco tiene que entender que es su momento. Es su momento, porque hay un técnico nuevo, hay un técnico que confía en él, y es el momento, como en su momento le tocó vivir a Ceballos, que despegó y terminó siendo el jugador que es, también le puede pasar a Velasco con este técnico. Entonces eso es un buen ejemplo que tiene que tomar.
1: Bien, me quedo con eso. Bueno, Facu, para cerrar entonces, que nos vamos a la tanda.
2: Bueno, lo último, Marce, ayer el técnico marcó algo que veníamos mencionando nosotros aquí. Boca no se baja del mercado de pases, Boca va a buscar un centro delantero. Para mí, Boca va a buscar otro extremo por la derecha. Y yo no descarto para nada, Marce, que Boca, no como prioridad ahora, pero si en algún momento de este mercado de pases, que va hasta el 15 de septiembre, vaya a buscar un primer marcador central para esto, para la competencia interna.
1: No, yo te digo, para mí va a buscar un 2. Va a buscar un 2. Además de todo lo que usted dice, el 2 lo va a buscar seguro. Después va a ir eligiendo, pero sin prioridades, sin volverse loco, con tiempo, me parece. ¿Puede ser?
2: Exacto, la prioridad de ahora, estos puestos y estos nombres, claro, dispuestos por Arruabarrena. Montero, que firmó su contrato, Marce, seguramente con el correr del día aparecerá la foto firmando. Entiendo que Villa lo va a hacer hoy, que llegaron los papeles de Independiente y Rivadavia, así que también se va a estampar la firma de Sebastián Villa, y los dos mañana se van a sumar a Lozano como los refuerzos de Boca.
1: Abrazo grande, gracias,
2: Un placer, Marce, que sea un gran fin de semana. Abrazo.
1: Ojalá. Gracias a Facu, contando todo lo que tiene que ver con la información de Boca. ¿Cerramos, Martín?
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1: Bueno, nos vamos a ir a la tanda y ya venimos, ¿eh?
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1: Bueno, lo voy a saludar a Germán Balcarce. Germán, querido, ¿cómo te va?
28: ¿Cómo te va, Marce, querido? Un saludo para todo el equipo. Dentro de apenas 7 horas, en verdad unos minutos menos, River tendrá su primer partido oficial de este semestre, será ante Aldo Civi, desde las 21:45, en el Estadio Padre Ernesto Martiarena de Salta, por un lugar en los octavos de final de la Copa Argentina, con apenas 20 jugadores convocados, entre ellos 3 arqueros, por supuesto con la titularidad para Santiago Beltrán. Veremos si con la camiseta número 1 luego de la partida de Franco Armani, que recientemente fue anunciado como nuevo jugador de Atlético Nacional de Medellín.
1: Bueno, ¿cómo forma? ¿Cuál es el primer en el equipo?
28: En el arco el mencionado Beltrán, en el fondo Giovanni González, uruguayo es, Lucas Martínez Cuarta con el brazalete de capitán, Lautaro Rivero y Marcos Acuña. Como mediocampista de marca, me parece que va a ir Fausto Vera, debido a que Aníbal Moreno está en la lista, pero me parece que lo van a preservar dentro de lo posible. Delante de Vera, a la derecha el uruguayo Mauro Arambarri, a la izquierda Tomás Galván, en el centro Juan Cruz Mesa y arriba, a priori, se perfilan Joaquín Freitas y Facundo Colidio, siendo Lucas Beltrán y Rafael Borré, obviamente por una cuestión de tener más prácticas de fútbol, suplentes inicialmente.
1: Bien, perfecto, perfecto. De mitad de cancha para adelante, a ver, repetímelo.
28: Vera, volante de contención, delante de él Arambarri, Juan Mesa y Galván, y arriba Freitas y Colidio, Lucas Beltrán y Borré, seguramente con minutos en la segunda etapa.
1: ¿Y Aníbal Moreno qué de la vida?
28: Aníbal Moreno está recuperado, tiene la alta médica luego de aquel esguince de ligamento, pero no tiene tantas prácticas de fútbol, no sé, por eso para mí va a ir al banco suplente.
1: Bien, es decir que de los nuevos se mete el lateral derecho y Arambarri.
28: Correcto. Ambos, bueno, y con minutos seguramente para Borré y Lucas Beltrán.
1: De los que están aparte, es una fortuna de plata, ¿qué va a pasar?
28: A la espera de propuestas, no es tan sencillo porque los jugadores obviamente quieren mantener su estatus de vida, sus pretensiones económicas iguales o casi distintas a las que perciben en River. A propósito de eso, Pablo Díaz hace un ratito nomás a través de Instagram escribió un mensaje de vida, omitió a la dirigencia, claramente se va distanciado. Maxi Salas, por ejemplo, Marcelo, el otro día me enteré que Riestra le preguntó directamente al jugador sus pretensiones y salieron espantados, obviamente, porque ni cerca están. Bueno, ese es un ejemplo para que se entienda que no es tan sencillo. Dicho eso, Marce, la semana que viene es obligado a desprenderse uno de los siguientes tres futbolistas: Kevin Castaño, Kendre Páez o Matías Viña. Páez es el principal candidato a que se interrumpa su préstamo, aunque con Viña va al camino a ocurrir lo mismo.
1: Qué locura, porque esos pibes, al no tener pretemporada, no haber hecho nada, van a estar en clara desventaja cuando les toque ir a algún lado. La verdad, es fuerte eso, para hablar con más tiempo. Te mando un abrazo, Germán. ¿A qué hora juega River hoy?
28: 21:45, arbitraje de Andrés Galiano.
1: Bien, perfecto. Abrazo grande.
28: Abrazo grande, Marci, equipo, placer.
1: Y corriendo a la carrera, ¿lo presentamos a Gonzalo o va derecho, Martín?
3: Lo presentamos, Marce. 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
1: Estamos acá, acá, lo presentamos a Gonza Orellano. Gonza, querido, te saludo, ¿cómo te va en el final?
0: ¿Cómo te va, Marcelo? Buenas tardes para todos, un abrazo muy grande. Equipo confirmado en San Lorenzo, el debut de Gorosito en su segundo ciclo será oficialmente esta tarde, 18:45, transmisión de Dispor Radio desde las 18 con Johnny Gramulia y Hernán Sisto. Equipo, les decía, confirmado con la vuelta de Altamirano en el arco, con Tripiquio, el debut absoluto de Alejo Córdoba, Ezequiel Herrera y Matías Derritis, los cuatro de la defensa, en la mitad de la cancha Perruzzi, Ignacio y Gonzalo Ábrego. Arriba, por la derecha Reali, por el centro Uli, por la izquierda Cuello y de punta Ausmendi, los 11.
1: Bien, ¿qué novedades ves de Gorosito con respecto a la salida de Álvarez?
0: A ver, la intención del equipo es, o va a ser, mejor dicho, la de tener la pelota, de intentar que el juego pase por Facundo Gulli y explotar con Cuello y Real y los costados. Y me parece que ante la complicada renovación de Manuel Insaurralde, el que tenga ese rol en el equipo va a ser Gonzalo Ábrego, que jugó poco desde que llegó a San Lorenzo en enero, tanto con Ayude como con Álvarez, y me parece que Gorosito en estos primeros partidos le va a dar la oportunidad.
1: Vos sabés que, a partir de esto que contaste, preguntaba también, no solamente en el esquema, sino en nombres propios, ¿sentís que hay algún ganador, alguno que quedó así relegado, como planteábamos en Boca, en este primer equipo?
0: De mitad de cancha para adelante, no tanto por esto de Reali, Uli, Cuello y Ausmendi, que son puestos y nombres fijos. Sí, y la salvedad que hay que hacer, y la debatiremos desde la semana que viene, teniendo en cuenta el tiempo de acá al cierre del programa, pero sí para dar un contexto y contestarte lo que me preguntás, hay tantos apellidos. Con la renovación complicada, sin ir más lejos, Montenegro e Insaurralde, que Alejo Córdoba, que haga su debut absoluto, y la vuelta de Ábrego, son los dos a los que pongo en ese lugar que planteás.
1: Claro, nuevos son esos dos. Córdoba sería el gran ganador con la aparición de Pipo.
0: Y por lo menos en la defensa sí, teniendo en cuenta que Lorenzón y Corujo fueron bajados o separados del plantel, vuelto a subir, vuelto a separar, otra vez subieron en las últimas horas, pero Grosito se la juega por el chico.
1: Bien, y lo otro que noto, que le mantiene la posición a Tripiquio que le puso Álvarez.
0: Sí, arranca un poquito más atrás. Tripiquio con Álvarez jugaba de lateral volante en una línea de 5, acá es línea de 4, pero sí, teniendo en cuenta que supo jugar de mediocampista central.
1: De 5, claro, lo ponían de 5 y Álvarez lo puso por afuera. Está bien que era línea de 3, está bien lo que marcás, pero lo hacía jugar por afuera. Me acuerdo que fue una charla de convencer lo que le había dicho Álvarez, porque lo corría del lugar que más le gustaba a él, que era jugar de 5. Y hoy sigue jugando y encima de 4 ahora.
0: Sí, vuelve a las bases, por decirlo, Tripiqui de algún modo, siendo lateral. Y esto también tiene que ver con la situación de los jugadores que se han ido en San Lorenzo como Romaña y que está complicado que renueven como Montenegro, porque con uno de los dos, Herrera sería el lateral derecho y habría que ver dónde jugaría Tripiqui o dónde jugara.
1: Claro, correcto. ¿Y Gil cuándo se vuelve a estar, cuándo vuelve a estar con el plantel?
0: Entre domingo y lunes lo esperan en San Lorenzo, teniendo en cuenta que seguramente mañana tengan libre, dependerá del resultado, pero la idea es esa, porque después debuta el próximo sábado en 8 días ante Lanús de visitante. Domingo, lunes, Gil se reincorporaría al plantel. Yo creo que lo van a cuidar, si se me permite el término, porque la idea es venderlo y van a esperar a que eso suceda. Después, obviamente, dependerá. Si Gil sigue estando en San Lorenzo y los arqueros no están suplentes hoy, no, o en estas horas no están a la altura, va a ser imposible no pensar en la vuelta de Gil. Pero mientras los arqueros cumplan, la idea es que Gil entrene, pero no juegue.
1: Bien, correcto. Ahí estaba. ¿Queda algo más por decir de San Lorenzo? No, refuerzos, nada.
0: No, refuerzos, absolutamente nada. Bien. Primero vender. Y renovó hace horas, y ya fue oficial, Uriel Ojeda, el chico de la sub-17 y de la sub-20 de Argentina, complacente, que hoy es el capitán de la reserva, tenía contrato hasta diciembre de este año, era uno de los jugadores que podía entrar en ese conflicto con San Lorenzo, no fue el caso de él, renovó hasta diciembre de 2028, 2 años y medio más.
1: Abrazo grande, Gonzalo, gracias.
3: Gracias, Gonzalo.
0: Buen fin de abrazo.
1: Ahí estaba Gonzalo Orellano con toda la información de San Lorenzo. Martín, ¿algo para contar en el final?
3: Apenas pasados Marce de las 3, en realidad que no...
1: vamos por eso digo, si hay algo para contar, ¿no?
3: Antes tenía Marian que se oficializa lo de Zinedine Zidane como técnico de Francia en breve para tomar las riendas.
2: No es oficial todavía, pero todo va camino a eso, Marce.
1: Va camino a eso.
2: 14 años del que reemplace a Deschamps.
1: Era lo que se había planteado cuando arrancó el Mundial incluido. Que yo siempre me preguntaba, fue charla nuestra, si era conveniente o no ya estar avisando que iba a estar Zidane después de Deschamps.
3: Era raro.
1: No había un Mundial por delante. Sí. Era raro. Bueno, ¿del fútbol local nada antes de terminar? ¿Marian?
2: No, por ahora, Marce, nada nuevo. Ya están los chicos acá, además de una copa, ansiosos por arrancar el programa. Con el profe, con Lucita Noé, con Dani Retamoso de allá de Estados Unidos.
1: Pero nada de Vélez, nada de Andrade.
2: Nada que se nos esté escapando por ahora.
1: Bien, perfecto. Fabi, querido, siempre un lujo tenerte.
3: Marce, un placer, como siempre. Abrazo enorme.
1: Un abrazo grande, gracias a la gente, gracias a Martín, gracias a Santi, que se mejore, el entregador. Y nosotros, como siempre, volvemos el lunes pensando en lo que será el domingo, la final. Una final que va a tener a todos los argentinos dando vuelta y que ojalá sea un día como el que queremos todos. Pero igual orgullosos. Y el día que regresen a la Argentina hay que ir a recibirlos, sea como fuera el resultado. Abrazo grande, se quedan con más de una copa.

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0: 8 minutos, pasaron de las 3 de la tarde. Estamos todos muy arriba, la verdad, no hay forma. Hoy, mira, Lucas y a Matías 40, que se suma yo a la mesa, hice un poco de zapping. No puede quedar hoy la televisión abierta y de cable fuera de lo que es la selección argentina, ¿no? Hay una contaminación que pareciera que los programas deportivos son los que menos hablan de la selección.
1: A mí lo que me pasa es que no hay manera, yo no encuentro manera, y esto es en lo personal.
0: No hay manera.
1: Y se lo quiero trasladar a ustedes. ¿Tienen alguna otra actividad o lo que sea que hagan en su tiempo libre que les permita?
0: No, se posterga todo.
1: Desconectarte del mundial. No puedo agarrar, para que te des una idea, no puedo agarrar un libro, no puedo concentrarme.
2: Hoy en un ratito. 19:30 horas, en Caballito. Claro. Lo único.
0: Eso es para usted, personal.
2: No, personal. Claro.
1: Pero me pasa.
0: Hoy juega San Lorenzo.
2: No hay manera, no. Después no hay manera.
0: Ayer costó ver Boca y Racing. No sé si le pasó a ustedes.
2: Sí. Costó. Racing me costó muchísimo acá porque tuvimos que trabajarlo, hicimos.
0: Pero para Racing, que fue un partido de muchos goles, de situaciones, de penales.
1: Sí.
0: ¿No? Hasta rompen al Maravilla de nuevo.
1: Fue un partido muy atractivo.
0: Y después, bueno, Boca con nuevo técnico. Pero, viste, cuesta. Salvo para los hinchas, para el resto cuesta.
2: Se notaste en la cancha. No estaban 100 en las canchas.
0: El Fafi no mintió, ¿no?
2: No estaba.
0: ¿Papi no mintió?
2: Sí.
0: ¿A vos estaba ayer acá?
2: Pero
0: ayer,
2: lo escuché.
0: Dos
2: igual.
0: Personas no mintieron. Sí, no mintió con lo de Infantino, que dijo que ya estaba reelecto. Y me enteré ayer que hay.
2: La UEFA quiere poner su candidato.
0: Claro.
2: No, elecciones siempre guerra. Hubo. Se estaba enfilando a ser el único candidato, pero la UEFA quiere
0: por eso,
2: su candidato.
0: Uno que no mintió.
2: Bueno.
0: Y el otro que no mintió, Fafi, dijo que Boca había vendido ya todas las entradas.
2: Bueno, sobró espacio.
0: Por eso, yo sabía que
2: no se vio.
0: Pero no había forma.
2: Había 3.000 hinchas de Sarmiento, más o menos, y después de Boca.
0: 7.000.
2: Un poquito más. 10.000. Ponele 10.000 hinchas.
0: Bueno.
2: No estaba llena la cancha.
0: 10.000. Bueno, y lo mismo pasó en la cancha de Quilmes. Sí. Que también me discutía, no, Defensa y Justicia, que iba. No,
2: y eso que es mucho más cómodo para el hincha de Racing y Defensa y Justicia, la cancha de Quilmes.
0: Hinchas de Boca lo tiene. Hinchas de Boca fueron de los afueras de Rosario, olvídate, no fueron todos de acá. Boca tiene como River.
1: Sí,
0: tiene
1: Boca y River, claro.
0: Pero. Digo que nos cuesta meternos en ese clima. Yo, por ejemplo, tenía que hacer todo tipo de trámites de municipalidad, no fui ni en pedo. Digo, no, ni deben estar laburando, digo, en una municipalidad hoy, ¿no? Y el lunes, imagínate.
1: Ah, sí, están, en paz, pero el tema es que, insisto, es muy, muy difícil salir de esto. Es más, ni siquiera sé si estamos ya ingresando en todo lo que es ya la final, porque no terminamos de salir siquiera de lo que fue la semifinal.
0: Exactamente.
1: Con Inglaterra.
0: No, todavía no.
1: Hay una enorme cantidad de repercusiones, incluso hoy con esto que estábamos hablando, creo, profe, en preproducción, con esta columna del diario The Guardian, que es uno de los más prestigiosos de Inglaterra, sobre cómo se abrió la discusión política de Malvinas con lo que fue la bandera de los jugadores. Digamos, hay tantas repercusiones de lo que fue Argentina-Inglaterra en lo político y en lo futbolístico que ni siquiera salimos de ese partido y estamos 100% metidos.
0: Sí, yo hoy veía, por ejemplo, vi mil veces más la imagen de. No dejé de emocionarme con la imagen de Messi cuando terminé el partido.
2: Sí,
0: ¿no?
2: A mí me pasa.
0: Es muy difícil. Viste que se te eriza la piel.
2: Sí, está lo más espectacular para mí, profe, es el sonido ambiente del segundo gol. Lo que es la transición de la recuperación de Montiel, que se la saca Bellingham, hasta todo lo que es el palo y demás, es impresionante.
0: Bueno, vamos a presentar, tenemos un chico nuevo que empieza en radio.
1: Está muy bien.
0: Sí, con poca experiencia. De poco aire, pero mucho de afuera y de rosca, ¿no?
2: Mucho tras bambalina.
0: En bambalina. El señor Martín Rubio está en el estadio donde se va a jugar la final, en New Jersey. ¿Cómo anda, señor Rubio? Tanto tiempo lo extrañamos.
3: ¿Cómo anda, profe? ¿Cómo andan? ¿Bien?
0: Se extraña acá usted y toda esa presencia de esos vagos que están allá.
3: Pero estamos presentes siempre, en todos los estadios, en todos los partidos, conectando desde todos lados a la radio. ¿Cómo me escuchan? Que es lo más importante y para eso estoy hablando.
0: Ah, para eso no, está perfecto. Es como si fuera una conexión.
3: Como si estuviera ahí directamente,
0: sí,
3: ¿no?
0: Como si estuviese hablando yo acá al lado nuestro, exactamente.
3: Bueno, estamos ya en el estadio con todo preparado, probando cómo está la conexión. Ya está todo con las carteles que dice The Final. La verdad que es impresionante, el escenario es único. Y por suerte tengo acá la pluma Cis al lado, que va a aportar algo más que lo de color que pueda decir yo con respecto a la selección argentina. Así que démen un minuto.
0: Espera, porque Martín, pará. Te hago una primero
3: una
0: pregunta con el tema del estadio. Porque la verdad uno cree que hay, por lo menos el de Dallas y probablemente el de Atlanta, sean mejores estadios que el de New Jersey. Y esto tiene que ver, obviamente, por una cuestión que la política superó toda esta cuestión a la hora de la elección, ¿no?
3: Mira, yo te diría lo siguiente. Creo que para mí, en lo personal, es mejor o me gustó mucho más el de Atlanta que el de Dallas, son dos monstruos, son dos cosas que no tenemos nosotros, definitivamente, pero a mí me gusta más el de Atlanta, que habíamos tenido la suerte de venir en la Copa América también. El de Dallas es una cosa increíble, pero me gusta más Atlanta. Y este, como estadio, es superador a esos. La diferencia que tiene, que uno acá se mal acostumbra, que es, están todos techados y refrigerados.
0: Claro.
3: Hoy, ahora, acá hay 28 grados y ya en la posición nuestra...
0: Ya está pesado. Ahora,
3: no, está, hay como una especie de sombra, ¿no? Pegó el sol, el sol pegó hasta la una.
1: Sí, pero y aparte de, desde la arquitectura, ¿no, Martín? Son lindos el de Dallas, el de Arlington.
3: Sí,
1: son... Y el de Atlanta es hermoso. Este donde estás es más una mole de concreto. Estéticamente no está,
0: estéticamente.
1: No está lindo. Es sí, una mole de concreto.
3: Y lo que tiene, que es como más alto que los otros. Parece, porque acá tomás... Tomás noción de la altura que tiene, porque el otro te engaña el techo.
1: Sí, sí, claro.
0: Bueno, pero tiene, convengamos que tiene más glamour también. Eso ahí roba por escándalo. Es, no es lo mismo ir a Dallas coqueto, sí, que ir, pero, a Nueva York, ¿no?
1: Pero no está, sí, en Nueva York, creo que este,
0: bueno, está ahí,
1: pero
0: está ahí.
1: Pero no pensé, tiene glamour, es un barrio.
3: Bueno, ahí, pero ahí, está bien, pero en Manhattan, en la isla, en Manhattan, en la isla, sería imposible tener este estadio.
0: Claro, claro, claro.
3: Pero también pensemos que la final del 94 se jugó en Los Ángeles, ¿eh?
1: Sí, sí, sí.
3: Ahora ya se sabía que se iba a jugar acá.
1: Un estadio que no existe más.
3: Claro que no. Y lo que siempre pensamos es por qué, teniendo tantos estadios techados y refrigerados, se decidió hacerlo en esto. Pero bueno, ellos tendrán sus motivos.
0: Para dar su
3: y
0: realmente gusto de ser,
3: es,
0: ¿no?
3: Es imponente, realmente es una cosa de loco. No sé si se escuchan de fondo, están probando, sí, el audio.
0: No, no habrá sido por un tema económico, seguramente, ¿no?
3: No, no. Mira, si hay algo que acá notamos, guita, ¿no?, que no es ninguna preocupación, es lo económico, ¿eh? Bueno, en absoluto.
0: Bueno, Martín,
3: y bueno, ahora, espera, espera, quiero decir una cosa, sí, al aire, por el pedido del señor Jiménez.
0: Señor Pablo,
3: todos los que están, sí, todos los que están en la mesa y los que están escuchando saben cuál fue nuestro leitmotiv: 103 partidos, 103-1, sí, 103 partidos más la final, ¿no? Todo eso se acuerdan, las promociones.
0: Sí, sí, claro que sí.
3: Bueno, uno partido para la gloria, todo. Ahora yo les voy a develar, o sea, en la radio, para los que no, bueno, para los que son oyentes, en los estadios nos dan lo que llaman posiciones.
0: Ajá.
3: Entonces cada radio tiene su posición con su número y una ubicación determinada, no, mirando al estadio.
1: ¿Y qué te tocó?
3: Y adivinen, no, no me tocó a mí, adivinen qué número le tocó a la radio, chicos.
0: No me diga, no me lo diga.
3: No te lo digo, pero sí te lo digo.
0: Sí.
3: Adivina.
1: 104.
3: Sí, señor.
0: No. El hijo crees, ya lo grabamos, Averino, ¿eh?
3: Tenemos la posición en el estadio 104.
2: Escuchame. Pero eso tiene que ser video para las redes.
3: Sí, ya vamos a hacer videos, todo. Es recontra el hijo creer. Cuando fuimos al bio, que es donde te dan toda la información y la posición, y siempre sacamos una foto al mapita que tiene eso. Y cuando vemos que nos había tocado el 104, realmente no lo podíamos creer. Pero bueno, así fue el destino.
1: Martín, para Rubio, Martín, para Maverino, perdón, esto es una promo de 3 minutos.
3: Sí, olvídate. Hay que editarla para bajarla a 3 minutos.
1: Sí, sí,
3: pero bueno,
1: sí, sí, sí.
3: Es así, ahora vamos a hacer videos, todo. La posición de la radio para el día domingo, para la final frente a España, es la 104.
0: Qué bárbaro, qué momento.
2: No, aparte, claro, las coincidencias que hay con los números. En todo sentido,
0: sí,
2: digo.
0: Sí, sí, sí,
2: lo
0: de los cambios.
2: ¿Y los resultados?
0: Los resultados también.
2: Los resultados, sí, los goles a favor da 19 y los goles, sí, en contra 7, una cosa, sí, absolutamente, sí, increíble.
3: Sí, es un elijo creer absoluto y bueno, nada, hay que seguir eligiendo creer y esperar el día domingo con muchas ganas. Bueno, yo les agradezco esta charla y, si bien, como bien dijiste vos, profe, lo mío no es estar de este lado del micrófono, sino siempre del otro lado del vidrio. Pero bueno, es ameno siempre charlar con ustedes.
0: Abrazo
3: como,
0: grande para nosotros.
3: Como más descontracturado. ¿Eh? Les paso con alguien que sabe de fútbol y de selección,
0: ese
3: que es
0: sabe
3: el señor.
0: De verdad, ¿eh?
3: Exactamente.
0: Ese sabe, igual Fernando, lo voy a retar porque tengo una para él. Esperá,
3: porque le tengo que pasar los auriculares al señor Fernando Puños Cis.
1: Mientras, sí, tanto, señor, nosotros saludamos al conductor.
0: Ah, está también el conductor. Aguante, sí, porque está Dani. Acá es Dani. Para la producción es Dani, no es Daniel. Y Dani, bueno, Retamoso, desde New Jersey también. ¿Cómo le va?
4: ¿Cómo le va, profesor? ¿Qué dice? ¿Cómo andan todos? ¿Todo bien?
0: Muy bien, ya lo va a tener en un instante a Fernando Cis, que tiene la cocina, claro, de la información.
4: Con toda la información del equipo, queremos saber cómo va a formar el equipo, con la precisión para saber exactamente cómo va a formar para usted. Yo, vos sabés que
0: para
4: venía
0: mí,
4: pensando, ¿qué va a hacer Scaloni? ¿Va a tratar de sacarle la pelota a España o es King Kong contra King Kong, tratando de luchar con la posesión? Yo creo que esto es lo mejor, es decir, de Paul por Simeone, o va a intentar de vuelta lo mismo, la verticalidad con Simeone o con Nico González. Para mí está buenísimo ese debate previo, porque justo a las dos selecciones, tanto España como Argentina, vienen de tener su mejor partido con la mitad de la cancha, con los mejores rivales. Adiós, chau, pasó uno con la bicicleta a 200 kilómetros por hora. Digo, ¿qué es lo mejor entonces que tiene que hacer? ¿Jugar con De Paul para tratar de sacarle la mitad de la cancha? ¿O jugar con Simeone mientras llega Mariano Saluzki, Gaby Pereira? Los amigos, acá está Saluzki, profesor.
0: Saluzki, habló Saluzki. Pipo, dígale que habló Pipo.
4: Hoy. Vamos, profesor. Hay que ganar hoy, dice el profesor.
0: Claro, vamos todos a la cancha de Morón, viejo. Esto. Él no viene y nosotros vamos
4: a la cancha
0: vamos
4: de Morón.
0: Vamos.
4: Exactamente, exactamente, profesor. Exactamente. Bueno, ¿qué piensan ustedes? ¿Qué va a quedar
0: ahí? Y uno lo que piensa, pero si no, ¿sabes qué pasa? Suena como irrespetuoso, porque la verdad el técnico es el que está allí.
2: Pero no tenga miedo, vamos a
1: hablar. Pero no te pregunto qué tiene que hacer. No te pregunto qué tiene que hacer.
0: Que a veces...
1: ¿Qué
0: crees
1: que...
4: Poné música.
0: No, Luquita, pero yo voy a opinar tema, igual. Dale, vamos. Voy a opinar igual.
2: Si no, no, esperamos hasta el domingo, profesor.
0: Estoy diciendo que a mí me parecería que Argentina tiene que por lo menos intentar dividirle la pelota a España. Sacársela no se la va a poder sacar toda. Pero dividirla, ¿no? Dividirla un poco. Pero si va al golpe ahí con Simeone...
1: Una frase en la que hizo trompita el profe, quiero que sepas.
0: Usted también miró, ¿eh?
4: Lo imaginé.
1: ¿Imaginaste? Sí. Yo creo que si no le pudo sacar la pelota a Suiza,
0: bueno,
1: difícilmente
0: es otro partido.
1: Parece que es otro partido.
0: A Inglaterra, cuando quiso Inglaterra, por ahí también, se la sacó y se la puso.
1: Yo también estaba pensando, porque la pregunta satélite de esto que marca Dani es que si De Paul tiene que ser o no titular, y el gran partido que tuvo De Paul contra Inglaterra, y quizás no tan bueno en los encuentros anteriores.
0: Gran partido ya, usted lo
1: bueno,
0: lo
1: tuvo llevado. Un buen partido contra Inglaterra, ¿no?
0: Suplente.
1: Sí, pero...
0: Te pareció tan bueno. Jugó. Sí, entró bien.
2: Entró muy bien.
1: Lo jugó
0: entró bien, pero
1: me lo jugó no a... contra un rival...
2: No fue la figura, pero entró muy bien.
1: Lo jugó contra un rival que ya no atacaba. Sí. ¿Se entiende lo que te marca la diferencia?
0: Claro.
1: Lo mejor de De Paul en el Mundial, más parecido al De Paul que conocemos, es un De Paul ante un rival que no atacaba. El De Paul ante rivales que atacaba es donde no lo vimos tan firme. Entonces, esa quizás... esa respuesta te brinde sacarte la duda de si Argentina está para robarle o no la pelota a España.
2: ¿Puedo decir una barbaridad?
0: Usted 40, has dicho varias,
2: sí,
0: una
2: sí.
0: más.
2: Igual sí. El programa. Le hace una raya más al tigre, ¿no?
4: Para mí. La otra raya al tigre.
2: Sí, hay que pegarle un tubazo a Marcelo.
4: Sí. Hola, Patito. Me estoy encontrando con otro, perdón, está llegando más compañeros.
0: ¿Quién llega?
4: Está Luca Beltramo, está Patito Burlones, está Papón Salazar, está todo.
0: ¿Y todos libres? ¿Están todos libres?
4: No, ¿cómo? Estamos... Estoy por empezar yo otro programa acá.
0: No, libre, digo.
4: El estadio.
1: ¿Es el pabellón de la cárcel o...?
0: Claro. Yo pensé
4: ¿cómo
0: que
4: libre?
0: No hay ninguna. Ninguna orden,
2: no,
0: ninguna orden de detención.
4: Ahora voy a venir al aire con Agustín Fantasía. Lo tengo acá Agustín Fantasía también.
0: Oh,
4: con
0: otro
4: Agustín,
0: más, ya venimos otro al aire. Más.
4: En George, dos minutos, tres
0: George
4: minutos.
0: Clooney.
4: ¿Cómo otro más? Perdón.
0: George Clooney.
4: ¿Cómo otro más? Sí, George Clooney.
0: Qué grande.
4: Estamos pasando lista porque nos estamos encontrando acá. Claro. Nos estamos contando acá con todos los
1: ¿sigue habiendo
4: ¿sí?
1: humo? ¿Sigue habiendo humo? Y no hablo de los periodistas que van nombrando, sino de, le contamos a la gente que no lo sepa, hubo unos incendios forestales en Canadá y todo el norte de los Estados Unidos hasta hace poco estuvo muy afectado en cuanto a la calidad del aire para respirar. Y
2: hasta hace un rato a Benedetto le apareció la advertencia en el celular.
0: Pensé que iba a decir que Benedetto estaba vendiendo humo, ¿no?
1: No,
4: No, de hecho, había, cuando vos caminabas con la gente por acá, por Nueva York, estaban muchos con barbijos, pero ahora ya está mucho, había una preocupación grande acá, porque esos incendios que había habido en Canadá llegaron acá y había una masa, parecía neblina, los primeros días que llegamos dijimos, che, esto está lleno de neblina, después nos interiorizamos y tenía que ver con el humo, pero no se sentía como el sabor del humo, pero sí se veía a los ojos. Y ahora está muchísimo más despejado. De hecho, nosotros estamos por empezar ahora acá un programa para la tele en un lugar donde vinimos también ayer y la diferencia es abismal de cómo no se veía ayer y cómo sí se ve bien hoy. Se ve que un poco de viento, porque ahora está haciendo mucho calor, pero a la mañana, cuando estábamos en el estadio, había una brisa bastante acogedora, profesor, donde... Por suerte, aparentemente, se llevó todo.
1: Me da
4: y
1: pregunta
4: ahora,
1: que le avises que vas a decir una palabra que él puede usar en doble sentido. Se lo
0: no, pero
1: él
0: me nombra.
2: La magia.
1: Me dio bronca. No le saques la magia.
0: Claro,
1: si vas a soltar la palabra acogedora, deja que reaccione
0: si a vos te
1: en vivo.
0: Si gusta que sea acogedora, dale para adelante. No hay problema. Es como,
4: y sí, la verdad
0: es como,
4: que sí. Si
0: es como envergadura. Otra palabra que me gusta utilizar es envergadura.
4: Envergadura, claro.
0: Ah, sí, eso es cierto.
4: La culpa es mía.
1: Sí.
4: La culpa es mía. La culpa es mía. Sí. La culpa es toda mía. Bueno, en definitiva, hay otra final de una selección que me parece, muchachos, es extraordinario.
0: Ah, tremendo, nosotros tremendo.
4: Medio que naturalizamos. Es la mejor generación de la historia de la selección y probablemente de la historia de las selecciones. Sí. Solo dos en la historia, Brasil e Italia, solamente han podido conseguir algo de esto. Y yo creo que en una etapa donde todo es mucho más competitivo, todo mucho más parejo.
1: Sí, en otro deporte.
4: Está demostrando que cualquiera...
1: Lo que hizo Italia y Brasil lo hicieron en otro deporte.
4: Claro, de década del 50... Digamos, era bueno, mucho
0: Argentina,
4: más difícil.
0: Argentina llegó a dos finales consecutivas, no tanto.
1: El que más cerca estuvo realmente, que el que más cerca estuvo fue Francia.
0: Francia tuvo, Argentina también, para bueno, si no le dan ese penal.
2: Es que no vamos a hacerlo son, del
0: 78 si no le dan el penal parte, de Codesal.
2: Del 78 esta parte, Argentina es la mejor selección del mundo, creo que no cabe. Bueno,
1: los últimos 50 años, pero esta... Argentina del 78 para acá tiene tres mundiales ganados. Y otras tres finales.
2: Tres finales. Solo comparable con Alemania.
0: La gran diferencia en este periodo es que la continuidad, porque hubo, además de las dos finales de Mundial, dos Copas América.
1: Sí, sí.
0: Y en el medio, victorias resonantes contra Brasil por eliminatoria.
4: Terrible.
0: Porque Argentina le ganó allá la de Otamendi y le hizo cuatro acá. Y eso sí no había sucedido nunca. Entonces ya ahí se termina la discusión. Después... Nadie se va a sonrojar y nadie está hablando mal de los campeones del 78 que fueron héroes como los del 86. Pero en la continuidad de esta generación es la mejor.
4: De los últimos cuatro mundiales, tres finales Argentina. Es una locura.
0: Es una locura,
4: Es mucho. Terrible. Es una locura. Y sabes lo que me gusta también de esta selección. Yo entiendo que hay mucho exitismo, de que hay ahora que. Yo creo que si no corona Argentina, ojalá que el domingo gane. Todo, no lo voy a aclarar, es obvio. Pero hay un reconocimiento fantástico en el camino de esta selección.
0: Hay que ir al obelisco igual y hay que recibirlos igual como pasó en el 90. De la misma manera.
4: Pero sin ninguna duda. Sí. Pero claro, yo me acuerdo, mira que yo tengo una memoria bastante débil, pero me acuerdo perfectamente en los días previos desde Qatar al hablar del camino recorrido antes de llegar a la final contra Francia en Lusail, de elevar la manera en la que Argentina llegó a la final. Y todavía no había pasado ni las Copas América ni la finalísima y lógicamente no había coronado, ¿no? En Qatar. Y aún ahora, esto tiene mucho más valor del recorrido de llegar hasta acá, hasta esta final del Mundial, no solamente en este Mundial de donde yo creo que hubo menos fútbol que en Qatar y mucho más corazón, ¿no? Hoy discutía con alguno de los compañeros de acá del canal, decía, ¿qué selección jugó mejor al fútbol? Yo creo que la de Qatar. Ahora, ¿qué selección emocionó más? Esta, probablemente, digamos, por cómo se fue destramando todo sobre el final, por cómo nos hicieron sufrir y todo. Esta tiene más corazón, más garra, aquella para mí tenía más fútbol. Pero lo podemos discutir cuando termine.
0: Sí, porque hay un montón de opiniones también. Y hoy yo,
1: tranquilo, tenemos una semana en la rural.
0: Hoy me dediqué mucho a ver los rebotes con los exjugadores y depende de qué lado venga. Hay un reconocimiento a Argentina y depende del lado que, bueno, viene el palazo, ¿no? Porque hoy lo escuchás al mismo Abramovich, a Thierry Henry, y decís,
1: che,
0: Abramovich,
1: ¿qué dice? Y con IES, Ibrahimovic.
0: Ibrahimovic, Abramovich es el ruso del Chelsea.
2: Es el otro.
4: El ruso.
0: Claro.
4: El
0: ahora lo escuchás, salió Michael Owen también hoy, o ayer, y a Neville que sigue apostando. Digo, estos muchachos, ¿por qué están en esta situación? De este enfrentamiento.
2: Juegan para su gente.
1: Sí, juegan para su
0: gente. Pues es unos giles.
2: Como lugar.
0: Como dijo Pipo Gorosito, es un gil. Es un gil, un burro.
1: Bueno, pero los hay en todos lados.
4: Claro.
0: Porque el francés, Henry tendría que jugar para Francia y no juega para Francia.
1: Bueno, porque es un analista más serio.
0: Bueno, obviamente.
2: Y porque fue compañero de Messi, ¿no?
0: Y Zlatan, lo voy a decir así, no tengo inconvenientes. También, porque viste, cuando él estuvo en Barcelona con Messi.
1: Sí, sí.
0: Si bien lo acogió, como diría Retamoso, hubo algunas diferencias, ¿no? En aquel momento.
1: No con Messi. No con Messi.
0: En el sistema de...
1: con Guardiola.
0: Con Guardiola y el sistema
1: del
0: equipo.
1: Todo aquel que estuvo al lado de Messi, realmente que le tomó un cariño tan grande.
0: Con Messi no hay nadie que hable mal de Messi.
1: Por eso.
0: No hay un jugador que hable mal de Messi.
1: Todo el que estuvo con Messi decía que a Messi...
0: No hay forma, no hay forma. Bueno, Reta, si quiere hágale la última pregunta porque sé que se tiene que ir al señor Cis, porque está esperando y él debe tener el equipo, ¿eh?
4: Fernando, ¿juega de Paul? ¿Cómo le va, Fernandito? Le mandamos un abrazo, Cis.
5: Hola, Reta, ¿cómo andás? Así, en frío, no, ni hola, ni la única pregunta que me haces. En seco.
1: Profesor.
4: Qué sensible, bueno, qué sensible.
5: Yo le voy a decir una cosa. Yo le voy a decir una cosa, Daniel Retamoso. No soy tibio, no voy a escaparle a la pregunta.
4: Muy bien.
5: Para mí es el único cambio para jugar pasado mañana la final aquí en el estadio del MetLife.
0: Ahí está, listo. Se acabó la
4: discusión. Excelente. Bueno, entonces con ese título de Fernando, sí, si quieren los dejo a ustedes que sigan exprimiendo toda la información.
1: Yo te dejo Fernando, con un mensaje que me acaba de llegar de un columnista, no puedo decirte el nombre, pero... El Mundial del Beboteo en las redes lo ganó Daniel Retamoso por afano, me dice un columnista de este
4: programa. No, ¿sí? Seguramente es alguien sin información como el profesor, que no tiene ningún tipo de información.
1: Un columnista.
0: Ya me imagino quién puede ser el columnista, ¿no?
4: El doctor París. El doctor París. Bueno, les mando un beso, los quiero, los extraño.
1: Cuídate.
4: Chau, mis amores.
0: Chau.
1: Nos quedamos entonces con Fernando Sis, que lo apuró, pobre Dani. No estuvo bien, Dani, como te apuró, Fer. Ya tirándote lo de Paul.
5: Bueno, pero lo conocemos al conductor de...
1: Lo conocemos. Claro. Bueno, ahora sí, explayate tranquilo vos. Vamos contanos en qué transcurren estas horas de la selección argentina y de las decisiones que tiene que tomar Scaloni para conformar el 11 que va a salir a defender el título el domingo. Antes
5: en una hora y media, Lucas, comienza la práctica a puertas cerradas aquí en el predio del... del Red Bull, del equipo local de fútbol, aquí en Nueva Jersey, distante apenas 13 minutos de donde concentra la selección argentina, el mismo lugar de entrenamiento y el mismo hotel donde paró Argentina tanto para el partido frente a Chile, aquí en Nueva Jersey, como en la semifinal frente a Canadá. Repitió mismo escenario y mismo lugar de entrenamiento.
1: O sea que en esas cuestiones... Está todo hasta el más mínimo detalle, igual que...
5: Igual coincide, Lucas, porque obviamente aquello era organización Conmebol, esto es organización FIFA, a veces no coinciden los mismos escenarios de entrenamiento y hoteles. Bueno, aquí coincidió y Argentina obviamente optó por el mismo lugar. En una hora y media, decíamos, empieza esa práctica, será puertas cerradas. Argentina finalmente hará lo mismo que España, porque en algún momento le habían dicho a ambas selecciones que el menos uno, es decir, mañana, cada una de las selecciones, tanto de la Fuente como Scaloni, iban a poder tener el entrenamiento a puertas cerradas para poder ultimar detalles para la final. Bueno, esto cambió, España pasó el cerrado para hoy, a Argentina le habían sugerido lo mismo, al principio dijo que no, finalmente los dos harán cerrado y están haciendo, en realidad España ya lo hizo, Argentina lo hará en un ratito, y después que termine esta práctica en el predio, volverán al hotel y Scaloni más Dibu Martínez, por el lado de Argentina, el técnico de España más Rodri por el lado de España, irán a Nueva York, a un lugar que está acondicionado para hacer las dos conferencias de prensa. O sea que las conferencias de prensa sí pasan para hoy. Mañana serán los 15 minutos de entrenamiento abierto. Uh-huh. España mantendrá los dos jugadores. Argentina, al cambiarlo, solo hará 15 minutos y no habrá atención de dos jugadores porque quieren que rápidamente se desagote para preparar la final. Entonces opta por no hacer la atención de dos jugadores.
1: ¿Cómo está físicamente el equipo en cuanto al cansancio? Lo sabremos hoy después del entrenamiento, Fer. Claro. ¿O vos ya cómo lo
5: has visto? Ya tengo algunos indicios por parte del cuerpo médico y del preparador físico, de los preparadores físicos que tiene la selección argentina, porque ayer hicieron una entrada tranquila, un entrenamiento muy liviano, pero están todos bien.
0: Bien.
5: 26 jugadores a disposición, no hay ningún tocado, no hay ninguno que esa fatiga muscular o esos calambres que tuvieron frente a Inglaterra se haya intensificado, así que todo a disposición táctica para que Scaloni elija el mejor 11 que él considere para enfrentar el domingo a España en este hermoso estadio que tiene Nueva Jersey.
0: Recién ya, bueno, cuando hablamos del equipo, diste tu posición con respecto a la vuelta de De Paul en lugar de Simeone. ¿No hay margen para ninguna sorpresa?
2: Lateral derecho, por ejemplo.
0: No, es una pregunta. No sé si será sorpresa.
1: Lateral derecho ya no es sorpresa.
0: Ese cambio de... Porque por ahí...
2: ¿Es sorpresa que se quede Molina?
0: ¿Por ahí también le sirve que Montiel aparezca en el final? Yo no sé
5: si... A mí me dijeron... Sí. Ustedes se acuerdan de las horas previas a Qatar, ¿no?
1: Sí.
5: De las horas previas al final.
0: ¿Con respecto a qué? ¿Al equipo?
5: Al equipo.
0: Bueno, Di María sorprendió a todos donde apareció, ¿no?
5: Bueno, a mí, desde el cuerpo técnico me dicen sin confirmación porque todavía hay que probarlo, pero no descartes alguna movida táctica...
1: De ese estilo. Está muy bien, entonces lo que estás planteando.
0: Entonces no estuve mal.
1: No.
0: Te irá a sorprender con algo.
2: Que pueda aparecer un Nico para desbordar a Porro.
5: No sé. No quiero aventurar porque la verdad que no lo sé.
1: El cambio en la final de Francia no fue un cambio de nombre, sino fue un cambio táctico. ¿Qué te parece a lo que está tratando de dejar entender Fer?
5: Sí, lo que me dicen a mí es que es para hacer un aprovechamiento integral de una de las falencias que ha que tiene España, de las pocas. Me dijeron que tiene España.
0: Ahora,
5: sí, perdón.
0: Perdón, no, está bien. Digo, cualquiera de los dos laterales va mucho al ataque. Cucurella también, si lo atacás, va a tener problemas, ¿no?
2: Es Sorín. Yo es lo Sorín. Veo, es Sorín, la reencarnación
0: sí,
2: de Sorín.
0: Sí, el look, la todo igual.
1: Pero no solo eso, vos fíjate que quizás puedan enganchar alguna vez mal parado a Porro en su regreso. A Cucurella, por más que va y juega de extremo, no hay una sola jugada en la que vos digas, uy, acá le ganaron la espalda.
0: No, muy rápido. No, es tremendo. Sí, sí, es muy rápido. Pero bueno, puede ser de las dos variantes. Si le pones un tipo ahí, le va a traer problemas.
1: Yo, ¿sabés qué le me gustaría preguntarle a Fer? De algo que ha sacado muchísimo rédito a la Argentina en este Mundial. De una estrategia que sí puede traerle réditos incluso ante España, que tiene dos centrales muy altos, pero el resto del equipo, salvo Rodri, no tiene tanta estatura, que es el juego aéreo. Argentina sacó mucho rédito del juego aéreo, sí. Tanto que incluso preparó algunas jugadas. Recordemos que en el gol de McAllister, todos terminan felicitándolo a Samuel Ayala. Con lo cual mostraron trabajo.
5: Te hago una pregunta en ese sentido, Lucas.
1: O sea, me respondés mi pregunta que te iba a hacer con una pregunta.
5: No, claro.
1: Pero no vale.
6: ¡No te va a contestar!
1: Yo estoy a 8.000 kilómetros, no vale.
5: Sí te voy a contestar. ¿Quién fue el jugador más incisivo después de McAllister de cabeza en el partido con Inglaterra?
1: Nico González.
5: ¿Ah, quién?
1: Nico.
5: Ah, mira. O sea que va bien de arriba.
1: Muy bien de arriba.
5: Uh-huh. Y tiene profundidad. Puede ganar espalda.
0: O sea que puede ser, lo dijo 40 hace un rato. Puede ser la sorpresa, digamos. Esa sería la sorpresa.
5: No sé, yo estoy pensando en
0: está pensando.
1: Estamos evaluando.
0: Y ahí la pregunta es, ¿a quién tocas? Porque si no es de Paul, ¿no? Si no sería un solo cambio.
5: Sí, yo creo que de Paul, Rodrigo vuelve al equipo.
0: Por eso, o sea, sería un segundo. Por eso cambio. Estoy diciendo, si no es un solo cambio, no son dos cambios.
2: Pero ¿quién sale de
1: Tagliafico? Pero Fer siempre, ¿qué nos ha dicho?
2: No lo vas a poner a Nico González de lateral izquierdo.
1: Mirá cómo yo aprendo de Fernando Siís. ¿Qué nos ha dicho Fernando Siís siempre en la pérdida de estos partidos? Que Scaloni no solo piensa un partido con sus 11 titulares. Piensa un partido con sus 11 titulares y piensa esas secuencias de partido en donde efectúa estos cambios que terminan dándole el rédito a la selección.
0: Sí, después van a entrar todos, perfecto. Pero en la previa tenés que sacar a uno. De Paul no es.
1: No. No es porque va a entrar.
0: Tagliafico no va a ser.
2: Enzo tampoco va a ser.
0: Enzo y McAllister.
5: Quizás, tal vez, en una de esas, esto que dice Lucas, hay un cambio posicional para arrancar. Y hay un aprovechamiento integral en el segundo tiempo de Nico González, o por lo menos en el planeamiento del partido, para que una vez que se genere algunos espacios por el de-

0: Por eso, González. por eso creo que Argentina apuesta a un proyecto de partido, o un planning, como me gusta decir a mí, de partido, en el
1: grosso,
0: cual España pueda desgastarse con el tiempo. Para eso hay que, y palabras textual del cuerpo técnico, apretar los dientes del minuto 1 hasta el 45. Que se desgasten bien desgastados.
1: Sí, que porque aparte sientan... España es un rival diferente al resto. Sí, ¿qué significa esto? Si España te hace un gol, no retrocede un solo centímetro en el campo de juego.
0: Bueno,
2: no va a ser la de Inglaterra, no va a ser la
1: de Inglaterra. Ni la de Inglaterra, ni la de Suiza, ni la de Egipto, ni la de nadie que hayas enfrentado.
3: Ahora, Fer, ¿no hubo un llamado a Marcelo Bielsa en estas horas?
0: No.
3: ¿No?
2: Marcelo.
3: Perdón, yo voy a decir una. Para mí es el único rival que en serio lo complicó a España fue Uruguay.
1: Sí, pero.
3: El único que lo
1: incomodó.
3: No lo
1: complicó con fútbol,
0: ¿Y el debut?
3: Pero lo incomodó. El único partido que vos lo veías en España que perdió la pelota, salvo lo que pasa que apareció
2: Uruguay,
3: Mulera.
2: Verdad, perdió la pelota.
3: Lo que pasa que porque apareció Mulera.
1: Sí, pero
3: ese partido...
1: lo perdió base de juego fuerte. Sí, yo en ese partido en particular, a España, que creo que hoy quizás sea el fútbol más vistoso del torneo, en ese partido en particular con Uruguay, lo vi, el término en el barrio es blandito.
3: Lo vi como Inglaterra en
2: segundo
3: tiempo.
2: Sí, igual para, en este tema, vamos a suponer, Fer, sí, vamos a suponer, no sé, digo, pienso. Samuel, digo, le manda un mensaje a Bielsa, eso no trasciende. Queda ahí,
1: sí, nadie, se claro, nadie se entera.
2: Que puede pasar también, porque digo, un conocido del
1: que
2: hubo. O Pablo, no, Aymar con la devoción que tenía Bielsa, que fue a su despedida en Río Cuarto. Le manda un mensaje a Marcelo, che, ¿qué te, por las suyas, como para, vos te pensás que eso trasciende? Conociendo el perfil, Fernando, de Samuel, de Aymar y de Bielsa.
0: Voy a decir algo, dígalo. Y después, a buen entendedor, pocas palabras. Entonces, la selección argentina tenía una chance de jugar con España en los 16avos de final, ¿no?
1: Sí, claro.
2: Sí, claro.
3: Y con Uruguay.
0: Cierta.
1: Sí, sí.
2: Es más cierta con Uruguay, pero cierta.
0: Por lo tanto, este partido que se va a dar en la final...
1: Está analizado.
0: Está analizado.
2: Claro, claro.
0: Y es una situación parecida, homóloga, similar a la que pasó con Francia en Qatar. En una posibilidad más... cercana y terminó siendo, porque ambos terminaron primeros, una posibilidad solo en la final. Bueno, yo sé que España está estudiado y no descarto que en ese estudio de España un rival que lo iba a tener sí era Uruguay. Bueno, quizás ya pasó lo que ustedes están diciendo.
2: Ah, bueno, está bien.
4: Claro, claro.
2: Pudo haber sido al revés, puedo decir, pudo haber sido al revés.
0: Sí, haber compartido
2: claro.
0: Después del partido y
2: esas cosas
0: en la previa.
3: Quedan ahí,
2: no,
3: quedan
2: pudo haber sido
3: un juego.
2: Vos ya lo analizamos.
3: Juego, pero te acordás, profe, que en la previa con Uruguay había un escándalo y un debate de los colegas y hasta incluso de los jugadores con el técnico si le iban a jugar espejo o si lo iban a esperar. ¿Qué terminó pasando en primer tiempo? No lo fue a esperar Uruguay, lo fue a buscar arriba. Y España la pasó mal.
2: Sí. Igual,
3: pero
2: yo
3: hay que ver si está el resto físico para llegar a jugar esa
2: hablaría
3: manera.
2: Hablaría,
3: ¿no?
2: Muy sí, bien sí. de... O sea, de todos, ¿no? Porque en definitiva...
1: Eso fue en el partido 3 del Mundial, esto claro. es en el partido 8.
2: No, pero digo, si hay una consulta o no, hablaría bien de todos en este caso, de los que consultan y del...
0: Igual
2: de...
0: también hablaría ¿no? bien que no trascienda, ¿no, profe?
2: Exacto. No, pero porque no trasciende, porque
1: incluso
2: ellos no van a querer. Pero para...
1: Una iniciativa de Bielsa diciéndole, miren, tengo todo esto, si lo quieren usar, lo
2: pero
1: usan.
2: Pero además por el perfil de ellos. Además,
1: vienen de Dulce, sí. los dos técnicos.
2: Digamos, pero por sí. el perfil de ellos. Sí. Claro, no, no. Esto, pero para mí seguramente, no sé si antes o hace un mes o cuando fuera, pero esto pasó. O va a pasar o pasó.
0: Profe, acá en la posición, no sé si obviamente lo repetimos, porque parece un guiño del destino y lo vamos a seguir repitiendo durante toda la programación hasta que lleguemos el domingo, en la posición 104.
2: Sí, lo dijo Rubio, che. Claro, qué bárbaro, elijo creer, ¿eh?
0: Elijo creer, exactamente. Claro. Mabe se hace una panzada con esto. Están pidiéndonos que tienen que seguir con las pruebas de la...
2: Ah, bueno, le hacemos la última pregunta, sí. antes que se vaya, después va a volver. ¿Cómo está el tema de las entradas? Porque... yo creo que ya habrá llegado, ¿no? Nuestro enviado especial del programa.
4: No, está por llegar.
2: Alejo García Cao, que está por llegar, me cuenta tatuado. Noel, haciendo tatuado ya cumplió. ¡Ah! ¡Perdóneme!
1: No. Sí. ¿Te enteraste lo que pasó? Espera, un punto. Acá vamos a explicarle a toda la... Te ibas a ir sin esto, ¿no? No te puedo decir, Fernando.
0: Mire, me están justo corriendo porque tienen
2: que desarmar. No, perdóneme.
3: Lo enganchamos por teléfono, hizo, no hay ningún problema.
2: Usted tiene que pintarse porque lo que hizo ayer, vino un tatuador acá a tatuarlo, el señor Alejo Cao.
1: Para llegar con su promesa de Qatar a la final...
0: Me parece muy bien.
1: ...de este Mundial.
0: Yo lo único que voy a decir es que mi promesa fue cumplida.
2: ¿Y quién la vio?
0: La vieron mis hijos, la vieron mis padres.
2: Ah, listo, está bien.
1: Ah, entonces perfecto. No, ya no, está, no, si vos

0: Sudamérica fue cumplida.
1: Pero usted sabe lo de Cabo y de sí, ahí sí, se fue al aeropuerto.
2: Sí, sí, sí.
1: Está
2: sí,
1: llegando, ¿le pueden conseguir entradas o cuánta tiene que poner Cabo?
0: Te cuento cuánta tiene que poner. No puso, contame, ¿no? Porque acá la información que nos llega es que las entradas,
2: a ver,
0: cuestan desde 7.000 a $50.000 y la reventa de las más caras alcanza los $90.000.
2: Bueno,
0: un departamento.
2: Lo que yo tengo de información...
0: Entradas, también tiene. Ah, le aclaramos a la gente. Todo argentino que esté en Nueva York se comunica con Fernando Cis, que tiene entradas para vender baratas, precio oficial.
2: Por los grupos de reventa, obviamente es oficial la reventa aquí en Estados Unidos, que se está pidiendo por las más caras cerca de $70.000 para ver este partido.
0: Y un departamento 70. Para ver el partido.
1: Está bien.
0: Ayer,
3: hay gente que la tiene.
0: No, pará, sí, pero ayer estaban en 30 y algo. Ayer era un auto. Ayer sí, te pedían un auto.
1: Va a estar más
0: hoy
1: cara.
0: Te están pidiendo un departamento.
1: Che, Alejo Cabo, entonces, si no pones a guita, ¿qué hace?
0: Lo ve del fanfest.
3: Lo ve del fanfest.
1: Para mí la tiene, ¿no?
2: Sí, para mí también, pero bueno, no importa.
1: Ah, para
2: mí
1: también.
2: Le voy a decir una cosa. Me voy a retirar solo diciendo.
1: Retírese.
2: Que sí, porque ya tenemos a la gente de seguridad ya mirándonos de reojo. Que la selección argentina va a tener mañana un entrenamiento abierto, 15 minutos. En ese entrenamiento abierto, yo no me quiero poner melancólico. Ustedes saben que yo lo vengo avisando, lo voy a volver a avisar porque es mi tarea. Mañana puede ser la última práctica oficial de la selección argentina con él.
1: Con él.
2: Con él.
1: Pero va a haber alguna función después.
3: Me niego a creerlo.
2: La última práctica oficial con él.
1: Con él.
3: No nos pongamos.
2: Por eso. No me quiero poner melancólico porque mañana es el domingo va a ser un día de festejo. Va a ser un día donde vamos a ir por la cuarta.
1: Sí,
2: pero una vez que termine todo ese festejo, acordémonos de despedir a la gente como se tiene que despedir.
1: Como un héroe.
2: Por ejemplo, sí. Porque vamos a pasar mucho tiempo para volver a tener uno igual. Así que nada.
0: Ya tener uno igual me cierro. Sí. Compro si tenemos
1: uno. Bueno. Más o uno parecido, ¿no?
2: Sí. Bueno, de uno hecho, parecido. En los últimos 40 años tuvimos dos. Así que.
1: Es verdad. Tuvimos suerte, ¿no?
2: Exactamente. Le mando un abrazo grande.
1: Chao, saludos ahí a Rubio.
2: Cuídense.
1: Che, muy enojado Maverino.
3: Uy, ¿qué dice Maverino?
1: Con vos sobre todo.
3: ¿Pero qué quiere Maverino?
1: Dice, ¿otra ¿cómo vez Maverino? Lo van a llamar a Bielsa? ¿Quieren perder la final? Dice, no.
0: Qué malo, qué Maverino.
1: ¿Qué dice Cuarán?
0: Cuánto resentimiento que hay ahí.
1: Y no sigo agregando lo que dice porque ya es muy ofensivo y después van a decir que lo dije yo de Bielsa.
3: Ah, claro.
1: Al cual admiro.
3: Él está definido por dónde va, por qué camino va, si...
1: No se
3: porque
1: sabe.
3: Es la que le conviene, ¿no?
1: Él se
3: el
1: sube.
3: Que llega es
1: él
3: como el que sube. Es hincha de un equipo de primero y otro del
1: ya
3: ascenso.
1: Ya de por sí es uruguayo, no hincha por Uruguay y no le gusta el mate.
0: Increíble.
1: Entonces, dejó de ser uruguayo.
3: Que se enoje el Ugano.
1: Y, no, y dice que no tiene los cuatro títulos. Tampoco, que bueno. Verdad. ¿No? Bueno, ¿usted está de locutor hoy?
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1: Dale.

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0: 53 minutos pasaron de las 3 de la tarde. Bueno, seguimos recorriendo la previa. Esta va a ser una previa gigantesca hasta las 4 de la tarde del próximo domingo.
1: Así es.
0: Una expectativa, como decíamos antes, que no nos permite hacer muchas cosas más que las habituales, ¿no? Bueno, comer tenemos que comer y comer, demás, respirar.
2: Y sacar a pasear al perro, lo tenés que sacar a pasear.
0: Bañarse.
2: Si no, toda la casa.
0: Pero después, cuestiones que
3: no te podés concentrar.
0: No tengan urgencia. Hoy yo, por ejemplo, iba al chapista también, que tengo que ir.
3: El lunes, me toca el lunes.
0: El martes. Que... El martes, no, el lunes tampoco. El lunes es un día que lo voy a reservar.
2: No, porque el lunes va a estar. Te lo va a atender mal el auto. No,
0: el lunes yo lo voy a reservar para... Porque yo tengo fe. Usted no sé si tiene tanta fe.
3: Sí, a mí lo que me pasa es lo siguiente. Le tengo una fe enorme al equipo, pero obviamente me preocupa lo que veo. Porque si hago un análisis un poco riguroso, futbolístico, España viene teniendo un mundial más contundente con sus resultados favorables que el de Argentina. No obstante, este equipo te ilusiona incluso... yendo a pelear con un tenedor.
0: Bueno, ayer aparecía el nombre del árbitro.
1: Sí.
0: Que nosotros charlamos mucho el día domingo acá con un especialista como el señor Bausante.
2: El comisario.
0: Y quiero decir que el comisario no lo tenía en el radar al esloveno, ¿no?
2: No estaba esloveno.
0: Esloveno no lo tenía en el radar.
2: No estaba.
0: No, porque él me habló mucho del iraní australiano que casi me lo quiso meter en el medio. Y yo le digo, ¿por qué?
2: ¿Se acuerda que yo dije? El bueno de Vinic no estaba.
0: Yo desde la ignorancia dije, ¿por qué no puede dirigir un europeo? Y empezaron con el tema. Y decité que el doctor Oscar Blanco había dicho, salvo que Pierluigi meta la mano en la lata, el Colina,
2: sí.
0: El pelado.
2: Pierluigi,
0: pues sí. Yo lo digo.
3: El director de árbitros.
2: Que a nosotros ya nos pasó, ¿no? En el 2002.
0: Y además algunos unen, también, porque el presidente de la UEFA, ¿de qué nacionalidad es? ¿Usted sabía que es esloveno?
2: Esloveno.
0: ¿Con quién no está bien del todo, Infantino? ¿Qué
3: no, bien del
0: falta?
3: Todo no, tienen ¿no? una guerra interna.
0: Esto es tirarle un centro para, ¿no?
2: Usted
0: la aspirina, rompe. Porque además, pará, en el otro mundial dirigió el polaco y era también Marciniak. Un europeo con un sudamericano.
2: Claro.
0: Porque sí, no sí, puede. Sí. Yo creo que tiene que dirigir un buen árbitro. No me importa.
3: El tema es el
0: no
3: siguiente.
0: Tiene que ser ni
2: a mí
0: español,
2: lo único que me
0: argentino.
2: Asusta es el único partido en el mundial que nos dirigió, perdimos. Es lo único que me preocupa porque dirigió Arabia
3: Saudita. Sí, pero dirigió Saudi. Bien. A mí lo que bien, me preocupa pero, es que dirija bien.
0: Pero este nos dirigió con.
2: Con Arabia Saudita.
3: Es el árbitro de Arabia Saudita. Pero lo que pasa es lo siguiente.
2: El único partido que perdiste en este ciclo Scaloni del mundial.
3: Que no tiene nada que ver. Pero no tiene nada que ver. Lo que te tiene que preocupar es si te cobró más de algo.
0: Pero en la cava nosotros estamos
2: perdidos. La guinda me la cincho un poco.
3: Lo que sí tiene de diferencia es que hay un reglamento de FIFA que tiene que ser de una confederación ajena a la europea y sudamericana, el árbitro para la final. ¿Se entiende lo que digo? Sí. El árbitro tendría que haber sido africano, asiático o de América del Norte. De
0: la no, pero eso, pero para eso es una cuestión que no sucedió en el otro mundial.
3: No, pero...
2: Y no sucedió en este tampoco.
0: ¿Por qué tiene que suceder?
3: No, estaba originalmente estipulado así porque...
2: Igual a nosotros no nos cae bien ninguno. Imagínate si hubiese dirigido Rafael Claus, que hubiésemos dicho, por más que sea de la Confederación Sudamericana.
0: No, a mí...
2: Hubiésemos dicho que nada.
0: No, a mí me hubiese gustado...
2: ¿Sabes lo que hubiese hecho la gente si era brasileño?
0: No, pero a mí me hubiese gustado, en eso coincido, hoy lo decía Pipo Gorosito, con alguien que entienda que va a ser un partido de roce.
3: Bueno, este lo entiende.
0: Y si
3: este
0: te dirige un brasileño, Clau, ponele porque sí. Sampaio no me gusta, iba a entender eso.
3: Sí, pero no puede.
0: Si lo dirigía un italiano, lo iba a entender.
3: Sí, eso es verdad.
0: Ahora,
3: el esloveno
0: no tiene... sé si lo entiende. Porque,
3: bueno,
0: a ver, vos podés dirigir, el VAR te va llevando todo, ¿estamos de acuerdo?
2: Sí,
0: las cosas,
2: sí.
0: Pero no el roce.
2: Los corners.
0: No el roce de la amarilla, no el roce que vos decís, yo lo amonesto de arranque. Va a entender lo que es un juego de fricción.
3: Bueno, dirige los partidos más importantes de Champions League. ¿Qué más querés que eso? ¿Dónde hay más alto que eso?
0: Pero se juega de otra manera, claro, esto va a ser distinto.
3: Pero funciona así.
0: A mí me hubiese
3: gustado más Klaus. O lo que me estás pidiendo es un árbitro que favorezca...
0: Que sepa que el partido va a tener roce para los dos lados.
3: ¿Será esloveno entonces este amigo Slapko?
0: Que tiene algunos Vincic. Antecedentes complejos.
3: Vincic se llama, su terna también va a ser eslovenia.
0: Está bien, lo mismo.
3: No es lo mismo.
0: Va
3: a ser,
0: lo mismo.
3: El uno va a ser Klansnic y el dos Kovacic.
0: ¿Kovacic es el jugador?
3: Sí, es un apellido bastante común en esa parte de Europa. Eslovenos ambos. Queda por decidirse el VAR. El VAR todavía no está definido. El antecedente que tiene con Argentina, como bien decía Mati 40, de Vincic, fue la derrota 2-1 ante Arabia en el Mundial de Qatar, ese debut. Ese partido empezó cobrándole un penal a favor a la Argentina.
0: Pero
3: y después le anuló dos goles a Lautaro Martínez por fuera de juego. No entiendo cuál es la queja de ustedes. ¿Qué querían? ¿Injusticia a favor?
0: Siempre queremos justicia.
2: Siempre
0: queremos
2: justicia.
0: Bueno, siempre, no, pero siempre.
3: A favor.
0: Pero
3: igual, vamos a lo en el 2020.
0: Vamos a lo importante.
3: Sí, va, vamos a contar. En el 2025 dirigió a River en el Mundial de Clubes, River Monterrey, y lo expulsó a Kevin Castaño.
0: Bueno,
3: a
0: España. Eso fue lo mejor que hizo.
3: Sí.
0: Expulsar no a Castaño, malo. ¿No?
3: A España lo dirigió 5 veces, 3 victorias y 2 empates para España. En el Mundial actual dirigió el 1-1 entre Brasil y Marruecos. El triunfo de Argelia 2-1 sobre Jordania en nuestro mismo grupo.
0: Partidazo ese.
3: Y la victoria de México 2-0 sobre Ecuador en los 16avos.
0: ¿Hizo usted ese partido?
3: De final.
0: ¿Jordania con Emiratos?
3: Ya ni se acuerda, ¿no?
2: Yo ya ni me acuerdo.
3: ¿Jordania con Emiratos?
2: No, bueno, Jordania.
3: Jordania Argelia.
0: Es lo mismo.
2: Puede ser que me haya tocado. No recuerdo una mala.
0: ¿No se acuerda de los partidos que hizo?
2: No.
0: ¿Cuántos
2: no
0: hizo?
2: 9, 10 por lo menos.
3: Acá viene el dato que tanto le gusta al profesor.
0: Escuchá este dato, Matías.
2: A ver.
3: De este árbitro esloveno.
0: Escuchen, ¿eh?
3: De 46
0: Atento,
3: años,
0: Ochoa.
3: Que hace 6 años, es decir, en el 2020, fue arrestado en Bosnia y Herzegovina, y arrastrado también, por una presunta vinculación con una red de prostitución, aunque terminó absuelto luego de que se negase cualquier tipo de conexión directa con esta red. ¿Qué pasó?
0: ¿Qué hizo el hombre? A ver.
3: El amigo, el árbitro.
0: ¿Fecha?
2: Se comió un garrón. 2020
3: fue. Hace 6 años.
0: Pandemia.
3: Sí, en medio de la pandemia.
0: Ah.
3: Textual. Acepté una invitación a almorzar, dice el bueno de Vincic, que resultó ser mi mayor error. Me arrepiento de ello. Estaba sentado en una mesa con mi compañera y de repente vino la policía.
0: ¿Con su compañera?
3: Sí, lo invitaron a almorzar y él aceptó. Estaba sentado con la compañera que lo invitó a almorzar.
0: La
3: policía. Y sucedió lo que sucedió, declaró Vincic al medio esloveno Veser. Agregó que no conocía a ninguna de las personas detenidas y que la policía lo trató como testigo desde el principio. Lo cierto es que se comió la primera doncha adentro en la sombra.
0: Pero espere.
3: Detenido.
0: Usted dice que estaba comiendo.
2: Estuvo en el momento.
0: Yo usted le pasé otra información.
3: No, estaba en una cita. Yo investigué. No me agarré de cualquier
0: manera. ¿No rato. Es eso?
3: No, estaba en una cita con una señorita.
0: Cita paga.
3: Aparentemente el tema es ese.
2: Una compañía, como
3: dice. Una compañía paga.
0: A mí me gustaba más cómo estaba relatado esto, aunque sea mentira.
3: Sí,
0: ¿eh?
3: Y bueno, lo que usted quería era una mentira en la cual hay fafá.
2: ¿Cómo es la frase que una mentira no tapa una gran historia?
3: Claro, es lo que quiere, una mentira
0: no tapa una gran historia. Mire.
2: Contá el anexo, a ver.
0: En mayo del 2020, el juez terminó en el medio de una rodada policial ocurrida en la ciudad, una ciudad de Bosnia. Complicada, ¿no?
2: Sí.
0: Se dio en el marco de una investigación a una banda internacional vinculada a casos de prostitución. Venía venta ilegal de armas y tráfico de drogas.
2: Bueno.
0: El árbitro se encontraba junto a varios hombres y mujeres en una cabaña en el medio de un fuerte pedido de aislamiento social por la pandemia.
2: Ya distinto relato. Usted dice que era un todo contra, ese relato dice que era un todo contra todo.
0: En el lugar se encontraron armas, cocaína de gran cantidad y una cifra cercana a los 10.000 euros.
2: Bueno, un poco mucho, ¿no?
0: Si bien el esloveno no se lo señaló como el cabecilla de la organización, fue arrestado por un aparente vínculo cercano a Tijana Alfón, una de las mujeres que sí era buscada. Bueno, fue arrestado el árbitro cuando trató de huir en un barco junto a 3 personas, aunque fue liberado a las pocas horas, viejo. Acá usted no habló del barco.
2: No, porque no pasó
0: en
2: nada.
0: En una cabaña.
2: No pasó.
0: Fue una estafiez.
2: Arrancó en una cabaña y terminó en un barco.
0: Usted habla de un 1-1 y acá habla de un partido.
2: Se nota que estaba en el lugar no adecuado.
0: El tema,
2: ¿no?
0: Fue el tema.
2: En el momento incorrecto.
0: El tipo
2: lo
0: fue a Naerpola y quedó.
2: Sí, lo agarraron en un momento incorrecto.
0: Y lo agarraron, no debió estar, ¿no?
3: Y bueno,
0: qué lío,
3: son
0: cosas
3: que pasan.
2: Es como cuando estás
0: hay que recordarle eso en el partido, así no. Mirá que te ventilamos todo lo que sabemos,
3: Claro, sé lo que hiciste el verano pasado, ¿sí?
0: Sí, el verano del 2020, ¿no te acordás? Te mandamos al frente como loco. Tremendo, bueno. Tremendo.
3: Sí, es un árbitro que
2: el VAR esperemos que sea todo de la misma nacionalidad como pide Scaloni, ¿no?
0: Que Scaloni no le gusta. Está bueno que lo que dice
2: Scaloni
0: él.
2: No le gusta
0: sí,
2: que
0: obvio.
2: El VAR sea un árbitro de otra nacionalidad, porque ya al ser otra confederación en muchos casos tienen criterios distintos.
0: Está perfecto. Y dentro del VAR tienen que ser todo de la misma nacionalidad.
2: Y tiene sentido.
0: Y sí, la otra vez que se me clava, hasta un chileno estaba en el VAR.
2: Sí, por eso
0: no
2: digo.
0: Sé cómo queda un árbitro chileno.
2: Y ya de hecho,
0: ¿no?
2: El cuarto y el de reserva son jordanos.
3: Sí.
2: Entonces, bueno. Perdón. Que no se lesione, ¿no?
0: ¿Tiene usted el VAR?
2: No está todavía.
3: No está el VAR. No está.
0: ¿Qué es el...?
3: Jordano es el cuarto.
2: Jordano es el cuarto y el árbitro de reserva. Que el árbitro de reserva...
0: Hay
2: es
0: que
2: como,
0: poner
2: si te dijera
0: Jordano también,
2: bar.
0: En serio. Eso para quedar bien con, ¿no?
2: Sí.
0: Con el continente.
3: Macamed es el árbitro de reserva.
0: El turco Macamed.
3: El Jordano.
2: Que yo lo había mencionado como un posible, una posible alternativa para ser el juez principal. Viste que habíamos hablado dentro de los candidatos con Bonsante.
0: Estaban fumados.
2: No, no, es que fue un árbitro de buena conducción.
0: Pero deliraron, era un europeo. Se lo dijo el profesor y se lo dijo el señor Oscar Blanco. Se lo voy a decir a mi amigo Bonsante cuando lo vea. Seguramente el domingo nos veremos de nuevo.
2: Y probablemente
0: en el gran show que tenemos preparado. 3 minutos pasaron de las 4 de la tarde. Ponele música a la tarde. ¿Llueve o está nublado?
3: Nublado, feo, pesado, cuesta respirar.
0: Convocame a la gente a ver dónde va a ver el partido el domingo.
3: 11-36-31-103-1, 11-36-31-103-1. Y si querés tener las mismas cábalas que tuviste en Qatar, hay tenés cábalas que armar en este día el arbolito de Navidad.
0: Yo no soy tan...
3: Que no podés tener ninguna cábala porque cambió todo radicalmente de lo que fue Qatar.
0: No, pero no con Qatar, en este mundial. Si vos un día tenés que tocar laburar, ¿qué vas a hacer? ¿Vas a respetar la cábala o vas a ir a laburar?
2: Tienes que ir a laburar.
0: Tienes que ir a laburar.
2: Salvo que quieras que...
3: Che, tengo el VAR, me está pasando Maverino. Acaba de salir el VAR.
0: Llega el VAR.
3: Alemán.
0: Alemán.
3: Danker. Bastian Danker, el VAR. Y el AVAR, Nicolás Gallo.
0: Pero Gallo no es alemán.
3: No, el VAR dije, no el AVAR.
0: ¿Por qué no los ponen los dos iguales, como dijo Scaloni?
3: Bueno, qué sé yo, preguntale.
0: Gallo es nuestro, es de este lado.
3: Claro.
0: Gallito. Gallo al VAR.
3: Sí, sí. Estamos seguros. Sí, el colombiano Gallo. El colombiano Gallo, me lo acaba de pasar Silvio Maverino.
1: ¿Lo querés tirar o querés chequearlo?
3: No, no, lo tiro, pues si me lo pasa Maverino.
0: No hay otro más, no hay un segundo.
3: El VAR es Bastián Danker, alemán, Nicolás Gallo, el colombiano.
0: Yo siempre
3: es el
0: veo
3: AVAR.
0: Tres en cámara.
3: El SVAR es.
0: A ese.
3: Qatarí, Al Marri. Camis Al Marri.
0: Ay, qué mezcla hicieron, ¿no?
2: Junge, ¿no?
0: Pone tres alemanes o tres colombianos.
3: ¿Y en qué se comunica? ¿Ese es el principio de un gran chiste o el VAR de Argentina es en la final del mundo? ¿Qué hacen adentro de un cuartito un alemán, un colombiano y un catarí? ¿No?
0: Yo le tengo fe, Gallito nos va a dar una mano a nosotros.
3: El Gallito, el colombiano, y depende.
0: Gallito, dale.
3: Dale, música.
0: Bueno, ¿dónde? Quiero saber dónde va a haber el partido.
3: Le pisaste 800 veces la intro, dale.
0: Dale. Y si volarme.

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2: Bueno, ¿a dónde nos vamos? ¿Nos vamos a Pamplona?
1: A Pamplona, a ver cómo están viviendo en España.
2: Está el gran Emiliano Pinzón. Hostia. Que hasta el otro día tenía problemas, yo lo escuché, que no sabía si iba a ver la semifinal, porque le andaba mal la tele.
1: ¡No!
2: Tenía un problema con la conexión, ¿vio con la papa?
1: Sí.
2: La antena tuvo que sacarla e ir a la terraza.
1: Ah, se trepó en la terraza, hizo la conexión.
2: Yo no sé, señor Pinzón,
1: papa
2: si
1: y
2: pudo
1: aguja de tejer, ¿no?
2: Claro. Si arregló ese tema y ya tiene la tele en condiciones para ver la final, ¿cómo le va?
3: ¿Cómo le va? Está Mati también. Un abrazo, Mati.
4: Hola, Emi. ¿Cómo andás?
3: Me echas de la publicidad recién de las viejas transmisiones de fútbol, ¿no?
2: Sí.
3: ¿Recuerdas?
1: Y sí, porque nosotros somos tradicionales.
4: Déjelo venir.
2: Claro, la presentación acaso.
3: Déjelo venir.
2: Pero escúcheme, ¿pudo ver el partido o no? Lo importante.
3: Sí, sí, lo vi el partido, lo vi con un par de personas que no conocía y que no son muy de ir a la cancha. Y gritaron goles antes.
2: Así, el fulbolú, el fulbolú era, esos que no aparecen en el mundial.
3: Sí, sí, sí.
2: Gritaban los goles antes.
3: No. Para. Lo peor fue cuando Argentina finalista, todos festejando, yo llorando, porque me pega así, y el tipo, y llegando un tipo, Argentina hace 30 años que vive acá. Dice, bueno, si sale segundo no es malo. Hijo, le dijo, pero...
2: hijo de puta, hijo de puta, claro, no. Pero ¿qué
1: pasa, hijo de puta?
2: ¿Pero cómo puede ser?
3: Me vino a buscar un otro argentino de hace 25 años que vive acá.
2: ¿Y se boludizó?
3: No, menos 20. No, menos 20. Digo, la previa, flaco. No, pero no hay prisa. El lema de acá, ¿viste qué es?
1: Claro, sí.
3: Tranquilo.
1: Encima vos estás en el interior, ni siquiera que estás en Madrid, que por lo menos... Ahí van todos tranquilos.
2: No, pero ponele, sí, pará. Si te corres un cachito, el hincha del Bilbao no es así.
3: No.
1: Es porque es Navarra, vasco.
2: Es vasco, el vasco y está cerquita de ahí.
1: Sí, pero es otro país.
3: Es Navarra.
1: Claro.
3: Esto aquí es Navarra.
2: Pero hoy Navarra no hacía la corrida esa de toro de San Fermín.
3: Sí, San Fermín. Sí.
2: Hay que tener huevos para eso, Claro.
3: Bueno,
2: que te corra el toro, que te clava, ¿cómo no?
1: ¿Y el mes que viene? ¿San Fermín, que es el mes que
3: viene? Ya fue ayer.
1: Ah, fue ayer, claro, pasada. 16.
2: ¿Ayer fue?
1: No, pará. Sigamos la canción. 1 de enero, 2 de febrero, 3 de marzo, 4 de abril, 5 de junio, 6 de junio. Junio San Fermín, claro. Hace 10 días fue.
3: 7 de junio.
2: Escucha, ¿y qué pasó? ¿No clavaron a ninguno?
4: No.
3: Sí, pero no se mueren.
2: No se mueren.
1: Tremendo, son como, ¿no?, un par que conocemos muerte. Nosotros, ¿no? Los clavan, pero no se mueren. Sí.
2: Un roca floja.
4: Ya,
2: ¿no?,
4: parece ser por
1: sí. Escúchame, Emi. Bueno,
4: el segundo por vicio ya.
1: Ya, sí. Es el cuento del gorila y el cazador, ¿no? Dale, ¿cómo te gusta? Emi,
3: sí.
1: ¿Cómo están viviendo entonces esto, España, esta previa de lo que va a ser la gran final? Nosotros hablábamos acá en el inicio del programa con el profe, que acá nos estamos metiendo, obviamente, en la previa del mundial, de la final del mundial, pero todavía tenemos coletazos de lo que fue el enorme triunfo argentino ante Inglaterra, sobre todo porque tuvo un contexto político ineludible que aún hoy tiene repercusiones, tanto acá en Argentina como en Inglaterra, en donde los principales diarios están sacando editoriales sobre lo que fue la bandera, ¿no?, que desplegaron los jugadores de las Malvinas, son argentinas, sobre el final. Entonces eso quizás todavía no nos deja meternos de lleno en la final, pero hablábamos que no podemos pensar en otra cosa que no sea el Mundial. Allá como lo están viviendo, porque jugaron la semifinal con Francia un día antes que la Argentina.
3: Mira, acá se empezó a ver el Mundial en Navarra. No creo que sea igual en todas las ciudades. En Barcelona y Madrid no es así, es mucho más efusivo. Acá se ve muy tranquilo, no hay muchos festejos, no hubo mucho bocinazo. Hay contra Francia, después tenemos contra Francia que es así, pero antes no se veía Mundial. Ahora sí, ahora lo dejo con la camiseta, porque acá en el norte, sobre todo el País Vasco y Navarra, buscan la independencia.
1: Eso te iba a preguntar. España, ¿es falta de entusiasmo o es independentismo?
3: No, es el independentismo. Bueno, justo esa palabra me
2: sé decir. Complicada,
3: ¿no?
2: También.
3: Hagamos
2: así.
3: No buscan de verdad separarse,
2: claro,
3: de base. Pero estamos hablando de los catalanes, de todos, catalanes por un lado, valencianos, los de las islas,
2: todos
3: los
2: quieren
3: gallegos.
2: Todos quieren separarse, claro, ¿de verdad?
3: Claro, están unidos, es muy raro. Yo vi partidos con españoles en un bar donde los que querían de los Real Madrid no querían que le vaya bien hacia mal, sí, por ejemplo.
2: Están muy marcadas, Demi, las regiones, pero es cierto que los vascos y los catalanes son los más extremos, ¿no?
3: Sí, seguro. Pero acá ahora se vive, pero lo gracioso es que no entienden de, pero bien lo digo, no entienden las ironías nuestras. Por ejemplo, en un grupo me dicen, vamos, Emiliano, el domingo le vamos a ganar, y yo les puse, los desconozco hasta el lunes. Me llamó, ¿qué, en serio?
2: Claro, tienen un humor más sano.
4: Son literales.
2: Tienen un humor más sano ahí.
1: Hay que...
3: Son literales, sí.
1: Son literales. Nosotros no nos dimos cuenta de algo, hay que agradecerle enormemente a la migración italiana. El humor argentino se lo tiene que agradecer, sí, enormemente, sí, claro, a la migración italiana, porque nos moríamos sin conocer, sí, la ironía, sí, si no venían,
2: sí, sí, el 20
1: millones de italianos.
2: Más noble,
3: lo de Mufa tampoco, cuando decís, no, en el mismo lugar, pero ¿por qué? Si yo me quiero sentar aquí, pero ganamos, ¿qué tiene que ver?
2: Fue brutal,
3: sí,
2: el argentino ese, hecho, que dijo, si es segundo es lo mismo, dijo,
4: eso es terrible.
2: Ese que le cambiaron la cabeza, ¿no?
1: Pero mismo lo ves ahora, me comentaba Mati recién, en este intento que hay ahora de España de tratar de copiar las canciones argentinas, terrible, mundialistas.
3: Exacto.
1: Para nosotros, Mati, son tristísimos, parecen chicos de un coro de comunión de un colegio católico tratando de copiar a los nenes más grandes.
4: Sí, son boy scouts.
3: Es que Lucas, la verdad no es que nos odian, nos envidian, pero no lo digo mal ni peyorativamente. Ellos quieren tener el vestuario de los jugadores argentinos, se abrazan, se besan, Leo cantando por la última de Leo, la que canta Leo Messi. ¿Cómo va a cantar Leo Messi? Es una canción de él.
1: Sí.
3: Está ridículo. Y los españoles, Oyarzabal saluda, el otro...
1: El video de los festejos en el vestuario de España, post triunfo ante Francia y ganar
3: es
1: la
3: terrible,
1: chance.
3: Es
1: triste.
3: Una frialdad.
4: No, ya de por sí, que la bandera la tenga Cucurella, es terrible. Las canciones que le inventan a él. Vaya a recitar, dijo, cuando terminó el partido, una locura.
1: Lo que pasa es que es importante esto que dice Emi. Cuando hablamos de la envidia, hablamos solamente porque nunca falta el tonto, Emi, así que es importante aclararlo.
3: Sí,
1: hablamos solamente de esta cuestión cultural futbolística. No estamos hablando que envidia Argentina en su totalidad. Estamos hablando de esta cuestión específica, que como por ejemplo nosotros envidiamos la fiesta y la samba brasileña, ¿se entiende? Un aspecto culturístico.
2: O la paella.
1: Ahí está, vamos con España. Como le envidiamos a España su enorme cultura gastronómica. Así tenemos un canal de ida y vuelta, ¿sí?
3: Mira, te digo, soy franco, yo sé un poquito más de un año que estoy. Acá la gente es muy dada, muy. A mí que yo me he caído en la calle, he tenido problemas y siempre están para ayudarte. El otro día, mirá, esto es real, vine con una bolsa del supermercado, una chica de 20 años, te ayudo, solo está en el carrito. Bueno, me ayudó a subió al departamento, me dejó la bolsa en la cocina y se fue.
1: Un ángel.
3: Pero a esa, la de la farmacia. No, para que te llevo.
2: Tan en la suya como nosotros, sino que están observando lo que le pasa al otro, ¿no?
3: Ahora, eso sí.
2: En ese sentido, sí. Nosotros, viste acá, salvo que te pase una cosa muy evidente, la gente va mirando en sí misma y
3: se mete.
2: Claro, va como el caballo.
3: Pero, profe, lo que cambia es que esas personas, a lo mejor el día le invitas a no te invitan a su casa, te juntas en un bar.
2: No, te juntas en la café. Casa, claro. Tienen otras costumbres,
3: no,
2: pero bueno,
3: casa.
2: Nos pasa a nosotros, pero también acá, si
4: igual
2: te vas...
4: Igual hay un tema también.
2: Sí.
4: En España creo que se trabaja menos que en Argentina. ¿O no, Emi?
2: Depende, acá hay alguno que no trabaja nunca.
4: No,
2: alguno que no trabaja nunca, están llenos de guita y están todos los mundiales. Entonces, no,
4: nombre,
2: con eso,
4: ¿eh?
2: ¿Sabes todo lo que hay que no laburan?
4: Algunos
2: llegaron a ser presidentes.
1: Pero espera, pensé una cosa. Yo creo que también debe haber.
3: Acá es provincia, Mati.
1: Claro, él está en Entre Ríos.
2: Claro, claro.
1: no está en Buenos Aires, en Córdoba,
2: en Entre Ríos, tiene esos actos que marcó el recién.
1: Claro, en Concordia paran al mediodía.
2: No, no tiene ese. La gente mira lo que hace el otro también.
1: Claro.
3: Sí, están muy pendientes. Pero muy señora, acá es una ciudad donde es muy amigable con los que tenemos problemas físicos, muy amigable. Acá se respeta la jatabla. Primero la persona con problemas, cuando sube en carrito, cruzo yo antes que un camión. Si voy a la senda peatonal, ¿no? Sí, sí, hay sí. Mucha gente grande, mucha gente mayor, mucha, pero te digo, hay banquitos, en todas las cuadras hay banquitos para sentarse, muy cuidados. Es una ciudad que te ofrece bastante tranquilidad para inseguridad no hay, o habrá en lugares lejanos, pero acá no hay. Vos podés salir a las 3 de la mañana, una pareja de abuelitos te va a comer a la noche, lo encontrás cualquier día, lo ves comiendo y a las 10 y media de la noche van caminando, no pasa nada. Ya. La señora, yo lo envidio eso, realmente.
1: Sí, claro que sí.
2: Y sí, por nosotros
3: señora,
2: acá
3: la señora
2: no
3: cuesta. Con un sombrero, a las 12 del mediodía, se va a tomar un aperitivo, como era la Argentina en los 50, o así nos decían, con un sombrero, bien paqueta, y sí. Se va a tomar algo con el marido.
2: Bueno, pero porque, Emi, también hay una cuestión de los tiempos, y también con respecto a lo que decía Mati 40, los viejos cuando llegan a viejo la jubilación los respalda y claro. Les alcanza y acá sí, si no tienen un hijo que lo salve cagaron
3: acá los viejos, acá la gente grande es sabia para la cultura española. Además, sí, nosotros claro. Parece habernos olvidado de eso. Sí, sí. O el gobierno, los políticos, ¿no?
2: Todos los políticos, todos se olvidaron de los viejos.
3: Todos los colores. Sos viejos, es una cagada. Uh-huh. Y no es así. Acá por lo menos, ¿sabés qué? Lo que es entrar al lugar y decir, uy, no hay un joven, te lo juro, se la vas saliendo, tiene una vejez digna. Así es, muy digna. Eso me impresiona, realmente.
2: Sí, y eso ves, eso sí lo envidiamos, ¿ves?
1: Claro que
2: eso
1: sí.
2: Es una cosa para envidiar a cualquiera.
1: Y si nos ponemos a hablar, hay 800 millones de cosas que vas a mediar la calidad de vida.
2: Pero sobre todo para aquellos que ya no pueden trabajar
4: más. La mayoría de los que se van, no vuelven.
3: Matías, yo te juro, te lo digo de corazón, si puedo, yo en un par de... Decir que el clima acá es la muerte. Porque hace mucho calor en verano, mucho.
2: Mucho y mucho frío.
3: Yo me levanté la cama y llueve todo el invierno.
2: Llueve.
3: Es muy lluvioso. 47 días llovió seguidos este año.
1: Te pego una
3: depresión. Es mucho. Sí, el clima no te ayuda. Pero si no, es una ciudad para vivir. Sí. Cuando, para retirarte, para vivir.
1: Es que eso tiene. Son ciudades hermosas para retirarte y para conocer y para pasear. Son hermosas. Sí, yo así, del otro lado, porque somos una eterna contradicción, yo también te digo, sin haber viajado tanto, que este país, Argentina, con plata, es el mejor país del mundo. Si vos acá... Acá vos no tenés una necesidad económica que te haga...
2: No, pero pará que te digo. No, Memi, en Paraguay ni te cuento, ¿no?
1: No, pero estoy...
2: Es Disney. No. Es Disney para adultos.
1: Sí, ya sé lo que estás diciendo vos. Pero qué cosa bárbara. ¿Te das cuenta, Emiliano? Todos los días tengo que lidiar con esto, Emiliano.
3: No cambia más.
1: Tengo que lidiar todos los días con esto.
3: No para el bobazo.
4: Con los años se potencia.
1: Cada mes es peor al anterior.
2: Eso lo dijo un amigo nuestro, dijo una vez esa frase, que Paraguay era Disney para adultos.
4: Un amigo de mi primo, ¿no?
1: Sí. Pero hablando en serio, yo creo que este país, si no estás en una necesidad económica permanente, si eso no es tu sufrimiento, ¿sí? Es el mejor país del mundo. En eso tampoco
2: se saca de cuenta poco.
3: Eso es lo que pasa.
1: Ese es el problema.
2: Son muy pocos. Porque si vos, hay una imagen, Emi, los que están en el Mundial, ¿cuánto representan de la población argentina? Nada. Los que se van de vacaciones a Miami, ¿cuánto representan? Los que se van de vacaciones dos o tres veces por año a Europa, ¿cuánto representan de la población? La población queda representada de aquellos tipos que se levantan a las 6 de la mañana y toman el bondi para ir a laburar, que es el 70% de la población.
3: Por eso yo creo que la selección argentina la seguimos tanto, porque es una cosa de liderazgo, de equipo, de no caerse ante la primera adversidad, muy fuerte. Por eso nos sentimos tan identificados. Por eso los únicos que nos suben no son los políticos, son los jugadores.
2: No, bueno, ¿entendés? Sí.
3: Entonces,
2: claro.
3: Argentina es un país hermoso. Yo que te puedo decir, mi sueño era vivir en Europa. Después de un año acá, digo, no, extraño mucho Argentina. Los argentinos somos muy argentinos,
2: sí, nos cuesta.
3: Somos muy argentinos.
2: Antes
3: somos
2: decía,
3: diferentes, no somos mejores, diferentes.
2: Me decía Mati, o decía Mati 40 hace un rato, bueno, mucha gente no se volvió, otros sí se volvieron. Depende de la edad que te vayas también, ¿no?
1: Perdón, y déjame sumarte.
2: Si te vas más joven, te acomoda mejor.
1: Y yo conozco gente de muchísima guita, que pudiendo vivir en cualquier lugar del mundo, siguen viviendo en Argentina. Vacacionan en los mejores lugares.
2: Sí, sí, claro.
1: Pero viven acá.
2: Sí, sí. Y pagan los impuestos.
1: Sí, sí.
2: Ah. Pues uno no pagan, ¿eh?
1: Sí, sí. Ah, bueno, eso no
2: y se quejan.
1: Eso no, se van a vivir a Uruguay algunos para no pagar.
2: Oh, yo conozco uno.
1: Yo conozco dos. Una conductora y el empresario más importante.
4: A Marco de la Barría.
2: Sí, exactamente. La conductora.
1: Y la conductora.
2: La conductora se va
1: allá. La de adivino, me lo como. También es, sí. Hizo exactamente eso.
2: Hizo de todo la conductora. Sí, sí, sí. Compró autos para discapacitados.
1: Todo lo que no sea.
2: Pero acá
1: todo
2: la
1: lo que
2: gente la tiene ahí arriba. ¿Qué va a hacer?
1: Sí, bueno, cada cual con
2: eso. Acá hoy le pegamos a todo. Hoy tenemos ganas de hacer mierda a todo el mundo.
1: ¿Qué se dice en Pamplona del partido de hoy de las 8 de la noche de All Boys en Ciudad de Bolívar? Como visitante.
2: Iba con visitante al final, ¿está confirmado o no?
1: No,
2: iba a haber visitante y no lo subo, ¿no?
3: Sí, nos limpian, nos tienen miedo. Nos
2: 600 tomen. Entradas como a Ferro le iban a dar.
4: Tuvo una mala experiencia Ciudad Bolívar.
2: Hubo lío, ¿no?
4: No, porque...
2: Ah, perdieron. Sí,
4: porque perdieron.
2: Pero es una ciudad tranquila, qué raro.
3: Sí, que pasó.
2: La gente, a Uruguay llevan dos meses que la amagan.
4: Los vecinos de Bolívar agradecieron porque se hicieron en el fin de semana, a pesar de que no era tanta gente. Le dieron vida al pueblo.
2: Escuchá, Emi, con Estudiantes pasó lo mismo. ¿Te acordás que iba a haber visitantes y se vinieron abajo?
3: Sí, sí.
2: Y con Ciudad de Bolívar fue el rumor de entrada, después se cayó rápido.
1: Pero bueno, ¿se habla en Pamplona de All Boys?
3: No.
2: Poco, ¿no?
1: ¿No se habla en Floresta?
3: Sí, yo hablo. Yo le hablo, pero no me contesta.
1: Pero nadie te contesta, hablas al espejo, le habla.
2: Pero está levantando, a poquito algo levantó, ¿eh?
3: Algo ahí.
1: ¿All Boys o Emiliano?
2: Ahí están los dos, mano a mano.
3: No, ganó Boys.
2: Ganó un partido importante con Morón, después suma algún que otro punto y bueno, si no pierde y suma es importante.
3: Sí, una lástima
2: Santiago. El otro día Santiago Lestero, ¿no? Porque lo estaba ganando y se lo empataron sobre la hora, claro, con Mitre que está en zona de descenso. Mitre con el Pampa Biagio.
1: No, ya no está.
2: ¿Cómo ya no está?
1: Porque está por diferencia con fue. Tiene los mismos puntos, está empatando ahora porque está
2: no,
1: jugando.
2: El Pampa Biagio no se fue, me dice. ¿Cómo
1: no,
2: se fue?
1: No, Mitre de la zona de descenso. Mitre.
2: Yo lo entendí el Pampa.
1: Ah, no, pobre Pampa.
2: Digo, si asumió hace un partido.
1: Con este puntito que está sacando.
2: También, claro.
1: Con este puntito que en este momento van 22. Mirá la información que te doy.
2: Porque se está jugando ahora.
1: 22 minutos del primer tiempo, está empatando 0-0 con Racing de Córdoba. En este momento, en esa zona se están yendo Chaco Forever y Central Norte.
2: Che, Central Norte, también no.
4: Igual ojo, porque ahí.
1: Todos tienen esos 19 puntos. Central Norte, Acasuso y Mitre.
4: En el descenso no cuenta la diferencia de gol en el ascenso. Hay desempate.
2: Desempate. Tú.
4: Así que van todos
1: un
4: ahí.
1: Triangular sería en este momento.
2: Bueno,
3: para
2: mí
3: soy a Tabuna.
2: Hace poco hubo un desempate.
3: Ese partido.
1: Claro. Tarde te queda para vos.
2: Sí, sí, pero llega.
3: A mí no me mata.
2: Se mete ahí.
3: No. Llego.
2: En el aparatejo y ve todo. Igual dicen que cambia eso ahora. El próximo torneo cambia de nuevo.
3: ¿Sí?
2: Y parece, vuelve la vieja usanza.
1: Sí, sí.
3: Tic.
1: Sí, vuelve
2: Tic y la. No,
1: y nosotros, vuelve todo a casa. Espera.
2: Y la aplicación también sigue todo, pero por lo menos lo ves en la tele.
1: Por lo menos te lo relata mi hijo y no lo sé.
2: Claro, lo relata Áncora. Está Áncora ahí con ese currito.
3: Escucha.
1: No quedó nadie por destrozar este bloque.
2: Escúcheme, pero no, siguen estando. Lo bueno es que ellos siguen estando, pero bueno.
1: Le pegamos.
2: Lo más importante
4: va el Bocha también, ¿no?
1: Le pegamos, haga el periodo.
4: Yo no lo he escuchado al Bocha en algún partido.
2: El Bocha Flores hace todos los partidos del Boy, ¿verdad?
4: Claro.
2: Está el Negro Valdés.
3: Sí,
2: el Bocha no sabe nada, lo que juega ni un jugador conoce, pero va, él va y relata y comenta.
1: Y lo que pasa es que ese grupo periodístico pasa desapercibido.
2: Claro. Es un festival. Ahora yo digo, los hinchas de los clubes deben sentir que relata cualquiera, porque no conoce, no pega
1: ninguno,
2: sí,
1: ¿no? Sí, sí.
2: ¿Qué dicen?
4: Pero pasaba lo mismo anteriormente.
2: ¿Con Teis Sport?
3: Sí,
4: no,
3: sí.
4: Chebrico
3: no,
4: la principal no, pero después los otros partidos te lo dan por el Play.
2: Eso sí.
3: Y el sentimiento es el mismo. Porque la gente,
4: a ver, digamos la verdad, Emi, la gente siempre le gusta el periodismo partidario de su club. ¿Es así?
3: Sí, sin duda. Mira, yo me crié escuchando Ascenso y Peluca Bullrich.
2: Peluca, sí. Era tremendo, Peluca. Era tremendo Peluca,
3: Sornomás, se confundía Custodio Méndez de Temperley con Sornomás.
1: Bueno, puede pasar.
2: Pero a Burley le han hecho cosas en la cancha de los Andes. Le bajaron, ¿se acuerda? Una soga para
3: el
2: un
3: almirante,
2: carro.
3: No, no, eso fue el almirante.
2: La de almirante fue tremenda. No, no, de almirante le entraron a la cabina. Porque la historia de almirante había perdido el ascenso hacía unos minutos. Y el cronista de Turf, que salió en ese momento, dijo: soy de Mataderos y el más sentido pésame a los hinchas de Almirante. Burley, que se sacaba los auriculares, no lo escuchó. Y empezaron a subir, no sé si conocen ustedes el sector de prensa del Almirante, no hace muchos años que no voy, la caracol, que había esa escalera caracol, y le sacaron el quincho a Burlich, que no sabía cómo pedirle disculpas.
3: Sí, sí, muy bien, muchas gracias.
2: Y no entendía ni qué pasó, dijo, lo echaron al de Tour,
4: claro, porque está arriba de las cabinas para la televisión, era arriba, claro.
2: Era la más, no, sí, la verdad, sí, era no. La mejor cabina esa.
4: Sí, claro. Sí, las no, otras, las
2: el
4: otras
2: radio,
4: eran
2: cerrado. Era chiquita, la, y después hicieron nueva, pero había una que era la Caracol, y esa se la daban a Burlich, que era el relator principal de la figura del ascenso.
3: Sí, profe. Profesor,
2: la
3: de
2: Chacay,
3: son más de los Andes.
2: Es el revés. Y la de los dos minutos que le dijo el 2, le echan al 2. Y el de abajo sale y dice: no, 2 minutos, no echaron al 2, dijo.
1: Confusiones,
2: pasaban cosas tremendas. No, gracioso. Hay miles de anécdotas de Burlich. Sí, sí, espectacular.
3: Bueno, yo tengo fe el domingo.
2: Bueno, sí, también, todos tenemos fe. Dentro de nuestro estilo, viste que es precavido, ¿no?
1: Hablábamos con Fernando Sisi y con el profe Emi. De que quizás vos decís que Argentina va a proponer un partido de Copa Libertadores o va a proponer disputarle la pelota.
3: Si lo logra va a ser buenísimo para mí, pero si no hay que tener un plan B, y España es muy bueno tener la pelota. Vos pensás que nadie ninguna selección la tuvo como ellos. Se la tuvieron a Francia, a todos los rivales, y sabemos que en el mundo no es fácil. Entonces Argentina tiene que estar preparado para un plan B.
1: Lo cierto es que me parece que España no tiene plan B ante que no le sea efectivo la posesión, como le pasó con Cabo Verde o con Uruguay, por ejemplo, que la posesión la tenía pero no le era efectiva. Y Argentina sí, es un equipo que te puede cambiar de plan sin siquiera cambiar de jugadores.
2: Pero Argentina no aguantaría llevado al extremo. Argentina no aguantaría un planteo como el que hizo Cabo Verde.
1: No estoy hablando con eso.
4: Ni el segundo tiempo de Inglaterra.
2: Claro, no.
1: No, pero sí te lo puede plantear como el primer tiempo de Inglaterra. Un partido de Copa Libertadores.
2: Eso es lo que va a proponer.
4: Claro, te sabe retroceder unos metros más.
2: Es que eso es lo que va a intentar.
1: Es que cuando Argentina quiso defenderse, por ejemplo, con Suiza, le ganó la espalda el 3 suplente del Betis.
2: Ricardo Rodríguez, entonces, que no es nuestro Ricardo Rodríguez, Emi, ¿se acuerda, no?
3: RRDT.
1: Por eso digo, cuando Argentina realmente se defendió
2: ¿Cómo chivaba, no? Cuando dijía defensa y justicia, ¿cómo chivaba?
1: Unas aureolas. Y cuando Argentina se defendió con ese famoso bloque bajo que dicen ahora todos, que es 8 jugadores en tus primeros 30 metros, insisto, le ganó la espalda el 3 de Suiza, que es suplente en el Betis.
3: No puede jugar así. Y de la fuente se conoce mucho.
1: Sí.
3: No va a plantear algo parecido. Va a querer sorprenderlo, seguramente.
2: Ojalá que sí. Escúchame, Emi, ¿dónde lo vas a ver el partido? ¿Ya definiste? ¿Vas a salvar de nuevo?
3: No, voy a la casa de unos argentinos. Un fútbolú, pero te limpiamos rápido.
2: Está bien, pero hay un número importante de gente. ¿Qué se sabe, más o menos?
3: Mira, mucho, se juntan de los grupos que yo conozco dos grupos, se juntan separados, pero en uno más gente, son 40, y nosotros somos un poco menos. No sé si seremos 10.
1: Aparte, a vos te toca en la hora de la cena, ¿no? 9 de la noche.
2: 9 es, claro, 5 horas, ¿no?
3: Exacto.
1: ¿Y qué es?
3: 5 horas.
2: ¿Qué comen? Una picada.
1: Y, pero no sé, estás en España. ¿Qué se come? ¿Qué comen los españoles?
3: Y hay tortillas.
1: Tapas.
2: Picada, tapas.
1: Una tapa.
4: Un sitio ibérico,
2: sí.
4: ¿No?
2: Sí, un ibérico,
3: un sitio ibérico, con un poquito de una tomatina.
2: Y una...
3: Interesante.
1: ¿Y un riojano? Un riojano.
2: ¿Una sangría? ¿Qué meten ahí?
3: Tinto de verano, papá.
1: Tinto de verano. Claro. Claro.
2: ¿Sigue el tema de la cerveza con el pomelo de Fanta?
3: No. Acá hay mucho quiricocho.
1: ¿Qué?
3: Que es quiricocho. Tinto con Calimocho, ¿no? Cali, se escribe Calimo, Cali con K.
1: Sí.
3: Y la CH con TX.
1: ¿Qué es?
3: Es Calimocho, es gaseosa con vino tinto. Gaseosa cola.
1: Ah, como la toma Messi, como dijo Messi que toma.
3: Que le baja cola, con cola con. Para cola con cola con tinto.
1: O sea,
3: frío.
4: Vino tinto con coca, con un gajo de naranja, por lo que
1: bebida cola. Un
2: gajo de naranja.
1: Una asquerosidad.
3: Sí, sí, sí. No, riquísimo.
1: Le vas a poner gaseosa.
3: Próbalo.
1: Te banco que le pongas vino un tinto, vino de tinto, jugo de naranja o de limón, pero.
3: Pero frutita, escuchame.
2: Sí, pero le meten la cola, a ellos les gusta meter la cola.
3: Sí.
2: Acá también.
4: Hay varios, ¿no?
1: Ahora lo entiendo.
3: Hay varios viciosos.
1: Ahora pero lo entiendo.
2: Vamos a charlar después. Por ahí lo llamamos.
1: Sí, desde la rural.
2: No, el domingo. Domingo acá tenemos un especial. Perfecto. Una voladora que ha diseñado el Kili, que ya somos los mismos siempre que venimos. Post partido.
3: Que el Kili se borra.
2: El Kili arma toda la planilla y el fin de semana después se va a Agropecuario a ver a Temperley. Desaparece. Pero, por ejemplo, ya tenemos turno con 40, Bausante, Furlanich, que ha sido la pareja que ha transmitido más partidos que Macaya en los 18 mundiales.
4: Fue el Drupi de Dispor Radio.
3: Escúcheme, yo escucho siempre Dispor en cualquier horario. No llamo en todos, pero escucho.
2: Ah, escucha, ¿vio? Y bueno.
3: Lo escuché acá a mi hermano.
2: Claro, y escucha siempre a Furlanich. Está todos los partidos.
3: Y a Chita a toda hora.
2: De verdad.
3: A Chita no quiere ser más periodista, quiere volver a vender zapatos.
4: No, Chita es el único que inicia la radio y la cierra. Porque
2: claro,
4: hace
2: porque la arranca.
4: El inicio en arriba carajo y después cierra con doble amarillo. Ahora, o sea, salvo cuando está Maverino, ¿no?
2: Es tremendo. Y Maverino es otro. Es
3: insoportable. Es peor.
2: Bueno, Pizzonete, lo llamamos. Lo llamamos el domingo. Abrazo.
3: Sí, abrazo Maverino y después Roma, ¿eh?
2: Ahí está, vamos, ¿eh? El gran Emiliano Pinzón, desde Pamplona, vamos con el bar y con el fútbol, lo va a ver, dale.
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0: tarde la gente le habíamos pedido que nos cuente de qué manera, cómo va a ver el partido.
1: Correcto.
0: Correcto, exactamente, y la gente responde al pedido.
2: Sí, muchachos, no vivemos giles, muchachos, no vivemos giles. Argentina va a jugar 4-4-2, sobrio, tranquilo, sin sorpresas, sin nada nuevo. Abrazo para todos.
3: Buenas, chicos, buenas, Bofe Pellegrini, Bofe. ¿Cómo se te extraña?
0: Claro.
3: Qué lindo escucharlos nuevamente. Pero qué grato, que tuvimos mundial hasta recién. O sea, llegamos a la última semana. Así que eso.
0: Buenísimo.
3: Al último día, más que a la última semana ya.
0: Algunos
3: y eso me pone muy feliz. Cábala y mirarlo en casa. Pero mi hijo me acaba de escribir recién, me dice que capaz que va a Luján a verlo. Qué sé yo, no es mala esa, ¿eh?
0: A Luján está bien. Ahí está buena, cerca del rezo, ¿no?
4: Claro. Oye, ir, ¿qué ponen en la catedral, la pantalla grande con Disports? Ahí,
5: puede ser.
4: De fondo.
0: Puede ser. Con Kufner y Goycochea y Palermo.
4: En muchos lugares de la ciudad, ¿eh?
0: Tremendo. ¿Hay más?
6: Hola, buenas tardes. Mi nombre es Noelia. Bueno, no lo veo el partido, no veo ningún partido, lo veo abajo, en la puerta de mi casa, escuchando goles o no. Pero bueno, es por cábala. Me llevo el mate y listo, ahí en la puerta. Y bueno, si festejo, festejo ahí en la calle misma.
0: Claro.
6: Un abrazo.
0: Mucha gente que por nervios, por ahí no todo el partido, domingo, pero parte del partido se va.
4: Hay uno de esta radio.
5: Es más,
4: el Kili Prado no hizo eso. El partido Temperley-Los Andes no lo vio el partido. Se guió por los mensajes de amigos que tenían en común y de lo que iba escuchando.
0: Menos mal que no lo vio.
4: Menos mal que no lo vio porque lo ganó.
0: Metió al final.
4: Sí, sí. Pará, yo puedo decir algo del el Prado que hizo la otra vez. Jugábamos contra
0: Kili Prado, Prado.
4: El día de Egipto.
0: Sí.
4: Fue el único día que vino la radio a ver el partido.
0: Sí.
4: El primer tiempo arrancamos. No, el segundo.
0: Cuando vino el 0-2 se fue.
4: 2-0 le dijimos, te tenés que ir.
0: Y se fue, lo echaron.
4: Había otro intruso también, ¿no?
5: Y lo dimos. Vos sabés que le pasó a mucha
0: gente. No volvió más.
5: Mucha gente. Como Argentina gana todos los partidos.
0: Con razón,
5: de forma agónica.
0: Lo echaron y se lo tomó en serio, ¿no?
5: Gana de forma agónica, está lleno de gente que justo salió, se fue al baño, salió de la casa, se movió en el momento que Argentina lo dio vuelta y ahora está condenada a todo el mundial a verlo desde afuera.
0: Esto del Kili, con razón yo no lo vi más. Viste que antes
4: acá
0: venía.
4: Firma el hombre, está escuchando, está atento. Así
0: es verdad,
4: ojo.
0: Que
4: sí, echaron, claro, puso mayúscula.
0: Lo echaron y echaron. Se tomó en serio y no volvió más a la radio.
4: No volvió
0: y
4: más.
0: Está preparando las voladoras, agárrese. Acá la gente, Kili quiere saber, porque dicen que hay un horario, el sábado o el domingo es el horario de.
5: Domingo.
0: El domingo de 6 a 8. Que es amaneciendo.
4: AM, no
0: que
4: PM.
0: Antes se hacían los programas de campo, es ahora, ¿no?
5: Las claro, radios. Infocampo.
0: Sí. Infocampo, un recondo ilustrado. Podría ser también, ¿no?
4: Claro.
0: Que le gusta esa hora.
4: Bueno, es sábado, carajo.
0: Queremos saber esa voladora si tiene ya destinatario.
5: En realidad
0: yo
5: no nos importa.
0: Nombre,
5: sí.
0: Yo tiro un nombre y acá
5: no seamos nosotros,
0: otro.
5: Estamos.
0: No, nosotros no, porque yo tengo ya otro horario asignado. 6 de la mañana y empezó.
4: ¡Tiene!
0: ¿Viene?
4: Tiene
0: designado. Tiene. ¿Se puede dar iniciales?
4: A ver, estoy esperando.
0: A ver si es el que yo... Usted sabe que el que dije yo.
5: Sí, sí, sí. Sí.
0: El hombre de Villa...
5: Sí. Sí.
0: Sí, y usted dijo otro.
4: Ah, ¿sabe qué?
0: ¿No?
4: Pero esto es para un último momento, directamente.
0: ¿Se puede anunciar?
5: No.
4: Hay dos.
0: ¿Se pueden anunciar?
5: No. No anuncien.
4: Vamos a ver si se puede. Pero ya tengo dos.
5: Para.
4: Este está siempre en todas, ¿eh?
0: ¿Se puede anunciar?
4: Y lo has... Sí.
0: ¿Sí?
4: Sí.
0: Dale,
4: sí.
0: Metele.
7: Último momento.
0: Sí. Domingo.
5: Comienza la previa.
0: AM con el campo.
5: De la final del mundo en 10 por radio, el domingo a las 6 de la mañana. ¿Con?
0: Con...
4: Juan Manuel
0: ¡No!
4: Viera.
0: Es el dueño de todo. A Juanma le gusta todo. ¿Y vuelve después con nosotros?
4: Y hay otro más. Hay dos más.
0: Tres, una mesa de tres a las seis.
4: Uno más y una más. Una más.
0: ¿Una más?
4: Sí. El segundo.
0: Sí.
5: 6 de la mañana.
4: Desde San Martín, con el corazón en Avellaneda.
0: ¡No!
4: Ariel.
0: Le gusta.
4: ¡Fascista!
0: Tenía razón, Pinzón. Si está escuchando Pinzón, tenía razón.
4: Hace doblete ese día, bueno.
0: Y los dos deben hacer doblete. Y arranca muy temprano, tiene que volver.
4: Y, y bastonea ese tándem de notables.
0: Una femenina.
4: Sí, señor. Que suele estar en ese horario.
5: Claro.
4: Antes, en alto rendimiento con Pablo Viola. Que es Connie Cejas.
0: Connie Cejas.
4: Ese es el tridente que va a salir a la
0: voladora
4: cancha
0: de la
4: 6 a 8.
0: Es tremenda.
4: Sí. Yo supongo que habrán sido anoticiados ya, pero si no se están enterando por este envío.
0: Si no, seguimos con eso. Está el chavo, que está llamando el chavo de larga siesta, me dicen. Merecida. Chavo, estamos escuchando esto. Hay un programa de 6 a 8 el domingo. Nosotros somos de la generación que escuchábamos El Campo esa hora, ¿no? Ahora hay, claro, programación bueno, mundialista.
5: En la final del mundial.
0: ¿Cómo estás, Chavo?
1: Bien, ¿cómo están? ¿Cómo les va? ¿Cómo anda todo?
0: Muy bien, muy bien. Me dijeron que merecida porque tuviste esta en avión. Tuvo la hiciste, ¿no?
5: Sí, este. Pobre.
0: Largaste el auto, ¿no?
1: ¿Cómo? No, repetí, profe.
0: No, te decía que por fin una favor, digo, de largaste el auto y esta fue en avión, ¿no?
1: Sí, esperá porque...
0: Hay un problema con
1: la conexión es inestable, me dice...
0: El señor Rubio.
1: Sí, a ver acá, ¿estamos bien acá?
0: Nosotros te escuchamos perfecto.
5: Nosotros te escuchamos impecable.
0: Debe ser el retorno.
1: Bien, perfecto. Repetime la pregunta.
0: Ah, una tontera que
5: claro, y tuviste un hermoso viaje en auto, cruzando Tennessee, yendo por Memphis.
0: Este fue en avión.
5: Pudiste hacerlo en avión.
1: Este lo hice en avión, sí, con algunas dificultades porque ayer hubo una tormenta grande en Atlanta. Y, por ejemplo, la selección argentina retrasó su vuelo. Y yo también, lo que pasa es que yo tenía un vuelo con una escala y la escala era muy corto el lapso que tenía entre que me bajaba del avión que me llevaba a Atlanta, Miami y que me subía al avión que me traía de Miami a New York. Y entonces, como era, afortunadamente era de la misma empresa, ellos resolvieron darme un vuelo directo hoy a las 6 de la mañana, o sea que llegué esta mañana temprano acá a esta ciudad que me gusta muchísimo y a la que he venido tantas veces y que bueno, tengo poquitos días, me alcanzan, me desespera porque quiero ir a lugares pero no voy a poder.
0: Bueno, Chavo, claro, me imagino que no da el tiempo, lógico, pues son pocos días y además días con mucho laburo y con... Además, viste que no, por lo menos acá en Argentina nos está pasando de querer hacer un montón de cosas y no tenemos ganas de hacerla. Todo lo que se puede postergar hoy se posterga.
1: Sí, claro. Yo acá la verdad que querría hacer un montón de cosas, pero me desespera no tener tiempo. Yo fui a comer, fui a almorzar hoy a Little Italy, lo tengo acá.
5: Lindo.
1: Cerquita, lo tengo donde estoy. Pero no mucho más que eso. Tengo algún proyectito chiquitito para mañana, pero...
0: ¿Qué podría ser? A ver, ¿qué? ¿Qué sugerís para mañana, para aquellos que no conocen Nueva York?
1: No... Ya, acá tenemos muchas cosas, acá todos los barrios tienen su mística. Yo estoy en un límite entre Soho y Tribeca. Acá cerca está Chinatown, que es un barrio muy pintoresco. Little Italy, que es divino, es como si estuvieras adentro de la película del Padrino, sobre todo la del Padrino 2, del tiroteo que participa De Niro y bueno. Lo que se hace muy bien acá, esto me vas a entender, acá se come muy bien. Si ubicás bien los lugares donde comer comidas muy específicas, por ejemplo, yo hoy comí unos linguini con almejas y un poquito de ajo y una salsita muy liviana de aceite de oliva, una cosa tremenda. Y era, viste, está muy rico. Y no tomé vino porque tenía que trabajar, pero era para una copa de vino, maravilloso, en una esquina donde voy siempre. Así que bueno, y después hay otro que es el Café Luxemburgo, que en algún momento se dijo que era de Al Pacino, pero resulta que no es de Al Pacino. Al Pacino es cliente de ese lugar, es un lugar que está muy cerca del Lincoln Center, es muy difícil conseguir. Yo estuve mirando para reservas para ir a cenar hoy, pero no había. Sí había para almorzar mañana. Después acá está el Meatpacking District, que era un lugar donde se faenaba la carne, que lo han reconvertido en un paseo maravilloso, pero también hay muchos lugares para comer ahí, para pasear. La verdad es que es una ciudad impresionante. No terminamos más si vamos describiendo cada cosa que hay acá, y después te encontrás con lo que vos viste, lo que ves en las películas todo el tiempo, claro. Los tanques de agua a los que con los que Superman apaga los incendios, las escaleras para incendios que están por afuera de los edificios de ladrillo a la vista, los grandes rascacielos. Es una ciudad impresionante.
0: Si la tenemos que situar entre las cuatro o cinco ciudades más importantes, digo, para turismo, de las cuatro o cinco ciudades más importantes del mundo.
1: Mirá, esta es una ciudad, acá pasa muchas cosas, acá... Está, hay poder, aquí hay moda, aquí hay música, es un generador de tendencias esta ciudad genera muchas tendencias, pero sí, para mí está entre el top 5 cómodamente, cómodamente, las ciudades del mundo más, más importantes. Y después las otras, qué sé yo, hay ciudades de, qué sé yo, de Japón. Yo conozco Tokio, imagino que Tokio está, imagino que está, no sé, París.
7: Sí, París está.
1: Imagino que está Berlín. Esto me parece a mí, esto es muy personal, Roma, pero Londres.
0: A nosotros Madrid, viste, nos tiene cierto cariño. Probablemente, no sé si esté en ese nivel, pero es como que también nos... a ver, no es muy parecida a nosotros, ¿no? Sí.
1: Es eso, el tema es que Madrid no es muy amable.
0: Claro, no es amable.
1: Por ejemplo, Londres te puede ser muy hostil. Claro. En cuanto a la comida, por ejemplo, ya que estábamos hablando de la comida. Londres tiene mucha música y mucha cultura, mucha cosa así, cultural. Pero Madrid no es mucho más amable porque tiene mucho más que ver con nosotros. Lo mismo Roma, ¿eh?
0: Claro. Sí. Chavo, Roma, sí. Bueno, Roma tiene todo el costado histórico que lo hace también tan especial.
1: Pero Roma, en Italia tenés Roma, tenés Milán.
0: Claro, Florencia.
1: Tenés y para nosotros, Florencia, y para nosotros tenés Nápoles, ¿no?
0: Claro, y todo el sur. Exactamente. Chavo, volviendo o metiéndonos un poco en el partido, nosotros por ahí en cierto punto, hasta el partido con Inglaterra, hemos sido cierto críticos porque, claro, la selección no jugaba bien y además creíamos que ante rivales que son menos que nosotros teníamos que funcionar de otra manera. A partir de Inglaterra ya acá nos agarró a todos la argentinidad, que supongo que también les pasa a ustedes allá, ¿no?
1: Mirá, hay una cosa que no puedo hacer entender a los nenazos, que es dice, vos decías que era un desastre. La verdad que contra Cabo Verde fue un desastre, tipo. Y con Suiza jugó muy mal. Y ahora decís, claro, porque es otro partido. Es otro partido, digamos, si jugaste mal con Cabo Verde y jugaste bien con Inglaterra, es lógico que digamos que con Cabo Verde jugó mal y con Inglaterra jugó bien. Mirá, si habrá jugado mal, que sacó a De Paul el técnico. Digo, que es un jugador que es como si se arrancara un brazo para Scaloni y sacar a De Paul. Mirá, hizo cambios, en todos los partidos, el equipo la verdad que recién encontró su mejor forma en el partido con Inglaterra. En el segundo tiempo con Inglaterra fue lejos lo mejor que hizo en el Mundial. Con Egipto, yo tengo esta idea. Para mí con Egipto no jugó tan mal. Lo que pasa es que, ¿cómo explicás vos que el equipo a los 30 del segundo tiempo estaba 0-2?
0: Claro, claro. Claro.
1: ¿Viste? Entonces ahí algo te equivoco. El equipo estuvo vulnerable. Le hicieron goles, le hizo goles Cabo Verde, le hizo goles Egipto. Le hizo goles Suiza, le hizo un gol Inglaterra. El equipo está medio vulnerable, pero en algún momento con corazón, con garra, con alguna deficiencia del rival, y con Inglaterra con mucho fútbol, y con una presencia, con una personalidad, y con buenos cambios del entrenador, cosa que no pasó con Cabo Verde, por ejemplo, con buenos cambios del entrenador, el equipo se entonó. Yo no sé qué va a hacer con el tema del volante central. Jugó muy bien Enzo de 5. A mí me gusta mucho cómo juega Enzo Fernández de 5. Le pido mil disculpas a Paredes. A Paredes me gusta mucho.
0: Sí.
1: Pero son dos volantes centrales diferentes. Uno es posicional y el otro es un jugador más dinámico, más de llegar, más de pisar el área rival, que es Enzo.
5: Entiendo lo que decís. Y te hago un punto. Tanto Enzo como De Paul, porque te voy a decir lo mismo que dijimos de lo que fue el ingreso de Paul ante Inglaterra, que fue lo mejor de Paul en este Mundial. Es producto... ese partido fantástico, de un equipo que está totalmente, contra un rival totalmente retrasado en sus 30 metros, o podés jugar igual de bien ante un equipo cuando el partido está 0-0 y el equipo te está atacando de igual manera que lo estás atacando vos?
1: Mira, Suiza con 10 se le retrasó del mismo modo y sin embargo Argentina no estuvo tan lúcido. Y me acuerdo también, ya me voy a salir de la Argentina, voy a hablar de España.
5: Sí.
1: España con Cabo Verde también. El segundo tiempo de Cabo Verde estuvo metido como Inglaterra el otro día. Y sin embargo, España también jugó mal, casi no le pateó el arco. Digamos, y Argentina tuvo 5 situaciones de gol antes del primer gol. Le llegó claramente, era el dominador. Messi se puso en un lugar estratégico. Contamos con el desastre que fue el equipo rival. Vos sabés que estuve mirando, de esto se van a ocupar seguramente en 10 por Radio Londres.
5: Sí.
1: Pero digo, yo no vi declaraciones de Owen y de Ibrahimovic. Sí. Los dos usaron la palabra pánico para definir a Inglaterra. Entró en pánico.
7: Sí.
1: Entró en pánico. Faltaban casi 30, 35 minutos para terminar el partido cuando se metió atrás. ¿Cómo vas a aguantar a Argentina justamente tanto tiempo? Porque después dice, perdimos el partido en 5 minutos. Lo perdiste desde el momento que decidiste defender adentro del área. Porque además defendió mal.
5: Sí.
1: Argentina creó muchísimas situaciones. Y el mejor jugador de Inglaterra terminó siendo Pickford.
5: Un resultado lógico era 4-1 a favor de Argentina con ese segundo tiempo.
1: Mirá, yo le voy a robar una frase a La Torre que me pareció genial. Por partidos como el del otro día, Argentina es grande. Y por partidos como el del otro día, Inglaterra no es grande.
0: Perfecto, sí. La leímos acá y coincidimos. Bueno, de hecho, con el tema de Paredes que vos mencionabas, hace un rato Fernando sí, si bien no lo dijo, deslizó la posibilidad que aparezca el nombre de Nico González en el equipo titular y atando cabos y buscando si hay uno que podría salir porque lo puede reemplazar en cancha Enzo Fernández, es Paredes, aunque también es, bueno, hay un riesgo también en esa cuestión, pero es una de las posibilidades, ¿no? Ojo.
1: Sí, estoy pensando también que Scaloni es de mirar mucho al rival y los laterales de España son de lo mejor del Mundial, ¿eh?
4: Sí, son los dos mejores, creo.
1: Así que, y sí, yo creo lo mismo que vos. Para mí, Porro es el mejor lateral derecho del Mundial, claramente, y el Cucurella también. Yo creo que ahí tenés que cuidar un poco. Que entre Nico González tendría cierta lógica.
5: Sí, es más, podría ser el mismo planteo. Lo que hablábamos con Fer es que si él decide poner a Enzo de 5, tal cual lo describís vos, Chavo, e incluir a Nico González y que De Paul vuelva a ser titular por Giuliano, hasta quizás puede hacer el mismo planteo que hizo contra Francia en la final anterior. Obviamente, Nico González cumpliendo las funciones de, ya sabemos que no tiene la técnica de Di
4: María. No, va a driblear como Di María,
5: pero cumpliendo las mismas funciones. Y lo que sí le suma a Nico González, déjame decir algo a favor, porque siempre cuando lo comparan con Di María, pobre, queda perdiendo en la comparación Nico González, como todo el resto de los mortales casi. El tema es que lo que sí tiene mejor Nico González es juego aéreo. Y el juego aéreo de Nico González, en sus últimos ingresos, ha sido una gran arma ofensiva de la Argentina. Y siempre nos estamos vendiendo que estas finales se pueden decidir por detalles. Bueno, el juego aéreo del cual Argentina ha sacado rédito en esta Copa del Mundo puede ser el detalle que te defina un título.
1: Sí, estoy completamente de acuerdo. El primer cambio del otro día fue Nico González por Paredes. No sé si ustedes recuerdan.
5: Sí,
1: claro. Y fue Enzo jugar de 5. Ahí el equipo mejoró mucho. Y yo creo que, insisto con esto, hoy estuve pensando mucho en eso. Digo, sí, los laterales de España son bravísimos. Si no los controlas te pueden hacer mucho daño. Y también otra cosa es que hay que tener cuidado. España tiene un solo gol, a pesar de que tiene pocos goles, hicieron un solo gol. Yo creo que esto tiene que ver con dos cosas. Primero, con que tiene buenos centrales y el arquero está muy bien, pero por sobre, y el 5 es un jugador de la gran flauta.

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1: 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Muy bien, tanto ayer como hoy, en medio de este Mundial, en medio de lo que son las semifinales y la final, profe,
2: ¿qué pasó?
1: Hubo Copa Argentina, y Copa Argentina con nombres pesados, pesados. Sí. Ayer
2: costó, como decíamos en el arranque, costó meterse, pero bueno,
1: costó están. Meterse.
2: Con Argentina eliminada, estos partidos hubieran tenido otro rebote.
1: Sí, otro rebote. Sí, otro color. Sí, hubo dos partidos muy interesantes. Ayer Boca le ganó 2-0 a Sarmiento. Allí en
2: con el debut del Vasco.
3: Le ganó muy bien, ¿eh?
1: Sí. El regreso.
3: ¿Lo vio todo? Me tocó transmitirlo acá con Juan Manuel.
2: ¿Con quién Juan Manuel, el hombre de las. Pregúntele a Kiri si tiene armada otras mesitas más.
3: Sí, todavía están eso. Le pedí el corte, pero no.
2: Mande un completito.
1: Decíamos que Boca le ganó 2-0 a Sarmiento, un Sarmiento que se le aguantó el primer tiempo.
2: Sí.
1: Pero después lo terminó doblegando Velasco, abriendo el marcador.
2: Y Chico Flores, ¿no?
1: Y la gran noticia y auspiciosa para Boca es la presentación del chico Leonel Flores, este delantero que con tantas recomendaciones provenía de la reserva del conjunto Xeneizer, que se ganó un lugar en lo que fue el estreno del regreso de Arruabarrena y le dio rédito inmediato a Boca, ¿no?
3: Fue un partido jugó, que dominó. Jugó bien, a ver, el primer tiempo lo dominó, lo que pasa que estaba incómodo porque Sarmiento le jugó hombre a hombre en algunas posiciones, no lo dejó jugar a Ascacíbar, estaba Gabriel Díaz que siempre le tomaba la patente, y después el segundo tiempo fue mejor, pero porque Velasco lo destrabó, fue una de las primeras jugadas que se encontró con el arco de frente, lo que le pasó a Enzo Fernández del otro lado de la cancha, del costado izquierdo, lo encontró solo, enganchó y metió un zapatazo.
1: Bueno,
2: y después Flores jugó. Y hoy doble, bien. Otra vez doble, a doble Bragado.
1: Antes Racing le ganó 4-1 a Defensa en Quilmes, porque también fue el debut de Boivoda.
3: Golazo
1: en
3: Racing,
2: y el debut y la vuelta de Bacari.
1: La vuelta de Bacari. Oh. En Defensa y Justicia, Miljevic abrió la cuenta para Racing, Marcos Rojo amplió la ventaja.
2: De penal.
1: En el penal. En el segundo tiempo descontó Leandro Fernández para el Halcón. Sí. Santi Sosa puso el 3-1, Maravilla Martínez, cifras definitivas, y hasta se dio el lujo Maravilla de fallar un penal.
2: Antes de hacer el gol, sí.
1: Antes de hacer el gol. Hoy continúa la jornada también con partidos importantes. ¿Por qué? Porque San Lorenzo 18:45 va a estar enfrentando a Deportivo Riestra.
2: En la cancha de Morón, sí,
1: en
2: señor.
1: En la cancha de Morón.
2: Con el debut de Pipo.
3: ¿Y usted tiene que no?
1: Y
2: la voladora.
1: La voladora. Y tarde, 21:45, River va a estar enfrentándose con Aldo Civi en Salta, en el estadio Padre Marte Arena, sí. En lo que es este nuevo River que se va a ir amoldando con la limpieza.
3: Ahora,
1: y las incorporaciones.
3: Son lindos partidos para ver mientras no hay a la espera de la final, digo, es lindo un poquito.
2: Sí, pero estos partidos se debieron jugar, ya lo aclaró la gente de Copa Argentina.
1: Se debieron jugar antes
2: y los clubes no quisieron, los clubes.
3: Bueno, a joderse grandes. Después porque calendario no hay, porque hay muchos clubes que después se quejaron, se quejó Boca porque no tenía paredes ahora para jugar.
2: Quisiste jugar antes, es lo mismo. Bueno. En aquel momento la culpa la tiraron a Sarmiento, que se vio de vacaciones, bueno, todo un problema. Nos vamos a Salta, ¿sabe quién está en Salta?
1: ¿Quién está en Salta?
2: El hombre que me dicen que se suma en la semana a más de una copa.
1: Sí, va a estar en la rural con nosotros.
2: Va a venir a la rural a visitar a conocidos. ¿Cómo le va, Áncora?
4: Hola, profe, Lucas, Mati, ¿cómo andan? Todo bien, buenas tardes, estaremos en la rural la semana que viene.
2: Muy bien, ¿cómo está Salta?
4: Bueno, a esta hora, profe, 34 grados de calor.
2: ¿Cómo 34 grados? ¿En serio?
4: 34 grados de calor, una tarde soleada.
2: Tórrida.
4: Sí, te digo que hace muchísimo calor. La gente aquí está en llorcito y remera manga corta, ¿eh?
2: Pasan esas cosas en el norte, por ahí del frío a este calor.
1: ¿Qué está pasando por detrás? ¿Un tren?
4: Hay muchos hinchas de Aldo Civi, a ver,
2: vamos.
4: A ver si lo puedo.
2: Mucho tiburón, puedo
3: saludar, el equipo del puerto.
4: ¿Cómo andamos, chicos? Estamos en vivo para ir por radio, ¿todo bien?
2: Está.
4: ¿De Mar del Plata? ¿De Mar del Plata? ¿Cómo va el equipo para hoy?
5: Bien, con más
4: ganas que nosotros. Ustedes están un poco golpeados, ¿no? Llegamos bien al partido. ¿Estamos bien?
5: No, estamos bien.
4: Bueno, veo algunas botellitas, agüita fresca. Sí. Hace mucho calor acá, ¿no?
5: Sí, insoportable, calor.
4: ¿Cómo llegaron?
5: Llegamos hoy al mediodía.
4: ¿Cómo fue el viaje de Mar del Plata para acá, para Salta?
5: Y estuvo complicado porque pinchamos un par de ruedas.
4: ¡No! ¿Cuántas horas metieron?
5: Como 30 y pico.
4: ¿30 y pico? ¿En serio? ¿Me estás diciendo?
5: Tuvimos 7 horas parados por el tema de los micros, pero bueno, acá estamos.
4: Bueno, haciendo

0: entra, Luqui.
1: En el FIFA Store de los estadios estaba viendo que están al 50% las camisetas de las selecciones que marcharon. Claro, tenés de Inglaterra, tenés de Alemania, de Brasil, al 50% off.
2: Haga una cosa, pídale.
0: Mira, algo que pasa.
2: No, te decía, pídale algo chiquito que le entra. A lo grande dijo que no.
3: Profesor.
2: Y no, pero dijo el buzo, dijo que el buzo. Pero no, después te escribe, ¿no? Después te escribe. Los paquines.
0: Y bueno, pero
1: vamos con lo que había dicho, lo que había dicho Cata antes, que iba a decir algo.
3: Acá. El show previa, ceremonia previa y entretiempo, Catunga.
0: Sí, antes de contarles eso, les quiero hacer cortito que justo escuché que Mati me dijo lo de FIFA Store. El otro día yo quería comprarme la remera de Argentina e Inglaterra. Sí. Y el FIFA Store abre cuando abren las puertas del estadio. O sea, aunque lleguemos nosotros temprano, no te dejan. Abren las puertas del estadio, chicos, y se van todos y hay 3 cuadras de fila. Es imposible comprar. Es imposible. Y cuando terminó el partido, entre la euforia y todo, me asomé a uno de los que estaban ahí. Estaba saqueado, no le quedaba nada del partido. Quedaron nada más unas mascotitas, pero bueno, no. La remera, viste, de la que dice Mati, yo la quería y bueno, no estaba.
1: Lo más cercano, Cata, que vimos de eso acá, yo recuerdo cuando vino la, vos te vas a acordar, la marca de la S, de los termos y todo, cuando vino acá, que estaba la segunda marca, fue más o menos parecido, literal, ¿no? Desvalijaron todos los empleados de acá.
0: Pero me sorprende porque las remeras que te digo están $65. Y hay gente que capaz paga $4,000 una entrada y hace la fila para comprarse todo, ¿eh? Es increíble. No, nunca vi algo así.
2: Bueno, Cata, ¿qué se está preparando de fiesta? Algo lindo que sabemos que va a empezar. ¿Está confirmado, perdón, te pregunto a vos, que la Sole canta el himno? Sí.
0: Mira, yo lo que vi sobre el himno, hoy leí que había un pedido y una que quería la selección, que sea Lali que lo canta, pero la verdad que no sé, pero eso no está confirmado.
2: ¿Lo pide la selección? Sí, ¿los jugadores de la selección piden a Lali?
0: Yo no sé si están así, si eso están diciendo en los medios. Eso,
3: sí, no piden, pará, qué traición para Tini, que es la mujer de Paul, si le piden a Lali.
2: No, pero si es un pedido de los jugadores, ¿sabes? Ya está, la tenés ahí.
3: Dale el avión, ¿no?
1: Lo que pasa, recordemos en 2022 no estaba contemplado que Lali cantara el himno. Creo que hubo un desperfecto ahí y fue a último momento y ella dijo que sí.
0: Y capaz lo piden, ¿eh? Capaz lo piden por Cábala, no me sorprendería. Bueno,
1: pero hace poco
0: está de vacaciones. Y de hecho Lali viene a Argentina. Así que puede ser. Pero sobre el show que va a haber en la inauguración, va a haber un show de 90 minutos en la previa, que se seguiría la inauguración de clausura, le dicen ellos. Para esa inauguración hay bastantes polémicas, porque sobre algunos artistas que están llamados, entre ellos está Tom Cruise, que también estuvo en alguna apertura de los Juegos Olímpicos, con alguna acrobacia.
3: Acaba de estar en la clausura.
0: Una persona muy polémica, que ya creo que yo les digo polémica y ya van a sacar de quién les hablo,
3: ya sé quién vas a meter.
0: Que está pedido para el evento inicial. Hablamos de Speed, el chico este.
3: El idiota este, el idiota.
0: Y la verdad que es raro porque más allá de que la FIFA lo promueve constantemente, porque todo el tiempo que va a la cancha lo ponchan, aún así bancando que se ponga la camiseta siempre del rival que juega contra Argentina, y el otro día con Inglaterra tenía toda la espalda hecha la bandera de Inglaterra pintada. Él va a estar en la inauguración cantando una canción, creo que se llama Champions o Trophies, una cosa así, que no sé, se ve que también es cantante, pero es muy polémico, la verdad, que
2: lo
0: que
2: bueno,
0: pedido
2: pero
0: para
2: va a estar
0: eso.
2: En el campo cantando.
3: Acaba de decirte, va a estar
0: en la inauguración.
3: En la clausura, en la ceremonia de clausura que es previa al partido.
4: Claro.
3: Lo bueno de esto, Cata,
0: minutos.
3: Lo bueno de esto, Cata, es que este pibe es cábala. Todo su veneno
4: que ha tratado de
3: atacar a Argentina, le ha sido beneficioso porque donde él va, gana Argentina. Y no me parece que sea un pibe al cual haya que cuestionar mucho. Yo lo que no puedo entender, y los que sí me parecen bastante
2: los que lo siguen,
3: pavotes,
2: ¿no?
3: Es todo aquel que considera que el pibe que genera un contenido interesante.
2: Bueno, va, pero
3: bajándole de la frente.
0: Si te pones a pensar, y yo estuve leyendo también, tiene acusaciones bastante polémicas en videojuegos donde hace, viste, streaming y se va streameando en vivo, donde trató mal a muchas mujeres. Tiene, de hecho, denuncias también.
2: ¿Abusador?
0: No, de abuso, pero de maltrato. Y de comentarios muy fuertes, la verdad. Por eso me sorprende que la FIFA también lo tenga en consideración. Bueno. Yo creo que tampoco va a haber algún interés.
3: ¿Y Tom Cruise qué va a hacer?
1: Hay un único argumento por el cual esta persona es promovida.
3: Porque
1: y que
3: quieren caer en el público joven.
1: Por una cuestión de que lo que tienen los europeos históricamente, que tiene ese complejo de todo lo que hicieron durante miles de años, que es con la comunidad morena.
0: Afroamericana.
1: Afroamericana, exactamente, que han hecho barbaridades.

0: solidaridades con ellos y ahora, por estos casos, para no quedar mal,
1: pero hay maneras,
0: se lo quiere
1: mostrar. Sí, hay maneras
2: de tener 200 millones de artistas afroamericanos, bueno, buenísimo. Antes que el
0: y como es viral y impacta con la otra generación.
2: Yo creo que es eso, es más eso, es buscar a alguien que
1: sí, te. Sí, pero aparte, ¿no?, que impacta para el lado negativo, porque no hay una persona que le caiga bien. Imagino que tendrá sus seguidores, pero.
2: Tiene millones,
1: bueno, de seguidores. Bueno, él va a estar. Después.
2: Lo dijiste, Tom Cruise, el hombre de Misión Imposible. El hombre
1: que Tom Cruise, que veremos qué hace.
3: Sí, que cambió.
1: Va a ser parte, por supuesto. Y después va a estar.
2: ¿Cómo que cambió de bando?
3: Eso Tom me dijeron Cruz el otro día.
2: No, profesor, ¿por
3: qué? Me lo dijeron acá, yo dije Tom, que es un.
2: No.
3: Me dijeron que se pasó de.
2: No se pasó a ningún.
3: Que es Rocky.
2: No, profesor.
3: Pero averiguo en serio, lo digo.
2: Bueno, ahora averiguo.
3: Cata, vos tenés, estás ahí.
2: Preguntale a Tom, si te lo cruzás, preguntale si es Rocky.
3: Me dijeron que Tom es Rocky. Es importante. Y después. Esto va alejado de las redes.
1: No, profe, no es tan relevante si Tom Cruise es Rocky.
3: Hoy me estás de maestra ciruela.
2: Déjalo a Tom Cruise y su rosqués.
1: Y después va a estar Laura Pausini, la cantante italiana.
3: La pausa, ¿no?
1: Que estuvo en la inauguración de los Juegos Olímpicos en Cortina, en Milán Cortina, en febrero. Sí. Eso va a ser en el arranque. Y después, hoy estábamos viendo con Facu también cuando hablábamos de la información de esto para contar acá también en la radio.
3: Sí, escuchó.
1: Y la gran polémica, con Facu Ochoa, por supuesto, gran productor, y la gran polémica del show de medio tiempo que iba a durar 30 minutos por primera vez, ¿no?
2: Sí.
1: Salió una noticia de Marca que dice que va a durar 17, que lo van a querer reducir para que dure 17. Yo, les digo algo, no lo creo. No creo que pase eso. ¿No crees? Sería increíble, sería fantástico, pero yo no veo que vayan para atrás con algo que
2: el
1: ya tienen
2: entretiempo,
1: armado,
2: yo lo
1: y
2: que
1: con la cantidad de gente que tienen.
2: Que tiene.
1: Porque no saben todos los artistas que van a estar.
2: Yo leí que el entretiempo va a durar 17 y el show en sí 11, con esta lista de artistas que vas a mencionar a continuación. Pero tenés razón, no te da ni un minuto,
1: sería raro,
2: un minuto por artista.
1: No, de por sí ya tenés, por ejemplo, a Justin Bieber, que hasta último minuto no estaba confirmado, se termina confirmando, que es recontra figura. De hecho, les cuento un dato, en Inglaterra, Argentina, estuvo en el estadio en Atlanta viendo el partido. Uh-huh. Después va a estar ni más ni menos que Madonna, Shakira, que también están todos los partidos, BTS, que es la banda de K-pop.
2: De los coreanos.
1: Burna Boy, Coldplay, que va a estar con toda la dirección y la producción. Y después tenemos un coro de niños acompañado del elenco de Plaza Sésamo.
3: Qué lindo Plaza
1: Sésamo. Todo eso que les estoy diciendo para incluir a los niños, que más que a los niños es para los grandes, ¿no?
2: Sí.
1: Claro.
2: Justin Bieber canadiense, Madonna americana, ayúdenme si me equivoco, ¿eh? Sí. Shakira colombiana, BTS coreano, ¿y qué más dijiste?
3: Coldplay
2: ingleses.
1: Coldplay, Miss Piggy, Kermit y bueno, no sé, falta un mexicano, no lo estoy viendo.
2: Pero me parece que con Shakira se matan de un pájaro la comunidad.
1: La comunidad latina.
3: Unos mariachi,
2: latinoamericanos,
3: ¿no?
2: Claro.
1: Claro, unos mariachis y chao.
2: Sí. Entre la ceremonia de clausura y el entretiempo, flor de joda.
3: Y está bien. Y bueno, hay que.
1: Terrible.
3: Y es una final, aparte los americanos sabíamos que iban a meter esto, porque lo que más les gusta eso es el show. Y el show lo tienen bien organizado.
1: Profe.
3: Van todos apuntando
1: a ese
3: lugar.
1: Aparte, profe, en los partidos llega un momento que ya no les aguantás más, porque
3: se levanta mucho,
1: un host,
3: ¿no?
1: ¿Viste? No, y un conductor que todo el tiempo está gritando y no paran de gritar
3: Salen los equipos y nosotros queremos escuchar a la gente.
1: Están mirando todo porque estoy gritando.
3: Escuchá, queremos escuchar a la gente, que es lo que nos gusta a nosotros, sobre todo en la previa de un partido Argentina-Inglaterra. Y el tipo seguía hablando como Jorge Bocacci cuando anunciaba la titanes del ring.
1: Cállate la boca, flaco.
2: En lo que a cuantos espectadores se refiere, no tienen cultura deportiva. Ellos tienen una cultura del espectáculo.
3: Cero. Por eso, esto lo van a hacer bien.
2: La cultura es del espectáculo. No tienen, se aburren si el partido es muy largo.
3: Se levantan.
2: Modificaron el fútbol, son cuatro cuartos.
1: Total.
2: Porque tienen que ir a comer, porque
3: van al baño,
2: que ir a pedir un helado de pollo frito y bañarlo en cheddar. Entonces ellos tienen esa necesidad. Se aburren. El problema con ellos es que se aburren porque no tienen una cultura deportiva. Y van a ver un partido de fútbol en el estadio como podrían haber al estreno de una película en el cine. Entonces necesitan un entretenimiento permanente.
0: También,
2: porque
0: en el cine no te levantás cada cinco minutos.
2: En el cine, hasta que no te llegó la cultura americana, acá no te comías un paquete de nachos con queso.
3: Exactamente.
0: No, pero digo, vos te levantás.
3: Turrones.
0: En el medio de la película te levantás vos.
2: Película.
0: Salvo que dure cuatro horas como Oppenheimer, que si te hacía una pausa.
3: Los que comen pochoclo hacen ruido, me molesta.
2: No, pero lo que te quiero decir, no tienen cultura de espectador deportivo, por eso no tienen hinchada, no tienen nada. Y han transformado.
1: Por eso no sabían ni quién era su técnico.
2: No saben nada.
1: Le preguntabas a los estadounidenses quién dirigía a Estados Unidos y no sabían ni quién era
3: Poche. A Poche, no lo conocían a Poche, ¿no?
1: Literalmente. No, pero, literalmente,
3: pero
1: profe,
3: Poche
1: no
3: se
1: tienen ni idea.
3: Se debe estar llevando 20 verde, ¿no?
2: Camión.
3: Mínimo. No, 20 verde.
2: Se está llevando
3: mínimo.
2: Russell Crowe. Ah. Aparte estuvo en todos los programas, con esto del fútbol, estuvo en todos los programas de estos magazines que nosotros vemos a media mañana americanos, que siempre está el tipo y la tipa con una taza de y tomando café a la mañana.
0: Le habló el presidente.
2: En ABC.
3: No le falta nada. Se fue a ser conocido, está bien.
2: Se hizo recontra mega conocido. Ahí pero está. Vos ves la final, vos veías el otro día la final de la NBA que se jugó un poquito antes del Mundial entre los Knicks y los Spurs. Un partido recontra fantástico. Los Knicks iban perdiendo por 20 puntos, se lo dieron vuelta, salieron campeón. Y en el entretiempo se fueron todos a comer.
3: Te van todos a comer.
2: No te miraban.
3: Yo lo vi, tuve la posibilidad de verlo.
2: El deporte que a ellos más les gusta.
3: Te enojas mucho con
1: bueno,
3: eso.
1: Y
3: pero
1: en béisbol también, los partidos acá duran 3 horas y el evento de ellos es ir, comer.
3: Comer,
1: pero bueno,
3: comer.
1: También eso.
3: Comer y
1: total,
3: comprar.
1: Total,
3: comprar,
1: total,
3: consumir.
1: Total.
3: Bueno, es un.
2: Está diseñado para
3: muy consumista,
2: está
3: claro, muy capitalista. Bueno,
1: sí, sí.
3: Te tienes que liberar, Cata, te tenemos que liberar porque hoy nos sobran los cronistas hoy. Es tremendo.
1: Bueno, mejor,
3: tenemos
1: mejor.
3: Un desparramo tremendo.
1: Ya la semana que viene estaremos en la rural.
3: Sí. ¿Venís a la rural?
2: Sí, viene.
1: Sí, obvio.
2: En cuanto vuelva ya me dice qué día. Bueno, igual el lunes.
1: Ya el lunes. Para allá.
2: Si el lunes estás por ahí, vos volvés el Catunga martes.
1: El lunes vuelo, Luqui.
2: El lunes volás.
1: Voy a estar volando.
2: Perfecto, sí. Bueno.
3: El que va a volar mañana es Porro. Chau, Cata.
1: Chau, chicos, los quiero.
3: Chau.

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0: expectativa mundialista, algunos mensajes. ¿Quedó algún mensaje colgado? ¿O alguien que quedó colgado? También Gonzalo Orellano está colgado. Ya está en el Urbano, en el nuevo Francisco Urbano. El
1: hermoso estadio.
0: Ahí está Gonzalo Orellano con las últimas novedades de San Lorenzo. Adelante el avión, ¿cómo anda?
2: ¿Cómo le va, profesor? Abrazo para todos, buenas tardes. Acá estamos, hace un ratito ya llegados al nuevo Francisco Urbano, el estadio de Morón, para el partido que comenzará en poco menos de una hora, 18:45, entre San Lorenzo y Deportivo Riestra. El debut de Néstor Raúl Gorosito en este segundo ciclo.
0: Y hoy apareció, ¿no? Apareció Pipo y hablando de la selección.
2: Apareció, habló algo más de San Lorenzo también, pero habló de la selección en ESPN.
0: ¿Cómo cayó eso? Pregunto. Bueno, hoy hablar de la dirigencia, qué sé yo, pero digo, en un equipo normal, no queda bien que el técnico el día del partido esté hablando una hora de la selección argentina, pero bueno, qué sé yo.
2: Sí, coincido un poco en eso y no, acá, o en el seno dirigencial, como solemos contextualizar, cayó. Básicamente.
0: Cayó, es lo que hay. Es Pipo, bueno, es Pipo.
2: Es el combo Gorosito.
0: Pipo tiene esas cosas. Bueno, lo podría haber hecho el Gallego Insúa. Están al margen del departamento de prensa, ¿no?
2: Totalmente, más allá que hubo autorización, lógicamente, pues en el hotel y demás.
0: Sí, claro.
2: Pero está bien planteado, digo, pero para aquel que no la vio la nota, digo, no se pasó por encima de nadie, pero tienen la agenda propia, digamos, y bueno, es el combo Gorosito. Que ya llegó al estadio, lógicamente, que el equipo, salvo un contratiempo de acá al inicio del partido, está confirmado, con la vuelta de Altamirano, con Tripiquio, el debut de Córdoba, Herrera y Matías Derritis, la vuelta también a la titularidad de Ignacio Perruzzi, junto a Gonzalo Ábrego, y adelante de ellos, de derecha a izquierda, Real y Uri y Alexis Cuello, con Osmendi de punta, un Alexis Cuello que yo ratifico lo que decía en No Veo la Hora hoy por la mañana. Yo no sé, y quiero hacer hincapié en el no sé, pero yo no sé si no es el último partido de Cuello con la camiseta de San Lorenzo.
0: Usted habla por el interés de Talleres.
2: Sí, no lo doy avanzado ni mucho menos, pero hay una intención de los clubes de negociar por Cuello e Insaurralde por el lado de San Lorenzo.
0: Entre los dos, y ahí aparece Ronaldo.
2: Ronaldo Martínez y Martín Río, el ex Banfield, que pertenece a Talleres y no va a ser tenido en cuenta por Sampaoli.
0: Bueno, si se va a Cuello y te traen a Ronaldo Martínez, no es mala para San Lorenzo en la situación que hoy está San Lorenzo, ¿no? Digamos, no es mala. Porque Ronaldo es como que perdió cotización en Talleres, ¿no? Pero es un delantero picante para traer.
2: Sí, y no está mal apuntado, o por lo menos ofrecido. Después veremos, en caso que se dé, cómo se cierra eso. Y hay un detalle, profe, que en este contexto de San Lorenzo, hablar del 1 de enero del año que viene es como pensar en el
0: ciencia
2: siglo
0: ficción,
2: próximo y el avance de la inteligencia artificial, pero sí, pensando en lo deportivo, hay que plantearlo, al margen de lo que pueda pasar con Cuello y esta negociación, pensar en un trueque no está mal, porque parece hoy poco probable que aparezcan 2.5, 3, 4 millones de dólares, que es la cláusula, o la opción de compra en realidad, por el propio Osmendi. Entonces, si vos ya te aseguras al menos un delantero, después veremos cómo le van, que llegue, pero ya tenés un 9 para el 2027.
0: Estaba mirando el equipo y hacía memoria, en la lista de Álvarez, me acuerdo que Ábrego y Derritis estaban, ¿no? Que son titulares hoy.
2: Sí, en una primera lista, después no, en la última, el conflicto definitivo no. También estaba Reali, que después fue borrado de esa lista. Claro, Barrios lo propio.
0: Sí, menos mal, porque si no, ¿con quién jugaba hoy, no? Con los pibes.
2: Bueno, un poco de eso pasó el otro día, después de la declaración fuerte de Gorosito en conferencia, que cuando al plantel le comunican temprano que estos 7 jugadores iban a ser separados otra vez, Gorosito dice lo que dice, y una hora, 2 horas más tarde, el plantel se entera que estos jugadores, el miércoles, es decir, al día siguiente de esa declaración, volvían a entrenar a la par. Un poco la frase de alguien del vestuario fue: si estos 7 no están, sean titulares o suplentes, completás el banco con pibes.
0: Claro, bueno, es así, porque el banco hoy van todos los que supuestamente estaban marginados, van todo al banco.
1: Gran título para Oles, cuando lo reincorporan y entrenan todos juntos, vamos todos juntos a la par, ¿no?
0: Claro, sí, y los marginales. Por ahí leí, digo, porque ahora vamos a recordar, para cerrar ya, que David Ospina, el arquero colombiano, firmó con el Atlante.
2: Sí, nunca hubo una mínima posibilidad de que llegue a San Lorenzo.
0: ¿Usted recuerda quién fue el colega que había puesto como que San Lorenzo tenía interés? Porque vamos a hacerlo mierda directamente. No, aunque sea bueno, amigo, aunque sea amigo. ¿Fue Caminio?
1: No.
2: No le diga Caminio, diga, ¿qué pasó?
0: ¿Fue Caminio?
2: Ah, sí, fue Caminio. No, no, no, no. Creo que yo me pareció ya haberlo leído cuando el colega Cristian Caminio lo mencionó.
0: En serio, ¿quién fue el HDP que pone esto?
2: Sinceramente no lo recuerdo.
0: No podés repetir todo porque lo dijo otro. ¿En qué cabeza caía que Ospina iba a venir a atajar a San Lorenzo? Pero por un montón de razones, si querés. Hasta cuestionando el nivel de Ospina, si querés, hoy. Y la cotización, esos tipos no vienen gratis. En un momento de reconstrucción. Por eso digo, tirar eso es joda. O es querer hacer el negocio alguno. Por eso quiero, no recuerdo usted el nombre, lo voy a buscar y lo voy a decir.
2: Búsquelo.
0: No fue mi amigo Caminio, ¿no? ¿Seguro?
2: No. El primero en decirlo, seguro que no. Yo ya lo había
0: ¿Y quién fue?
2: Había leído, me había llegado. No.
0: Si está algún Uribe, no tiene algún Uribe cerca que tiene buena memoria. Él no fue tampoco, ¿no lo tiene cerca ahí?
1: Cazar brujas.
0: No, porque estas cosas me ponen mal. Porque piensas en todos los boludos. No fue nadie.
2: No, alguien fue, yo no fui, listo.
1: Y basta con que no lo repitan ustedes, eso.
0: No, pero hay que atacarlo. Tengo que atacarlo. Después lo veo allá en el urbano y vamos a buscarlo. Abrazo grande.
2: ¿Cómo no? Abrazo, lo veo acá.
3: Abrazo grande, espéreme. En el cierre.
0: ¿Perdón?
1: Lo más importante, ¿cómo va a ser la transmisión espectacular de 10 por radio para lo que va a ser la previa del final del Mundial entre Argentina y España?
4: Último momento.
1: Bien arriba.
0: Explote todo, algo parecido.
5: Último momento.
4: Llegó.
1: Con los tambores.
0: Vamos.
4: Ha llegado. Sábado. Sábado 18 mañana.
0: Arranca ya.
4: Es sábado, carajo.
0: Sí.
4: 7 a 10 de la mañana.
0: Ese siempre va.
4: Recondo, Rufa, Ludueña, Petrone.
0: Bien.
4: De selección.
0: Sí.
4: 10 a 13. Goicochea, Fritzler, Sis y Arcucci.
1: Programón.
4: D-Sports Mundial.
0: Oh, ya empieza.
4: Sí.
0: Esa ya forma parte de las de
4: Ahí Kiri. Arranca.
0: Las cañitas.
4: Donde el horario tira para arriba normalmente. Sí. 13 a 15 en este caso.
0: Sí, cortito.
4: Gallo, Reich, Trucci.
0: Lindo, bien. Reich.
4: Sí.
1: Lindo trident.
0: Con conexión con Benedetto.
4: Conexión permanente. 15 a 17. Otro D-Sports Mundial.
0: Sí.
4: En lugar de hacer uno de 4 horas, hace 2 de 2 horitas.
1: Eso ya es la previa de lo que va a ser el partido por el tercer puesto entre Francia e Inglaterra.
0: Sí. Aparece, ¿no?
4: Tome nota. Sisto.
0: Sí.
4: El señor Noel.
0: Mirá.
4: Y el señor Sassi.
0: Sassi también.
1: La rompemos todo.
0: Tocaron, Dale.
4: 5 de la tarde, Furlanich Bonsante para el tercer puesto, Francia-Inglaterra.
0: ¿A las 5 va el partido?
4: A las 6 es el partido, a las 5 la previa.
0: A las 6 pensé que era. 6
1: de la tarde. Metele que es sábado y
0: pensé que era 6,
4: dale. Nos pegamos con Viera y con Slatter, 21 a 0, Disport Mundial.
0: Sí.
4: A la carrera, domingo.
0: Vamos el domingo, 6
4: a 8, Viera con Iseja Ludueña.
0: Despacito.
1: Desde las 6 de la mañana la previa de la final del mundo.
4: Arriba, carajo, edición especial.
0: Sí.
4: 8 a 10.
0: Correcto.
4: Recondo, Rufa, Ludueña, Petrone.
0: Sí.
4: No veo la hora, edición especial.
0: Sí.
4: 10 a 12. Senosiaín, Senra, Gallo, Bruno, Viera de vuelta por duplicado y Trucci.
0: No, Viera es tremendo, ¿no?
4: Terrible.
0: Sí.
4: La previa de Argentina, 12 a 15.
0: Sí.
4: Kufner, Arcucci.
0: Bueno, ahí está todo allá.
4: Feller, Recondo, Retamoso, Maverino.
0: Sí.
4: El partido.
0: Sí.
4: Fernández, Benedetto, Recondo, Sis, Maverino.
0: Sí, no va a Macaya.
4: Post partido, 18-21.
0: Sí.
4: Primer D-Sports Mundial de post partido.
0: Hay dos bolas.
4: Sí. Fernández. Arcucci, Fuchs, Maverino y Sis.
0: Vamos al de acá.
4: Y el de acá, 21-0.
0: Vamos.
4: Hasta que las velas no ardan.
0: Sí.
4: Bonsante.
0: Sí.
4: Furlanich.
0: Sí.
4: Pellegrini.
0: Vamos.
4: 40.
0: Sí.
4: Y Sager. Y en el final, Jonathan Gramuglia.
0: ¿Hasta qué hora?
4: Por Mundial, 12 a 2 o a 3 de la mañana.
0: Para mí se pega con arriba, carajo. Nos vamos, ¿eh? Nos reencontramos el lunes a festejar, ¿eh? Lo que sea, a festejar. Vamos.

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0: Hola, hola, hola. Muy, pero muy buenas tardes. Estamos en la continuidad de Disport Radio en el 103.1 del dial para lo que será la Copa Argentina. 16avos de final en el nuevo Francisco Urbano, en el estadio del Deportivo Morón estamos, porque aquí a partir de las 18:45 van a estar jugando San Lorenzo y Riestra. Riestra y San Lorenzo, vecinos que se mudan al oeste de Gran Buenos Aires para definir una plaza en octavos de final de este torneo federal. Algo que a priori iba a ser antes del Mundial, se realiza todavía con la gran cita del fútbol a cuestas, esperando por supuesto por lo que será el domingo, por lo que será Argentina-España, España-Argentina, gran final y la posibilidad de levantar una vez más la Copa del Mundo. Todo por supuesto a través de Disports Radio, pero hoy la Copa Argentina nos llama para matar la ansiedad, para continuar esta espera previa, para que los nervios mermen un poco. Te vamos a estar acompañando junto a Hernán Sisto en esto que será San Lorenzo y Riestra. Empiezo a saludar, Johnny Grabugli es mi nombre, un placer estar en los oídos de todos ustedes y empiezo la recorrida con mis compañeros. Los saludo al hombre que más y mejor información tiene de San Lorenzo de Almagro. Hablo del querido Gonzalo Orellano. Gonza, buenas tardes, bienvenido.
1: Hola Johnny, abrazo para vos, el resto de los compañeros, los que están del otro lado de la nueva transmisión de Disport Radio. Puertas abiertas del estadio Nuevo Francisco Urbano aquí en Morón para el partido entre San Lorenzo y Riestra. Buen ritmo para el acceso de ambas parcialidades, con dos equipos que comenzarán en un contexto parecido este segundo semestre. San Lorenzo con equipo confirmado, Riestra a la espera de la planilla, pero sin tantas dudas para el equipo del Bajo Flores. Y por el lado de San Lorenzo, que llega obviamente con todas las dudas de lo que ha sido esta tormentosa pretemporada para el ciclón.
0: Muy bien, ya vamos a estar por supuesto con más información, porque es el debut de Néstor Raúl Gorosito en el banco de suplentes de San Lorenzo de Almagro, porque hay probables salidas, lo contabas hace un ratito, por supuesto, con la gente de Más de una Copa, con el profe Pellegrini y toda la banda, pero en un ratito empezamos a desandar la información de San Lorenzo de Almagro. Continúo la recorrida, me voy a Estudios Centrales, allí está el hombre de la información, allí está Esteban Sassi. Esteban, bienvenido, ¿cómo estás?
2: Un abrazo grande, Johnny, un abrazo grande para todos. Se completa la grilla finalmente con San Lorenzo Riestra, con River Aldo Civi, de los 16avos de esta Copa Argentina. Un partido que en la historia tiene muy pocos antecedentes y tiene más empates que victorias, porque de 4 han empatado 2, un triunfo para cada uno. Riestra 1-0 en la Liga 2024, San Lorenzo 1-0 en el Clausura 2025, dos empates, el último en cancha de Riestra en el 2026 y el otro también en el 2025 fue 0-0. Yo lo digo antes, quizás sirve. Se habrán dado cuenta que nunca en ninguno de los cuatro partidos ningún equipo anotó más de un gol. Gramuglia, hay bien que empezar a escribir la historia.
0: ¿Por qué no esta tarde? Saludo también a quien está a su lado. Hablo de la voz comercial de Disport Radio para esta tarde. Saludo al querido Claudio Strack. Claudio, bienvenido, ¿cómo estás?
3: Muy buenas tardes, Johnny, un gran abrazo, otro para Hernán. 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
0: Muy bien, así arrancamos entonces esta transmisión, pero nos vamos a dar el gusto de viajar a Estados Unidos, porque claro, todos tenemos ese nudito en la panza ya, esperando por lo que será el domingo. Todos, luego de aquella victoria, de aquellos goles, bueno, se nota en la voz, creo que de la mayoría de los argentinos, el resabio del gol de Lautaro Martínez sobre la hora para ganarle a Inglaterra una semifinal especial. pero en la espera de lo que será Argentina y España, España y Argentina, por la final de la Copa del Mundo, saludamos a Gustavo Kufner, allí en los Estados Unidos. Gus, ¿cómo estás vos? ¿Cómo te estás preparando para esta final que te encuentra allí en los Estados Unidos y con Argentina, por supuesto, en lo que será la cita máxima? Buenas tardes.
4: ¿Qué haces, Johnny? ¿Cómo andás? Un abrazo grande para vos y para Hernán. ¿Cómo andan? Qué lindo escucharlos. Bueno, obviamente, como lo explicaste muy bien, ¿no? Con muchas ganas, esperando la gran definición, lo que es una final, después de esos resabios de una victoria histórica que va a perdurar, digo, con todo el peso de la palabra, ¿no? Con el peso del significado de la palabra histórica, porque yo creo que pase lo que pase este domingo, naturalmente va a ser una final que nos la vamos, o un partido de semifinales que lo vamos a recordar como si fuese una final por el resto de nuestras vidas. Y bueno, obviamente, si se logra coronar, esto será todavía mucho más grande, ¿no?
0: Sí, es que si bien el mensaje, Gus, puertas afuera, quizás es más que un solo partido, ¿no? No es más que un partido lo que iba a ocurrir. Creo que tanto de afuera hacia adentro, por lo que se vivió en el himno, como de adentro hacia afuera, por lo que se vivió en el campo de juego, quedó a las claras de que era mucho más que solo 90 minutos, una larga, una tanda de penales e inclusive una semifinal de un Mundial.
4: Sí, por supuesto. Digo, siempre, me parece que siempre es fue muy correcto lo de Scaloni en la conferencia de prensa, de bajarle decibeles y de trasladarlo a lo que, según él, era un partido de fútbol, pero para todos los argentinos y los jugadores no quedan exceptuados de esto. Enfrentar a Inglaterra tiene un montón de cuestiones coyunturales que vienen de la mano, obviamente, de Malvinas, de la historia, de todo lo vivido. Si bien el paso del tiempo a veces amortigua algunas situaciones, yo creo que en este caso la memoria está más presente que nunca. Sí, una cosa fue, yo lo vengo diciendo seguido esto, ¿no? Una cosa fue en México 86, en un partido que era 4 años después de la guerra. Ahora han pasado más de 40, pero en la memoria colectiva de los argentinos y los jugadores lo hicieron saber, ¿no? Salvo alguna excepción, digo, pero Paredes, Lo Celso, Lisandro Martínez, Cuti Romero y varios más no se corrieron de esto. Por supuesto, nada, un partido de fútbol no nos va a devolver absolutamente nada de todo lo que sufrimos, perdimos y nos pasó en aquella nefasta guerra de Malvinas. Pero bueno, por supuesto, desde lo simbólico tiene un valor muy, pero muy especial. Y bueno, si además ese partido está enquistado en una semifinal de un Mundial, lo ganás, como bien decías vos. Primero lo empatás faltando minutos para los 45, después lo ganás ya en el segundo minuto de los 9, que terminaron siendo 11, 12 de tiempo agregado. De la manera en que lo ganás, tirando a tu rival contra las cuerdas, echando a Inglaterra contra su arco, encerrándolo y la verdad peloteándolo con varios tiros en los palos antes del empate y del gol del 2-1 final, después del de Enzo del Toro, creo que hay una carga emocional que va muchísimo más allá que un partido de fútbol.
0: Gus, vamos a presentar a un amigo, si te parece, que lo vende Claudio Strack, y vamos a saludar a un amigo que tiene toda la data de la selección argentina.
3: Dale. 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
0: Ahí está entonces Fernando desde la Mercedes Cis, al aire de Dispor Radio con la información de la selección argentina y a la espera de las conferencias. Fer, buenas tardes.
5: Bienvenidos a Fanatics, esto que es el lugar aquí en la Gran Manzana, en el sur de Manhattan, donde se vive y se empieza a palpitar esta gran final. Aquí en el quinto piso, sala de conferencia de prensa para más de 400 personas. Al frente, de un lado los argentinos, del otro los españoles. En minutos tendremos aquí a Luis de la Fuente y a Rodri, el jugador de España y el técnico de la selección española. Y a continuación, a partir de las 18:35, local 19:35 de nuestro país, llega Lionel Scaloni y Emiliano Dibu Martínez. Tiempo de voces. En el medio, el saludo de los capitanes. Habrá tiempo para que Messi se muestre dándole la mano al capitán español. Aquí, todo esto pasa al sur de Manhattan, todo esto en Fanatics. Esto que organizó FIFA al sur de la Gran Manzana.
0: Muy bien, Fer, por supuesto Estaremos con el micrófono abierto para cuando se siente el técnico de la selección argentina, el arquero también campeón del mundo, para escuchar la palabra, para escuchar sus voces en la antesala del partido. Pero a horas, a días, estoy viendo el cronómetro que tiene D-Sports en la pantalla. Marca un día 21 horas, 45 minutos y 20 segundos en este momento. ¿Qué se puede contar, qué se puede adelantar del posible 11 para el domingo?
5: Se puede decir que Argentina hoy ensayó puertas cerradas, que lo hizo en el predio de Red Bull, y que obviamente la gran duda es, ¿Argentina mantiene el cambio que hizo para la semifinal frente a Inglaterra, el ingreso de Giuliano Simeone, o vuelve Rodrigo De Paul? Yo me inclino por esta segunda, y atención porque puede haber una modificación más, una casi con seguridad, la vuelta de De Paul a la titularidad. La otra, puede haber alguna sorpresa que esté esperando el técnico de la selección argentina para el partido del próximo domingo en el MetLife para definir el título.
0: Gustavo, acá en Argentina, mientras veíamos y escuchábamos los relatos de allá, notábamos que los cambios le hicieron bien a Argentina, que se lo notó a un Rodrigo De Paul todavía más enchufado de lo que venía en la Copa del Mundo, un Montiel que termina siendo gran partícipe de la victoria argentina por la jugada que la corta, la contra que le corta a Jude Bellingham, y también metiendo por supuesto a Lautaro Martínez en ese trinomio que termina definiendo el partido. ¿Cómo lo viste vos?
4: Sí, yo creo que sí, Johnny, me parece que inicialmente el pleno también está en poner a Giuliano contra un lateral tan rápido como Spence, que si bien alternaron pérdidas o pelotas perdidas y ganadas, Giuliano y él, era un lateral muy picante, y en ese juego de velocidad me parece que haber optado por Giuliano sobre De Paul terminó siendo una gran decisión. Y después, bueno, los cambios, la verdad se dieron todos muy bien. Muchos de los cambios tienen que ver con esta Inglaterra que se fue metiendo atrás. A mí me parece que también la cantidad de defensores que fue metiendo Inglaterra fue llevando a Argentina a poner más rápido, más atacantes. Yo creo que lo decía poner porque nos estábamos quedando afuera del Mundial, pero digo, la decisión de los cambios ofensivos también venían de la mano de un equipo inglés que, en vez de apostar a algún extremo para ganar en velocidad, terminaba poniendo más defensores, ¿no? Terminó jugando, en un momento saca a Reece James, pero termina jugando con los dos centrales, con el lateral izquierdo, mete tres defensores más. Ahí acaba de decir Fernando que es inminente, me parece que va a tener algo importante, ¿no?
0: Sí, me parece que se va a venir la conferencia ya enseguida de Luis de la Fuente, sí.
5: Sí, a ver, nos invitan a sentarnos. Yo creo que ya el técnico y Rodri están aquí en la sede. Obviamente cumplirán con los horarios, pero ya hay una presentación previa en un video que empieza 10 minutos antes, por eso a sentarnos y a esperar la palabra. Primero de los españoles y luego, como sucedió, Gustavo, Johnny, en la finalísima, como sucedió en la Copa América, como sucedió en el Mundial de Qatar, estará acompañado en la antesala de la final por Emiliano Diu Martínez.
0: Muy bien, esto es un pedido de AFA, es un pedido de selección, porque del otro lado el que se va a sentar junto a Luis de la Fuente es el capitán, Fer.
5: No, en realidad no es ningún pedido de... O sea, FIFA lo que le exige es un jugador emblemático y representativo, y AFA lo que hace es designarlo al arquero porque forma parte también de estas costumbres que tiene la selección argentina previo a una final y que obviamente se fortalece. Y un dato más, esto te va a gustar mucho a vos, Gustavo, también a vos, Johnny.
4: A ver.
5: Hoy a la noche, aquí en Nueva Jersey, hay asado.
0: Muy bien.
4: Muy bien.
0: Muy bien, sí.
4: Muy bien. Pero para usted también.
5: Hablando de costumbre.
4: Lo veo tan contento, Fernando. No, lo veo tan contento que capaz de comer una tirita de asado él, ¿no, Johnny?
5: No, estoy lejos de eso. Me encantaría, pero no llego.
4: Ah, sí. Muy bien. Pero estás bien, ¿eh? Te estás alimentando bien, Fer, sí, ¿no?
5: Bueno, depende de lo que vos determines como bien, Gus. Estamos alimentándonos, que es un montón.
0: Muy bien, muy bien. Se lo ha visto en redes sociales recorrer varios bares a lo largo de Estados Unidos.
4: ¿Sí?
0: Con un grupo de gente, además de haber ido a ver béisbol, Fer. Ha hecho de todo en esta cobertura.
5: Sí, un poco, a veces acompañado, a veces, obviamente, lo que permite la cobertura. Gustavo sabe de esto, hay veces que uno no tiene tiempo, pero
4: es verdad.
5: Los pocos tiempos que tiene lo implementa o lo utiliza para hacer cosas que obviamente te permite esta cobertura tan extensa que es un mundial.
0: Permítanme, Gustavo, Fernando, saludar a un amigo que no lo hice antes porque estaba metido con las planillas del partido, pero primero con la presentación de Claudio Strack.
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0: Hernancito. Claro, porque está acá al lado mío.
6: Good afternoon.
0: ¿Cómo va, Hernán? ¿Todo bien?
6: ¿Cómo están?
0: Muy bien.
6: Me gusta recordar a los caídos, por eso.
0: Con Gustavo del otro lado, con Fernando.
6: Por eso saludo en inglés.
0: Salúdelo, por favor.
6: ¿Cómo estás, Gus?
4: Bien, Ernie, vos, estábamos esperando. Qué lindo tenerte, qué lindo escucharte. Sinceramente, sí. Digo, yo digo, debe estar ahí preparando la planilla, como dice Johnny, digo. Vos sos un tipo tan meticuloso, digo, debes estar a punto en eso.
6: No me gusta.
4: Que
6: no me gusta tachar. No, te pido disculpas yo, que estuve con la planilla. Hola, Fer, también los saludo. Los venía, por supuesto, también escuchando, los estaba escuchando. Así que
1: hola,
6: es un
1: Ram,
6: placer. Hola, Fernando, ¿cómo te va? Un placer, veo que estás muy serio. Bueno, Gus, ¿me extrañás?
4: Siempre, Ernie. ¿Cómo no te voy a extrañar? Imagínate. Es una locura esto. Después de lo que pasó con Inglaterra, con Egipto, con Suiza, se viene España. No, el otro día le decía un amigo, hablaba de Bollo, ¿no? Digo, leía los nombres, Pedri, Rodri. ¿Por qué no le dicen Pedro, Rodrigo, no?
6: Sí, a mí me
4: parece. Dani Olmo. Sí. Daniel Olmo, ¿no?
6: Son todos diminutivos, ¿viste? Es rarísimo.
4: Claro, exacto.
6: Pedrito, Porrito, no sé, no entiendo. En cualquier momento aparece. Pedri,
4: no, Rodri. Amigo, te molesta un poco eso, ¿no?
6: Sí, no me gustan los jugadores sin apellido, Gustavo, me ponen mal.
4: Pero juegan bien, ¿eh?
6: Algunos. ¿Tenés para anotar ahí?
0: ¿Cómo?
4: Sí, anoto, sí, tengo acá. Para que pido. Dame que me tire ese Bornán que voy a anotar.
0: Guarda, Gustavo, guarda.
6: P.
4: Ahí empezó. Sí.
6: A.
4: No, pará.
6: P-I-T-A, papita, Gustavo.
0: No, pará, Hernán, calmate.
6: Con la camiseta, olvídate.
4: ¿Papita, España? ¿Pero España, papita? ¿En serio?
6: Sí, papita.
4: Pero Ernie, estás en la puerta de un nuevo, de la posibilidad de ser campeón del mundo otra vez.
6: Pero yo entiendo que nosotros pensamos en todos estos jugadores que no terminan teniendo apellido, pero ¿vos sabés cómo ellos están pensando en nosotros?
4: Es verdad, eso creo que sí. El otro día lo noté mucho con Inglaterra, ¿no? Yo creo que además de todo lo que pasó, de tirarlos hacia atrás nosotros con nuestro fútbol, de ellos ir quedándose, bueno, toda la historia, yo creo que también. Hubo mucho de respeto. Hubo mucho de respeto.
0: Sí, es que, vos decís respeto, es que sí. En Inglaterra a Tuchel lo trataron de otra cosa. No.
6: Bueno, pero va de la mano, me parece, lo que está diciendo Gus, ¿no? Claramente. Y además estuvo bien claro y marcado que apenas convirtió el gol, lo primero que hizo Inglaterra fue replegarse y refugiarse para tratar de defenderlo, sabiendo que Argentina se le iba a venir. Y yo estoy seguro que Argentina enfrenta a un gran rival. Ahora, estoy segurísimo que España está recontra preocupado por el equipo que va a enfrentar. Más allá de que alguno en España quiera vender que no enfrenta la mejor versión de Argentina.
4: Yo creo que sí. Yo en eso pienso. Bueno, no sé qué piensan ustedes, muchachos.
0: No sé, Fer, qué sensación puede tener allí con los colegas españoles, qué pudo hablar, qué pudo observar, a tantear de las sensaciones que tienen ellos al enfrentar a esta Argentina que ya se ha visto, ha resurgido y muchas veces de resultados adversos.
1: Sí, hay mucha confianza aquí por parte de los periodistas españoles. Hay mucha confianza en lo que puedo generar justamente frente a Argentina. Pero son conscientes de que si le dan un golpe tendrán que darle un segundo golpe también a la selección argentina porque no hay que dejarla viva. Y yo me pregunto, aprovechando que está Hernán, que le gustan estos temas, y a vos, Gus, a ver qué opinás vos. El que no es argentino, el que no es español, ¿quién quiere que salga campeón el domingo?
0: Durísimo,
4: España.
0: Durísima pregunta.
6: España. Todos España.
4: Es Argentina contra todos.
6: Total.
4: Es Argentina. Alguna vez dijo, creo que lo dije acá en la radio o en la tele, pero alguna vez dijo, y no lo quiero comparar a la selección con Boca, pero sí me parece que la frase viene muy bien, Alberto J. Armando, presidente de Boca, que según él, los goles que más se gritaban eran los de Boca y los segundos que más se gritaban eran los que le hacían a Boca. Yo no tengo duda que hoy los goles que más se gritan en el mundo son los que le hacen a Argentina.
6: Sí, yo estoy de acuerdo en eso. Para mí, no, casi que México, no hay debate.
4: México, España. ¿Sabes qué me sorprendió? Que lo noté acá, acá, básicamente acá con los colegas. Hay un gran respeto de Brasil por Argentina.
6: Sí.
4: Hay un gran respeto de los brasileños, sinceramente. Eso habla de. Yo lo debo reconocer, porque la verdad son nuestros rivales, yo creo que quizás son los máximos. Pero demuestran grandeza. Yo creo que una selección que respeta el juego de un equipo que ha sido superior en los últimos años, como lo está haciendo Brasil con Argentina, demuestra que son grandes en serio. Demuestra verdaderamente que son grandes en serio. Y después, bueno, tenés lo que festejan los goles que le hacen a Argentina, que son España, México, mucho país sudamericano. No, pero bueno, ¿qué le vas a hacer?
7: Y sí, Speed,
6: mucho, mucho uruguayo. ¿Quién?
7: Speed también.
6: Es una bebida energizante. ¿Cómo? Para mí nada más. Lo único, el único que conozco. El otro es un bufa bárbaro. Y lo que está también claro es que los uruguayos, los hermanos uruguayos, todos hinchan por España. Todos. Los que yo escuché, todos. Absolutamente.
4: Sí. Bueno, pero digo, también, es verdad. Digo, a nosotros, o a mí personalmente, me caen muy bien los uruguayos, y en esto no es que hay siempre selecciones a la regla y son buenísimas, pero yo creo que a nosotros los uruguayos no nos quieren ni un poquito.
6: No, ni un poco. A mí hasta este Mundial me caían bien. Hubo declaraciones de Diego Lugano que no estuvieron buenas.
7: No, por supuesto.
6: Hubo declaraciones, estoy haciendo memoria, pero hubo alguno más que también pasamos aquí. Bueno, Chicharito ni hablar, ¿no? Chicharito claramente ha tenido abruptos. De Vidal no me sorprende.
4: Yo, la verdad, pero Bernie, México salió a festejar como si eran campeones del mundo. Llenaron el Zócalo de México. Fue una locura México porque clasificaron, porque ganaron el grupo sin recibir goles y con 9 puntos. Digo, festejar eso, la verdad, es como que un día Boca o River festejen que se clasificaron al octavo de final de la Copa Libertadores. La verdad es más chiquito que chiquito eso.
7: Sí. Sí, señor.
6: Sí, total, por eso se quieren colgar de Argentina también.
7: Muy bien. Bueno, Gus, te agradecemos por este tiempo, por haber salido con nosotros en la espera, en la antesala, imagino, con los mismos nervios que todo un país para esperar la final del próximo domingo contra España.
4: Sí, con muchas ganas, bueno, por supuesto, con ganas que el tiempo pase rápido. Ya mañana lo vamos a ir amortiguando con el partido del tercer puesto, digo, y otra cosa, ¿no? Yo creo que, bueno, los más viejos quizás lo van a entender un poco más. Vamos a jugar otra final de un Mundial.
7: Sí.
4: Argentina va a jugar otra final de una Copa del Mundo. Digo, no descontextualicemos eso, no nos acostumbremos a que... Digo, es una excepción a la regla jugar dos finales de Mundiales consecutivas y tres en los últimos 4 Mundiales. Digo, valoremos, aceptemos, reconozcamos y ojalá podamos, Johnny, estar siendo un poco más felices todavía el domingo en la tardecita. Les mando un abrazo, un beso grande a los dos. Están haciendo un laburo espectacular, a Esteban también, a toda la banda, a todo el equipo que puede pasar. Y bueno, los voy a escuchar acá a la distancia porque en un rato de Copa Argentina y hay que seguir siempre a nuestro fútbol.
7: Abrazo grande, Gus.
6: Abrazo, Gus.
7: Y esperemos el domingo celebrar a la distancia un nuevo título de la Argentina.
6: Nos abrazaremos a la distancia.
4: Chao. Dale, chao, Bernie, querido. Chau a todos. Esteban abrazo. También. Abrazo grande.
7: Aprovechamos y saludamos también a Fernando Sis, quien se va a quedar, por supuesto, al aire y con micrófono abierto en D-Sports Radio porque se vienen las conferencias, Fer.
8: Exactamente, los dejo porque se viene Luis de la Fuente, se viene Rodri, se viene la conferencia de España y después lo que más nos importa a todos, de escuchar al entrenador de la selección argentina y a Emiliano Dibu Martínez. 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
7: En la antesala estamos, faltan 15 minutos para el partido entre San Lorenzo y Riestra. Riestra y San Lorenzo, Copa Argentina, 16avos de final en Morón, tanda y a la vuelta sí, nos metemos de lleno con el partido.
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1: Ahora sí, después de la presentación de Claudio Strack, nosotros nos metemos en modo Copa Argentina porque juegan San Lorenzo y Riestra, porque juega el Ciclón y el Malevo, porque debuta Pipo y porque el Malevo necesita arrancar el segundo semestre con el pie derecho. Con Gonzalo Orellano a la cabeza, presentamos los 11 del Cuervo. Así sale San Lorenzo.
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1: Muy bien, ya los jugadores en la cancha, ya las fotos de rigor hecha del lado de San Lorenzo. Va Riestra ahora con una bandera celeste y blanca que dice gracias selección en el medio. Forman todo Riestra, todo esto, claro, porque hay que pagarle al comentarista, ¿no? Hay que pagarle, asisto, es un tipo caro. Bueno, vamos derecho entonces. Listo, hace cargo, baje el cayet, viejo.
3: Sé que vos laburás gratis, ¿no?
1: No, no, no.
3: para nada.
1: ¿Me permite mandar un saludo en la previa a este partido?
4: Como si fueses el relator de esta transmisión.
1: Al querido Gonzalo Tavares, que hemos
4: compartido. Un abrazo para Gonzalo.
1: Muchos años de radio juntos, muchos debates juntos, estando de un lado y del otro.
4: Abrazo. ¿Este color también?
1: No, él es hincha del Magro.
4: Bueno, sí, este color también. Bueno. Pero de otro color.
1: Bueno, pero digo hincha del Magro porque, para que se entienda. Sí, por supuesto, pero de.
4: No, azul, no es el mismo tricolor que vos.
1: Azul, negro y blanco.
4: Y vos sos rojo, negro y blanco.
1: Rojo, blanco y negro. Como corresponde. Pero se viene San Lorenzo y se viene Riestra, decíamos, con el debut de Pipo Hernán, con un Riestra que necesita sí o sí arrancar con el pie derecho porque la primera parte del año no ha sido buena.
4: Sí, exactamente. Un Riestra que se está rearmando todavía, Johnny, incluso ya jugando 16avo de final de Copa Argentina, pero en búsqueda de refuerzos permanente. Y San Lorenzo ya con Néstor Pipo Gorosito tras la salida polémica de Gustavo Álvarez, para ver con qué equipo nos encontramos en cuanto a la fisonomía. El nombre es bastante similar a lo que Álvarez ponía en cancha. La vuelta de Perruzzi es una novedad. Tripico se mantiene como lateral y Real y Guri Cuello y Ausmendi son los cuatro que claramente no se tocan. El ingreso de Alejo Córdoba también es otra novedad en el equipo.
1: Ya lo extraña Strack. ¡Strack!
4: Sí,
0: ¿estás seguro?
1: Presénteme los árbitros del partido, por favor.
0: Presenta Cachamá y Yerba Mate y nada más.
2: Árbitro principal Álvaro Carranza, asistente 1 Juan del Cuello, el 2 Walter Ferreira, el 4 Wenceslao Meneses.
1: En un rato Sassi me cuenta lo que haya pasado allí con Rodri en la conferencia de prensa, los títulos principales que haya dejado el mediocampista y capitán de la selección española, porque todo esto es en la antesala de lo que será el próximo domingo, la final entre Argentina y España. Una mega transmisión, un mega domingo vamos a tener en Disports Radio desde bien temprano hasta entrada, te diría, la madrugada del lunes, si todo va como queremos. Pero aquí es otra historia. Aquí es Copa Argentina. Aquí San Lorenzo Riestra. Va a comenzar el partido.
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0: Y lo vas a vivir en la voz de Johnny Gramuglia con los comentarios de Hernán Sisto.
1: Hernán Sisto que está contento porque aparece un muñequito dentro de la cancha, Gonza.
2: Sí, exactamente. Entrega la pelota, un viejo, y en el mayor y mejor sentido de la palabra. Le da la pelota al futbolista de Riestra, Nicolás Venegas, que va a sacar del medio.
4: Está apretado el muñeco.
1: Se ríe Venegas porque le daba la mano el.
4: Ahí va saludando, se ríe Cuello ahora.
1: Del auspiciante que.
4: Un canchero el muñeco, lo banco, me gusta.
1: Está bien, ¿por qué no? Está
4: no, perfecto. me gusta, claro, algo distinto.
1: Algo atractivo que tiene la Copa Argentina. Va a mover Riestra, la pelota la va a mover el elenco de Guillermo Duró. Va a dar la orden a Álvaro Carranza, parado en la mitad de la cancha. San Lorenzo que atacará imaginariamente hacia lo que es la popular local del nuevo gasómetro. Partido en marcha, ya juegan San Lorenzo y Riestra, 16avos de final de la Copa Argentina aquí en Disport Radio. El pelotazo largo que viene para Venegas, saca o intenta hacerlo. Desde el fondo Abrego, la pelota que le cae a Bracamonte, banda derecha, rebota en la marca de Perruzzi. Quiere salir San Lorenzo y por el medio intenta jugar Abrego, pelota larga para que corra Ausmendi. Atención, queda mano a mano, sale Arce, la saca con la cabeza. El arquero de Riestra a la banda izquierda, completa por allí Bracamonte, lateral para San Lorenzo, mitad de cancha, banda izquierda.
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4: Bueno, claramente San Lorenzo con el protagonismo del partido. Johnny tratando de buscar supremacía numérica, sobre todo en campo contrario, porque Riestra se repliega. Pero ahora en esta sale un poco más adelante, ¿no? Para tratar de presionar, aunque habitualmente suele tener esa línea de 5 defensores inamovible.
1: Sí, señor, el lateral que le corresponde a San Lorenzo de Almagro lo va a hacer. Matías Ritis adelante, ya lo buscan a Perrucci, había falta antes sobre la posición de Matías Real y tiro libre, mitad de cancha, banda izquierda, que corresponde al elenco de Néstor Raúl Borosito, que cómo comenzó el partido, Gonza.
2: Parado, cerquita de uno de los vértices del banco de suplentes, el más cercano, valga la redundancia, a los vestuarios, pero sin dar indicaciones por ahora, más allá de una queja aislada a Perrucci en esta salida por no dar el pase para adelante, sino para atrás.
1: Sí, señores, se viene Riestra ahora en la mitad de la cancha con la pelota en los pies de Gallo. Quiere tocar al medio para Watson, rebota en la marca de Cuyo. Hay lateral, mitad de cancha, banda izquierda, le corresponde a Riestra, que lo va a hacer lentamente por ese sector con Rodrigo Gallo, el número 13, que le dice Carranza, más atrás. No hay, en la mitad de la cancha, ahora sí. El lateral de Gallo hacia adelante, buscando la Venegas, gana de cabeza. Va corriendo Flores dentro del área, cubre, poniendo el cuerpo arriba, no hay falta. Atención, no puede estar el primero, lo mal que le pegó Hernán. Lo mal que le pegó el hombre de Riestra, no pasa el peligro. Se viene Bracamonte, centro, banda derecha, la quiere bajar Venegas. El toque atrás que viene para Lauro. ¡Oh! Arriba, arriba se va la pelota, rebota en el marcador. Tiro de esquina para Riestra. Tuvo el primero el malevo.
4: Pero qué situación, desaprovechó excelentemente. Forjada la jugada por izquierda para terminar de asistir hacia el medio a Venegas, que no remata de buena forma primero. La pelota se va chanfleada. Ese rebote favorece a Bracamonte, que la mete de nuevo al área. Y el pivoteo hacia atrás de Benjamín Pérez, este volante más adelantado de 20 años que tiene Riestra, para jugar con Venegas, que otra vez quiso patear y ahora la pelota se fue al corte.
1: Tiro de esquina, banda derecha, le corresponde a Riestra, minuto 3 casi del primer tiempo. Nicolás Watson parado frente a la pelota.
4: Sí, el encargado de todas las pelotas paradas, ¿eh?
1: Señor. Carranza que ahora dentro del área da la orden. Levanta su mano derecha el número 16. Centro que viene desde la derecha buscando el punto a penal. Está Quintana, no llega Venegas, había falta. Dice el árbitro. O vuelve atrás. No, había falta. Termina cobrando infracción. Sobre el hombre de San Lorenzo por parte de Venegas. Se mete en el medio, empieza a empujar al Altamirano. Le pide calma. Álvaro Carranza. La salida desde el fondo será para el Ciclón.
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4: Había agarrones dentro del área, entre ellos Venegas y Alejo Córdoba. Termina cobrando obviamente falta en ataque. Se agarraban los dos, ¿eh? Yo hubiese dejado continuar la jugada, pero para el árbitro a veces es más fácil, ¿no? Cobrar full en ataque y salir desde el fondo.
1: Quiere bajar a Osmendi en la puerta del área. Golpeaba un hombre de Riestra, pero el árbitro deja seguir porque se viene el malevo, banda derecha. Corre Bracamonte, intenta el centro de primera, cae un hombre en el área, en el penal. Dice que no el árbitro. A mí me queda la duda. Yo le voy a preguntar a Sassi cuando tenga la repetición. Queda atendido Flores dentro del área. El árbitro Carranza estaba cerca de la posición del hombre de Riestra. Lo cierto es que otra vez y otra vez de contra, Riestra pone en jaque a la defensa de San Lorenzo.
4: Sí, claramente empieza a detectar Riestra que San Lorenzo tiene dudas en la defensa. Lo ataca ahora permanentemente. Va por fuera para finalizar por dentro. Ahora otra vez Flores. Gonzalo Flores, el ex Tigre, para aparecer por sorpresa desde atrás. El partido friccionado, se golpean. Otra vez Alejo Córdoba en la cuestión. Y ahora Flores se levanta, pero Riestra adelanta su línea de presión sabiendo que... que San Lorenzo comete errores, como bien marca nuestro relator Jonathan Granbulia.
1: Va a salir desde el fondo. Finalmente San Lorenzo de Almagro. Aquí de arco dio Córdoba. Carranza. El árbitro del partido. El pelotazo largo. Buscándolo a Osmendi. Gana de cabeza. Por el centro la quiere manejar Facundo Gulli. La tiene el número 10. Gira. Toca atrás. Ahora para Perruzzi. Perruzzi adelante. Para buscarlo a Cuello. Le pasa por debajo de la suela. Va a llegar Quintana. Carlos Quintana. Que la termina sacando el ex hombre de Rosario Central. La vuelve a meter en juego Herrera. Nos llega otra vez Gulli. Intenta sacar de cabeza a Quintana, lo consigue, ella recupera a San Lorenzo, que por ahora lo hace bien en la mitad de la cancha. 5 minutos, primer tiempo, 0 para el malevo, 0 para el ciclón. Lo estamos viviendo de Inforradio, cae por aquí en nuestro sector. Querido Hernán, el número 11, Matías Reale, el árbitro deja seguir. La pelota la tiene en el medio Perruzzi, a ver qué hace Ignacio. Suel juega atrás ahora para la posición de Córdoba. Córdoba que intenta salir, la pone bajo la suela, cambia de frente, buscando el sector derecho a Nicolás Tripiquio. Tripiquio y la pelota, mira para adelante, mira para los costados y vuelve a jugar atrás para Córdoba.
4: Sí, San Lorenzo tratando de buscar una salida limpia con Córdoba ahora manejando la pelota y ahí va el pelotazo largo.
1: Pelota larga para que vaya corriendo Real y pica y se va. Habrá saque lateral que le corresponde a Riestra, que intenta de contra y por ahora consigue los espacios que le brinda San Lorenzo.
4: Sí, y además lo obliga a esto, ¿no? A jugar largo, a buscar la segunda jugada, como en esta Córdoba, que intentó jugar a espalda de Bracamonte. No, no es la manera de atacar a Riestra, ¿eh? Pelotazos a espalda de los laterales volantes no es la forma, porque tiene por detrás de ellos tres marcadores centrales que están siempre atentos al cierre, como acá en este caso. Entonces termina yéndose larga la pelota. Tenés que tener demasiada precisión, Johnny. Tiene que quedarle al pie de San Lorenzo como para poder atacar.
3: Messi no creo que haga falta expresar lo que es como jugador. Para mí es el mejor de todos los tiempos. Argentina es mucho más que Messi, tiene jugadores de mucho nivel. Rodri lo está diciendo, el capitán de la selección española, en la conferencia previa a la final.
6: Muy bien, en un ratito me cuenta más de la palabra del capitán español. Hay casos dos días de lo que será la final entre Argentina y España. Una nueva final del mundo para la selección argentina. La segunda consecutiva, la tercera en cuatro ciclos mundialistas. Es para aplaudir a esta generación, pero mientras tanto este San Lorenzo Riestra, que por ahora es 0-0 buscando el pasaje a los octavos de final. Allí espera Gimnasia, pero todavía no tiene rival. Saliendo San Lorenzo con la pelota en los pies de Tripiquio, busca la pelota larga para Usmendi, gana de cabeza. Rodrigo termina devolviendo desde el fondo Tobo. Va a pelear por allí Venegas, cae un hombre de San Lorenzo, pone el cuerpo el 9, intenta llevársela. ¿Hay falta o no? Dice que sí, el árbitro. Sobre Venegas, que venía cuerpeando, que venía mano a mano, espalda con pecho con Herrera. Y el árbitro Carranza le cobra la falta. Y ahora Riestra tiene un lindo tiro libre.
4: Sí, un tiro libre frontal, pero otra vez, ¿no? Apostando Riestra esto al juego friccionado. Cae San Lorenzo permanentemente en la trampa. Ahora Herrera saliendo lejos, tironeando del brazo hacia abajo a Venegas. Yo te digo, Johnny está para darle al arco, ¿eh? No sé qué tiene en mente tanto Watson como Gallo, pero está para darle el arco y me parece que también ahí se termina acercando Bracamonte, ¿no?
6: Sí, señor.
2: No. Noviembre de 2025, el último partido de Altamirano oficial.
6: Muy bien, para tenerlo en cuenta, Bracamonte toma distancia, para mí va al arco, atención. Minuto 7, casi 8. Le va a pegar a Bracamonte, no, se la deja Gallo. Gallo y el centro, el segundo, palo de cabeza. Termina sacando por allí de Ritis, no pasa el peligro, la vuelve a meter al área. Cabecea Venegas, Altamirano. Sobre la línea se queda con la pelota, ha quedado tendido. Un jugador de San Lorenzo quiere sacar la contra rápida. El arquero de San Lorenzo cubre, corta por allí el hombre de Riestra. Era el número 16, era Nicolás Watson, ahí lateral que le corresponde a San Lorenzo.
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3: Argentina es una selección que da el máximo. No hay que entrar en el juego agresivo y no entrar en las provocaciones.
4: Se están con esa ahora, dicen que lo único que hace Argentina es ser agresivo y pegar. Era nueva.
6: Algo hay que decir, ¿no?
4: Se ve que no lo vieron jugar mucho.
6: Saliendo desde el fondo San Lorenzo de Almagro. A la pelota en los pies de Alejo Córdoba. Córdoba que juega con Herrera. Herrera ya lo tiene abierto a Tripiquio. Va bajado. Diga.
4: En Europa se juega en punta de pie el fútbol.
6: Hay muchos goles en Europa, ¿no? Por otra parte.
4: Marca poco, ¿no?
6: En la mitad de la cancha la tiene Abregó. Atención, quiere buscarlo. Usmendi quiere girar. No puede. Gana bien Quintana. Pone el cuerpo y también gana Lauro. Intentaba jugar con Venegas. Termina recuperando la pelota Córdoba. Saliendo con la pelota San Lorenzo de Almagro. Minuto 9 del primer tiempo. 0 para San Lorenzo. Por Riestra.
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3: Mientras tanto, Johnny,
6: diga.
3: Porque siempre hay ascenso, primer tiempo en Mataderos en la B Nacional. Empatan Chicago y Agropecuario 0-0.
6: Hay fecha el lunes, ¿no hay fecha el lunes? ¿Qué va a pasar? Se hablan tantas cosas, hermano.
4: En principio hay, está pausado para que se juegue.
3: Arrancó hace un rato la fecha, puede seguir ahí lo que está marcando Hernán, puede ser el lunes.
4: Sí, el tema fundamental es
6: si pasa el domingo.
4: Si se organizan festejos, ¿no? Si en el caso que pase lo que todos queremos.
6: Sí, por supuesto.
4: Ahí yo creo que no va a haber partido que se pueda disputar con las calles cortadas.
6: El tema es cuándo se va a comunicar esto, ¿no? Lamentablemente habrá que esperar para aquellos fanáticos del ascenso que toca el lunes. Los partidos, porque el partido está bien el martes, si no me equivoco.
4: Yo creo que hasta el lunes a la mañana, mediodía, no lo vas a saber.
3: Claro, ese es el tema con, sobre todo, los
4: quizás el domingo a la noche. Claro,
3: domingo a la noche.
4: Pero bueno, todo muy pegado, muy justo.
3: El tema son los equipos que tienen que viajar, por ejemplo.
6: Pero bueno, aguardaremos decisión. Primero hay que esperar el domingo. Esos nervios que nos tienen a todos. Con los pelos de punta para Argentina y España. Pelotazo largo. Va corriendo por banda izquierda. Real y saca. Desde el fondo Tobo. Hay lateral que le corresponde a San Lorenzo. Que empieza lentamente a crecer Ernie en el partido.
4: Sí, por lo menos trata de adelantarse en el terreno. Pero hay muchas imprecisiones, Johnny. De uno y de otro. Y en San Lorenzo no nombraste a Cuello. A Real y poco y nada. Gulli está muy bien tomado por los volantes centrales de Riestra. Y claro, todo esto hace que Aumenti quede completamente inconexo y que tenga que bajar 15, 20 metros a buscar la pelota.
6: Pelota para Real y la quiere aguantar. Pasa por allí el número 4. Pasa de Rites, atención, busca línea de fondo, quiere tirar el centro, rebota. en la marca de Tobo y tiro de esquina, banda izquierda para San Lorenzo.
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4: ¿Cómo está el partido, Johnny? Es agua en el desierto este tiro de esquina para San Lorenzo.
6: Sí, señor, levanta su mano derecha, Matías Reali. El hombre que le puede pegar con las dos piernas. Cerca de él aparece Real y también atención con el centro, el segundo palo. La meten de vuelta por arriba del travesaño, el cabezazo en el segundo palo de Herrera. Se queja Cuello con el árbitro de un empujón. Herrera le dice, tranquilo Arce, tranquilo que tengo que hablar con él, que está alterado. Está como loco el 9 de San Lorenzo, Gonza.
2: Sí, pide penal Alexis Cuello, lo propio Aufendi. No da valor a la queja, el árbitro tampoco amonesta, solo advierte.
4: Desmedida, ¿no? La queja. Entiendo que Cuello solicite un agarrón, pero cara a cara, Johnny, ¿eh? Quedó con el árbitro.
6: Sí, y muy enojado.
4: Sí.
6: Tuvo mucha templanza Álvaro Carranza para bajar un poco la calentura del número 9 de San Lorenzo. Se viene Riestra, pelota larga que levanta Flores, termina regalándosela en el fondo al capitán de San Lorenzo, Nicolás Trifiquio. Pelota larga, no rebota. Finalmente en la marca de Flores, hay lateral que le corresponde al Ciclón en salida. Estamos con la producción de Ezequiel Kuefner, con Luquita Suárez en la puesta en el aire, con la edición de J. Castro. Todo con la técnica de Ale Flores junto a Esteban Sassi en Estudios Centrales, a Claudio Strack. Allí en la locución comercial con Gonzo Orellano, a pie de campo con la información de ambos equipos, junto a Hernán Sisto también en los comentarios. Por ahora, Riestra 0, San Lorenzo 0, y seguí en el Ciclón por el centro. Descarga a un Pendi para la posición de Cuello. Cuello que abre sobre banda izquierda para Real y avanza el número 11. Atención con el centro. Centro de Real, Quintana. Quintana la termina sacando cuando se relamía ya Rodrigo Osmendi en el punto penal. Mira el cielo, se golpea los muslos el número 29. Tiro de esquina para San Lorenzo.
4: Bueno, pero lo que marcábamos, apareció Reali, centro al área, al hábitat que más le gusta y más le conviene a Rodrigo Osmendi, cerca del área chica, punto penal. Y ahí, por poco, no termina de conectar a Osmendi. Yo creo que se confió en que Quintana le iba a sacar. Y claro, después se encontró con esa pelota muy encima. Hay un mal cálculo de Quintana que no cabecea y Osmendi ya cuando quiere darle tiene la pelota demasiado encima, Johnny, la tira por arriba, inmejorable la situación para San Lorenzo.
6: Hay balón que le corresponde a Riestra. Hay lateral. Quiso apurar San Lorenzo. Con el tiro de esquina le salió mal. Hay lateral que le corresponde a Riestra. Ya lo hace Gallo hacia adelante buscando la Venegas. Devuelve desde el fondo Herrera. Está corriendo Osmendi para pelear con los tres centrales. De cabeza saca Gariglio. Complementa en la mitad de la cancha como puede Watson. Ya recupera San Lorenzo y falta sobre Real. Y no, dice el árbitro, deja seguir, queda el sentido. El ex hombre de Independiente Rivadavia de Mendoza, la pelota la tiene Ezequiel Herrera en el fondo. Juega por abajo el hombre de San Lorenzo, intenta tener la pelota, pierde, traba, gana el hombre de San Lorenzo porque hay falta, dice ahora el árbitro Carranza. Lo mal que se está jugando el partido,
4: ¿no? Muy mal, sí, cortado, friccionado. La verdad que hay precisiones varias de los dos lados, lo decíamos. Y ninguno de los dos tampoco tiene la ambición de ser completamente vertical, ¿no? De ir a buscar el arco contrario, se cuidan demasiado, chocan mucho, hay más golpe que juego. Hasta acá se juega poco y feo.
3: El partido va a pasar a la historia, está diciendo para los medios locales Luis de la Fuente, el técnico de la selección española.
6: Muy bien, aguardamos más allí en la zona de conferencia de prensa. Si usted me cuenta, Sassi, en un rato, Scaloni y el Dibu Martínez, todo lo vamos a vivir también por Dispor Radio. Punto en simultáneo con San Lorenzo Riestra. Pelota que le corresponde al Ciclón. Había falta sobre Osmendi. Ya recupera el balón en el medio por Rusi. Juega hacia atrás. Tiene el número 5. Ahora que mira para un lado, mira para el otro. Juega con Ábrego. La tiene el 26. Por abajo ya lo ubican a Cuello. Cuello que quiere girar para jugar con Osmendi. Toca corta con Ábrego. Termina perdiendo la pelota. Quiere salir Riestra rápido. Recupera. Por allí Nacho Perruzzi. Juega atrás. Ahora para Herrera. Herrera que abre con Trifiquio. La tiene Nicolás. Con las que vuelve a jugar para Herrera, todo en el fondo de San Lorenzo.
3: Me hace mucha ilusión enfrentar a un amigo. Scaloni tiene niveles de excepción. Luis de la Fuente, a propósito del técnico de la selección argentina.
6: Pelota de Ignacio Arce, revolea hacia adelante el arquero, lo busca Venegas con el cuerpo el número 9, saca muy bien por allí Alejo Córdoba, complementa en la mitad de la cancha Ábrego, quiere recuperar a Bracamonte que la mete arriba, saca otra vez de cabeza Herrera, mete Bracamonte al piso, fue duro el hombre de San Lorenzo, nuevo tiro libre para Riestra, fue duro Ábrego abajo.
4: Sí, es amarilla para Ábrego, lejos de su posición natural en el campo, a un costado directamente a tumbarlo. Le da fuerte, ¿eh? A Watson. arriba, levanta la suela incluso. Yo te digo que mínimo una amarilla, pero nada para Carranza.
6: Gonza, yo me imagino que a Pipo esto no le está gustando nada, ¿no?
2: No le gusta, pero intenta mostrarlo lo menos posible. Misma posición y misma postura para el técnico de San Lorenzo, mucho más enérgico Duró, que quiere jugada preparada en este tiro libre. Advertencia de Carranza para Ábrego.
6: Tiro libre para Riestra, tirado sobre la banda izquierda, a escasos metros del área que defiende Facundo Altamirano. Minuto 16, casi 17. Este primer tiempo por ahora 0-0 el Malevo y el Ciclón, pero busca de arriba el elenco de Guillermo Duró. Parado Gallo y parado nuevamente frente a la pelota Mariano Bracamonte. ¿De quién será? ¿Del 36 o del 13 en este caso? Como fue el anterior. Amaga a Gallo, viene el centro de Bracamonte, el arquero. Se queda con la pelota en el segundo palo sin ningún tipo de problemas. A salir San Lorenzo desde el fondo.
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3: Soy fan de Messi.
6: Yo también.
3: No, lo dijo Kimi Antonelli hoy, el piloto italiano de Mercedes, en el Media Day. Fue espectacular lo que pasó. Lo compartió con el británico Russell y con Franco Colapinto, que empezó a cantarle a Russell la canción de la cuarta.
4: Bien, Franco.
6: La carita de Russell hoy era de pocos amigos, ¿eh? Te digo una cosa.
4: Se quedó eliminado, cosa.
6: Pelota larga para que se venga Cuello, banda izquierda, quiere enganchar, tiene un caño, no pasa, se queja el 9 de San Lorenzo. Está muy enojado Cuello hasta ahora en el partido.
4: Sí, poco de juego, mucho de enojo. No le gusta, ¿no? El juego friccionado que le están proponiendo. En esta Eric Tobo no lo dejó progresar. A mi gusto sin falta, ¿eh? Lo que pasa es que Cuello está más preocupado por la queja que por jugar hasta acá.
6: Lateral para el Ciclón, lo hace de Ritis, busca corto a Real y pierde la pelota. Por solamente mirarla y no mirar al marcador. Quiere sacar Córdoba. Devuelve hacia atrás. La pelota Perruzzi para el arquero Altamirano. Ya la tiene Facundo. Pegado a nuestro partido se viene River. También por Copa Argentina. Lo va a relatar Juan Furlanich. Aquí en el 103-1 del dial. Pelotazo largo al aire. De la mitad de la cancha. De nuevo Francisco Urbano. Se quejan de una falta los hombres de San Lorenzo. Entra Córdoba al campo y se tira. Hay lateral que le corresponde a Riestra.
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2: Johnny.
6: Sí, diga.
2: Primera vez que Golosito sale del corralito. Queja enérgica Carranza por el juego brusco de Riestra.
4: Sí, le dije, no está cómodo San Lorenzo con el partido que le está proponiendo Riestra. De hecho, es ganancia para el conjunto de Duró, que está un poco mejor en el partido a fuerza de esto, del juego físico.
6: Lateral de Bracamonte al área, va peleando por allí Venegas, pasa todo, llega hasta el punto penal, la tiene que sacar a alguien. Lo hace Herrera, pelea arriba Lauro, quiere bajarla Venegas en la puerta del área, había falta, infracción por parte del número 9 sobre Perruzzi. Hay tiro libre en salida que le corresponde a San Lorenzo y respira.
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4: Queda alguna duda, ¿eh? Porque Venegas salta para buscar la pelota, es cierto que va fuerte, pero Perruzzi nunca tiene intención de jugarla, se queda parado buscando el impacto, claro. Queda alguna duda de si la falta,
6: Sí, señor. Va saliendo San Lorenzo lentamente desde el fondo, casi 20 minutos de este primer tiempo, 0 para San Lorenzo, 0 para Riestra. ¿Sabes qué le vendría bien a este partido?
4: Un gol.
6: Ya te digo. Pelota larga. La tira Ousmendi, va mano a mano. Llega para cruzar por allí Cariglio. Había offside del número 31, del número 29, perdón, de San Lorenzo. Habrá salida para el conjunto malevo. ¿Sabes
4: qué? Entre Messi.
6: Un cooling break. Para refrescar ideas. Claro. Para que los técnicos digan, muchachos, dale.
4: Ahora te gusta el cooling break.
6: Vamos, pero a este le vendría bien un cooling break.
4: Lo que le vendría bien es que entre pases seguidos, ¿no?
6: Bueno, justamente. Para refrescar ideas, para ver qué están viendo
4: los
6: técnicos.
4: Porque la pelota estuvo más por el aire que por el piso acá.
6: Contado, es cierto.
4: Los dos muy mal jugados.
6: Sí, Gonza.
2: Y esto termina y yo vuelvo a visto por redón. Firmo también,
6: Pero igual tiene que haber una definición, Si era cero,
4: claro, en algún momento se va a definir.
2: Pero no puede quedar de fin, claro, esto es lo mismo.
6: Pero ¿con quién juega Gimnasia la próxima, mi amigo?
4: No, está esperando Gimnasia.
3: Yo les anticipé en el historial. que nunca ninguno de los dos había marcado más de un gol.
1: Se viene Ríos, atención con el centro al área, le queda en la puerta a Venegas, quiere jugar cortito para Watson. Ya la tiene el 16, el toque atrás, abren bien por la banda izquierda, el toque que viene ahora para la posición de Gallo. Gallo que quiere tirar el centro, revolea, saca Ábrego, rebota en la cara del 18. Benjamín Pérez va a buscar por última línea. Flores, hay falta, dice que no, el árbitro saca Herrera. Pelotazo largo del central, lo busca Umendi, quiere bajarla con el pie arriba, casi en la cara de Watson, que tiró un manotazo.
4: Sí, falta.
1: Y estaba al lado Carranza.
4: De falta y amarilla de Tobo, sí, pero señor. Impresionante el manotazo que le tiró.
1: Se viene San Lorenzo, pelota larga, corre Real y atención, quiere cruzarlo Tobo, va a llegar el número 3 para sacarla por línea lateral, sí.
2: Miralo Umendi gritándole a Carranza por el manotazo.
1: Lateral que ya hicieron, buscaba Cuello, hay tiro de esquina. ¿Qué le corresponde a San Lorenzo? Quería cruzarlo todo. Se viene por arriba el ciclón. El manotazo en la cara fue al lado del árbitro Carranza.
4: Sí, sí. Y además no es una mano para cubrir la pelota, ¿eh? Es una mano sabiendo que Aumendi va a buscarlo por ese sector para tratar de recuperar la pelota, entendiendo que el jugador de San Lorenzo podía aparecer allí y que podía golpearlo. Y ahora charlan, ¿eh? Aumenta y Tobo, y Aumenta y le dice, me mataste, querido.
1: 22, el primer tiempo, el tiro de esquina al área. Había cortado todo antes. Pero hizo sonar el silbato casi antes de que se ejecute el tiro de esquina. Aumendi que se queja con el línea, claro.
4: Mal manejo yo igual del árbitro.
1: Sí, sí, en este sí. El VAR recién en la próxima instancia, Esteban, para Copa Argentina, ¿no?
3: A partir de los octavos, exacto. Claro.
1: Bueno, quizás eso le soluciona un poco más los problemas.
4: Sí, yo en esta no vi absolutamente nada. Es un forcejeo lógico de un delantero y un defensor que van a jugar una pelota parada. O sea, si van a cobrar esos fulls todos los partidos, vamos complicado.
1: Pelotazo largo de Arce, quiere ganar a Venegas. Esta sí es falta. Llega tarde, va directamente sobre Perruzzi.
4: Pero viene de una falta el partido, ¿no? Digo, la jugada viene de una falta y hay otra falta, Johnny.
1: Está complicado. Está complicado seguir el ritmo o encontrarle directamente el ritmo del partido. Tiro libre en el fondo para San Lorenzo.
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1: Se viene San Lorenzo, la baja Umendi, quiere jugar para Real y corta en el fondo Gariglio. Ahí lateral, tres cuartos de cancha, banda izquierda, que corresponde al ciclón. Ya lo va a hacer por ese sector Gonzalo Ábrego, que finalmente se la deja a Matías Derritis, porque el árbitro dice, hay dos pelotas en campo, no puede jugar, señor. Ahora sí, Derritis, que va a ser el lateral, amagó hacia atrás, pero va a jugar hacia adelante, buscándolo a Umendi, gana y de cabeza saca Gariglio, revolea hacia adelante Watson, va a pelear por allí, Ábrego, gana de cabeza el número 26, revolea hacia adelante Quintana, la quiere bajar como puede Tripique, juega atrás para la posición de Herrera, Herrera que engancha ante la marca de Venegas, quiere salir, Venegas, perdón, quería salir el número 32, pero rápidamente se avivó de que era defensor central y volvió a tocar atrás. La salida que es para San Lorenzo, otra vez con Herrera. Herrera y el toque atrás directamente para Facundo Altamirano. Ahora tiene el arquero de San Lorenzo que revolea hacia arriba, buscando a Umendi, mano a mano con Quintana. Se van tomando, el árbitro dice que no ha pasado nada, pone el cuerpo y gana bien. Ahora la pelota Lauro, termina perdiendo ante la marca de Tripiquio. Tiene que salir de ahí porque la va a perder, lo presionan y roban. Se viene Riestra por la banda izquierda, falta, infracción. No, dice el árbitro, no está. Esta sí me pareció. Cuando se venía por el costado izquierdo, ya Thiago Lauro, el número 20, el conjunto de Guillermo Duró, la pelota de San Lorenzo, buscan el largo sobre la banda derecha y se viene por allí Bulli, quiere levantar para Umendi, para mí en posición adelantada, corta justo Tobo para sacar la pelota desde el fondo, aparecía Quintana, ya recupera San Lorenzo en la mitad de la cancha, la tiene por allí Ábrego, abierto, ya espera Reali, lo tocan al hombro de San Lorenzo, falta, infracción y sin pelota, Ernie, amarilla.
4: Sí, es amarilla Carranza. Tiene razón nuestro relator, Johnny Granpulia, porque definitivamente a tumbarlo, a no dejarlo jugar, a no dejar progresar el ataque, sabiendo que quedaba en inferioridad numérica, todo esto que le contamos sin pelota, era claramente una tarjeta amarilla, porque la pelota ya había dejado de estar en los pies del jugador San Lorenzo para pasar a los pies de Reali, y es ahí donde lo terminan tumbando. Bueno, entiende Carranza que solo falta. Y es más, se saca de un lado donde no fue la falta.
1: Sí, señor. Tiro libre para San Lorenzo. 25 minutos, primer tiempo. Parados frente a la pelota Gulli y Reali. Levanta su mano derecha el 11. Centro de Reali, punto penal. Saca de cabeza Venegas. Va a quedar en el aire. La quiere llevar de Ritis. Le queda Reali. Pegale. ¡Reali! ¡Gol! del Ciclón, gol de San Lorenzo de Almagro. Se podía destrabar de alguna manera el partido, era así. Un error, un rebote le quedó a Real y vértice izquierdo del área. Transitó algunos metros con la pelota, se fue metiendo de a poco en el área y remató cruzado junto al palo izquierdo del arquero Arce. Y en 26 del primer tiempo, cuando todo parecía tener destino de 0 a 0, aparece el primero, gol de Reali. Por eso, San Lorenzo 1, Diestra 0.
4: El centro no fue bueno de la pelota parada, el rechazo es hacia arriba de Tobo. Y sale a la carga Barraca, Riestra a tratar de recapturar ese rebote, ese rechazo. Y hay varias imprecisiones en el camino. Bracamonte quiere rechazar el rebote de Nábrego. Y la pelota le queda solo, pero solo, a Reali. Contra la banda izquierda, Riestra había salido como loco a tratar de recuperar ese rebote. Lo dejaron con tiempo, con espacio, se acomodó para la zurda. Cargó el empeine de potencia y le rompió el arco a Arce cruzando ese remate. Abajo. Contra el palo derecho del arquero, golazo de Matías Reali con la justeza y la precisión que se necesitaba para clavar el remate donde lo puso. Gana San Lorenzo 1-0 y este gol le hará bien al partido.
2: Segundo gol para Matías Reali en 66 partidos con la camiseta de San Lorenzo. Bonocito, puño cerrado, se llevó la boca de gol, llamó rápidamente a Petrucci para reacomodar la mitad de la cancha y ahora se queja. Bueno, sí, mi Zapata, uno de sus ayudantes, corte el cuarto con buen sellado. Me vaya por el juego, uno para Riestra otra vez.
1: Gana San Lorenzo 1-0, el gol de Real y que abre el partido. Y ahora sí se puede esperar otra cosa, ¿no? Porque ahora uno lo va a tener que ir a buscar obligatoriamente y el otro quizás tenga más espacios para intentar llegar y lastimar al conjunto de Riestra. Rebota la pelota en la marca de Tripique y saque desde el arco. Que le corresponde a Riestra, 27, primer tiempo.
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3: Ya es un lujo estar en una final. Yo firmaría perder todos los años una final de Mundial. Y además tienes la posibilidad de pelear por ganar una Copa del Mundo. Hay que disfrutar contra un rival que lleva una trayectoria espectacular desde que está Scaloni. Está diciendo Luis de la Fuente, el técnico de la selección española.
6: Si él quiere, yo no me enojo el domingo.
4: Si quiere esperar el domingo, si no hay problema. 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
3: Metió el pelotazo en profundidad.
1: Lateral al área de Bracamonte, pelea Vanegas. Le queda la pelota al 9, la quiere meter adentro, saca de cabeza como puede. Por allí Perruzzi se la quiere llevar, Cuello va a llegar, no. Primero Tobo, para revolver hacia adelante, casi le sale un pase, mirá. La tiene Riestra en la puerta del área, le quedó largo. Después la pelota a Lauro y se viene San Lorenzo y por el centro intenta salir el número 5, falta. Infracción, tiene tarjetas el árbitro. Las ha traído del vestuario, me parece que sí. Y por fin presentamos el primer amonestado del partido.
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2: Con la 18, Gonzalo Pérez, el primer amonestado en el partido y está en Riestra.
4: Sí, y está bien amonestado, Gonza, porque le comete falta de atrás a Perruzzi, que trataba de generar una contra. Tenía progresión por delante, era fructífero lo que podía llegar a generar. Y Benjamín Pérez para tumbarlo de atrás, bien amonestado en esta por Carranza. ¡Se despertó Carranza, Gramulla!
1: Por fin, tiro de esquina. Que le corresponde a San Lorenzo de Almagro. Se levanta la gente del Ciclón. La gente que se ha acercado hacia el oeste en esta noche, que todavía es agradable, che, lindo clima para ver un partido de fútbol, Ernie.
4: Sí, por suerte no ha llovido, ¿no? Que se esperaba.
6: Sí, señor.
4: Y esa es una buena noticia también para
1: levanta su mano derecha Real y atención, centro al segundo. Palo, la saca Quintana. A pelear por esa pelota Real y no. Finalmente la deja salir el árbitro, se queja Quintana. Allí con Herrera por algún manotazo y lateral que le corresponde a San Lorenzo.
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1: Ahí lateral, altura, punto penal, banda derecha. Para el Ciclón, se acerca para jugar a Abrego, pero me parece que va a caer la pelota al área. Pelota que viene para Cuello, la quiere bajar el número 9, tiene que girar. Va descargando sobre la banda derecha, busca línea de fondo, quiere tirar el centro, rebota. En la marca del número 13, rebota en la marca de Ignacio Gariglio. Hay tiro de esquina, banda derecha ahora para el Ciclón.
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1: Va lentamente a por la pelota Matías Reali, junto a él, por supuesto, el número 10. Junto a él, Facundo Bulli.
6: Córdoba y Quintana. Seguilos, Gonza, seguilos porque se empujan adelante del árbitro, pasa de todo.
2: También. Sí, y ahora va Carranza con cuello exacto, Hernán. Creo que amarilla a los dos. A Venegas por el lado de Riestra y a Cuello por el lado de San Lorenzo, cortó por Lozano Carranza y ahora se agarran en la medialuna, a las espaldas del árbitro.
6: Sí, es Gallo uno y nos lleva a ver quién es el otro. No sé si nos lo amonestó a Flores. Vamos a estar atentos a eso allí en cuanto pueda marcarlo la
2: televisión. Sí, el 32 Flores, error del vestuarista.
6: Ahí está. Va a venir el centro, mientras tanto, otro jugador de San Lorenzo que cae en el área. Bueno, entonces se ha vuelto casi una lucha.
2: Otra vez Cuello con Flores.
6: Una lucha de catch, ¿no? Directamente, se agarran, se tiran. Quintana lo quiere sacar a Cuello, Venegas que lo empuja por atrás. Flores que se mete, otra vez lo llama a los dos. Recordamos, nos acaba de amonestar. Veremos qué decisión toma Carranza, si los habla, si los advierte. Esto es simple, ¿se cobra penal o falta en ataque?
4: Pero ante cada centro no se puede estar así, ¿eh? No. Es ante cada centro del área de Riestra, algo sucede. Flores le dice me dio un codazo, Cuello le dice me agarra. Ahora va a sacar Real y va a saber cómo cobrar un agarrón. Y así está.
6: Tiro de esquina para San Lorenzo.
4: El gol no cambió nada, ¿no?
6: Otra vez se siguen tomando. Juega Córtoro por allí. El hombre de Independiente Rivadavia la tiene Reari. Juega para Gulli, tira el centro. Rebote y córner. Rebote y córner, se queja en la puerta Tony, del área. Umendi, sí.
2: Mira, repetición, lo dice Esteban en la tele. Hay penal de todo a Umendi. Esa es la queja de San Lorenzo.
3: Sí, clarísimo.
4: Penal. Yo también vi penal.
3: Clarísimo.
4: Tobo le mete otro manotazo a Umendi. Y de hecho, a Umendi le dice, ¿podés parar un poco?
6: Sí, y la pelota ya estaba en juego.
4: Sí, era penal.
6: Y todo adelante de Carranza.
3: Oh, Tobo ya revoleaba 100 caseros, ¿eh?
6: 32, viene el centro de Real y buscando el segundo palo, saca Quintana. Había falta sobre el número 2, hay carga. Bueno, después le tiró una patada a Umendi. No, esto no termina con 11, ¿eh?
4: No, este partido termina mal.
6: El partido termina mal, le tiró una patada al aire directamente. Si lo engancha es para que lo termine expulsando al hombre de San Lorenzo que viene de recibir un trompador en la boca del estómago, Hernán.
4: Sí, se la quiso devolver del anterior. Cobró una falta en ataque contra Quintana que no existe. El árbitro hace rato que perdió el partido, ella se le fue de las manos.
6: Se viene Riestra, la tiene Pérez, abre para Vanega, se viene el número de hoy. 32, intentaba Flores, rebota el hombre de Riestra. Hay lateral en salida para San Lorenzo, se empieza a picar el partido, se caldea todo. En el estadio de Morón, por ahora gana San Lorenzo 1-0.
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3: En la B Nacional, 10 minutos en Mataderos, empatan Chicago y Agropecuario 0-0. Un clima terrible, popular, completa en Caballito. Se vienen Ferro y Colón.
6: Qué partidazo, por favor. Ferro Colón en la Primera Nacional. Primera Nacional que ha arrancado con su segunda rueda ya.
3: Hoy debutó, muchachos, Enzo Pérez en Maipú de Mendoza, tarjeta amarilla.
6: ¿Cómo le fue?
3: 0-0 de local con San Martín de Tucumán.
6: Muy bien, allí entonces, en el departamento de Maipú. Hay salida desde el fondo para San Lorenzo.
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6: Pelota larga desde el fondo, devuelve de cabeza en la mitad de la cancha Perruzzi. No se mete en la pelea Umendi, por eso saca por allí Watson. De cabeza la quiere meter Córdoba. La va bajando por allí Tripiqui, la tiene el número 24. Lo querían tomar, pero sale bien de la marca el capitán de San Lorenzo y avanza. Corta la línea media, engancha bien ante la marca, ante el retroceso de Gallo. Él toca el medio que viene para la posición de Ábrego, la tiene Gonzalo, juega atrás para que ya la tenga Herrera, Herrera que cambia de frente y ya recibe Córdoba otra vez la salida de San Lorenzo de Almagro, la pelota al medio, que viene para la posición de Ábrego, Ábrego para Perruzzi, Perruzzi que vuelve a tocar atrás, ahora para la posición de Herrera, sale desde el fondo el ciclón.
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6: Todo y la pelota larga nos llega por allí. Venegas sale bien desde el fondo San Lorenzo, ahora por la banda derecha y se mueve Tipiquio y ya tiraba la diagonal a Umendi, decide jugar cortito para la posición de Cuello, la tiene Alexis, se va a venir la pelota al área, atención, puede ser buena, tira en el centro, atrás, no llega Reali, llegó con lo justo, primero Arce para quedarse con la pelota, quiere sacar la contra, corta bien, corta bárbaro, por allí Matías de Ritis y viene San Lorenzo y busca el segundo antes de que termine el primer tiempo. El ciclón se viene por la banda derecha con todo con Tripiquio y Piquio que juega al medio, la pinchan para Umendi, saca de cabeza Quintana, va complementando por allí como puede puede Gariglio, la pelota le cae en el medio a Ábrego. Ábrego que juega sobre la banda derecha ya para que intente jugar Cuello, intentaba tocar al medio de primera, termina recuperando por allí Watson y sale Riestra, la tiene Venegas y gira el número 9 y se va abriendo Flores. Para mí era de primera para el 32 que venía,
4: sí,
6: en carrera.
4: Era para pivotear con ese desmarque de apoyo de Venegas, devolvérsela otra vez a Flores y tratar de picar hacia adelante para ir a buscar otra vez esa devolución, ¿no? Venegas se demoró, giró con la pelota y la tenencia y es ahí donde termina cayendo. Era buena esta de San Lorenzo, ¿eh? El centro, se pasaba Gariglio también en el cierre y por poco Reali no llega del otro lado. San Lorenzo tiene que apostar a eso, a tratar de filtrar algún pase, porque cuando supera la línea de los mediocampistas a Riestra le genera muchos problemas de cara a los tres centrales.
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6: Tiro libre en la frontal para Riestra. Va a caer el centro al área. Le va a pegar Gallo, centro que viene sobre el costado derecho. Sale Altamirano. Queda la pelota apoyando dentro del área. La termina sacando Dorritis. ¿Cómo puede? Calculó mal Altamirano, dejó la pelota dentro del área, se relamía Tobo, hay pelota que le corresponde a Riestra, lateral, altura, punto penal, banda derecha, ya lo va a hacer por ese sector Gallo, lateral a la área que viene para Tobo, la quiere cabecear, termina sacando por allí la pelota Ábrego y corre Osmendi, iba mano a mano con Gariglio, sale Arce, la termina revoleando el número uno de Riestra, cuando casi se la roba Osmendi, el lateral que viene para Real y de primera intentaba jugar con Osmendi, se la quiere llevar el sombra del fútbol hondureño, termina recuperando en el fondo Tripique, se viene, puede estar el segundo de San Lorenzo, en esta la tiene Cuello, a ver qué hace Alexis, gira para atrás, va a buscar el cambio de frente, por el medio Real y busca el arco, rebota en la marca de Quintana, el toque que ahora es de Ábrego para buscarlo Osmendi, la tiene Rodrigo, el toque para Ábrego, línea de fondo, no va a llegar el número 26, ahí saque desde el arco, que le corresponde al Malevo.
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4: Bueno, poco ha cambiado, ¿no?, el desarrollo del partido. Johnny, no hay un equipo que domine. San Lorenzo convirtió ese gol, golazo de Reali, sobre todo por el remate, pero no ha cambiado tampoco el semblante en cuanto a cómo ataca. Le cuesta agarrar la pelota, cae una y otra vez en este juego físico que propone Riestra, que cae en esto, ¿no?, también, en el conjunto de Durón, en las imprecisiones, en las ejecuciones largas. El partido está mal jugado, la pelota va más por el aire que por el piso.
3: Gol de Agropecuario.
6: ¡Liga!
3: En Mataderos lo hizo Alan Pérez. Varios atentos ahí abajo, Agropecuario le gana a Chicago 1-0.
6: La tiene. ¡Uy! Durísimo. Lo lejos que salió, no. Córdoba, lo cruzó a Flores. Llegó tardísimo el número 35 de San Lorenzo y se gana la cartulina amarilla.
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2: El segundo del partido, el primero de San Lorenzo con la 35 en su debut, Alejo Córdoba.
4: Sí, es la tercera ya, que Córdoba llega tarde, a destiempo, un cierre de esta manera, pero acá fue a cerrar lejos de su posición, contra el lateral. Impactó directo la humanidad de Flores, muy fuerte abajo. Y esto también tiene que ver un poco con lo que decíamos, ¿no?, del flojo manejo del partido de Carranza.
6: Sí, señor.
4: Que por momentos permite estos excesos.
6: Tiro libre que le corresponde a Riestra, sector derecho. Acomoda la barrera Altamirano. Puede sacar rédito en esta pelota parada. El elenco de Duro. Bracamonte para el centro cerradito. Al punto penal, Gallo para tirarlo junto al arco, va a ir el 36, centro de Bracamonte, saca de cabeza, por allí como puede Ábrego, le queda la pelota en el fondo al número 26 que vuelve a meter la pelota al área, sale Altamirano con los puños allá offside, pero deja seguir el árbitro, se viene la contra, la tiene San Lorenzo, juega Osmendi por abajo, va corriendo Cuello, va el número 9, llega o no llega, llega primero Tobo, para cortar por allí, hay lateral que le corresponde al Ciclón, era buena la intención, ¿no, Hernán?
4: Sí, era buena, pero no pudo llegar a conectar y después de contra rápido quiso salir San Lorenzo con Cuello. ¿No notás que le falta una marcha a Cuello?
6: Sí, señor.
4: ¿Gonza, puede ser que esté falto de ritmo?
2: Sí, yo lo veo cansado y también está a su pase dando vueltas, ¿eh?
4: Ah, muy bien.
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3: Yo les aviso, muchachos, pero terminó la conferencia de prensa de Luis de la Fuente.
6: Muy bien, estaremos atentos a cuando hable Scaloni, el tiro de esquina para San Lorenzo.
7: Firma a perder la final, dijo.
6: ¿Cómo?
7: Bueno, Luis, que firma a perder la final, dijo.
3: Muy bien. Sería un título ese, yo firmo perder una final porque lo importante es estar, ¿no?
6: Así dijo Coca alguna vez, ¿no? Previo a un clásico. Digo Coca.
7: Colgar una bandera.
6: Sí, señor. Tiro de esquina. Viene el centro al primer palo, saca. Como puede Bracamonte, la tiene Cuello, vuelve a abrir. La pelota para Tripique, atención, otro centro que cae. No, juega por abajo para Cuello, busca línea de fondo, se va la pelota. Saque desde el arco para Riestra.
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7: Iba a decir, Coca utilizó la frase de firmo perder el clásico y salir campeón.
6: Claro.
7: Fue
6: lo que pasó.
7: Y no se la perdonaron.
6: Va saliendo San Lorenzo desde el fondo, minuto 41, primer tiempo, gana el Ciclón 1-0. Con el gol de Real y a los 26 de la primera parte, después de una jugada fortuita. Pelotazo largo de Altamirano, lo buscan a Ousmendi. La pelota que le cae a Cuello, abriendo sobre el costado derecho, se viene San Lorenzo, puede estar el segundo. Ataca por ese sector, por allí, Gulli se mete en el área, busca línea de fondo, centro, atrás, cruza. Cruza con lo justo Garillo, tiro de esquina. Gran jugada de San Lorenzo, la había armado bien Gulli, creo que después se quedó sin ángulo.
7: Sí, no, pero sobre todo para mí toma una mala decisión Johnny, porque encara de muy buena manera, lo deja en el camino también a Gariglio y después ya tenía remate, pero es tan zurdo que no se animó a darle de derecha y es ahí donde ya después perdió, digamos, todo tipo de ángulo, ¿no? Cuando llegó hasta el fondo quiso centrar y ya había muchos defensores de Riestra en el área. Otra vez Tobo, otra vez Ousmendi. Imposible así, ¿eh?
6: Y lo de esquina que se viene abriendo el punto penal, saca de cabeza como puede Gariglio. La va a recuperar Perruzzi, tiene que jugar atrás, lo iban presionando. Al número 5 juega hacia la posición de Ábrego. Ábrego que la mete nuevamente buscando cruzarla. De cabeza termina sacando Gallo. La pelota que en el medio vuelve a recuperar Perruzzi. ¡Uy! Durísimo. Durísimo la falta para mí, llega a dar del hombre de Riestra. Termina cobrando la infracción al revés. La segunda. Hay tiro libre en salida para el conjunto Valevo. Imagino que Pipo Gorosito debe estar hecho una queja constante. Gonza.
2: Absolutamente, absolutamente. No le gusta tampoco lo que hace su equipo, entiende el contexto. Y obviamente se va a quedar con este parcial triunfo, imaginando la conferencia de prensa posterior, pero no le gusta lo que hace su equipo.
6: Intentaba Venegas dentro del área, termina recuperando y sale San Lorenzo por la banda derecha. Atención, la tiene Tripiquio. Cuatro atacan, cuatro defienden. Se viene Cuello ahora, el taco para Tripiquio. Busca nuevamente con Cuello, gana bien desde el piso Watson. Va saliendo por allí Quintana. Juega al medio para Venegas. Venegas que vuelve a jugar para Carlos. La deja para la subida de Thiago Lauro. Lauro que vuelve a tocar atrás ahora para Watson. La tiene Nicolás, el cambio de frente que viene para Bracamonte. Bracamonte y la pelota va hacia el medio. Quiere jugar por abajo. Quería poner el pie en el número 9. Termina sacando la defensa de San Lorenzo. Vuelve Bracamonte a ponerla en juego. Atención, corre Flores. Termina sacándola como puede Herrera. No pasa el peligro. Se viene Riestra, banda izquierda. Atención, ataca Gallo. Tiene el centro por línea de fondo. Va al piso para cortar Ezequiel Herrera. Ahí saque desde el arco. Me parece que da el árbitro. Dice que se le termina la cancha al número 13 del conjunto Malevo. A la salida desde el fondo para San Lorenzo.
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6: Le vuelve en la mitad de la cancha San Lorenzo, entrando lentamente en el minuto 45. Ya me contás, Gonza, cuánto más se juegan en esta primera mitad. Quiere engancharlo, hacer bárbaro por allí. Cuello se viene por la banda izquierda, toca al medio para que la tenga Ábrego. No tiene pase ahora. Se suma Tripiquio, pelota larga para el número 24. Va a llegar el capitán. Busca línea de fondo. No, va a tocar atrás ahora para Gulli. La tiene Facundo, vértice derecho del área. Levanta goles. Saca de cabeza Quintana como puede. Lo iban tomando. Ousmendi sale Arce. Se queda con la pelota el arquero. ¿Cuánto más, Gonza?
2: Vamos a jugar uno más.
6: Muy bien, un minuto más entonces. Pelota que viene para Vanegas, la toman desde arriba, no hay falta. Dice el árbitro, tiene que salir San Lorenzo desde el fondo.
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6: Saliendo San Lorenzo, será la última del primer tiempo, el toque atrás. Mira Carranza, y hace sonar su silbato, marcando el centro de campo de juego. Final de los primeros 45 minutos, gana San Lorenzo 1-0.
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7: En un partido muy mal jugado, más físico, de mucho roce y mucho choque y poco juego, San Lorenzo gana 1-0 por un buen remate de Matías Reali después de un rechazo de Riestra que quedó corto, y hasta acá le alcanza para pasar al octavo de final de esta Copa Argentina.
2: Venegas y Cuello, los amonestados en Riestra y San Lorenzo respectivamente, quejas para el árbitro de los dos equipos, Tripiquio y Ábrego por el lado de San Lorenzo, Quintana y Venegas por el lado del local, de Riestra, el local del Instituto de San Lorenzo. Arce se sumó también, ahora va Guillermo Duró a hablarle al árbitro. Ninguno está conforme con lo que ha hecho hasta acá la terna arbitral.

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1: Tanda, se viene la palabra de Scaloni y se viene el segundo tiempo. Gana San Lorenzo 1-0.
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16: Habla Scaloni junto a Messi, junto a Dibu Martínez en FIFA. Escuchamos, dale.
17: ¿Cómo te aprendiste esta manera de luchar con presión?
18: Bueno, buenas tardes. Bueno, un poco lo que decía acá nuestro técnico, ¿no? Nosotros crecimos jugando al fútbol con mucha pasión, con mucha ganas siempre de jugar, de divertirnos, de pasarlo bien, sea cual sea el lugar, sea en un colegio, en la calle o en algún equipo, como empezamos todos en algún equipo de nuestro barrio, muy chiquito. Y creo que nunca pensamos en la presión, siempre lo asimilamos como algo natural, el hecho de jugar, de pasarla bien, de competir, porque al final somos un grupo competitivo que nos gusta ganar, pero entendiendo que es un deporte y un deporte colectivo, que el rival siempre también juega y que no siempre se puede ganar. Creo que chiquito fui aprendiendo y entendiendo que también se pierde más de lo que se gana, y creo que eso me hizo crecer también como persona y como jugador.
17: Gracias, Leo.
19: The response from Mr. Scaloni. Good evening. I just wanted to say that pretty much it's like when we were really little and we were playing soccer. You don't really think about anything else.
16: Scaloni, Messi, Dibu Martínez en la antesala de lo que será la final del próximo domingo entre Argentina y España. En un rato la conferencia del técnico y del arquero, por supuesto, pero queremos escuchar lo que dicen los hombres que van por una nueva Copa del Mundo el próximo domingo, los hombres que tendrán la ilusión de 47 millones de argentinos en la espalda nuevamente buscando el bicampeonato, eso que Argentina aún no ha conseguido en la Copa del Mundo, eso que tienen por ahora Italia y Brasil el domingo, ¿por qué no soñar con Argentina, con este grupo, con este seleccionado? El 10 saluda a todos los que gritan por él en una conferencia de FIFA con muchos celulares en alto. Se lo ve un poco incómodo al 10 después de tanto saludo que siga gritando. Por supuesto, al lado de él está Scaloni. A su costado también está Dibu Martínez. En esto que bien contaba Fer en el Fanatics Fest New York City. Así lo da a conocer la FIFA y así nosotros lo estamos viviendo en el aire de Dispor Radio, escuchando la palabra, por supuesto, tanto del entrenador como del capitán de la selección argentina de fútbol.
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20: Mientras tanto en la B Nacional, rápido gol de Ferro. El gol de Laureano Marra en Cabacito. El puntero le está ganando a Colón. Por un tanto contra cero.
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20: Hay gol de Chicago que lo empata en Mataderos. El empate ahora 1-1 frente a Agropecuario de Carlos Casares.
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20: Recordamos hoy en la B Nacional, empataron Almirante Brown y Estudiantes de Caseros 0-0. Maipú de Mendoza con el debut de Enzo Pérez empató con San Martín de Tucumán 0-0. Mitre salió del descenso, le ganó a Racing de Córdoba 1-0. 8 de la noche, Olboy juega en Bolívar 20-30, Temperley, Rafaela.
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20: Andrés Matonte, uruguayo, árbitro para Boca O'Higgins por la Copa Sudamericana. Lanús Cienciano, arbitraje de Alexis Herrera, venezolano. Nacional de Montevideo, Tigre, arbitraje del colombiano Carlos Bentancur.
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20: Mientras tanto, recordamos que Boca oficializó que mañana se suman al plantel Sebastián Villa y Álvaro Montero, el arquero colombiano que viene de Vélez.
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20: Puesto número 7 para Franco Colapinto en la segunda práctica libre del Gran Premio de Bélgica. El 1 lo hizo Antonelli.
16: Esperamos por los segundos 45 minutos de San Lorenzo y Riestra. Los jugadores en la cancha, parados, hablándole al árbitro, a Carranza. También esperamos por la palabra del técnico de la selección argentina y del arquero del combinado albiceleste, mientras siguen todavía en el evento allí en Fanatics, como nos contaba el querido Fernando Cis, en cuanto hable alguno de los jugadores de la selección argentina o del técnico, por supuesto, del combinado nacional. Estaremos allí para escuchar su palabra. Mientras ingresan los jugadores, hay variantes que se preparan en Riestra, tres variantes para ser precisos. Uno es el regreso de Celis, de Milton Celis, luego de su etapa en Barcelona de Ecuador. Lentamente vamos a escuchar, si les parece, la palabra de Messi, porque le están preguntando algo al capitán. Dale.
21: One another in his first World Cup final and potentially, hopefully not, your last is very prophetic. What does that picture mean to you?
16: Mientras tanto, en el nuevo Francisco Urbano comienza el segundo tiempo. Me preguntaron en inglés, el capitán espera por la traducción de la pregunta. Ya estaremos, por supuesto, con la respuesta de Lionel Andrés Messi, el capitán de la selección argentina. Y falta de infracción. Tiro libre para San Lorenzo en la mitad de la cancha en este inicio del segundo tiempo. 1-0, gana San Lorenzo con el gol de Real y a los 26 de la primera parte Por ahora, el Ciclón se mete en octavos de final, espera por Gimnasia. Háblame, si lo escuchamos, dale.
18: Bueno, Lamine es un grandísimo jugador, el cual seguí muchísimo porque juega en un club al cual amo y le deseo siempre lo mejor y quiero siempre lo mejor. Y nada, es uno de los referentes mundial, con 19 años, tiene toda la carrera por delante, tiene una gran oportunidad de conseguir algo histórico, el cual nosotros intentaremos dar el máximo para que no sea esta vez. Y nada, desearle lo mejor. La verdad que lo de esa foto es una locura porque bueno, en la vida, ¿no? Yo me hice una foto cuando él era bebé y que hoy estemos los dos enfrentando una Copa del Mundo. La verdad que lo que digo es una locura, pero nada, es uno de los mejores del mundo en este momento, sin duda, y le deseo muchísima suerte, porque el bien de él va a ser el bien del Barcelona también, y bueno, intentaremos hacer un buen partido para que él no tenga su mejor versión, aunque es difícil. Intentaremos, tanto él como España, que no es solo Lamine, tiene grandísimos jugadores, tiene un gran juego y bueno, nosotros tenemos nuestra arma también.
16: Ahí está Messi, entonces le preguntaban por la foto que tiene con Lamine Yamal en la famosa bañera. Por eso respondía ahí el capitán argentino allí en el Fanatics, también junto a Scaloni, junto por supuesto a Dibu Martínez. Continúa el evento, estaremos por supuesto con la palabra de cada uno de ellos. Esteban,
0: la diferencia, la manera de responder de Messi y de algunos jugadores de la selección española, ¿no?
16: Sí, señor. Mientras tanto, el segundo tiempo ha arrancado con la misma tónica que en la que se fue el primero, con San Lorenzo atacando con dos tiros de esquina consecutivos para el Ciclón. Ya vamos a estar con Gonza, por supuesto, para repasar las variantes del partido con los tres hombres de Riestra que han ingresado para este segundo tiempo. Se mantiene allí la conferencia en el Fanatics. Tiro en el palo, en el travesaño de Osmendi, que se anticipó a toda la defensa de Riestra. Se lamenta el 39. Habrá tiro de esquina para San Lorenzo.
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16: Habrá tiro de esquina para el conjunto de Riestra. Ahora habla Rodri junto a De La Fuente, por supuesto, allí también en el evento. En cuanto hablen los hombres argentinos, escucharemos, porque estamos tan ansiosos como vos, que estás del otro lado, que estás escuchando hoy por radio, con lo que pase el próximo domingo allí en Nueva Jersey con Argentina y con España, buscando un nuevo campeonato. Tiro de esquina para San Lorenzo, busca por abajo Real y se equivoca, rebota y la fortuna le favorece. Toca atrás, ahora para Peruzzi, más atrás para el arquero Tamirano, sale San Lorenzo.
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16: Ahí lateral, que le corresponde al Ciclón en ataque sobre banda izquierda. En un rato Scaloni en conferencia, en un rato Dibu Martínez también. La palabra de los hombres argentinos.
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16: La pelota que le corresponde a San Lorenzo de Almagro. En la mitad de la cancha. Todavía se sigue lamentando Altamirano. Tiro libre para el Ciclón. Contame, Gonzo, los cambios que tuvo el Malevo.
1: Los cambios de Riestra, con las salidas de los dos amonestados, de Flores y de Pérez, para los ingresos de, con la camiseta número 10, Brian Sánchez, y de la 21, Tomás González. También ingresó Milton Celis, con la 8 se retiró Thiago Lauro.
16: Kevin Durant, el hombre de los Golden State, habla en conferencia. La pregunta es para Dibu Martínez.
22: Obviously proud to be in a,
16: ahí está entonces,
22: in a 2022 World Cup final.
16: La palabra del arquero de la selección argentina fue una consulta directamente en inglés para el arquero, que por supuesto tiene el fluido por haber jugado tanto tiempo en Inglaterra, mantenerse allí en el Vila. La pelota es de San Lorenzo en la mitad de la cancha. Otra infracción de Watson sobre el número 5, sobre la posición de Ignacio Peruzzi. Tiro libre, mitad de cancha para el Ciclón.
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16: A
3: arrancó la misma tónica esta segunda mitad con San Lorenzo, ahora un poquito más adelantado en el campo, con la tenencia de la pelota, tratando de buscar algún resquicio, algún hueco. Riestra por ahora replegado, tratando de jugar a esto de contra.
16: Y se viene Riestra y atención porque gira Bárbara González, retrocede para buscar la pelota, tripique, revolea hacia adelante el capitán de San Lorenzo, la baja de cabeza como puede Gallo, han quedado sentido un hombre de San Lorenzo y otro de Riestra en la mitad de la cancha. Uno es Watson, el otro es Juli Gonza.
1: Exactamente, con la 10 Juli, el más sentido de los dos, aún tirado el futbolista de San Lorenzo. Todo el cuerpo técnico y el cuerpo médico de San Lorenzo hablan con Juan del Cuello, el asistente 1, porque le dice, vos viste el golpe y no le avisaste al árbitro. Recién ahora se levanta Facundo Juli. No pediría atención médica al futbolista que usa la camiseta número 10.
16: Muy bien, ahí pelota, bota tierra que es para Riestra, parado frente a la pelota Celis. Me contás, Esteban, lo que pasa allí en el evento de la selección argentina.
20: El evento está finalizando porque están posando todos para los reporteros gráficos.
16: Muy bien, aguardamos por la palabra de Scaloni. El centro que viene al área de San Lorenzo, el cabezazo. Que encuentran el nacimiento de la segunda mitad, el empate. Me parece que fue Tomás González quien terminó cabeceando al palo izquierdo del arquero Altamirano, que se quedó mirando. Y en el comienzo de la segunda mitad, Riestra llega al empate por González. Riestra 1, San Lorenzo 1.
3: Un centro preciso de Bracamonte a las espaldas de Herrera. Le come la cartera a Tomás González, que le gana la posición desde atrás. Salta más alto que el primer marcador central de San Lorenzo, cerca del área, de la línea del área grande, y mete un cabezazo fenomenal Tomás González con el parietal izquierdo para alejarla de la posición de Altamirano y convertir el empate. Riestra ahora empareja las acciones en el partido y San Lorenzo va.
16: Y se viene San Lorenzo, se viene Cuello, sale Arce afuera del área, se quedó parado y se quedó con la pelota. El arquero revolea hacia adelante, corre Venegas y Altamirano. Las salidas para San Lorenzo comenzó con todo el segundo tiempo.
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16: Contame cómo lo vivió el banco de Duro, Gonza.
1: Explotó el banco de Riestra. Abrazo sentido entre Duro y los futbolistas. Primer gol de Tomás González, obviamente con la camiseta de Riestra en su debut. Viene de un último paso por Unión de Santa Fe, luego de haber decidido el Arsenal de Sarandí.
16: Hay salida desde el fondo para San Lorenzo de Almagro.
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16: Ahora salida desde el fondo, ahora para Riestra, la tiene Arce, la deja en el piso. Nadie sale a presionarlo, por eso avanza, saliendo lejos del área. Pelotazo largo del arquero de Riestra hacia adelante. Va buscándola por allí González. En la mitad de la cancha la baja Watson. Rebotaba en la mano de Celis, pero es casual, dice el árbitro. Abriendo sobre la banda derecha para Bracamonte, el centro al área, muy pasado. Va corriendo para quedarse con la pelota, Tripiqui, ahora tiene el capitán. Dice al Lorenzo, el toque atrás que viene para Herrera. Herrera que aguanta y revolea hacia adelante. Pelota en la mitad de la cancha. Va a pelear por allí como pueda Osmendi. Le pega en la mano, es casual, dice el árbitro. Fede San Lorenzo, ataca por banda izquierda, corre Real y no va a llegar. A por la pelota el número 11, ahora lateral en salida para Riestra.
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3: Acusa el golpe del gol San Lorenzo. Baja un poco la intensidad y Riestra, claro, gana en confianza. Se adelanta ahora un poco más en el campo el ingreso de Celis y de Brian Sánchez. Le dio también un poco más de movilidad al medio campo del conjunto de Duro.
16: La salida será para Riestra, el lateral le corresponde al Malevo.
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16: Saliendo, Riestra por abajo, intenta pasar la marca de Perruzzi, no puede. Ya recupera San Lorenzo, saliendo por la banda izquierda con Derritis, el toque al medio, que viene para Perruzzi. Falta delante del árbitro, el árbitro lo deja seguir. La tiene Cuello, quiere abrir para Derritis. Hay falta, lo cruzan, pero el árbitro dice que hay lateral para San Lorenzo, cruzando la línea media sobre la banda izquierda. En este comienzo de primer tiempo, ya cruzando la línea de los 10 minutos de la segunda parte. Uno San Lorenzo, uno Riestra.
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16: El lateral que ya lo va a hacer Derritis. Juega cortito para la posición de Perruzzi, la quiere levantar. Se le va la pelota al número 5. Le dían falta. La termina cobrando la falta. Gonza a Perruzzi sobre el hombro de Riestra.
1: Sí, la protesta de Perruzzi. Porque entiende que era lateral para San Lorenzo, pero va a ser finalmente para Riestra. Gorosito ya empezó a quejarse con Juan del Cuello, el asistente 1, por la forma de jugar de Deportivo Riestra.
16: Muy bien, ahí lateral que ya lo va haciendo desde el fondo, pelotazo largo buscando la Venegas. Termina recuperando allí en el fondo Córdoba, se mete Flores para pelear. Quiere recuperar Venegas, lo consigue. La pelota es de Riestra, va al piso, intenta trabar, gana. Por allí Milton Celis, gira hacia el costado izquierdo, quiere abrir la pelota para la corrida de Gallo. No va a llegar. El número 13 sale bien desde el fondo ahora Tripiquio. Quiere jugar, pero termina recuperando Gallo. Atención, se viene Riestra, pelota al área para Venegas. Quiere girar, abierto Celis. Le puede pegar desde ahí, engancha el número 8. El rebote lo favorece a San Lorenzo. Termina sacando por allí como puede. Perruzzi pelea Celis. Sale desde el fondo para la pelota el número 24 de San Lorenzo. Revolea al medio. Termina recuperando por allí Watson. Watson que abre atrás. Ahora para la posición de Garilo. Garilo que la levanta. Gana en lo alto Tomás González. Se mete en la pelea. Celis no puede. Después con la marca de Perruzzi sale San Lorenzo. Va al piso y gana Gallo. Se viene Riestra. Busca el segundo. Por abajo Sánchez. Quiere jugar con Venegas. El rebote para González. Abriendo de tres dedos la pelota. La de Estuvale. Había oposición adelantada. Recupera alto Riestra, che, peligro para San Lorenzo.
3: Sí, ahora lo presiona, lo pone en aprieto, lo obliga al error a San Lorenzo. Una y otra vez, tres veces recuperó Gallo la pelota. Y en esta última para que Sánchez combine con Celis. Y estaba, según en línea, adelantado. Para mí estaba habilitado González. Después elige remate de derecha cuando la jugada pedía de zurda. Pidió con cara externa, la pelota se fue lejos. Hay una jugada acá al costado, Johnny.
16: Sí.
3: Después de que Gallo la gane y pierde con el propio Tripiquio. Que podría ir a haber atrapado con la pierna, se le fue atrapado con la cabeza.
16: Exacto.
3: De cabeza.
16: Sí.
3: Impresionante.
16: Se viene Riestra, pelota en la mitad de la cancha, la maneja Brian Sánchez, se toca atrás. Que venía para Watson, este más atrás para Arce, sale Riestra.
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16: Pelota larga que pica y será de Altamirano. La pelota es del arquero. La salida ahora es de San Lorenzo.
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16: La pelota en los pies. Ahora de Derritis, el cambio de frente que viene para Herrera. Abierto, espérate, Piquio. Ya la pelota pasa por el capitán, el toque cortito. Que viene para Ábrego. Ábrego toca atrás. Ahora nuevamente para Herrera. Herrera que combina con Córdoba, saliendo desde el fondo del ciclón. 1-1 el empate por ahora para San Lorenzo y para Riestra. Real y abrió el marcador a los 26. A los 8 del segundo tiempo, González puso la cabeza y marcó el 1-1 para San Lorenzo y para Riestra. Por ahora hay penales, pero falta mucho todavía en este partido en el nuevo Francisco Urbano. En el medio ya recibe González la pelota. Avanza el número 10, lo deja salir San Lorenzo. Atención, se viene Riestra. Pelota cruzada para que se venga Celis dentro del área. Era González, el toque atrás ahora sí para el 8. Celis al arco. Altamirano da rebote cortito. Se quedan dos tiempos con la pelota el arquero. Qué raro el rebote que dio Altamirano, Hernán.
3: Sí, porque además no hubo un rebote ni un roce en el medio. Celis abre el pie derecho, le pega con cara interna. No le da buena dirección tampoco. Va muy cerca del medio. Y Altamirano llamativamente da un rebote que la pelota queda muerta y corta. Ahí cerquita de poder definir y se salva por poco en esta. Diga que no llegaba ningún jugador de Riestra, que ya tenga que ver con la inactividad que marcaba Gonzo Orellano hace un rato.
16: Se viene Osmendi dentro del área, sale Arce. ¿Sabés que se pensó adelantado el delantero de San Lorenzo?
3: Sí, por eso picó tarde, ¿no?
16: No sé si levantó la bandera al asistente. Gonzo, no llego a verlo desde acá.
1: No, de hecho, cuando el Cuello le habla a Arce, de que como él tenía la pelota, no levantó. Pero entiende que está habilitado Mendy. Creo que se va a venir un más allá que Juli está en el suelo y le pide infracción a Carranza, Johnny, va a haber un cuarto cambio en Riestra.
20: Se terminó el matadero Chicago y Agropecuario 1-1. Alan Pérez para Agropecuario, que no puede salir de descenso. Simón Pérez lo empató para el Torito.
16: Muy bien, en instantes la conferencia de Scaloni, en instantes la conferencia de Dibu Martínez. La selección argentina de fútbol que va por un nuevo título el próximo domingo.
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16: Ahora balón, que le corresponde a Riestra en el fondo, la tiene Arce, va a salir el arquero con el pelotazo largo. Ha ingresado, me parece que Miño, ya vamos a estar confirmando, Gonzo, cuando lo tengas me decís, por supuesto. Va peleando por allí González, saca desde el fondo Córdoba. La pelota que le cae por allí a Derritis, que quiere levantar hacia adelante. Cubre como puede, Watson no pasa el peligro, se quiere San Lorenzo. Tiene que volver a la falta el árbitro, Tenía que volver a la falta, finalmente se la deja Arce. Va el piso el arquero, presentamos la variante en Riestra.
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1: A la cancha con la 24 Minio, fuera con la 3 Cobo.
16: Muy bien, un Tobo que caminaba por la cornisa.
4: Tobo que se cansó de pegar. Claramente dije duro sacarlo, sabiendo que podía llegar a ser incluso expulsado, ¿no? Tuvo algunos roces demasiado fuertes Tobo. Por eso seguramente dije reemplazarlo por Minio. Minio que es zurdo también. Así que habrá que ver cómo queda parada la defensa de Riestra. No, porque Quintana zurdo, Minio, si no me equivoco, es zurdo, estoy diciendo de memoria. Y Gariglio derecho.
16: Hay tiro libre en la mitad de la cancha en Francisco, que le corresponde a San Lorenzo, que sale desde atrás.
20: 30 en Caballito Ferro, le está ganando a Colón 1-0. Cómo grita la popular de la calle Avellaneda, impresionante cómo está. Ya juega el Boys en Bolívar. 0-0 el blanco y negro.
16: Se viene San Lorenzo, ataca Tripiquio, banda derecha, tira al centro, segundo, paro, cabezazo para sacar de Gariglio, no pasa el peligro, la tiene por el sector izquierdo, por allí manejando la cuello, atención con el toque atrás, aparece como opción para mostrarse Abrego, ya recibe el número 26, cambia de frente, no juega cortito para la posición ahora de Real, y que vuelve a abrir sobre banda izquierda, va a caer el centro al área de Riestra, centro de rebota, finalmente en la marca de Bracamonte, no pasa el peligro, ya la tiene otra vez el hombre de San Lorenzo, vértice izquierdo del área, tira al centro, rebota. Ahora en Minio, tiro de esquina para San Lorenzo de Almagro.
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4: Bueno, veremos quién toma ahora, ¿no?, la pelota parada. Aumente, antes lo hacía Tobo. Y habrá que ver ahora, me parece que es el Gariglio el que está encima del goleador de San Lorenzo.
16: Tiro de esquina, le pega Real y segundo palo, no la pudo bajar a Aumendi. No pasa el peligro, corre el hombre de San Lorenzo, va por línea de fondo. Se pierde la pelota y saque desde el arco. No la corrió Aumendi, No. Insólito, Hernán.
4: Raro, ¿no? Porque para mí también ahí pensó como que la jugada podía llegar a continuar con otro tiro de esquina. No fue a correrla, fue tarde. Y en esa cortina que Gariglio intentó hacerle, medio que lo desestabilizó, lo desacomodó. Está más preocupado Mendy por pelear adentro del área que por realmente ir a buscar la pelota.
16: Habla Dimo Martínez, lo escuchamos.
5: Vamos. Iba a dar en 16avos, no se dio y se da ahora. ¿Qué conclusión tenés del equipo que vas a tener enfrente el domingo?
6: Sí, es raro, es como era el destino jugar contra ellos. Estábamos todos preparados a jugar en Qatar, daba la ilusión volver a Lusay después de tanto tiempo. Se jugó en Argentina dos partidos amistosos que no esperábamos, pero bueno, disfrutamos con nuestra gente. Pero nada, sea España, sea quien sea el rival, jugar una final del mundo tiene otro sabor y la verdad no me quedan palabras para explicar lo orgulloso que estoy hoy en día.
23: Digo, y esta es la segunda final del mundo. ¿Tiene alguna? ¿Qué sensaciones tienen? ¿Son diferentes a la de la previa contra Francia?
6: Yo creo que no sé, el otro día cuando jugamos con Inglaterra fue para mí el segundo partido que más disfruté en mi carrera en la selección, por el hecho de jugar una semifinal con la gente, con la historia que tenía ese partido. Y yo creo que ganarlo dos veces, obviamente ganarlo una vez es muy difícil, pero llevar la cuarta estrella argentina, solo me imagino los festejos en Argentina, viajar, ir ahí, disfrutar con la gente y nada, si Dios quiere lo estoy visualizando y lo estoy soñando.
24: Dibu, recién De La Fuente decía que España se está guardando la bala de Lamine Yamal, que todavía no usó, no tuvo el gran partido. La bala que estamos guardando nosotros es el gran partido del Dibu, el partido ese trascendental que siempre nos tenés acostumbrados.
6: No, prefiero que siga tirando tiro Leo, Julián, que la sigan clavando en el ángulo. Al final, si metemos 3 goles todos los partidos, vamos a ganar.
7: Diego, se habla de que obviamente Argentina demostró mucha personalidad. Ha remontado resultados, el otro día faltando 10 minutos, con Egipto lo mismo. Ganaron todos los partidos. No es fácil ganar todos los partidos mundiales y ustedes lo lograron y están a la puerta de una nueva final.
6: Sí, a veces, obviamente la gente te dice opiniones de los rivales que jugamos, pero nosotros no ponemos los rivales ni decidimos con quién jugar. Fueron pasando, yo he visto Colombia dominar a Portugal completamente, después Suiza le ganó a Colombia, nosotros tuvimos a Suiza para que ganarle, y vos viste lo difícil que son los partidos, con mucho calor. El domingo va a ser una final a las 3 de la tarde, con mucho calor, y no, hay que jugar, hay que ganarlos, hay que adaptarse a la situación, y yo creo que no hay ninguna selección como nosotros que nos adaptemos a cualquier situación.
8: Se conoce muy bien Dibu, ¿no? Todos los protagonistas, especialmente ustedes que juegan en Europa, aquí no hay secretos, ¿no?
6: Sí, no, obviamente los conocemos, ellos nos conocen a nosotros. Al final, cuando vos jugás en una Copa del Mundo, el margen de error es muy poco. Nosotros cometimos algunos errores defensivos que no cometíamos, pero como te digo, si tenés gente adelante que vos sabés que siempre te mete un gol o dos, es solo volver a tener el arco en cero para coronarnos de vuelta.
23: Gracias.
9: Ahí estaba entonces la palabra de Emiliano Dibu Martínez. Es el primero en hacer la autocrítica, Hernán, ¿no? Pensando en lo que será la final de la Copa del Mundo.
4: Sí, suele ser autocrítico Dibu Martínez, y en esto también lo ha sido. Ahora, coincido con él en que Argentina no elige los rivales, ¿eh? Porque en este Mundial hemos tenido que escuchar que Argentina no había enfrentado ningún top 10 hasta semifinales. Y la verdad es que eso tiene más que ver con lo poco que ha... Que han tenido y que han ganado en este Mundial otras selecciones que con Argentina en sí.
9: Si no me equivoco, tenemos que jugar con España o Uruguay en 16avos, ¿no?
4: Era Uruguay en 16avos y salía segundo de su grupo. Bueno. Y no clasificó en un grupo. Con Arabia Saudita y Cabo Verde.
9: Tocó jugar
4: en
9: Argentina, ¿no?
4: Portugal, lo propio. Su grupo.
9: Tiro libre para Riestra. Viene el Malevo por el segundo centro al área. Cabezazo de Tobo arriba. Arriba del travesaño entraban Tobo, Venegas y Quintana al área de Riestra. Era Gariglio, claro. Me marca bien aquí el comentarista. Tobo está en el banco de suplentes. Quedaba reclamando San Lorenzo. Posición adelantada. Se pierde Riestra el segundo.
4: Solo Gariglio, llamativamente por detrás de todos. Se soltó bien de la marca. La pelota cayó en ese sector. Sabía Gariglio que iba a ir ahí, por eso atacó la zona. Ahora, después cabeció de manera poco ortodoxa, incómodo, más con el techo en la cabeza que con el parietal, que es lo que quiso hacer, y por eso la terminó tirando al techo del arco.
9: Se viene San Lorenzo, centro al área, no llega Uspendi, quiere sacar de cabeza Quintana, no pasa el peligro, ahora sí, complementa por allí Bracamonte, tiene que revolear hacia adelante Celis, la pelota que viene para Venegas, la deja atrás ahora para Sánchez, el cambio de frente puede estar el segundo, se viene González, mano a mano con el defensor, se quiere meter en el área, le puede pegar al arco, toca al medio para Venegas, la levanta demasiado, engancha bárbaro, Venegas, el rebote, en la marca de Herrera, termina revoleándose adelante, abre, bueno, pasa el peligro, cortaba en la mitad de la cancha Miño, ya les cae a Córdoba la salida de San Lorenzo.
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9: Celis para Venegas, la tiene el número 9, termina recuperando en la mitad de la cancha. El número 5, hablamos de Perruzzi, juega para Cuello, al piso va y gana Watson. En el fondo ya la termina recuperando Córdoba. Conferencia de prensa. Habla el Dibu Martínez, vale.
10: Tiene cierto orden, la forma en la cual lo van a ir haciendo.
9: Bueno, la señal de Disports allí en la tele, un puede pasar. Por eso lo escuchamos a Gustavo Kuzner, es Dibu, ¿no? Finalmente, quien se sienta primero, Esteban.
0: El Dibu, sí.
9: Muy bien, la palabra del arquero argentino, dale.
11: Introduce yourself, language you want to ask the question, and the media you are representing. And without further ado, passing the floor to Nico.
25: Muy bien, buenas tardes para todos. Comenzaremos con esta nueva rueda de prensa de Emiliano Martínez, arquero de nuestro seleccionado argentino. Vamos con Fernando Cis, ahí, de Disports. Comenzamos.
26: Fernando Cis, de Disport Radio, de Doble Amarilla. Hola Emiliano, ¿cómo estás? Siempre has tenido una historia de superación, tanto en Independiente, en Inglaterra, en la selección argentina. Quería preguntarte si mañana, o el pasado en realidad, puede llegar a ser un nuevo capítulo de esta historia tuya y si puede ser la segunda parte de tu película y si lo que dijiste, si salías bicampeón, que te ibas a retirar, si era en joda. Gracias.
25: Hola, buenas tardes a todos.
12: Bueno, sí, es. Creo que fui con Nico en el predio de AFA, estábamos con todos los chicos. Primero hay que ganar, solo me enfoco en ganar, no pienso más allá que eso, que en ganar. La superación es de todo el equipo, hace años que venimos construyendo algo que la verdad es difícil de decirlo en palabras. La verdad, a veces lloro solo en pensar lo que hemos conseguido.

0: De concentración, ¿no? Por momentos, como perdiendo referencia de marcas en el área. Hace un rato también decía Johnny, casi se hace un gol en contra con un rechazo. Sí. Y por eso también Riestra sabe que San Lorenzo comete errores y lo ataca.
1: Saliendo San Lorenzo desde el fondo, abriendo la pelota sobre banda derecha para que ya la tenga por ese costado. La Stater, la tiene el Zorrito, en cara al medio. Quieren dejárselar. Sale desde atrás, se rehace Watson. Quiere enganchar para sacarla, termina perdiendo ante la marca de Cuello. Se viene San Lorenzo, Cuello en el área, tira al centro. Arce se queda con la pelota. Se abraza al segundo palo Osmendi, no pudiendo creer esto. Últimos minutos en el nuevo Francisco Urbano, por ahora penales.
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1: La quería bajar Venegas, termina recuperando en el fondo Tripiquio, juega al medio. La pelota para Perruzzi, abriendo sobre el costado derecho ahora para la Stater. La Stater llegó al piso, llega tarde Venegas. No pasó nada ahí, no hubo un cruce con nadie, ha quedado sentido el Zorrito Gonza.
3: Sí, sentido Agustín Lastater, el sanjuanino, golpe en la pierna izquierda, hasta se levanta.
0: A mí me deja dudas, ¿eh? Para mí van los dos fuertes, pero ninguno de los dos impacta al otro. Yo creo que Lastater busca cargarse a Venegas en el partido.
1: Sale San Lorenzo, con la pelota en la mitad de la cancha, Ábrego, abriendo para Lastater, otra vez el número 14 y la pelota. El toque atrás, el único cambio que ha hecho Pipo hasta ahora, ¿no, Gonza?
3: Lastater por Bulli, Riestra 6 con los 5.
0: Es llamativo que mueva poco el cambio, Gorosito, el banco, Gorosito. Por cómo está el partido, digo, ¿amerita algún cambio más?
1: Recupera Riestra la pelota larga, infracción, falta. En la mitad de la cancha sobre Watson. Tiro libre que le corresponde a San Lorenzo. Jugamos ya el último minuto del tiempo regular. Minuto 44, casi 30 de la segunda parte. Ya me va a estar contando Gonzo Orellano cuánto más se van a jugar. Por ahora se define el pase octavo en penales. Por ahora también aguardamos las palabras de Scaloni.
0: Sí, como se juega el partido, creo que incluso ameritaría el ingreso de Gregorio Rodríguez, ¿no? Un veloz por afuera para tratar de romper. Porque Brera sería sacar a Osmendi y no lo veo tan claro.
1: Sale desde el fondo Arce, pelota larga para Venegas. La pelota que pica y será de Riestra del remate cruzado. No tenía ángulo, estaba bien marcado. Sin embargo, lo intentó. Hablamos del número 10, Brian Sánchez. Saca desde el arco para San Lorenzo, sí.
3: Cuatro más, hasta los 49.
1: Muy bien. Cuatro minutos más entonces en el nuevo Francisco Urbano. 1-1 por ahora San Lorenzo Riestra. 1-1 por ahora el Ciclón y el Malevo. Espera Gimnasia en octavos de final. Por ahora hay penales. Pero sale San Lorenzo y busca en la última del partido el gol que le dé el boleto. En la mitad de la cancha la tiene Nacho Perruzzi, abriendo sobre el costado izquierdo para Ábrego. Ábrego que toca atrás para Herrera. Herrera que mira el panorama hacia un lado, hacia el otro. Vuelve a jugar el medio. La pelota para Ábrego. Ábrego que analiza para la izquierda, pero juega para la derecha. El toque corto para la Stater. Intenta pasar el número 14. Termina perdiendo. El rebote lo favorece en la trepada. Tripiquio. Se viene el 24. Se viene el capitán. Él toca el medio que viene para Cuello. Le puede pegar Cuello al arco. ¡Oh, abierto! El remate rebota en la marca de Watson. Tiro de esquina para San Lorenzo.
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4: Se arrancó en el sur. Juegan Temperley y Rafaela.
1: Muy bien. Tiro de esquina para San Lorenzo. Buscará de arriba el Ciclón. Busca de pelota parada el conjunto de Pipo Gorosito en su debut. Reali que toma aire. Centro de Reali. Segundo palo. El cabezazo. Arce. Y una pelota fantástica para descolgarla del ángulo. El golazo de San Lorenzo. Tiro de esquina para el Ciclón.
0: Y se metía, Y se metía después de ese cabezazo del número 35 de San Lorenzo, Alejo Córdoba. Bien por Arce. Era difícil. Pica al piso, la pelota se elevaba. Reflejos muy buenos de Arce para tirar esa pelota al córner.
1: Tiro de esquina ahora desde el sector derecho, otra vez Reali. La pelota parada para San Lorenzo, parece ser el arma. Centro de Reali, punto penal, cabezazo afuera. Afuera el cabezazo, cobra falta antes, cobra un empujón por parte de Cuello. Creo que tiene la mano estirada en la espalda.
0: Sí,
1: en esta de Hernán.
0: Para mí hay falta, Hay una pequeña carga. Es cierto que después también borde Riestra se deja caer, pero le pone una mano en la espalda como para ganar la posición y me parece que en esta está bien la del árbitro.
1: Se jugaron dos de los cuatro, restan dos, por ahora hay penales.
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1: Va a salir desde el fondo ahora el elenco de Riestra, aguardamos por la palabra de Scaloni, por supuesto, la palabra del técnico de la selección argentina de fútbol en la antesala de lo que será la definición, la gran final del domingo mega transmisión.

0: arrancamos bien temprano el domingo. Terminamos ya el lunes, si Dios quiere.
1: Como tiene que ser, ¿no? Si somos campeones hay que festejar.
0: Ojalá, ojalá así sea. Ojalá pase. Tiro libre para San Lorenzo, mitad de cancha, una de las últimas del partido para el Ciclón. Levanta su mano Córdoba. Dentro del área juegan abierto. Se viene Real, engancha Cubre. Hombre de Riestra y gana y se viene la contra. Y son dos contra dos y la apuran. Y mira la corrida que se está pegando Sánchez. Si la cruza puede estar. La cruzó, termina cortando como puede Herrera. La quiere bajarse él y termina entregándose la Goitía directamente al marcador. Y sale San Lorenzo. La última será para el Ciclón. La tiene Ausmendi y buscó chocar con Quintana. Pero fue a chocar con Quintana. El árbitro cobró la falta. Insólito lo del árbitro Carranza.
1: No, no, de ninguna manera falta. Ausmendi va a buscar la humanidad de Quintana. Choca él al defensor de Riestra, se deja caer, compra el árbitro. Ausmendi se dedicó todo el partido a esto, poco a jugar.
0: La pelota de San Lorenzo, la última del partido. El toca atrás que viene ahora para Ábrego. La tiene que tirar, si no se termina. Centro de Ábrego al área, la quiere bajar a Ausmendi, gana Quintana. Revolea Watson, la quiere bajar Celis, la tiene otra vez a Ausmendi. Atención, se viene San Lorenzo. Saliendo desde el fondo Córdoba, termina rebotando la marca de Watson. Al piso va Celis y gana. Que ha sentido un hombre de San Lorenzo. Abriendo la pelota ahora sobre el costado izquierdo. El árbitro Carranza marca el centro del campo de juego. Y decreta que en el nuevo Francisco Urbano habrá penales para definir al equipo que clasifica octavos de final de Copa Argentina. San Lorenzo 1, Riestra 1.
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0: Habrá penales entonces para definir al próximo clasificado octavos de final. ¿Quién quedó sentido en el área, Gonza?
4: Matías Reali, perdón, con una molestia importante en la rodilla izquierda después del anteúltimo ataque de San Lorenzo. Veremos si puede patear, ¿eh? Hace 2-3 minutos que está intentando hasta caminar, les diría, lo haciendo el cuerpo médico de San Lorenzo.
0: Sí, lo veíamos a Arce llamarlo con atención al cuerpo médico de San Lorenzo, por eso la preocupación lo siguen atendiendo a Real. ¿Es así?
5: Bueno, quinto partido, vamos al tercer empate entre San Lorenzo y Riestra. Yo les dije que nunca habían convertido más de un gol los dos equipos. 1-0 San Lorenzo, 1-0 Riestra, 1-1 en la apertura 26, 0-0 en la Liga 2025 y este 1-1.
0: Muy bien, 1-1 en tiempo regular entonces. Buscamos penales, buscamos pateadores, Sisto.
1: Veremos cómo se va forjando la lista, ¿no? Reunión de Pipo Gorosito, el entrenador, en el medio de una ronda y allí comienzan a delinear los pateadores. Lo propio en Riestra con Duró la cabeza para tratar de ir armando el listado. Gorosito y una charla, ¿no? Además, Gonza de empezar a gestar los pateadores.
4: Sí, hay casi una charla motivacional del día, muy enérgico Gorosito, habla me parece de cómo patear, por los gestos por lo menos que está haciendo, un medio de que habla, a todo eso, Realio de 100 ahora, pero Rengo puede parar.
0: Muy bien, aguardamos entonces por los penales, Duró también que habla, a ver si escuchamos lo que dice el técnico de Riestra. Allí también con el ayudante de Guillermo Duró. Mientras se definen los pateadores, habrá tanda de penales para definir al que clasifica octavos de final. Aguardamos también por la palabra de Lionel Scaloni en este viernes, último viernes antes de la final de la Copa del Mundo. Habla Celis, se escucha.
6: Si lo ataca, no pasa nada. Pero vamos convencidos, muchachos.
0: Si lo ataja, pero vamos convencido, dice el capitán de Riestra. El hombre que volvió luego de su paso por Barcelona de Ecuador. Ha vuelto al fútbol argentino, ha vuelto a Riestra para esta segunda mitad de torneo. Tripiquio, que se acerca lentamente a la zona del árbitro, que va a sortear, imagino, primero el arco y después quien arranca pateando. Habla Scaloni en D-Sports y lo escuchamos al técnico de la selección.
7: Ahí, empecé Scaloni. Bueno, Lionel, recién hablábamos con Luis de la Fuente y yo decía que estudió a Argentina, estudiaron de alguna manera en la previa de lo que iba a ser Qatar, no fue Qatar. Todos imaginábamos que se iban a cruzar en 16avos por una cuestión hasta de prejuicio lógico y no pasó. Y él decía, a veces el sobreestudio de un rival es bueno o malo, él dice que es bueno. ¿Vos tenés esa misma postura de cuanto más información tenés mejor o a veces decís, basta, no lo estudio más y dejo librado quizás al talento de los jugadores o que resuelvan ellos?
8: Bueno, el sobreestudio de parte del cuerpo técnico no creo que esté de más, al contrario, como dice Luis, lo importante es pasarle la información justa al jugador, de eso se trata, porque si no, demasiada información al jugador no nunca es buena, pero sí que se intenta empapar uno de todo lo que pueda del equipo rival, eso lo hacemos nosotros también.
9: Lionel, la selección viene de jugar un partido enorme contra Inglaterra, desde lo futbolístico se la vio muy bien. Vos venís diciendo que era normal, ¿no?, que vayan de menos a más. Te pregunto si España es un rival que te obliga a hacer algún ajuste o quedaste muy conforme y hay alguna chance que puedas repetir.
8: ¿Ajuste de jugadores o de...?
9: Claro, en el equipo.
8: Bueno, la verdad que todavía recién estamos descansando porque llegamos anoche a las 11:00 de la noche. Hoy nos obligaron a entrenar a un horario que no queríamos, pero dada la conferencia y todo esto tuvimos que hacer un entrenamiento un poco extraño, rápido, y casi no pudimos probar nada. Así que estamos enfocados en el descanso y después en base a eso veremos que cómo llegan, porque hay jugadores que no llegaron o que no están bien al 100% y ya veremos cómo están ellos para después ver qué equipo sacamos el domingo. Pero en principio siempre, como ustedes saben, jugamos de Argentina, haciendo nuestro trabajo, pero sí pensando en las buenas cosas que tiene el rival también.
10: Recién le preguntaba a Luis de la Fuente por la personalidad de Argentina y él destacó que también España tiene esa personalidad y que lo ve a equipos similares por la postura, por cómo juegan, por cómo generalmente se planta en la cancha. ¿Coincidís, Leonel, que son dos selecciones que relativamente son similares en su idea?
8: Sí, bueno, basan todo a través de la pelota. Yo creo que en eso somos bastante parecidos. Yo creo que España ha ido de menos a más, como siempre lo he dicho, y seguramente el último partido ha sido el mejor de todos ante un gran rival como Francia. Pero bueno, los patrones de juego es a través del balón, eso es, está clarísimo, los dos equipos, y con algunos matices. Un equipo puede tener gente más abierta, menos abierta, más extremo, menos extremo, pero a través de la pelota, y eso. Yo creo que en eso pensamos más o menos parecido.
11: Lionel, el otro día decía Alexis que en medio de un fútbol tan físico está muy bueno para el fútbol, para el deporte en sí, que lleguen dos equipos que respetan mucho la pelota. ¿Eso te parece un buen mensaje, digamos, de llegar a la final dos equipos que tratan con cariño la pelota?
8: Bueno, que al final el fútbol se juega con la pelota. Yo era uno de cuando jugaba no era bueno con la pelota y sufría.
11: ¿Se acordamos?
8: Bueno, no por eso, lo sabe vos mejor que nadie, Miguel. Y sufría a los equipos o a los jugadores que jugaban bien. Entonces, pasarán 100 años y el fútbol seguirá siendo con la pelota y seguirán los jugadores buenos, marcarán la diferencia. Por más que el físico cuente, es evidente que cuenta. Si tenés un equipo físico y que encima juega muy bien, ahí está el verdadero problema. Pero encontrar esa mezcla es difícil, y yo creo que España y Argentina han encontrado una manera de jugar bastante clara, y creo y sin desmerecer a nadie, que han llegado los dos equipos que han merecido estar en la final.
12: ¿Cómo está el seno familiar? Que hay españoles, argentinos, pero bueno, por cuestiones de nacimiento. De hecho, la Argentina tiene un jugador...
0: Arrancó la tanda de penales en el nuevo Francisco Urbano. Gana San Lorenzo 2-1. Acaba de convertir Herrera. El primero lo convirtió Cuyo. El primero para Riestra lo convirtió Bracamonte. Va por el segundo penal de la tanda al conjunto de Guillermo Duró. Escuchamos al técnico.
8: Aunque mi esposa es española, sabe muy bien todo lo que yo llevo adentro y lo que sufro, y mis hijos ni hablar, que están con Argentina, pero bueno, hay familia también en Mallorca que seguramente ahí tenga el corazón dividido. Es una situación difícil para ellos, la entiendo. En cualquier caso, pase lo que pase, ellos estarán contentos. Nosotros no, pues pensamos en intentar ganar el partido, y bueno, es una situación un poco surrealista.
13: Lionel, se habla mucho de Scaloni, de la Fuente, maestro contra alumno. ¿Qué has aprendido de Luis de la Fuente?
8: Bueno, a mí y a todo el grupo que hicimos el curso de entrenador en Las Rosas, tenemos un gran recuerdo de él, porque además era uno de los profesores que más hablábamos con él, y que tenía la palabra justa, y yo era muy inquieto en preguntar cosas y él nunca se oponía a las preguntas, y tenemos un gran recuerdo. Para mí ha sido un gran tipo siempre y lo aprecio y me pone contento su presente, claro.
14: Lionel, yo te pregunto porque antes le preguntaban a Rodri, le preguntaban
0: 2 a 2 la tanda de penales, convirtió Minio. Van 2 a 2 a San Lorenzo y Riestra. Tercer penal para San Lorenzo, irá Córdoba. Número 35 a la espalda ya. Escuchamos nuevamente a Scaloni, tercer penal, el del medio. Para San Lorenzo, va Córdoba contra Arce. Córdoba, atajó Arce. Atajó Arce sobre el palo derecho. Riestra se puede poner en ventaja. Escuchamos a Scaloni.
8: Para dar y bueno, es un patrimonio, como digo, del fútbol que va a dar demasiada alegría a España. Esperemos que el domingo no. Pero son jugadores difíciles de marcar, tanto Leo como él.
9: Gracias. La palabra.
0: Ahí estaba entonces Lionel Scaloni en la conferencia con los medios argentinos. En instante comienza la conferencia de prensa en general. Atajó Arce sobre el palo derecho. El tercer penal de San Lorenzo. Se viene el tercero de Riestra. Altamirano parado bajo los tres palos. Venegas parado frente a la pelota, el número 9. Va a venir la orden de Carranza. Venegas o Altamirano. Busca la ventaja Riestra. La orden del árbitro Álvaro Carranza en el aire del nuevo Francisco Urbano. Va a ir Venegas. ¡Gol! Gol de Riestra. Arquero al palo izquierdo, pelota al palo derecho. 3 a 2 arriba el conjunto de Duro.
15: Con mucha categoría y jerarquía están ejecutando los jugadores de Riestra como le pidió Celis. No lo pueden atajar, pero no dudemos. Y así van, con contundencia para terminar ejecutando. Y Arce contuvo el remate de Córdoba y hasta acá está Riestra clasificando.
0: ¿Quién es el cuarto del ciclón, Gonza?
4: Nicolás Tripicio, el capitán.
0: Acomoda la pelota Tripicio. Se da unos pasos adelante Arce mirando el pasto como para desconcentrar al capitán del ciclón. Tiene que convertir San Lorenzo para ponerse a tiro. La orden de Carranza. Va a ir Tripicio. Gol de San Lorenzo. Repite fórmula. Pelota al palo derecho. Arquero al palo izquierdo. 3 a 3, pero la ventaja la tiene Riestra.
15: Claro, tiene que atajar Altamirano o errar el jugador de Riestra que ejecute. Muy bien pateado por Tripicio, esperándolo a Arce, que se movía hasta último momento.
0: ¿Quién va del malevo, Gonza? Va a ir González entonces, el autor del empate. Para Riestra, con el cabezazo en el comienzo de la segunda mitad. Número 21 en la espalda, ha entrado bien González en partido, Ernie.
15: Sí, tanto González como Brian Sánchez, los dos, pero González determinante para dar vuelta a la historia.
0: Aplauda Altamirano bajo los tres palos. La orden de Carranza. Va a ir entonces Tomás González. Va González. ¡Gol! ¡Golazo! ¡Golazo de Riestra! Arriba, inatajable para Altamirano. Y el malevo. Malevo tiene match point.
15: 4 pasos de carrera para darle con mucha fuerza y precisión arriba. Palo derecho. Nada que hacer para Altamirano, que adivinó la punta, pero claro, era imposible de llegar. Y si Arce contiene, Riestra estará en octavo de final. Va Ausmendi.
0: Va a ir Rodrigo Ausmendi entonces. Obligado San Lorenzo a convertir. Si no, será Riestra quien se meta en la próxima fase. Arce que camina en el área. El árbitro Carranza que pide que se meta bajo los tres palos. La orden de Carranza, va a ir a Ausmendi. ¡Gol! ¡Gol de San Lorenzo! Erigió bien el palo el arquero, que se abraza la pelota, que no lo puede creer. Tiene Riestra la posibilidad de clasificar. Pero ahora están 4-4.
15: Otro más a la derecha, Ausmendi. Fuerte raso abajo. Eligió la misma punta Arce, pero creyó que el remate iba un poco más elevado. Ya cuando quiso bajar la mano, definitivamente era tarde. Ausmendi convierte. Y ahora la responsabilidad en Riestra para el 8, para Milton Celis.
0: Va el capitán de Riestra buscando los octavos de final de la Copa Argentina.
15: El de la arenga, Johnny.
0: El de la arenga. El que volvió luego del paso por Barcelona de Ecuador. Quiere meter a Riestra en la próxima fase de la Copa Argentina. Va el Milton Celis, aplaude. Se aviva Altamirano. Celis que salta. Se viene el remate. Va Milton Celis. ¡Gol! ¡Gol! De Riestra, de Riestra, de Riestra. Gol de Riestra. Que da la sorpresa y le gana San Lorenzo en 16avos de final de la Copa Argentina. Convirtió Ceres. Riestra se mete en octavos, afuera San Lorenzo.
1: Qué golpazo para San Lorenzo, quedar eliminado en 16avos de Copa Argentina contra un Riestra que no había mostrado tanto y que con una jugada aislada encontró el empate. A partir de allí creció en el partido. El equipo de Gorosito no ha mostrado una buena cara, pero además nunca encontró los caminos para atacar de forma clara el arco de Arce. Y en los penales, Riestra fue contundente, no dudó ninguno. Celis para clavar el último penal y clasificar a Riestra octavo.
0: Erling, nosotros nos vamos. Se viene la palabra del técnico Scaloni. Se van a tomar la posta Juan Furlanich y León Bonsante para River y para Aldo Civi. Escuchamos al técnico de la selección argentina.
16: No hemos tenido mucho tiempo de entrenar porque anoche llegamos a las 11 de la noche. Hoy acortamos un poco el entreno porque teníamos que venir a la conferencia, así que mañana será un entrenamiento importante para poder hablar con ellos y ver cómo están, pero en principio están todos bien.
17: Leo, buenas tardes. Acá Gastón Recondo para Carnaval y D-Sports Radio. Necesito que nos ayudes a entender algo. En 2022 estábamos todos desbordantes de emoción. Llorábamos cada día, no solo vos, todos, y no al final. En el partido con México ya es como que empezábamos a sacar angustias. El tema es que en Qatar se consiguió la gloria, se consiguió el prestigio, se consiguió el reconocimiento, se liberó la carga de la mochila. Notamos en este Mundial que seguimos llorando a cada paso. Termina un partido, terminamos todos llorando, de alegría, de descarga, de lo que sea. Pero sobre todo ustedes, los protagonistas, los jugadores, cuerpo técnico, ¿qué es lo que les provoca tanta emoción, ya viéndose despojado de esa presión, de esa carga, ya teniendo la gloria, ya teniendo el prestigio, ya teniendo el reconocimiento? ¿Por qué sigue la emoción ahí a flor de piel?
16: Bueno, justamente por lo que vos decís, porque ves a tu gente de la manera que festeja, de la manera que se están felices, eso te llega y... Y eso es imposible que no te toque el corazón. Al final siempre, yo creo que lo dije, jugamos por ellos. Nosotros, la selección argentina juega por su gente, por su país, por su familia, por esa gente que está esperando ver a la selección. Hemos recuperado algo que creo que es muy valioso, que la gente se pare delante de la televisión con la camiseta de Argentina y se dé un abrazo un hincha de New con uno de Central y uno de Boca con uno de River. Eso es el valor más grande que podemos tener y nosotros creo que lo vemos, lo sentimos, lo tenemos en cuenta y cómo no te va a emocionar. Y sabiendo que en un Mundial es fundamental la unión, el trabajo en equipo y esa sintonía, yo creo que está la gente con el equipo y lo notamos, lo vemos y para nosotros es emocionante. Y está bueno acercar las emociones, yo creo que es parte de la vida y parte de lo que es uno. Y todavía te hace más humano de lo que sos.
18: Lionel, acá, Tim Saurralde para Canal 26. Recién Luis de la Fuente dijo que vos y él tenían valores parecidos y que en definitiva eso se trasladaba en dos grandes equipos con similitudes futbolísticas. ¿Podés ahondar un poco más en esas similitudes que comparten Argentina y España? ¿Y cómo es enfrentarse a un entrenador que te conoce tanto?
16: Bueno, me conoce como persona, tampoco es que no sabemos mucho, somos amigos, sí, pero no sabe lo que yo pienso del fútbol. Lo que yo sí sabemos es cómo juega su equipo y él sabe cómo juega el mío. No hemos estado hablando de los patrones de cada uno, pero son evidentes, los patrones de fútbol de cada equipo son evidentes a través de la pelota, los dos, con algunos matices, cada uno el suyo, atacar de una manera o de otra, pero sí a través del balón. Y en eso creo que sí que tenemos patrones parecidos, que intentamos hacernos fuerte con la pelota. Y en eso, bueno, es verdad que somos similares. Así que esperemos que el domingo sea un buen espectáculo y sobre todo para que la gente lo disfrute y sea un buen partido de fútbol.
19: Leonel aquí, Néstor Clivati, de Radio El Espectador y la opinión de Rafaela. ¿Qué valor le asignás a la experiencia para este tipo de partidos, teniendo en cuenta todo lo que ha pasado en esto a lo largo de tu ciclo? ¿Es un plus o en alguna medida sirve para canalizar todas las tensiones previas a un partido de este tenor? Gracias y lo mejor para el domingo.
20: Gracias, Néstor. La experiencia de nuestros jugadores, o la experiencia de haber jugado ya una final. Bueno, yo creo que ellos también tienen jugadores que han jugado grande, en grandes escenarios, que son top en sus equipos. Al final creo que... Y esto de la presión y todo esto, cuando empieza a rodar la pelota, yo creo que el jugador se olvida, o al menos los míos se olvidan de eso y se dedican a jugar a la pelota. Así que no creo que sea un hándicap, al contrario, creo que son dos equipos que cuando salen a la cancha intentan hacerlo mejor a través del balón. Y bueno, te ponen en dificultad juntando pases y siendo verticales. Yo creo que eso es un poco, pero no creo que sea fundamental que nosotros hayamos jugado ya una final. No sé, ellos también ya jugaron una final de Eurocopa también, otra de Nation League, ¿no? O sea, un equipo también con experiencia en ese sentido, no creo que sea un hándicap.
21: Acá Lionel Augusto Raquijar de Canal 12 de Chubut y FM Mega 98.3. Quizás, como decís, es el partido de menos tiempo de preparación por estas cuestiones de entrenamientos, de que se acortan los días entre semifinal y final, pero es el partido que más tiempo tuviste en la cabeza preparando, independientemente de los factores que se dan ahora, por todo lo que se habló de la finalísima, el partido que imaginaste y que en pleno mundial te puede iluminar, como pasa acá, para que las cosas se den. Gracias.
20: Bueno, a ver, a España lo analizamos, sí, porque podíamos jugar en marzo, pero también venimos analizando desde diciembre a los posibles rivales del Mundial. Al final, no es que hayamos analizado a España más que a otro rival. Cuando uno mira el camino del Mundial, más allá que España era un rival en marzo por la finalísima, nosotros habíamos analizado todo el camino que podía hacer a llegar hasta esta instancia y había un montón de rivales que analizábamos. Así que no es que está analizado más que otro, en eso es lo que quiero llegar al final. Y el sobreanálisis tampoco está bueno. Ya sabemos cómo juega, todos sabemos sus virtudes, intentaremos que nos las lleven a cabo y nosotros intentar hacer nuestro fútbol y hacerle daño en esas zonas que creemos que a lo mejor pueden sufrir.
22: Lionel, acá, Luciana Rodríguez. Primero que todo, te quiero agradecer como argentina, porque antes que periodistas, todos estos que estamos acá somos argentinos y llegamos a una nueva final. Es mi primer mundial cubriendo Argentina y no sabes lo importante que es para mí estar en la final y lo emocionante que es.
20: Me alegro.
22: Y todo lo que se vivió, la verdad te lo quiero agradecer de corazón.
20: Bueno,
22: y
20: gracias.
22: Después preguntarte por el momento en el que Messi te busca en el abrazo y te dice historia pura, en el medio de un triunfo con Inglaterra que te llevó a una final. El fútbol durante tantos años fue tan esquivo para Messi a nivel selección y de golpe empezó a ganar un montón con vos al lado. ¿Qué significa ese abrazo para vos?
20: Bueno, historia pura es él. Historia, leyenda, no sé más que él pueda decir eso y que salga de su boca, pero no hacia mí, sino hacia todos. A mí me llena de orgullo porque el mejor futbolista que ha visto el mundo del fútbol, que piense eso es algo maravilloso. Haber podido llegar a una final como ha llegado él en el momento que está con sus 39 años, yo creo que es algo increíble. Que por eso cuando yo decía que lo disfrutemos, porque dentro de, como pasó con Diego, a los 20 años o 10 años lo extrañamos, bueno, a él todavía lo tenemos acá y lo tenemos que valorar lo que hace, y la historia y la leyenda es él y todo este grupo de jugadores que nos han llevado a unos años maravillosos, a unos años que aunque uno pueda siempre tener esa idea de que el futbolista argentino lo puede hacer, conseguirlo es muy difícil, muy difícil. Y han conseguido unas cosas que años atrás era impensado. Y yo se los dije ayer en una charla, que lo que han hecho es